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0: hermoso ambiente con la voz del estadio detallando los titulares de Boca. De fondo los Pérez García recordando que todavía queda buena gente.
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0: ¿Habrá sol o habrá noche para Boca que vuelve a la actividad grande?
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0: sale. En un partido de ida y vuelta, en una serie de ida y vuelta. Enfrente a O'Higgins, un equipo con mayoría de argentinos. El conjunto chileno se planta en la Bombonera, que a esta altura de la noche, a 25 minutos del partido, está en un 90%.
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0: Ya fue ovacionado Paredes.
2: ¡Tatú! ¡Pablo, Julio!
0: Y acá lo tenemos al Águila Vega en los controles.
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0: y está Gonzalo Ordóñez Ojeda en los vestuarios.
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0: y estará Minotti en el comentario.
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0: Y está Jorgito Falcón en los controles.
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0: y está Simbile. Y está Gauna en el central. Habrá flores en la Bombonera. Y está Jorge Godoy en los estudios centrales. Y ya nos presentó comercialmente Yacoy. Los hinchas de Boca que agitan las manos. Y esta cortina que empieza a ser un clásico radial del Fútbol Show. O'Higgins Boca. Noche de jueves. Reabrimos la temporada. Segundo semestre. La Ferrera, Tablada, Leopardi, Toscas. Boca es su gente. Y acá está en palabra de comentarista Juani Minotti.
3: Querido Martín Perazo, estimada audiencia de Nacional en toda la República Argentina, volvemos a lo nuestro y se siente con más fuerza en una competencia internacional. Y digo volvemos porque estamos nosotros aquí desde la Bombonera de Buenos Aires y están todos ustedes, como siempre, acompañándonos desde cada rincón de la Argentina, prendidos a la radio más grande del país que les lleva las emociones del fútbol. Un partido que es determinante porque, si bien da una mínima revancha, es eliminatorio. La serie es eliminatoria. Tendremos la ida aquí esta noche y la semana que viene el partido de vuelta en Chile. La gente empieza a jugar su partido. Ovación a los propios, repudia a los ajenos y se guarda algún detallito para los propios que no son tan propios, porque ha sufrido una considerable silbatina, sobre todo para un partido en el que evidentemente el hincha viene a bancar, Sebastián Villa, que va a volver a ponerse la camiseta del Xeneize hoy. Boca tiene que recuperarse del golpe premundial. Boca necesita encarar el segundo semestre de una manera diferente. Después de lo que fue la eliminación de Copa Libertadores, esto suena a premio consuelo, probablemente lo sea. Aún así no se le puede escapar. Cada partido del Xeneize, al menos hasta que se enfrente a un rival de igual mayor historia a nivel internacional, en esta Copa Sudamericana, tendrá un tenor particular, porque Boca no lo podrá perder, porque Boca estará obligado a avanzar en este torneo hasta que se le cruce, por ejemplo, un gigante brasileño, de los cuales no hay tantos en esta competencia. Incluso me da la sensación de que si se enfrenta a un rival argentino, que puede suceder, puede enfrentarse, por ejemplo, a River en semifinales, más allá de la dificultad de un rival conocido o de un clásico rival, tiene la responsabilidad de seguir por todo lo que ha pasado. Está claro que de eso no puede hacerse cargo el Vasco Arrabarrena, que viene a tratar de escribir una historia nueva, la segunda como entrenador de esta institución. Y a priori, diseña un equipo más lógico. Viene de enfrentar y de ganarle a Sarmiento por Copa Argentina, un paso adelante. Lo digo con cuidado porque ya sabemos lo que significa halagar a este Boca. Enseguida se enciende la moto y parece que todos están para la selección argentina y que el equipo está para ganar la Libertadores. Y está para ir consolidándose de a poco, pero hizo un correcto partido frente a Sarmiento y plantea una formación lógica, que cuando nos la cuente Gonzalo Ordóñez Ojeda podemos empezar a analizar, pero tiene nombres lógicos, un esquema, un diseño lógico, y no es poca cosa para un Xeneize que venía acostumbrándonos a parados tácticos inusuales, particulares. Del otro lado, un equipo chileno que si bien no ha tenido una buena primera mitad de año a nivel local, sí se ha consolidado en el plano internacional. Salió segundo en un grupo que compartió, por ejemplo, con el San Pablo. Ganó en el Campín de Bogotá la última fecha frente a Millonarios para clasificarse como segundo y acceder a este playoff. Tiene algunos jugadores interesantes, le gusta jugar de contra, tiene algún jugador rapidito. Ya iremos desglosando también. No es un rival temible a priori porque no tiene una historia como podía tener ni Lau Católica, ni Lau de Chile, ni Colo-Colo, mucho menos algún brasileño de fuste. Pero tampoco es un rival para relajarse y ya lo ampliaremos en la previa que tendremos de cara al partido. El Xeneize para cumplir, el Xeneize para seguir adelante, para iniciar un semestre que tendrá que tenerlo protagonizando a nivel local y en la Copa Sudamérica.
0: Bien verde la Bombonera, tiene un retazo. Tiene como una alfombra de 5 o 6 metros que tiene todo el extenso de la cancha, el largo de la cancha, sobre el lado de los bancos de relevo de otro color. Evidentemente han trabajado sobre esa franja del terreno de juego. El resto bien verde, la cancha recién pintadita, bien limpita para la ocasión, los grifos encendidos. 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No solo el canal de YouTube de la radio, sino el de este producto, el del Fútbol Show, que marca el termómetro del rating radial futbolero los fines de semana con el Fútbol Show Nacional desde las 3 de la tarde y hasta la medianoche. Presentación del vestuario. Acá está el Conde de Versalles. Acá está Gonzalo Ordóñez Ojeda.
4: Hola Martín, hola Juan y audiencia de Radio Nacional. Muy buenas noches para todos. Boca Juniors que ya juega la segunda final de corto plazo. La semana pasada fue la primera contra Sarmiento por los 16avos de final de la Copa Argentina. Lo cumplió, empezó con el pie derecho el segundo ciclo de Vasco Rabarrena, ganándole al Kiwi por 2-0. Y ahora tratará de superar esta instancia de la Copa Conmebol Sudamericana. Y justamente para hoy tendrá estreno. Algunos no tanto, pero estreno al fin sí, porque va a debutar el colombiano Álvaro Montero, quien fue adquirido al Club Atlético Vélez Arfiel por 4 millones de dólares. Va a ser arquero titular en reemplazo de Leandro Bray. Otra novedad, la vuelta de Sebastián Villa. Sí, señor, el colombiano, después de su paso por Independiente Rivadavia de Mendoza, será parte del once inicial. El que no estará es la otra incorporación, Leandro Lozano, quien está lesionado en el isquiotibial de su pierna izquierda. Por esa razón, jugará el juvenil Dylan Gorosito. Y la otra noticia, con tan pocas horas de descanso, nada diría yo, el capitán Leandro Paredes, después de jugar contra España, viene a jugar esta final contra Boca, así que será parte del once inicial del equipo que dirige Rodolfo Martino Rabarna. Por el lado del equipo chileno, que viene de jugar la Copa Chile, viene con rodaje justamente, tratará de dar el golpe y estará justamente en la despedida, ¿no? Los últimos dos partidos de Francisco González, que se va a jugar al Lloros de Tijuana, justamente el jugador volante por la izquierda, entonces deja después de esta serie al equipo de Rancagua.
0: Presentación del vestuario local y visitante de Gonzalo Ordóñez Ojeda, el que marca el pulso informativo de Boca en el producto del Fútbol Show. Qué gusto saludarlo a Jorge Godoy, nos estará dando una mano con el tablero informativo, estará relatando el sábado el partido de River y Barracas junto a Minotti, Leanza y Ruiz en la cancha de River. Y los saludamos con un jueves de mucha acción local, internacional. Bienvenido, Jorge.
5: Martín, querido, bienvenido al fútbol de estos lados. Bienvenido al fútbol doméstico y al fútbol de la Copa Sudamericana, con 14 grados, dos décimas en la capital federal, con Jorge Falcone en los controles, con Carlitos Imbile en el control central. Toda la información, ya se juega el torneo clausura de la Liga Profesional. Se juegan 38 minutos aproximadamente en ambos partidos en los segundos tiempos y hay empates, tanto en Córdoba como en Junín. Belgrano empata con Central 1-1, Ubita Fernández para Belgrano, Julián Fernández con bar de por medio, el gol para Rosario Central hace apenas un par de minutos. Y en Junín empatan 2-2, Sarmiento y Argentinos, Marabel y Orihuela para Sarmiento, Lescano y Prieto para Argentinos. Más tarde, con arbitraje de Daniel Zamora, defensa y Aldo Civi. Por la Copa Sudamericana, playoff, 16avos de final, se busca rival de Sao Paulo, y Bolívar le ganó 3-2 a Gremio en el partido de vuelta. Además, a las 21:30, Boca y O'Higgins, el ganador de esta serie irá con Recoleta. Independiente Santa Fe ante Caracas será de esta serie el ganador, el rival de River. En la primera C Metropolitana, Argentino de Rosario y Puerto Nuevo empataron 0-0. Iremos repasando todo el tablero de esta fecha 1 del torneo clausura, con todo lo que viene por jugarse. Y además, Nicolás Otamendi, que va a ser titular en River el sábado, se despidió oficialmente de la selección con carta y video. Martín, en sus redes, dijo: con la tranquilidad de haberlo dejado todo, la despedida a sus 38 años de Nicolás Otamendi de la selección argentina.
0: Se va un campeón del mundo con todas las letras. Evidentemente, el último con España ha sido un mojón para el antes y el después de un equipo de época que empezará a tener otros protagonistas, que empezó a jubilar, bien jubilados, a jugadores que hasta aquí lo dejaron todo y nos dieron un montón. Así que el agradecimiento para Ota.
6: Sin duda. Habrá que empezar a analizar cosas cuando cierren las heridas. Es momento de sanar, es momento de tranquilizarse, de bajar aguas, de aceptar estoicamente la derrota, teniendo en cuenta la cantidad de teorías conspirativas, para mí ridículas, que se están tirando sobre la mesa en este caso. Hay jugadores que han cumplido su ciclo, y esto no quiere decir, como en muchos casos, que esto sea negativo. Han cumplido un ciclo extraordinario en la selección argentina. Esperemos que los que le siguen a ellos tengan el mismo destino y la misma capacidad de darnos alegrías.
0: No hay conspiración que encaje cuando te pegan un baile de esa manera.
6: Comparto.
0: Cuando te bailan, como nos bailó, más allá del resultado corto, desde lo deportivo, desde lo futbolístico, España, no hay manera de encastrar una conspiración. Estamos en La Bombonera, suena linda La Bombonera. 11-38-70-74-85, no le vengo a ofrecer, le vengo a regalar. 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Cada vez somos más. Y también tenemos a algunos que a través del YouTube del fútbol show 870 nos van siguiendo en cada partido. Un abrazo para Luca de Jesús, para Fernando Puente, para todos los que hacen posible que también estemos a través de esa plataforma. ¿Se vienen o no se vienen los equipos, Gonza?
4: Sí, señores. Ya por lo pronto los suplentes de Boca Juniors están ingresando, así que se preparan para ingresar en la ceremonia tradicional, juntos, para pasar después el anillo de la Conmebol.
0: Bien, con esta presentación de Juan Ignacio Gijón, el Lobo, así forma Boca.
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4: Con el número 1 para Álvaro Montero, 24 Dylan Gorosito, 4 Nicolás Figal, 32 Ayrton Costa, el 3 Lautaro Blanco, 5 el capitán Leandro Paredes, 18 Milton Delgado, 19 Lionel Flores, el 10 Tomás Aranda, 22 el colombiano de Bello, Sebastián Villa, y el 16 el oriental Miguel Berentiel.
6: Bueno, lo dicho, una formación lógica, teniendo en cuenta que este Boca con Úbeda, por ejemplo, salió a enfrentar a Racing en su momento con 4 volantes centrales, da la impresión de que el 4-2-3-1 con 2 por afuera, con Aranda jugando de enganche donde se siente cómodo, con la ausencia del lateral que fuiste a buscar, Lozano, y entonces juega el juvenil, juega Gorosito. Nada de improvisaciones, nada de cosas raras. El chico que viene a pista, evidentemente, tiene la chance si no está el titular. Un doble 5 para que Paredes tenga contención, pero también para que pueda jugar en el eje y no correrlo del sector donde se siente más cómodo. Una formación que tiene sentido, con un Boca que seguramente va a tener que construir por adentro, pero explotar por afuera, por los sectores de Villa y Flores, que van a tener la tarea del desequilibrio individual.
0: Linda banda trajo Higgins, la celeste. Hay una multitud en la bandeja superior del arco que da Bransen, Gonza.
4: Así es, se completó las 2.502 localidades, que es lo mínimo que se le puede otorgar, porque justamente es obligación, por más jurisdicción que tenga o peso el gobierno de la Ciudad de Buenos Aires, tiene que dar localidades al equipo visitante.
0: Escuchá lo que es esta cancha. Boca está por salir escena. Juega ante O'Higgins. Estamos en Radio Nacional, la más grande del país, donde quiero saludar a Jorge Mancini, a Fernando Fase, los amigos de AgoEC, el Sindicato de Trabajadores del Medio Ambiente. Jorge, querido, sé que haces mucho por el deporte, que apoyas muchos boxeadores. Te mandamos un gran abrazo desde acá con esta presentación. Así forma O'Higgins.
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4: El arquero del equipo chileno, el 31 para Omar Carabalí, el 3 para Felipe Faundes, 22 para Alan Robledo, 33 el argentino Miguel Brizuela y el 6 Luis Pavés. En el medio el 7 Martín Serrafiore, 8 Felipe Gas, el 11 para Juan Leiva, 10 Brian Ravelo, 24 en sus últimos partidos Francisco González y el 9 de Ciudad del Este, Paraguay, Arnaldo Castillo.
6: Muchos conocidos, Brizuela ex hombre de Vélez y de Instituto, Robledo ex hombre de Chacarita. Ravelo chileno, pero con pasado en el fútbol europeo, muy chiquito yendo a jugar al Sevilla, después su carrera no fue lo que parecía. Serrafiore, ex hombre de Huracán y de Independiente. Panchito González, estos últimos dos, los más destacados del equipo, decía Panchito González, ex hombre de Newell's Old Boys de Rosario, también de Defensa y Justicia, con pasado en selecciones juveniles. Algunos futbolistas que no solo suenan, sino que tienen categoría, probablemente para no para equipos de primer nivel del fútbol argentino, pero se han reciclado jugando en otros países de Latinoamérica, por ejemplo en Chile, y son interesantes. Es un equipo al que le gusta contraatacar, que tiene cierta velocidad, que explota muy bien las bandas, en general gesta por una y finaliza por la otra, y va a tener que tener cuidado en ese sentido Boca.
5: ¡Gol de Belgrano!
0: ¡Déjelo entrar!
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5: A los 43 lo hizo Fernández Metilli, muy parecido, pero en este caso con la zurda, al de Enzo en el Mundial. Así lo hizo desde afuera del área Fernández Metilli para poner el 2-1 de Belgrano sobre Central.
0: Marcadores abiertos del fútbol argentino con Jorge Godoy.
5: Y se juegan 44 también en Junín. Empatan 2-2. Sarmiento y Argentinos, lo dicho. Faltó un minuto. Belgrano 2. Central 1 más tarde. 21-45. Defensa Aldo Civi.
0: Bien, le pido a Jorgito Falcone que me ponga de fondo un ratito a los Pérez García. Ahí está, ahí está. Para que te vayas acostumbrando a la cortina del Fútbol Show en el segundo semestre. Para que le pongamos onda a cada transmisión. Porque así suena el Fútbol Show. Con una ventana abierta con vos que estás del otro lado en el 11-3870-7485. Porque mañana relata Luca de Jesús, comenta Lucía Racing Gimnasia.
8: Queda tiempo, queda gente.
0: Porque mientras que sale Boca, te cuento que el sábado juega River Barraca, relata Godoy, comenta Minotti. Y estaremos al lado de San Lorenzo y Lanús con Serratina Taluti. Y el domingo Sarra, Tenarra, Independiente, Estudiante con Hernán Valdés. Y el domingo Eladio y Álvarez estarán con Riestra Boca. Porque somos el show radial de la Argentina, el único que llega a cada rincón del país. Con Boca y el Celeste en la cancha. Con los árbitros en el campo de juego de un lila particular en la camiseta. Estás escuchando Nacional y quiero que me cuentes desde dónde.
9: Déjame entrar a la gente, Godoy, déjame entrar al pueblo nacional.
5: Al 11-3-870-7485, dice Jorge Michel de Albardón, San Juan, que sus últimos tres son 845. Y saluda a todos también, Diego, Adrián y Leo, desde Bobril, Entre Ríos, escuchando la transmisión. Y además, hola, señor Perazo. Buena transmisión, Alejandra. Vamos, Boca de mi vida, al 11-3-870-7485.
9: Hola, Alejandra, la amiga del Fútbol Show, la amiga de Zarratea, la amiga de Perazo, la amiga de todos. De Kolipsky, no sé. Hay unos pibitos de amarillo que salen agarrados de la mano. Se saludan los protagonistas. ¿Quiénes son los árbitros del partido con esta presentación?
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4: Cuerpo arbitral uruguayo para el día de hoy. Artés Matonte será el juez. Asistente 1, Martín Sopi. Horacio Ferreiro, el asistente 2. José Burgos, el cuarto árbitro. En el VAR, Cristian Ferreira. Y como asistente del VAR, Richard Trinidad.
9: Saluda Villa, saluda Paredes, saluda al nuevo Boca. Con árbitro uruguayo, con arquero Zeneise colombiano, con arquero chileno ecuatoriano, porque está nacionalizado chileno, pero nació ahí, ¿no?
4: Exactamente, ecuatoriano, Omar Carabalí, que puede migrar al Barcelona de Guayaquil.
6: Buen arquero Carabalí, mucho tiempo suplente en Colo-Colo, después encontró la titularidad aquí en O'Higgins y se está destacando.
9: ¿El VAR de dónde viene?
4: Uruguay, justamente.
9: ¿Algún temita nuevo después del Mundial dentro de esta actividad de Copa Sudamericana o siguen las mismas reglas? ¿Todo igual sigue?
4: Sí, sigue la pausa, el cooling business break también.
9: Ah, también no, tenemos acá cooling acá.
4: Y sí, ya venía estando igual, pero claro, acá no tiene mucho sentido porque hace 10 grados, no 12 grados.
9: Qué bien que está el Águila Vega, arropado como siempre, trajo el mate, el tipo desafía el viento y el frío sin gorra y se la banca el tipo. Ahí está. Ah, tiene térmica abajo, con razón. Ah, no, de verde el arquero de Boca. Alto el flaco este, que viene de Vélez. Alto, lungo.
4: 2 metros exactamente para Álvaro Montero, el hombre que también atajó en Millonarios de Bogotá.
9: Tiene porte de arquero aplomado, Minotti.
6: Buen arquero, Montero. Sin duda, buen arquero. Para muchos debió ser el arquero de la selección de Colombia en el último Mundial. Bueno, es una buena oportunidad para él. Después podemos discutir un rato largo respecto de los montos que pagó Boca por él. Es un arquero que no es tan joven. Y en consecuencia eso puede charlarse. Pero que tiene nivel y tiene experiencia como para hacerse cargo de un arco grande, la tiene sin duda.
9: ¿Qué número lleva Villa en la vuelta?
4: Número 22.
9: Ya los botines son como para llamar la atención de Villa. Son un rosa chicle, ¿no?
4: Sí, un rosa resaltador le llamaría yo también.
9: Y son de esos botines que vienen con medias incluidas, que uno parece que juega con botas a la distancia. Villa hace jueguito. La gente lo recibió indiferente. No es que lo ovacionaron a Villa.
6: No, hubo algunos silbidos inclusive. Bastante para un futbolista que viene en unas circunstancias donde no viene empezando nada sobre el equipo. Viene la gente a alentar con una nueva ilusión. Me parece que el repudio fue bastante claro en ese sentido.
4: El podio de los más aplaudidos, que hemos tomado nota en Fútbol Show Nacional. Obviamente, indiscutido Paredes. Segundo lugar, Dylan Gorosito y Milton Delgado se lo pelean y también el arquero Montero.
9: Ese aplausómetro es el que dejó acá tirado Kolipsky.
4: Podría ser tranquilamente.
9: Ajá. Bueno, salta toda la gente en alusión al que nos salta es un inglés. Ha calado hondo el partido con Inglaterra de semifinales, En todos los sentidos del futbolero.
6: Sí, y es un canto histórico cuando se enfrenta un equipo chileno también.
9: Bueno, el color del buzo de los árbitros no lo tenía visto, Tranquilamente Zarratea se la podría poner la camiseta para salir a bailar o a ir a la radio. ¿Lo viste en el monitor, Godoy, ese color?
10: Ahí lo estamos viendo, sí, llamativo. Verdad, típico de Zarratea, tal cual. Mientras tanto, Belgrano le acaba de ganar a Central. Primer resultado cerrado, Perazo. Belgrano 2, Central 1. En la apertura del campeonato.
9: Bien, va quedando todo dispuesto para que arranque el partido en la Bombonera de Buenos Aires. Moverá el equipo celeste, moverá el conjunto chileno de O'Higgins. Queda todo preparado. Pitará al árbitro Matonte.
0: Todo ok. Todo listo. En el aire de Nacional, la más grande. Arquero de rojo. El ecuatoriano chileno Carabalí. Arquero de verde. El colombiano argentino Montero. Todo preparado, artística mano. 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
0: Y a jugar fútbol sale el equipo celeste con Carabalí. Largo pelotazo que va por andar y ve la izquierda, la quiere Castillo. A buscar la pelota el número 7, corre que te corre. Quería llegar a esa pelota para andar y ve la izquierda. El jugador Serrafiori se va al balón por un costado lateral que será para Boca, lo primero de Gijón.
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0: Peleaba González entrando al área por el andarivel izquierdo, le quitaban la pelota, salió por un costado lateral que será en salida para Boca Juniors. Es el arranque del partido, estamos en el primer minuto. Escuchar Nacional, Argentina en sintonía. Viene el balón por el centro de la cancha, donde va a buscar Ogas, y dale Ogas, le pegaron al arco y el arquero la primera, voló contra el palo derecho, está ahí, está Montero atenazando la pelota y saliendo para Boca.
10: Gol de Argentinos.
0: Déjelo entrar después de esta porque viene Villa, va Villa, desborda, saca el centro, cruza al área y el arquero se queda con la pelota. Lindo desborde de Villa por la izquierda, Minotti.
6: Típico, clásico, tirando la larga, tirando el centro con pierna inhábil, por abajo, con rosca hacia atrás. Nadie llegó de frente porque hubo dudas en la defensa de O'Higgins y en el arquero por el efecto que llevaba el centro respecto de una posible salida.
0: ¿Merentiel y Villa ya habían jugado juntos o no, Gonza?
4: No llegaron.
0: Bien, viene Boca a buscar el balón por el medio, Serrafiore. Le perdía Serrafiore, jugador argentino, nacido en Córdoba. Pasa el balón por Paredes, Paredes que toca para Villa, Villa que la entrega para Paredes, Paredes que la deja para Ayrton, Ayrton que la juega por la banda zurda. Boca y la pelota, la tiene Blanco, ahí va Lautaro, el rosarino, entrega la pelota para Costa. Costa viene soltando la pelota para Paredes, Paredes viene saliendo por la mitad de la cancha. Boca y la pelota, la buscaba el pibe Flores. Vino para el andarivel del jugador Paredes, Paredes que la viene soltando por el andarivel derecho, vino para Figal, la puede cambiar de frente Figal, llega la pelota para Ayrton Costa, la maneja Costa, la puede tocar por el costado zurdo, llega para Lautaro, Lautaro que la viene dejando de vuelta por la mitad de la cancha para Delgado, Delgado que la viene soltando para la ubicación de Figal, vende Gijón.
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10: En la última del partido, gol y roja para Porcel, Argentino lo ganó 3-2 sobre Sarmiento en Junín.
4: Bien, rápidamente, Arruabarrena cruzado de brazos, el técnico de Boca, muy tranquilo. Lo contrario, Bobailo también, que camina, y es muy pensante el ex hombre atlético de Rafaela.
0: Bien el pelotazo de Carabalí, es el arranque del partido, no hay goles por ahora. Se juega la Copa Sudamericana, Boca estaba en la Libertadores, quedó tercero de su grupo, bajó a la Sudamericana y ahora tiene en dos partidos la chance de seguir o nada.
6: Sí, y O'Higgins algo parecido, porque O'Higgins arrancó en fase previa de Libertadores, cayó después en esta Sudamericana, quedó segundo, por eso está jugando este playoff. Formaciones muy parecidas, espejadas diría, 4-2-3-1 de los dos lados, un poco para que se impongan las individualidades.
0: Lo dice el hombre de las mil historias, Juan Ignacio Minotti. Hubo historias de Mundial, habrá historias de vida, y viene la pelota por la izquierda a buscarla Castillo. Se quería acomodar el número 7, perdía la pelota, se refiere y se escapa por un costado el lateral de la franja, más clara en el verde césped, salida para Boca.
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0: Abrazo grande para Catamarca en las 7:30. La gente por la 40 cruzando la provincia con los viñedos. Sale la pelota desde el andarivel derecho. Ahí le pegará fuerte y arriba saliendo Boca. La pelota venía de Gorosito. Cerca andaba Figal. Se perdió porque hay una falta en ataque del equipo chileno. Salida desde atrás para Boca. Le van a pegar desde la banda derecha.
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0: Voy y vengo con energía Poi de la familia Caetano. Abrazo grande para
9: Fede y para sus hermanos, escuchando Nacional, sale Boca, la pelota que viene hasta la ubicación de Costa, la tiene Costa, llegar hasta la mitad de la cancha, suelta la pelota para Delgado, viene controlando Delgado, se muestra como una alternativa para Paredes, pasa la pelota por Figal, Botines Blanco, se mete en campo enemigo, ataca contra el arco de la Casa Amarilla, traba, le queda la pelota a Merentiel, se acomodó y le pega, no pudo finalmente Merentiel, se la sacaba Brizuela, al córner de Boca, córner número...
4: El primero del partido y el primero de Boca, y va el capitán Paredes desde la derecha.
6: Lo dejaron venir demasiado a Figal, que condujo mucho tiempo, se la dio a Merentiel, por muy poquito no logró controlar el uruguayo para sacar el remate.
9: Bien, quedó Paredes acomodando una mata de pasto que se había levantado. Llega con mucha parsimonia el subcampeón del mundo para pegarle a la bola contra el arco de Carabalí. Mueve las fichas, Bocas por el primero, el equipo del Vasquito Rubarrena, viene el centro de Paredes, salió la pelota. La pelota. Agarró una comba la pelota que terminó saliendo antes de llegar al área, salida, reposición para el equipo chileno.
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9: Robledo que le pegaba fuerte y de arriba la quiere Castillo, la bajaron muy bien, lo tiene O'Higgins, atención, el remate por arriba al techo del arco, era gol por donde se lo mire, lo tuvo el conjunto chileno para agarrarse la cabeza y lamentarlo, a mitad de camino el arquero lo tuvo Gonzalito.
6: Clarísima acción de Panchito González, salió por abajo el equipo chileno, atrajo a la presión de Boca y vino el pelotazo largo buscándolo Castillo, que le ganó muy fácil a los dos centrales de Boca. Habilitó a Panchito González, que quedó completamente solo. Se la punteó por arriba al arquero. Cayó en el techo del arco, pero por centímetros. No fue el primero del equipo chileno. Habría que chequear alguna posición, pero me parece que todo valía.
4: Sí, de hecho, la preocupación de Rubarrena, charlando con Marquich y Gómez, su ayudante de campos, tiene que ver con la posición de los defensores, como estaba. Por eso están mirando en la tablet ahora.
9: Bien, sumate, Jorge.
10: Estaba habilitado para la definición.
9: Bien, Jorge Godoy en los estudios, marcando lo que para nosotros era que estaba habilitado. Viene Boca, la pelota, el saque de meta. La gente entró como en una zona de déjà vu. Otra vez así Boca.
6: Sí, palpitó fuerte el corazón. Y la facilidad sobre todo. Castillo es un delantero paraguayo con todas las características de un delantero paraguayo. No es el más hábil, pero es muy fuerte, es muy trabajador, muy batallador y por arriba gana mucho. Si lo dejan recibir con facilidad el pelotazo, se le va a complicar, sobre todo porque ni Figal ni Costa son especialistas por arriba.
9: El entrenador de O'Higgins es Bobaglio, aquel central de Rafaela.
4: Así es, uno de los históricos de la crema, que está por el momento muy tranquilo, manejando la situación del partido.
9: Ningún Bobaglio para armar el planteo, Está parejo el partido y tuvo la más clara la O'Higgins de Chile, Ben de Gijón.
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9: Abrazo a la gente que se va sumando a nuestro canal de YouTube. Abrazo a todos los queridos telespectadores que en el canal del Fútbol Show 870 están siempre. Pelota quieta, le va a pegar Pancho, centro a la carrera y arriba la dejó picar Robledo, el argentino Alan, y la pelota salió pidiendo permiso sobre el saque de meta que será para el arquero colombiano Montero.
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9: Físicamente es una mezcla de Córdoba y Mondragón, el arquero colombiano.
4: Justamente nombraste a Córdoba, vino bajo la venia del colombiano, ¿no? Ex arquero de Boca.
9: Alto, atención que lo ponen a Pancho de cara al gol y salió el arquero. Controlando con los guantes y tirando la pelota hasta la mitad de la cancha. 0-0 el marcador. Boca O'Higgins. Estamos en 8 minutos. Ya abre la Gromanti, pero el partido está ahí, para un error y que facture a alguien. Falta. Rozando la amonestación de Serrafiore. Tiro libre que será en salida para Boca. Dice Minotti.
6: El partido está muy parejo. Lo plantea muy arriba O'Higgins. Y por eso está teniendo buen manejo de pelota y ha tenido la más clara del partido. También eso lo expone en el fondo, a una corrida de Villa, a una corrida de Flores. Tiene espacio Boca, no juega contra un rival incómodo en lo defensivo.
9: Antes de los 10 minutos, muchos pibes de vacaciones desde invierno algunos volviendo a casa después de pasear con la familia, escuchando la radio de su querido Boca. 11-3870-7485. El remate al arco venía de Flores. Viene la pelota en este desborde. Centro, la carrera, la pelota escapa al saque de esquina o lateral.
4: Lateral.
9: Lateral para Boca, desde la banda derecha. ¿Quién lo va a tomar? ¿Gorosito es ese?
4: Es Dylan, sí señor. No, sí. Flores, perdón, Flores.
9: Flores, acá el lateral Flores. Chiquititos los dos, ¿eh? El lateral y el volante derecho de Boca.
4: Y para Gorosito, 1.73 para ser exacto. Y Flores, 1.75 parecidos.
9: Son los Minions de Boca en estas vacaciones de invierno.
4: ¿Y qué dirán de Aranda entonces, ¿eh? Que mide 1.72?
6: Los tres jovencitos, los tres chiquitos. Y los tres juegan bien y merecen tener minutos en la primera de Boca.
9: Yo sé que usted no tiene pibe, Minotti, pero vaya a ver los Minions, que está buena la película.
6: ¿Ah, sí?
9: Se va a divertir, está buena.
6: Bueno, le tomo la recomendación.
9: Avanza el enemigo de Boca, la tiene O'Higgins. Pelota por la mitad para Ravelo. Ravelo, no es el del almacén este. La cambió Ravelo. El mercedino sabrá entender. Viene para Brizuela. Brizuela que toca la pelota para Ogas. Ogas que toca la bola por la banda izquierda. 0-0. El fútbol en la radio, la tiene Brizuela. A Brizuela. La perdió Brizuela. Lateral de Boca.
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6: Martina, ya se levantaron por el sector más verde, más clarito de la cancha, un par de matas de pasto que están dificultando jugar por el sector izquierdo del ataque del equipo chileno, derecho del Boca.
9: Viene el mata-mata, se levanta la mata y se viene O'Higgins. Y avanza el enemigo de Boca y el partido está 0-0. Y todo O'Higgins, salvo el arquero, un campo enemigo, ¿eh? Es un dato. Va en bloque O'Higgins, el equipo del argentino Bobaglio. Va en bloque a defenderse Boca, a salir con Costa. La va a levantar Costa, la tira hasta campo enemigo. Ahí es donde viene a buscar Merentiel, la perdió Merentiel. Recuperación de pelota para el equipo celeste, 0-0. Boca O'Higgins en partido de Copa Sudamericana. La vuelta el próximo jueves, Gonzalito.
4: Así es, justamente el jueves 21-3.
9: Villa toca la pelota por el medio para Merentiel. La tocó mal Villa, pero linda remetida. Villa cuando acelera, deja la estela, ¿eh?
6: Es que ahí está el espacio además del partido. Por cómo va el ataque O'Higgins a la espalda del lateral derecho, a la espalda de Faúndez, va a tener oportunidades. Villa lo aprovechó bien, después tenía doble pase y los dos los dio mal.
9: Toma el lateral Boca a través de Blanco. Lautaro toca Blanco, entrega la pelota para Aranda.

0: la cambio de frente Figal, cambió de frente la pelota para Villa, la puso en el pie derecho de Villa, mano a mano, pie a pie, quedó Villa, saca el centro al área, lindo, la saca de cabeza el jugador de O'Higgins, el jugador Paves, quedó en el área la pelota, gran centro, sacó Villa por la izquierda. Lo primero de Villa es para entusiasmarse.
1: Sí, al menos posicionalmente, ocupando bien los sectores y generando un desborde. Después muchas veces decide mal, es el gran déficit de su carrera, pero sigue teniendo el arranque, la explosividad y la capacidad de desborde.
0: Ven de Gijón.
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0: Abrazo para los amigos que en el 11-38-70-74-85 siempre son muy amables, Godoy, con nuestro trabajo del Fútbol Show.
3: Por supuesto, hay un Coli acá que escribe desde 28 de noviembre a Santa Cruz, será el original. Abrazo grande para Coli, abrazo grande para también nuestro querido amigo Raúl de San Juan Anfil, bombista de Perazo, dice, y alguien que nos tira la posta, Perazo, Claudia, ¿sí? Árbitros vestidos de color uva, dice.
0: Ah, mira, uva, lindo, linda manera de describir, bueno, la gente bien. Escuchando bien, viene el centro al arco, se desvió el córner. Después de la arremetida de Pancho, parecía centro, probó al arco, dio un costa, tiro de esquina, córner número.
4: El número uno para el equipo, el capo de barrio, como se le conoce a los, al equipo de chileno. Vamos a ver desde la izquierda el final. Y el que va a ejecutarlo es el número 24, Francisco González.
1: Y así como del lado de Boca el más desequilibrante o el más peligroso es Villa por una cuestión posicional, lo mismo sucede por el sector derecho del ataque chileno. Panchito González es hasta ahora el que hace más daño.
0: A ver si de esta uva, con el color del árbitro, saca jugo el O'Higgins. Centro. ¡Lo perdió O'Higgins! La pelota anda merodeando, coqueteando con el primero. Boca clavado, anclado, de lado a lado la pelota, como un electrocardiograma en el área de Boca. El arquero la ve pasar, los defensores la ven pasar, y al final el 22, Robledo cabeció por arriba, pero lo tuvo Higgins.
1: Es un milagro, no porque haya pasado tan cerca, sino porque dos veces cabeció completamente solo Paves. En el primer palo lo soltaron, cabeció, no pudo darle dirección. La volvió a meter Brizuela y otra vez Paves en el segundo no pudo.
0: Ahí se viene Boca, atención con esta, está esperando a Merentiel. Boca en el desborde, Boca está ahí nomás. Terminaba perdiendo la pelota el pibe Flores. Andaba por ahí despidiendo Villa. Va a la réplica para Pancho. Pancho se la lleva, atención, ¿eh? Casi duda en el fondo, Boca con Costa al final se la llevó. Hay falta contra él, pero Boca está como con un cambio menos. Como con el cuerpo adormecido o acalambrado en el arranque de la temporada.
1: Está ahí, pero en las dos áreas. Está ahí de lograr la diferencia y está ahí de que le conviertan. Está defensivamente muy flojo, muy dormido.
4: Tuvo partidos el equipo chileno en este mes de julio contra el Colo-Colo ganando 4-1 y también la Copa Chile contra Unión Española y ahora el partido Ñublense.
0: Ojo que ese nivel de actividad sobre un Boca que jugó solo un partido de Copa Argentina puede...
4: Y el amistoso contra Paranaense.
0: Puede tener su superioridad para el equipo chileno. Para Delgado, la deja para Villa. Viene Villa, la puede tocar para Blanco. Blanco y el desborde, se mete Blanco contra el área, saca el centro. Buena marca de Robledo. Para sacar la pelota le queda otra vez al 22, Villa. Viene Villa, Valdebello, Colombia, toca Villa. Viene para Aranda, suelta para Paredes, inactivo Paredes. Le queda la pelota al 5, Val de la selección, la perdió Paredes. Va al piso Paredes, traba Paredes, parecía falta contra el jugador chileno. Contra el 9 Castillo, en realidad paraguayo, viene el centro a la olla, se quedó el arquero, el despeje de O'Higgins, que ahora la pasa algo mal, la tiene Lautaro Blanco, va para acá, tiene un caño, prosperó, se metió en el área, mirá qué jugada, Blanco, centro de gol, lo perdió Merentiel, la pelota que le rebotó en la pantorrilla, Merentiel, la pelota para el arquero.
1: Gran caño de Blanco por la izquierda, pasando. Era una incógnita cómo se iban a entender con Villa, si no se iban a superponer. Hasta ahora se entienden bárbaro. El centro atrás fue bueno. Da la impresión de que le falta llegar con más gente a Boca. Que Merentiel no esté tan solo. A veces se suma Flores, pero algún volante más debe pisar el área para equiparar la defensa chilena. Está al caer el gol de cualquiera de los dos.
0: Vamos, Lobo, no se me quede, Lobo.
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0: El Lobo, Juan Ignacio Gijón, en la voz comercial del Fútbol Show.

0: recupera la pelota Aranda, toca Aranda, suelta la bola para Paredes, la tiene Paredes, posición de 8, se vendrá hacia atrás Paredes, se mete en campo propio. Cuando lo veo Paredes con Boca y cuando lo veo con la selección, parecen dos Paredes distintos. Son dos Paredes, una de 18 y una del 12. Son distintas. Viene la bola larga. ¡Lo tira Merentiel! Va a escapar el arquero, mitad de camino. Toca atrás de la línea. Casi la sacan después de un remate infructuoso de Boca. A través del jugador que venía por aquel costado. ¿Era Flores o Gorosito? Lo perdió Boca.
1: Gorosito.
2: Gran pase de Flores en la primera para encontrarlo a Merentiel. No se anima ni al remate ni a la gambeta Merentiel. Se quita él la posibilidad de resolución. Termina volviendo hacia atrás, tocando atrás. Después el remate del que llegaba, creo que era Flores. No tenía tanto ángulo, no fue tan fuerte y se termina diluyendo lo que era una de las mejores chances para el Xeneize.
0: Marcadores abiertos de este jueves por la noche con Jorge Godoy.
3: Se juegan 4 en Varela, defensa y Aldosivi 0-0. Los que ya se abrieron y se cerraron también, Sarmiento 2, Argentinos 3 y Belgrano 2, Central 1.
0: El fútbol argentino con Jorge Godoy, que estará narrando el sábado el partido de River. Un River envuelto en tormentas ante Barracas, con Minotti, con Leanza en el Fútbol Show. Viene la pelota para la ubicación de Villa, recuperando Villa, saliendo Villa, teniendo Villa, tocando Villa, vende Gijón.
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1: Preocupado Arruabarrena, porque no circula la pelota con fluidez por el sector derecho.
0: 19 marca el cronómetro en la Bombonera de Buenos Aires. Centro para Merentiel. La marca, la recuperación. Gorosito va. La estaba queriendo Flores. Pasa la pelota por Delgado. Vino la bola para Aranda. Toca Aranda. Le queda Aranda. Viene Boca. La soltaron para Paredes. De frente al arco. Le va a pegar. Remató mal Paredes. Saque de meta que será para O'Higgins.
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2: Este fue un buen pasaje de Boca en el partido. Empezó a asegurar la pelota, más precisión, más presencia de Paredes para eso, no permitiendo tanta posibilidad de contraataque para el equipo chileno.
0: Qué linda media vuelta de Serrafiore. Suelta la pelota para Paves. De vuelta viene para Serrafiore. Tocará la pelota para Brizuela. Antes pasa el balón por Ogas. O dale Ogas, la tiene Ogas, juega corto y al pie, la está pidiendo al 10, a ver si viene para Ravelo, toca la pelota para el número 33, Brizuela, deja para Paves, avanza el enemigo de Boca, la maneja bien Ogas, viene Felipe, la cambió de frente, liberó la pelota para Faúndez, atención con este centro que viene de Pancho a la carrera, Castillo quería, lo desacomodaron por el aire, pero junta 10, 12 pases consecutivos O'Higgins. No es para cualquiera la Bombonera esto, ¿eh?
2: No, maneja bastante bien la pelota el equipo chileno y no hay quien pueda ganarle de arriba hasta ahora al paraguayo Castillo, ¿eh? Le ha robado siempre la cartera a Figal, a Costa, no logran contenerlo en ese sentido.
0: Castillo en las alturas, en la Bombonera de Buenos Aires, cuando promedia el primer tiempo, cuando no hay goles. Escuchá, es Nacional, el Fútbol Show, esta etiqueta deportiva que está en la radio más grande del país. Viene el equipo celeste, centro a la carrera, la bajaron, qué pelota que sacó Montero, impresionante, después del remate de Serrafiore, la gol por donde se lo mire, la primera grande del colombiano.
2: Espectacular, empieza a pagar su transferencia, centro al área, otra vez Castillo ganando de arriba, una vez más, la deja cortita para que Serrafiore entre de frente de volea, contra el palo izquierdo del arquero, se hizo gigante Montero, que mide más de 2 metros, la sacó contra el palo izquierdo.
1: Córner número 2, le pega nuevamente González.
0: Impresionante pelota sacó el colombiano que viene de Vélez. 0-0, merece el primero. Higgins, centro, la carrera y el primer palo. La pasa mal el equipo del Vasco Arruabarrena. Cayó la pelota para Paves. La tiene el jugador Luis, la metió al área. Cruzó la misma, se perdió el saque de arco. Pero Boca, insisto, está como blando, está vulnerable.
2: Sí, lo de Boca en ataque es sensación de peligro. Y lo de O'Higgins es peligro concreto. Hemos tenido 3 oportunidades clarísimas en esta primera mitad y las 3 han sido del equipo chileno. La de Panchito que pegó en el techo del arco, la de Paves de cabeza en dos oportunidades y la de Sarrafiore de recién. Boca ha tenido aproximaciones, la impresión de que Villa estaba a un acierto de generar una situación concreta, pero ese acierto finalmente no llegó. La gente lo entiende, lo siente y se levanta en este culimbrec.
0: Bien, usted sabe, Gijón, que cuando aparece el culin, el tema es de los locutores, Es de locutor y de la gente en el 11-3-8-70-74-85. Abro las Gromanti en el Cooling Break.
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3: El WhatsApp Nacional 113-870-7485. Luis de la Banda, Santiago del Estero, escuchando. Vamos, Boca. Gabriela de Tartagal, Salta. Saludos a todos.
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3: Dice Matías de Bahía Blanca que prepara un guiso de fideos moñito. Uy, quién pudiera. Hincha de Boca, abrazo grande, Matías.
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3: Recordamos que ya Belgrano le ganó a Central 2-1 con los goles de Ubita y de Fernández Metilli. Julián Fernández para Central. Sarmiento cayó como local ante Argentinos 3-2.
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5: Bueno, llego como a las 2 de la mañana, me dio ganas de hacerme un guiso,
3: De moñito, no sé si pedazo, ¿qué dice?
5: Qué rico. Queda empapado el moñito en el guiso. Y en el guiso futbolero, acá está Minotti diciendo por qué Boca está 0-0 con O'Higgins.
2: Porque no han terminado de acertar, porque Boca no termina de concretar la situación de claridad y el equipo chileno no ha concretado las situaciones que efectivamente sí generó con claridad. A Boca le está faltando el último toque, al conjunto chileno solo la definición. El gol está al caer.
0: 24 minutos, 0-0, Boca O'Higgins, la tiene Figal, la va a levantar por la banda derecha, lindo toque para Gorosito, tiene desborde Gorosito, la puede tocar para Flores, viene para Gorosito, tocan los Minions, va la pelota para Aranda, vienen los chiquitos de Boca, terminan perdiendo el balón para que recupere la bola y Zaira, el jugador Sarrafiore, levantaba Sarrafiore, se recupera para salir de réplica de contra O'Higgins, parecía falta de Figal, el árbitro deja correr el lateral que será para Boca.
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0: 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Coli lateral que será para Boca.
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0: Lateral que será por intermedio de Blanco. Ya pregunto por el Vasco Arrobarrena. En la voz de Gonzalo Ordóñez Ojeda. El marcador por ahora no tiene emociones. En cero. Ya voy a sacudirle a Rey Momo. Le estoy dando tiempo como para que se acomode, se amole. No es fácil el cambio, ¿viste?
2: No, claro. El switch al fútbol argentino.
0: No es fácil. Ahora, le digo que en el Mundial ya hay una estrella, la Rey Momo, Casi siempre ha dado en el clavo, lamentablemente, para la final, Minotti. Usted me miró de reojo cuando le dije uno.
2: Y bueno, pero podía caer para cualquier lado. La Rey Momo no distingue, pero acierta.
0: 26 minutos, vende Gijón.
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0: Centro de Villa para pintar bien sobre el área. Marque recupera y saca jugando Gas. Levanta Ogas, la quería Leiva. Recuperación de pelota es para Boca. Ya es de Blanco, ya es de Villa, ya es de O'Higgins. La buscará por la derecha al 10. Se la quiere llevar Ravelo. La tira Ravelo. Vino para Pancho. Vino para Castillo. Pierde en la mitad de la cancha Castillo. Marcó yendo arriba el jugador Gorosito. Quedó la pelota para que salga Boca con Paredes. Paredes la tira entre líneas. Venía a buscar Merentiel. La perdió Merentiel. La recuperó Leiva. Se viene Leiva. Levanta Leiva. Bueno para O'Higgins. Marca desde atrás. dando una mano. El jugador Delgado llega a la pelota por la parte izquierda para Villa. Tiene tiempo para desbordar, tiene terreno para avanzar, pero toma en offside. Tiro libre en salida que será para la formación de O'Higgins.
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2: Algo tienen que ajustar entre Merentiel y Villa. Porque Merentiel tira los Villa tira los centros al área chica y Merentiel los espera en la puerta del área grande. Se tienen que empezar a coordinar, se tienen que empezar a conocer.
0: La Bombonera grita por Boca. El marcador no tiene goles. Hay más de 2.000 hinchas chilenos que vienen a acompañar al equipo celeste. Carabalí le va a pegar, le pega Omar. El ecuatoriano barra chileno sacó la pelota hasta la mitad de la cancha donde ya es de Boca, donde la trae Flores. La puede cambiar de frente. Viene zigzagueando, tocando y pasando con Aranda. Linda intervención del pibe, la cambió contra el área para Merentiel. Está esperando Villa. Merentiel, la bestia, va, atención con esta. Viene el centro al área, Carabalí la baja. Como un trámite saca la pelota, pregunto por el Vasco de Boca.
1: Lo que pide Robarrena es que presionen, que no se dejen estar. Y Aranda que se junte más con Flores.
0: Pregunto por el banco de O'Higgins.
1: Justamente Boaglio más tranquilo, dialogaba cada tanto con su ayudante Fernando Clemens en ese instituto para que sea también más punzante la presión del equipo chileno.
0: Abro las Gromanti para que se meta el pueblo nacional. 11-3-8-70-74-85. Argentina habla.
3: Desde todos lados, Perazo, Diego de Caballito, se asoma los saludos. Jorge de Recreo Santa Fe, bienvenido a fútbol, aguante color y el rojo, dice, escuchando el partido, dice José Timoteo de Pozo del Tigre, Formosa. ¿Cuándo juega River? El sábado, amigo, 19:15.
0: 11-3-8-70-74-85, qué lindo saber, con la ventana abierta del Fútbol Show, que hay tanta gente del otro lado acompañándonos. Volvimos a la normalidad. La tiene Boca, la espera Merentiel. Atención que está guardando Merentiel, el centro que se impone. Mira qué linda intervención. Se venía el pibe Flores, la trajo de lado a lado, la perdió Carabalica, se arma un blooper. Ya lo O'Higgins, pero el pibe es desfachatado, ¿eh?
2: Sí, se atreve y abre la cancha. Y cuando tiene que tirar la diagonal también la tira. Eso es importante para el esquema de Boca. En esta terminó sacando un remate que rebotó, se elevó, le caía las manos a Carabalí. Creo que se encandiló y le terminó quedando la pelota en el cordón. Le terminó pegando en el botín y casi arma un lío bárbaro.
0: Jujuy, 7.90, la 40, recorre el valle de Chumbita. Sale jugando O'Higgins. Con el balón aparece Serrafiore, toca Serrafiore, deja la pelota para que venga a buscar la Brizuela. Ahí la tiene Brizuela, juega Brizuela, el apellido de un histórico comentarista cordobés y argentino. Sale jugando O'Higgins, no hay goles en la noche, la Bombonera brilla, el marcador no tiene emociones. La pelota vino para Carabalí y lo silba la gente a Carabalí. Le va a pegar el arquero vestido de rojo, toca la pelota para que salga jugando Robledo. Ahí va a buscar la pelota Robledo, la cambió de frente, vino para Castillo. Castillo que la quería bajar, la bajaron, pero queda la pelota para Figay, que toca para el arquero, le pega a Montero. Le pega de pierna diestra, ahí le pega a Montero. El colombiano que la dejó vivita y coleando, para que Paredes toque, para que salga Boca. Vino Paredes de primera para Aranda, Aranda que la toca para Villa, y Villa desborda, está Mere, está Merentiel. Viene Villa para acá, para allá, le pegó, no, enganchó, caracoleó, sacó el centro. Merentiel quedó loco de tanto enganche de Villa. En un momento se frenó y Villa sacó el centro para el hombre invisible.
2: Los arranques del colombiano son interesantísimos. Las decisiones, las definiciones, no tanto. Enganchó una y otra vez, mareó a propios y ajenos y terminó sacando un tirito suavecito de zurda que recorrió todo el área y se perdió por el segundo palo.
1: Preocupación, digo, en general en Boca, porque no hay nueve más que Merentiel, así que por esa razón insisten por la llegada de Romero, el delantero de Tigre.
0: La cara de Merentiel sobre Villa fue de pocos amigos, ¿eh?
2: Sí, no se están entendiendo.
0: Se quedó mirándolo como diciendo, flaco, estoy acá, ¿a dónde la tirás? ¿A dónde la vas a tirar? Mira, viene Pancho, toca Pancho, lo más Pancho para Faúndez, para Pancho. Toca atrás, viene Panchito, levantó la pelota, juega O'Higgins, que ha perdido un poco de vértigo en el último terreno de la cancha, en el último tramo de la cancha. La tiene Villa de tres, sale caracoleando Villa, la jugó por la banda izquierda, vino para Merentiel, lo mató a Merentiel, la tiró muy larga, corre Merentiel. Que mira al cielo, la gente murmura algo que no es lindo, ¿eh?
2: No.
0: Como un reclamo.
2: Sí, porque no la corrió tanto. Porque en algún momento parecía que podía llegar y que el futbolista Robledo de O'Higgins le cubrió la pelota con el cuerpo y de alguna manera lo intimidó para que no termine la carrera.
1: El semestre pasado era de los más aplaudidos Merentiel. Hoy ni siquiera está en el podio.
0: Pero te voy a decir algo. El correr de Merentiel sobre el toque de Villa fue como para delatar que le pegó mal.
2: Corre vos, sí.
0: Fue como diciéndole, mirá, flaco, se me está matando. ¿A dónde me la tiraste? Fue como un reclamo esa corrida que en el final mermó. Coincido con Minotti, creo que si aceleraba en el sprint final, por lo menos la iba a pelear. Pero se frenó Merentiel. Está raro el clima en Boca, Gonzalito, está raro.
1: Sí, exactamente. Hay mucha tensión al respecto, saben la exigencia de este semestre para Boca. Y por eso insistimos, Boca tiene lesionado a Milton Jiménez. Justamente está lesionado, lo cual le complica el panorama porque no tiene muchas alternativas a Robarrena en ese puesto. Por eso Boca va a insistir por la llegada de Romero, el goleador de Tigre, lo cual no es nada sencillo porque tiene que sentarse a negociar. Y además está por ese Changuito Ceballos, más allá de que todavía faltan conversaciones o la oferta formal del Napoli, que se toma su tiempo justamente.
2: Perazo, me aporta la omnipresente Julieta Nataluti que el color del árbitro se denomina obispo.
0: ¿Cómo?
2: Obispo.
0: Ah. ¿Y el monseñor cómo que viene a ser?
2: No tengo idea, debe tener que ver con eso, pero la que sabe es ella, así que por gracias sotana, por el dato.
0: Claro. Obispo es el esposo de la avispa.
2: No,
0: sería la avispa.
2: No tiene esposa en teoría, pero bueno.
0: Sí. Está bueno que diga en teoría.
2: Sí, bueno.
0: Abrazo para el padre Mario, la iglesia San Luis. Abrazo, Mario.
1: A Gustavo también.
6: Abrazo.
0: Sí.
6: Se desmadró el 11-3-870-7485 con los...
0: ¿Se desmadró?
6: Con las fotos, sí, con los saludos, con las fotos y con las comidas. Buenas noches, Ramón Aranda de Tucumán, estofado de mondongo. ¿Querés guiso? Tomá, dice Tony de Neuquén y manda la foto. Isaac de Salta, foto de tamales y pregunta justamente por Juli.
0: A ver qué está comiendo Alejandra, que mande foto para el doctor Puente, para Coli, por favor,
1: Momentáneamente con 10 hombres el equipo de O'Higgins, porque salió Serrafiore, está siendo atendido en este momento.
0: Vende Gijón.
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0: Sale jugando Boca, el marcador no tiene... Así que es obispo el color.
2: Eso dice el especialista.
0: Uno dijo uva, otro obispo. Menos mal que soy daltónico, la tiene Paredes. Por Paredes, levanta el fútbol por la izquierda, pelota para Blanco, 0-0 el fútbol, viene el centro de Blanco, rebota en la cabeza del número 3, Faundes. Queda bollando la pelota para Castillo y para Pancho, recupera Paredes que la tira hacia arriba. El cuerpo de Paredes está acá, la cabeza de Paredes está todavía en la final. Viene el centro de Blanco, de Blanco, de Blanco, de Blanco. Lindo centro a la carrera. Esperaba Merentiel, la bajaba Flores. Cayó la pelota boyando para Paredes que le pegó mal. Recuperaciones para la formación de O'Higgins. Se la llevan de Prepo por la mitad de la cancha. La maneja bien Serrafiore. Va Serrafiore, la pisó, pintó, jugó. Entregó para Ogás. Con la pelota O'Higgins, le queda Ravelo, la tocó Ravelo, la perdió Ravelo, le cuesta a Brizuela. Lateral para Boca.
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0: Villa, le pegó mal Villa. Le dio con la lengüeta del botín derecho, la pelota escapó hasta la popular Senai, se saque de meta que será para O'Higgins, dice Minotti.
2: Otra desconexión entre Merentiel y Villa. Arrancó el uruguayo por la derecha, soltó, creo que buscando a Flores. Se le fue más larga y la agarró de primera, la tiró afuera Sebastián Villa. Necesita Boca volver a sostener la pelota en el partido un rato para quitarle ritmo al rival, para terminar el primer tiempo dominando el juego.
0: Ya que estamos en terreno de descripciones, acá hay olor a churro y no es de Aloisio. La levanta Castillo. Pelota por la izquierda, avanza el equipo chileno. ¿Me lo entendió o no me lo entendió?
2: No, sí, claro.
0: Sí, a frito, raro el gusto.
6: Álvarez estaría yendo,
0: Es un olor a frito raro. Acá me está mirando el operador técnico Vega, que de esto, ¿qué es?
2: Rancio dice.
6: Saludo a Eugenio de Flores.
2: Somos ácidos, claro.
0: Se puede haber pasado el aceite. Viene Boca, 0-0, transitamos los últimos 10 minutos de la parte inicial, donde en la Bombonera de Buenos Aires Boca está jugando un partidito,
2: Sí, claramente no es superior al rival, es un partido repartido, con momentos para los dos y con las jugadas más claras para el conjunto chileno, que se vino a plantar con mucha hidalguía. Es realmente un planteo interesante, casi de igual, más allá de que por momentos tiene que retroceder, y que le está surtiendo efecto porque no sufre.
1: Ya se mueven los suplentes del equipo de O'Higgins bajo las órdenes del profesor Sebastián Morelli.
0: Bien, lo dice Gonzalo Ordóñez Ojeda. Escuchás Nacional en cada rincón de la Argentina. Acá está la bandera de Tarsetti, la bandera de siempre, siempre, ¿qué dice? Siempre mono, nunca sapo.
2: Claro.
0: Ajá. La de agrupación Juntos por Boca, una bombonera que brilla, todo está muy limpito, todo está recién como pintado, pero el equipo por ahora también está pintado, ante un O'Higgins que juega más cerca del área enemiga que de la propia en este momento. Donde levanta la pelota Brizuela, donde viene la bola para el central Robledo, donde cambia de frente en la mitad de la cancha Ogas. Ogas que la tiraba para la banda zurda con Pavel, lateral que será para O'Higgins.
3: Gol del Aldosivi.
0: Déjelo entrar.
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3: Nicolás Cordero en Varela para que Aldosivi le gane en 20 minutos a defensa 1-0.
0: Mirá Aldosivi de Mar del Plata, el tiburón, mostrando la cola en el arranque del campeonato. Viene la pelota para Blanco, la tiene Blanco, 20 metros, campo enemigo, toca para Paredes, recibe Paredes, Paredes de eje, toca para Blanco, vino para Villa, la domina Villa, Villa para acá, Villa para allá, Villa para atrás. Juega la pelota para Blanco, Blanco para Villa, Villa para quién, Villa y Paredes, Paredes y Blanco, Blanco y quién, 0-0, el fútbol pasa por Paredes, Paredes que toca la pelota para el jugador Costa, de Costa vendrá para Paredes, de Paredes vendrá para Figal, de Figal con botines blancos vendrá para quién, para Grosito, la pide Delgado, los Minions no aparecen ahora, la tiene Blanco, viene Paredes, juega Paredes, toca Figal, se mete en campo enemigo, corre con la pelota en los pies, llegando al área, la levanta entre línea, qué linda para Grosito, corner número.
1: Es el número 2 de Boca en el partido. Desde la derecha le va a pegar nuevamente el capitán Paredes.
2: Reclaman los chilenos un pisotón de Flores sobre un defensor del conjunto de O'Higgins cuando iba a cerrar el ataque, cuando se tiraba el defensor y Flores se disponía a tirar el centro. Me parece que el árbitro no va a terminar dando nada, va a ser tiro de esquina para Boca, que empieza a bajarle el ritmo al juego para tratar de controlar la pelota.
0: 39, Copa Sudamericana, partido de ida y vuelta. En la ida, al término del primer tiempo, Boca no le saca diferencias a O'Higgins. Vendrá al centro de Paredes. Desde ese lugar sacó el centro hace un rato y la pelota escapó sola afuera. Viene Paredes, no tiene que darle tanta rosca. Paredes, centro, área. No podía cabecear esa pelota llegando el jugador Flores. Hay un saque de meta que será para O'Higgins.
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2: Casi no lo mencionaste, Aranda. Ha tenido muy poca intervención, no termina de encontrar su lugar en la cancha. Absorbido por el doble 5 de O'Higgins, trata de recostarse sobre la izquierda, pero está muy cargado ese sector por Villa y por Blanco. Va a tener que adaptarse a este nuevo esquema y a esta nueva forma de jugar, siendo un enganche más tradicional y teniendo por momentos que jugar con la cancha de espaldas.
0: Un abrazo grande para el doctor Darío Durán, siempre atento a las transmisiones de Nacional. Juega la pelota por la mitad de la cancha Cerro Fiore. Cerro Fiore que la termina regalando esta recuperación de pelotas para Boca. No hay goles en la noche. Bien por Villa que recupera de anticipo. La tiraba Villa, se la llevó de prepo a Villa. Está esperando a Merentiel. Villa bien abierto a la derecha. Pasó y la perdió solo. El jugador Flores, Morfón, cuando Villa estaba con un cartel que decía, tocámela que lo hago.
2: Tras la carambola habían quedado 4-2. Flores tenía opción para Villa y opción para la izquierda, para Merentiel y para Aranda también. Decidió encarar él y la perdió.
0: Viene Boca, pelota que pasa por la ubicación de Flores. Vino la pelota para Paredes, Paredes que la tiene como 8. Paredes que toca para Figal, Figal que la va a dejar para Costa, Costa que la va a tocar para Blanco. La espera Blanco, viene abierto acá, a ver si lo ven a Blanco. Prefieren tocar por el medio para Delgado. El Minion del medio, toca Delgado, sale jugando Boca. Llega la pelota para Blanco, la tiene Lautaro. Lautaro pasa, la muestra a Lautaro. La toca por el medio, llega para Aranda. Boca y la pelota, la jugaron a la izquierda. Linda para Blanco, tiene desborde, se mete en el área. Le puede pegar, enganche y pierde. Esto es córner para Boca. Córner número.
1: El número 13, esta vez desde la izquierda, el capitán Paredes como es habitual.
2: Pincelada de Aranda, pero aparece un tipo de pase que Boca no estaba teniendo en el partido. Sobre todo en ese sector de tres cuartos.
0: Paredes llega ovacionado acá, viene a ser el córner del lado de las cabinas, donde hay más gente, en el lateral que hay más gente, le va a pegar la pelota a Paredes, allá va Leandro, el jugador de selección, Paredes para ponerla en la cabeza de alguien, toca corto, jugada preparada, vino para Aranda, vino para Paredes, centro de Lautaro, la toca para Aranda, la perdió, quedó rebote y la sacaron de cabeza, desde el área chica, otro rebote, Costa no pudo, saque de meta, Gijón.
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0: Boca recupera. El marcador no tiene goles, esperamos emociones. La tiene Villa, juega Villa para Paredes, Paredes que tira un caño, no prospera, le queda a Villa jugar atrás. El ex jugador de Independiente, Rivadavia de Mendoza, dejó la pelota por el medio de la cancha para Delgado que la viene tocando para Aranda. Aranda que la puede jugar, viene con Merentiel y Aranda. Aranda que la tocaba para Merentiel, la perdieron. Va Castillo y falta, el árbitro cobra, tiro libre para Gil.
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2: Gonza, ¿Dilolo se va de Boca o sigue?
1: No tiene prioridad en este momento, ¿no? Porque justamente optó por Figal y por Costa. Así que ante una oferta es posible que sea cedido.
2: Qué llamativo que haya perdido el lugar, ¿eh? Y sobre todo en un partido como hoy, teniendo que marcar un 9 grandote, donde no le encuentran la vuelta ni Figal ni Costa, que no tienen esas características.
0: 11-3-8-70-74-85. Ya abro las Gromanti para que se meta el pueblo nacional. Pancho, centro de González. La réplica para Boca se arma, tiene terreno para avanzar Villa, la pide bien abierto Aranda, la está reclamando Merentiel, la maneja Villa, viene Villa, el de Bello Colombia, dejó la pelota para Delgado, la pide Merentiel que se muestra como una alternativa, de vuelta la pelota para Paredes, Paredes que tres dedos la pone para Merentiel, está habilitado Merentiel, y el primero Merentiel, ¡gol! ¡Gol! La bestia Pop Merentiel, pero el toque de Paredes ante la dormida defensa de O'Higgins, clavado los defensores, Paredes levantó la cabeza, dio el botín, lo puso a correr de cara al gol a Merentiel, que tuvo mucho tiempo para avanzar, para dominar, para enfrentar al arquero, para pegarle contra una punta, para marcar el primero. Lo gana Boca, linda de Paredes, Merentiel que define. Boca está esperando la revisión, pero parece que será gol. Tres dedos, Merentiel enfrenta al arquero, abre el pie, la tira contra un costado. Lo gana Boca, si quiere la celeste, que le cueste Boca 1, Higgins nada.
2: Para mí vale todo, para mí es válido el gol de Boca. Está enganchado Faúndez por el sector derecho. Y ante el pase tres dedos exquisito de Paredes con una defensa que estaba saliendo, Merentiel queda para mí habilitado. Están confirmando el gol, habilitado Merentiel, pase tres dedos delicioso de Paredes rompiendo la línea de la defensa chilena que trataba de adelantarse, que trataba de tirar el achique. Quedó muy solo el uruguayo que no había estado fino, encaró frente al arquero, se perfiló sutilmente hacia adentro, abrió el pie derecho, la puso contra el palo izquierdo y un Boca que no había llegado a fondo en todo el primer tiempo, cierra la primera parte con el resultado ideal.
1: Primer gol de Merentiel en esta Copa Sudamericana, justamente rompiendo el maleficio después de tanto cuestionamiento, anotó el uruguayo, se van a jugar tres minutos más.
0: Bien, gol de Boca, lo gana 1-0. Abre las Gromanti con Jorge Godoy.
6: Gerardo de la Marque, a 250 kilómetros de Chipoleti y Río Negro, escuchando. Hola, Félix, desde un campo cerca de las Lomitas. Graciela de Calafate con Ricardo y con Clarita también. Foto de carne con papas, 2-0 para Boca, dice. Y además, Alejandra del Porvenir, interior de Santiago del Estero, enamorada de las transmisiones de Fútbol Show Nacional.
0: Qué grande la gente del otro lado, participando en la penetración de Nacional en cada rincón de la Argentina, a donde nadie llega, ahí está la radio y el Fútbol Show. Vende Gijón.
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0: Se la dejaron picando y definió Merentiel.
2: Sí, claro, claro. Y gran pase de Paredes, ¿eh? Es cierto que no estaba siendo tan participativo. pero no muchas veces en el fútbol argentino se ve un volante central con la capacidad de elegir cuándo quiere ganar un partido.
6: Hacía mucho
2: Paredes
6: no se
2: lo ha hecho varias veces.
6: Perdón, Juan, y hacía mucho no se reía Merentiel después de una definición.
0: Sí, se rió, celebró y sale Costa, la pierde Costa. La pelota que llega para Aranda, Aranda que toca para Villa. 1-0 gana Boca y está roto en el fondo ahora O'Higgins. La pelota que llega para Merentiel, marca para sacar la pelota Brizuela. Llegó el balón para la réplica con Pancho, hizo la banda, Pancho la tiró hacia arriba, le faltó la sonora, Pancho la perdió. Esto es lateral para Boca.
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0: ¿Cómo la pasa usted, Gonzalito, con nosotros? Porque usted que cubre Boca, si no se puede ir con alguna persona que relate la campaña.
1: Para nada, no sé. Yo estoy excelente acá.
0: Está abierto el pase si quiere.
1: No.
0: Ah, bueno.
1: Estamos excelentes acá, no más.
0: Se deja los pelos penal y se va. Tiro libre que será para Boca. Se cierra el primer tiempo, lo gana 1-0.
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2: Groggy el conjunto chileno, me meto en su terreno, Perazo, pero sintió la piña a O'Higgins y pide que se termine el primer tiempo.
0: Puede quedar muñeco a la lona antes del cierre del primer tiempo, O'Higgins, si es que Boca vuelve a acertar. Y tiene con qué, con Costa por el área y con Figal. Vino el centro para Figal. Marca de cabeza y saca la pelota en zona defensiva. El jugador Robledo vuelve a tomar altura la pelota contra el área de Boca. Parte la réplica para O'Higgins. Castillo que no podía. Levantó Paredes. Saque de meta que será para O'Higgins. Se acaba el primer tiempo.
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0: Para vos, Ariel Aro. Se acabó el primer tiempo. En la Bombonera de Buenos Aires. Boca con gol de Merentiel, con exquisito pase de Paredes y con una defensa que durmió. Lo gana 1-0 en la más grande. 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
0: Se acabó la primera parte. Se van los protagonistas, se va Boca, se va O'Higgins al término de un primer tiempo que parece avizorar un muy buen segundo tiempo. Ojalá que no me equivoque. Se van los protagonistas.
1: Así es, rápidamente se van para la zona de vestidores, tanto Boca como el equipo de O'Higgins, sin amonestados en ninguno de los protagonistas. Nadie recibió la tarjeta, esperan su oportunidad para el segundo tiempo. Bray, Javier García, Tilolo, Marco Pellegrino, Braida Domenech, Acacíbar, William Zanarcón, Kevin Zenón, Velasco, Romero y Gelini. En el equipo de Robarena, en el conjunto que dirige Bobaglio, Jorge Peña, Eugenio Avilés, Morales Díaz, Garrido Movillo, Esteban Moreira, Martín Maturana, Bastián Yáñez, Rodrigo Godoy, el uruguayo Diego Vecino, esperan su oportunidad para la mitad.
0: Abrazo Mar de Plata, Néstor Ruiz del grupo Dinal, Dinal invertido donde todos quieren estar. 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
3: De todo el país al 11-3-870-7485 y también desde el exterior, ya vas a ver, porque Diego Martín se comunica escuchando desde La Paz, Canelones, en la República Oriental del Uruguay, deja saludos para todos. Fernando de Marcos Paz dice, si no pierde lo empata Boca, pero llegó el gol justamente del Xeneize con el que gana 1-0 a través del relato de Perazo, el gol de Merentiel. Buenas noches, amigos, bendiciones y abrazo desde el Carmen, Jujuy, dice Martín. Fernando de El Calafate, nevando a full, dice Fernando, escuchando la transmisión. Carlos, reportando audiencia desde San Antonio, Paraguay, escucha a través de Radio Nacional Formosa, y cierro este bloque de saludos. Buenas noches, chicos de Radio Nacional. Elba de Santiago del Estero, gracias por permitirnos escuchar semejante transmisión. ¡Vamos, Boquita!
0: ¡Vamos, Nacional! Abrazo grande para Basti Iribarne, el niño de los Iribarne, con Axel en Bahía Blanca, escuchando el Fútbol Show Nacional. El amigo de Ciro, Basti, escuchando a su querido Boca que gana 1-0. Ya comenta Minotti. Estamos en la más grande. 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
3: Gol de defensa, bueno, Perazo.
0: Vamos, déjelo entrar.
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3: Lo hizo Barbona, minuto 29. Ahora un poquito más de media hora en Varela. Defensa y Aldo Civi empatan 1-1.
0: En esta noche húmeda, algo fría, sobre la Bombonera de Buenos Aires, en la vuelta de la normalidad del fútbol doméstico e internacional, Boca lo gana 1-0. Y en palabra de comentarista, el hombre de las mil historias, Say No More, Minotti.
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2: Gana Boca 1-0 y la diferencia estuvo en la jerarquía. Parece algo trillado, parece que es una frase que se dice para evitar dar explicaciones más profundas. Pero en este caso es cierto y les voy a desentramar un poco el porqué. En algún momento del gran relato de Perazo yo les decía, esto es el duelo entre el peligro real y la sensación de peligro. Porque en todo momento Boca estaba dejándonos la impresión de que estaba una pincelada, a un desequilibrio, a un pase bien acertado de marcar la diferencia. Pero del otro lado, O'Higgins, que le planteó un partido muy correcto y muy parejo, llevaba peligro real y tenía oportunidades concretas. De hecho, más allá de que se repartieron el manejo de la pelota y de que, al menos en la impresión visual, Boca la tuvo un poquitito más, las más claras habían sido del conjunto chileno, que entendía que dividir era una opción, que no vino a eso, vino a jugar por abajo. Pero cuando tuvo que dividir, lo hizo sabiendo que tenía las de ganar, porque Arnaldo Castillo, el centro delantero paraguayo, se cansó de ganar de cabeza frente a la marca algo endeble por arriba de Figal y de Costa, y de generar oportunidades por esa vía. De hecho, a los 6 minutos de partido, tuvo una de las más claras, una salida por abajo del saque de arco, atrayendo la presión de los delanteros de Boca, y de ahí tirando el pelotazo para que Castillo le gane a Costa, para que Panchito González gane las espaldas de Blanco, se vaya a definir, llegó algo forzado con la pelota picando, se la tiró por arriba a Álvaro Montero y la pelota terminó dando en el techo del arco. Un rato más tarde, de pelota parada, volvió a llegar el conjunto chileno. Pavés en 2 oportunidades. Un centro al primer palo, lo encontró muy solo, él cabeceó muy mal. Brizuela la devolvió por el sector opuesto y otra vez Pavés en el primer palo quiso cabecear sin conseguir darle dirección. Más tarde, 5 minutos después, 3ª oportunidad de O'Higgins. Un centro desde la derecha, otra vez aguantando Castillo de espalda, no buscando cabecear hacia el arco, sino hacia atrás para la llegada de un compañero. Sarrafiore sacó un muy fuerte remate de volea contra el palo izquierdo e hizo lucir en su primera gran atajada jugando para el Xeneize a Álvaro Montero. Hasta ahí todas las chances eran del conjunto visitante. Boca avisaba que podía pasar algo, pero no pasaba. mostraba que había espacio a la espalda de la defensa adversaria, especialmente por el sector izquierdo, el sector de Villa, para ganarle a su marcador de punta Faúndez. Tuvo varias oportunidades y en general lo hizo. Después definió mal, decidió mal. Algo habitual en Villa, aprovechar el espacio, ganar en velocidad y después no tirar el centro adecuado. Hablábamos de alguna desinteligencia con Merentiel, de alguna contraposición en lo que uno buscaba con el centro y en lo que otro esperaba a la hora de atacar. Villa tiraba los centros al área chica y Merentiel los esperaba más retrasado. Y se notaba y empezaba a crecer la impaciencia también con el centro delantero de Boca de parte del hincha. En toda esa sensación de peligro en la que Boca no terminaba de acertar, sí daba la sensación de que una podía ser gol. Insisto, por la jerarquía, no solo de los definidores, sino también de los que gestan. Y terminó siendo los 43 minutos de la primera mitad. Apareció Leandro Paredes, lanzado al ataque. Había tenido intervenciones para el control de la pelota, para el control del juego, para que el Xeneize tenga la posesión más sostenida. Pero no apariciones determinantes en el partido, y en esta fue absolutamente decisivo. Metió un pase exquisito de tres dedos, aprovechando que la defensa de O'Higgins salía y que había quedado enganchado Fagundes, totalmente habilitado Merentiel, picó al vacío, tuvo todo el tiempo del mundo para resolver. Desde el sector izquierdo del área hizo un leve enganche hacia adentro para quedar perfilado de diestro, soltó con su pierna más hábil contra el palo izquierdo, venciendo a Carabalí sin problemas y poniendo el 1-0. Quedaron aproximadamente 5 minutos de partido entre los dos reglamentarios que quedaban y los 3 adicionados que dio el árbitro, en los que el equipo chileno pareció sentir el golpe y daba la impresión de que Boca estaba para algo más. No le dio el tiempo, pero tiene que seguir con esta postura, porque esto es un partido de ida y vuelta, porque la semana que viene se jugará el segundo en Chile y Boca debe estirar la ventaja, especialmente si es que el conjunto adversario no logra recuperarse de esta sensación de impacto tras el tanto marcado por Merentiel. Hasta ahora, en un muy buen partido de fútbol, en el regreso fuerte de lo nuestro, el Xeneize le está ganando 1-0 a Higgins.
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7: 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Lo que tenés que saber en 2 minutos. 10:30 de la noche en la República Argentina. El presidente Javier Milei viaja mañana a Brasil. Participará del lanzamiento de la candidatura de Flavio Bolsonaro a presidente del vecino país. El ministro de Economía descartó nuevos anuncios para el campo. Luis Caputo, junto a su vice, visitaron La Rural. Se reunieron con su máxima autoridad, Nicolás Pino.
9: El embajador del Vaticano en la Argentina se reunió con el canciller Pablo Quirno. Crece la expectativa por la visita del Papa León XIV en noviembre. Se prevé una jornada inestable en Buenos Aires para este viernes, 15 grados la temperatura máxima. Fin de semana nublado tanto el sábado como el domingo, sin previsión de lluvias. A esta hora en Buenos Aires, 14 grados la temperatura, el cielo parcialmente nublado.
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0: Aparecen los equipos en la Bombonera de Buenos Aires. Está Boca, está O'Higgins. Boca atacará hacia el arco del Riachuelo. Llovizna del Riachuelo. Una jornada húmeda, algo brumosa. ¿Hay modificaciones en Boca, Gonza?
1: Ninguna, los mismos 11.
0: ¿Y del otro lado?
1: Tampoco, también repite protagonistas.
0: Va quedando todo preparado para que arranque la parte final en la radio más grande de la Argentina. Artística a mano, Jorgito. Se viene el segundo tiempo.
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0: Y a jugar fútbol. Segundo tiempo en la Bombonera de Buenos Aires. Los 16avos de final de la Copa Sudamericana, donde Boca en el partido de ida le está ganando 1-0 a O'Higgins. Gol de Merentiel cuando moría. El primer tiempo, lateral zurdo que va a tomar Paves. Lo va a tomar Paves, la tira contra la ubicación de Castillo, que la viene bajando de cabeza ante el anticipo, ante Figal. La pelota que venía para Robledo, la quería por la mitad de la cancha Ravelo. Recuperación de pelota que va para Paredes. Paredes que la viene dejando para que venga Lautaro. Viene el lateral zurdo, Blanco, centro de Blanco. La recupera yendo al piso y tirando la pelota contra un costado el jugador Robledo. Lateral de Boca.
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0: Primer minuto de la parte final en la Bombonera de Buenos Aires, donde Boca está ganando 1-0 con gol de Merentiel. Salida para la formación de Celeste. La Celeste chilena va Castillo. La baja el grandote paraguayo en la mitad. Se hace un nudo, la toca igual, limpió bárbaro. Tocó para Serrafiore, la tiene Serrafiore. La puede levantar la banda izquierda para Paves. Ahí viene a buscar la Paves, casaca número 6. Campo enemigo, anda por la mitad de la cancha. Ahí donde toca para Leiva. Ahí donde deja la pelota para que venga Ogas. Ahí donde la levantaron a la banda derecha. Faunde la viene pidiendo como una alternativa. El desborde que se impone, Castillo que espera. El centro que no llega, el saque de meta que es para Boca.
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0: En el arranque de la parte final dice Juan Ignacio Minotti.
4: Parece Boca haber salido como en el final de la primera parte. El conjunto chileno tratará de adelantarse. Si el Xeneize no pierde la paciencia y el ímpetu con el cual terminó el primer tiempo, puede aprovechar algún espacio vacío. No debe regalarla, no debe rifarla como acaba de hacer Figal.
0: El puesto de Nacional lo tiene el Águila Vega como operador técnico en cabina. El marcador 1-0 para Boca. Sale jugando el Celeste a buscar la Leiva. La pelota que llega para la ubicación de Paves y le pierde por un costado. Lo primero de la parte final lo tiene Gonzalo Ordóñez Ojeda.
1: Detalle a tener en cuenta. En el entretiempo, auxiliares estuvieron trabajando sobre los sectores poseados en esa zona verde clara. La verdad, complicado. No está el 100% de condiciones.
0: 11-3-8-70-74-85. La cancha tiene como una alfombra de otro color en un lateral. Debe ocupar, además de todo el largo de la cancha, unos 7, 8, 10 metros esa franja, que está brava. Hasta el mismo Paredes en algún momento del primer tiempo se frenó como para dejar que el pasto estuviera más abajo.
1: Exactamente, no, estamos hablando del sector donde están los bancos de suplentes, más cerca, y sí, trabajaron para corregir, pero está claro que no estaba al 100% y tuvieron un mes de receso, está claro.
0: Badilan, Gorosito, el de Moreno, toca la pelota para Delgado, los Minions de Boca, viene jugando para Aranda, toca de vuelta para Delgado, se muestra como la alternativa, Paredes que la deja para Aranda, Aranda que la viene tocando para Figal que suelta la pelota para Costa, la espera Lautaro. El marcador no tiene goles para el equipo chileno que lo pierde 1-0, partido de ida. Va el balón para Gorosito, Dylan para Paredes. Paredes que toca a la derecha, vino para Aranda. Aranda que toca más a la derecha todavía. Llegaba para Flores y de vuelta vino para Aranda. Aranda que se recuesta a la derecha, vino para Delgado. La muestra y la pide Blanco. La muestra y la pide Villa. Llega para Villa el balón, allá va Villa, de acá para allá, de acá para allá. Centro de Villa, centro de Villa, centro de Villa. A las risas corta Robledo. Y salió jugando Higgins. Y vino la pelota para el 10, Ravelo. Y Ravelo la baja para Castillo. Castillo vino para Ravelo. Y Ravelo que la deja para que venga O'Higgins por la izquierda. Marca muy bien. Yendo al piso, recuperando la pelota. El jugador Flores había falta contra el tiro libre que será para Boca.
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4: En la anterior había quedado sentido Villa y me parece que es por haber pisado un pozo en ese sector de la cancha que muy bien les contaba Gonzalo Ordóñez Ojeda, que no está nada bien.
0: Viene Figal, Nicolás Figal, el de América, Buenos Aires. Suelta la pelota para Paredes, Paredes que sale jugando por la mitad de la cancha, lo gana Boca 1-0. Se juega la Copa Sudamericana, se juega el torneo local, arrancan las transmisiones del Fútbol Show para el segundo semestre. Juega Costa, toca Costa, vino Paredes, entregará Paredes, se mete en campo enemigo, 3-2, la puso para Villa en el área. Villa va, se perfiló, ganó, le quiere pegar, es córner, tiro de esquina para Boca, córner número...
1: El número 5 del partido, primero del segundo tiempo, nuevamente Paredes desde el sector izquierdo.
4: Casi el mismo pase del gol de Paredes, otra vez de tres dedos, en este caso buscándolo a Villa y no tanto a Merentiel, un poquito más abierto, por eso no pudo terminar la jugada con tiro al arco.
0: 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Corna, linda pelota quieta tiene Boca, anda por el segundo palo Figal, juegan corto, la sacaron para Paredes, tiene remate Paredes, muy largo arriba, saque de meta que será para O'Higgins, meta Gijón.
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0: Entra en juego Jorge Godoy con la gente, con Argentina, habla en todo el país.
5: Al 11-3-8-70-7-4-8-5, buenas noches Nacional, acá viajando con César Ferreira desde Resistencia hasta Salta la Linda, dice Roque Massat. Además, desde el bolsón, Sergio, el Vasco va a tener una gran campaña, dice.
0: El remate que vino de Serrafiore a las manos del arquero, se la quedó Montero, otra más para el golero colombiano.
4: Sí, le está sobrando a Ravelo al equipo chileno. Serrafiore juega más de enganche y por más que parta sobre la izquierda, tiende a tirarse ahí y el número 10 no está teniendo mucha participación. Si lo deja a Serrafiore de enganche y suma un jugador más veloz por el sector izquierdo, puede tener mejores dividendos Bobaglio.
0: Abrazo para el doctor Puente, muy atento a las transmisiones de El Fútbol Show, nuestro compañero de aire y producción en las transmisiones de Nacional. Sale el balón para Lautaro, la tiene Lautaro, el sábado Coli con... Di Giovanni, con el doctor, con toda la banda para el Fútbol Show que arranca a las 3 de la tarde en el aire de la más grande. Boca lo gana 1-0, arrancó el segundo tiempo, el partido está como adormecido, como anclado en la mitad de la cancha. Delgado juega la pelota para Figal, Figal que la deja

0: Mucha gente en el canal de YouTube de las transmisiones, el del Fútbol Show 870, viene Villa, la tiene Villa, la va a cambiar Villa, ya la juega para Paredes, ya la toca entre líneas, Boca avanza, vino Delgado, juega Figal, abierto Gorosito, espera del otro lado Villa, llega para Lautaro, la baja Blanco, va el Rosarino, tocará para Villa, viene Blanco, darán el Blanco, tira un caño, en esta no prosperó, le pusieron el cuerpo, se perdió fuera, ahora sí. El señor Jorge Godoy con títulos del día.
1: Hay que recordar que ya se han jugado dos partidos en el arranque del campeonato. La Liga Profesional de Argentina le ganó a Argentinos de visitante a Sarmiento 3-2. Le ganó Belgrano 2-1 a Rosario Central. Entretiempo en Varela, Defensa y Justicia, Aldo Civi 1-1 por la Copa Sudamericana. Bolívar le ganó a Gremio 3-2. Y además de este partido de Boca se juega Independiente Santa Fe 1, Caracas 0. Por ahora, Independiente sería el rival de River.
0: Lo dice Jorge Godoy en el aire de Nacional, en el puesto de estudios. La tiene Merentiel, la cambió de zurda arriba para Villa, la bajará por el área, tiene terreno para acomodarse. Lo está marcando Faúndez, la levanta Villa por el segundo, se la llevó por delante un hombre de Boca que no pudo definir como correspondía. Entre el pecho y la cabeza le quedó, fueron ninguna de las dos para Aranda, tiro de esquina. Corner número para Boca.
2: 5, ahora sí, y va justamente el 5, Paredes, la derecha.
3: Se molestaron entre Flores y Aranda, llegaban los dos al centro de Villa, no supieron quién se encargaba de definir, perdieron un tiempo y por eso el remate pudo ser bloqueado. Boca bajándole el ritmo y jugando a media máquina, está para el segundo.
0: Llega Paredes, saluda como la reina en la carroza, la gente lo venera. Desde la banda derecha le va a pegar Paredes, va Leandro. Le pegará el número 5 de la selección. Paredes para pegarle desde la banda derecha. Está Figal por el área, viene el centro de Paredes. El despeje que toma altura, sacaba la pelota como podía en el fondo el conjunto chileno con Robledo. Ya cae la pelota para el Minion Delgado, toca la bola para Montero, le va a pegar el arquero colombiano, 2 metros, este te cambia la lamparita sin escalera, la tiró hacia arriba, perdió la pelota ante la marca de Robledo y sale la réplica para el jugador Serrafiore, la perdió Sarra, que no estea, es Fiore, la levanta Paredes con displicencia, la tiró para Merentiel, la dejó correr, la terminó perdiendo, sale jugando Higgins en el marcador, está 1-0, partido abierto.
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0: Viene por la banda zurda Paves, a pesar de que me mira con cierto resquemor el operador técnico porque tengo la trompeta en la mano. Es parte del acting de cada transmisión. Está guionado, lo tengo que hacer, si no, José Luisito, el hombre de Aerolón, me va a decir, pero ¿cómo no le hiciste sonar, pedazo? Y acá la tengo en la mano, como para sacudirla ante 50.000 personas en la Bombonera. Y la voy a sacudir bien a la Rey Momo. Ya tiene un gol. Ya que suene con un gol, es algo peculiar, distinto, con un asterisco.
3: Lo escucho. Usted es la máquina enigma de la Rey Momo. Usted descifra.
0: Acá me mira un chileno, colega, como diciendo, ¿y este loco qué hace? Y la hago sonar, señor.
2: Es una tradición, estimado.
0: Ay, qué bueno están los chorizos en la Argentina, me dijo hace un rato. Sonó la Rey Momo que me dice que hay una emoción más. Que hay una más en la noche. Así que agárrese, hincha de O'Higgins, hincha de Boca, porque puede ser un partido holgado para volver al partido de vuelta para Boca o para O'Higgins, pase lo que pase.
3: Los dos necesitan ese gol que anunció la Rey Momo.
0: Tiro libre para O'Higgins. Gonzalito, viste que sonó y tiró un humito.
2: Ahí está, prepárese.
0: Viene la pelota para Montero, arriba con los puños, rompió Montero, cayó la bola a la derecha para Faúndez. Faúndez, se le acabó la cancha. Dio contra el asistente que tiene esa remera color obispo, dijo Natalutti. Vengo a descubrir que hay un color que tiene nombre religioso, el obispo. Mirá vos, lateral que será para Boca.
4: 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La

0: afuera Flores, viene Flores, toca y pasa, viene para Delgado, toca y pasa, va para Gorosito, te quiero ver, Gorosito, centro de gol, salió el central para marcar Robledo al córner, lo tuvo Boca, tiro de esquina.
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0: No fue tiro de esquina, fue lateral, lo juega rápido Boca. Llegó para Delgado, te quedaste con el córner número en la mano. Viene la bola para Paredes, va Paredes, 1-0 el partido. Paredes con la pelota, primer cuarto de la parte final, se juega en la Bombonera. Noche de jueves, Paredes va, levantó para Villa, ni Villa, ni el lateral blanco. Llegó Villa, aguantó que no saliera, pero armó un lío bárbaro para la réplica del conjunto de O'Higgins. Parecía falta de Villa, el árbitro no la cobró. Salió en la derecha Faúndez, dice Gonzalo Ordóñez, Ojeda.
2: Que se viene Santiago Ascacíbar en Boca Juniors para hacer la primera variante.
0: Se viene el platense Ascacíbar, el ex Estudiantes de La Plata, vende Gijón.
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0: Bueno, discúlpeme, Lobo. Se viene un ex León, cambio que presentamos.
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2: 25 por 10 a la cancha, se retira Santiago Ascacíbar, Santiago Ascacíbar 25, se retira el 10 Tomás Aranda.
3: Nuestro operador el Águila Vega me decía, se viene el rusito y aquí está Ascacíbar para darle más volumen en la mitad de la cancha de Boca.
0: Pero se viene Castillo también, le hicieron un sanguchito, salió el arquero Montero. De una gran tapada con el partido 0-0 en el primer tramo del juego.
3: Y un par de cortes de centros con mucha presencia.
0: Sí, juega aplomado el arquero. Al menos posicionalmente y desde el cuerpo transmite tranquilidad. El arquero de Boca, ex Vélez. La Bombonera grita, es la noche de jueves. Ya repaso resultados del día, ya abro el agrobante para que se meta el pueblo nacional. Me gusta esto de que nos manden qué están haciendo. ¿Qué están cocinando? ¿Qué están comiendo? ¿Por qué ruta andan? ¿Alguna foto de un tablero de vehículo, de la cocina, del mostrador de algún bar? La gente en todo el país escucha Nacional, toca Figal. Se llega la pelota a la derecha para Gorosito, Gorosito y Flores. Flores de Gorosito. Recupera O'Higgins. Viene el rusito Ascacíbar para marcar en la primera. Salió con tranquilidad Figuín por la mitad de la cancha. La pelota que viene para el jugador Faúndez. Por primera vez la Bombonera en la noche se hace sentir. Viene Villa, cayó Villa. Falta contra Villa, tiro libre. De medio gol para Paredes y para Boca.
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3: La perdió increíblemente Faúndez en salida, la recuperó Paredes, lo puso a correr a Villa, le dieron un empellón por la espalda, claramente, gran oportunidad para el Xeneize para tirar el marcador.
0: Tiro libre, será para Boca. Qué cosa, Godoy, la gente, qué activa que está en el 11-38-70-74-80, qué dedicada que está la gente.
4: Es una transmisión ida y vuelta constante con todo el país, Perazo.
0: La voy a poner arriba de la mesa la G de gol. Porque acaba de acomodar la pelota el campeón del mundo y subcampeón del mundo, ¿o no, Gonzalo?
2: Nadie se lo saca a Paredes. Si era Independiente Rivadavia era Villa, pero ahora es Paredes.
0: Tengo la G arriba de la mesa para gritarlo de una vez en el segundo tiempo. La trompeta anunció que hay algo más. Un tiro libre ideal para un diestro. Levemente recostada la pelota saliendo del área grande contra el carril izquierdo. Posición de 10. Va Leandro. Va Paredes. Si supera la pared de la barrera, es el segundo. Paredes. Arriba del horizontal, saque de meta que será para O'Higgins.
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3: Con la salida de Aranda, que no tuvo su mejor partido, y el ingreso del ruso Ascacíbar, Boca se reconfiguró en un 4-3-3. Ascacíbar por la derecha, por el centro Paredes, por la izquierda Delgado. Tendrá una misión en ese 4-3-3 Ascacíbar, llegar al vacío, llegar al gol, ocupar el área.
0: Ogás y Leiva la sueltan para Brizuela, la tiene Brizuela, la juega en la mitad de la cancha. El marcador está 1-0 para Boca, es el segundo tiempo. Superamos los 15 minutos, la tiene Villa, que hoy volvió a Boca, la deja por la izquierda para Lautaro. Viene Blanco, Zidane, el Blanco es el segundo, espera Berentiel, viene Blanco, el centro, área, Ascacíbar, arquero. Viene el rebote, arriba. El remate del Minion, Delgado, llegó mal pisado, la tiró por arriba del horizontal. Lo tuvo Boca Minotti.
3: Y cumplió con su misión. Llegó al área. Era lo que le estaba faltando a Boca. Uno más en zona de definición. El centro desde la izquierda de Blanco. Muy bueno porque tuvo mucho tiempo para pensar a dónde tirarlo. Fue atrás a la posición de Azcacíbar. Cabezazo que iba de pique al suelo contra el palo izquierdo del arquero. Termina bloqueando un futbolista de O'Higgins en la línea. Creo que de todas maneras Carabalí llegaba por detrás. Boca está mejor en este tramo.
0: 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Con el relato de Luca de Jesús. Racing juega con Gimnasia. Comenta Lucía. Trabaja Valdés y Escatolini. 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
0: Muy bien, la diferencia la marca en zona de vestuario Gonzalo Ordóñez Ojeda.
2: Cuando se van a preparar cambios en el equipo de O'Higgins, ahí se va a estar por reinsertar el número 9, Hernando Castillo, que estaba siendo tendido en el piso.
0: Bien, salida para Boca, la pelota la tiene por la banda izquierda Villa, la domina Villa. Villa juega largo y arriba para Lautaro, tiene el centro, tiró a área, el arquero Carabalí se queda con la pelota, el ecuatoriano Omar, y va a salir jugando vestido de rojo para el equipo de Celeste.
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0: Qué bien que lo noto, Lobo. Para mañana, ¿cómo se ve usted por la noche con
1: Tranquilo,
0: Racing?
1: Tranquilo, cómodo.
0: ¿Dónde hizo la pretemporada Gimnasia?
1: En Rusia.
0: Ah, bien, acá nomás.
1: Acá nomás.
0: ¿Hay algún motivo para hacerla tan lejos?
1: Alguno habrá y no lo sabremos.
0: Azcacíbar, paredes, no profundice. Toca la pelota para Montero, que sale jugando desde la valla. La tiene el arquero Montero, Álvaro Montero. Ya dejó la pelota hacia atrás para que juegue Costa, para que toque paredes, para que busque Figal, para que la espere Gorosito. Vendrá para Azcacíbar, Azcacíbar corto de al pie. Sale Azcacíbar, el rubio de ocasión, toca la pelota para Figal. Figal, el ex independiente toca para Costa, Costa para Figal. Figal para quién, para el arquero Montero, le pega Álvaro, de pierna derecha, vestido de verde agua, la tiró para el rusito de cabeza, la tiró hacia arriba, venía la pelota para Merentiel, la tocaron por la banda derecha, viene Boca con la pelota, la tiene en andarivel diestro Flores, levanta para Gorosito, va Goro, centro de Goro, se frena para Flores, viene Goro, tiralo Goro, la juega Goro, toca para Flores, viene Flores, está para las Flores, está jugando lindo el pibe, la entregó por el medio para Delgado, la entregaron por la izquierda para que venga Lautaro, y vino para Villa, que en el mano a mano te mata. Pavilla la va a mostrar, Pavilla zigzaguea, se mete, va al área, frena, engancha, sigue, pierde, resuelve mal, como dice Minotti.
3: Y es que a veces es egoísta también, porque tenía opción de centro, porque podía tocar hacia atrás, porque dar el pase le habilita también a ir a buscar en profundidad y no lo hace.
0: A Boca con la pelota para Merentiel, el balón se la queda al arquero, sale Carabalí.
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0: Jorge Godoy, Estudios Centrales de Nacional.
4: Sí, juegan 7 minutos en Varela, Defensa y Justicia, empata 1-1 con Aldo Civi. Mañana, además de Racing Gimnasia, en el relato de Luca de Jesús y el comentario de Santiago Lucía, tenemos Gimnasia de Mendoza, Central Córdoba, luego Vélez Instituto, Platense Unión y Huracán Banfield.
0: Abrazo a Comodoro Rivadavia, la 670, Bariloche en la 590, viene la pelota por el centro de la cancha, en el avance de O'Higgins, ya la perdieron, ya viene la réplica, vino a buscarla el ruso Azcacíbar, dejó correr la pelota. pelota, el útil va por la derecha para Gorosito. El 24 la tiene, juega Gorosito, entrega corto, sale para Figal, juega más corto, vino para Paredes. Círculo central, levanta la cabeza el campeón del mundo. Viene Paredes, toca el balón para Delgado, el minion del medio, dejó para Villa. Y viene Villa, el moreno, el colombiano, Villa la juega al medio, linda para Mere, para Villa, tiene el segundo Villa. Y el remate quedó mordido. Y la salida es para O'Higgins. Combinaron bien el uruguayo y el colombiano.
3: De las primeras buenas sociedades que arman. Villa de la izquierda hacia el centro, tocando y yendo a buscar un desvío en el camino que no logró que la pelota, que la jugada prosperara hacia el segundo palo como buscaban. Boca está bien, Boca está más cerca del segundo que O'Higgins del empate. Es cierto, no termina de arriesgar, pero hay mucho para perder en la búsqueda de estirar la diferencia también.
0: Lo vi venir a este Kulin, al break.
2: Exacto, Kulin business break nuevamente, cuando en el equipo chileno ya se estaban preparando para ingresar Tomás Avilés y Bastián Yáñez.
0: Ya después de los 20 yo lo veo venir caminar al descanso.
2: Sí, sí.
0: Y llegó nomás el break. Los suplentes de Boca aprovechan y calientan dentro de la cancha en el Kulin.
2: Sí, y también para tomar en cuenta, detrás de la línea de cal en la última, el sector sigue empinado y con arena. No está en condiciones de que hagan los movimientos precompetitivos en ese sector.
0: Abro las Gromanti, Gijón y Godoy en Nacional.
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4: Luis con la radio en la mano, dice Perazo, nos saluda a todos escuchándonos desde Santiago del Estero. Además, Marcelo, el caminero de Hurlingham, cruzando la barcaza a Chile, estrecho de Magallanes.
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4: Foto desde la panadería, Ezequiel de Margarita Belén en Chaco. Abrazo grande para vos. Tafí Viejo, Tucumán, Tony Martínez desde el Museo Ferroviario. 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
4: Roberto de Santiago del Estero, un saludo. Eugenio de San Luis, saludos. Que gane Boca, dice.
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0: Se reanuda el juego, la levanta Casíbar, lo que me gusta, lo que me renuevan las fotos que me muestra Minotti, que me dice Godoy. Viene Boca por el segundo, el centro muy pasado. Tuvo un viaje al pasado justamente en una foto de unas picas en la tribuna de Boca escuchando Nacional. Ahora la gente bambolea en el vals, se las manos de un lado para el otro, en este espectáculo deportivo donde de fondo se escucha este vals, grita la gente, ¡somos Nacional!
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0: Qué gran abrazo le mando a la gente de la planta transmisora, a Gustavo Novela, a Walter Luaces, compañeros de tareas en la parte de operación técnica, también para Simbiles, para Gauna, para Falcone, para el gran Falcone, que en los controles va comandando todo. Un cambio, lo presentamos.
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2: Dos las modificaciones en el equipo chileno. Se retiraron Juan Leiva, el número 11, y también Brian Ravelo. Ingresaron el 17, Tomás Avilés, el 29, Bastián Yáñez.
0: Bien, Avilés y Yáñez para el terreno de juego. Viene Boca con la pelota, veremos qué pasa con esta. Avilés y Yáñez en el terreno de juego. Va para Villa, mano a mano, pie a pie, la tira para Lautaro. ¡Centro de gol! ¡Perdió Boca! ¡Lo perdió Boca! Para agarrarse la cabeza y lamentarlo, Minotti.
3: Era una gran jugada por izquierda. La armaron muy bien. Boca está muy cerca del segundo. El centro desde ese sector. Dale, te dejo a vos.
0: Viene Boca por más. La gente grita y nos tapan la bombonera de Buenos Aires. Hay una falta en ataque, un tiro libre en salida para que complete Minotti.
3: No llegó por centímetros Merentiel a empujar el centro de Blanco desde la izquierda. Se levanta la bombonera entendiendo que es el momento, que Boca está para liquidar la serie hoy.
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3: El abrazo a Diego Cisterna que nos mandaba la foto escuchándonos desde la tribuna. Se rearma ahora O'Higgins, pasa Yáñez a jugar a la izquierda, lo que decía hace un rato, sale Ravelo, le deja el centro a Sarrafiore y en la mitad de la cancha, cambio, ingresa Toto Avilés, aquel que jugaba en Racing Club de Avellaneda, Gonza.
2: Y refuerzo procedente del Inter Miami.
0: Bien, a ver si llegan las indiscreciones de Avilés para un partido donde Boca lo gana por poco. Lucho, abrazo al cielo.
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0: Y viste, todos cumplimos años.
3: No, sí, es tremendo.
0: Minotti. No te hagas el pibe, Minotti.
2: ¿Lo entendí? ¿Cuánto salir de ahí, no?
3: Lo entendí y me sentí tan anciano.
0: Escucha la bombonera, escucha, escucha. La gente vuelve a tener alma y cuerpo en sintonía. El equipo del Vasco de a poquito va recuperando esa esencia, Zeneise. La tiene Villa, la baja por la izquierda. Lo gana Boca 1-0, se define esto en 7 días, no en 7 días en Chile.
2: Correcto, en Rancagua va a jugar la revancha 21-30.
0: Sale Boca. La tiene Costa, pasa Costa, viene frenando, perdió Costa la pelota, no hay falta. Atención que la espera Avilés, atención que la espera Avilés, vino la pelota para él. Se la llevaron de prepo al córner con Paredes, final y compañía, tiro de esquina.
3: Macanón en el fondo, en la salida de Ayrton Costa, recuperó Sarrafiore, salvada descomunal de Gorosito en el retroceso para bloquear a Yáñez.
2: Así es, se viene el tiro de esquina, le pega Yáñez, el tercero del equipo chileno.
0: 29 le va a pegar Yáñez. Allá va el conjunto chileno, la celeste va, centro de Yáñez, se quedó el arquero y casi, cabezazo fuera arriba, amagó con salir el arquero, pide una falta, Robledo que cabeceó por arriba del horizontal, lo tuvo Higgins.
3: Sí, es una falta difícil de perseguir porque es un agarrón, pero por cómo le quedó la camiseta parece creíble, totalmente arremangada a la altura de las tetillas de tanto que lo tienen agarrado. Es increíble, está reclamando el futbolista de O'Higgins. No se termina de apreciar si el agarrón es suficiente como para cobrar penal. Están de todas maneras tomándose el tiempo necesario para analizarlo. El futbolista sigue en el suelo, Gonzalo.
2: Así es, están ahí esperando la revisión concreta. Por eso el banco del equipo chileno revisa, o como Baglio, Clemens, están todos mirando la tablet en este momento, convencidos del agarrón. Y en este momento sí se viene la atención médica, futbolista lesionado, así que ya por eso intensifica los movimientos de los suplentes.
0: Llama a la doctora, que lo va a atender seguramente, Mercedes. Ahí viene esta... la ambulancia para que lo atiendan.
2: Ahogás, el número 8.
0: Me parece que hace una pantomima porque quiere que revisen el hombre. También, ¿no? Es el 22, Robledo.
2: Robledo, perdón, sí. El futbolista estaba tirado en el piso, reclamaba penal y claro.
3: Coincido con eso, hizo una pantomima para ver si lo avisaban. Pero igual Robledo corrió bastante, puede ser que tenga algún calambre.
0: ¿Esa palabra la atendió también? ¿Pantomima?
3: Sí, sí, claro. Sí.
0: Mira, bueno, entonces no es tan joven.
3: No lo soy.
0: Hizo una actuación. Eso es, la tiene Figal.
2: Los sub-40, ¿no?
0: ¿Cómo está el conde del Victoria Palace?
2: Muy bien, por suerte, muy bien, pasándola bien.
0: ¿Hay fiestas?
2: Sí, claro que sí.
0: Bueno, prepare el salón porque en el 27 se casa Minotti. Ya lo tengo cerrado.
2: ¡Apa!
0: Se casa, sí, no. Voy a oficializar.
2: ¡Qué antelación,
3: Vaya a decirle usted a quien corresponda,
0: Carabarí.
3: No tengo noticia.
0: Pelota que viene para el 7. Sarrafiore. Algo vamos a sacar de eso. Tiene una pelota para Gorosito. Gorosito que toca, pelota a la derecha, que no está escuchando. Buen desborde, se impone el centro. Está Ascasio por el área, a ver si llega al centro. No, de Flores, no llegó nada. Recupera Boca, arriba el derecho para Villa. La pelota toca y pasa a Villa por la derecha. Ahora Villa desborde y termina perdiendo. Recupera y sale O'Higgins.
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0: La actividad del Instagram, del Twitter, de las redes sociales, del canal de YouTube del Fútbol Show y del 11-3870-7485 a cargo de Jorge Godoy.
4: Saludo grande para mi vecino, no lo conozco pero debe ser vecino, Marcelo el camionero de Hurlingham. También el saludo grande para Roque, foto desde la ruta, pide pista el camión, dice rumbo a Salta. Saludo familia Zapata Vivas, venimos desde Neuquén, llegando a Rosario rumbo a Victoria en la provincia de Entre Ríos. Aguante Boquita. Y además David de Villa María en Córdoba, saludos al equipo.
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2: Dos cambios en Boca, se retira Dylan Corocito y Lionel Flores. Ingresa el 27 Malcolm Braida y el número 20 Alan Velasco.
3: Se va a parar de lateral derecho Braida por un ratito. Velasco a ocupar una posición similar a la que tenía Flores. Veremos si... más tirado hacia el centro, me parece que Velasco va a ir más adentro y posiblemente hasta hacia la izquierda, y Villa va a cambiar de punta hacia la derecha.
0: Braida y Velasco en el terreno de juego, jugadores que en el último tiempo de Úbeda ya jugaban poco, veremos si pueden recuperar terreno perdido de la mano del Vasco Robarrena, por ahora no parece serlo. Sale jugando el conjunto celeste, el marcador está 1-0 para Boca, Boca ha perdonado. Y este partido es largo. Por eso Boca creo que necesita otro gol para cobrar tranquilidad en la vuelta. Largo pelotazo que viene para Avilés y para Castillo. La quería bajar Castillo, estaba en ops. Ahí el hombre de O'Higgins, tiro libre para Boca.
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0: Un cambio en O'Higgins, Gonzalito.
2: Dos cambios más los presentamos.
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2: Para la cancha el 14, Martín Maturana se retiró, Martín Serrafiore. Y el otro cambio, en la salida de Alan Robledo, lesionado en la última jugada. El que ingresa es el 21, Nicolás Garrido.
3: Garrido de central, por central, que estaba lesionado. El otro es Maturana, que también es una suerte de enganche por Serrafiore. Maturana es muy bueno técnicamente, ¿eh? Es un muy buen futbolista. Veremos si se anima a tener el desparpajo que suele mostrar en otros momentos en una circunstancia como esta en la Bombonera.
0: La enciclopedia Minotti marca que Maturana juega bien para afrontar la parte final de un partido que está en el sprint, ahí como para resolver. Si la tiene Ascacíbar, centro de Ascacíbar por el segundo palo, Boca lo puede ganar por más, la bajaron por el área, atención con esta, la espera Velasco, la va a enganchar, le pegó al arco, rebotó en el camino, Carabalina sacó al córner. Tiro de esquina que será para Boca, corner número
2: 6 del partido y nadie se lo saca, el capitán Paredes.
3: Velasco por izquierda finalmente recibió el centro, enganchó hacia adentro, buscó el remate al segundo palo con desvío incluido. Con mano cambiada terminó respondiendo Carabalí.
0: Le va a pegar Paredes, banda derecha, 1-0 Boca ante O'Higgins. El equipo de Bobaglio, pelota detenida para Boca contra el arco de Carabalí. De buena actuación en la parte final, vendrá el centro de Paredes. ¿Qué pasó?
2: Advertencia al árbitro para los futbolistas, tanto de Boca como Higgins.
0: Paredes pasó al lado de la pelota y no le pegó porque justo el árbitro estaba marcando alguna indicación por el área. Ahora sí va Paredes en el cierre, quiere el segundo Boca, centro de Paredes al primer palo, quedó bollando la pelota, sale del área, quedará para Villa, Villa la baja, Villa la tiene, Villa caracolea, Villa saca el centro, Villa la hace rebotar al córner, tiro de esquina para Boca.
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2: Séptimo del partido para Boca, desde la derecha Paredes.
0: Y Paredes va, banda derecha, llegamos. Lentamente a los 36 minutos vino el centro a la olla, el despeje. O'Higgins muy atrás. Boca lo empieza a corralar el cierre del partido. A ver qué sale de este centro que viene al punto penal para Casíbar. La réplica empieza a armarse para el conjunto de O'Higgins. Había una falta en ataque, parecía el árbitro, no la cobró, la cobra ahora. Tiro libre para O'Higgins.
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3: Se le está escapando a Boca un partido que si bien gana, no puede terminar de definir, ni en este trámite, ni en el global. Y el segundo tiempo daba para que el Xerez hiciera algo más. Así como en la primera mitad parecía excesiva la diferencia en favor del conjunto argentino, en la segunda parte
5: Boca estuvo más cerca del segundo y se le está escapando una buena oportunidad.
0: Otro cambio, ¿no, Higgins, que presentamos?
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2: Uruguayo por paraguayo, a la cancha el 32, Thiago Vecino, ex hombre de Vélez y Liverpool de Uruguay. Y el que se retira es el hombre de Ciudad del Este, Hernando Castillo.
5: Te doy un dato que conservo, vaya a saber uno por qué. Thiago Vecino jugó en el fútbol argentino entre Unión de Santa Fe y Vélez Sarsfield 20 partidos, si no me equivoco. No hizo ningún gol.
2: No.
5: Nunca le hizo un gol a un equipo argentino.
2: Otra historia de vida.
0: Vecino en la cancha. Bueno, hay que ver si aprendió a sacar la basura a tiempo, Vecino. Viene Boca defendiéndose y está Vecino en la cancha. Es un Vecino sin gol. Pero alguna vez llega. Va a buscarla. El de indiscreciones, centro de Avilés. El despeje de cabeza de Costa la dejó vivoreando por el área. Otro centro al área, le pega Pávez, toma altura la pelota, la saca Casíbar. La busca Villa, pone el cuerpo. Ahora sí O'Higgins se anima, Se anima O'Higgins, toca para Ogas. La tiene Ogas y dale Ogas. La pelota que vino para que el 32 se acomodara. Había falta contra Brizuela, no la cobró el árbitro del partido. Y agárrate O'Higgins, que arma una réplica Boca. Que espera definir Merentiel, ¿hay una falta o no hay una falta? ¿No la cobró el árbitro?
3: Para mí era Pau y de amarillo.
0: El obispo no ve nada, Digo el árbitro.
2: Y no hay amarillas en el partido hasta ahora.
0: Sí, es un la Molina este árbitro uruguayo, Batonte. Está dejando correr todo a pesar del VAR lateral que será para O'Higgins. Falta un ratito.
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0: 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Partido de Copa Sudamericana en la Bombonera de Buenos Aires. El partido de ida. Boca lo gana con gol de Merentiel en el cierre del primer tiempo. Está abierta la serie. Levanta el jugador Ibáñez. Vino el balón atrás, la quiere Brizuela, la juega a la izquierda, vino para Pávez, la pusieron contra el área, atención a este desborde a área, marcó con lo justo Ayrton, si no era gol por donde se lo mire.
5: Sí, pelota en profundidad para Yáñez, el centro hacia atrás, no hacia adelante, buscando a la Vecino, casi se pasa Ayrton Costa cerrando como primer marcador central, con el taco, tirándose como pudo, la terminó despejando, una picardía como termina el partido de Boca.
0: La levanta Casíbar, vino la pelota para Casíbar, tuvo rebote, vino para Merentiel, tocará atrás Merentiel, se quiere apoyar en un compañero, lo marca Vecino, toca Merentiel, la juega por la izquierda, vino para Blanco, grita la Bombonera, lo gana Boca 1-0, lo gana el Senai, se abre las Gromán, tiene el cierre, la tiene Boca. Ahora recupera la formación de Bobaglio. Se viene el conjunto celeste chileno en este partido que todavía sigue abierto. Hay una sensación de emoción latente. La tiene Pávez. Juega Pávez. Entregaron la pelota para Vecino. Prefiere tocar atrás. Salió jugando por la mitad de la cancha. Vino el balón. Para esta recuperación quiere Vecino. Quiere Yáñez. La jugaron al medio. Juega el equipo de Bobaglio. Bien abierto. Anda Pávez. Vino para él. Tiene el desborde. Tocó de primera. Juega redondito el balón el conjunto chileno. Centro de Pávez, área, primer palo, quiere Vecino. Marca bien Boca para salir jugando con esta pelota que toma altura. Ah, estaba levantando Paredes, la quería Praida. Vino la pelota para Villa, en el desborde Villa, no llegó, laterales de Boca.
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0: En el piso un jugador de Boca.
2: Y se trata del colombiano Sebastián Villa, con dificultad en su tobillo izquierdo, pero ya ha ayudado a pararse, ya se reincorpora.
0: En el esfuerzo pareció acalambrado Villa, por llegar a esa pelota lateral derecho que será para Boca. La pedía Merentiel, pasó larga la pelota para que recupere y salga jugando en el fondo el golero de Chile.
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0: A ver qué pasa con esta para O'Higgins. Insisto que el partido no está terminado, Que falta un rato, que faltan cuatro más lo adicionado, lo reglamentario. Y Boca anda indolente en
5: la cancha. Dejó venir demasiado. Estuvo para matar la serie en algún momento del segundo tiempo. Ahora pareciera un poco más revitalizado el equipo chileno con los cambios. Yendo a buscarlo, sin demasiadas ideas. Pero Boca se lo permite.
0: Está insulso Boca en el final. Lo está apretando los dientes. Y lo quiere aprovechar Pávez. Vino la pelota de Pávez. 1-0 el partido y O'Higgins con la pelota. Pave juega, entrega atrás, Brizuela deja correr, está guardando Yáñez, también la quiere Garrido, también la tira Avilés, llegó a la pelota corta y al pie, buena recuperación, ahora se puso firme Velasco, vino para pegarle con Braida, la tocan contra el área para Merentiel, Merentiel la levantó, no tiene boca, no pudo definirla, espera Villa, vino para Villa, zona de área, le va a pegar, saca al centro, nada, el rebote es de Carabalí.
5: Era arco de Merentiel. Después del robo de Velasco, lo había asistido bien hacia la izquierda, enganchó hacia adentro, tenía todo el arco de frente para buscar el remate, quiso darse la picada al segundo palo de nuevo a Velasco, donde no estaba el ex Independiente.
0: Viene con la pelota Villa, avanza el enemigo de O'Higgins, Villa con la pelota, va para Casíbar, se muere el partido, minuto 43, ya abro las Gromanti para que se meta el pueblo nacional, el marcador está 1-0, el partido está latente, la tiene Costa, juega Costa, mañana vuelve las transmisiones del fútbol local, juega Racing y Gimnasia, relata de Jesús, comenta Lucía, en el aire de la más 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
0: ¡Dale, Jorge!
4: Vamos recorriendo el país. Nacho Despeleta dice que gana Boca 3-0. Falta poquito para eso. Susana de las Flores, grande Perazo, Ulises, saluda desde La Pampa, escuchando por Nacional Santa Rosa. Y este muy particular, Nicolás, escuchando desde su palco en La Bombonera, cerquita de ustedes.
0: Ah, mira vos, debe estar extrañando la voz del fútbol, lo que habrá morfado en el palco. Viene la pelota para esta réplica que se arma, o no se arma la réplica, la maneja Velasco, la quiere Braida, la juega Delgado, el minion del medio, entrega a la izquierda, Boca con la pelota, el marcador está 1-0, aquel tanto de Merentiel que parece añejo ya en el partido. En el cierre de una primera parte, en un toque exquisito de Paredes, el campeón del mundo que pasa con Figal. Figal la toca Delgado, viene Delgado, entrega la pelota por la izquierda. Ahí va Paredes, la puso tres dedos al área donde está Carabalí.
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2: Se prepara hasta Kevin Cerón en Boca.
0: Viene Cerón, a ver si hay luz en el final, lo dice Gonzalo Ordóñez Ojeda. Se muere el partido, la tiene por la banda derecha el equipo de Bobaglio. Se muere el marcador, 44 los cronómetros de Radio Nacional en todo el país. La puede levantar Brizuela. Ahí viene el negro Brizuela levantando la pelota para Paves. Ahí viene Paves, la toca contra el área, muy larga, sale el arquero, la deja correr, saque de meta de Boca.
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0: Buen otro cambio en Boca que cuenta Gonzalo Ordóñez Ojeda.
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2: Agota variantes, el Vasco Robarrena a la cancha, el 21. Kevin Cerón, el ex Unión de Santa Fe y el que se retiró aplaudido, Sebastián Villa. Se van a jugar 5 minutos más.
3: Así como en la previa hubo algún silbido, ahora unánime el aplauso para Villa a pesar de todo lo que ha pasado con su vida personal y de todo lo que le ha hecho a Boca. Más allá de lo que ha hecho con su vida personal.
0: En lo deportivo es un salto de calidad. La tiene Zenón que la quiere en el andarivel derecho. Viene Boca buscando algo más en el cierre. Atención que Casíbar va contra el área y tiene gol. Juega Casíbar. Venía la pelota para Merentiel. De vuelta para Casíbar. La réplica que puede armarse. La quería Vecino en las alturas. Iba a buscar el número 32, Thiago. Perdió el balón, es de Boca, que maneja el trámite en los 5 finales. Tenemos 45 cumplidos, ya estamos en el primer minuto adicional a lo reglamentario. Dice Jorge Godoy con el pueblo argentino.
4: Que siguen llegando los mensajes desde cada rincón de la geografía celeste y blanca. Ariel de Ramos Mejía, saludos muchachos, los escucho desde el reparto, dice Ariel. Mientras tanto repasamos Defensa y Justicia, faltando 15 minutos, empata con Aldo Civi 1-1.
0: Y en el reparto el sábado, en River Barracas, Godoy, Minotti, Leanza Ruiz, tiene el reparto de transmisiones Lanús San Lorenzo con Serratea, con Nataluti, con Curione, en el aire del sábado, futbolero de Nacional, lateral para el Celeste, lo va a tomar en banda diestra el conjunto de Bobaglio. Vecino está esperando que le caiga la pelota por el área, a ver si viene para él, a ver si viene para el 29 que se muestra también como una alternativa Yáñez, va para Yáñez ahora, perdió la pelota, lo anticiparon. Sale Montero, el colombiano, dice Minotti.
3: Boca está tranquilo en este final. Más allá de haber cedido un poco de protagonismo, no ha sufrido, no le llegó demasiado Higgins. Se revitalizó en el medio con alguna modificación, pero no tuvo profundidad. No deja de ser una picardía el resultado. No deja de dar la sensación de que es corto, de que la vuelta en Chile será muy difícil. El rival mostró buenas credenciales en el primer tiempo y la localía en esta Copa pesa bastante.
0: La perdía Gianni, la recupera Casíbar. Boca necesita un tanto más para ir tranquilo a Chile. La tiene Figal, juega Figal, entregará para Paredes, viene Paredes, toca para Figal, Copa Sudamericana. Partido de ida, 16avos de final, la perdió en el fondo. Figal le tiró un ladrillo a Braida, que andaba por la derecha y no pudo llegar. Recupera Braida, de anticipo, tocó Braida, recupera ahora Higgins, sin falta, dice el árbitro del partido. Se la lleva por la izquierda la pelota, va a trabar bien con alma y vida el jugador Figal, enmendando la macana anterior. Sale para Delgado, el minion del medio, toca para Braida, el de la derecha la puede entregar para Merentiel. Merentiel ganó la cuerda, Merentiel perdió la pelota, la quiso bajar, la recuperó, le quedó, va Merentiel, durmió el fondo, Merentiel le puede pegar, la liberó por la izquierda para Velasco, va a enganchar, tiene el segundo, enganchó, tiene el segundo, remató mal, es pelota del arquero Carabalí, lo perdió Boca.
5: Se encierra Velasco al no patear de zurda. Merentiel la hizo bien después del primer control fallido, después orientó hacia la izquierda, fue esperando que le pasen por detrás para liberar espacio y se la soltó bárbaro a Velasco, que tenía el remate con su pierna inhábil. Podría haberlo intentado a pesar de no ser zurdo y decidió enganchar, terminó perdiendo la pelota.
0: Expira el partido, se apaga como una vela madrugada. Boca lo gana 1-0. Marcador corto en la Bombonera. Viene O'Higgins todavía con la ilusión de empate. Llegará la pelota por la izquierda para Yáñez, a ver si la domina Yáñez, prefieren tocar por el centro. Se muestra el jugador Avilés, llegó la pelota por la mitad de la cancha para Ogás. Viene Ogás manejando el trámite en el cierre del partido. Tenemos minuto 49 casi, con la pelota viene el conjunto chileno, que es conducido por un argentino. Se muere el partido, la quiere traer redondita contra el área el conjunto chileno, a ver si viene para Gianni. La tiraron, marcó Costa, se la sacó de encima. Está apretado Boca en el final. 49 minutos, último minuto en los descuentos de la Bombonera de Buenos Aires. Ahí viene la pelota a la derecha, marcó para sacarla Blanco. Queda la pelota por uno de los centrales, que la sacó torpe al lateral. Lo va a ganar Boca.
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0: Se va el partido, se está desinflando el juego. Último minuto, queda en segundo. Veremos si Boca la puede traer contra el área. Velasco la hizo mal, la regaló, la rifó. La recupera Boca, pero hay falta, tiro libre. La última, Boca de cabeza, lo puede ganar por más.
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0: Se van yendo como en todas las canchas del fútbol doméstico. Algunos hinchas, el árbitro pide la pelota. El uruguayo Matonte para marcar el final del juego. En la Bombonera, con estos aplausos, Boca ha ganado. Tenía que ganar y ha ganado. No cerró la llave, ni mucho menos. Faltan 90 minutos en Chile. Gol de Merentiel en la más grande. Boca 1, O'Higgins 0.
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0: Mueve las cabezas. Hace como Diego calentando con la del Napoli. El himno del Fútbol Show. Se va Boca de la Bombonera de Buenos Aires. Ha ganado 1-0 con lo justo. Y dice Gonzalo Ordóñez Ojeda.
2: Era un partido atípico, ¿no? Ninguna amarilla, ninguna tarjeta sacó el uruguayo Matonte para este 1-0 entonces de Boca. 2-2 hasta ahora este ciclo de el Vasco Rao Arena. Ganó 1-0 y bueno, ya espera por el próximo partido. Por lo pronto el día domingo 19:30 del partido ante Deportivo Riestra en condición de visitante, y después la revancha contra O'Higgins así en Rancagua el jueves 30 de julio, para ser más exactos, a las 21:30. Por otra parte, bueno, O'Higgins también ya rápidamente mañana se estará volviendo a Chile porque tiene que jugar por su liga local justamente contra Deportes Concepción el domingo a las 21:30 horas también. Y bueno, ya de a poco también despide al futbolista Francisco Pancho González.
0: Bien, Boca va a saludar de cara a la 12. Sale O'Higgins. Ha entregado todo O'Higgins desde lo físico, se va cansado el equipo de Bobaglio. Insisto, esta serie no está cerrada ni mucho menos. Ya comenta Minotti, ya voy con más gente. 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Dice el negro, dice Jorge Godoy en los estudios.
4: Que ya son finales los partidos por la primera fecha del torneo clausura de la Liga Profesional y también tenemos finales por la Copa Sudamericana. Empezamos por el torneo doméstico. Ganó Belgrano 2-1 sobre Rosario Central. Los goles de Ubita Fernández y de Fernández Metilli y Julián Fernández. Todos los Fernández anotaron para el 2-1 de Belgrano sobre Central. Y Sarmiento perdió con Argentinos 3-2. Marabel y Orihuela para Sarmiento. Lescano, Prieto y en la última del partido Porcel, que además vio la roja, los goles para Argentinos. Se juegan los últimos 5 minutos en Varela. Empatan Defensa y Aldosivi 1-1. Barbona para Defensa. Cordero había abierto la cuenta para el equipo marplatense. Y en la Copa Sudamericana, Bolívar le ganó a Gremio 3-2. Partido de ida, se busca el rival de Sao Paulo para los octavos de final. Lo dicho entonces en la transmisión de Nacional, con el relato de Perazo, el comentario de Minotti. Boca le ganó con gol de Merentiel a O'Higgins 1-0. Se busca rival de Recoleta de Paraguay. Y River espera por el rival en el partido que por ahora lo gana en la serie Independiente Santa Fe 2-0 sobre Caracas. Los goles de Rodallega y de Fagundes para el conjunto colombiano que recién acaba de ganar su partido. De acá sale el rival de River, Perazo.
0: Bien. Déjame correr a los Pérez García. En la radio más grande del país, hasta las 12 de la noche estamos en la Bombonera. En un rato comenta Minotti. Vamos preparando con Jorgito Falcone, antes del cierre de la transmisión, el gol, la emoción de Merentiel. Allá por las 23:45. Tomará la posta Jorge Godoy de los estudios centrales con toda la gente. Queremos para regalar una camisa de Pura Sangre, un buzo de Centauros. Tenemos para regalar un voucher para Antenor, el mejor restaurante de campo de la Argentina. ¡Qué lindo que suena Nacional! Panes en la mesa de Nacional, diga Jorge.
4: Dos consideraciones que quedaron de tantos mensajes que han llegado y que los dejé pasar porque el favor del partido nos llevaba a otro lado, ¿no? Pero uno de los mensajes decía, ¿cómo puede ser que el Chelo Delgado le haya entregado el reconocimiento a Paredes, el subcampeón del mundo, si no había otro representante de la directiva de Boca? Y otro mensaje, que ya lo voy a encontrar, hablaba de lo bien que se mantiene el colorcito arriba en el techo del Vasquito Arruabarrena, ni una cana, ¿eh?
2: Exacto, 50 años Arroba René. Y respecto a lo de Marcelo Delgado, es el director deportivo, o sea, jerárquicamente está bien, más allá de que interesante hubiese sido que esté el presidente Riquelme.
3: Aquí tenemos una revistita que nos entregó amablemente la gente de Boca, que nos quita la cabina, pero nos da una revistita, que muestra de alguna manera que
5: Tiene la zona de la barba alguna cana, el Vasco Arruabarrena.
2: Es, ¿sí? Correcto, sí, sí,
5: está
2: sí.
5: En el sótano, no en el techo, ¿no? Pero es verdad, arriba se mantiene bastante bien.
0: Sí, sí. Bueno, no lo quemen al Vasco, che.
2: 50 está bien igual, bastante bien.
5: Pero cada uno hace lo que quiere, ¿cuál es el problema?
0: Es más oscuro el color que cuando jugaba, eso sí.
5: Usted dice que metió un colorín.
0: Sí, es más oscuro.
4: Hay bien. Que cuidarse con la lluvia.
0: Es un tono más caoba, me parece. Bueno, se van los protagonistas. Tengo experiencia por un tío que yo lo acompañaba.
5: Bien.
0: Y le compraba ese color. El tema es que el tío se lo hacía a él.
5: Ajá. ¿Y el resultado?
0: Entonces le quedaba la patilla roja.
5: Bien.
0: El diome un poco más oscuro. El lateral gris. Era
5: un arco iris.
0: Era un arco iris el tío. Pero bueno, después aprendió. ¿Y sabe qué color tiene ahora?
5: No.
0: El mismo de Kolinsky, todo gris.
5: Bien.
0: En
5: la solución.
2: Bastante bien, ¿eh?
0: Bueno, lo ha ganado Boca. La Bombonera se desconcentra rápidamente, que no tiene problema con el color. Es el Águila Vega, que lo dejó del color piel. Va a comentar Minotti. Yo tengo todavía algún saludito para la gente de Córdoba, la 750, de Chosmalal. Toda la gente que participa hoy, mañana, pasado y el domingo. En el cierre del domingo, por ahí se lleva el buzo de Centauros. Por ahí se lleva la camisa de Pura Sangre. Por ahí va a comer a Antenor, el mejor restaurante de campo de la Argentina. Godoy, usted está invitado cuando quiera, ¿eh?
4: Vamos, sí, me lo recomendó muchísimo Nicolás, ¿eh? Muchísimo.
0: Sí, hay fotos de Nicolás en Antenor, tengo el pendrive.
5: Me aporta justamente el Águila Vega, que algunos compañeros también gustaban del color en la azotea, en algún momento de sus vidas. Un naranja, me dice.
4: Justamente.
0: Pero ahora quedaron con el color que da la natura.
5: No sé a quién se refiere, así que no sé darle el dato preciso. Me aportó al pasar.
0: Es de peluquería, justamente el color y nuestro compañero, con los chismes. 11-3870-7485. Se desconcentra rápidamente el pueblo de Boca. Los chilenos tienen que esperar a que se vayan todos los Eneises.
2: Sí. Así es. Ese es el protocolo con Conmebol.
0: Aguantarán un rato.
2: O de la seguridad, más que
0: bueno,
2: nada.
0: ¿Usted está para comentar, Minotti?
5: Cuando quiera.
0: Bueno, preparamos la artística. Ganó Boca. Say no more, el hombre de la fin historia.
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5: Ganó Boca 1-0 en la Bombonera, en la vuelta del fútbol nuestro, en la vuelta decisiva de lo que nos corresponde a nivel continental, la Copa Sudamericana. El resultado queda corto. Boca pudo más en el segundo tiempo, aunque también hay que decirlo, pareció excesiva la diferencia en la primera mitad porque también había llegado mucho O'Higgins. El corto resultado no tiene tanto que ver con el trámite. Yo creo que en el trámite es justo que Boca haya ganado por un gol. Lo marco porque da la impresión de que en algún momento de la segunda mitad, obteniendo la ventaja en el trámite futbolístico, optó por conservar, optó por no ir a fondo, por no arriesgar lo que ya tenía y por no decidir la serie hoy, porque pudo hacerlo en la segunda mitad, sin llegar demasiado. Tuvimos un primer tiempo con muchísimas acciones de gol y un segundo tiempo donde casi no hubo, pero sí donde el manejo del trámite, de la pelota y de los ritmos del juego, algo esencial para comprender el fútbol, pasaron por el conjunto del Vasco Arruabarrena. En esa primera mitad que les decía, que les narraba, había tenido muchas oportunidades claras el equipo chileno. De hecho, las tres más nítidas antes del primer gol del partido, y único, fueron del adversario de Boca, fueron de O'Higgins, que se plantó bastante de igual a igual, que si bien consiguió las mejores chances de contraataque, se planteó disputarle el partido en términos parejos, disputarle la tenencia de la pelota, y por momentos lo consiguió. Tuvo, les decía, tres chances, dos de ellas con una fórmula similar. Centros o pelotazos para que las peine el paraguayo Castillo, y la segunda oportunidad de alguien llegando desde el fondo. Así Panchito González se perdió una oportunidad inmejorable tirándola apenas por encima de Álvaro Montero, la pelota dio en el techo del arco. Así Sarrafiore remató de volea de la puerta del área grande después de que la peinara Castillo, e hizo lucir a Álvaro Montero en su mejor atajada desde que ha llegado a Boca. Y también había tenido una oportunidad de pelota parada con dos cabezazos, no uno, en la misma acción, Pávez, el lateral izquierdo. Bueno, no necesitó tanto Boca para lograr la ventaja. Decíamos que estaba en una sensación permanente de peligro y que no terminaba de concretar ese peligro porque fallaba en el último toque. Las mejores oportunidades las había tenido por el sector izquierdo con Villa, pero los centros de Villa no eran del todo precisos, las decisiones del colombiano no eran las mejores y la conexión con Merentiel durante el primer rato no fue la más adecuada. Después lograron entenderse hacia el segundo tiempo. Aún así, cuando se cerraba la primera mitad, apareció Paredes con una daga. Había tenido intervenciones puntuales para gestionar y manejar la pelota, pero en esta fue absolutamente determinante. A los 43 metió un pase entre líneas por arriba de la defensa de tres dedos, exquisita cachetada ante la última línea del equipo chileno que venía en salida con un Fagundes que había quedado enganchado. Por ende, Merentiel picó el vacío, totalmente habilitado, solo, se metió en el área, enganchó de izquierda hacia el centro, se perfiló de diestro y la puso contra el palo izquierdo. Daba la impresión de que estaba grogui el conjunto chileno, no quedaba mucho más de la primera mitad. Y durante el arranque de la segunda parte, pareció haber salido asimilando ese golpe. Y Boca tenía la pelota, y Boca la manejaba, y Boca gestionaba, y Boca jugaba, y aparecían opciones. Y otra vez, la sensación de peligro y no el peligro concreto. Y otra vez, las indefiniciones a la hora de terminarla, alguna vez de Merentiel, alguna vez de Villa. La poca participación de un Aranda que salió muy pronto en el segundo tiempo porque no encontró su lugar en la cancha. Las insinuaciones de un Flores que arrancó mejor la jugada de lo que las terminó. Y así el Xeneize empezaba a perder potencia en esos arranques de ataques. Y empezaron a haber cambios en el conjunto chileno y empezó a revitalizarse. Y entró Avilés y se afirmó mejor en la mitad de la cancha. E ingresó Yáñez por la izquierda, Sarrafiore pasó adentro un rato y después entró Maturana por él. Y el equipo tuvo otro cuerpo en la mitad de la cancha, el equipo chileno estoy hablando. Y empezó a llevar a Boca contra su arco. Nunca le generó peligro. Pero en el final del partido, esa sensación que nos dejaba el Xeneize en el arranque del complemento de que podía definir la historia aquí, en Buenos Aires, se fue diluyendo. Se resignó, dio la impresión. Fue hasta ahí. Fue hasta donde no tuvo que arriesgar de más en el fondo. Y como así no le dio, en el final del partido decidió replegar. No sufrió, pero no estuvo cerca de conseguir el 2-0. El resultado es corto, porque hay que defenderlo de visitante la semana que viene ante un equipo que aquí se plantó bastante bien, especialmente en el primer tiempo. Las experiencias de Boca jugando de visitante en los últimos tiempos a nivel internacional no arrojan seguridades como para creer que esto está definido, ni mucho menos. Y el resultado es muy cortito. Hay algunas señales de este equipo de Arruabarrena de mitad hacia arriba que son positivas. Todavía les faltan afianzarse demasiado. Y un equipo que les falta afianzarse de esa manera,
6: comentó en Fútbol Show Nacional, Juani Minotti.

Lo comentó Juan Ignacio Minotti en Fútbol Show Nacional, el relato de Martín Perazo para lo que fue la victoria de Boca. Boca por la Copa Sudamericana, partidos de playoff de 16avos de final, para ponerles alguna referencia a ustedes que están del otro lado, porque se cruzan los que quedaron segundos en cada uno de los grupos de la Copa Sudamericana con los terceros que bajaron desde la Copa Libertadores de América. Y por eso ya están establecidos los rivales de los que vayan a ganar cada una de estas series. Por la serie de Boca, que se va a definir la próxima semana en Chile contra O'Higgins, espera Recoleta de Paraguay. Boca le ganó con el gol de Merentiel 1-0 al equipo trasandino. Además, en el día de hoy en La Paz, Bolívar le ganó en Bolivia 3-2 a Gremio. El ganador de esta serie irá contra San Pablo en los octavos de final, mientras que River espera al ganador de la serie entre Independiente Santa Fe de Colombia y Caracas de Venezuela. El partido de hoy terminó con triunfo de Independiente Santa Fe 2-0 con los goles de Rodallega, un viejo conocido para nosotros, y de Fagundes. 2-0 la victoria de Independiente Santa Fe frente al Caracas Fútbol Club. Pero además se comenzó a jugar una nueva edición del fútbol argentino en su versión torneo clausura de la Liga Profesional 2026. A primera hora, Belgrano le ganó a Rosario Central por 2-1 con los goles de Ubita Fernández y de Fernández Metilli. Para Belgrano, Julián Fernández, barde por medio, había puesto el empate parcial para el conjunto de Jorge Almirón. Dirigió Zunino y ganó el campeón del fútbol argentino. En Junín, Sarmiento cayó como local ante Argentinos. Lo ganaba el conjunto local con el gol de Marabel. Lescano y Prieto ponían los goles para Argentinos. Lo volvía a empatar Orihuela y sobre el cierre del partido, Porcel, gol y después expulsión por parte del árbitro Lobo Medina para el Bicho de la Paternal, que ganó por 3-2. Y acaba de terminar en Florencio Varela, en el Tito Tomaguelo, Defensa y Justicia y Aldo Civi empataron 1-1. Nicolás Cordero ponía en ventaja al equipo marplatense, al Tiburón, y para el Halcón de Varela lo empató Barbona 1-1. Entonces, el resultado final del partido que se jugó en Florencio Varela. Para mañana, la continuidad de esta primera fecha del torneo clausura de la Liga Profesional tendrá transmisión del Fútbol Show Nacional. Relata Luca de Jesús, comenta Santiago Lucía a partir de las 6:30 de la tarde. El partido comenzará a las 7. Racing en el cilindro de Avellaneda frente a Gimnasia. Un rato antes, 16:45 en Mendoza, Gimnasia ante Central Córdoba. Luego, a las 7 de la tarde, mismo horario para Racing y Gimnasia de La Plata y Vélez Instituto. A las 21:15, Platense Unión en Vicente López, y en la cancha de Huracán, el Globo recibe a Banfield.

0: Todo el fútbol show nacional. Atlético Tucumán frente a Independiente Rivadavia van a estar jugando a las 15, a las 17:15 en La Plata. Estudiantes Independiente con el relato de Sergio Zarratea y el comentario de Sebastián Valdés. Y luego llegarán a Rey Álvarez y Ordóñez Ojeda para el Deportivo Riestra y Boca, cerrando la primera fecha de este torneo clausura de la Liga Profesional. Hablábamos recién de Nicolás Otamendi, que seguramente va a ser titular en River el próximo sábado. Se despidió oficialmente de la selección con una carta y un video a través de sus redes sociales, con la tranquilidad de haberlo dejado todo, dijo Nicolás Otamendi, para debutar entonces en River, pero despedirse de esta manera, casi de forma oficial, de la selección argentina a sus 38 años. River además va por la vuelta de Ezequiel Barco, que parecía tener casi arreglado o bien encaminada su vuelta a Independiente desde el fútbol internacional, desde el fútbol de Rusia, pero no llegó a un acuerdo con Independiente, y entonces River ahora aprovecharía esta necesidad que tiene Barco, casi familiar, de volver al fútbol argentino para volver justamente a vestir los colores de la banda millonaria. Veremos cómo se van sucediendo estas cuestiones. Respecto a lo que fue la victoria de Boca, Boca lo ganó hoy entonces con el gol de Merentiel, que ya en un ratito estaremos repasando en el relato de Martín Perazo. Pero antes de seguir con la información, lo escuchamos a Sebastián Villa, que hoy volvió a jugar con la camiseta de Boca.
1: Bueno, aquí está este Boca. No, yo creo que hicimos un gran partido y bueno, somos los primeros 90 minutos, vamos paso a paso y bueno, esperamos seguir creciendo. Gracias.
0: Sebastián Villa, después de la victoria de Boca, algunos abucheos cuando lo anunciaba la voz del estadio, lo comentaba Gonzalo Ordóñez Ojeda desde el sector bajo de la cancha de Boca, para el jugador que hoy volvió a vestir la camiseta del Xeneize con el número 22. Ustedes recuerden, no precisamente desde lo futbolístico, estos abucheos que llegaron para el colombiano que hoy volvió a vestir la casaca Xeneize. Decíamos, Boca lo ganó 1-0. El gol lo marcó Miguel Merentiel. Es el gol número 57 de Merentiel con la camiseta de Boca en 166 partidos. Si hacemos una tabla histórica de goleadores uruguayos, de goleadores orientales con la camiseta de Boca, allá arriba de todos y prácticamente inaccesible a ese puesto número uno para cualquiera, Manteca Martínez, Sergio Manteca Martínez, con 87 goles en 164 partidos. 164 partidos y 87 goles, la marca establecida como máximo goleador uruguayo con la camiseta de Boca. Y Merentiel ahora con 57 goles y 166 partidos se afianza como el que lo sigue en esa tabla de goleadores históricos. Más atrás, Severino Varela con 46 goles en 74 partidos. Edinson Cavani, que hasta hace poquito estuvo vistiendo la casaca de Boca, más allá de todos sus problemas físicos. Cavani marcó 28 goles con la casaca de Boca en 81 partidos. Y en quinto lugar aparece Santiago Silva con 19 goles en 55 partidos disputados. Los uruguayos más goleadores con la camiseta de Boca, allá arriba y lejos, Manteca Martínez con 87, segundo Merentiel, que con este gol que relataba Martín Perazo en Fútbol Show Nacional, le daba la victoria al conjunto Xeneize para ganarle a O'Higgins 1-0.
2: Réplica para Boca, se arma, tiene terreno para avanzar Villa, la pide bien abierto Aranda, la está reclamando Merentiel, la maneja Villa, viene Villa, el de Bello Colombia, dejó la pelota para Delgado, la pide Merentiel, que se muestra como una alternativa, de vuelta la pelota para Paredes que tres dedos la pone para Merentiel, está habilitado Merentiel, y el primero Merentiel, gol. La bestia Pop Merentiel, pero el toque de Paredes ante la dormida defensa de O'Higgins clavado los defensores. Paredes levantó la cabeza, dio el botín, lo puso a correr de cara al gol a Berentiel, que tuvo mucho tiempo para avanzar, para dominar, para enfrentar al arquero, para pegarle contra una punta, para marcar el primero. Lo gana Boca, linda de Paredes.

0: que define. Boca está esperando la revisión, pero parece que será gol. Tres dedos, Merentiel enfrenta al arquero, abre el pie, la tira contra un costado. Lo gana Boca, si quiere la celeste, que le cueste Boca 1, Higgins nada.
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3: Lo relató Perazo, lo comentó Juani Minotti, con el aporte periodístico de Hugo Gonzalo Ordóñez Ojeda en la Bombonera. Muchachos, para el cierre, ganó Boca. Escuchábamos recién tu relato, Perazo, ganó Boca. ¿Se quedó corto acaso? Bueno, no sé, la respuesta la tendrá el propio fútbol la próxima semana, muchachos.
4: Grande, Jorge. Sí, por esta vía estamos para cerrar la transmisión. Como decías vos, yo creo que se quedó corto Boca, que pudo haber conseguido en el partido de ida el pase ya para seguir camino al andar en esta Copa Sudamericana, que deriva de una mala actuación en la Copa Libertadores. No nos olvidemos de esto. No es un premio para Boca jugar esta Copa, sino es el consuelo de no haber clasificado entre cuatro equipos en la Copa Libertadores. Y creo que hoy pudo haber hecho algo más como para liquidar la llave. No lo hizo. Lo comentó Minotti, que tiene esta rúbrica en el final.
5: Sí, Jorge, me da la sensación de que los hinchas, al retornar a sus casas, en los colectivos, en los autos, a la medida que vayan volviendo, tendrán alguna sensación positiva, pero también la impresión de que la serie está abierta y no era lo que se buscaba, de que Boca pudo haber liquidado en la historia en un segundo tiempo donde fue hasta ahí, donde no terminó de ir a fondo para sentenciar todo lo que podía haber hecho para matar la serie.
3: Bien, Martín, bien, Juani, y también obviamente con el cierre de Gonzalo allí, muchachos, buen regreso, gran transmisión, han sido enorme la cantidad para que ustedes también sientan la satisfacción que sentimos todos los integrantes del equipo, de la cantidad enorme de mensajes que han llegado desde todos los rincones del país, Martín, así que la gente muy, muy contenta también, tanto más nosotros, evidentemente, con esta repercusión que tiene el Fútbol Show Nacional en cada rincón del país.
4: No es más que cosechar lo que venimos sembrando desde hace tanto tiempo en diferentes frecuencias, y en Nacional principalmente, que tiene esta penetración en todo el país, donde trabajamos con la ventana abierta, donde la gente es un eslabón más de las transmisiones. Y nos lo hace saber no solo con los mensajes, sino también con los números que nos dan muy bien los fines de semana con el Fútbol Show. Lo vamos a escuchar el sábado, Jorge, con el relato de River. Una linda jornada vamos a tener sábado y domingo. Boca el domingo, River el sábado. Mañana Racing con Gimnasia, con Luca de Jesús, con Lucía y con el Fútbol Show, que vuelve a la normalidad después del Mundial, con el perfil de transmisiones que venimos edificando de a poquito, de manera sostenida y con grandes cimientos en esta radio. Lo último de Boca, ¿cuándo vuelve el trabajo, Gonza?
6: Ya mañana, pensando en el partido del domingo contra Deportivo Riestra. Un detalle de color más tiene que ver con que fue buscado Leandro Paredes para la nota de la televisión y se negó. No quiso hablar, evidentemente, porque está muy fresco el tema de la selección argentina, ¿no? El subcampeonato y tantas cosas, pero no quiso hablar, sí, hablaron otros futbolistas, pero también hay que ver cómo estará Sebastián Villa después de salir con una molestia en el tobillo, así que eso es lo que se tiene en cuenta en este momento.
4: Le pedimos disculpas a la gente, Jorge, porque lamentablemente estamos hablando a través del celular, es decir, la transmisión, porque en Boca no solo la gente de prensa nos saca de la cabina de una radio tan grande, sino que también en el cierre de las transmisiones hay problemas con el módem, que habitualmente se desconecta cuando termina el partido, y aquellas radios que tienen un sistema digital para transmitir como nosotros, que tiene sonido estudio prácticamente la cancha, nos quedamos sin ese servicio y tenemos que terminar de esta manera.
3: Y en estas Martín, de tanta tecnología, de tanta computadora, de tanta aplicación, de tanto celular, de tanta tablet, por la que nos escucha muchísima gente que se comunica, yo me quiero quedar con un mensaje muy particular de ese que tenía la radio en la mano. Dijo, la tengo en la mano, la radio, y ese es el mensaje que más, de todos los que han llegado, de los cientos que han llegado, que más me ha sonado, ¿no? La gente todavía con la radio en la mano, Martín.
4: A mí también me emocionó ese mensaje, ¿eh? Me emocionó y nos alimenta el ego y el alma como para seguir trabajando de esta manera en esta radio tan grande. Saludo a Gijón, a los operadores, a todos los que han trabajado en la parte técnica. Y bueno, el cierre es tuyo con la victoria de Boca y con un fin de semana que se avecina bien grande en el dial de la 870 y en todo el país.
3: Buen regreso para todos, muchachos. Así el cierre de Martín Perazo junto a Juan y Minotti, junto a Gonzalo Ordóñez Ojeda, saliendo de la Bombonera. La victoria fue de Boca, gol de Merentiel, 1-0 sobre O'Higgins. Mi nombre es Jorge Godoy y el agradecimiento para todos los compañeros en cada una de las emisoras, especialmente para Jorge Falcone en la puesta en el aire, para Charlie Simbili y para Miguel Gauna en el control central, la gente de planta transmisora, el abrazo grande. La seguimos en el Fútbol Show Nacional en cualquier momento y ustedes saben, mañana desde la 1 de la tarde, Pasión Nacional, y luego por la tarde la transmisión del partido de Racing y Gimnasia a cargo del Fútbol Show Nacional con el relato de Lucas de Jesús y el comentario de Santiago Lucía. Muchas gracias, muy amables.
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me encanta esta hora del día. Claro que sí, lo sabes, porque me da la posibilidad de abrirte una vez más las puertas de la Discoteca Nacional.

0: Y yo sí quería volver, por eso aquí estoy una vez más junto a todos y cada uno de ustedes, dispuesta a intentar ser una grata compañía de la mano de todo el equipo de la Discoteca Nacional, porque había no solo una canción esperándonos. Imagínate todas las que tenemos hasta las 6. Muy buena madrunoche. Bienvenidas, bienvenidos. Cofradía madrunochera, aquí estamos, tal cual lo anticipábamos ayer en el cierre de nuestra discoteca del jueves, de la mano de un encuentro extra largo, ¿sí? Fabián había avisado que hoy no iba a estar por aquí con nosotros haciendo DEA 2, así que a partir de ahora y hasta las 6, la invitación está hecha a ser parte de la Discoteca Nacional del viernes 24 de julio de 2026. ¿Cómo va la vida por ahí? Esperamos que muy, pero muy bien. Nosotros ya palpitando el fin de semana. Bueno, mucha gente en la ciudad de Buenos Aires. Esto debido al receso invernal por estos lados. Muchos amigos de las provincias paseando por estos lados. No paran las nevadas. La situación ya es preocupante en varias provincias de nuestra Patagonia. Hay varios alertas vigentes en la cordillera. De esto vamos a estar hablando en un ratito nada más. Ha nevado en zonas bajas, ¿no? Donde no es frecuente, sigue el frío extremo y los temporales de nieve. Hay alertas por nevadas en el sur de Chubut, alertas naranjas por fríos extremos para ciudades de Neuquén, de Mendoza, de San Juan. Siguen varados más de 1,000 camiones. Hace una semana ya en la zona del puente del Inca han quedado atrapados en la nieve en alta montaña. Muchas personas han sido rescatadas también. Gendarmería ha llevado comida a quienes están varados. La situación también en Catamarca, ¿no? Es realmente preocupante. Así que vamos de cerca a seguir todo lo que tiene que ver con este temporal histórico de nieve, ¿sí? En varias provincias de nuestro país se registraron tornados de nieve en Ushuaia también, ¿sí? Estuve mirando imágenes verdaderamente tremendas. Vamos a estar, lógicamente, haciendo una recorrida en un ratito nada más a través del Servicio Meteorológico Nacional por toda nuestra patria. Sí, hay mucho para contarnos, hay historias bonitas por compartir a partir de ahora y hasta las 6. Nos pone en el aire Jorgito Falcone, ¿sí? Un ratito nada más fue quien le dio el play a Celeste Carballo con Querido Coronel Pringles para abrir musicalmente nuestra discoteca de hoy. Nos supervisa en el control central de LRA1, Carlitos Simbile. En la planta transmisora y nosotros también les mandamos saludos. Gustavo Novello y Walter Luaces hoy hacen posible que este mensajito de madrunoche, gestado en los estudios de Radio Nacional Buenos Aires, aquí en Maipú 555, pleno corazón del microcentro porteño, lleguen a todos los rincones de nuestra patria. Porque hay 49 emisoras que lo hacen posible. Hoy vamos a saludar muy especialmente a los compas y colegas, hablando de la Patagonia, de LRA 56, Radio Nacional Perito Moreno en la provincia de Santa Cruz. Allí nos encontrás en AM 860 o bien en la FM 93.5. Nos produce y nos coordina la inefable Jacqueline Macarevicius y nos ponemos en marcha. Tengo algo muy interesante para contarles en un ratito nada más que tiene que ver con el primer espumante elaborado a partir de pétalos de tulipán. ¿Dónde? Sí, en nuestra Patagonia, en El Hoyo, en la provincia de Chubut. En un ratito se los cuento porque es verdaderamente muy, pero muy interesante. Habemos especial a las 4, habemos una linda historia que nos dejará pensando minutos después de las 3, pero por sobre todas las cosas, muchas ganas de ser una bocanada de aire fresco en estas horas lerdas de la madrugada. Así que arrancamos la discoteca de hoy con Árbol. Ya lo sabemos.
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Por mil noches, la música de Airbag sonando en la discoteca nacional. Antes, Rocco Posca, tu recuerdo. 026 y ya estamos en marcha entonces, transitando las primeras horas de este viernes 24 de julio, en sintonía, conectados, conectadas. Hay un WhatsApp que lo hace posible y es el 11-3-870-74-85. Ya hay amigas, amigos que se van conectando, que van cantando presente, que van pidiendo sus canciones, que nos hacen saber que por allí se quedan también acompañándonos. Así que gracias, gracias enormes. En un ratito voy a estar paseando, lógicamente, por ciudades como Bahía Blanca. Voy a pasear también por Caseros, allí en Entre Ríos, por Santa Fe, por Salta. También me voy a dar una vuelta por San Miguel de Tucumán, donde nos están escuchando Juan Manuel, José. También, lógicamente, por San José de Hachal, allí en la provincia de San Juan. Por Anisacate, en la provincia de Córdoba, la tenemos a Miriana Brozzi, allí junto a nosotros, y eso verdaderamente es un mimo. Así que, en instantes, nada más, también me doy una vuelta por Pico Truncado, visitándolo a Javier. También voy a estar paseando por mi querida ciudad de La Plata. Allí nos está escuchando Emma. Excelente la apertura con Jairo, nos escribe por aquí. Muchas, pero muchas gracias. Yo redescubrí esa canción, me encanta esta hora del día, el año pasado, ¿no? Cuando fui a verlo y a escucharlo a Jairo en La Plata, en el Teatro Coliseo Podestá. Y bueno, la cantó junto a su nieto Frank Pose y es la versión que hemos elegido justamente para arrancar la Discoteca Nacional este año. Así que muchísimas, pero muchísimas gracias, Emma, mi querida coterránea. Vamos a seguir adelante. Mira, complaciendo a Mauro, él nos está escuchando en Villa Mantero. Esto es en el departamento Uruguay, en la provincia de Entre Ríos, que por allí nos sugería si podía ser alguna endija por donde pudiera colarse algún temita del Indio en vivo. Pero por supuesto, el Indio siempre, siempre, siempre es bien recibido por aquí. Así que lo vamos a escuchar junto a los fundamentalistas del aire acondicionado. ¿Qué les parece? Encuentro con un ángel amateur.

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0: Sonia Ferrari. Hola, Discoteca Nacional. Buenas noches. Buenas noches. Acá estoy en Santiago del Estero, Colonia Dora, yendo a Salta. Probablemente en algún momento ya me quede sin señal, así que quiero dedicarle una canción a un tipo que cumple año, a Jorge Goyeneche, como yo soy Goyo. Así que podría ser algún tema del Flaco Spinetta, por favor. Muchísimas gracias, muchísimas gracias, un cariño enorme, gracias por la compañía y bueno, acá estoy, firme, escuchando. Gracias.
1: Pero muchas gracias, Goyito querido. Buena ruta, ¿eh? Qué lindo acompañarte. Que lo pases hermoso, que se cumpla todo, todo, todo, todo lo lindo que deseas, hoy y siempre. Gracias, gracias por elegirnos. Hablando de rutear, por allí lo tenemos camino a Córdoba, seguramente por la 9, a Marcelo Saavedra, ¿no? Nuestro querido compañero musicalizador de la Discoteca Nacional. Así que buen viaje y bonito fin de semana por allí, por las sierras cordobesas. Querido Marce, gracias. Gracias enormes por tu tarea compartida con todos nosotros. 0:39 en la República Argentina. Le va dejando la posta a Jorgito Falcone a Gabriel Octavio Zeni, que a partir de ahora se hace cargo de la puesta en el aire. Y nosotros por aquí que arrancamos la recorrida. Ruteando también, paseando por nuestras provincias, visitando amigas, amigos, en Bahía Blanca, provincia de Buenos Aires. Allí nos está escuchando Renato. El cielo está cubierto en este momento, la temperatura es de 10 grados 5 décimas, 93% la humedad, y hay pronóstico de tormentas y chaparrones por Bahía en las primeras horas de este viernes y luego cielo mayormente nublado a partir de la tarde. La máxima hoy alcanzaría los 15 grados. De Bahía Blanca me voy a San Miguel de Tucumán, donde el cielo está cubierto. 10 grados 2 décimas la temperatura. Se registra neblina en algunos sectores del Jardín de la República. Y la máxima para hoy está prevista en 20 grados por Tucumán. Córdoba, capital, presenta cielo cubierto. 8 grados 6 décimas la temperatura, 7 grados 5 la térmica. Y pronóstico de cielo mayormente nublado para hoy, con una máxima que no superaría los 16 grados. Sigo viaje de Córdoba, me voy a Malargüe, allí al pie de la cordillera, en la provincia de Mendoza, donde el cielo está parcialmente nublado, 5 grados la temperatura, 4 la térmica, y para hoy la máxima está estimada en 10 grados, con cielo mayormente nublado. De Malargüe a Santa Fe, 12 grados una décima la temperatura, cielo parcialmente nublado, máxima para hoy 18 grados, con cielo mayormente nublado, indica el pronóstico. En Pico Truncado, en tanto, el cielo está algo nublado y la temperatura es de 4 grados. La térmica por Truncado, 1 grado 2 décimas, y la máxima está prevista en 4 grados, con pronóstico de nevadas durante la madrugada y luego cielo parcialmente nublado. Más al sur, me voy a Río Grande. Cielo cubierto en este momento, 2 grados 7 décimas bajo cero la temperatura, 6 grados 3 bajo cero la térmica y la temperatura máxima prevista para hoy, 2 grados con lluvias y nevadas a partir de la tarde. 2, 7 bajo cero la temperatura, 6, 3 bajo cero la térmica en Río Grande, Tierra del Fuego. A propósito, hablando de Río Grande, tengo un beso grande, grande, pero grande como el río. Para Luisito, que por allí nos está escuchando a través de nuestra LRA 24. Muy buenos días, estimada gente linda de Nacional. Gracias, gracias por la compañía de siempre. Les cuento que en estos momentos, y al abrir parcialmente la ventana, pude vislumbrar y sentir un cielo parcialmente nublado y un fresquito en el rostro que nos hace presagiar inexorablemente que el invierno patagónico no tiene la más mínima intención de irse. Y creo que no, todavía falta. Luisito, un abrazo bien fuerte, me encanta. Poné la pava y aguante Nacional. Vamos, que le sobró pan dulce de las fiestas todavía. ¡Qué bueno eso! Mira, comer pan dulce en esta época del año es lo más maravilloso que te puede pasar. Me parece fantástico, así que a disfrutarlo. Luis, beso grande para vos. Gracias. Renato, por aquí, nos desea un buen programa, buen fin de un abrazo, muchas gracias. Héctor del barrio Tres Cerritos, allí en la provincia de Salta, canta presente. Teresa de Capilla del Señor también, muy buena madrunoche. Presente como siempre, junto a ustedes, les deseo un buen fin de semana y que no haga frío. Esa te la debo, Tere, te la debo, lamentablemente. Hola, gracias por acompañarme una vez más. Policarpo Urbano, nuestro amigo de Caseros, allí en Entre Ríos. Gracias también a Ariel, la furia de Alcorta en la provincia de Santa Fe. Beso grande para Norberto. Es un compatriota que nos escucha allí al sur de Tel Aviv, en Israel. Él ya, creo yo, mira, a las 6:43 del viernes. Corregime si no estoy en lo cierto. Norbert, un abrazo bien fuerte. Mi DJ preferida por aquí. Me encanta ese mote. Gracias. Al gato de Corina. Otra vez solita. No estoy sola. Están todos ustedes, gato, y me encanta. Un beso para vos. Por aquí también se va sumando José de San Miguel de Tucumán. Osmar, nuestro Yoruba, amigo de Fray Ventos. Muy buena madrunoche, querida Sonia. Buen viernes y feliz fin de semana. Bendiciones, abrazos y besos. Muchísimas gracias, Osmar. El doble de buenos deseos para vos. Querida Sonia y equipo de la discoteca, acá estoy, pegado a

De Anisacate, allí presente desde la provincia de Córdoba. Cruzamos el Río de la Plata nuevamente, nos vamos ahora al barrio La Cruz, en Tacuarembó, donde nos están escuchando Diana, Zuli, Nubia, Cintia, Marisela y Sergio, deseándonos siempre lo mejor. Gracias, gracias a ustedes. Buena madrunoche, Sonia, Fernando de Marcos Paz, allí presente como cada madrunoche, y Beatriz, nuestra amiga de Paraná. Gracias. Buena madrunoche, querida Sonia. Te deseo un excelente programa y bonito fin de semana. Gracias a vos. Bea, pásalo hermoso también, ¿sí? 15 minutos nos separan de la una. Vamos a seguir adelante, compartiendo música, recorriendo nuestra geografía, ¿sí? Se viene ahora, escuchen esta dupla, Los Tabaleros y Las Pastillas del Abuelo, para darle lugar luego a Martín Paz y más tarde a la gente del Tierral con la Casimiro Brass.

0: Buenas madrunoches. Dante aquí reportándose a la cofradía madrunochera. ¿Cómo les va? Hola Sonia, buenas noches, ¿cómo estás? Acá voy llegando a Clemente Neri, ya en viaje a Melucos. Por aquí todo bien, la ruta bien, despejada, así que vamos bien. Te mando un beso grande, acá estamos, firme, escuchando el programa. Besos y abrazos para todos.
1: ¡Qué lindo, Dante! Buen viaje, buena ruta, genio de la vida. Me encanta saberte siempre en sintonía. Gracias. Enormes, enormes por estar del otro lado. Ahí estaban los Rojas, con mire qué lindo es mi país paisano de argentino Luna. Antes el Tierral, la Casimiro Brás y Sariri en vivo. Martín Paz, el duende de los recuerdos. Y los Tabaleros junto a las pastillas del abuelo con campera de cuero. Todo para ir llegando a la una. Nos informamos en la voz de nuestro querido Darío Burstein y hay más Discoteca Nacional.
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3: La una de la mañana en la República Argentina. El ministro Luis Caputo resaltó las políticas que ayudan al campo. Al visitar la exposición rural de Palermo, resaltó.
4: Desde los últimos 25 años se le aplicaron políticas que iban en contra de lo que es el desarrollo del campo, como así de otros sectores que son naturalmente generadores de dólares y de empleo en Argentina. Entonces, este sí, es un modelo diferente, donde claramente nosotros buscamos darle al campo lo que el campo se merece y devolverle lo que les han quitado durante tantos años.
3: Operaron de urgencia al gobernador de Tucumán. Osvaldo Ojaldo fue atendido de emergencia mientras estaba reunido con el jefe de gabinete Diego Santilli en Buenos Aires. El mandatario tucumano de 68 años presentó un cuadro clínico de intenso dolor precordial y sudoración y debieron hacerle un stent por problemas en las arterias. Se cumple un mes del doble terremoto en Venezuela. Según las autoridades, dejó más de 5.400 muertos y hay organizaciones de la sociedad civil que afirman que hay decenas de miles de cuerpos bajo los escombros. El informe estableció que hay más de 100 campamentos provisorios con 23.000 personas que se quedaron sin vivienda y más de 2.000 rescatistas internacionales trabajando en el territorio. En Puerto Iguazú, donde nos escuchás por AM710, la temperatura 14 grados. Aquí en Buenos Aires esperan 15 grados de temperatura máxima con probables lloviznas. A esta hora el cielo está parcialmente nublado, 14 grados, 2 décimos la temperatura, humedad 80%.
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Cada vez que escucho esta maravilla, ¿no? Me pregunto qué hacía yo cuando tenía 15 años. Bueno, el Flaco Spinetta componía Barro Tal Vez. Con él abrimos la hora, dedicada y regalada, esta joyita para Goyo, que hoy está cumpliendo años, allí recorriendo las rutas argentinas. Jorge, un abrazo bien fuerte para vos y espero que te haya gustado. Sí, lo que elegimos justamente para entregarte en este día tan, tan, tan especial. 6 minutos han pasado de la una del viernes 24 de julio de 2026 y nosotros por aquí estamos renovando el saludo para quienes nos están escuchando desde que comenzamos, pasaditas las cero, y dándole la bienvenida a quienes van entrando en sintonía, quienes estaban esperando la historia en la voz de Fabián. Bueno, nos había avisado ayer que hoy no iba a estar, así que se la debemos, ¿sí? Para el próximo lunes, Dios mediante. Tengo un beso grande para mi amigo Fito Frati, que está por estas horas en la ciudad de Mar del Plata disfrutando la compañía de sus hijas, Tizi y Merce, como siempre. Y me decía, ¿cuándo juega el Lobo? Claro, arrancó en realidad, ¿no? O arranca hoy el torneo Clausura. Ya terminamos el Mundial, ya pasó una semana casi, casi completita y está arrancando el torneo Clausura de la Liga Profesional de Fútbol. El Lobo juega hoy, mi querido amigo, a las 7 de la tarde. Y tengo entendido que Platense juega un poquito más tarde, con Unión de Santa Fe a las 9 y cuarto. Así que veremos qué nos depara este año a los sufridos triperos. Tengo besos por aquí para enviar a Raquel, que nos está escuchando en Humboldt. Buen viernes, Sonia. Muy linda la música de la discoteca. Aquí acostada y oyendo la radio. Abrazo grande y bendecido finde. Muchísimas gracias. Rachel, que lo pases hermoso. Gracias por acompañarnos siempre. Buena madrunoche, amiga, que tengas un gran programa, como siempre. ¿Podrías regalarle un muy feliz cumpleaños a mi tía Marta? Que lo pase muy bonito y que nunca deje de brillar, que le queda lindo al alma. Pablo, de San Rafael, pero por supuesto, para Marta. ¡Cuántas leoninas! ¡Cuántos leoninos tenemos por aquí! Muy feliz cumple para la tía, que lo pase hermoso también. Y mimala mucho, Pablo. Gracias por compartir. Tu saludo con nosotros. Hola, princesa de las princesas. Muy buena madrunoche. Feliz viernes, acá lista para acompañarte. Me encanta esta hora del día. Buen programa y buen regreso a tu hogar hasta el lunes. Gracias, Mabel, de mi corazón. Mabelita nos está escuchando allí en Santa Fe, mira. Me voy a San Luis. Saludos, Sonia, qué lindo que llegaste. Gracias por la compañía de siempre. ¿Podrá ser algo por vivencia o pastoral? Bueno, cómo no, música del recuerdo siempre, Mario nos sugiere. Ahí tendremos en cuenta también tus sugerencias. Muy buenísima madrunoche, Sonia, querida, amigos madrunocheros. Qué alegría vivir un día más en compañía. Que tengan un hermoso viernes y buen fin de semana. Griselda, de San Rafael, que así sea. Gri, hermoso fin de también para vos. Sigo de recorrida, mira, de Mendoza me voy a Salta. Buena madrunoche, Sonia y amigos de Radio Nacional, ya junto a su compañía desde la Puna Salteña. Víctor, querido, un abrazo bien fuerte para vos. Buena madrunoche, amorcito de la Patagonia. Cuida tu gargantita y que Dios te bendiga siempre. Javier, de Pico Truncado, que nos envía por aquí imágenes y videos, ¿no? De un truncado bajo nieve. Gracias, Javi. Cuídate mucho, Un abrazo bien fuerte para vos. Soñita de mi corazón, bendecida madrunoche, lindo viernes en tu compañía siempre. Qué hermosa canción de Celeste para abrir. Abrazote abrigadito, te quiero. Helen de San Isidro. Sí, nos encanta. Nos parecía que estaba bueno arrancar viajando por la ruta 3, camino a Coronel Pringles con Celeste Carballo, así que me encanta que lo hayas disfrutado, Helen. Muchísimas gracias. Bienvenido Sergio Fernández, allí en Malargüe, provincia de Mendoza. Qué lindo saberte en sintonía. Buena madrunoche, Sonia querida. Aquí estoy acompañándote. Somos muchos a tu lado. Un beso. Ana María, de Santa Fe. Me encanta, Ana. Me encanta que estés ahí. Hola, muy buena madrunoche. Acá cosiendo y escuchando Radio Nacional. Acá en Hachal sopló viento sonda todo el día. Soy María Laura y Yanes Verón.
Gracias, María Laura. Algo nos comentaba hace un ratito Alejandra, también de Hachan, que estaban bajo alerta por viento sonda. Hola, compañera del alma, muy buena madrunoche. Simplemente acá estoy, acompañándote, como lo haces tú todas mis noches. Gracias por estar. A veces las palabras sobran. Jorge, mi compañero de Aedo, mi compañero del alma. Muchísimas gracias, Jorgito. Abrazo para vos. Sonia Nacional, mandale un saludo a César Ferreira. Estamos viajando para Salta. La noche se presta para escuchar buena música, Roque. ¿Cómo no? Ahí estaremos entonces acompañándonos. Roque, querido, un abrazo para vos y lógicamente para César también. Buen viaje, buena ruta. Será un placer hacerles compañía, ¿eh? Un tramito al menos. 11 minutos, se fueron de la una de la madrunoche. Les cuento rápidamente lo que les anticipaba hace un ratito. Me encantan estas notas, compartirlas con los amigos de nuestras madrunoches, porque como digo siempre, ¿no? Buscamos ser una bocanada de aire fresco y contarnos y compartirnos, obviamente, ¿no? Sin escapar de la realidad que nos abruma a diario, pero compartirnos cosas como estas. De la Patagonia al mundo, llega el primer espumante de pétalos de tulipán. El enólogo Darío González Maldonado desarrolló vinos, sidras y espumantes en la Patagonia. Los desafíos y su creatividad abarcan terruños desde Río Negro, Chubut, Santa Cruz y hasta en Ushuaia. Y ahora lanza un espumante de tulipanes. Habrá que probarlo, ¿no? Por supuesto. Y se prepara como jurado de Argentina Spirits Awards 2026. ¿Qué me contás? El ingeniero agrónomo y enólogo Darío González Maldonado supera los desafíos del clima patagónico y sus propias metas. Lanza el primer espumante de pétalos de tulipanes rojos que coronan sus casi 30 años de trabajo desarrollando vinos y espumantes de toda la región. Además, la semana pasada fue elegido para integrar el jurado de los premios Argentina Spirit Awards 2026. Es un producto inédito a nivel mundial. Es el primero que se hace. Ni siquiera en Holanda lo han elaborado. Espumantes a partir de pétalos de tulipán. En este caso, son de tulipán rojo. Esto lo contó González Maldonado desde su casa en El Hoyo, sobre la Ruta Nacional 40 en Chubut, zona a donde recaló de su San Juan natal allá por el año 2000. Bueno, habrá que probarlo. Él ha sido formado en la Universidad Nacional de Cuyo y ahora con 54 años sigue creando, desarrollando y estudiando lo que ha sellado su destino, ¿no? En sus primeros pasos en la región de los Valles Chubutenses, donde conoció por primera vez la vitivinicultura de clima frío. Su experiencia había comenzado como director apoderado de Patagonia Wines, una de las primeras bodegas en la región que hoy llega a exportar a unos 30 países. ¿Qué me contás? Bueno, esperaremos que llegue por estos lados y si no habrá que hacerse un viajecito para probar este espumante de pétalos de tulipán desarrollado en nuestra Patagonia de la mano del enólogo Darío González Maldonado. Vamos a seguir adelante compartiendo y disfrutando de nuestra música un ratito más. Esto que llega, mirá, tuvimos ahí una transmisión de pensamientos. Se lo vamos a regalar a Julio, que nos está escuchando en Campamento Vespucio, provincia de Salta. ¿Podrías pasar algo de Roque Narvaja? Y te juro que era lo que teníamos preparado para seguir. Roque y Santa Lucía.

0: maravilla! ¡Qué dupla! ¡Qué conjunción! Ahí teníamos a los Turf con las de Leo Valdés y no se llama Amor. Antes en La Portuaria, Amor Artificial. Alejandro Lerner por Un Minuto de Amor y Roque Narvaja, Santa Lucía. Segundos para llegar a la 1:30 del viernes. Señoras, señores, hacemos una pausa y hay mucha, pero mucha más Discoteca Nacional hasta las 6.
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La Sole me da la sensación que es como ese, viste, que te maneja un tractor, que te pilotea un buque pesquero, que, no sé, se anima a manejar un helicóptero. Todo lo que hace, todo lo que elige, lo hace bien. ¡Qué maravilla! Acá la teníamos con los Miranda. Conviene si te vas. Ayer la escuchamos con un tema de Gilda, por ahí la escuchás con un bolero, con una chacarera. Es una maravilla. Lo que ha evolucionado, ¿no?, con los años, lo que se ha profesionalizado. Lo hablábamos hace un ratito acá con los compas del equipo. Bueno, acá la teníamos con Miranda. En Viene si te vas. 1:35, algunos llegan, otros se retiran, pero todos somos cómplices y testigos en esta madrunoche de radio. Hablando de todo un poco, en un ratito, si gustan, les comento algo que tiene que ver con... porque viste que todavía vamos a seguir hablando, ¿no?, un tiempito de lo que ha dejado el Mundial. Pero yo, vos sabés que a mí me gusta ir por el lado de las notas de color, ¿no? Y en este caso... me gustaría, con una Cesárea Évora de fondo, en un rato nada más, hablar, ya te estoy tirando, ¿no?, hacia dónde va la historia, del furor turístico mundialista, ¿no? ¿Cuál fue el rival de Argentina que ahora todos quieren visitar? ¿Sí? Te sale un numerito, pero bueno, creo yo que vale la pena. Y es, ya venía siendo de hace años uno de mis anhelos, ¿no?, conocer justamente este lugar que ha generado interés entre los hinchas de Argentina luego del encuentro ante este seleccionado. Así que en un ratito nada más te cuento, ¿sí?, cuál es este destino turístico que ha despertado el interés de muchos. Y además vamos a estar hablando de Mendoza, ¿sí?, porque vamos a seguir recorriendo. Hace un ratito nos fuimos a la Patagonia con el espumante de pétalos de tulipán. Bueno, nos vamos a ir a Mendoza, que incorpora un espacio exclusivo para el turismo en moto y para mantenimiento de vehículos. Es muy, pero muy interesante esta iniciativa, ¿sí?, que incorpora atención técnica, gastronomía y descanso para viajeros en moto, ¿eh? Insisto, esto es en Mendoza, estaría buenísimo que se replicara en distintas regiones, ¿no?, en distintas provincias de nuestra patria. Ahora quiero saludar y agradecerle infinitamente los mimos en su mensaje a Olga, mi querida amiga de Villa Radatili. Buena madrunoche, querida Sonia. Hoy la Villa Balnearia Radatili está de cumpleaños. ¡Ay, qué lindo! Bueno, un abrazo bien fuerte para todos los amigos que por allí nos escuchan, especialmente para Olga, claro. Muy buena madrunoche, querida amiga. Son mis hermosos deseos para todos. Que Dios los bendiga. Besos y abrazos. Jorge Miguel, de Albardón, provincia de San Juan. Beso grande, Jorgito, para vos. Hola, buena madrunoche, qué lindo volver a escucharlos después de un tiempo. Aquí estoy, gracias por la buena música. Julio, de Chivilcoy, provincia de Buenos Aires. Julito, abrazo para vos. Por aquí también Nelly, de San Benito, allí en la provincia de Entre Ríos, se suma. Hola, Sonia, hoy sola con nosotros, que no es poco, ¿no? No, en absoluto, para nada. No puedo dejar de poner la discoteca. Me duermo, me despierto en la madrugada y siempre estás ahí, vos con tus historias, velando mis sueños. Deseo que tengas un buen fin de aquí estaré, rezando por vos, por tu mami y por quienes lo necesiten. Gracias, Nelly, gracias, de corazón. Gracias a vos y a Ismael, los mejores deseos de cara al fin de semana. Hola, querida Sonia, escuchándote, gran abrazo. Luis Alberto Weingart, de Algarrobo. Abrazo fuerte para vos, Luisito, allí en la zona de Bahía Blanca, siempre acompañándonos. Abrazo grande, Sonia querida, que tengas una linda y bendecida noche. Feliz finde. Por aquí nos escribe Malvina, desde Paraná, provincia de Entre Ríos. Se siguen sumando amigos. Martín, de Santiago del Estero. Buena madrunoche. Sonia, mi morocha momosha. Recién me siento a tomar unos mates. Vamos todavía, Martín. Nosotros estamos por arrancar con nuestra ronda de mates. Voy terminando mi cafecito y en instantes me prendo con vos. Hola, feliz Discoteca Nacional, querida Sonia, que tengas un excelente fin de semana acá en cama, pegado a la radio. Un abrazo grande a la distancia. Juan y Mabel, nuestros amigos de Monte Comán, allí en San Rafael, provincia de Mendoza. Muchos besos para ustedes.
Buena madrunoche, abrazos. Gerardo de Salsi Puedes, allí en la provincia de Córdoba, también sumándose como siempre. Muchísimas gracias. Sonia, querida de mi corazón, qué alegría escucharte nuevamente. Besos y abrazos. Fuertes, fuertes. Oscar, de San Martín de los Andes, allí en la provincia de Neuquén. Muchísimas gracias, Oscarcito. Es bello saberte por allí. Gracias. ¡Saluditos! Lulú presente desde Catamarca. Feliz madrunoche para ustedes. Bella Lulú, hermosa madrunoche también para vos. Gracias por acompañarnos. Hola, Sonia. ¿Escuchás el grillo de fondo en barro tal vez? Sí. Sabés que sí, y eso fue lo que me llamó la atención. Me encantó, me encantó. Gracias por el detalle. Tito Lucero, nuestro amigo de Chosmalal, allí en la provincia de Neuquén. Qué lindo. Eso es lo que nos permite la radio a esta hora, en esta parte del día, ¿no? Escuchar, oír, prestar atención, ¿no? Reparar en un grillo en esa maravillosa obra del Flaco Spinetta. Gracias, gracias Tito por hacerte eco de eso. Vamos, Sonia, barro tal vez, Spinetta inmortal. Abrazo desde Esquel, Gustavo, qué lindo. Bueno, fue un acierto elegir barro tal vez para regalarle a Goyito. Gracias, gracias Gus, beso enorme, enorme para vos. Por aquí nos saluda Gerardo Gómez de La Marque, allí en la provincia de Río Negro. Buena madrunoche, Sonia, besos y bendiciones desde la distancia. Cuídate mucho, nos cuidamos. Gracias, Gerard, de corazón. Hola, mi estimadísima señorita Sonia, es gratificante escuchar su voz, que transmite tanto afecto y amistad desde mis nogales. Llegue mi afecto y abrazo fraterno. Aunque esté en modo avión, usted siempre está en mi corazón. Ah, mira, con verso y todo, me encantó, con rima, el profe Chicho Arregues. Muchísimas gracias, ¿eh? Un abrazo bien fuerte, profe, nos encanta saberlo por allí. Hola, hermosa, yo quiero en el día de mi cumple a Valeria López Vila. En Memorias de Amar, siempre te escucho en silencio, Julio de José Cepaz. Julio, ante todo, feliz cumple. Que se cumpla, como digo siempre, todo, pero todo lo lindo que deseas. Y en un ratito nada más te vamos a regalar, claro que sí, algo por Valeria López Vila en la Discoteca Nacional. Vamos a seguir ahora de paseo, pero en el tiempo. Porque estuvimos por allí revolviendo bateas y encontramos estos recuerdos con Nicky Jones, Palito Ortega y los Guaguancó.

La banda fundacional de la cumbia, sin lugar a dudas, ¿no? En nuestro país. Se formó en La Plata. ¿Qué me contás? Con músicos de diversas nacionalidades. Chile, Costa Rica, Perú, Colombia. Ahí estaban los guaguancó con la pollera colorada. Qué lindo paseo por la década del 60, ¿no? Con Nicky Jones, Corte y Confección, y Palito Ortega con Un Muchacho Como Yo. 12 minutos faltan para llegar a las 2. ¿Qué les parece ahora, ya que entramos en calor, si candombeamos un ratito?

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Siempre palmas, por favor. A ver allá arriba la barra. Lo de la zarzuela, Buceca, ahí arriba.

0: Apuro Candombe, vamos cerrando la hora. Ángel Cárdenas pasó con Morena y Candombera, Rubén Rada, Candombe para Gardel, Alberto Castillo, Candombeando de Rubén Carámbula y recién Arbolito Candombe. Las dos, nos informamos y volvemos.
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2: Las 2 de la madrugada en la República Argentina. Autorizan la salida de tropas para el ejercicio Panamax 2026. Mediante el DNU 650/2026, las Fuerzas Armadas Argentinas participarán del ejercicio multinacional en Panamá entre el 27 de julio y el 15 de agosto. La decisión se adoptó ante la demora del Congreso en tratar el proyecto de ley de autorización de tropas. El Poder Ejecutivo designó a Fernando Subirats como subsecretario de Comunicación y Medios Públicos. El funcionario asumirá sus funciones a partir del 1 de agosto en la Secretaría de Comunicación y Medios de la Presidencia. El nombramiento se formalizó a través del decreto 649/2026, publicado esta medianoche en el Boletín Oficial, que lleva la firma del jefe de gabinete, Diego Santilli. Dos oftalmólogos argentinos ganaron el Oscar de la retina. Martín Charles y Aníbal Francone obtuvieron el Red Buckler Award por un procedimiento contra la proliferación vitreoretiniana frecuente tras desprenderse. El desarrollo fue presentado en el Congreso de la American Society of Retina Specialists en Canadá. La técnica busca reducir cirugías repetidas y mejorar el pronóstico visual en casos complejos. En la región cordillerana de la provincia de San Juan, donde escuchan Radio Nacional en AM 910 y por la FM 101.9, rige una alerta amarilla por nevadas. En la ciudad de Buenos Aires y alrededores, temperatura 14 grados 4 décimos, cielo parcialmente nublado, humedad 79%.
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Desde el primer disco de estudio de Marcela Morelo, Manantial, allá por el año 1997, la teníamos abriendo la hora con Esperar por ti.

7 minutos pasaron de las 2 de la madrugada. Es el viernes 24 de julio de 2026 y por aquí vamos dándole la bienvenida a los que habitualmente en esta parte del día entran en la discoteca nacional. Hoy vamos agradeciendo a quienes nos acompañan desde los primeros minutos de esta jornada, pasaditas las cero con esta discoteca nacional extra larga debido a la ausencia de Fabi Codevila, que se estará reincorporando el próximo lunes. Buena madrunoche para todo el mundo, señoras, señores, bienvenidas, bienvenidos. Qué placer saberlos por aquí, en sintonía. Vamos sumando actividades, ¿no? Siempre solemos saludar a quienes andan sereneando, a quienes andan tractoreando, a quienes andan ruteando, tejiendo. Bueno, hoy cosiendo, como María Laura, nuestra amiga de Hachal, a los amigos allí en los pozos petroleros, en los yacimientos, en nuestra Patagonia, a quienes están por allí seguramente también manejando un taxi, un remis, a todos, a todas, nos encanta saberlos allí en sintonía. Como me gusta decir, vayas donde vayas, haciendo lo que te toque. Algunos yéndose, algunos llegando, algunos intentando quizás conciliar el sueño, tantos y tantas allí en las guardias, en los hospitales, en las clínicas. Gracias, gracias infinitas por elegir la radio como compañera en estas horas, en las del comienzo de cada vida. Renovando el saludo a todos los radatilenses. Hoy son 78 años de la fundación de Villa Radatili, allí en la costa de Chubut, un 24 de julio de 1948. Sí, se fundaba Radatili, bueno, cuyo nombre rinde homenaje al marino español Francisco Javier Everardo Tili y Guzmán. Marqués de Casa Tili. ¿Qué me contás? Estuve por allí instruyéndome. Gracias a nuestra querida Olga, que hace un ratito nos contaba justamente que Rada estaba de cumple. Por aquí nos conectamos, como siempre, a través del WhatsApp Nacional, que es el 1138707485. Hay mucho por contarnos, hay mucho por compartirnos. Tenemos una historia en un ratito, minutos después de las 3, ¿no? Siempre que la noche invita, siempre que la noche convida, que lo tiene como protagonista a un playboy, a un playboy que hizo un excéntrico simulacro de un entierro de su auto y colaboró para salvar muchas vidas. Sí, sí, acomodemos un poquito la cuestión. Chiquinho Scarpa, hace unos años, captó la atención de la prensa mundial cuando anunció el funeral de su auto de lujo. Se trataba de una campaña publicitaria que había por allí escondida detrás de ese anuncio. Es el anticipo que les tiro, ¿sí? De eso trata la historia que vamos a compartir en nuestra madrunoche de hoy, en el quiebre de nuestro encuentro, minutos después de las 3. Bienvenido por aquí nuestro amigo Ricardo, el cocinero neuquino de Villa La Angostura. Hola, buena madrunoche, Sonia, querida, aquí estudiando gastronomía en esta noche de frío invierno, esperando que amaine un poco el clima. Abrazos, besos y bendiciones a montones. Richard, en un ratito vamos a actualizar datos del tiempo y, por supuesto, también estaremos contando qué es lo que se desprende, ¿no?, de los informes del Servicio Meteorológico Nacional con respecto a lo que estará sucediendo en la Patagonia este fin de semana. Por lo que pude leer por allí, las condiciones así, ¿no?, en cuanto a nevadas intensas, en cuanto a fríos extremos, se van a extender hasta el mes de agosto, hasta los primeros días de agosto. Abrazo fuerte para Héctor, que está por allí en Córdoba. Buena madrunoche, Sonia, por aquí estoy, como siempre, acompañándote. Gracias por la música. Sabés que soy un romántico empedernido. Bueno, tenemos un bloquecito especial para románticos, en instantes nada más, así que no te lo pierdas, Héctor. Hola, buena madrugada, Sonia de mi corazón, desde el norte del país, escuchando tu dulce voz, Roberto Apaza, tu poeta. ¿Me pasarías un gato en la oscuridad o la orilla blanca, la orilla negra? ¡Ay, qué lindo! Con Iba Zanicki.
Gracias. Robertito Apaza, mi poeta del Carmen allí en Jujuy. Vamos tomando nota de todas las sugerencias y siempre, siempre, siempre, en las medidas de nuestras posibilidades, ustedes saben que nos encanta complacerlos. Por aquí lo tenemos a Mauro, la polivalente Pastoruti, igual que la de Delio Valdés, cosa seria, me encanta. ¿Para cuándo un cover de la Delio en la voz de la sin par Sonia Ferraris? Locutora, mecánica, astrónoma y cantante. No, te puedo asegurar. Me parece que lo mío sería como Florence, ¿no? La que contábamos ayer, la historia, ¿eh? Que estaba convencidísima que cantaba bien. No. Ni en la ducha, Mauro. Mira, ni en la ducha. No le pego, pero ni a la de al lado. Tengo un temita con el canto. Hola, Sonia, te escucho siempre. Hoy te escribo. Muy linda la música. Saludos. Jorge, de Capilla del Señor. Jorge, qué lindo acompañarte. Gracias. Gracias por animarte hoy a enviarnos un mensaje. Marta de San Salvador de Jujuy, por aquí también. Feliz viernes, Sonia querida, bendecido fin de semana. Abrazo gigante desde la Tacita de Plata. Marta, un beso grande, grande, grande para vos. Sigo viaje. Hola, Sonia, buena madrugada, ¿cómo estás? Estercita Ponce de San Rafael te saluda. ¿Te han dejado sola nuevamente? No, mira la cantidad que somos, Esther. No, en absoluto. Fabi tenía algunos compromisos que asumir, así que por eso nos avisó que hoy no estaba con nosotros. Bendiciones, que tengas una hermosa y bendecida noche. Buen fin de... Gracias, Esther. Un beso grande para Juancito también, ¿eh? Buena madrugada, morocha infernal. Noche hermosa por acá. Un saludo al capitán y a Puchito. Buena jornada y buen fin de... ¿Cuándo un especial de Mijares? Románticos. Me encanta la propuesta de Lucho. Me gusta, ¿eh? Un especial de Mijares. Sí, ¿cómo que no? ¿Cómo que no? Vamos a arrancar con Corazón Salvaje, que es una de las canciones que más me gustan de Mijares. Gracias, Luchito. Un abrazo fuerte para vos y para los chicos allí, Capitán y Puchito, en Río Grande, ¿eh? Haciendo patria. Buena madrunoche, divina Sonia, aquí escuchando la linda música de la Disco Nacional Violeta, de Salta Capital. Viole, querida, ¡mua! Beso para vos. Por aquí también la tenemos a Isabela. Hola, buena madrunoche de viernes, gracias por estar. Sonia, ¿podría ser algún tema de María José Cantilo? Muchas gracias por tu cálida compañía y la música. Que tengas un agradable fin de semana junto a tu mami. Abrazote. Gracias. Gracias, Isa. María José Cantilo, bastante olvidada, era una artista buenísima. Sí, absolutamente. Y nosotros por aquí solemos cada tanto difundirla, porque realmente sí, obviamente considero que ha escrito unas cuantas páginas, ¿no?, en la historia de nuestra música. Gracias. Abrazo fuerte, Isabela de mi corazón. Es un placer, como siempre, saberte por allí. 2:15. ¿Qué les parece si seguimos adelante? ¿Sí? En un ratito les voy cumpliendo con los anticipos, pero ahora alguito más de música. Llega Miguel Mateos, llega Sass y un recuerdo, Un gato en la ciudad.

0: buen día, Sonia. Saludos, bendiciones para todos, como siempre. Acá viajando para Madrid, con nieve, con niebla, con de todo un poco, pero tranqui, despacito, ahí vamos yendo. Que tenga una buena noche, saludos para todos.
1: Muchísimas, pero muchísimas gracias, Elio, querido, uno de nuestros amigos transportistas, por allí en las rutas patagónicas, oriundo de Comodoro Rivadavia. Mucha precaución, sí, por favor. Abrazo al alma, buena ruta, buen destino. Gracias por elegirnos como compañeros de cabina, Elio. Ahí teníamos, mientras tanto, la música en vivo en la Discoteca Nacional con El Baiano y Pupilas Lejanas. Antes escuchamos a Los Tipitos con Campanas en la Noche, Laberizo, Tus Ojos. 2:31. Hacemos una pausa y hay mucha, pero mucha más Discoteca Nacional hasta las 6.
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Historias que se cuentan, ¿no? Historias que se cantan. Un tema de Bob Dylan, un clásico de Dylan sobre justamente la historia del boxeador Rubin Huracán Carter, que fue injustamente detenido y condenado por un triple crimen que jamás cometió. Aquí teníamos la versión en la voz de María José Cantilo, el huracán.

naturaleza. Qué lindo. Ahí la tenemos a la diva de los pies descalzos, a la caboverdeana Cesárea Évora, introduciéndonos en este furor turístico mundialista. Y sí, porque Cabo Verde comenzó a generar interés entre los hinchas argentinos ante el desempeño de su equipo en lo que fue la Copa del Mundo, ¿no? Bueno, fue el rival de nuestro país y ahora todos quieren visitar Cabo Verde. Luego del triunfo de Argentina en los 16avos de final del Mundial 2026, el seleccionado africano se ganó el reconocimiento de millones de hinchas por el nivel de juego que mostró durante el partido, ¿no? Sobre todo el arquero. Bueno, su desempeño, que sorprendió incluso a los hinchas argentinos, ha despertado un creciente interés por conocer más sobre el país, que en cuestión de horas se convirtió en una verdadera vidriera turística. El resultado fue un fuerte crecimiento en las búsquedas del país, que aumentaron casi un 750% entre los argentinos. Bueno, se trata de un archipiélago de origen volcánico que combina playas paradisíacas, aguas turquesas, paisajes naturales, pueblos coloridos y una rica cultura de raíces africanas y portuguesas. Destinos como Sal y Boa Vista atraen a viajeros en busca de descanso, naturaleza y deportes acuáticos. También se puede mencionar la isla de São Vicente, ¿no?, que alberga la ciudad de Mindelo, considerada la capital cultural del país, y se destaca por su música, festivales, carnaval y gastronomía. Bueno, hay opciones de viaje, porque acá viene el tema interesante, ¿no?, que tiene que ver con lo que cuesta viajar a Cabo Verde. Hay paquetes turísticos a São Felipe, en la isla de Fogo, que parten desde los 5.700.000 y algo de pesos por persona por una estadía de 10 noches. Mira, 5.784.534 pesos puntualmente por persona. Esto sería para días de octubre, entre el 5 y el 17 de octubre. Tarifa que incluye vuelos con 3 escalas, tanto en el tramo de ida como en el de regreso, y un alojamiento en un hotel de 3 estrellas, con desayuno y estacionamiento gratuitos. Casi 6 millones de pesos. ¿Sí? También hay alternativas poquito más de valor, paquetes de 6 millones y alguito más, que incluye vuelos con las mismas características y hospedaje de 3 estrellas, con spa, terraza, jardín y estacionamiento.

Bueno, les quería comentar, ¿no?, que ha despertado Cabo Verde un gran interés entre los argentinos, obviamente luego de lo que ha sido ese encuentro entre nuestros seleccionados en el Mundial. Faltan 14 minutos para llegar a las 3, algunas perlitas, algunas cositas que nos ha dejado el Mundial, que ya fue, ya se terminó una cosa, recuerdo toda la ansiedad, la expectativa que había en torno a su llegada, y ya pasó, ¿eh? Como agua entre los dedos.

Vamos a seguir adelante. Por aquí, saludando amigas y amigos que siguen sumándose. Qué lindo, en esta madrunoche de radio. Cómo me gusta esto. Besos para Gladys Pelayo, que nos está escuchando allí en Salta. Sonia querida, estamos en sintonía. Te deseo una linda madrunoche. Que Dios te bendiga. Bendiciones a montones también para vos, Gladys. Gracias a Raúl, que está por allí en Trenquelauquen, provincia de Buenos Aires. A Héctor, nuestro amigo camionero de Marcos Paz. Bella, de Manuel Mijares, como vos, Sonia querida. ¡Qué lindo! Ah, claro, aportando un temita de Mijares, ¿no? A la sugerencia que nos había hecho Lucho desde Río Grande. Héctor Camionero de Marcos Paz, gracias por tu compañía, a vos, Héctor, por elegirnos y por llevarnos a recorrer las rutas argentinas. Hola, Sonia, buenas noches, buenas madrugadas. ¿Qué más puedo decir? Gracias por la compañía. Siempre con tu música, con tu voz, con toda la gente que trabaja contramano del sol. Gracias, abrazo grande, un saludo. Y envíale también saludos a Lucho y a todos los compañeros de acá de la zona. Claro, nos escribe Alberto de Río Grande, que está por allí preparando unos mates, comiendo algo rico para transitar esta noche. Bueno, me encanta que sea una noche estrellada por Río Grande. Fría, pero estrellada. Está buena esa conjunción, ¿no, Alberto? Ustedes están acostumbrados ya a estos climas. Un beso grandote para vos y, lógicamente, también para Luchito. Sigue por allí en sintonía Alejandra, que entre sueños, ella se duerme, se despierta, pero siempre tiene la radio encendida. Gracias enormes por acompañarnos. Y se suma el profe, José Luis Aguilera, desde Miramar. Qué lindo, Sonia, querida, qué gusto escucharlo. Un besito. Saludos desde Miramar, bellísimo rinconcito en la provincia de Buenos Aires, si los hay, la ciudad de los niños, así llamada. Bueno, vamos a seguir adelante, ¿sí? Hay más música, vamos a seguir complaciendo a los amigos, a las amigas que están por allí, prendidas y prendidos a la Discoteca Nacional, como hacíamos recién, ¿no? Con el Huracán, con la Cantilo para Isabela de San Rafael. Bueno, lo que llega, si lo vamos a enviar como regalo de cumpleaños a Julio, de José Cepaz, otro leonino amigo que hoy está cumpliendo años. Se trata de una zamba de Jorge Mlicota en la voz de la joven de General Belgrano, Valeria López Vila. Memoria de amar.

0: Bloquecito de zambas para ir cerrando la hora atrás. Valeria López Vila con Memoria de Amar. Escuchamos a los chalchaleros con Dino Saluzzi y la Serrillana de Marcos Tames y Abel Mónico Sarabia. Recién el Chango Nieto, Recuerdos Salteños. Un minuto apenas nos separa de las 3 de la madrunoche. Se vienen instantes, ¿eh? Nuestra historia de hoy con Chiquiño Scarpa. Más de uno, más de una, se van a sorprender, ¿eh? Ahora tengo por aquí un abrazo bien, pero bien fuerte para Horacio y Dorita, que se van sumando desde Quemú, allí en la provincia de La Pampa. Gracias, ¿eh? Gracias enormes, enormes para ustedes, chicos, incondicionales compañeros de estas madrugadas. También Oscar Alberto Escobedo, nuestro amigo de Córdoba Capital, saluda a través de nuestro WhatsApp. Buena madrunoche, estimada compañera Sonia. Renuevo mi sincera gratitud por la difusión de artistas, como siempre. Ayer, los hermanos Cuestas y los del Suquía. Gratificante el especial de las 4. Bueno, me encanta que lo hayas disfrutado. Oscar, abrazo para vos. Nos informamos y volvemos, dale.
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2: Las 3 de la madrugada en la República Argentina. El gobierno actualizó la estructura del Ministerio de Desregulación y Transformación del Estado. Mediante el decreto 651/2026, se crearon nuevas subsecretarías y se redefinieron sus funciones para optimizar la gestión de la desregulación y transformación estatal. La norma reorganiza las secretarías de Transformación y Función Pública y de Desregulación, incorpora áreas de reforma, modernización del empleo público, simplificación y reformas estructurales. El gobierno alertó por el riesgo de sarampión en Argentina tras el regreso de viajeros que concurrieron al Mundial de Fútbol 2026. El Ministerio de Salud señaló que el aumento del turismo internacional y la circulación activa de la enfermedad en varios países de la región hacen que sea el país un destino para su entrada. Las autoridades recomendaron verificar esquemas de vacunación ante la posibilidad de importación de casos. Aprobaron la estructura organizativa de la Administración Nacional de Establecimientos de Salud. Mediante el decreto 652/2026, se formalizó la organización del primer nivel del organismo descentralizado creado por la fusión de varios hospitales nacionales. Deroga las estructuras anteriores de hospitales como El Posadas, Sommer, Carrillo, Tesone y Laura Bonaparte y permite al administrador nacional definir los niveles inferiores. En los penitentes y Puente del Inca, provincia de Mendoza, donde escuchan Radio Nacional Mendoza Quino en AM960 y por la FM97.1, rige una alerta amarilla por nevadas. En la ciudad de Buenos Aires y alrededores, temperatura 14 grados 2 décimos, cielo parcialmente nublado, humedad 80%.
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Chiquinho Scarpa dejó que todo Brasil lo insultara por querer enterrar un Bentley. Cuando el automóvil ya estaba dentro de la fosa, reveló que el verdadero desperdicio no estaba bajo las ruedas del vehículo, sino dentro de miles de ataúdes. En septiembre de 2013, el excéntrico empresario y figura de la alta sociedad brasileña anunció que sepultaría su Bentley Continental Flying Spur en el jardín de su mansión, en Sao Paulo. Afirmó que se había inspirado en los antiguos faraones, enterrados junto con sus objetos más preciados para utilizarlos en otra vida. La noticia provocó indignación. El automóvil estaba valorado en cerca de R$1,000,000 y muchas personas lo acusaron de ostentación, insensibilidad y derroche. Otros le preguntaron por qué no vendía el vehículo y entregaba el dinero a quienes lo necesitaban. Scarpa continuó con los preparativos. Mandó excavar una fosa, colocó coronas de flores alrededor y convocó a periodistas para presenciar el supuesto funeral. La ceremonia incluso fue transmitida por televisión. El 20 de septiembre, el Bentley fue bajado lentamente hacia el enorme agujero. Scarpa fingió despedirse del automóvil y llegó a lanzar algunas paladas de tierra. Justo antes de que la sepultura se completara, ordenó detenerlo todo. Entonces, invitó a los periodistas a entrar en la mansión y reveló que nunca había pensado enterrar realmente al vehículo. Toda la escena había sido creada junto con una agencia publicitaria para la Asociación Brasileña de Trasplantes de Órganos. El objetivo era llamar la atención sobre la Semana Nacional de Donación de Órganos mediante una comparación deliberadamente provocadora. Scarpa explicó que muchas personas lo habían considerado un demente por querer sepultar un automóvil de lujo, aunque diariamente se enterraban corazones, riñones, pulmones, hígados y córneas que podían ayudar a salvar o transformar otras vidas. El mensaje de la campaña era directo. Absurdo es enterrar algo mucho más valioso que un Bentley: tus órganos. La iniciativa también recordaba que no bastaba con desear ser donante. Era necesario comunicar esa decisión a la familia, porque son los familiares quienes deben autorizar la donación después del fallecimiento. Durante varios días, Scarpa aceptó convertirse en el hombre más criticado de Brasil. Permitió que la prensa lo presentara como un millonario desconectado de la realidad y dejó que la indignación creciera hasta reunir a todos frente a la fosa. Solo entonces mostró lo que realmente quería enterrar: la indiferencia. El Bentley salió intacto del agujero, pero la imagen de aquel automóvil a punto de desaparecer bajo tierra consiguió que miles de personas se preguntaran por qué las escandalizaba más perder un objeto costoso que desperdiciar algo capaz de salvar una vida.

Arriba Bianca, la arriba negra. Ahí teníamos entonces el pedido que nos había hecho nuestro amigo poeta del Carmen. Antes escuchamos a Rita Pavone, Corazón, y Rafael, Yo soy aquel. Paseo por el mundo a través de la música que sigue así.

0: En la variedad está el gusto, dicen, ¿no? Qué linda recorrida por el mundo a través de la música. Ahí lo teníamos a Camilo VI. Vivir así es morir de amor. Antes, Nicola Di Bari, Trotamundos, José Vélez, A Cara o Cruz. 3:30 en la República Argentina. Hacemos una pausa y les prometo que a la vuelta de la misma les cuento quién es hoy el protagonista de nuestro especial.
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0: Música de cassette, año 1981, tras Voy a perder la cabeza por tu amor, Échame a mí la culpa, Cenizas, Verdad amarga, Los enamorados, Perdida, Algo contigo, Sombras, El día que me quieras, Llegaba y volveré. María Marta Serra Lima, junto al trío Los Panchos, desde Esencia Romántica, y volveré.
1: Bueno, María Unoche, un saludo para vos, la gente linda que te acompaña en Maipú 555. Escuchándote, disfrutando de toda la música variada. Y te iba a decir que si estás haciendo una lista, me incluyas. Yo también cumplo años hoy. 24 de julio, pleno invierno, me tocó llegar al planeta. Y gracias por tu tarea, por tu calidez con toda la oyentada. Un abrazo y muy buen regreso a La Plata. Un cariño para todos tus afectos. Abrazo y beso.
2: Hola Sonia querida, estoy escuchando La Orilla Blanca, La Orilla Negra. Recuerdo en el 83 cuando estuve en la escuela Cabral, el primer año, tenía 16, 17 años. Cambié la letra de esta canción por lo de Malvinas. Mi hermana había estado en la guerra un año anterior con los comandos. Y la tengo la letra en mi casa, en Salta. Pero muy linda, che, muy buena. Saludo, querida, te queremos mucho.
0: Me encanta cuando una canción en el aire de nuestra discoteca despierta cosas como estas, ¿no? Recuerdos, anécdotas. Bueno, como me pasaba recién cuando escuchaba Y Volveré con María Marta y Los Panchos, ¿no? Que me llevó a mi infancia, como nos pasaba con La Orilla Blanca, La Orilla Negra también con Jackie, nuestra productora. Y como le sucedió a Oscar. Así que muchísimas, pero muchísimas gracias. Además, por compartir este pedacito de tu vida, de tu historia con nosotros. Querido amigo, allí en San Martín de los Andes, bello rinconcito cordillerano, si los hay en nuestra patria. ¡Feliz cumple para Alicia de Villaluro! Otra leonina que se suma a nuestro gran listado del día de hoy. Qué lindo que llegaste al planeta algún día. Tenía que ser un día como hoy, hace apenas algunos años. Gracias, Ali. Gracias también por estar cerquita. 3:38 en la República Argentina. Tengo por aquí un beso grande para Elinita Belloso, mi querida amiga de Viedma, en la provincia de Río Negro. Sonia de mi corazón, estoy feliz de escucharte un poquito más temprano. La música, buenísima. Qué bueno, me encanta, Ellen, que sea de tu agrado. Gracias, gracias por tu compañía. Por allí también asoma Norberto. Él está en sintonía, acompañándonos desde temprano, desde que arrancó su día. Qué lindos temas, Sonia. Llena 6 horitas con la mejor música. Bueno, es como les decía recién, ¿no? Tratamos de ir variando en géneros, en gustos, en estilos, en años, en épocas, en etapas. Nos gusta también hacer algún viajecito por el mundo. A propósito de eso, ya tenemos preparado por aquí nuestro especial de hoy. Y tiene que ver con una sugerencia que nos llegó desde Río Grande, Luchito, un romántico empedernido. También Héctor, amigo camionero, nos sugería una de las canciones por José Manuel Mijares Morán. Sí, Mijares, el cantautor mexicano. Bueno, sinceramente es dueño de muchísimos éxitos que nosotros por aquí estaremos abordando en nuestro especial. Bella, Amanecer en tu cuerpo, Encadenado, La duda, No me esperes más, Soldado del amor, Yo te amaré, Voy a gritar a los cuatro vientos, y el cierre va a ser con Corazón salvaje, ¿no? Canción de novela. ¡Ay! Yo la miraba, por Dios, cuántos años, con Juan Palomo. Bueno, Mijares, hoy, en nuestro especial de las 4. Ahora voy a seguir saludando y agradeciendo a quienes están del otro lado siendo parte de esta discoteca nacional. No alcancé a leer el mensaje de Mauro Rodríguez, que me lo borró. ¡No! ¡Ay! Cuando veo el se eliminó este mensaje, me mata. Gracias, gracias. Gracias de todas maneras, Mauro, por estar allí cerquita. ¡Wow! ¡Qué buena está la música de la disco Madruteca! Querida Sonia de mi corazón, genia total. Muy bien, Ricardo, nuestro amigo de Villa La Angostura, allí sigue en sintonía. Gracias, gracias por acompañarnos también. Abrazo fuerte para Pablito de San Rafael, provincia de Mendoza. A todos, a todas, qué lindo saberlos por allí, cerquita, en sintonía y siendo parte de la discoteca nacional. Vamos a seguir adelante, si les parece, hay más disfrute, hay más de los nuestros. Ahora, para sacarle viruta a la pista, llega el maestro Osvaldo Pugliese, ¿sí?, al frente de su orquesta, presentando a sus cantores. En el arranque, Roberto Chanel.

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0: Ahí teníamos el cierre, claro, con un tango orquestal del maestro Osvaldo Pedro Pugliese al frente de su orquesta, la Yumba. Antes habíamos escuchado a Roberto Chanel en la orquesta de Pugliese con Bolero, un tango de Santos Lipesker y Reinaldo Gisso. Luego cantó la reina del tango, María Grania, y No puedo olvidarte de Armando Cupo y Abel Aznar, Alberto Morán, Pasional de Jorge Caldara y Mario Soto. Nelly Vázquez, el tango de Francisco Pracánico y Celedonio Flores, Mentira. Y el estilo gardeliano de Jorge Vidal, claro, había pasado en la orquesta de Pugliese, con Puente Alsina, un tango de Benjamín Taglelara. Y así, como que no quiere la cosa, vamos llegando a otro final de hora. Estamos a segundos de las 4 en instantes, nuestro especial de hoy, propuesto por nuestros oyentes. Manuel Mijares, el cantautor mexicano llenando de canciones el aire de la discoteca nacional. Ahora nos informamos.
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2: Las 4 de la madrugada en la República Argentina. El Poder Ejecutivo extendió la vida útil de los colectivos modelo 2012 mediante el decreto 654/2026. Los vehículos del transporte interjurisdiccional de pasajeros ese año podrán circular hasta el 31 de diciembre de 2026. La prórroga alcanza a las 559 unidades habilitadas y exige la realización de revisión técnica obligatoria cada 3 meses. Esta medida busca garantizar la continuidad del servicio y evitar la desafectación masiva de unidades que cumplen con los controles de seguridad. El gobierno aprobó la estructura organizativa de la Secretaría de Vocería Presidencial. El decreto 653/2026 incluye la creación, derogación y homologación de cargos en el nomenclador del Sistema Nacional del Empleo Público. El objetivo es ordenar el funcionamiento de la dependencia encargada de la comunicación oficial de la presidencia. Cerraron el circuito a la Garganta del Diablo en las cataratas ante una repentina crecida del río Iguazú. Se debe a que el caudal de agua supera los 8.500 metros cúbicos por segundo por las lluvias registradas en el sur de Brasil durante los últimos días. Operarios y técnicos de Iguazú, Argentina, y guardaparques de la Administración de Parques Nacionales activaron los protocolos de seguridad. En San Martín de los Andes, Aluminé y Villa La Angostura, provincia de Neuquén, donde escuchan Radio Nacional en AM1440 y por la FM92.5, rige una alerta amarilla por vientos. En la ciudad de Buenos Aires y alrededores, temperatura 14 grados 2 décimos, cielo parcialmente nublado, humedad 80%.
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1: Minutos pasaron de las 4 del viernes 24 de julio y por aquí estamos reencontrándonos con quienes a partir de este momento se suman a la Discoteca Nacional. Así que la bienvenida a los de las 4 y el abrazo renovado a quienes nos vienen acompañando hoy desde que comenzó el viernes, minutos después de las 0 en esta discoteca extra larga hasta las 6. Dalila Cáceres nos pondrá en el aire a partir de este momento y le dará play hoy a nuestro especial que viene sin escalas, ¿no? De México. 32 álbumes de estudio, hits a montones, más de 20 millones de discos vendidos. Bueno, reconocimientos a nivel nacional e internacional como discos de oro, platino, diamante, premios Grammy, Billboard, Lo Nuestro, etcétera, etcétera, etcétera. Algunos de los números que ostenta Mijares, sí, uno de los cantantes emblema, ¿no? Si se quiere, de la música mexicana, hoy en nuestro especial. Así que a disfrutar de toda su música en el comienzo con Villa.

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1: Señores.
0: Gracias.
1: Gracias.
0: Thank you.
1: Gracias.
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ícono de la música mexicana, una trayectoria exitosísima de más de 30 años, la de Mijares, protagonista hoy de nuestro especial de la Discoteca Nacional. Lo escuchamos en esta recorrida por parte de sus éxitos en Bella, un registro en vivo, Amanecer en tu cuerpo, El breve espacio en que no estás, también en vivo, Encadenado, La duda, No me esperes más, Soldado del amor, Te dejaré, Mi única droga eres tú. ¿Qué puedo hacer yo con tanto amor? Yo te amaré. Tarde o temprano, el tema de César Banana Pueyrredón. Bellísima versión. Voy a gritar a los cuatro vientos. Y recién, Corazón Salvaje, decíamos, ¿no? Parte de la presentación de la versión mexicana de la novela que lleva el mismo nombre. Corazón Salvaje, protagonizada por Eduardo Palomo como Juan del Diablo, ¿se acuerdan? Y Edith González como Mónica de Altamira. Manuel Mijares, hoy protagonista de nuestro especial en la Discoteca Nacional. Sé que muchos, muchas lo han disfrutado. Algunos han redescubierto, ¿no?, parte de sus canciones y otras, como Ana María, por ejemplo, de Santa Fe, lo descubrió a este artistazo mexicano que hoy formó parte de nuestro especial. Estamos a 2 minutos de las 5. Hacemos una pausa y volvemos.

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8: Las 5 de la madrugada en la República Argentina. El presidente Javier Milei viaja hoy a Brasil. El jefe de Estado argentino participará de la proclamación de Flavio Bolsonaro como candidato a presidente del vecino país. El mandatario regresará el domingo para participar de la apertura de la exposición rural en el predio ferial de Palermo. El interventor de puertos aprobó nuevos procedimientos de cobro de deudas. La resolución 101/2026 deroga dos normativas anteriores y unifica criterios de intereses, penalidades y circuitos administrativos para la gestión de acreencias. Los cambios alcanzan las deudas del puerto de Buenos Aires y los peajes en dólares de la vía navegable troncal. La medida busca mayor eficiencia, previsibilidad y simplificación en los procesos de cobro de la Administración General de Puertos en liquidación. Una comitiva del Vaticano llegó a Buenos Aires para organizar una eventual visita del Papa. Lo confirmó el presidente de la Conferencia Episcopal Argentina, Monseñor Marcelo Colombo. El prelado precisó que se evaluaron los posibles lugares que visitará el Papa León XIV, aunque aclaró que el viaje todavía no tiene fecha confirmada. En Río Gallegos, provincia de Santa Cruz, donde escuchan Radio Nacional Río Turbio en AM620 y por la FM90.3, rige una alerta amarilla por nevadas. En la ciudad de Buenos Aires y alrededores, temperatura 13 grados 6 décimos, cielo parcialmente nublado, humedad 87%.
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Y ahí vamos, como siempre, agradeciendo estar vivos un día más en la faz de la Tierra. Claro que sí, agradeciendo al sol, a la luna, a la lluvia, al mar. Agradeciendo que el aquí y ahora nos pueda encontrar para ir con canciones de aquí para allá. Señoras, señores, abriéndole la ventana a la vida, ahí vamos, arrancando juntos, juntas, el viernes 24 de julio de 2026. ¿Cuántos cumples, celebrando hoy entre amigos y amigas oyentes de Radio Nacional? ¿Y cuántos acontecimientos? Mira, fue un 24 de julio, allá por 1911, cuando el explorador estadounidense Hiram Bingham descubría las ruinas del poblado incaico de Machu Picchu. Monteviejo, ¿no? En lengua quechua, en la cordillera de los Andes del sur de Perú, a 2.430 metros sobre el nivel del mar. Machu Picchu, que fue declarado Patrimonio de la Humanidad, ¿no? En 1983. Se descubrió un día como hoy, bellísimo lugar en la faz de la Tierra, si los hay. Por otro lado, hoy es el Día de la Integración de América Latina, y tiene que ver con la conmemoración del nacimiento de Simón Bolívar, ¿sí? Bueno, libertador de Venezuela, Bolivia, Colombia y Ecuador. También hoy, 24 de julio, es el día de Francisco Solano, ¿sí? Se conmemora a San Francisco Solano, patrono del folclore argentino, vicepatrono de América y protector de la unidad familiar. Y además, se celebra el Día Provincial del Aborigen Pampeano. Esto tiene que ver con la firma de un tratado de paz llevado a cabo un 24 de julio de 1878, que luego, en 1994, mediante una ley provincial de La Pampa, designa justamente la jornada para recordar el Día del Aborigen Pampeano. Feliz cumple a Villa Radatili. Hoy nos lo contaba una radatilense que nos escucha todas las madrugadas, nuestra querida Olga. Villa Radatili está cumpliendo 78 años de su fundación, un 24 de julio de 1948. Y me contaba por allí algún amigo oyente que Radatili es un lugar hermosísimo, ¿no? En la costa, justamente, de la provincia de Chubut. Así que probablemente lo agregue a mi hoja de ruta para lugares bonitos por conocer en la República Argentina. 8 minutos, se fueron de las 5. Buen día a toda la gente linda que se va sumando, los y las del Club de las 5. Mirá, ahí la tenemos a mi querida Karina Rebollo, que me hace saber que está escuchando Radio Nacional. Y además también me cuenta que están escuchándonos en Durango, en México. Su amiga Ana Isabel, que supongo yo habrá disfrutado enormemente de nuestro especial con Mijares, ¿no? Hace un ratito. Así que, Cari, un beso grande para vos, para mamá Luisa, por supuesto, para Ana, para Juli y para Ana Isabel allí en Durango. Y se le pasó el link para que escuche justamente Radio Nacional y allí está. Qué lindo, me encanta. Abrazo fuerte para Camilo Zárate también, que se va sumando de Cañada de Gómez, en la provincia de Santa Fe. Buenos días, dama de mi amanecer. Bonito fin de semana para todo el equipo de la radio. Gracias, gracias, gracias, Cami. Fabián, el paisa de Villa Dolores, allí en Córdoba también. Buen día, aquí sumándome a los del Club de las 5. Vamos todavía, paisa querido, un abrazo. Sonia, aquí cumpliendo mi última hora de servicio, escuchándote. Lalito Román desde Tartagal, provincia de Salta. Lalo es nuestro amigo remisero, ¿no? Que durante toda la madrugada se acompaña con la Discoteca Nacional. Cumple el mismo horario que nosotros, mira, de 0 a 6. Beso grande, Lalo. Aquí nos seguimos acompañando, un ratito más. Sonia, buen día, desde tempranito escuchándote, mientras empanadeamos. Otra de las actividades que llevan a cabo los oyentes de la discoteca, empanadear, ¿sí? Hacen ricas empanadas para vender el fin de semana. Bueno, hermoso el especial de hoy, nos dicen Mónica y Julio de Libertador San Martín. Gracias, queridos amigos entrerrianos, allí en sintonía, como siempre. Es un placer infinito. Y que vendan mucho, por favor.
Beso grande para Mauro Rodríguez, que sigue en sintonía en Villa Mantero, allá en el departamento Uruguay, también en la provincia de Entre Ríos. Atair Suárez Coelho, que se suma desde Sao Paulo. También Rubén va arrancando su jornada en Bahía Blanca. Laurito Ferreira en González Catán, otro de los del Club de las Cinco. Sonia, buen viernes y buen fin de semana. Gracias, riojano amigo. Un abrazo bien fuerte para vos, para Sole, nuestra querida amiga de Castelar, siempre allí presente, y para Guille, nuestro amigo de Escobar, allí cerquita de Asunción, en Paraguay. Fíjate qué internacionales que estamos. El gusto de escucharte. Excelente el especial. Espero que estés muy bien. Yo con mucho trabajo, afortunadamente. Qué lindo eso, Guille. Cómo me gusta que hayan disfrutado de nuestro especial del día de hoy, que fue una sugerencia que nos llegó desde Río Grande, a través de Lucho. Acá sigo todavía, hasta las 6. Besos. Gerardo Gómez desde La Marque, allí en la provincia de Río Negro. Bueno, en un ratito vamos a hacer una recorrida a través del Servicio Meteorológico Nacional, visitando amigos, visitando amigas, puntualmente en la zona de la cordillera, en nuestra Patagonia. A propósito, ahí está Fernando escuchándonos en la zona del Calafate, ¿sí? En Perito Moreno, provincia de Santa Cruz. Sonia, acá estamos a full con la nieve. Desde ayer, que nevó hasta hace un rato. Fernando, un abrazo fuerte para vos y también para Oscar. Gracias enormes por acompañarnos. Y bueno, hoy temprano hacíamos mención a estos alertas que están vigentes, ¿no? Las nevadas no paran, la situación es realmente preocupante. Insisto, más que nada en la zona cordillerana, ¿no? De nuestra patria. Santa Cruz ha sido el epicentro del frío extremo, y hay algunos alertas por nevadas en el sur de Chubut y alertas por fríos extremos en Neuquén, en Mendoza, en San Juan, incluso en Chubut y en Santa Cruz. En un ratito nada más tengo por aquí un reporte pormenorizado desde el Servicio Meteorológico Nacional para compartirles. Ahora, mate en mano, les cuento cómo sigue el calendario de pagos de ANSES. Hoy, viernes 24 de julio, se pagan jubilaciones y pensiones que superen los haberes mínimos a quienes tengan documentos terminados en 2 y 3. También se abona la asignación por embarazo a beneficiarias con DNI concluidos en 9 y la prestación por desempleo correspondiente al plan 1 a quienes tengan documentos finalizados en 4 y 5. Dicho esto, vamos a transitar la recta final de nuestra discoteca nacional del viernes a pura música. Llega Fabiana Cantilo. Nada es para siempre.

Ahí lo teníamos, a Luis Alberto Spinetta, con un lindo recuerdo de la década del 80, puntualmente año 1983, para No te alejes tanto de mí. Antes, una historia de amor, contada y cantada por Fito Páez, 11 y 6, 5 y 25 en la República Argentina, y emprendo la recorrida. Empiezo a pasear por el país. Bueno, en principio, hablando acerca de estos alertas, ¿no? Por nieve en la cordillera, cómo seguirá el clima, por ejemplo, en Río Negro y en Neuquén. La cordillera de Río Negro y Neuquén va a continuar afectada por condiciones meteorológicas invernales durante los próximos días. Este viernes y mañana sábado rige una alerta amarillo por nevadas en distintos sectores cordilleranos, mientras continúa el ingreso de aire húmedo y frío a la región. Tengo entendido que se va a extender esta ola polar hasta los primeros días de agosto, ¿sí? El fenómeno afecta principalmente la zona cordillerana centro y sur de Neuquén y oeste de Río Negro, con lluvias, nevadas y periodos de viento blanco. Según el pronóstico, estas condiciones se van a mantener durante los próximos días y podrían intensificarse, decíamos, durante el fin de semana. Se esperan lluvias y nevadas persistentes, aunque con mejoramientos temporarios hacia fines de julio y comienzos de agosto. ¿Cómo va a estar el clima en la cordillera? Mira, recorrida. En Villa La Angostura se pronostican nevadas moderadas a fuertes, acompañadas por periodos de viento blanco, por lo que se recomienda extremar las precauciones para circular. En San Martín de los Andes, las condiciones serán variables, con nevadas débiles y moderadas y también posibilidad de viento blanco. En San Carlos de Bariloche también se esperan nevadas débiles durante las próximas jornadas. Paseamos por Neuquén. En Neuquén capital se esperan jornadas mayormente nubladas, con máximas que no superarán los 14 grados. En Zapala, el cielo permanecerá mayormente cubierto y el viento será de unos principales factores meteorológicos, con ráfagas que podrían alcanzar los 70 kilómetros por hora. En el norte neuquino, Chosmalal, tendrá lluvias débiles y dispersas, con una máxima de 8 grados y mínimas de 2 grados bajo cero. Por Río Negro, en General Roca, el cielo va a permanecer cubierto y se esperan también fuertes ráfagas de viento que podrían alcanzar los 70 kilómetros por hora en las últimas horas de hoy y mañana sábado. En Viedma, el tiempo se va a presentar inestable, con probabilidades de lluvias y máximas de 15 grados. En la región sur, Ingeniero Jacobacci tendrá jornadas frescas hoy y mañana, cielo cubierto, con temperaturas que alcanzarán los 9 grados durante el día y pueden descender hasta los 5 bajo cero durante la noche. Ante la continuidad de las nevadas y la presencia de viento blanco en la cordillera, se ha recomendado consultar el estado de las rutas, ¿sí?, antes de viajar y, bueno, circular con extrema precaución, especialmente en los sectores de montaña. Recorro provincias, visito ciudades en Salta. Ahora el cielo está cubierto y la temperatura es de 9 grados 2 décimas. Máxima hoy, 20 grados. En San Fernando del Valle de Catamarca, el cielo está despejado y la temperatura es de 5 grados. 3 grados 3 la sensación térmica y la máxima hoy podría llegar a los 19 grados. De Catamarca me voy a Radatili, allí en la provincia de Chubut, Rada que hoy está de cumple. El cielo está algo nublado y la temperatura es de 3 grados 3 décimas. 8 grados la máxima para hoy por Rada, con cielo algo nublado, indica el pronóstico. En San Rafael, provincia de Mendoza, cielo parcialmente nublado, 7 grados y medio la temperatura, 16 la máxima para hoy, con cielo parcialmente nublado. Sigo viaje, me voy a Santiago del Estero, 12.4 la actual, cielo nublado, máxima para hoy, 21 grados. Perito Moreno, Santa Cruz, 3 grados 7 décimas bajo cero la temperatura en este momento, la máxima está estimada en 1 grado y se esperan lluvias y nevadas durante gran parte del día. Por la Ciudad Autónoma de Buenos Aires, mientras tanto, el cielo está parcialmente nublado. 13 grados 4 décimas la temperatura, 87% la humedad y la máxima prevista para hoy es de 15 grados. Y atención, porque ha variado el pronóstico. Se esperan lluvias aisladas durante la mañana y también durante la tarde de hoy. Fin de semana con cielo mayormente nublado y máximas entre 16 y 17 grados
por la ciudad de Buenos Aires y alrededores. Beso grande para Norberto, nuestro compatriota residente allí en Israel, que sigue prendido a Radio Nacional. ¡Qué lindos temas, Sony! Aguante la discoteca. Hablando de leoninos, soy del 20 de agosto. Mira, uno más. Súmamelo a la lista. Beso grande, Norbert. Buen día, hermosa. Gracias por la música. Muy bueno el especial. Un beso. Hasta el lunes. Por aquí hace mucho frío. Nos escribe Teco de General Pacheco, provincia de Buenos Aires. Abrazo fuerte, Teco querido. Gracias. Gracias por acompañarnos. Hola, Sonia querida. Buen día. Recién me despierto. Hubo juntada con amigos y me acosté como a la una. Siguen los festejos. Me perdí el especial. ¿Con quién fue? Con Mijares. Patri, un abrazo fuerte. Gracias. Gracias por acompañarnos. Y bueno, si lo pasaste lindo, te encanta. Abrazo para vos y para toda tu gente allí en Rosario. Y Sole, que va arrancando su jornada en Castelar, por aquí se suma con un buen viernes para todos. La primera semana de vacaciones de invierno termina. ¡Qué rápido para mí! Bueno, queda una más todavía, Solcito. A disfrutarla, ¿sí? 5:31, recta final de la Discoteca Nacional a pura música. Señoras, señores, llegan Turf, Milo J y Pasos al Costado.

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Mira, no sé si para estar bajo el sol, pero que puede ser un lindo día, no me cabe ninguna duda. Es viernes y para muchos, para muchas, es el más lindo de la semana. Ahí teníamos la música junto a los Pericos. Antes David Lebón y La Venegas, ¿eh? Puedo sentirlo. Y hemos llegado al final de nuestra discoteca nacional del día de hoy. Sí, la discoteca extra larga del viernes. Esperamos, como digo siempre, haber sido una grata compañía, haber sido esa bocanada de aire fresco en el comienzo del día, que era lo que buscábamos. Si no, el lunes volvemos a intentarlo, ¿sí? Minutos después de las cero, sí, con Fabi Codevila haciendo de a dos, y más tarde abriéndonos mutuamente las puertas de la discoteca nacional. A partir de las 6, el panorama federal de noticias desde LRA1 Nacional Buenos Aires para todo el país a través de nuestras 49 emisoras. Pero antes, nuestro cierre musical. Hoy, con los Abuelos de la Nada y esta recorrida por parte de sus éxitos. ¿Eh? Para los nostálgicos, en el comienzo, Zig Zag. Buen fin de semana. Chau, hasta el lunes.

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1: Hola, hola, hola, ¿qué tal? ¿Cómo les va? Muy, pero muy buenos días. Llegó el viernes nomás y nosotros estamos dispuestos a comenzar a compartirlo con ustedes en esta primerísima hora de Radio Nacional AM870, Radio Nacional Folclórica 98.7 y las 50 emisoras a todo el país. Esto es el Panorama Federal de Noticias, 6 de la mañana, un minuto en la República Argentina. Y vamos a arrancar con una buena. La temperatura en la Ciudad Autónoma de Buenos Aires no es tan baja. Tenemos 13 grados 4 décimas de temperatura. El cielo está parcialmente nublado. Llovizna durante la noche, sí, hubo algunas lloviznas y así va a seguir durante todo este viernes. No todas podían ser buenas, ¿eh? Pero bueno, ya que sea viernes, es algo positivo para todos. Vamos a estar, como siempre, acompañándolos hasta las 7 de la mañana con toda la información que necesitas a esta hora del día. Te decía, 13 grados 4 décimas la temperatura, la humedad relativa ambiente 87%. En estos momentos, el cielo está parcialmente nublado. Mi nombre es María Fernanda Heras, como siempre acompañada por Fernando Pedernera. Muy buenos días.
2: Muy buenos días, María Fernanda. Muy buenos días para todos.
1: Y como es costumbre, a esta hora del día nosotros nos vamos a hacer un recorrido por las calles.
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2: Y atención que hay registro de un incidente ocurrido con intervención del SAME, Plaza Italia, sobre el Metrobús de Avenida Santa Fe a la altura de Darregueira, entre un colectivo de la línea 111 sin pasajeros y un auto que equivocó el semáforo de giro y al cruzar fue embestido por el ómnibus que tenía luz verde. Una mujer de 35 años que manejaba el auto y una acompañante de 30 años resultaron con politraumatismos y fueron trasladadas al Hospital Fernández. El chofer, un hombre de 52 años, fue atendido en el lugar. El tránsito sobre el Metrobús está alterado y hay desvíos de los colectivos hacia los carriles de la Avenida Santa Fe, ya que los vehículos involucrados en el incidente quedaron sobre el carril del Metrobús obstruyendo el paso.
1: Nos vamos a continuación a ver cómo está el estado y los accesos a las autopistas y accesos a la ciudad de Buenos Aires, teniendo en cuenta que estamos en vacaciones de invierno en la ciudad autónoma de Buenos Aires y en el Gran Buenos Aires, así que hay mucho menos flujo de autos, ¿eh? Por obras en el Puente La Bruna, cerraron la autopista Ilia y la avenida Cantilo, se trata del montaje de las últimas vigas de la ampliación de la estructura, hay desvíos por Figueroa Alcorta y avenida del Libertador.
2: El tránsito es normal sobre los puentes Pueyrredón, La Noria y Alsina, en las autopistas Buenos Aires-La Plata, Richeri, 25 de Mayo, Delepiane, Lugones, Cámpora, 9 de Julio, Perito Moreno, Camino del Buen Aire, Autopista del Oeste, Panamericana y Avenida General Paz.
1: Los trenes Ramales Tigre, Mitre, José León Suárez de la línea Mitre circulan a horario. En la línea Roca, los ramales La Plata, Gleu, Bosque y Ezeiza corren dentro de los cronogramas previstos.
2: También están operando a horario las líneas Belgrano Norte, Belgrano Sur, Urquiza, San Martín y Sarmiento.
1: ¿Qué pasa con el subte y el premetro? También te lo contamos. Comenzaron a operar de acuerdo con los cronogramas previstos.
2: Y la operatividad es normal en el Aeropuerto Internacional de Ezeiza y en el Aeroparque Metropolitano Jorge Newbery.
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1: Y comenzamos con el recorrido diario en el pronóstico por regiones para este viernes 24 de julio del 2026.
2: Para el NOA, Jujuy, Salta, Tucumán, Catamarca, La Rioja y Santiago del Estero, se espera día fresco con predominio de cielo nublado y probabilidad de lluvias aisladas en sectores de montaña. Temperaturas entre 4 y 17 grados.
1: En el NEA, Formosa, Chaco, Corrientes y Misiones estables con sol intermitente. Mañana fresca y tarde agradable. Temperaturas entre 8 a 19 grados.
2: Cuyo, Mendoza, San Juan y San Luis. Atención, hay alerta amarilla por nevadas en la región cordillerana de San Juan y del noroeste de Mendoza. Frío con cielo parcialmente nublado, vientos moderados del sur sobre la cordillera temperaturas entre 2 y 14 grados.
1: En el centro de nuestro país, Córdoba, Santa Fe, Entre Ríos, Buenos Aires, La Pampa y Amba, nubosidad variable con algunos intervalos de sol, posibles neblinas matinales, temperaturas de entre 4 a 15 grados.
2: En Patagonia, Río Negro, Neuquén, Chubut, Santa Cruz y Tierra del Fuego, alerta amarilla por nevadas para el oeste de Neuquén, Río Negro, noroeste de Chubut, centro-este y sur de Santa Cruz, muy frío con lluvias y nevadas en cordillera. Vientos fuertes en la costa, temperaturas entre 2 grados bajo cero y 8 grados.
1: En el sector antártico argentino, islas del Atlántico Sur, condiciones polares con nevadas y vientos intensos, temperaturas de entre 15 grados bajo cero y 5 grados bajo cero.
2: Y a las 6:06 vamos a repasar el cronograma de pagos de la ANSES para hoy en la voz de Diana Costanzo.
3: Este viernes 24 de julio continúan los pagos de las jubilaciones y pensiones que superan un haber mínimo y terminan los de la asignación por embarazo. Todas estas prestaciones poseen el aumento por movilidad del 2,15%. Cobran las jubilaciones y pensiones que superen el haber mínimo, los titulares con documentos finalizados en 2 y 3, la asignación por embarazo, quienes poseen documentos concluidos en 9, y la prestación por desempleo, quienes tienen documentos terminados en 4 y 5. Las fechas y medios de cobro se pueden consultar desde el sitio web de la ANSES, opción calendario de pagos, o desde mi ANSES, con CUIL y clave de seguridad.
2: Además, se abonan las asignaciones de pago único segunda quincena a beneficiarios con todas las terminaciones de documento.
1: Las asignaciones familiares de pensiones no contributivas podrán ser cobradas por titulares de beneficios también con todas las finalizaciones de DNI.
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1: 6:07 en la República Argentina. Actualizamos datos del tiempo. En la ciudad autónoma de Buenos Aires, la temperatura 13 grados 4 décimas. Humedad relativa ambiente 87%. La presión 1015.8 hectopascales, viento del norte a 4 kilómetros en la hora. El cielo está parcialmente nublado. Atención que la máxima para hoy será de 15 grados, pero lo importante es que vamos a tener tiempo inestable durante toda la jornada.
2: Récord histórico de turistas extranjeros en el primer semestre de 2026.
1: En medio del receso invernal que moviliza además a cientos de argentinos por el país, el secretario de Turismo, Daniel Scioli, consideró que la llegada de extranjeros es consecuencia de una decisión política clara del presidente Javier Milei de abrir la Argentina al mundo.
2: El informe de Liliana Arias.
4: Con más de 1.400.000 visitantes, la Argentina registró un récord histórico de llegada de turistas provenientes de países que no son limítrofes. Fue durante el primer semestre de este año y se trata del mejor registro de los últimos 25 años. Más detalles dio el secretario de Turismo, Daniel Scioli.
5: Del año 2001, que nos llegaban en un primer semestre 1.434.000 turistas. Turismo no limítrofe a la Argentina, máximo histórico, que tomó una decisión política el propio presidente Milei de facilitar el acceso a las visas, que es el récord histórico, y lo vemos en los niveles de ocupación hotelera que informan los intendentes y los ministros de turismo de todas las provincias.
1: El gobierno apunta a terminar con todas las retenciones.
2: Así lo afirmó el ministro de Economía, Luis Caputo, al visitar la 138ª edición de la Exposición Rural de Palermo.
1: Allí manifestó que está contento con todo lo que hemos podido aportarles en estos 2 años y medio al sector.
2: El informe de Cristian Varela.
6: El ministro de Economía, Luis Toto Caputo, visitó el predio de La Rural en el marco de la exposición del campo en la ciudad, donde afirmó que el objetivo del gobierno es la eliminación de las retenciones.
7: Nuestro objetivo, como digo, es terminar con, en algún momento con todas las retenciones, pero bueno, contentos de todo lo que hemos podido aportarles en estos 2 años y medio y contentos de que el campo lo valora. Eso para mí es realmente muy gratificante porque el esfuerzo que hacemos es muy grande y es lindo ver que se valora del otro lado.
1: El Poder Ejecutivo designó a Fernando Subirat como subsecretario de Comunicación y Medios Públicos.
2: El funcionario, que actualmente se desempeña como director ejecutivo de Radio Nacional Argentina, asumirá sus funciones a partir del 1 de agosto.
1: El nombramiento en la Secretaría de Comunicación y Medios de la Presidencia se formalizó a través del decreto 649/2026, que lleva las firmas de Javier Milei y de Diego Santilli.
2: Una avanzada del Vaticano llegó a Buenos Aires para organizar una eventual visita del Papa.
1: Lo confirmó el presidente de la Conferencia Episcopal Argentina, Monseñor Marcelo Colombo, quien precisó que se evaluaron los posibles lugares que visitará el Papa León XIV, aunque aclaró que el viaje todavía no tiene fecha confirmada.
2: Las declaraciones se producen horas después de recibir en el Aeropuerto Internacional de Ezeiza al nuevo nuncio apostólico de la Santa Sede, Monseñor Michael Wallace Banach.
1: El arzobispo de Mendoza precisó que analizaron la logística del viaje, que contemplaría además visitas al Perú y Uruguay.
8: De confirmarse la visita, hay que ver cómo se compagina con Perú y Uruguay. Siempre de confirmarse, porque nosotros todavía estamos esperando la confirmación general, la más importante. Nos gustaría más, ¿no? Porque sabemos que la Argentina es muy larga y muy ancha y tenemos realidades, culturas, regiones tan distintas que sería hermoso poderlas conocer de primera mano en estas visitas. Pero sabemos que es el comienzo de su pontificado y que seguramente tendremos otra oportunidad para un bis, si Dios quiere, y sobre todo para acrecentar esta presencia del Papa en la Argentina, que siempre ha sido característica.
2: El canciller Pablo Quirno recibió copia de las cartas credenciales del nuevo nuncio apostólico en Argentina.
1: Más información con nuestra acreditada en Casa Rosada.
4: El canciller Pablo Quirno recibió las copias de cartas credenciales de Monseñor Michael Wallace Banach, designado por el Papa León XIV como el representante del Vaticano en nuestro país. Su llegada abre una nueva etapa de trabajo fraterno entre la Iglesia y el Estado argentino, dijo Quirno al anunciarlo en redes sociales, al tiempo que indicó que se trata de un camino de encuentro que nos compromete y desafía a fortalecer el trabajo conjunto con esperanza y desafíos compartidos. Aún falta que Banach presente las cartas credenciales también al presidente Javier Milei. Y a todo esto, y como señal de una posible visita de León XIV a la Argentina en noviembre, cuando realice su gira por América Latina, también la ministra de Capital Humano, Sandra Pettovelo, recibió al representante argentino ante el Vaticano, Luis Beltramino.
2: Caso Agostina Vega, nuevo operativo en la vivienda del principal sospechoso.
1: El informe de Eduardo Galfredes, de Radio Nacional Córdoba.
9: A dos meses del femicidio de Agostina Vega, la justicia realizó este jueves un nuevo procedimiento en la casa del principal sospechoso en barrio Cofico de Córdoba. Fuentes oficiales confirmaron que la medida fue solicitada por la defensa de Marianela Palmero, que se encuentra detenida por presunto encubrimiento agravado. El objetivo fue determinar si la mujer podía o no haber visto, escuchado o sabido lo que sucedió en esa casa. Ella estaba en la vivienda cuando pasó todo. Envió mensajes de texto a su pareja preguntando qué estaba pasando, luego los borró. Por todo esto, la detuvo el fiscal. Palmero ya fue indagada antes de la feria judicial, negó los hechos y se abstuvo de seguir declarando.
2: Cerraron el circuito a la Garganta del Diablo en las Cataratas del Iguazú.
1: Se debe a que el caudal de agua supera los 8.500 metros cúbicos por segundo por las intensas lluvias registradas en el sur de Brasil durante los últimos días.
2: Los operarios y el personal técnico de la empresa Iguazú Argentina, junto a los guardaparques de la Administración de Parques Nacionales, activaron los protocolos de seguridad ante una repentina crecida del río Iguazú.
1: El informe de Carmen Segovia, desde Radio Nacional Puerto Iguazú.
10: Cierre preventivo al circuito Garganta del Diablo por el aumento del caudal del río Iguazú. Nos explicaba la gerenta general de la empresa concesionaria Iguazú Argentina, Carol La Rosa.
11: El circuito de Garganta del Diablo está cerrado al público por medidas de seguridad. Bueno, como saben, nuestro destino tiene este contacto tan directo con la naturaleza, con el río, con la selva. Y bueno, dependemos mucho también de cuestiones climáticas. En este caso, en los últimos días, toda la cuenca en el sur de Brasil estuvo con lluvias muy copiosas, realmente con muchas precipitaciones. Eso afectó sin dudas al río.
0: Salud.
2: alertan por el aumento de casos de cáncer asociados al HPV.
1: El Hospital de Clínicas advirtió una suba en particular en pacientes jóvenes de casos de cáncer de cabeza y cuello asociados al virus de papiloma humano y destacó que más del 80% de los pacientes son tratables cuando se diagnostican en forma temprana.
2: Se trata del séptimo cáncer más frecuente a nivel mundial y se diagnostica con mayor frecuencia en hombres mayores de 50 años.
1: El cáncer de cabeza y cuello puede presentarse en áreas como el labio, la boca, la garganta y la laringe, con lesiones que no cicatrizan, ronquera prolongada, ganglios sin causa aparente, úlceras y dificultades para masticar, tragar y respirar.
2: El tabaquismo, el alcohol y el descuido de la salud mental, de la salud dental, explican una proporción importante de los casos.
1: Sin embargo, se observa un aumento de los tumores asociados al VPH, una enfermedad de transmisión sexual, explicó Diego Singrad, del Departamento de Cirugía Oncológica del Hospital de Clínicas.
2: Diputados, o programa debates sobre la prevención de la diabetes.
1: Más información con Gastón Fiorda desde el Congreso.
12: La Cámara de Diputados podría debatir dos iniciativas vinculadas con la diabetes tipo 1, una enfermedad crónica que afecta principalmente a niños, niñas y adolescentes. Los proyectos los presentó la legisladora del PRO, Antonella Giampieri, con el objetivo de garantizar condiciones adecuadas de inclusión, cuidado y seguridad dentro de los establecimientos educativos. Se busca establecer la capacitación obligatoria de todo el personal docente y no docente sobre los controles y cuidados básicos de la enfermedad. Además, cada escuela deberá designar dos referentes internos con formación específica para asistir a los estudiantes que requieran apoyo.
2: Reconocen a dos oftalmólogos argentinos con el Óscar de la Retina.
1: Martín Charles y Aníbal Francone obtuvieron el prestigioso premio Rand Booker Award para crear una nueva forma de abordar una de las complicaciones más difíciles que puede aparecer después de un desprendimiento de retina.
2: El procedimiento presentado durante el Congreso Anual de la American Society of Retina Specialists en Canadá aborda la proliferación neorretiniana, una cicatrización anormal que puede volver a desprender la retina y obligar a realizar varias cirugías.
1: Charles explicó que se trata de alguno de los casos más difíciles que enfrentan los cirujanos de retina porque puede requerir varias cirugías y en los casos más severos comprometer seriamente la visión.
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1: Seis de la mañana, 18 minutos en la República Argentina. Actualizamos datos del tiempo en la ciudad de Buenos Aires, 13 grados 4 décimas. En estos momentos está cubierto con lloviznas. Recordemos que la máxima para hoy será de 15 grados con lloviznas durante toda la jornada. Mañana sábado ya se disipa el agua, ¿eh? Vamos a tener una mínima de 10 grados, una máxima de 16 con cielo mayormente nublado. Domingo también sin lluvias, mínimas de 12, máxima de 18 con cielo mayormente nublado. Y el lunes, muy similar, la mínima de 12 grados con una máxima de 18 con cielo mayormente nublado.
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2: Con Leandro Paredes como figura, Boca ganó en su debut en la Copa Sudamericana.
1: Adelante, Fabián Pomelo Codevila con toda la información.
13: Gracias y arrancamos la mañana del viernes hablando de una gran jornada futbolística del día jueves, con partidos para todos los gustos. Comenzamos hablando justamente de la victoria de Boca. Se presentó en la Bombonera en el marco de los playoffs de la Copa Sudamericana y fue triunfo del Xeneize 1-0 sobre O'Higgins de Chile. Miguel "El Pipa" Merentiel, autor del gol del conjunto que ahora dirige el Vasco Arruabarrena y que tuvo en cancha el debut de Sebastián Villa, que volvió a ponerse la azul y oro, y Álvaro Montero en el arco. La revancha será la próxima semana en Chile. En la previa de este partido, quien habló ante los micrófonos fue su presidente, sí, Juan Román Riquelme. Hizo alusión a lo que fue el último Mundial, sobre todo a el gran liderazgo que ejerce Scaloni, la conducción técnica de Scaloni, y también se deshizo en palabras de elogio para Lionel Messi. Lo escuchamos al presidente de Boca.
14: Sin duda que está entre los mejores entrenadores de la historia de nuestro fútbol. Estamos agradecidos todos los argentinos de todas las alegrías que nos han dado él como entrenador, su cuerpo técnico, todos los jugadores. No tenemos otras cosas a decir de todos los muchachos, ¿no? Y a mí me pone muy feliz porque tanto él como el cuerpo técnico nos criamos juntos. Nosotros tuvimos la suerte de criarnos juntos con Scaloni, con Samuel, con Aymar. Con Ayala fuimos al Mundial 2006, pero con nosotros nos criamos desde los 14, 15 años. A mí me da mucha felicidad como lo han hecho. No solamente ellos, sino que todos fuimos afortunados de poder ver a Messi, ¿no? Cuando tuvimos a Maradona dijimos no va a aparecer otro igual y apareció este que hasta nos hace dudar si no fue mejor. Así que imagínate la suerte que tenemos todos los argentinos.
13: Siguiendo con el fútbol de la noche del jueves, tenemos que hablar del arranque del torneo de la Copa de la Liga Profesional con tres encuentros. Quien dio la puntada inicial en este campeonato en un verdadero partidazo de ida y vuelta fue Argentino Junior visitando a Sarmiento con triunfo para el bicho. Y de esta manera el conjunto de la Paternal sumó de a tres. El local había arrancado arriba gracias al tanto de Marabel, el bicho lo dio vuelta por medio del Escano, y Prieto, para que el verde pusiera de vuelta las cosas en igualdad de la mano de Orihuela. En tiempo cumplido, Porcel marcó el 3-2 agónico para que la visita festeje y se venga gorda desde Junín. Pero en el festejo se excedió, se sacó la camiseta, vio la doble amarilla y Porcel se fue expulsado. Otro de los partidos en el día de ayer, Defensa y Justicia y Aldo Civi empataron 1-1 en el Tito Tomaguelo de Florencio Varela. El Halcón y el Tiburón venían de distintas sensaciones en la Copa Argentina. Eliminación para el equipo de Bacari, 4-1 ante Racing, y triunfo frente a River por parte del conjunto marplatense. Nicolás Cordero abrió el marcador para Aldo Civi, David Barbona liberó las acciones a favor del conjunto de Florencio Varela. La próxima fecha, Aldo Civi visitará Barraca Central y Defensa y Justicia será local frente a Deportivo Riestra. Y el partido que marcó el cierre de la primera jornada, de la primera fecha, Belgrano de Córdoba derrotó 2-1 a Rosario Central. Partido que se disputó en el Gigante de Barrio Alberdi. El último campeón o campeón vigente sigue de racha y comenzó su defensa del título con una alegría delante de su gente. Nicolás Fernández abrió la cuenta para el Pirata y Julián Fernández estableció la paridad para Rosario Central. Todo quedó entre los Fernández. A poco del cierre, Gonzalo Metini volvió a poner nuevamente arriba en el marcador al equipo del ruso Ricardo Zielinski. En la próxima fecha, el Canalla recibirá Racing en el Gigante de Arroyito, mientras que Belgrano jugará recién el próximo miércoles 5 de agosto.
2: Y vamos a presentar ahora las efemérides del día en la voz de Magdalena Arnú.
15: Hoy, viernes 24 de julio, celebramos en Argentina el Día del Intérprete Musical. Es en conmemoración al día de 1954 en que se funda la Asociación Argentina de Intérpretes, la AADI. Sandra Mianovich forma parte de su consejo directivo y esto nos decía al respecto.
16: Hola, feliz día para todos nosotros que somos intérpretes. Muy orgullosa de formar parte del consejo directivo de AADI, una institución que nos representa desde hace 74 años. Ser intérprete significa cantar, tocar el piano, tocar el violín, el bandoneón, tocar música con cualquier instrumento. El derecho del intérprete es aquel que uno percibe por las grabaciones que uno ha hecho. Porque antes, cuando no se podía grabar, la gente tenía que convocar una orquesta para poder bailar en una fiesta. Hoy, un DJ pone música que nosotros en algún momento generamos. Por eso es que tenemos el Día del Intérprete y el Derecho del Intérprete, que no es un impuesto, sino un derecho. Saludos a todos mis colegas. Gracias Radio Nacional por permitirme contar esto. Y aguante AADI.
15: Y también se celebra hoy el Día de la Integración de América Latina en conmemoración al nacimiento de Simón Bolívar. El Libertador nació en Caracas en 1783 y es, junto a José de San Martín, una de las principales figuras de la independencia de América del Sur. Así nos lo contaba Néstor Coan, Guzmán, autor del libro Bolívar y nuestra independencia.
17: El proyecto de Bolívar era independizar a todo el continente del colonialismo europeo occidental, principalmente español, a su vez integrar una nación de naciones a todas las antiguas colonias españolas. Y no quedó en una idea. Bolívar convocó un congreso en Panamá en 1826 para tratar de unificar e integrar a todos los países de nuestra América que se habían comenzado a independizar y a separar de España. Hay un paralelo entre Bolívar y San Martín. A pesar de muchas leyendas que han construido artificialmente una competencia entre ambos libertadores, que se conocieron personalmente en la ciudad de Guayaquil, San Martín era un gran admirador de Bolívar y Bolívar era un gran admirador de San Martín.
15: Y también un día como hoy, pero de 1911, el norteamericano Hiram Bingham descubría las ruinas de Machu Picchu, la ciudad sagrada de la civilización incaica. El arqueólogo llegó hasta allí, guiado por pobladores locales y agricultores de la zona, y presentó el sitio a la comunidad académica a través de sus publicaciones en la revista National Geographic. Axel Emil Nielsen es especialista en el noroeste argentino y así se refería a esta ciudad y aquello que nos dice sobre la civilización incaica.
18: Esta ciudad fue conocida por los campesinos locales y por los pueblos indígenas desde su construcción a principios del siglo XV, cuando fue erigida como una finca por Pachacútec, el décimo inca y sus descendientes, una finca que debía proveer los recursos para mantener a su familia y el culto del rey difunto. Machu Picchu es un testimonio de los enormes logros culturales, civilizatorios, de las poblaciones indígenas de América y de los Andes, específicamente en este caso. Un logro que no solo fue producto de un notable conocimiento en la ingeniería, sino sobre todo de una organización social realmente notable, un estado colectivista que era capaz de movilizar enormes cantidades de mano de obra y de trabajo en función de lograr proyectos administrativos o viales.
15: Y hoy es el cumpleaños de Vicentico. El músico nació en 1964 y fundó y fue el vocalista de la banda Los Fabulosos Cadillacs hasta 2002, cuando inició su carrera solista. Su voz resuena en temas que conocemos todos, como Yo te avisé, Gitana, Siguiendo la luna, Mal bicho, Vasos vacíos, El león o Matador.
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2: Seis de la mañana, 27 minutos. Vamos a hacer un repaso por las temperaturas más bajas, el ranking de temperaturas más bajas de la República Argentina. Los dos primeros puestos, la provincia de Santa Cruz. En Perito Moreno, 10 grados 6 bajo cero. La sensación térmica coincide, la humedad relativa es del 96%. En el Calafate, provincia de Santa Cruz también, temperatura 4 grados 4 décimos bajo cero, con una sensación térmica de 8 grados 9 décimos bajo cero y una humedad del 95%. Complete el podio, Ushuaia, en la provincia de Tierra del Fuego, Antártida e Islas del Atlántico Sur, con 4 grados bajo cero de temperatura, 8.4 bajo cero de térmica y 81% es el porcentaje de la humedad. Vamos ahora a las bases de la Antártida. La más baja está en la base Belgrano, 18 grados 7 décimos bajo cero y atención, con una térmica de 30 grados 8 décimos bajo cero. Humedad relativa 44%. En segundo lugar tenemos a la base Orcadas con 6 grados bajo cero y una térmica de 15 grados un décimo bajo cero con humedad del 89%. Y completa el podio antártico la base Esperanza, donde está nuestra emisora Radio Nacional Arcángel San Gabriel, la LRA 36, con 3 grados 6 décimos bajo cero, una térmica de 11 grados 3 décimos y 48% de humedad.
1: Y antes de que suene el top, actualizamos datos que tienen que ver con el tránsito. Reiteramos, un grave choque en Plaza Italia. En los carriles centrales del Metrobús, un colectivo de la línea 111 impactó fuertemente a un auto. Hay dos mujeres que debieron ser trasladadas al Hospital Fernández. Por otro lado, ya fue liberada la autopista del Oeste entre los kilómetros 18 y 20 a la altura de Derqui, tras la tarea de repavimentación que realizó la concesionaria. Así que esta es una buena noticia, reiteramos, ya fue liberada la autopista del Oeste entre los kilómetros 18 y 20. 6 de la mañana, 29 minutos, está por sonar el top. Nosotros nos quedamos hasta las 7 con toda la información. Momento de repasar los principales títulos.
2: Récord histórico de turistas extranjeros en el primer semestre de 2026.
1: El gobierno apunta a terminar con todas las retenciones.
2: Una avanzada del Vaticano llegó a Buenos Aires para organizar una eventual visita del Papa.
1: Caso Agostina Vega, nuevo operativo en la vivienda del principal sospechoso.
2: Alertan por el aumento de casos de cáncer asociados al HPV.
1: Con Paredes como figura, Boca ganó en su debut con la Copa Sudamericana.
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1: Seis de la mañana, 32 minutos en la República Argentina, en la ciudad de Buenos Aires, 13 grados 4 décimas la temperatura, con cielo cubierto, con lloviznas. Datos a tener en cuenta, permanece cerrada la ruta 7 por un nuevo temporal de nieve que durará hasta agosto. El tránsito volvió a interrumpirse a la altura de Uspallata debido al ingreso de un nuevo sistema frontal proveniente de Chile. La medida dejó nuevamente inhabilitado el paso internacional Cristo Redentor en un escenario de alerta que se va a extender al menos hasta el 5 de agosto, según los últimos reportes meteorológicos.
2: El presidente Javier Milei viaja hoy a Brasil.
1: El domingo regresará al país para participar de la apertura de la Rural de Palermo.
2: El informe de Liliana Arias.
23: El presidente Javier Milei mantendrá una intensa agenda en los próximos días. Viajará a Brasil para mantener un encuentro con el gobernador de San Pablo, Tarcísio de Freitas, y también para participar de la convención del Partido Liberal en el que se proclamará la candidatura de Flavio Bolsonaro a presidente de Brasil. En tanto que el domingo será el principal orador en la inauguración de la Exposición Rural de Palermo. Para el lunes, Milei recibirá en Casa Rosada a la directora gerente del FMI, Cristalina Georgieva, quien también dará una conferencia de prensa, una charla en el Palacio Libertad y visitará el yacimiento Vaca Muerta.
2: En paralelo, se informó que el jefe de Estado fue invitado a participar en una conferencia por el mes de la herencia hispana en Estados Unidos.
1: El presidente participará del evento previsto para octubre que se va a desarrollar en Washington y es organizado por Latino Wall Street, entidad liderada por Tony Delgado.
2: El encuentro se realizará el 14 de octubre en virtud del Día de la Diversidad Cultural.
1: Reunión de senadores de La Libertad Avanza por el proyecto de propiedad privada.
2: El informe de Gastón Fiorda.
3: Al término de la reunión entre los senadores del bloque de La Libertad Avanza y el ministro de Desregulación, Federico Sturzenegger, para definir la redacción final del proyecto de inviolabilidad de la propiedad privada, la presidenta del bloque, Patricia Bullrich, remarcó que avanzaron en la decisión de no limitar la cantidad de tierras que puede comprar un extranjero. Lo escuchamos.
5: Uno no tiene limitaciones en la cantidad de departamentos que tiene, tampoco en la cantidad de hectáreas. ¿Por qué no tiene limitaciones? Porque es un concepto de propiedad, no es un concepto de soberanía. La soberanía es defender lo estratégico de una nación. Y eso no se defiende cuando alguien tiene un título de propiedad, está bajo las leyes argentinas, está bajo los códigos, el Código Civil y el Código Penal argentino, todos los códigos.
2: Subió casi 4% en junio la cantidad de escrituras de compra-venta de inmuebles.
1: En el sexto mes del año se registraron 5.990 escrituras de compra-venta de inmuebles en la ciudad de Buenos Aires, lo que representó un alza de 3,96% respecto del nivel del año anterior.
2: El monto de las transacciones realizadas superó el billón de pesos, con un incremento del 27,9% con relación a junio de 2025, datos del Colegio de Escribanos Porteño.
1: Aerolíneas Argentinas anunció la incorporación de 20 nuevos aviones.
2: En la Feria Internacional de Farnborough, la compañía Aerocomercial confirmó su plan de renovación de 25% de su flota actual y de 60% de su flota de largo alcance en el periodo 2027-2031, presentado en noviembre pasado.
1: Financiada íntegramente con recursos propios, se formalizó la adquisición de 20 nuevos aviones, 14 de ellos con cronograma de entrega definido, 2 ya contratados y otros 4 actualmente en proceso de incorporación.
2: Investigan la muerte de un enfermero en el Hospital Interzonal de Agudos de Mar del Plata.
1: El enfermero de 51 años fue encontrado muerto este miércoles por la noche en el área de shock room del centro de salud.
2: Según las primeras informaciones, el cadáver fue hallado por una compañera de trabajo en posición de decúbito dorsal con una jeringa clavada en la zona del vientre. Además de aparecer luego en la escena, 2 puntas de ampollas.
1: La Fiscalía ordenó preservar el lugar y dispuso la realización de distintos peritajes a cargo de la Policía Científica mientras se esperan los resultados de la autopsia.
2: El tren de capital humano recorre Santiago del Estero.
1: La formación está en la ciudad de Fernández, primera de las 3 localidades santiagueñas que va a recorrer para ofrecer a los vecinos consultas gratuitas de salud, renovación de documentos, atención de ANSES y actividades educativas.
2: El tren tiene previsto recorrer también las localidades de Herrera y Colonia Dora hasta el 7 de agosto.
1: Alertan sobre la importancia de la vacunación contra la rabia.
2: Diana Costanzo nos amplía esta información.
6: Se confirmó un caso de rabia en un gato doméstico en el partido bonaerense de Pilar. Ante esta situación, las autoridades sanitarias reiteraron la importancia de la vacunación obligatoria, asegurarse de que perros y gatos cuenten con la vacuna al día que es a partir de los 3 meses. Mantener a los animales de compañía alejados de los silvestres, como por ejemplo los murciélagos. Además, el médico pediatra Fernando Burgos dio algunas recomendaciones ante una mordedura o rasguño.
4: En el caso de que una persona sea mordida por un perro que desconocemos la vacunación, que no sabemos el origen de este perro y no o del gato, desde ya tiene estos síntomas, se concurre rápidamente al centro de emergencia más cercano, se hace una limpieza de la herida con agua y jabón y se hace la profilaxis con suero o con vacuna para evitar la enfermedad, la rabia. La rabia puede ser mortal en un gran porcentaje, entonces es interesante, muy interesante estar atentos a esto que sucedió.
1: Alertan por una ola de robos en Los Hornos.
2: Desde La Plata recibimos un informe de nuestra corresponsal Fernanda Germanía.
7: Vecinos de La Plata alertan por la ola de robos en inmediaciones de la megatoma de Los Hornos. Esta vez, una mujer que estaba trabajando con su auto fue interceptada por 2 hombres armados. A punta de pistola le quitaron las llaves del vehículo y escaparon. Radio Nacional habló con Vanessa, hermana de la víctima.
8: Mi hermana fue a entregar comida delivery en 144 y 66. Bajó del auto, aparecieron caminando 2 hombres con arma. Le pidieron la llave del auto y se subieron al auto y se fueron. Lo estamos buscando por nuestros propios medios. Yo me estoy yendo a meterme en la toma de Los Hornos.
9: La comisaría tercera sabe todo esto. Saben dónde están los desarmaderos de autos. ¿Qué haces si no puedes confiar ni siquiera en la policía?
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1: 6:40 en la República Argentina, en la ciudad de Buenos Aires, la temperatura 13.4°, el cielo cubierto con lloviznas, la humedad relativa ambiente 87%, la presión 1015.7 hectopascales, viento del norte a 6 kilómetros en la hora, visibilidad reducida a 9 kilómetros.
0: Internacionales.
2: La ola de calor en Francia dejó más de 5.700 muertos.
1: La Agencia Nacional de Salud Francesa informó que se registraron 5.764 muertes entre el 17 de junio y el 2 de julio, atribuidas a las elevadas temperaturas, lo que supone una tasa de mortalidad adicional del 36%.
2: Dentro de esa cifra, los fallecimientos de personas de 75 años o más representaron cerca de 2/3.
1: El país europeo sufre por estos días temperaturas de 42 grados sin contar con infraestructura en los hogares para afrontarlas, dado que los departamentos no tienen aire acondicionado y se agotaron los ventiladores en los comercios.
2: El informe de Cecilia Diwan.
24: Los incendios forestales obligaron a evacuar a miles de personas en el sur de Francia. La medida afectó a más de 12.000 turistas que estaban en campamentos de los Pirineos Orientales. El fuego destruyó miles de hectáreas de vegetación en pocos días. Esto por las altas temperaturas y los fuertes vientos que complicaron el trabajo de los bomberos en las últimas horas. Países de la región europea enviaron aeronaves y personal para colaborar en la contención del fuego.
2: Europa aplica una multa de 1.000 millones de dólares a Google.
1: Se trata de la primera sanción que recibe la empresa estadounidense bajo el Acta de Mercados Digitales de la Unión Europea.
2: Los servicios de competencia de la Comisión Europea anunciaron 2 multas a Google por incumplir esa disposición.
1: La primera multa es por favorecer a sus propios servicios en búsquedas sobre los terceros.
2: La segunda, por imponer restricciones a las empresas para dirigir a los consumidores hacia canales alternativos, a veces más baratos, para realizar compras en Google Play.
0: Provincias.
1: Alerta por frío extremo y nevadas.
2: La mayor peligrosidad se concentra en la provincia de Santa Cruz, donde rige una advertencia roja.
1: En Tierra del Fuego, en tanto, el alerta es amarillo y por este motivo se decidió extender el receso invernal en los establecimientos educativos.
2: Desde Radio Nacional Río Grande nos informa Fernando Tropea.
10: El Ministerio de Educación decidió ampliar en una semana el receso invernal en todos los niveles del sistema educativo provincial hasta el 31 de julio inclusive. La medida responde a la necesidad de completar las obras de infraestructura que se ejecutan en distintos establecimientos escolares. También la resolución de la modificación del calendario menciona las condiciones climáticas invernales y la necesidad de garantizar la seguridad de estudiantes, docentes y familias. De acuerdo con lo informado, la semana adicional de vacaciones será compensada con una extensión equivalente al final del ciclo escolar, por lo que se modifican las fechas previstas tanto para la finalización de clases como para las actividades institucionales de los docentes.
2: También rige una alerta por nevadas en el sector cordillerano de Río Negro, Chubut, Neuquén, Mendoza y San Juan.
1: Recibimos un informe de Rolando Brizuela desde Radio Nacional Mendoza.
11: Vecinos de localidades de alta montaña fueron asistidos con comida e insumos. Las tareas de auxilio se concentraron en los poblados de Polvaredas, Punta de Vacas, Penitentes y Puente del Inca. Se entregaron mercadería no perecedera, garrafas de gas de 10 kilos, bolsas de leña, pañales, medicamentos y botiquines de primeros auxilios. El vocero de Gendarmería Nacional, Osvaldo Valle, amplía esta información.
12: Se ayudó a 60 personas. La cocina de campaña de Gendarmería diariamente 580 raciones a los choferes que están en la zona de alta montaña. Esto se va a hacer hasta que termine el temporal.
2: Tomamos contacto ahora con Claudia Cabrera desde Radio Nacional San Juan.
13: Continúa presente un intenso temporal de nieve en la zona cordillerana sanjuanina. En diálogo con Radio Nacional San Juan, el doctor Silvio Pastore, director del Gabinete de Estudios de Nivología y Cambio Climático de la Universidad Nacional de San Juan, calificó a este fenómeno como la nevada más intensa de los últimos 25 años.
14: Estamos ante un fenómeno extraordinario que hacía muchos años que no lo veíamos, más de casi 30 años. Es un fenómeno que ya lleva una semana aproximadamente, pero en los pronósticos indican que por lo menos los próximos 14 días va a estar presente.
2: Eduardo Cuéider declaró ante la justicia de Paraguay.
1: Lo hará en el marco de la causa por presunto lavado de dinero luego de ingresar al vecino país con $211,000 sin declarar.
2: Cabe recordar que el ex senador argentino ya recibió una condena de 2 años de prisión en suspenso por intento de contrabando.
1: Más información con Eli del Mar Otman desde Radio Nacional Gualeguaychú.
25: El ex senador entrerriano Edgardo Cuéider y su pareja Yara Ginzel Costa deberán cumplir prisión domiciliaria mientras avanza la causa por presunto lavado de dinero que enfrentan en la capital de Paraguay. Así lo dispuso el juez de garantías especializado en delitos económicos, Humberto Otazú. La decisión se conoce apenas una semana después que la justicia paraguaya condenara a Cuéider y Ginzel por tentativa de contrabando luego que intentaran ingresar al país una suma de dólares sin declarar. Recordemos que la causa investiga presuntos pagos indebidos que recibió el senador entre 2017 y 2019. Esos montos se habrían destinado a la compra de 6 departamentos y 6 cocheras por $460,000.
2: En Santiago del Estero comienzan los festejos por un nuevo aniversario de la Fundación de la Madre de Ciudades.
1: Eduardo Specchi nos amplía este tema desde la emisora de Radio Nacional en la provincia.
26: Santiago del Estero comienza los festejos centrales por los 473 años de su fundación en 1553, lo que la convierte en la ciudad más antigua del país. Entre las principales actividades se organiza, como todos los años, una acción teatral en el centro de la ciudad con actores, músicos y bailarines que interactúan con el público. En esta oportunidad serán 1000 artistas en la calle. Para este viernes está prevista la vigilia en la Plaza Libertad con un show musical hasta la medianoche, cuando se canta el feliz cumpleaños a la Madre de Ciudades. El sábado continúa con un desfile cívico-militar en el Parque Aguirre y un espectáculo musical hasta entrada la noche.
2: Finalmente, no se realizará el homenaje a Messi y Lo Celso en Rosario.
1: Recibimos un informe de Ivana Miskowski desde LRA 5.
27: El intendente Pablo Hatkin descartó la posibilidad de una organización por un homenaje a Lionel Messi, Giovanni y Lo Celso, considerando que es oportuno respetar el deseo de los jugadores de volver a su ciudad natal y disfrutar el lugar como ellos eligen, con tranquilidad.
28: Siempre respetamos el deseo de los jugadores. Y a mí nada me hace más feliz que ellos sepan que pueden volver acá y estar con la gente que más quieren en total tranquilidad, sin que haya un helicóptero volándole por arriba de la casa, ni una guardia periodística pandemia que les impida a ellos disfrutar del lugar en el mundo que siempre eligen. Así que muchos de ellos están en actividad, vienen de un mundial intenso, con muchas emociones. Dejemos que disfruten la ciudad como ellos elijan, ¿no?
2: Lograron contener el incendio en la localidad de Volcán.
1: Alejandra Bejarano nos informa desde Radio Nacional Jujuy.
15: El incendio de vegetación registrado en el sector de Chilcayoc, entre las localidades de Volcán y Bárcena, se encuentra contenido gracias al trabajo coordinado de los distintos organismos, en tanto que brigadistas del Ministerio de Ambiente y Cambio Climático continúan trabajando para afianzar el perímetro y evitar reactivaciones en el marco del pronóstico especial para incendios del Servicio Nacional de Manejo del Fuego.
2: Detuvieron en los Estados Unidos al presunto autor

0: por las autoridades judiciales de México luego de que la investigación fuera reorientada.
1: Continúa la búsqueda de la mujer desaparecida en Santiago del Estero.
2: El informe de Eduardo Espeche desde LRA 21.
3: Eloísa Viaña es una mujer de entre 45 y 50 años, de contextura mediana, ojos oscuros y pelo negro, según el reporte oficial. Desapareció el viernes 17 de julio. Sus amigos y familiares denunciaron la desaparición y se activó una búsqueda urgente, ya que notaron su ausencia y no tuvieron más rastros de ella. La División de Búsquedas de Personas de la provincia activó el protocolo y las autoridades difundieron el número 381-368-9641 para que todo aquel que pueda aportar datos, colabore con la búsqueda.
1: Los conductores alcoholizados que provoquen accidentes deberán hacerse cargo de los gastos.
2: Desde Radio Nacional San Luis nos amplía la información Gustavo González.
4: En la provincia de San Luis se aprobó por unanimidad la ley de recupero de prestaciones de salud. Esta ley obliga a los conductores que manejan alcoholizados a pagar los gastos médicos que generen por sus accidentes. Sobre el tema habló el senador provincial Diego García.
5: Va a tener que descubrir patrimonios o el recupero económico. El sistema de salud, la verdad, es prevenir y también dar un mensaje a la sociedad que conduce, que tiene, toma la decisión de conducir con alcohol en sangre y que si ocasiona un accidente vial, va a tener que cubrir los gastos del sistema de salud público que se quiera.
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2: Seis de la mañana, 51 minutos en la República Argentina. Reiteramos que en la ciudad autónoma de Buenos Aires el cielo está cubierto con llovizna. Esto complica la circulación, así que a tener mucha precaución por sobre todas las cosas aquellos que están conduciendo. La temperatura en la ciudad es de 13 grados 4 décimas, la humedad relativa ambiente del 87%.
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1: Retomamos el contacto con Fabián Pomelo Codevila.
7: ¿Cómo sigue la primera fecha del torneo de la Liga Profesional que comenzó en el día de ayer? En la jornada de hoy, desde las 16:45, Gimnasia de Mendoza recibe a Central Córdoba de Santiago del Estero. 19 horas en el Presidente Perón de Avellaneda, Racing será local ante Gimnasia y Lima La Plata. En el mismo horario, en el José Amalfitani, Vélez será local ante Instituto. 21:15 en el Estadio Vicente López Platense recibe Unión de Santa Fe y también 21:15 Huracán. En el Palacio de los Deportes, en el Tomás Adolfo Duco, recibirá a Banfield. Mañana sábado, 14:45, Estudiantes Río Cuarto será local ante Tigre. 17 horas en el Coloso Marcelo Bielsa de Rosario. Newell's, Talleres de Córdoba. 19:15 en el Monumental más River, Barraca Central, transmisión de Nacional. Y 21:30 en la Fortaleza Granate, Lanús, San Lorenzo. El domingo cierra la primera fecha, 15 horas en el José Fierro, Atlético Tucumán, Independiente Rivadavia de Mendoza. 17:15, Estudiantes de La Plata, en el Estadio 1 será local ante Independiente. Y 19:30 en el Bajo Flores, Deportivo Riestra y Boca Juniors. A propósito de River, hay un litigio que obviamente no se sabe cuál puede llegar a ser su epílogo. Tiene que ver con este intercambio que hubo de pensamientos, por decirlo de alguna manera, entre Juanfer Quintero y el Chacho Coudet. No arrancó bien, no parece terminar de la mejor manera. El jugador se niega a volver a los entrenamientos. El jugador pretende irse de River. En River quieren que cumpla con su contrato. Lo cierto es que escuchamos al colombiano que viene de jugar con su selección en el último mundial, hablando de esta situación en particular, Juanfer Quintero, en los micrófonos de Nacional.
8: Bueno, todo el mundo sabe que con el Chacho no tuve la mejor continuidad, incluso en el partido a la final jugué 5 minutos, entonces creo que acá no hay misterio, son sus formas en las que juega, sus conceptos futbolísticos, y como entrenador siempre voy a respetar las decisiones que toma. De mi parte nunca va a faltar una falta de respeto, nunca va a... Te voy a decir cosas más allá de lo que se habló. Todo queda expuesto en el campo, las formas. Y bueno, seguramente no soy prioridad para él. Entonces yo no sé qué misterio estamos viendo ahorita de que vuelva o no vuelva, si realmente tiene sus formas. Ahora, como persona tengo la mejor, lo respeto, no tengo ningún problema con él, pero futbolísticamente incluso lo hablamos

0: pensamos totalmente diferente.
1: Hasta ahí la palabra de Juanfer Quintero. Nos metemos rápidamente con el automovilismo porque se corre la Fórmula 1. La máxima se escala en el mítico circuito húngaro Ring, en las afueras de Budapest, para la undécima ronda del Campeonato Mundial de Fórmula 1 de la FIA, la última carrera antes de la interrupción veraniega. Franco Colapinto buscará cerrar con buen pie esta primera parte de la temporada, aunque tendrá que esperar unos días más para iniciar sus vacaciones, ya que participará en una prueba de neumáticos Pirelli tras la carrera y de cara al 2027, pese a que aún no ha sido ratificado por la escudería con la extensión de su contrato. ¿Cómo es el cronograma de este fin de semana? Hoy, viernes, desde las 8:30 de la mañana, las prácticas libres número 1. Las prácticas libres número 2 se harán desde las 12 del mediodía. Mañana sábado, prácticas libres número 3, 7:30 de la mañana, siempre hora de la Argentina. En tanto, tras esa práctica libre, estará la clasificación a las 11 de la mañana. El domingo 26 de julio, la carrera 10 de la mañana para después iniciar el receso de verano, y la próxima carrera recién el 23 de agosto será el Gran Premio de Países Bajos.
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3: Seis de la mañana, 56 minutos. Vamos a repasar el cronograma de pagos del ANSES para hoy.
4: Las jubilaciones y pensiones que superen el haber mínimo se pagarán a beneficiarios con documentos terminados en 2 y 3.
3: Asignación por embarazo se abonará a quienes presenten DNI terminados en 9.
4: La asignación de pago único primera quincena se estará abonando a beneficiarios con todas las terminaciones de documentos.
3: Asignaciones familiares de pensiones no contributivas podrán ser cobradas por titulares de beneficios con todos los finales de DNI.
4: Y la prestación por desempleo plan 2 se pagará a beneficiarios con documentos terminados en 4 y 5.
3: Hacemos un rápido repaso por el pronóstico por regiones para este viernes 24 de julio.
4: Y comenzamos con el NOA, día fresco con predominio de cielo nublado y probabilidades de lluvias aisladas en sector de montaña.
3: En el NEA se espera que esté estable con sol intermitente, mañana fresca y tarde agradable.
4: En la región de Cuyo, alerta amarilla por nevadas en la región cordillerana de San Juan y del noroeste de Mendoza. Frío con cielo parcialmente nublado, vientos moderados del sur en la cordillera.
3: En la región centro, se espera que el día presente nubosidad variable con algunos intervalos de sol. Atención que puede haber posibles neblinas matinales.
4: En la Patagonia, alerta amarilla por nevadas para el oeste de Neuquén, Río Negro, noroeste de Chubut, centro, este y sur de Santa Cruz. Muy frío con lluvias y nevadas en cordillera con vientos fuertes en la costa.
3: Para el sector antártico argentino e islas del Atlántico Sur, se esperan condiciones polares con nevadas y vientos intensos. En resumen, jornada de invierno fría mayormente estable en el centro y norte del país, con leve ascenso de temperaturas en el NEA, Patagonia y Antártida. Se registran condiciones más rigurosas con viento y precipitaciones en forma de nieve. Se recomienda extremar los cuidados ante las bajas temperaturas en todo el territorio argentino.
4: Y antes de finalizar este panorama, vamos con una noticia de último momento. Un incendio en la autopista del oeste, reducción de carril por un vehículo con fuego generalizado en el kilómetro 16, calle Colectora, sentido Luján.
2: Estos son los títulos.
4: El presidente Milei viaja hoy a Brasil.
3: Aerolíneas Argentinas anunció la incorporación de 20 nuevos aviones.
4: Alertan por una escalada de robos de motochorros en Los Hornos.
3: La ola de calor en Francia dejó más de 5.700 muertos.
4: Europa aplica una multa de 1.000 millones de dólares a Google.
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4: Y nosotros hasta aquí llegamos en este panorama federal de noticias. Nos volvemos a encontrar el lunes a partir de las 6 de la mañana, deseándoles que tengan un excelente fin de semana. Chau, gracias por estar.
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0: día, muy buen día. ¿Cuánto? 5 minutos nos están separando ahora de las 7 de la mañana en la República Argentina. Este viernes, por fin viernes, 24 de julio de 2026 en todo el mundo. Mi nombre es Nico Yacoy. Esto es primer round en el muy lindo aire de Radio Nacional, AM870. Hasta las
1: 10 de la mañana.

0: Andaera, muy buen día, bienvenida, ¿cómo es que le va?
1: Buen día, muy bien. Bueno, para aquellos que son amantes del viernes, llegamos nomás al viernes. Y yo siempre trato, viste, de ver la cosa positiva.
0: Dicen, si es viernes, es positivo.
1: Ella es positivo, no, sí, pero sí, yo sí. Te agrego algo más.
0: Usted ya empieza a trañar el lunes, yo sé, pero no. Por hoy está bien.
1: No, pero te agrego algo más. Cuando salí hoy tempranito a la calle, vi que estaba todo mojado.
0: Yo también.
1: ¿Viste? Y digo, ¿qué pasó? Bueno, es de buen augurio.
0: Salgo y me dicen, y yo nunca miré por la ventana que estaba lloviznando.
1: Estaba lloviznando.
0: Claro, hay un trámite que estoy obviando todos los días, que es mirar por la ventana.
1: Es fundamental.
0: Y hay que hacer.
1: Es fundamental. Lo que pasa que, claro, ese cambio de temperatura a la mañana, mientras que te estás vos cambiando de ropa, es medio
0: claro, polémico. Pero uno tiene que mirar para poder saber qué se pone.
1: Claro.
0: Los oyentes nos tienen a nosotros, que miramos por ellos y les contamos. Pero nosotros, ¿a quién tenemos?
1: Exactamente.
0: Bueno, yo tengo a María Fernanda Hera.
1: Claro, que tempranito en el panorama vamos contándoles. Bueno, en estos momentos no está lloviendo en este preciso momento. Sí está, bueno, me dicen que sí, que está lloviendo en este preciso momento.
0: Estamos chequeando, a ver quién va a la esquina. No, no sean malos, a la esquina no, pero a la puerta a ver si llueve.
1: Sí.
0: ¿Quién va a la puerta a ver si llueve?
1: 13 grados 2
0: décimas. Garúa, dice Alejandra Gallo acá.
1: Pero qué lindo
0: término,
1: qué porteño, Garúa.
0: Garúa, algo así.
1: Sí,
0: es algo, Garúa es algo, ¿no?
1: Qué lindo término. Bueno, para hoy una máxima de 15 grados, Nico, y va a estar así, similar con esta garúa durante toda la jornada, con lloviznas durante toda la jornada.
0: Pero yo no decía que este garúa es finito, ¿qué es eso? ¿Estoy diciendo una grosería? No, el viento tiene que ver con
2: que llueve un poquito. Está deseando el mal a alguien.
1: Sí.
0: Sí, vos ya estás mal.
2: Mirá, sí, claro, no, y estoy bien.
0: ¿No estabas mejor, chinita? ¿Por qué vino la chinita?
2: Si era viernes. Porque los extrañaba.
0: Sí, ya sé, pero salías por teléfono.
2: Todo el mundo no, es peor.
0: Cómo está.
2: Es peor. Esforzarse por teléfono es peor.
0: Sí. Bueno, no
1: es una locura.
0: Entonces, ¿cómo está Fer Carbonell, por ejemplo? Que bueno, nuestros oyentes la están no escuchando estos días.
3: Dígalo con mímica, buen día, una cosa tremenda.
0: Tremendo, Fer. No, la verdad es que hay mucha gente con una cosa así.
1: Sí, hay como un virus dando vuelta. No sé, o una falta de cuidado. Y de eso.
0: Así estuve visitando el Hospital Garrahan. Después, les cuento por unas obras que.
1: Ah, por la nueva
0: renta. Tremendo lo que están haciendo y
1: las mesas.
0: Tremendo de bien.
1: Sí.
0: Y la chica que nos explicaba algunas, que me explicaba algunas cosas, ¿no es cierto? El acelerador lineal, que está lo mismo, ¿no? No tenía voz, le digo, tu esfuerzo y lo que lo valoro viniendo de radio, ¿no?
1: Claro.
0: Doble.
1: Pero, claro. Sí. Vos sabés que Nico tiene que ver con el tema que voy a tratar hoy, porque hoy es el Día Mundial del Autocuidado y estas cositas.
0: Muchas o sea, del cuidado del auto, que lavar el auto.
1: Del cuidado personal.
0: Ah.
1: Y esto, por ejemplo, de no tomar frío, no ser consciente. Bueno, me hace gesto como diciendo, es inevitable.
0: Es la vida, ¿o no?
1: Pero
0: es la vida.
2: Las circunstancias.
1: Bueno, vamos a estar
0: usted,
1: hablando.
0: Usted hizo circunstancias, no quiero ni saber las circunstancias de la chinita.
1: Del autocuidado, vamos a estar hablando, porque tiene que ver con todo, cómo arrancamos el día, lo que desayunamos, muchas de las cosas que venimos hablando, pero queremos que les entre a todos los oyentes, este cuidado
0: el
1: personal.
0: Autocuidado,
1: claro,
0: perfecto.
1: Desde que te levantás, cómo te dormís, con qué sonrisa iniciás tu jornada.
0: Hay una cosa que, yo no sé si hay conciencia o es una falsa conciencia o qué cosa respecto del cuidado personal en las redes sociales, sobre todo en Instagram. Está muy volcado a la belleza, que el skincare y qué sé yo, ¿no?
1: Sí.
0: Pero con la comida, Ale, sí, la cuestión del fit y la alimentación
1: desde
0: saludable.
1: Ya.
0: Ahora, la cantidad de boludeces que hacen.
1: Sí.
0: Tipo que se ponen la máscara, que después se ponen un coso acá y no respiran, y después se ponen. No sé, tener un ritual de 3 horas antes de dormir.
1: No,
0: y otras
1: y además,
0: 3 cuando te levantas.
3: Ojo con las cremas y las máscaras y todo eso
0: que
3: te sugieren. Digo, hace una consulta. Ahí también. Autocuidado, porque
1: totalmente.
3: Te estás poniendo por ahí algo en la
0: esas
3: cara.
0: Esas máscaras con neón o con LED que se prenden. ¿Y qué te va? No dormís con todo eso.
2: No.
1: Sí. No. Bien, y en el autocuidado, por ejemplo, está que hay gente que está bajoneada y demás, es levantarte, pegarte un baño, ya cambias la energía, los hombres afeitarse. Es cuidarse.
0: Yo preferiría afeitarme a la noche, por ejemplo.
1: Bueno,
0: pero no sirve, ¿no es cierto?
3: ¿Por qué?
0: No hay que
3: bueno, depende,
0: de
3: no sé cómo es, depende del cuán peludo sos.
0: Claro, no, yo ni me afeito es de tic nervioso, lo más que me afeito acá, porque ni siquiera me afeito, o sea que no es que...
3: Por eso, ¿y pero por qué a la noche? A ver. Porque te
0: no, para sacármelo de encima a la mañana.
1: Claro.
0: Y uno anda más a las corridas a la mañana.
1: Sí, sí, sí. Y no hago eso.
0: Y no cortarte, y estoy pensando que la tostada ya saltó la mitad de las veces de la semana, ya hay humo en la cocina porque la, me está llamando la tostada.
1: No, claro. No puedo. Y además ya salís para otro lado. Pero eso lo hemos hablado, el team del baño de noche o del baño de día, ¿viste? Que cuando uno se levanta o cuando uno se acuesta, ¿qué te recomiendan los médicos? Y ahí están completamente separados.
0: Está hermoso lo de levantarte y bañarte. El punto es que no puedes acostarte con la mugre del día. Eso me parece un poquito poco debatible, ¿no?
3: Y la energía, ¿no? Porque uno también se baña no por una cuestión de higiene y olores corporales, digamos, sino por el tema energético. Vos también ahí te estás limpiando, qué sé yo, los nervios del día,
0: totalmente,
3: de la jornada.
0: No, y entrás como en un ritual de, no digo apagado, pero de modo avión, que está bueno para ir a la cama, ¿no?
1: Absolutamente.
0: Si le digo, no le parece nada, nada.
3: No, nos mira con cara como de
4: Donald Trump. No, yo soy opuesta, pero los dejo que...
1: Si viene, mira,
4: ya me gusta bañar.
1: Se viene con el pelo mojado.
4: Absolutamente.
0: ¿A quién le dedica el pelito mojado? No, yo era de otro conductor, ¿no es cierto? ¿Se acuerda que había un conductor que dedicaba el pelito mojado de alguien?
4: Para mí es muy importante el baño a la mañana. Te puedes bañar a la noche, pero lo de la mañana no te lo negocio. Y a las personas que tenemos rulos nos tenemos que dejar el pelo mojado y que se seque al viento y esas cosas.
3: Mariana Grimaldi también, nuestra productora.
1: Sí, siempre con pelo mojado.
4: Sí, pero ese es el tema del rulo.
3: 3 grados bajo cero y el pelo mojado.
0: Y Santos también se baña a la mañana y a la tarde y a la noche.
5: Noche. Ni un pedo a la mañana.
0: Da frío. ¿Empezamos este programa?
1: Empecemos.
0: ¿Seguros?
1: ¿Y qué es lo que nos vas a decir?
0: Bien, ¿qué hay que saber hoy viernes 24 de julio a esta hora? El presidente Javier Milei viaja esta noche a Brasil. El jefe de Estado realizará una visita oficial a la ciudad de San Pablo con el objetivo de fortalecer los vínculos entre esa ciudad y la Argentina. El domingo regresa al país para participar de la apertura de La Rural en Palermo. El ministro de Economía, Luis Caputo, visitó La Rural de Palermo, fue recibido por autoridades de la entidad, recorrió el stand de la Secretaría de Agricultura y dialogó con productores agropecuarios. Caputo explicó que el objetivo del gobierno es terminar en algún momento con las retenciones. Récord histórico de turistas extranjeros en el primer semestre de 2026. Esa cifra representa el mejor resultado de los últimos 25 años y supera el máximo alcanzado en 2019, según informó la Secretaría de Turismo, Ambiente y Deportes. En total, se recibieron más de 3 millones de turistas. Una delegación del Vaticano llegó a Buenos Aires para organizar una posible visita del Papa, lo confirmó el presidente de la Conferencia Episcopal Argentina, Monseñor Marcelo Colombo, quien precisó que se evaluaron los posibles lugares que visitaría el Papa León XIV, aunque aclaró que el viaje todavía no tiene fecha confirmada. Entraron en vigor los nuevos aranceles de Estados Unidos. La administración de Donald Trump reemplazó los gravámenes temporales por nuevas tarifas a las importaciones. Son para 60 países por incluir medidas contra el trabajo forzoso. Las tasas parten del 10% y llegan al 12,5%. Hoy se cumple un mes del doble sismo en Venezuela. Las personas muertas ascienden a 5.398, mientras que entre 30 y 50 mil personas permanecen desaparecidas. Además, 1,3 millones requieren asistencia urgente. Alejandra Galio, muy buen día, bienvenida, ¿cómo le va?
3: Pero muchas gracias, muy buen día. Hoy me voy a pisar con todos, como dije en el chat. Porque
0: el que avisa no traiciona.
3: El que avisa no traiciona, porque todos los temas de economía tienen que ver también con otras áreas.
1: Claro.
3: Entonces, te voy a hablar de qué dejó la visita de Luis Toto Caputo, el ministro de Economía, y todo su gabinete económico en La Rural, que estuvieron ahí. Yo no te voy a contar la foto, que ya vimos todos con... ¿no? Con las vacas premiadas.
0: Sí, claro.
3: ¿Qué se dijeron?
0: Ajá.
3: ¿Qué se dijeron cuando fueron a almorzar solos? La cúpula de La Rural y todo el equipo económico. ¿En qué están trabajando?
0: ¿En qué están trabajando?
3: De eso te voy a estar hablando. También de los aranceles de Donald Trump, que subió todos los aranceles, ya nos va a ir contando Cecilia Digo. En la Argentina le tocó la parte más amable, si vos querés, porque tenemos los aranceles más bajos.
0: Bueno, él confirma, de alguna manera se confirma, después lo analizamos entre todos, pero un fruto tangible del alineamiento en términos de política exterior de la Argentina con Estados Unidos. Digo, cuando Estados Unidos se pone picante y divide el mundo, ¿no es cierto?, entre socios.
3: Exactamente.
0: Y no tanto, bueno, quedamos del lado de los más favorecidos.
3: Sí, y lo marca claramente eso. Sí, en la Cancillería igual no descartan la posibilidad de, como pasó en la oportunidad anterior, de que esto se elimine o baje.
0: O baje todavía.
3: Aún más para algunos sectores. De eso vamos a estar hablando un rato. Por supuesto, mucha expectativa por el discurso del presidente Javier Milei el domingo en lo que es la inauguración, que es como el campeonato de fútbol.
0: Y ahí nos ha mal acostumbrado, porque todos esperamos, que no sé si la sabrá, pero digo, algún tipo, hay dos partes en ese discurso, o tres si querés, el reconocimiento al campo, que en caso de este gobierno es genuino, hay una alianza conceptual, ¿no es cierto? No quiero reducirlo a lo ideológico, pero de valores. Después hay el raconto de lo hecho durante el año y, digo, nos ha mal acostumbrado porque suele haber un capítulo de promesas importantes, ¿no es cierto? No de promesas, de medidas importantes.
3: Exactamente.
0: No sé si eso pasará este año.
3: Bueno, este año es como más complicado. Hay un reconocimiento mutuo. Te diría que va a haber, porque también está el discurso de Nicolás Pino, seguramente nuestros compañeros del campo lo van a estar ampliando, obviamente, pero bueno, hay como un reconocimiento mutuo, también cosas por hacer, pero queda claro que el campo hoy sigue siendo el sector que más tracciona en materia de ingresos, de divisas, sigue siéndolo.
0: Fíjate que en la medida en que el gobierno nacional hace, en la medida que va pudiendo, ¿no es cierto?, el esfuerzo de retirar las retenciones, que era, o en algún punto sigue siendo, el reclamo mayor del sector, empiezan a aparecer otras demandas que ya no son responsabilidad únicamente del gobierno nacional.
3: No, claro.
0: ¿Sí? Caminos, logística, ¿no? Y la responsabilidad en eso de los gobiernos provinciales y municipales, sobre todo.
3: Y hablando de provincias, y por último cerramos con esto, Neuquén. Con Vaca Muerta atrás y todo ese complejo energético impresionante, volvió a los mercados. Es un hecho sumamente importante para las provincias y para este contexto de mercados y de rendimientos en los principales indicadores a nivel nacional. Cuando preguntan, ¿qué tiene que ver la baja del riesgo país?
0: Claro.
3: ¿Qué tiene que ver la mejora en la calificación de Moody's? Esto tiene que ver.
0: Tiene que ver.
3: Que las provincias puedan salir directamente a financiarse en condiciones muy favorables que en 5, 4 años atrás, 10 años, era imposible pensar.
0: Andrea China Valdivieso, muy buen día, bienvenida. ¿Cómo le va?
2: Buen día.
0: Un solo título le vamos a pedir para que no hable mucho.
2: Un solo título. No, pero también para ir calentando, ¿no?
0: Digo,
2: llega un momento en que hay que empezar a entrenar la voz de nuevo. Reposo vocal 2 días, estuvo bien. Agostina. Quiero hablar del caso Agostina, una nueva pericia en la Casa del Horror del barrio Cófico de Córdoba que determina que se escuchaba todo desde todos los lugares de la casa.
0: Bueno,
2: y a partir de ahí, la querella del papá de Agustina Vega va a pedir la detención de los otros 3 ocupantes de la casa que no están detenidos actualmente, que son los hermanos Córdoba y Ludmila. Así que son los inquilinos de la habitación de arriba que hasta ahora estaban declarando como testigos. La causa tiene 4 detenidos, pero lo cierto es que todos tuvieron conocimiento de los hechos de la madrugada de aquel 24 de mayo. Hoy, de esa madrugada, se cumplen 2 meses.
0: Mira, estaremos desarrollando.
2: Sí, vamos a desarrollar.
0: Eso, porque estás confirmando algo que fue conversación en esta mesa,
2: justamente,
0: un poco desde el sentido común. Se escuchaba todo.
2: Se escuchaba todo desde todos lados de esa casa, por más grande que fuera.
0: Totalmente. Cecilia Dewan, muy buen día, bienvenida. ¿Cómo le va?
4: Buen día, Nico. Y hoy vamos a estar desarrollando, por un lado, con Ale, estos aranceles que impone a Estados Unidos a 60 países. Recordemos que esta semana ya había impuesto aranceles del 25% a Brasil y a Canadá. Ahora se tratan de aranceles de entre 10 y 12,5%. Argentina está dentro del rango de los 17 países que menor arancel va a tener. Lo vamos a desarrollar en un ratito. Y Venezuela.
0: 17 países
4: que 10%.
0: Sí.
4: Y el resto.
0: Por eso, 17 de un mundo de 200.
4: Son 60 países que hoy empiezan a tener aranceles.
0: Y el mundo tiene cuántos países, 200.
4: Que, sí, un poquito
0: sí,
4: menos.
0: Sí, más. ¿Menos? Mira.
4: Sí, creo okay. que 190 okay. y...
0: Ahí está, por ahí
4: sí,
0: bien.
4: Sí, algo así. Bueno, y Venezuela, hoy se cumple un mes del doble terremoto, dabas las cifras, y vamos a estar hablando de la reconstrucción, porque ¿qué sucede? El gobierno anunció un plan de viviendas, 4.000 se van a entregar este año, cerca de 6.000 el año que viene, pero hay un gran descontento social porque muchas de las viviendas que se derrumbaron pertenecían al plan Misión Vivienda. El plan Misión Vivienda fue un programa de Hugo Chávez cuando era presidente, donde se entregó viviendas a las personas. Y en La Guaira, estas viviendas son las que se derrumbaron. Se
0: está, están de alguna manera poniendo en tela de juicio la calidad de las edificaciones,
4: la
0: además
4: de los materiales con los que se realizó
0: en el lugar donde se construía.
4: Sí, en el lugar que se construía, en un lugar donde ya hubo sismos y hubo un deslave muy importante en los 90, entonces se está poniendo en tela de juicio la técnica con la que se construyeron estas viviendas, y muchos dicen, son estos mismos que nos dieron las viviendas que se cayeron y se murieron nuestros familiares los que quieren ahora construir nuestras nuevas viviendas. Entonces ahí hay un conflicto bastante fuerte social, que están empezando a levantar la voz, y recordemos que la semana que viene, a partir del 1 de agosto, comienza el diálogo entre el gobierno y parte de la oposición, después vamos a hablar quiénes son esa parte de la oposición, que de eso va a depender la ayuda internacional que se le entrega a Venezuela.
0: Muy bien. ¿Cuántos países hay en el mundo? 195, 193 son los miembros de la Organización de Naciones Unidas y dos estados observadores, Palestina y la Santa Sede. Ahora, vas a criterio deportivo y la cosa cambia. La FIFA cuenta 211 asociaciones miembros, que no son países, pero juegan el Mundial. Y hablando de Mundial, Era para probarte,
1: Que no suene mal.
0: Guardala. Tal cual. Rubén Misil Santo.
6: Buen día, ¿cómo les va? Bueno, no hay mundial, pero sí hay caja de resonancia, si
0: sí,
6: se quiere.
0: Caja, sobre todo.
6: Pasó con la selección. Sí. Otamendi ayer, que va a jugar en River, anunció que se retira de la selección, se despidió. Y Paredes, que jugó ayer a la noche, Boca le ganó 1-0 a O'Higgins de local por la Copa Sudamericana, puso en duda su continuidad en la selección argentina.
1: Muchachos.
6: Así que bueno, todavía el Mundial sigue
0: muchachos,
6: dando cosas.
0: Sí.
6: Bueno, estamos...
1: Estoy viendo, bueno, Otamendi 38, pero Paredes es mucho más joven. Me parece que retirarse está...
0: Bueno, ¿qué dijimos? Vale. Hablamos acá con una psicóloga deportiva y dijo, chicos, déjenle el espacio, sí, esto es una elaboración traumática.
6: Recién te escuchaba en el Info, Ale, que el intendente de Rosario... No va a haber ningún reconocimiento ni a Messi ni a Lochezo.
1: Por respeto.
6: Y él dijo algo real. Dijo, bueno, ellos quieren venir acá a disfrutar de la ciudad. No tenemos por qué estar nosotros...
0: Reconocimiento como una cosa bullanguera que no los deje recorrer.
6: Exacto. Si ellos quieren venir acá, que es su lugar en el mundo, que lo disfruten.
0: A una placa le pueden poner.
6: Sí, lo que tiene que... Yo coincido con vos en algo. Hay que dejar... Esto no tiene ni 4 o 5 días. Esto fue el domingo. Hace 5 días.
0: Bueno, por fin, Misil, coincide en algo conmigo, ¿no es cierto? Está bueno. Pero es cierto.
1: Sí, el domingo va a ser una semana.
6: El domingo va a ser una semana, dejémoslo procesarla.
1: Y pasaron tantas cosas.
0: Lo tomamos con pinzas.
6: No solo que pasaron, sino que se hablaron.
1: Claro.
6: Sí, tantas cosas.
0: Además.
6: Y se siguen hablando.
1: Tengo que contar algo. Ayer por primera vez quise contestar a un español que me indignó algo que puso en TikTok.
0: Sí.
1: Y le quise poner simplemente gilipolla. No saben, me bloquearon la cuenta.
0: Pero ¿cómo se te ocurre?
2: Es un insulto en España.
1: Tuve que hacer toda una acción en TikTok.
0: Perdóneme, señor Zuckerberg, yo no quise.
1: Vuelvo para atrás, me disculpo, pero no me pareció tan grave decirle gilipolla.
0: Ahora, si ellos nos dicen a nosotros Dolobu, no pasa nada.
1: ¿Viste? Perdón, Rubén.
6: No.
1: Me sacan estos temas.
0: Sí.
3: ¿Qué era lo que vos habías preguntado al principio? ¿Qué era? Garúa. Que te garúe, Fini.
0: Que te garúe, Fini.
2: Esa es una maldición.
0: Romina Winner, muy buen día, bienvenida. ¿Cómo le va?
7: Muy buen día, ¿cómo andamos por ahí?
0: Bien, acá peleando un poco, pero viste cómo...
7: Gilipollas.
0: Sí, te das cuenta. Cosa de decir, Fernanda Era, qué bárbaro.
7: ¿Cómo se le ocurre decir esa palabra en este momento?
0: De esta hora de la mañana en esta radio nacional.
7: Y bueno, cosas que suceden.
0: Sí.
7: Bueno, a ver, es una mañana con mucha información. En este preciso momento, ¿está prendiendo fuego un auto?
0: Sí.
7: en la colectora de acceso oeste,
0: okay,
7: a la altura de Portela, kilómetro 16, en sentido a Luján, mano a provincia. Ahí está cortado el tránsito en forma total sobre la traza de la colectora. Están trabajando los bomberos de Aedo para apagar el fuego, así que amplio operativo de seguridad, mucha precaución. Panamericana, bien intensa y con demoras entre 197 y 202, menos tránsito en este día viernes, sumado a las vacaciones de invierno, más viernes, resultado, menos tránsito que ingresa a Capital Federal. Así que, bueno, no hay tantas demoras, sino un tránsito fuerte y las demoras son mucho más cortas en el tiempo, digamos. Después, la General Paz tiene los retrasos habituales entre Mataderos y Devoto en sentido hacia Lugones, hacia la cancha de River. Ya se habilitó la circulación en Cantilo y Autopista Ilia. ¿Se acuerdan que
0: sí,
7: estuvo cerrado durante toda la noche por las obras de Puente La Bruna? Bueno, ya quedó abierta al tránsito, así que van a poder circular sin inconvenientes. Los que vienen de zona sur por la autopista Buenos Aires-La Plata, súper fluida, no hay demoras. Vamos con rutas nacionales, Nico. En estos momentos nos vamos a Neuquén. Ruta Nacional 237, transitar con mucha precaución. Bancos de niebla que reducen la visibilidad. Zona de Collón-Curá, Arroyo Limay Chico, empalme con la Ruta Nacional 40. El Camino de los Siete Lagos en la misma situación, la Ruta Nacional 40, toda la zona de Zapala, Las Lajas, Catanlil, con visibilidad reducida, la Ruta Nacional 22, zona de Cutralcó y Zapala. En todos estos puntos, ir a baja velocidad, llevar luces bajas encendidas, aumentar la distancia de seguridad entre vehículos. Los pasos internacionales Cardenal Zamoré y Pino Achado van a estar habilitados a partir de las 9 de la mañana, así que eso hay que tener en cuenta. Igual hay que aguardar el parte. Ayer el paso Pino Achado estuvo cerrado por las nevadas. Vamos a ver si hoy sucede lo mismo. En la Ruta Nacional 40, toda la zona de San Martín de los Andes y Río Hermoso, hay hielo y nieve en diferentes sectores, así que a transitar con mucha precaución. En Mendoza, el paso Cristo Redentor sigue cerrado, Nico, 10 días de cierre. Dato a tener en cuenta, ya estás arriba de los 2.000 camiones que esperan cruzar al país trasandino. Y todavía se...
0: Ahora, ¿siguen llegando camiones? No.
7: Sí, han seguido llegando algunos, menos, pero han seguido
0: llegando. Pero ya
7: llegando.
0: No, claro.
7: Y lo ideal es que vos al escuchar los partes y ves
0: por
7: el
0: eso
7: clima, tenés que rediagramar tu logística,
0: claro,
7: mandarlos a Chile, sacarlos por Neuquén, por el Paso Cardenal Zamoré, que habitualmente está abierto y si cierra, cierra menos días. Pero importantísimas nevadas en Mendoza. Entonces esto hay que estar bien atentos porque la situación está complicada, entonces lo ideal es no mandar vehículos. Y los que planificaron las vacaciones de invierno e irse a Chile por Mendoza, que se olviden.
0: Sí, tal cual.
7: Porque van a terminar las vacaciones, mirá lo que te voy a decir, esto es un título, van a terminar las vacaciones de invierno y el paso va a seguir cerrado.
0: Sí. Y sí, sí, sí, es lo que nos venías contando, que se...
7: Entonces, esta es una realidad.
0: ¿Vos imaginás que una semana más cerrado va a estar?
7: Sí.
0: Sí, sí, por eso.
7: Te lo digo yo.
0: Sí, sí.
7: Una semana más va a estar cerrado. Vamos a ver qué sucede, pero va a ser así, ¿eh?
0: O sea, ni salir a la aventura, sobre todo si son familias, como bien decís, que hayan planeado su... Ni salir a la aventura de que por ahí abren, digamos.
7: Y más que una aventura sería una situación riesgosa.
0: Sí, claro,
7: diría.
0: Claro.
7: Porque aparte en el día de ayer y previo estuvieron rescatando a personas que quedaron varadas en zona de alta montaña. Los equipos, los escuadrones de Gendarmería Nacional y equipos de rescate han estado trabajando.
0: Sí.
7: Hace dos o tres días tuvieron que rescatar a 42 personas. Y lo otro que está haciendo Gendarmería Nacional es que están preparando comida, lo que están escuchando, están cocinando y le están llevando a los camioneros que están ahí en la ruta esperando cruzar.
0: Mira.
7: O sea que hay un amplio operativo y con cuidado hacia las personas que están ahí durmiendo. El transportista de carga está haciendo su trabajo, tiene que esperar esta reapertura. Y esto no es la primera vez que pasa, en otros años ha sucedido que el paso ha estado cerrado 20 días. Es decir, sí. Si cae nieve, los equipos no pueden sacar la nieve, literalmente, porque no te da tiempo real a poder limpiar todo lo que cae.
0: No, claro.
7: Entonces es una problemática importante, sobre todo para el transportista de cargas. Los que están de vacaciones o planeaban cruzar a Chile por Mendoza, bueno, sí, una pena, sí, pero no es trabajo.
0: No es trabajo y descanso, fíjate, cómo cambiarlo por Mendoza,
7: vas a reconfigurar tus vacaciones o dentro de Mendoza o bajarás a Neuquén, que será parte de las vacaciones, unos 2.000 kilómetros más.
0: Y bueno, 2.000 kilómetros más, bueno.
7: Claro, sí, es un número, por eso te digo. Está complicado todo lo que es la zona de Mendoza, el paso Cristo Redentor. Eso para tenerlo en cuenta. Neuquén ya estuvimos hablando, nos vamos a ir a Misiones, vamos a un poquito de otro tipo de clima, más caluroso. En Misiones hay que transitar con precaución en la ruta nacional 12 y 14, en diferentes sectores, hay bancos de niebla también que reducen la visibilidad. En la ruta nacional 14 y 101 hay zonas que hay curvas cerradas, con lo cual hay que tener mucho cuidado cuando uno se desplaza y bajar la velocidad. Y también se hacen tareas de mantenimiento en la ruta nacional 12 en el kilómetro 1368, zona de la Candelaria. Así que tener en cuenta ese dato. El complejo Zárate Brazo Largo, con buena circulación, los que eligen irse al litoral argentino van a poder transitar sin inconvenientes, que esta es otra opción para poder hacer vacaciones. Y en Catamarca, la ruta nacional 60... a la altura de la quebrada de la Sébila, se sigue transitando por un desvío, esto es por una obra que se está haciendo en el lugar, entonces hay que ir entre 20 y 30 kilómetros por hora. El paso internacional San Francisco ha estado cerrado por el temporal también de nieve, es un cierre preventivo que se ha dado por las inclemencias climáticas, con lo cual tampoco se puede utilizar este paso, así que tenerlo en cuenta. Es fuerte la cuestión climática de todo lo que se ha dado en zona cordillerana, ¿no?, con este temporal de nieve. Así que, bueno, son datos a tener en cuenta. Y lo último que te cierro, hoy hubo un choque fuertísimo en el barrio de Palermo. Un auto terminó estrellado contra un colectivo. Sí. Y ahora, ¿quién te lo va a contar?
0: Mariel Ríos.
7: Exacto.
0: Beso grande, Romy Winner, que tengas excelente fin de semana.
7: Un besito, chau, chau.
0: Mariel Ríos, muy buen día, bienvenida, ¿cómo le va?
8: ¿Cómo les va? Buen día. Qué lujo que me haya presentado la señora Romina Winner.
0: Ah, o sea, qué deslujo que te presente yo todos los días.
8: Lo pierdo con la señal. El audio lo tengo mal. Se ve que hay un conveniente en la zona.
0: Claro.
8: A ver si lo mejoro en algún... Me voy a correr de lugar.
0: Reporte, Mariel Ríos.
8: Se ve que afectó la señal.
0: Reporte, Mariel Ríos, por favor.
8: Lo pierdo. Si a usted le parece, volvemos a retomar comunicación porque no hay manera de engancharlo, don Jacoby. No lo escucho.
0: Bueno, córtenla. Ahí tenemos a Mariel Ríos haciendo nuestra ventana de hoy. Especial la ventana porque se encuentra en el barrio porteño de Palermo, a la altura de Plaza Italia, esto es Santa Fe y Darregueira, por un accidente grande. Un colectivo que arrastró, entiendo que más de media cuadra, un vehículo en el que viajaban por lo menos dos personas que se encuentran hospitalizadas. Mariel Ríos, ahora sí, muy buen día, bienvenida.
8: Ahora sí, se había ido la señal. Bueno, les cuento, estoy en Santa Fe y Darregueira, en el Metrobús. Otra vez un Metrobús como protagonista, pero esta vez fue involuntaria, no fue el colectivo el que provoca el accidente, sino el auto.
0: Ajá.
8: Iban dos mujeres de alrededor de 30 y 35 años, y se confundieron el semáforo. En esta zona hay un semáforo que indica para doblar y para seguir de largo sobre el carril del Metrobús.
0: Ajá.
8: Las chicas se confundieron el semáforo y se vieron el otro, el que era del Metrobús, que habilitaba el paso.
0: Ah, eso pasó.
8: Claro, entonces siguieron al semáforo que no les correspondía. El colectivo venía bien, un colectivo de la línea 111, y las embiste. El auto quedó completamente irreconocible. Están vivas, yo creo que de milagro. Es impresionante, quedó una lata totalmente abollada ese auto contra una de las dársenas del Metrobús. Realmente es impactante ver las imágenes de ese auto totalmente abollado. Hablé con Alberto Crescenti, que no asistió a este choque específicamente, pero que sí me pudo confirmar que ellas fueron trasladadas al Hospital Fernández Una está con heridas cortantes y la otra con traumatismo de cráneo, pero me confirma que están viendo la evolución de la que tiene traumatismo de cráneo, porque es grave el traumatismo, así que está hospitalizada en el Fernández y siguiendo su evolución. La otra está fuera de peligro y solo con heridas cortantes. Así que reforzamos desde acá, porque ayer tuvimos otro choque también en un carril de Metrobús con una persona que venía en estado de ebriedad y que venía por un carril incorrecto, que es el del Metrobús. Reforzamos, por favor, que cuando salgan no beban, que presten atención, que si beben no conduzcan, porque no es casualidad que en vacaciones estén habiendo tantos accidentes durante la madrugada. El episodio habría ocurrido alrededor de las 3:30.
0: Ahí está, por las vacaciones. Yo se lo endilgaba el jueves a la noche, que es un momento complejo.
8: También puede ser también,
0: pero sí, se juntan las dos cosas, claro.
8: Sí, sí, se juntan. Ya retiraron ambos vehículos, los acaban de retirar, pero todavía no está habilitado ese segmento del carril del Metrobús. Lo que no impide la circulación, como bien lo estábamos escuchando con Romina, es ocurrió el accidente, pero está habilitada la zona. Y están obviamente realizando y terminando de realizar los peritajes correspondientes, porque esto ahora obviamente va a iniciar una acción legal ambos vehículos para determinar específicamente cómo ocurrió, pero bueno, eso es lo que se sabe a raíz de lo recabado en el lugar, de las personas que vieron el accidente, de los protagonistas del accidente y del SAME, que nos confirman que fue así. Las chicas se confundieron el semáforo.
0: Bueno, el tema es que se llevan la peor parte, ¿no es cierto?
8: Sí, se llevaron la peor parte porque realmente el vehículo quedó completamente abollado.
0: No, y que entiendo que no están bien, digamos, en salud.
8: No están bien, por eso, al quedar tan deteriorado el auto, sufrieron la peor parte porque se llevaron todas las heridas.
0: Totalmente.
8: Es impresionante, por eso mucho cuidado cuando salgan. Mucho cuidado porque no es un chiste, el vehículo es un arma que está mal usado.
0: Seguro. Mariel, vos que estás ahí en la zona, después miralo con esos ojos, ¿no? ¿Es confuso? Sí. ¿El cruce es confuso?
8: En realidad no es confuso el cruce, yo ahora me voy a poner de frente mientras hablo con ustedes al semáforo.
0: Pericia a tiempo real, pero sí,
8: un poco haciendo la pericia. Si uno viene de la zona de microcentro para la zona de Palermo, para los que no sean de Buenos Aires, esta es la zona en donde empieza la rural.
0: Eso mismo, es la zona de la rural, tal cual.
8: Claro, es la zona de la rural, Plaza Italia, la estación de subte Plaza Italia, de la línea D. Uno si camina desde la zona del microcentro para Palermo, para la zona del hipódromo, digamos, uno ve un semáforo de la mano derecha, que es el que nos indica el avance y es el que tiene el giro, ¿sí? Del carril izquierdo está el giro, del carril derecho es el avance. Y luego está más al costado, más hacia la izquierda, el otro semáforo. ¿Qué pasa?
0: Va.
8: Las chicas se confundieron. Vieron mal el semáforo, pensaron que estaba habilitado porque vieron verde y se mandaron.
0: Sí, las chicas, la conductora, pobre, ¿no? Sí.
8: Las conductoras, sí, las conductoras. Sí, entonces, sí. doblaron, y ahí las embiste el 111, que viene por el carril del Metrobús, que para las provincias que no tienen Metrobús, les contamos que es un carril exclusivo, que va en línea recta, entonces, no te imaginas que se te va a cruzar un vehículo cuando el semáforo te habilita a pasar.
0: Claro.
8: Porque se supone que está todo tan bien delimitado que vos tenés vía libre para poder circular. Entonces ahí es cuando se embiste al auto. El 111 cruza de manera correcta a una velocidad que no desconozco porque no la sabemos, tenemos
0: es la
8: esa información.
0: Que no podemos agregar, tal cual.
8: No la podemos agregar, pero el auto quedó completamente abollado contra una de las dársenas, contra una de las paradas de el Metrobús.
0: Bien.
8: Así que el impacto fue fuerte.
0: Mariel, muchísimas gracias por el reporte.
8: Luego no, todo lo contrario.
0: Abrazo grande.
8: Abrazo.
0: Mariel Ríos.
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0: Muy bien, 42 minutos nos separan ahora de las 7 de la mañana y empezamos como corresponde nuestra linda ronda de amaneceres provinciales. Primero de todo nos vamos a Bariloche, provincia de Río Negro, con Urbano Flaivani. Urbano Flaivani, muy buen día, bienvenido, ¿cómo le va?
1: Buen día, Nicolás, buen día a vos y a toda la audiencia, por supuesto a nuestros compañeros. Bien, bien, con una temperatura de 2 grados 8 décimas, una sensación térmica de 1 grado 7 décimas bajo cero. Ya alivianados un poco en lo que respecta al rigor de la temperatura, la humedad muy alta, 86%, mira, y viento del cuadrante oeste a 21 kilómetros en la hora. En lo que respecta al tránsito, y en virtud de que recién el lunes comienzan las clases, está más descomprimida la ruta 40 Norte que comunica Dinahuapi, Bariloche, Bariloche, Dinahuapi, y también la ruta 40 Sur, Nicolás.
0: Muy bien. Bueno, contanos de la temporada, porque bueno, pasa esto con el clima, ¿no es cierto? A veces tiene un lado B, lo conversábamos, ¿no? Se va un poco de mambo. Sí. ¿Cómo estamos con eso este año?
1: Bueno, en la madrugada de ayer...
0: No puede faltar, pero no puede sobrar la nieve, ¿no es cierto?
1: Claro, es así. Más vale que sobre y no que falte.
0: Bueno, eso está muy bien.
1: Es el producto turístico, ¿no?, de invierno, por excelencia. Claro. Entonces, bueno, estábamos muy preocupados, descargó una importante cantidad, especialmente en Cerro Catedral. Tuvimos aquí en Bariloche, Nicolás, una más o menos entre 4 o 5 centímetros en las zonas más bajas, y en las zonas más altas, sí, ahí tuvimos 10, 15 centímetros. Vuelvo a repetir, lo más importante, que el cerro, si bien se venía fabricando nieve artificial, bueno, ahora está cargado y la temperatura no ha bajado en la medida que uno puede decir, bueno, se empieza a licuar la nieve, no, se consolida, que también es importante. Aquí en la ciudad, obviamente que eso desaparece, va desapareciendo, claro, con el mismo tránsito, pero lo más importante es que el Cerro Catedral tiene mucha nieve en estos momentos.
0: Tal cual. Bueno, linda noticia entonces, Urbano, muchísimas gracias.
1: Un fuerte abrazo.
0: Que tengas buen fin de y te esquíes algo. ¿Sos de esquiar vos?
1: No, sabes que no, fíjate vos.
0: Que vayas y te tomes algo rico, no sé si un chocolate o un vino caliente, lo que quieras.
1: Sí, todo eso, ese orden.
0: Está muy bien. Urbano, buen fin de gracias.
1: Igualmente.
0: Es Urbano Flaivani de LRA 30, Radio Nacional Bariloche, provincia de Río Negro. Y nos vamos ahora a Gobernador Gregores, provincia de Santa Cruz, con Cintia Fraser. Cintia Fraser, muy buen día, bienvenida, ¿cómo le va?
2: Muy buenos días, Nicolás, muy buenos días a todo el equipo de Radio Nacional, a toda la audiencia que siempre los escucha. Un placer comunicarme con ustedes en esta mañana de viernes.
0: ¡Qué frío! ¿No es cierto, Cintia?
2: Así es, así es. Bueno, en realidad el frío mayor lo tuvimos ayer y antes de ayer, con 16 grados bajo cero y 21 bajo cero de sensación térmica. Hoy no tanto, a esta hora tenemos 5 grados bajo cero de temperatura y 9 bajo cero de sensación térmica, con mucha humedad, 90%, y una brisa del noroeste de viento a 16 kilómetros por hora. Y la máxima para hoy en Gregorio solamente va a ser 0 grados, pero bueno, estamos en invierno.
0: No, claro, comparando con ayer entiendo lo que me decís, tal cual.
2: Claro, para nosotros esto no es nada, digamos, pero bueno. Estamos bajo el alerta rojo.
0: Hay una diferencia, es que con cero vos, o sea, te quejas, te pones camperas y salís. Ya con las temperaturas de estos días atrás hay cosas que dificultan, ¿no es cierto?
2: Claro, sí, por supuesto. Aparte, bueno, como decía, está el alerta rojo del Servicio Meteorológico Nacional. Que yo tenga recuerdos, nunca había escuchado una alerta rojo por frío extremo, ¿no? Que, bueno, no solamente afecta a las personas mayores, niños, o los que tengan dificultades respiratorias y demás, sino que a toda la gente, porque es un frío que te quema. Bueno, ayer escuchaba que hablaban con los chicos del Calafate con 14 grados bajo cero. Bueno, sí. Así toda la provincia completa con alerta rojo, y la verdad que sí, que es, terrible, ¿no?
0: Claro, tenés que salir casi sin piel expuesta, ni la cara. Te corta.
2: Claro, exactamente.
0: Sí.
2: Claro, lo que se recomienda es que, bueno, la cabeza, las manos y los pies bien abrigados, y vestirse en capa.
0: Ya,
2: con varias varias capas de ropa para, bueno, para obviamente sostenerse. Pero, bueno, se recomienda igual tratar de no salir si no es necesario. Pero, bueno, la vida continúa, hay que salir a trabajar, hay que salir a hacer todas las cosas. Pero además de esta alerta rojo por frío extremo, bueno, ayer nevó en varias de las localidades que no había nevado todavía en este invierno 2026. Así que podemos decir que Santa Cruz ya se vistió de blanco completamente, que con las complicaciones que trae todo esto de las rutas, ¿no? La transitabilidad sobre todo. Bueno, ayer nevó desde las 11 de la mañana hasta las 11 de la noche aproximadamente aquí en Gregores, pero nevó finito, nevó poquito, no alcanzó a juntar más de 2 centímetros de nieve. Así que bueno, pero...
0: ¿Hay las rutas cortadas cuáles son, Cintia?
2: Sí, hay muchas rutas que, bueno, las restringieron durante la noche hasta hoy a la mañana. Hoy a la mañana decidieron la gente de Vialidad Provincial, Vialidad Nacional, la Agencia de Seguridad Vial de Santa Cruz, bueno, justamente por el frío extremo y porque aparte la gente de Vialidad siempre trabaja y limpia las rutas de noche, en el día pueden estar transitables, ¿no?
0: Así es.
2: Estamos hablando de la Ruta Nacional 3, desde Hueraique hasta Comandante Luis Piedrabuena, Piedrabuena-Hueraique, Ruta Nacional 3, bueno, circulación restringida completamente desde ayer a las 4:30 de la tarde, porque además hubo nieve con voladero, con viento, entonces no se veía, la visibilidad era reducida. Muy complicado. Y después otra de las rutas, la Ruta Nacional 40, Tres Lagos, Gobernador Gregores, Bajo Caracoles, Perito Moreno.

0: Eso grande, Cynthia Fraser de LRA 59, Radio Nacional, Gobernador Gregores, provincia de Santa Cruz. Y nos vamos ahora a Catamarca con Roxana Sarmiento. Roxana Sarmiento, muy buen día, bienvenida, ¿cómo le va?
1: ¿Qué tal, Nico? ¿Cómo le va? Buenos días al equipo, a toda la audiencia.
0: Muy bien
1: en Catamarca, 6 grados la temperatura en este momento, en San Fernando, 0 precipitaciones, el viento está en calma por ahora, y bueno, nos espera un día con sol, de acuerdo al pronóstico, pero con temperaturas que no van a pasar los 13 grados.
0: Ah, bien, bien. Ahí, Catamarca no es el lugar donde el diablo perdió el poncho, sino donde lo compró.
1: Y lo compró, y vaya que está lindo el poncho,
0: claro.
1: Calentito. Sobre todo de Vicuña.
0: Ahí está, claro. De Benjamín Vicuña, no.
1: No, de la Vicuñita, que ahora está helada la Vicuña en la Puna, pero
2: pobrecita
1: la Vicuña.
0: Sí, tal cual, que le está pasando difícil.
1: Sí. La están pasando difícil, bueno, ahí lamentable, escuchaba a nuestra colega en la provincia de Catamarca, en la zona de La Puna, la alerta es naranja para la jornada de hoy también por el tema del viento, está cediendo un poco la nieve, pero cuando hay viento, el viento blanco hace que la visibilidad sea reducida, entonces las rutas también algunas siguen intransitables, ¿no? Como la 43, y tenemos la ruta 40 que está transitable,
0: claro,
1: pero con mucha precaución, y tantas otras rutas nacionales que pasan por Catamarca.
0: Qué lindo lugar, qué feo lo que está pasando. Contanos de la fiesta del poncho, entonces.
1: La fiesta del poncho, ayer se premió al mejor poncho, hablando de poncho, el poncho de Vicuña, 100% de Vicuña, que no llega a
0: qué
1: medio kilo de peso. Es la prenda más fina y más calentita, me parece, del mundo, con este tejido tan ancestral y un tejido tan suave, Nico, es impresionante la suavidad. Bueno, ha ganado un joven de Laguna Blanca, de Belén, hijo de tejedores, de mamá tejedora, papá tejedor, y los hijos son tejedores.
0: Qué hermoso
1: ha ganado,
0: que es Belén también, sí.
1: Qué hermoso que es Belén, la cuna del poncho. Ha ganado el mejor poncho, un joven, el premio es que el gobierno le compra el poncho, el poncho que está evaluado. Generalmente los ponchos van desde 1 millón a 7, 8 millones de pesos.
0: Mira,
1: va el precio del poncho.
0: Sí.
1: Lleva entre 4 a 6 meses, depende la técnica que usen.
0: Fíjate, 6 meses hacer un poncho.
1: Un poncho, exactamente. Así que ellos producen todo el año para poder venir y ofrecer entre toda la familia. Tejen todos, digamos, vas a la casa y hay tres telares. Todos tejen, porque bueno, esta es la oportunidad, la ventana para
0: vender.
1: Fíjate,
0: estás sacando dos ponchos por persona, hablame de artesanía, ¿no es cierto?
1: Claro, sí, durante un año.
0: Claro.
1: El que menos te puede tardar es 4 meses, depende la cantidad de horas que también le dedicas a el hilado, porque recordemos que ellos, ellos tienen toda una técnica. Primero es encerrar la vicuña.
0: Ah, no, no van a la hilandería, digamos, y compran lana, sino que trabajan desde el vellón
1: ancestral
0: en adelante.
1: Claro, todo ancestral, desde el chacu, que es le encierran las vicuñas, sacan la lana, pasa el proceso de lavado, si hay tinta natural, el hilo, todo, absolutamente todo el proceso, así que por eso se destaca mucho y se valora mucho en el mundo el tema de la los tejidos catamarqueños, ¿no? Los tejidos de vicuña.
0: Y el poncho ganador es, ¿qué lo hace ganador? El hilado, el diseño, ¿qué es lo que lo hace ganador?
1: Las técnicas, en este caso
0: es
1: el tejido, una técnica ancestral que han notado que ha usado una técnica que se llama ojo de perdiz, que es unos ojitos muy, muy diminutos en los puntos del poncho, entonces es algo como muy difícil de hacerlo y se ha valorado mucho el trabajo, ¿no?, de este joven que la verdad que se ve que le ha dedicado muchísimo tiempo para hacer este poncho.
0: Ah, mirá vos, o sea que es una particularidad en la técnica del tejido en este caso.
1: Sí, exactamente, es una particularidad. Aparte de eso, utilizó una sola pieza, digamos, es un poncho de una sola pieza, y 100% vicuña, estelar criollo, o sea, se tiene en cuenta todo, absolutamente todo, y bueno, hay un jurado que evalúa, imagínate que de todos los departamentos mucha gente se presenta con sus ponchos para ver cuál es el mejor tejido, y en este caso, bueno, el mejor tejedor que fue para Albino Suárez, se llama, tiene 22 años, y presentó, y también

0: bien valoran el peso del poncho. No llega a medio kilo, tiene 480 gramos tiene el poncho.
1: Qué bárbaro. ¿No? Roxana, y entonces a la fiesta se puede ir este fin de semana también, ya terminó, ¿cómo es?
0: Y la fiesta continúa, termina el domingo, hoy hay escenario mayor, hay artistas nacionales como Casu, por ejemplo, en la noche de hoy. El Poncho tiene 5 escenarios, un escenario mayor en donde hay una gran cantidad de artistas, otro escenario que se llama El Patio, que también es tremendo, va a cerrar el Chaqueño Palavecino el día domingo en El Patio, y hubo toda una cartelera de tremendos artistas. El domingo cierra Fito Páez en el escenario mayor. Ayer estuvimos en El Poncho y había más de 40.000 personas solo en El Patio.
1: Bien,
0: solo
1: pero guarda con Fito Páez, que después va al escante, después le dice que le dan asco o algo así, capaz, no sé, cuidado. Que tiene esas cosas, tal cual.
0: Vamos a ver qué dice la conferencia.
1: Tal cual, mejor ni hay.
0: Rosana. Bueno, es como las soles, yo viendo muchísimos artistas vinculados al folclore, llegan a Catamarca.
1: Roxana, beso grandote, que tengas lindo fin de y disfruta eso.
0: Un abrazo, hasta luego.
1: Hasta luego, Roxana Sarmiento, de LRA 27, Radio Nacional, Catamarca.
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0: César Tapia, muy buen día, bienvenido. ¿Cómo le va?
1: Nico y equipo, ¿cómo andan? Buen día.
0: Muy bien, ¿usted?
1: Todo muy bien, todo muy bien.
0: ¿Con el poncho de Vicuña, no?
1: Oh, ojalá, un ponchito de eso, ¿sabes qué?
0: Sí, tal cual.
1: Sí, acá se ven muchos en la rural. La
0: claro que se ven, tal cual. Porque sí, acá estábamos hablando sobre eso, ¿no es cierto? Si se usaban, si se compran más bien como una pieza, no sé, no de colección, pero de, ¿no es cierto?
2: Pero para esa ocasión, para la rural es fantástico.
0: Fantástico.
1: No, salen las pinchas gauchas que salen a lucirse,
0: sí,
1: ¿no?
0: Sí,
1: hay mucha expresión en los ponchos de Argentina, ¿sí?
0: Claro.
1: Por el mundial y demás. Antes no se veía tanto en los ponchos, pero la verdad que este año...
0: El poncho bandera, claro.
1: Sí. No sé si tanta bandera. Eso es un poco más el comercial.
0: Sí,
1: el que es el poncho, que a lo mejor se diferencia este de Catamarca que hablaban recién, uno más pesado, porque para andar a caballo... El pesado es mejor, que no flamea tanto, que se asusta el caballo. Pero ese a lo mejor es de un color marroncito oscuro y demás,
0: sí,
1: y hay
0: sí.
1: un pequeño hilo de bandera que cruza y demás, que queda muy elegante. La
0: sí,
1: verdad
0: sí, una guardita pampa mucho. Por ahí.
2: Sí.
1: Claro, exacto, claro. sí. Pero hay mucho también, las provincias tienen aquí presentes, sí.
0: Muy bien. ¿Qué tenemos que esperar para el domingo, César, un acto protocolar?
1: Bueno, ayer estuvo el ministro de Economía, Luis Caputo, y dejó una frase en la cual, a ver, el año pasado había sucedido un poco lo mismo, estas visitas en la previa de el acto del día domingo, de la presencia del presidente de la Nación, y ayer no hay que esperar ningún anuncio particular. Dentro de la frase que habló Luis Caputo, dijo, no hay que esperar ningún anuncio particular. Bueno, fue esta la frase que dejó. Fue a almorzar, estuvo con una reunión con diferentes directivos, después pasó por la pista central para premiar mujeres por y demás, pero esa es como la frase que dejó. Entonces muchos dijeron, bueno, finalmente entonces el presidente no va a anunciar nada. Bueno, el año pasado fue algo muy parecido y después el presidente fue a hacer algún anuncio y obviamente anunció lo de la baja de retención,
0: sí,
1: y demás.
0: No hay que generar expectativas y si los hay, habrá anuncio tal vez sobre otra cosa, qué sé yo.
1: Totalmente. Quizás muchos se ponen el énfasis en ese 5% que terminaría de sacarle a la ganadería y que sería uno de los puntos que está. Pero bueno, eso fue lo que sucedió en el día de ayer y veremos de acá, ahora sí estamos en la recta final de la rural, de aquí al domingo a ver qué sucede.
0: César Tapia, muchísimas gracias. Tenga muy buen fin de semana y lo escuchamos mañana.
1: Mañana de 7 a 9 en Aire de Campo. Abrazo y buen fin de semana para ustedes también.
0: Abrazo grandote, César Tapia.
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4: 8:01 a.m. en la República Argentina. El gobierno envió al Congreso el nuevo proyecto de inocencia fiscal. Será la prioridad del oficialismo en la Cámara de Diputados, donde buscarán votarlo en agosto. La iniciativa busca brindar reaseguros a los ahorristas para incentivar que usen los llamados dólares del colchón. Designaron a Fernando Subirat como subsecretario de Comunicación y Medios Públicos. La medida quedó formalizada a través de un decreto publicado en el Boletín Oficial que lleva las firmas del presidente Javier Milei y del jefe de gabinete Diego Santilli. El funcionario, que actualmente se desempeña como director de Radio Nacional, asumirá sus funciones a partir del 1 de agosto. La información deportiva con Rubén Santos.
5: Se inició el torneo clausura en el fútbol argentino ayer con 3 partidos. Sarmiento en Junín perdió 3-2 ante Argentinos Juniors. La victoria del campeón actual Belgrano 2-1 en Córdoba ante Rosario Central. Y en Varela igualaron Defensa y Justicia y Aldo Civi 1-1. La jornada de hoy viernes comienza a las 16:45 con Gimnasia y Grima Mendoza y Central Córdoba de Santiago del Estero. A las 7 de la tarde Racing va a recibir a Gimnasia y Grima La Plata. Transmisión de Radio Nacional, mismo horario para Vélez e Instituto de Córdoba, a las 21:15 con Platense, enfrentando a Unión de Santa Fe, Vicente López y Huracán en Parque Patricios, haciendo lo propio con Banfield.
4: El informe del tránsito con Romina Wiener.
6: Atentos, transitar con suma precaución en la ruta nacional 40 entre San Martín de los Andes y el Río Hermoso, calzada con hielo y nieve en diferentes sectores. Además, en la ruta nacional 231 y camino de los Siete Lagos, calzada húmeda y resbaladiza. En la provincia de Mendoza sigue cerrado el paso internacional Cristo Redentor por un importante temporal de nieve en zona de alta montaña. Los camiones aguardan en el corredor y en Uspallata para cruzar al país trasandino. Acatar las indicaciones de Gendarmería Nacional.
4: En Puerto Iguazú Misiones, donde nos escuchás por AM710, la temperatura es de 15 grados 4 décimas, la humedad 99%, el cielo está cubierto. En Buenos Aires la marca actual 13 grados 2, la humedad 87%, cielo cubierto con llovizna.
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0: No, acá lo envolvió. ¿Por qué me decís que lo envolvió antes? Yo
1: tengo porque
0: que
1: se envolvió dos.
0: Ah, tiene dos envolturas.
1: Claro. Este es el segundo.
0: ¿Por qué no envuelve? En papel de diario se envolvió los huevos, ¿te acordás?
1: Ay, sí. Pero se mantiene, se mantiene mejor en plástico.
0: ¿Los huevos?
1: No, lo que está envolviendo el señor.
0: Ah. Sí, qué tema. Tan linda la canción y tan disparatada, sí. ¿No es cierto? Es
1: 13 grados la temperatura.
0: No, yo antes tengo que decir, 6 minutos nos separan de las 8 de la mañana en la República Argentina, de este viernes 24 de julio de 2026 en todo el mundo.
1: En la Ciudad Autónoma de Buenos Aires, 13 grados, 2 décimas la temperatura, cielo cubierto con lloviznas por momentos. Así va a estar toda la jornada en la Ciudad Autónoma de Buenos Aires. ¿Qué pasa en nuestro país? Vamos, el pronóstico por regiones para este viernes 24 de julio en el NOA, día fresco con predominio de cielo nublado, probabilidades de algunas lluvias aisladas. En el NEA, estable y con sol intermitente. En Cuyo, alerta amarilla por nevadas en la región cordillerana. Y en San Juan y norte de Mendoza también. En el centro, nubosidad variable con algunos intervalos de sol. En la Patagonia, alerta amarilla por nevadas para el oeste de Neuquén, Río Negro, noroeste de Chubut, centro, este y sur de Santa Cruz. En el sector antártico argentino, islas del Atlántico Sur, condiciones polares con nevadas y viento. Nico, un dato de último momento.
0: ¿Qué pasó en la Panamericana, Fer?
1: Sí, chocaron dos camiones. En Panamericana, altura, ruta 202, mano provincia de Buenos Aires. La congestión es total.
0: Evita la Panamericana para entrar a la Ciudad de Buenos Aires.
1: Decí que es mano para provincia.
0: Ah, mano para provincia.
1: Para provincia. Pero de todas maneras está muy complicado porque están los dos camiones todavía obstruyendo parte de la calzada. Eso hace las imágenes.
0: No, hay cola larga de paso de hombre. Sí, ¿cierto?
1: Caído sobre la banquina, pero los camiones ocupan dos carriles, pero la demora más atrás es prácticamente de los cuatro carriles.
0: Así que atentos los que tengan que salir. Esto es Panamericana, entonces, altura ruta 202, mano provincia de Buenos Aires. ¿Qué hay que saber hoy viernes 24 de julio a esta hora? El presidente Javier Milei viaja esta noche a Brasil. El jefe de Estado realizará una visita oficial a la ciudad de San Pablo con el objetivo de fortalecer los vínculos entre la misma y la República Argentina. El domingo regresa para participar de la apertura de La Rural en Palermo. El ministro de Economía, Luis Caputo, visitó La Rural, fue recibido por autoridades de la entidad, recorrió el stand de la Secretaría de Agricultura y dialogó con productores agropecuarios. Explicó Caputo que el objetivo del gobierno es terminar en algún momento con las retenciones.
2: Nuestro objetivo, como digo, es terminar en algún momento con todas las retenciones, pero bueno, contentos de todo lo que hemos podido aportarles en estos dos años y medio y contentos de que el campo lo valora. Eso para mí es realmente muy gratificante porque el esfuerzo que hacemos es muy grande y es lindo ver que se valora del otro lado.
0: El gobierno oficializó la designación de Fernando Subirats como nuevo subsecretario de Comunicación y Medios Públicos. El nombramiento fue confirmado mediante el decreto 649, publicado hoy en el Boletín Oficial. El periodista y director de Radio Nacional asumirá el cargo a partir del 1 de agosto dentro de la estructura de la Presidencia de la Nación. El gobernador de Tucumán, Osvaldo Haldo, fue sometido a una intervención cardíaca y permanece internado. Osvaldo Haldo había llegado a la ciudad de Buenos Aires para mantener audiencias, entre ellas una reunión con el jefe de gabinete, Diego Santilli. En el trayecto sintió un malestar y tras evaluarlo, los médicos decidieron la intervención. Récord histórico de turistas extranjeros en el primer semestre de 2026. Esta cifra representa el mejor resultado de los últimos 25 años y supera el máximo alcanzado en 2019, según informó la Secretaría de Turismo, Ambiente y Deportes. En total, se recibieron más de 3 millones de turistas. Una delegación del Vaticano llegó a Buenos Aires para organizar una posible visita del Papa, lo confirmó el presidente de la Conferencia Episcopal Argentina, Monseñor Marcelo Colombo, quien precisó que se evaluaron los posibles lugares que visitaría el Papa León XIV, aunque aclaró que el viaje todavía no tiene fecha confirmada.
3: De confirmarse la visita, hay que ver cómo se compagina con Perú y Uruguay. Siempre de confirmarse, porque nosotros todavía estamos esperando la confirmación general, la más importante. Nos gustaría más, ¿no? Porque sabemos que la Argentina es muy larga y muy ancha y tenemos realidades, culturas, regiones tan distintas que sería hermoso poderlas conocer de primera mano en estas visitas. Pero sabemos que es el comienzo de su pontificado y que seguramente tendremos otra oportunidad para un bis, si Dios quiere, y sobre todo para acrecentar esta presencia del Papa en la Argentina, que siempre ha sido característica.
0: Hoy se cumple un mes del doble sismo en Venezuela. Las personas muertas ascienden a 5.398, según números oficiales, mientras que entre 30.000 y 50.000 permanecen desaparecidas. Además, 1.300.000 requieren asistencia urgente. Declaran la emergencia por los incendios en las afueras de Madrid. Hay más de 10.000 evacuados. El gobierno español decretó la emergencia nacional para la región de Madrid y la provincia de Ávila. La medida busca movilizar más recursos para combatir los fuegos que en Madrid han provocado la evacuación de por lo menos 10.000 personas. Hernán Mundo, muy buen día, bienvenido. ¿Cómo le va?
4: Nicolás, buen día, buen viernes para vos, por supuesto, para todo el equipo. Bueno, Casa Rosada, comentamos rápidamente lo que fue ayer la restitución desde la Plaza de Mayo, por lo menos en el hay dos sectores, hay que aclarárselo a la gente, que recogen y tienen el espacio referido a las piedras que recuerdan a las víctimas de la pandemia, exactamente. Porque hay un sector que de repente no toda la gente conoce, que está dentro de Casa de Gobierno, en donde hay un patio que mantiene una parte de esas piedras. Otro sector es el que está en el espacio público, o sea, en la propia Plaza de Mayo. Estas piedras habían sido retiradas temporariamente, ingresadas a Casa Rosada para evitar eventualmente algún acto de vandalismo o de daño de las propias piedras, si efectivamente se concretaba tras el regreso de la selección nacional algún tipo de festejo o de reconocimiento al plantel de la Argentina, como decíamos, cuando había finalizado ya el Mundial y los jugadores estaban aquí en la Argentina. Eso no sucedió, por lo tanto, nuevamente, y se hizo de una manera muy, muy prolija, muy detallada. Ya veíamos personal de la ciudad con la ayuda de Casa Militar.
0: Sí, y muy respetuosa, ¿no es cierto, Hernán? Que no es un dato menor, muy respetuosa.
4: Sí, y además con autorización y con participación de los propios familiares.
0: Sí, sí, totalmente.
4: Eso se hizo tanto cuando se reingresaron a Casa Rosada como ayer cuando volvieron al espacio de la plaza. Y por supuesto está la gente que está allí, como vos decías, también con esta cifra creciente, este número creciente de turistas extranjeros, también de otras provincias argentinas, que más allá de la foto que se toman frente a Casa Rosada, siempre observan, y es motivo sobre todo de los más chiquitos que preguntan, ¿no?, qué sucede allí, qué fue lo que, o qué es lo que simbolizan esas piedras, y por supuesto está la referencia y el recuerdo.
0: Claro, porque están, Hernán, en la base y en los escalones del monumento, la parte de afuera, ¿no es cierto?, no,
4: claro,
0: la que está en la casa.
4: Sí.
0: ¿No están pegadas? ¿Vos sabés que nunca, yo creí que sí, no están pegadas?
4: No, no están pegadas. Ayer se hacía, obviamente se colocaba nuevamente ese panel, que es el que, bueno, de alguna manera las protege, y se demandó varias horas, pero eso ya está reacondicionado.
0: Ayúdame con esto otro, ¿no? Porque es como poner, digo, y yo lo respeto, y me parece muy bien, y honro lo que representan, pero es un programa que se permite reflexionar algunas cosas. En un punto es como dejar un misil enfrente de la Casa de Gobierno, digo, para las manifestaciones.
4: Claro.
0: Pero hay un atenuante, ayúdame con esto, y es que en general la valla queda del otro lado, quedan del otro lado de la valla, ¿no?
4: Bueno, la valla que separa Plaza de Mayo hoy, la que atraviesa Plaza de Mayo, y que ha quedado, no digamos de manera permanente, pero sí que tiene un tiempo ya, bastante prolongado, ha quedado más cerca de la pirámide.
0: Exacto,
4: por lo tanto, cuando hay manifestaciones, las manifestaciones llegan hasta ese vallado, no lo superan, y las piedras entonces que están ubicados en torno al monumento, próximo a lo que era la vieja calle Balcarce, están más próximos justamente al frente de Casa Rosada.
0: Porque lo que se terminó destartalando, digamos, instalando fue esa reja cuando rehicieron la Plaza de Mayo. el diseño incluía casi a mitad de plaza una reja preciosa que estaba casi siempre abierta, pero que se podía cerrar, casi te diría igual a la de la plaza, a la de la Casa Rosada, y después a la presión del kirchnerismo, Horacio Rodríguez Larreta se dio sacándola.
4: Tal cual. La reja que atraviesa la Plaza de Mayo tiene un espacio, un pequeño espacio en el centro, que es el que permite de cualquier manera circular cuando no hay manifestaciones.
0: Eso
4: por lo tanto,
0: mismo.
4: Los turistas
0: claro.
4: pueden llegar a la zona de la pirámide y pasar del otro lado sin ningún tipo de problema. Y también puede hacerse lo mismo por la vereda, tanto en calle Rivadavia como en calle Hipólito Yrigoyen.
0: Tal cual. Y en caso de manifestación, simplemente en una puerta que se cerraba.
4: Totalmente, es así, es así. Volvemos a lo que es la agenda de gobierno, como vos decías en el título, bueno, con algún detalle más, el presidente viaja esta noche, está todavía por precisarse cuál es la comitiva con la que viaja a la ciudad de San Pablo, en realidad llega esta noche, pero la actividad central es la de mañana a las 9 de la mañana, que, a ver, ha cambiado el título, porque en un primer momento se mencionaba que era una actividad solamente de respaldo a la candidatura de Flavio Bolsonaro para la presidencia de Brasil. Pero si miramos lo que es el título de la agenda oficial, señala fortalecer los vínculos entre la República Argentina y el Estado de San Pablo. Mañana a las 9 va a tener lugar allí en el Palacio de los Bandeirantes, en la ciudad más poblada de Brasil, hablamos de San Pablo, esta recepción por parte del gobernador del Estado de San Pablo, o sea, de lo que sería la provincia de San Pablo, Tarcísio de Freitas. Esto será con honores militares. Allí el presidente se le va a entregar una orden que es la más importante que entrega el Estado de San Pablo, que es la Orden de Ipiranga. Habrá discursos, va a estar participando el intendente de la ciudad de San Pablo, Ricardo Núñez, y luego habrá una reunión, o sea, formal, con el gobernador de Freitas, el intendente Núñez, y allí estará participando el senador del Partido Liberal, Flavio Bolsonaro, temas de agenda bilateral. Aproximadamente a las 10 de la mañana el presidente se traslada con la comitiva argentina al Congreso Nacional del Partido Liberal, que va a ser un evento bastante importante en cuanto a magnitud, como decíamos ayer, porque se va a hacer en un estadio, en la Arena Pacaembu, uno de los estadios que utiliza, por ejemplo, el Palmeiras, allí por la competencia local, por el fútbol brasileño, y allí se va a formalizar entonces la candidatura de Bolsonaro para las próximas elecciones presidenciales, bueno, muy importantes, no solo para Brasil, sino también para toda la región, que tendrán lugar en el mes de octubre. Y se van a proclamar por parte del Partido Liberal también candidaturas a nivel estadual y también para lo que es el Parlamento brasileño. Recordemos que inicialmente estaba previsto que el presidente también se dirigiera a Brasilia a visitar a Jair Bolsonaro, expresidente de Brasil, pero recordemos que allí apareció una decisión de parte de la Corte Suprema que restringió esa posibilidad, o que impidió esa posibilidad. Recordemos que Bolsonaro está cumpliendo arresto domiciliario en lo que es la causa por el intento de golpe de Estado denunciado ante la justicia brasileña allá por las elecciones de 2022, en realidad el primero de enero de 2020.
0: Hernán Mundo, muchísimas gracias, que tenga lindo día.
4: Un abrazo.
0: Abrazo grande. Es Hernán Mundo, corresponsal de Radio Nacional en Casa de Gobierno.

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6: Muy bien, 21 minutos ahora de las 8 de la mañana, y decíamos en los titulares esto de que se cumple un mes del doble sismo en Venezuela.
7: Sí, Nico, con más de 5.398 muertos según cifras oficiales. Las cifras de los desaparecidos no las da el
6: Estado.
7: No las
6: da el gobierno, no está contabilizando.
7: Algunos
6: que es tremendo,
7: hablan de 30.000, otros de 50.000.
6: Es la mayor cifra.
7: Sí, y bueno, y con las familias que siguen intentando sacar los restos de sus familiares que perdieron bajo los escombros, con un Estado también que está intentando avanzar con maquinarias pesadas para sacar los escombros, y ahí también hoy está un poco la disputa, ¿no?, entre las familiares y el
6: Estado. Claro, claro. Tenemos en línea Irene Mejía Sola, que es periodista, nos atiende desde Caracas, Venezuela. Hola, Irene. Nico Jacoy, equipo Nacional Argentina. Buen día, gracias por atendernos.
8: Hola, ¿qué tal, Nico? Un placer estar con ustedes nuevamente.
6: Un mes ya, Irene.
8: Así es, un mes que de verdad ha mostrado la cara más frágil de la sociedad venezolana.
6: Sí.
8: La cara más fuerte,
6: Irene, también, ¿o no?
8: También, la cara más solidaria, sí, la cara más fuerte, la cara más frágil y la cara más cruel. Sí. Han sido como muchas emociones las que hemos transitado los venezolanos durante estos últimos 30 días.
6: El Estado inútil y el bravo pueblo, al fin y al cabo, ¿no? Porque fue eso.
8: Así es, uh-huh. Así es. Y más aún, da una profunda... impresiona mucho que aún a 30 días es importante decir que aún hay personas en La Guaira esperando que, primero, que ocurra un milagro. Muchos en La Guaira todavía tienen fe de conseguir a sus familiares con vida. Sin embargo, claro, los días pasan, las esperanzas caen un poquito, y aún hay muchas personas también esperando que les entreguen los cuerpos de sus familiares para darles una despedida digna. Creo que ya terremoto en Venezuela no es un tema nada más estructural, tema nada más de edificios, sino también un tema de dignidad.
6: Es de respeto.
8: Es precisamente...
6: Irene, ayúdame con esto, porque es súper interesante lo que estás contando, y quisiera un poquito desgranarlo. Las dos cosas tienen que ver con el duelo, ¿no es cierto? La primera es, ¿no se anima la autoridad pública a decir claramente las búsquedas terminaron y simplemente terminaron de hecho? ¿Esto qué sentido puede tener? ¿Que se siga procesando ese duelo? No, ayúdame con eso, porque no lo entiendo.
8: A ver, la autoridad, o en este caso el interinato de Delcy sí. Rodríguez, no se ha atrevido a decir en ningún momento que las búsquedas terminaron.
6: Lo que existe es de los organismos internacionales. Ese sí, la ONU dijo ya, ¿no es cierto?, que no se buscaba más.
8: Exacto. De hecho, el día de ayer ni siquiera hubo un nuevo balance de cifras. Las cifras con las que contamos en este momento, que son esos 5.398 fallecidos, son del 22 de julio. Es decir, ya inició la opacidad en el caso de las cifras, ya van a dejar de emitir esos boletines en poco tiempo, porque ya estamos acostumbrados a que esto es un patrón que ha seguido el Estado venezolano con otros temas.
6: Ahí va, pues entonces hay claramente la apuesta por dejar que se apague.
8: Exacto.
6: No se va a apagar.
8: ¿Qué pasa? ¿Qué pasa? Que en La Guaira son los propios familiares los que están buscando a sus seres queridos, a sus víctimas. Los mismos familiares son los que ingresan por túneles en esas estructuras colapsadas. Los mismos familiares son quienes esperan y se organizan entre ellos para ver quién o cómo se pueden obtener la mayor cantidad de cadáveres dentro de esas estructuras, que aún hay muchas personas dentro de las estructuras. De hecho, el día de ayer consiguieron incluso debajo de unos escombros un autobús de pasajeros con personas atrapadas dentro de ese autobús, que a lo mejor no vivían en esa residencia, pero lamentablemente estaban pasando por esa cuadra
6: por ahí, claro.
8: Conjunto, y cayó el edificio encima. Es decir, las cifras de desaparecidos no se han publicado desde el inicio.
6: No, la verdad que es un destrato porque...
8: Hay páginas independientes que tasan a estos desaparecidos en más de 29.000.
6: Más de 29. Ese es el número, okay. Porque nos manejábamos entre eso y la proyección del servicio de geológico de los Estados Unidos, que hacía cuentas que llegaban más o menos a los 50.000, ¿no es cierto? Y lo peor de todo es que tenía asidero cuando veíamos lo que pasaba. Ahora hay, Irene, ayúdame también con esto, otra dimensión, ¿no es cierto?, del duelo, y me parece que tampoco está ayudando en eso el gobierno del interinato de Delcy Rodríguez, que es entregar los cuerpos o hacer todo lo posible por encontrarlos y no tratar los escombros como si fuera nada más que mampostería.
8: Sí, es que esa es la gran queja de la ciudadanía en este momento. Se hizo incluso hace algunas semanas, hace unas dos semanas, ya una especie de cementerio improvisado, que a pesar de que dicen que no es que no son fosas comunes, que las personas no estaban yendo a fosas comunes, son fosas individuales, sin nombre, sin ningún tipo de identificación. Esta semana es que el Servicio Forense del país hizo un llamado a las personas para que iniciaran a realizar las pruebas de ADN. Apenas esta semana. Algo que se tenía que haber hecho desde un inicio por precisamente las condiciones en las que se encuentran los cuerpos en La Guaira.
6: Claro.
8: Hay que recordar que no es nada más el terremoto, es la estructura, las estructuras colapsadas. La Guaira es una zona costera, por lo cual hace mucho calor, hay mucha humedad.
6: Sí, claro.
8: También muchos de los edificios no solamente colapsaron, sino que algunos se incendiaron, por ejemplo. Ajá. Han pasado 30 días. La descomposición propia de los cadáveres. Entonces, es muy fuerte que a 30 días aún hayan personas esperando a sus difuntos, aún hayan personas escarbando entre los escombros para poder conseguir a sus seres queridos de la manera que sea.
6: Eso, pero Irene sí empezó, discúlpame la frialdad de la distancia, ¿no es cierto? Pero sí hubo ese clic, que es ya no se busca tanto la sobrevida objetivamente imposible, sino que se busca el rescate del cuerpo del ser querido.
8: Sí, se busca.
6: Porque eso es importante también en ese camino, ¿no es cierto?
8: Sí, a ver, en este momento no se están buscando personas vivas.
6: Claro, bueno,
8: en este momento se está buscando es la recuperación de los cadáveres que continúan bajo los escombros. Sin embargo, también han habido denuncias de que las máquinas, las pocas máquinas, porque todavía hay muchos que esperan también máquinas para poder levantar las losas y los escombros, las máquinas que están trabajando lo estaban haciendo de una manera, muy agresiva.
6: Sí, sí.
8: Porque era como más una forma de demolición que de búsqueda. Entonces también hay denuncias por parte de familiares.
6: Sí, eso es un camposanto ahora en algún punto, claro.
8: Pero con respecto al trabajo de esas máquinas, porque hay que ser muy francos, las máquinas pueden incluso agredir esos cuerpos que
6: desmembrar. Sí, claro. Claro. Irene, te agradecimos muchísimo por la charla y la seguimos en cualquier momento.
8: Muchísimas gracias.
6: Un beso grande. Es Irene Mejía Sola, que es periodista, nos atiende desde Caracas, Venezuela.
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9: 8:32 en todo el país.
10: Frío polar en Neuquén, alerta por nieve en la cordillera hoy viernes.
9: El Servicio Meteorológico Nacional renovó las alertas vigentes.
10: El frío polar sigue haciéndose sentir en Neuquén, pero hoy viernes se registró un leve ascenso térmico en distintas localidades.
9: El organismo detalló que el área será afectada por nevadas persistentes de variada intensidad, por momentos fuertes, y se esperan valores de nieve acumulada entre 20 y 50 centímetros en zonas altas, mientras que los sectores bajos de 10 a 30 centímetros.
10: Las regiones bajo alerta son Cordillera de Andacollo y Chosmalal, de Huilichis, Cordillera de Lácar, sur de Aluminé, Los Lagos, Bariloche, Cordillera de Pinaquilleu, Cordillera de Ñorquinco, Cordillera de la zona andina. Según lo informado por el organismo, la franja sería la más complicada y será en el transcurso de la tarde-noche. Incluso se prevé que el temporal continúe durante la madrugada, marcando así el inicio del sábado.
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9: Chosmalal se prepara para su gran celebración. Lanzan la 18ª Fiesta Nacional del Chivito, la danza y la canción.
10: En los próximos días será presentado oficialmente el evento, que volverá a reunir música, gastronomía, danzas y la producción regional de uno de los encuentros culturales más importantes de la provincia.
9: La nueva edición tendrá lugar los días 20, 21 y 22 de noviembre en la ciudad de Chosmalal, con una propuesta que combinará espectáculos musicales, danzas tradicionales, gastronomía regional y actividades vinculadas a la identidad del norte neuquino.
10: Cada edición tiene una historia. Empezamos a escribir una nueva, expresaron desde la organización al anunciar el comienzo de la promoción del evento.
9: Como en cada año, la fiesta buscará poner en valor la producción caprina, la cultura criolla y las tradiciones de la región, consolidándose como uno de los principales encuentros populares de la provincia del Neuquén.
0: Estado del tiempo.
10: En Pichineuquén, 3 grados la temperatura en este momento, la humedad del 80%, 8 kilómetros en la hora es la dirección del viento noroeste, el cielo se encuentra nublado.
9: El tiempo en Chosmalal, la temperatura 5 grados, la humedad 59%, el viento a 11 kilómetros en la hora, dirección noroeste, el cielo está parcialmente nublado.
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0: 35 minutos ahora de las 8 de la mañana en la República Argentina. ¿Cuánto queda? No, no les puedo preguntar todavía.
1: No, todavía no.
2: Una hora y
0: cuánto.
2: Ah, 24.
1: La alumna, muy bien.
0: Muy bien, yo le vi que hizo
1: muy bien.
0: ChatGPT le
2: preguntó. No, le pregunté a nadie.
1: ¿Ves? Hoy para no usar birome roja, usar birome azul con la señorita.
0: ¿Y usted no tiene puesto un poncho catamarqueño, pero sí tiene algo de hechura?
2: Hecho a mano.
0: Sí, claro.
2: Sí.
0: ¿Usted teje?
2: No, aprendí hace mucho tiempo.
0: Claro.
2: Sé solo el Santa Clara, pero hace mucho tiempo que no tejo. Santa Clara
0: es un punto de los huevos también, ¿o no?
1: ¿Cómo de los huevos? De los huevos.
0: De batalla. Ah,
1: sí, claro.
0: Santa Clara, ¿no?
3: Ese es el pan nube. Está buenísimo.
0: Lo tengo que hacer.
3: Es riquísimo. Sí. Y es fácil, ¿sabes?
0: No sé si contarlo porque me perjudico.
1: Vas a sacar el baño.
2: ¿Cómo haces huevos revueltos?
0: No, vi en Instagram lo del pan nube, que es muy fantástico.
2: Ah, sí, lo hiciste.
0: Yo tengo que me hidrato, no sé por qué. Pero me gustó eso, tú que dijiste, bueno. Pero ¿cómo se hace? Batiendo al
1: tenés batidora, la nieve, decir, tenés batidora vos.
0: Tengo el cacharro que se te ocurra, pero no tenía el que creí que necesitaba para eso, que es una especie de mini primer con el batidor.
1: Y porque si no te
0: ¿qué hizo Nico entonces? Compré, tú elegí el que me parecía perfecto, traía un montón de adminículos, entre ellos este para el pan nube.
2: Sí.
0: ¿Cuándo abro la caja? Me faltaba justo ese de
2: alarma. No.
0: Ya empecé, ahora tengo que devolverlo, viste que empecé a volver a mandar todo esto a mercado. Qué bien las plataformas, esta de ML, que me dice un chat de inteligencia artificial. Manda una foto, poné todo sobre una mesa y manda una foto. Le mandé, sí, te falta tal piringolo, mandalo de vuelta.
1: Muy bien.
0: No bien, lo llevé al kiosco, tú me depositaron la plata y dije, no vuelvo a pedir. Me quedo sin pan nube, chicos.
2: No podés hacer a mano. Y sacas un poco
0: remo
2: de
0: todo el día acá y querés que se vaya a mi casa y bata también.
2: Acá, durante el programa vamos pasando el recipiente para hacer una clara puntua nieve y la hacemos entre todos.
1: Se corta. Cuando éramos chicos,
3: no podemos mirar tantos.
1: Para entretenernos, ¿viste? Las madres nos decían, ponete a batir.
3: Claro.
0: Se corta, es cierto que los oyentes nos cuenten si esto se corta o es un mito. ¿No?
1: Se van enganchando con las distintas cuestiones los oyentes.
0: Ahora nos contás, pero tiene algo en la punta de la lengua, Ceci, y no dejamos terminar de decir. Sobre el punto, Santa Clara.
2: Que aprendí. No, después iba a hablar de la inteligencia artificial y los cálculos matemáticos que vos me dijiste, porque primera vez una IA alcanzó y superó un humano en las Olimpiadas de Matemáticas, pero lo dejo para el cierre. Yo por ahora puedo hacer las cuentas solas, no necesito la IA.
1: Es un montón. Estamos esperando el dado,
0: ¿Eh?
1: El dado estamos esperando.
3: ¿Qué pasó?
0: ¿Qué dado? Lo tengo en la oficina, creo. Sí,
1: lo
0: el reloj.
1: Ver.
0: El
3: me olvidé
0: reloj
3: lo
0: Comodoro,
3: del dado. ¿Cómo?
0: El, de los cinco, el reloj de la productividad. ¿No me ven más productivo?
3: Siempre no, soy muy productivo.
0: Tengo un reloj. Después les cuento. Porque ahora tengo que decir a Alejandra Gallo.
3: Bueno, efectivamente. A ver, varias cosas. Tenemos un montón hoy. La verdad que tenemos un montón. Vamos con el campo primero, si te parece, y terminamos de completar esta idea que nuestro compañero desarrolló en los micros correspondientes al campo. Mucha expectativa, por supuesto, el discurso del presidente Javier Milei este domingo, que regresa de Brasil especialmente para dar ese discurso. Gesto político.
0: Sí, gesto político. Se corrió, ¿no? Y también gesto el de la rural, que corre un día, ¿no es cierto?
3: Corre un día, exactamente.
0: Sábado, pasa domingo.
3: Exactamente. Hay una cosa ahí en la rural que es como el torneo de fútbol, la clausura y la apertura.
0: Eso ya está. Es una pelea perdida.
3: Pero
0: digamos,
3: bueno, no lo van a cambiar.
0: Sí.
3: No lo van a cambiar, entonces voy a decir, bueno, como inaugura, pero
0: la apertura
3: el día
0: que cierra.
3: Bueno, pero bueno, tradicionalmente es así.
1: Confunde al turista, en realidad. Ellos ya lo saben, pero el que quiere ir a ver la rural dice, está abriendo, entonces... Ahí me parece que es donde confunde.
3: El domingo es el último día, así que la frutilla del postre será el discurso...
4: Pero ya fue un domingo, Milei. Yo recuerdo que estuve ahí.
0: ¿No fue un sábado?
3: No.
0: Sábado.
3: ¿Habrá ido a visitar o a un almuerzo? Discurso,
0: pero
3: sábado.
0: No el discurso, este que se hace la pista y etcétera, etcétera. Lo viste.
4: Yo lo vi el domingo, por eso.
3: Lo habrás visto en un plan, puede ser, de visita informal.
4: ¿Puede ser?
0: No mienta, Misil, no mienta,
3: No, andás
0: por favor.
3: A ver lo que vio.
4: Perdón. Estaba trabajando.
0: Ya estaba trabajando.
4: Lo voy a entrar con el auto.
0: Entonces
4: pasó por adelante mío.
0: Pero en la pista.
3: ¿Sabés lo que pudo haber ido a ver?
4: Yo estaba a la entrada. A la entrada de la rural estaba el lugar donde yo trabajaba. Ajá. Y el auto pasó por delante nuestro.
0: Ah, entonces capaz de haber sido, che.
4: Por ahí fue una visita, claro.
3: ¿Te doy un chisme? Mm. Al presidente le gusta mucho el polo.
0: Ajá.
3: Y hay muchos caballos de cría de polo, incluso de exportación, que algunos días, en general los fines de semana, para masivizar este deporte que parece tan de élite, pero no lo es tanto, más allá de Buenos Aires, digamos, hacen exhibiciones en la pista.
0: Ah, mira.
3: Por ahí...
0: Ah, que haya
3: tenido. Me atrevería a decir que fue...
0: Sí, una visita...
3: Sí, a ver, algún...
0: Más allá de la protocolar. Bueno, y entonces...
3: Volviendo. Entonces, este año el presidente va el domingo a la rural por este tema de agenda. Nunca faltó el presidente.
0: Que también es un gesto. Hemos tenido gobiernos que por mandatos enteros no fueron a la rural porque eso era, ¿no es cierto?, hablarle del campo, que tenía que estar de rodillas.
3: Hubo secretarios de Agricultura que se levantaron de los palcos en el momento en el que hablaba el titular de turno de la rural, digamos. Recordemos todo.
1: Sí, sí, claro. Muchos presidentes no se animaban por la silbatina.
0: Bueno, en un momento hubo eso, sí, también.
3: Hubo de todo, digamos. Sí. Lo cierto es que Milei
0: siempre... Por eso es un punto de... Y esto no es menor, es más político que económico, pero es la sintonía. Yo no sé qué va a tener el discurso, pero lo que hay es un entorno de respeto y de confluencia. Y no es el respeto a la sociedad rural, es el respeto al campo. Y tampoco es el respeto al campo solo el representado gremialmente por la sociedad rural. Es al campo general, como lo que representa para la Argentina y para la actividad económica de la Argentina también.
3: Al campo como principal generador de divisas, como hoy sigue siendo el sector que más aporta en exportaciones, en divisas genuinas, y por eso también el campo...
0: ¿Cómo vas a odiar más de medio país?
3: No, bueno, claro. Bueno, además, ese es otro tema. Si vos peinás sectorialmente los votos recibidos en las elecciones, claramente... Hay un músculo fuerte que proviene del campo. Y de todo tipo de productores, no solo de los grandes productores. Pero bueno, dicho esto, me parece importante destacar el gesto político del presidente, que va a volver a ir con todo el gabinete. Uh-huh. Este es otro punto, sí. No va solo el presidente. Va todo el gabinete. Han tenido que ampliar un poquito el palco.
0: El palco, mira.
3: Te lo digo, viste que te voy contando detalles de bambalinas.
0: Y eso que tiene pocos ministerios de este gobierno.
3: Exactamente, pero bueno, claro, vos te imaginas. La rural cursa invitaciones para ese palco. ¿Qué socio se va a querer perder la oportunidad?
0: Nadie, claro.
3: ¿O qué invitado especial se va a querer perder la oportunidad de estar ahí con Milei y todo el gabinete?
0: ¿Cómo es que dice la frase? Cultivar el suelo es servir a la patria.
3: A la patria,
0: ¿no?
3: Sí. Exactamente. Eso dice el eslogan, digamos, de la sociedad.
0: El frontispicio de una de las tribunas, los dos tribunas.
3: Totalmente. Bueno, ayer pasó Caputo por ahí, con todo el gabinete económico, el ministro de Economía, Luis Caputo, pasó por ahí, hubo visitas, protocolo, lo que se ve y lo que no se ve.
0: Ajá.
3: En lo que no se ve, una mesa muy reservada con todo el gabinete y el corazón, digamos, de la dirigencia de la rural, donde también participaron, tengo entendido, o habrían participado otros dirigentes referentes de otros sectores. Ajá. Agropecuarios, fue un mano a mano muy sincero, donde el campo avanzó con el tema de la carga tributaria, encabezado por el tema retenciones. Esto que dijo Caputo públicamente es verdad, Luis Caputo fue con el mensaje presidencial de que hay conciencia de que las retenciones hay que eliminarlas.
0: Más prueba de eso no puede... No,
3: ¿y qué vocación del
0: más
3: presidente
0: más prueba de eso no
3: sacarlo?
0: Se puede dar. Y donde dice retenciones uno puede agregar impuestos, ampliar hasta incluir impuestos. Lo que pasa es que la contracara de eso es achicar el gasto.
3: Y en las provincias.
0: Y el trabajo necesario para eso es, reformular el tamaño del Estado.
3: Sí.
0: Replantearnos dónde tiene que estar o para qué.
3: El Estado Nacional, Provincial y Municipal, que es otra discusión.
0: Sí, que para empezar no avancen ahí donde retrocede el Estado Nacional, porque a mí la cuenta me sigue dando igual al bolsillo.
3: Claro. Totalmente, absolutamente. De esto se estuvo hablando en esa mesa, de estos, y hay un trabajo que se está realizando en comisiones técnicas, digamos, en equipos técnicos, del Gabinete Económico y de las distintas asociaciones agropecuarias, que se está avanzando y mucho, Nico, en el tema impositivo provincial.
0: Ajá.
3: Que es un reclamo, y con esto termino el capítulo campo, que no solo recorre a los productores agropecuarios, ajá, sino a otros sectores de la Argentina que insisten en la alta carga tributaria provincial y municipal, ajá, sobre la facturación.
0: Ah, mira, me encanta el laburo de Carlos, que nos apoya desde la oficina de enfrente, ¿no? En el trabajo de producción, nos dice, efectivamente, va a ser especial la inauguración / clausura de la exposición rural este año, más no porque se corra a domingo, porque ya se corrió a domingo en el 2024, seguramente con la presencia Rubén Santos. Habrá otro cambio más, que es que, a diferencia de lo habitual, esta vez primero se va a realizar el desfile de campeones, después se escucharán las palabras.
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0: 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Tan destacable es la población faunística que la UNESCO declaró a este sitio Patrimonio de la Humanidad. 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
2: ¿Sabías que en las cercanías de la base Carlini se encuentra el laboratorio Dalman, una instalación científica argentino-alemana que constituye un ejemplo de cooperación internacional en materia de investigación antártica?
3: Argentina.
2: Secretos del fin del mundo.

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0: suficiente que fuiste a San Andrés de Giles.
1: Sí, te dije que fui a ver a la parte del el club de planeadores, que fuimos a pasar el día ahí y a ver cómo planeaban los barquitos, los avioncitos, hablamos con la gente.
0: Claro.
1: Sí. Averiguamos para hacer el curso, a mí me da un miedo, pero ahora no.
0: Mi vuelo de bautismo lo tuve ahí. ¿Sí? Porque en una especie de, ¿cómo es que se llama? Exposición. Estaban ahí, te subís un aviso con un amigo, dijimos, bueno, vamos, y me subí a la avioneta. Cuando llegué a mi casa y le digo, tengo el certificado de que volaste, ¿cómo no me pediste permiso para hacer semejante cosa? Claro, nadie te lo pedía tampoco.
1: Eras menor.
2: El planeador
1: no tiene motor.
0: ¿Vos de colegio de primario, te diría?
3: Era en otras épocas.
0: No, claro, después pensé.
1: ¿Cómo es el sistema? Te va un avión con motor.
0: No, yo fui en la avioneta, bastante movida igual, pero el club en realidad es de planeadores. El planeador no tiene motor. Trabaja mucho en función de las
1: corrientes, sí.
0: Que se da mucho arriba de los sembradíos.
1: Claro.
0: Entonces los ves, es seguro.

0: hice
1: vida.
0: Eso, quiero aclarar. Lo hice, es maravilloso.
2: Es maravilloso.
0: Es una experiencia que no te puede... Sí.
2: Yo no lo sé hacer, pero
0: el
2: fui
0: silencio.
2: A averiguar.
0: Que vos
3: sentís, sí, sí, claro.
0: Arriba, cuando te larga la avioneta, ese instante, ¿no es impagable?
3: No lo vi, no he pagado nada para hacerlo.
0: Porque vos estabas en la avioneta.
3: Yo estaba en la avioneta.
0: ¿Y tus amigos estaban
3: no, esperando? No, yo no fui tirando a nadie, era bueno inaugurar en la avioneta nomás. Claro. O sea, está bastante que fui...
0: No fui tirando a nadie, no me imaginé.
4: ¿Cómo les gusta tentar al destino, esas cosas? ¿Cómo les gusta tentar al destino?
0: Pero a ver,
3: bueno,
0: la avioneta
3: un beso
0: sigue,
3: que
0: la busca adrenalina.
3: Club, de planeadores Albatros de San Andrés de Giles. Y ahora digo Andrea China Valdivios.
5: Vamos a hablar del caso Agustina. Ha habido novedades con las pericias acústicas y también una nueva inspección ocular en la llamada Casa del Horror, barrio Cofico, en Córdoba, capital de la provincia. Nueva inspección ocular que complica a los ya detenidos. Claudio Barrelier, como autor material de este homicidio triplemente agravado, y sus encubridores hasta ahora. Y después al final te voy a decir por qué. Osvaldo Faceta, Soledad Andreani y Marianela Palmero. Quien habló de la pericia acústica fue justamente Fernanda Alanís, abogada de la querella del papá de Agustina Vega.
6: Se realizó una pericia ocular, un recorrido en la casa de Barrelier, para que los querellantes y también los abogados defensores puedan ver la distribución de la vivienda, entender un poco las medidas que tomó la fiscalía y también conocer la escena del crimen desde adentro. Ahora con el diario del lunes todos dicen, Marianela Palmero no es inocente, lo venimos diciendo desde el principio. ¿Cómo puede ser que todavía no estén todos detenidos? Vamos a seguir insistiendo, vamos a seguir pidiendo que todos caigan. Eso es justicia y lo merece Agustina, lo merece la sociedad. Ahora todos dicen, es imposible que no se escuche. Pero lo venimos diciendo hace 2 meses que es imposible que no se escuche.
5: Justamente
3: claro,
5: lo que marcábamos
3: está,
5: al
3: era
5: principio.
3: Eso, era eso, es, porque era de sentido común.
5: Es imposible que no se haya escuchado entre las 11 de la noche y las 3 de la mañana qué pasó en ese cuarto. Y ahora vas a escuchar a Carlos Nagy, que menciona justamente dónde es que ocurrió el crimen de Agustina Vega aquella madrugada del 24 de mayo.
7: Y lo único que hace es consolidar el cuadro probatorio compacto que ubica a Claudio Barrelier privando de la libertad, abusando sexualmente con acceso carnal y luego asesinando a la Agustina. No quedaba otra alternativa. Todo indica, a la luz de la prueba y hoy de la inspección judicial, que el asalto criminal, el abuso sexual se produce en la habitación ingresando la primera, que es el lugar donde pernoctaba Osvaldo Faceta. La persona que ingresó a las 11:30 de la mañana del día 24 permaneció hasta las 15:30 en ese domicilio y pese a haber advertido cambios sustanciales, algunas cuestiones sospechosas, guardó silencio.
5: Cuidado con lo que dice Carlos Nagy, que es representante de la otra querella, ¿no? La de la mamá de Agustina, con respecto a Osvaldo Faceta. ¿Por qué? Porque la habitación en la que él estaba pernoctando hacía 21 días es donde ocurre el crimen. Y Fernanda Alanís, en otras declaraciones, menciona que Faceta, esa noche, después de la llegada de Agustina con Barrelier a la Casa del Horror, estuvo un tiempo también, no solamente después, no solamente el domingo a la mañana, después de acompañar a la mamá de Melissa a hacer la denuncia por la desaparición. Así que atención con eso y con los pedidos de detención de los hermanos Córdoba, que son los que entran, los que vemos ingresar por ese garage, y la esposa de uno de ellos, que es Ludmila, que alquilaba la habitación de arriba y que, ¿sabes cómo pagaba ese alquiler? Limpiando la casa.
3: Claro.
5: Digo, ahí me parece que en la Casa del Horror todos tuvieron un grado mínimo de participación, ya sea en los hechos o en el encubrimiento, y esto está claro hoy.
3: 55 minutos ahora de las 8 de la mañana.

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y otras especies terrestres se concentran. Tan destacable es la población faunística que la UNESCO declaró a este sitio Patrimonio de la Humanidad. 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

0: quiere Evangelina? Bueno, vamos a hacer todo lo contrario de lo que quiere Evangelina. Ahí estamos bien. No, así queremos saber.
1: Yo, viernes.
0: Así no. Evange ha maniobrado esta producción durante toda la semana, ¿no es cierto? Por el descanso merecido de. ¿Cómo se llamaba? Oh, se olvidaban enseguida de Inés Gordon. Y lo he hecho muy bien, pero ha quedado tan cansada que ahora entra ella de vacaciones, ¿no es cierto?
1: Sí, total.
0: No, me dice. Che, nuestros oyentes están participando.
1: Sí, que se están comunicando a través del 11-3-870-7485. Oscar, desde Córdoba, dice, buenos días a todos los integrantes. Estoy escuchando desde Córdoba con cielo nublado. En el momento que nos escribió tenían 7 grados de temperatura. Saludos cordiales, Oscar Alberto Escobedo. Vamos por más, nos vamos para Chivilcoy. Buenos días, Radio Nacional. Estoy contento porque ganó Boca Juniors. Ante O'Higgins, dice, desde Chivilcoy lo sigo escuchando, abrazos desde el alma. Y voy con uno que me pareció interesante, Nico. Dice, buen día, gente linda de primer round. Soy Steffi, de Gualeguaychú.
2: Buen día,
1: María
2: papá.
1: Fernanda, la próxima vez que quieras propinar un insulto a alguien a través de las redes sociales.
0: Te llaman insultado, la insultadora, la dice, mañanera e insultadora.
1: Pero mirá los consejos que me dan. Los consejos que me dan, dice, para que no te bloqueen la cuenta, tenés que reemplazar alguna de las letras por números o símbolos. Por ejemplo, claro, en vez de poner gilipollas, y le pone a
0: y
1: la
0: te pone
1: A
0: la, un 1.
1: Un 4.
3: Un 4, la es 4.
0: Ah, la A, pero la I.
3: Uno es la I.
4: Y a la O, un 0, por ejemplo.
1: Sí, dice, así la aplicación no lo toma como insulto y pasa. Buen día para ti.
3: Pero otro tip,
0: pero yo creo que
3: la G, un 6.
0: Ahí está.
1: Claro.
5: Bueno, chicos, después necesitamos 4. Un traductor para ver qué quiso poner, ¿o
3: y...
5: no?
3: No, se entiende.
0: La E, un 3.
3: Se entiende.
0: Claro.
3: La E, un 3, exacto.
0: La E, un 3. Y la I, un 1, dijimos.
3: Un 1, sí.
0: Y el 2, ¿qué puede ser? Bueno, no sé.
3: Pero van,
0: tampoco que sea tan obvio, porque la inteligencia artificial
1: te
0: es
1: lo
0: inteligencia.
1: Detecta. Claro. ¿Es inteligencia artificial en las redes sociales lo que detecta todo esto?
0: Yo creo que sí, a esta altura sí, tal vez no al principio, pero ahora sí, ¿o no?
1: Lo que pasa es que para muchos lo que es insulto para uno no es insulto para otro.
0: Claro. Claro. Algunos oyentes nos insultan y no recurren a nada de todo esto.
1: Claro,
0: ¿no?
1: Claro,
0: no, claro, que se calle.
1: Poéticamente. Claro. Yo guardé el texto que me dejó la aplicación cuando quise poner esa palabra. Dice, comentario que infringe las normas. Dice, en este comentario que contiene lenguaje ofensivo que infringe las normas de comunidad.
0: Y soez. Nunca sé si eso es o soez.
4: Es que para vos es gracioso y por ahí para ellos esa palabra tiene un significado más fuerte. Porque eso nos pasa con los insultos, ¿no?
0: Claro.
4: Que por ahí vos escuchás un insulto mexicano y te causa gracia.
0: Bueno, con
4: insultos
0: y con la mitad de camino. Los insultos, como terminó pasando, lo descubrimos a partir de todo esto con Perla, la palabra Perla.
4: Claro.
0: Por ejemplo, que acá no y allá sí y así sucesivamente. 9:00 a.m. en la República Argentina.
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7: 9:00 a.m. en la República Argentina. El frío polar se intensifica en el sur del país. Santa Cruz amaneció bajo alerta roja y Perito Moreno registró la temperatura más baja con 12 grados bajo cero. Además, rige una advertencia amarilla para Tierra del Fuego. En tanto, sigue cerrado el paso Cristo Redentor que conecta Mendoza con Chile por el temporal de nieve. Desde Radio Nacional Mendoza nos informa Rolando Brizuela.
8: El paso internacional a Chile se encuentra cerrado hasta nuevo aviso. Según informaron las autoridades, habrá precipitaciones nieves leves el 24, el 26 y el 29 de julio con ventanas de buen tiempo. En las cuevas hay 19 personas aisladas por la nieve y esperan que Vialidad Nacional despeje el camino. Los habitantes de esta zona atraviesan uno de los temporales de nieve más intenso de las últimas décadas. Los vecinos esperan que Vialidad Nacional logre abrir una brecha sanitaria que permita mantener la comunicación y también para quienes lo deseen, regresar a la ciudad de Mendoza.
7: Se cumple un mes del doble terremoto en Venezuela. El gobierno de ese país lanzó un plan de reconstrucción luego de la tragedia que dejó más de 5.300 muertos. Por Radio Nacional, la periodista venezolana Irene Mejía Sola dijo que aún siguen las tareas de rescate de los cadáveres debajo de los escombros.
2: Es muy fuerte que a 30 días aún hayan personas esperando a sus difuntos. Aún hayan personas escarbando entre los escombros para poder conseguir a sus seres queridos de la manera que sea. En este momento no se están buscando personas claro. vivas. En este momento se está buscando es la recuperación de los cadáveres que continúan bajo los escombros.
7: La información deportiva con Rubén Santos.
9: Una nueva participación de Franco Colapinto en la Fórmula 1 se viene este fin de semana, o va a ser el Gran Premio de Hungría. Hoy, a partir de las 8:30 de la mañana, van a empezar las prácticas libres. Se retomarán a las 12 del mediodía mañana, a las 7:30 de la mañana, la tercera práctica libre, a las 11 la clasificación, y la carrera será el próximo domingo a las 10 de la mañana, hora de Argentina, una carrera que tendrá 70 vueltas. Gran Premio de Hungría, una parada más para Franco Colapinto.
7: Actualizamos la información del tránsito con Romina Wiener.
10: Atentos, transitar con suma precaución en el camino de los Siete Lagos por la presencia de nieve en calzada. Equipos viales trabajan en el lugar. Sigue cerrado el paso Pehuenche, ubicado en la ruta 145 en Mendoza, paso Pinochado en la ruta nacional 242 en Neuquén. Recordamos que en esta época del año es obligatorio la aportación de cadenas para circular por rutas de la Patagonia ante la presencia de nieve. En Catamarca, el paso San Francisco, situado en la ruta 60, también está cerrado de manera preventiva.
7: En Río Grande, Tierra del Fuego, donde nos escuchás por AM640, la temperatura es de 2 grados 5 décimas bajo cero, la térmica es de 6 grados 6 décimas bajo cero, la humedad es del 92% y el cielo está cubierto con nevada débil. En Buenos Aires, la marca actual, 13 grados 3 décimas, la humedad 86% y el cielo está cubierto.
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13: Al norte de la provincia de Neuquén, a través de un camino bastante rústico, existe el pico más alto de la Patagonia, con sus 4.709 metros, en la zona de Barbarco, y se lo conoce como la Puerta al Pico del Domullo. Allí existe un paisaje llamado Los Bolillos, en donde las formaciones, en tonos llamativos, modeladas por el viento y el agua, pueden parecer crestas de un dragón imaginario sobre las colinas.
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0: Muy buenos días, la hora 9 de la mañana con 6 minutos y aquí estamos juntos a la familia entera, como nos gusta en cada encuentro, en cada mañana y como siempre llegando a cada paraje donde los amigos a esta hora de la mañana se acompañan con Radio Nacional Chosmalal y esperando noticias de algún familiar o un amigo o un saludo de cumpleaños también, ¿por qué no? A todos muy buenos días, como siempre gracias por acompañarnos, por darnos este gustazo de estar como nos gusta, bien acompañados. Mi nombre es Jorge Salazar. Néstor, buen día, ¿cómo le va?
1: Buenos días, hola, hola. Vamos arriba a despertarse. Hay muchos que recién van poniendo el pancito, la rodaja de pancito caserito ahí. Oh, con ese queso de cordillera.
0: No, Néstor, bueno, sí, dele. Sí,
1: es un suicidio lo que estoy haciendo a mi estómago, pero lo fundamental es que panza llena, corazón contento, dicen algunos, y más cuando podemos estar comunicados con usted, amiga, amigo, con un servicio de hace tantos años que tiene Radio Nacional, que son los mensajes al poblador que se emiten 9 de la mañana, 12 del mediodía, a las 15, a las 18, y que por más que nosotros seamos insistentes cada mañana, le pedimos que nos mande su mensaje de texto, WhatsApp, al 02948-411771. A veces nos mandan alguna foto de cómo se encuentra con este temporal de nieve que está afectando en algunos sectores. Escuchábamos recién en la síntesis informativa de nuestros compañeros y compañeras de Buenos Aires que hay algunos pasos que por el tema de la nieve están dificultando la transitabilidad, como es el paso que está ubicado en Mendoza, y que nosotros también hacemos, Jorge, referencia de algunos pasos que tienen que ver con la provincia de Neuquén.
0: Así es.
1: Todo eso y mucho más podemos acompañarnos en esta edición de los mensajes al poblador con una temperatura que en este momento...
0: Jorge, bueno, en Chosmalal tenemos una temperatura de 4 grados. 4 grados, es lo que, bueno, obviamente indica la autoridad de Cuencas, con una máxima que va a alcanzar en el día de hoy los 13 grados y con una mínima de 6 grados. Y bueno, mucha nubosidad en esta jornada y no olvidarnos que justamente todo lo que es la cordillera de Chosmalal y Andacollo hay una alerta por nieve en el día de hoy. Así que bueno, a prepararse y si se cumple este pronóstico, justamente hay que tener mucho cuidado a la hora de transitar las rutas.
1: Vamos a ver qué nos dicen los chicos, las chicas de la AIC, Autoridad Interjurisdiccional de las Cuencas de los Ríos Lima y Neuquén y Negro. Nubosidad toda la jornada del día de hoy en los distintos departamentos que componen la zona norte del Neuquén, denominada Alto Valle. Ahora mínima de 3 grados, máximas de 8, viento del sector noroeste, 30 kilómetros sería la velocidad del viento. Mañana sábado 25, mínimas de hasta 2 grados bajo cero. Lluvias débiles y dispersas, con vientos del sector noroeste entre 40 y 21 kilómetros por hora, mientras que el domingo 26, epa, a ver.
0: Cuénteme, ¿qué va a pasar?
1: No me gusta mucho esto, pero el tema del viento, que podría llegar a 81 kilómetros por hora, entre 31 a 81 kilómetros por hora del sector noroeste. Y después que hay viento, siempre un poco de lluvia o quizás nieve. Esas son las condiciones climáticas que pueden ser para este próximo domingo, según el registro que nos marca la AIC. A ver cómo comenzaría la semana del lunes 27.
0: Con viento también.
1: También con viento, o sea que domingo y lunes podría haber vientos de hasta 79 kilómetros. Ráfagas de hasta 79 kilómetros por hora. Con mínimas de 1 grado, máximas de 7. Y el cielo cubierto.
0: Bueno, muy bien. Vamos a lo que a esta hora de la mañana nos permite estar con los amigos, que es el servicio de mensajes al poblador rural. Ya estamos en este viernes, y qué lindo porque, bueno, no porque sea viernes, Néstor, sino porque estamos nuevamente junto a estos amigos de la zona norte de Neuquén, estos pobladores, y de Chosmalal también, que se acompañan con la radio.
1: Los viernes el cuerpo lo sabe, y para esta fecha el bolsillo también.
0: Bueno, les comento que en el día de hoy, de 18 a 23 horas, aquí en el Hospital Chosmalal, se va a llevar a cabo la noche de las mamos. Así que bueno, aquellas mujeres obviamente que quieran realizar este estudio de mamografías, hay 10 turnos a partir de las 18 horas. De 45 a 69 años de edad, sin orden médica y por orden de llegada, reitero. Hoy 24 de julio, de 18 a 23 horas, en el Hospital Chosmalal, Noche de las Mamos, obviamente el estudio de, relacionado a mamografías, y hay 10 turnos a partir de las 18 horas. Sin orden médica, las mujeres mayores de 45 a 69 años de edad, y justamente es por orden de llegada.
1: Amigo Luis Santinier, espero que estés bien allá en Naunauco. Le están pidiendo que salga la señal para saber cómo se encuentra, dice el amigo Miguel López, que le manda saludos.
0: Para Berta Campos de Curaco se le informa que Alejandro no alcanzó a atender su llamado. Cuando pueda que se comunique o que deje un mensaje para luego llamarla. De parte del señor Alejandro Viveros, quien a esta hora también se acompaña con el servicio de mensajes al poblador rural.
1: Beneficiarios de bonos gasíferos de Los Chacalles, Lileo, Los Miches, a ver, vecina, vecino de esos sectores. La entrega se va a realizar en el Quincho Municipal, entre las 8:30 de la mañana y las 2 de la tarde. Tendrán tiempo hasta el miércoles 29 de julio, dice el comunicado. Y por otra parte, para los beneficiarios de Tierras Blancas, la entrega se va a llevar a cabo el día jueves 23 y hoy, viernes 24 de julio, en la oficina municipal, lo cual puede acudir porque está en tiempo. 8:30 de la mañana hasta las 2 de la tarde atiende esta oficina en el día de hoy. Esto es para los beneficiarios de Tierras Blancas, la cual hacemos referencia con respecto a los bonos gasíferos.
0: Para pobladores de Uncal, el martes 28 de julio se realizará visita médica y odontológica. Hay turnos disponibles de parte de Marcelo Miraí, quien firma el comunicado.
1: Leonina Castillo, amiga ya del Cholar, espero que ande bien con toda la familia. Ahí Patricio está trabajando, se encuentra bien, le manda saludos al amigo Patricio Castillo.
0: Para Cristóbal Vázquez, este amigo está en la zona de Pichichacaico, el sábado 25 de julio. Van a andar allí por el puesto, de parte del señor Pauli Lostroxa, quien firma el comunicado. Y bueno, aprovecha justamente para hacerle llegar un gran saludo.
1: Fútbol nacional en la Liga Profesional, hoy viernes, a partir de las 18:30 y hasta las 22 horas, estaría la transmisión con el partido que comenzaría a las 7 de la tarde, que sería Racing Club y Gimnasia de La Plata. Mañana sábado 25, la transmisión estaría entre las 15 y las 12 de la noche. Primer cotejo sería 19:15, River Plate, Barracas Central, 21:30, Lanús San Lorenzo estaría a las 21:30. El domingo 26 a las 3 de la tarde y hasta las 22 horas estarían Estudiantes de La Plata Independiente, a partir de las 17:15, 19:30, Riestra Boca Juniors.
0: Para Ernestina e Ignacio Millán de Pichaigüe, de parte de su hija Elba y familia, se encuentran todos muy bien en Cabiagüe. Saludos de parte de Elba Millán.
1: Don Rafael Melinao, que está por los pagos ya de Uncal, la familia está toda bien en Loncopué, dice el amigo Nehuen Melinao.
0: Para Nahuel Millaín, de la zona de Uncal, de parte de su hermano Franco, llegó muy bien. Muchos saludos, lo firma Gael Millaín.
1: Anaí Morales, que también está por allá, por el sector de Uncal, lunes 27 de julio, tiene turno para tratamiento de conducto a las 8 de la mañana en el Hospital de Loncopué. Es lo que hace el amigo agente sanitario, Marcelo Millaín.
0: Bueno, en parte del hospital lo realiza Sáez, de Bajada del Ario. Ya están pronto a culminar con estas visitas programadas para el mes de julio. El martes 28 van a estar atendiendo a pobladores de Quilimalal. Allí se van a encontrar el martes 28. Y el jueves 30, la última visita del mes, atención pobladores de Quintuco, los profesionales se van a encontrar, reitero, el jueves 30. La fecha más próxima, martes 28 de julio en Quilimalal. El comunicado lo firma el señor Nicolás Heredia.
1: Socios del FR, el Parque Naunauco, mañana sábado 25 de julio, 10 de la mañana, se va a realizar la reunión mensual en el salón de la institución. Se hace notar que si el día está ahí con algunos inconvenientes climáticos, está lloviendo o cae alguna nevisca, la misma será suspendida, lo que hace Martina Castro.
0: Atención, paraje Pichaigüe, por allí se encuentra doña Ernestina y don Ignacio Millaín, de parte de su hija Vero y familia, también en Loncopué. Esperando que justamente se encuentren todos muy bien, saludos de Renata, el comunicado lo firma Verónica Millaín.
1: Pobladoras, pobladores de Naunauco, hoy viernes habrá atención médica y odontológica en el lugar y horario habitual, es lo que hace ver el agente sanitario, el amigo Fabricio Aravena.
0: Atención Tres Chorros, hoy viernes 24 de julio a la hora 15, 3 de la tarde, celebración de la misa en la capilla. Bueno, en la oportunidad van a continuar con la organización de la fiesta patronal que se va a llevar a cabo justamente el 8 de agosto en honor a San Cayetano. Así están todos invitados, el comunicado lo firma el señor Fernando Arce.
1: Jaime Parada de Ranquileo se le informa que la abuela está mejor, le están pidiendo que haga la gauchadita de bajar las pavas ahí para el puesto de abajo, porque el zorro ya se comió el pavo. Por favor, haga esa gauchadita, le está pidiendo Orlando Villalobos.
0: Bueno, para las personas que colaboraron en la compra de números de la capilla en el paraje Uncal, el sorteo se realizará el lunes 27 por la frecuencia modulada 90.1 Restauración en su programación habitual, lo firma Joselín Morales.
1: Pobladoras, pobladores de paraje, cancha Huinganco, que mañana sábado 25 de julio, 11 de la mañana, habrá celebración de la misa en la capilla. Y ya que estamos, damos todo este cronograma de actividad que tiene la parroquia María Auxiliadora con el padrecito Francisco Chimento y Fernando Arce, los padrecitos que dicen que también van a estar por Cajón de Curleibú. Mañana sábado 25 de julio, 4 de la tarde, habrá misa en la capilla, vecinas, vecinos de La Salada. Mañana sábado 25 de julio, 4 de la tarde, habrá misa en la capilla. Pobladores del Cholar, domingo 26 de julio, 11 de la mañana, habrá misa en la capilla. Son todas las actividades que desde parte de la parroquia María Auxiliadora van a realizar durante este fin de semana.
0: Bueno, es la hora 9 de la mañana con 18 minutos. Hasta aquí con esta, la primera edición del día de Mensajes al Poblador. Nos volveremos a reencontrar luego.

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10: Bienvenidos a otro de los servicios que brinda Radio Nacional Chosmalal, que es el servicio de los clasificados de Nacional. En este espacio se comparten los rubros agradecimientos, alquileres pedidos y ofrecidos, bolsa de trabajo, extravíos, licitaciones y concursos de precios, misas, sepelios y agradecimientos, servicios ofrecidos, servicios pedidos y el rubro solidaridad. Vamos al inicio por el rubro de extravíos, don Néstor.
11: Vamos a ver qué tenemos. En el paraje Auquinco se extravió una yeguita zaina orejana de barca. Se supone que ahí andaba con alguna marucha o con alguno de los caballitos. Así que si tiene noticia, amiga, amigo, le avisa por favor a don Julio Jara al 2942-535395.
10: Bueno, las personas que transitan por la ruta 1 camino hacia Los Chihuidos, el señor Rosendo Gutiérrez necesita información de tres perritos chiveros. Son dos en color negro y un medio vallito. Así que cualquier información al respecto, comunicarse con este señor Rosendo Gutiérrez, podrán hacerlo a través del servicio de mensajes al poblador rural.
11: 9 de la mañana, 22 minutos, vamos con más clasificados. Bolsa de trabajo, se necesita trabajo de cualquier tipo, como seguridad, chofer o en algún supermercado. Quienes puedan dar esta manito, este trabajo, llamen al 3856, que sería la característica, al número 984003.
10: Se ofrece, señorita, como empleada doméstica, niñera o para el cuidado de adultos. 3513 es la característica y el número de teléfono celular es 73-55-08.
11: Se necesita persona para trabajar en chacra. Pueden comunicarse al 2942-36-47-21.
10: Se necesita una persona mayor para trabajar en el cuidado de una persona adulta mayor. 2948-45-36-25.
11: Se ofrece una persona como albañil, limpieza de patios, realizar actividad de limpieza de patios, de cloacas, aquí en Chosmalal. Y si es en el campo, este amigo trabaja como alambrador, pueden solicitar por ese servicio también llamándolo al 2942-60-1650.
10: Bueno, se busca puestero en la zona de campo, cerca de Catril, en la provincia de Río Negro, y con respecto a los requisitos, ser una persona responsable, con experiencia en tareas de campo, puestería y con referencias comprobables. Contacto 299-53-51-178.
11: Muy bien, vamos a ir con el rubro alquileres, a ver qué tenemos. Se alquila departamento sin niños ni mascotas. Comunicarse al 2942-556868.
10: Muy bien, 9 de la mañana con 24 minutos. Hasta aquí con esta, la primera edición del día de Clasificados de Nacional. Por acompañarnos, muchísimas gracias.
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2: En la Argentina es la hora 9 de la mañana, 31 minutos.
3: Entregaron instrumental para estudios de cáncer de cuello uterino a 11 hospitales.
2: La prevención y la detección precoz es fundamental. Por este motivo, en los establecimientos sanitarios se puede acceder a estudios diagnósticos y vacunación.
3: Los hospitales que recibieron instrumental son Castro Rendón, Horacio Hessler, Centenario, Plotier, Buque Roldán, Zapala, Chosmalal, San Martín de los Andes, Villa La Angostura, Junín de los Andes, Cutralcó, Plaza Huincul.
2: En relación con la línea del cuidado de cáncer del cuello de útero, Salud recuerda que la prevención y la detección precoz es fundamental y que en los establecimientos sanitarios las personas desde los 25 a 64 años pueden detectar el VPH mediante el PAP.
3: Es un procedimiento sencillo que se realiza en el consultorio y permite detectar lesiones en el cuello del útero que, de no ser tratadas, pueden evolucionar en un cáncer.
2: Si durante 2 años seguidas el PAP da negativo, se aconseja repetir el estudio recién a los 3 años del último.
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3: La provincia fortalece a municipios con inversiones en obras y equipamiento.
2: El gobierno otorgó aportes reintegrables a Andacollo y Centenario para la compra de maquinaria estratégica y la ejecución de pavimento.
3: La inversión busca consolidar el desarrollo de las localidades y mejorar la infraestructura.
2: Con el objetivo de avanzar en obras prioritarias para mejorar la conectividad, la transitabilidad, la seguridad vial y el desarrollo urbano de distintos sectores de Centenario, se otorgó también al municipio un aporte reintegrable de 3.200 millones de pesos.
3: Mediante un decreto, en 2026 se otorgó a la Municipalidad de Andacollo un aporte reintegrable que se destinará a financiar en parte la adquisición de una máquina retroexcavadora como martillo hidráulico también.
2: Dicha máquina resulta necesaria para todos los trabajos que tiene proyectado el municipio, como es el recambio y ampliación de las redes de agua, gas y cloacas, malas tareas habituales como el mejoramiento de los caminos rurales.
1: Estado del tiempo.
3: En estos momentos, Manzano Amargo, la temperatura es de 2 grados, bajo cero, la humedad del 73%, 11 kilómetros es la velocidad del viento del sector noroeste y el cielo se encuentra nublado.
2: En Chosmalal la temperatura es de 5 grados, la humedad 59%, el viento a 12 kilómetros en la hora dirección noroeste, el cielo está parcialmente nublado.
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3: Principalmente tocamos algunos sectores de la parte de lo que es cultural, histórica, ese relevamiento gastronómico que siempre nos hace babear un poco cada vez que hablamos de las comidas típicas de la zona norte del Neuquén y también de lo que es la hegemonía, de lo que es la cultura, de aquellos sectores donde se realizan fiestas populares en honor a algo que puede ser religioso, puede ser parte también de la historia del sector o del lugar. Y voy a enganchar algo que anoche estuve escuchando a través de Radio Nacional, nuestra emisora cabecera que estaba desde la rural, y donde hubo un referente musical que ya no es la primera vez que lo hace y que está teniendo furor en la Argentina. Lázaro Caballero, que tiene un equipo de músicos bastante amplio, casi 11 o 12, se refería a que ha recorrido un montón de escenarios en la Patagonia y se nucleó las dos veces que estuvo detallando a un lugar, a Tricao Malal, y más precisamente sobre una situación que él vivió aquí, que tuvimos la oportunidad en un momento de charlar, dos minutitos nada más con él allá en Tricao Malal cuando iba a subir al escenario, y sí, hacía referencia de que había muchos loros, muchos loros, loros barranqueros, y que a veces se quedaba anodadado porque en otros lugares o donde ha participado en otros escenarios no había esa particularidad de esa migración de aves que nosotros tenemos y que es de variada identidad que tiene este pajarito, este lorito, que lo encontramos todos los días y sentimos cada vez que hablamos por teléfono con alguien que seguramente está en Neuquén, en la zona norte, porque está la migración del loro barranquero y se escucha de fondo cuando uno está charlando, ¿no, Jorge?
2: Bueno, estamos hablando justamente del loro barranquero, ¿no? Que es un ave característica justamente aquí de la zona norte del Neuquén. Y bueno, es un símbolo cultural, en este caso para Tricao Malal, que desde el año 1995, hace ya algunos años, don Néstor, obviamente está con esta fiesta y bueno, justamente celebra las tradiciones de los antiguos pobladores, y en mapuche Tricao Malal significa corral de loros. Por ese motivo, justamente todos los años y en el mes justamente de febrero se lleva a cabo esta tradicional fiesta que es la del loro barranquero, ¿no? Y bueno, justamente vos estabas haciendo alusión de estos músicos quienes justamente estuvieron en una de las ediciones en Tricao Malal, seguramente que por primera vez, disfrutando de estos paisajes, de estos lugares maravillosos, y bueno, realmente sorprendidos por la gran cantidad de loros, un ave obviamente autóctona, un ave de la zona. Y bueno, justamente más allá de haber apreciado la belleza natural rodeada de cerros, de la cordillera del viento, la localidad, bueno, ofrece realmente paisajes únicos, paisajes realmente muy, muy lindos, como por ejemplo, podemos apreciar el imponente volcán Domullo, el cerro El Palao, donde, bueno, justamente muchos aprovechan para subir en la época donde es la temporada alta de pesca, porque sabemos que hay un lugar de pesca muy lindo, tan solo tenemos, digamos, el Palao, sino el volcán Tromen, y uno de los atractivos más importantes y fundamental, que, bueno, obviamente tiene el nombre de la fiesta del loro barranquero. Así que, bueno, estos músicos, obviamente, quedaron realmente maravillados, y, bueno, a través de estos medios de comunicación, también es parte de promocionar lo que es nuestro, Néstor.
3: Sí, me hiciste recordar ahí en el Palao. Hemos pasado, le mando un abrazo enorme a Marquitos González, a Tito Tillería, donde fuimos a pescar una vez, unas anécdotas muy lindas, muy piolas, y que tienen que ver también con otra ave que era un pato, la cual yo no pesqué pescadito, sino pesqué un pato. Algún día voy a contar cómo fue la hazaña. Lo que tiene bueno esto, que Lázaro Caballero, cuando se encontró con este espectáculo, hizo referencia a la calidez también que tenía la gente de Tricao Malal, porque hacía mucho frío esa noche donde fue el espectáculo, uno de los espectáculos principales que tenía la fiesta de Tricao Malal. Esto también lo asociamos, todo va concadenado, todo va enganchadito. Hace un rato en la síntesis informativa dábamos detalles de que se viene la fiesta nacional del Chivito, la danza y la canción. Sí, está sonando la sirena de bomberos. Después vamos a ver qué pasó. Dentro de esta estructura de lo que es esta ave, el loro barranquero, que le damos una descripción y que se va acomodando cada día más en ese sendero de trayectoria que tiene entre algunas provincias en la Patagonia, y se han acomodado, se han metido casi perfectamente muy bien en distintas localidades, pero ahora se extendió de Tricao Malal, está llegando aquí a nuestra ciudad, y que están provocando alguna especie de daño también, la cual se comen los cables, no hay lugar o una búsqueda de alimentos. hacen posible que también te despierten bastante, bastante temprano, porque según su despertador biológico, estos pajaritos empiezan como a las 7 de la mañana con su charla, que después vamos a estar hablando de eso, de su charla entre ellos. Y este loro único, grande, multicolor, dice la nota, y de cola larga, que está acá en la región, no existe diferencia entre el color entre sexos apreciablemente por el ojo humano. Pero hay unos estudios que se hicieron recientes que demostraron que estas aves pueden diferenciarse a través de algunos detalles diferentes en el plumaje, tanto de macho como de hembras, debido a su capacidad de ver en forma ultravioleta. Bulliciosos, tanto en el reposo como en el vuelo, eso lo podemos comprobar, ¿no?
2: Sí, no,
3: cuando uno baja tempranito o hacia mediados de la tarde-noche, están en muchos de los sectores de aquí, de nuestra localidad.
2: Bueno, ni hablar de la gente que vive en la zona, en los sectores de las chacras, donde justamente hay una gran cantidad y se agrupan justamente en bandadas realmente muy, muy grandes, Néstor.
3: Se agrupan en colonias para nidificar,
2: claro,
3: ¿no?
2: Para nidificar, exactamente.
3: Son monógamos, pone entre 2 a 5 huevitos, ambos integrantes de la pareja participan del cuidado de los pichones, que crecen con diferentes tamaños. No suelen sobrevivir los más pequeños. Los pichones permanecen en el nido aproximadamente 63 días, luego de volar del nido son alimentados por los padres alrededor de 4 meses. Para procurar alimento a la prole, suelen realizar desplazamientos importantes de varios kilómetros entre la colonia de cría y los parches de vegetación nativa de los cuales dependen ellos para poder alimentarse y llevarle la comida a sus crías, ¿no?
2: Bueno, bien lo decíamos, son colonias realmente grandísimas, pero en los últimos años como que ha caído un poco la población de los loros, esto debido a la caza y muchas veces, a los actos que muchas veces provocan las personas. Así que bueno, los lugares más frecuentes son bosques secos, conformados por especies como algarrobos, las jarillas y también los pastizales. A veces seguramente si andamos en alguno de los sectores, tanto de la margen derecha como izquierda del río Curriabol, Neuquén, podemos apreciar también grandes colonias. Bueno, ni hablar de los cultivos, de las áreas suburbanas. Y justamente para la crianza necesitan acantilados en costas marinas, en valles de ríos. Y bueno, desde el sur de Mendoza, escúcheme muy bien, don Néstor, lo que le voy a comentar con respecto a la distribución del famoso loro barranquero. La distribución. Desde el sur de Mendoza, San Luis, Córdoba, La Pampa y el sur de Buenos Aires hasta Santa Cruz. Y en la zona andina, desde Salta, Tucumán, por Catamarca, La Rioja, San Juan, hasta Cerro de Mendoza y el norte de San Luis. Y bueno, ha sufrido, bien le decía recién, una evidente disminución desde principios del siglo XX y se debe, entre otros factores, a la captura, justamente para el mercado de mascotas, a la pérdida y obviamente la degradación de su hábitat natural y la persecución que sufre por ser considerado una plaga para la agricultura. Por tal motivo, bueno, muchas veces muchos recurren justamente a distintas armas o distintas formas para poder cazarlo y justamente a causa de esto ha disminuido su población de una manera realmente muy, muy importante. Así que, bueno, es un ave muy común, abundante. Bien le decíamos, muchas veces lo podemos encontrar en los campos abiertos, en las regiones áridas y también en regiones semiáridas. Bueno, se le encuentra en grupos que recorren los campos en vuelo bajo, en sus lugares de cría y en los dormideros. Se reúnen en bandadas muy grandes durante las horas nocturnas y descansan en cuevas de barrancas o en árboles. Así que bueno, muchos podemos apreciar el griterío en las cercanías de estos lugares y bueno, puede escucharse durante toda la noche, que muchas veces por ahí suele escucharse algún disparo, aunque usted no lo crea, don Néstor. Esto para espantarlos, obviamente, porque, bueno, justamente son realmente muy, muy bulliciosos. Y, bueno, con las primeras luces del alba salen a recorrer los campos y a veces grandes distancias, siempre en grupo, ¿no? Aunque no muy numerosos, pero siempre andan en grupos. Así que son bastante problemáticos, son bastante bulliciosos. Y, bueno, recién estábamos hablando con respecto a la distribución del loro barranquero, que abarca desde Neuquén y Río Negro hasta el norte de Santa Cruz, en la Patagonia, hacia el norte, llega hasta Salta y se desplaza hacia el este, hasta Córdoba, La Pampa, Buenos Aires. Y en la región patagónica se encuentra la raza Cyanolicius o el Patagonus en la región noroeste. Y bueno, justamente también están desde este lado de nuestra Argentina, en la zona norte del Neuquén. Y también, bueno, se lo puede encontrar en Chile, en gran parte de Chile, fundamentalmente todo lo que es el sur y el norte de Chile. Y, bueno, desde Atacama hasta Valdivia, también se puede justamente ver esta especie, este loro, que justamente hoy es uno de los habitantes ya añejos con respecto a la parte de la flora y la fauna, ¿no?
3: Dijiste dos cositas ahí que vamos a ampliar. En esta historia cuento y preparación de trabajo científico que han realizado con esta especie de loro y que ha salido hasta una película. Uh-huh. Y durante 30 años, un loro gris africano obligó a la ciencia a reconsiderar una pregunta que parece resuelta. ¿Los animales que imitan palabras comprenden realmente lo que están diciendo? ¿Cuántas veces nos habrán dicho que repetimos como loro, por lo menos los locutores? Este loro se llamaba Alex y fue adquirido por una investigadora, Irene Peppenberg, en una tienda de mascotas en el año 1977, cuando aproximadamente tenía un año. Peppenberg no lo eligió para o por parecer especialmente inteligente. Pidió que otra persona lo seleccionara para evitar la acusación de haber buscado deliberadamente un ejemplar excepcional. El estudio comenzó en la Universidad de Purdue y en compañía de Pepperberg fue hasta la Universidad de Arizona, en MIT, Harvard, Brandeis, distintos lugares de estudio, y su propósito no era enseñar a Alex a conversar como una persona, sino a utilizar palabras como una herramienta para investigar lo que ocurría en su mente. Para entrenarlo, Peppenberg empleó el método del modelo rival. Dos personas interactuaban frente al loro, una hacía preguntas, la otra respondía, recibía el objeto solicitado, cuando acertaba y cuando lo pedía, cuando se equivocaba o no. Y después de estos intercambios de papeles, lo hacían durante un tiempo determinado. Alex observaba que las palabras no eran sonidos vacíos, sino medios para identificar objetos, solicitar cosas y participar de una interacción. Con el tiempo desarrolló un vocabulario confirmado de más de 100 expresiones. Podía reconocer cerca de 50 objetos, distinguir 7 colores y varias formas y materiales. También comprendía conceptos como igual, diferente, más grande, más pequeño. Relacionaba cantidades con números y escritos y era capaz de contar hasta 6. Uno de los resultados más sorprendentes apareció durante una pequeña suma numérica. Peppenberg colocó grupos de objetos de distintos colores y preguntó: ¿de qué color hay 3? Alex respondió repentinamente: 5. Cuando la investigadora, frustrada, cambió la pregunta y le pidió que indicara el color del grupo de 5, él contestó: ninguno. no existía un grupo de cinco objetos. Alex había utilizado espontáneamente una palabra que ya conocía para expresar la ausencia de una cantidad. En pruebas posteriores volvió a responder correctamente ante conjuntos inexistentes, un comportamiento que su dueña, Peppenberg, interpretó como evidente de una comprensión semejante al concepto de cero.
2: Bueno, qué interesante, Néstor, lo que nos está comentando. Qué lindo, ¿eh?

0: alimentos concretos y protestaba cuando recibía algo diferente. Al encontrarse por primera vez con una manzana, la llamó Barnery, posiblemente combinando las palabras que conocía para banana y cereza, al observar su interior claro y su piel rojiza, ya que interpretaba bien los colores y la dimensión de los objetos. Una historia muy difundida asegura que al mirarse en un espejo, Alex preguntó, o sea, el mismo loro preguntó,
1: ¿de qué color?
0: Y aprendió que era gris después de escuchar la respuesta 6 veces. Con frecuencia se presenta como la primera pregunta existencial formulada por un animal. Se preguntó al mismo de qué color era y se respondió. Sin embargo, esa afirmación debe tratarse con cautela. La anécdota no posee el mismo respaldo experimental que sus estudios sobre colores, formas y números, y no permite asegurar que estuviera reflexionando sobre su propia identidad como lo haría una persona. Lo comprobado es que Alex y otros loros del laboratorio aprendieron a formular preguntas como
1: ¿qué color?
0: En situaciones apropiadas, después de comprender la función que tenía durante el entrenamiento. Alex murió inesperadamente durante la noche del 6 de septiembre del 2007. Tenía 31 años y se había demostrado saludable el día anterior. La necropsia inicial no encontró una causa evidente para su fallecimiento. La última vez que Pepperberg lo vio, Alex pronunció las palabras con las que solía despedirse de ella.
1: Pórtate bien, te quiero. Nos vemos mañana.
0: No fue una despedida profética, preparada para el final, sino una rutina repetida muchas veces. Precisamente por eso resulta tan conmovedora esta historia. Ambos esperaban encontrarse de nuevo al otro día siguiente. Pepperberg continuó investigando con otros loros, especialmente Griffin, pero Alex dejó una huella difícil de repetir. Ella y los investigadores demostraron algo, quizás más importante, que detrás de una voz que parece limitarse a imitar sonidos, podría existir una mente capaz de clasificar, comparar, elegir y comunicar lo que quería. Durante años, la ciencia creyó que Alex solamente repetía palabras. Alex pasó su vida demostrando que también sabía cómo utilizar esas palabras.
2: Qué barro, ¿no?
0: La historia de Alex, este loro, el cual nos, varias veces nos han dicho a muchos locutores o a alguien, ustedes repiten como loro nada más, ¿no?
2: Bueno, en esto, no, realmente una historia muy, muy linda, ¿no? Y qué bueno poder compartirla, ¿no? Bueno, sabemos que todas las especies de loros pueden imitar sonidos y también la voz humana, destacando como, por ejemplo, las principales especies parlantes, el loro gris africano, conocido como Jaco, es considerado el más inteligente y aprende cientos de palabras y también entiende, digamos, los contextos, ¿no? Después está el loro hablador, que es el Amazona frente azul, muy popular en Sudamérica, imita con gran claridad la voz humana y los tonos también, ¿no? Y bueno, el Amazona de nuca amarillo, famosa por su facilidad para repetir frases cortas y cantar. Y después está el periquito australiano, don Néstor, aunque es pequeñito, es chiquito, pero los machos logran un vocabulario muy amplio si se les enseña justamente desde jóvenes y, bueno, después pueden justamente imitar sonidos y también la voz humana, destacando justamente uno de los principales de la especie parlante, que es el loro gris africano, que es el Jaco.
3: ¿Mm?

0: historias interesantes que hay. Una película que es, no recuerdo el nombre de la película, es justamente habla de este loro que tiene toda una experiencia de vida hasta encontrar nuevamente su dueña. Su dueña se alejó, este loro, de su dueño cuando tenía 6 o 7 años, después la vuelve a encontrar a los 30 y algo de años, este loro. No me acuerdo, que empieza Pierre, creo que se llamaba la película. Uh-huh. Pau, el loro Pau. Y que habla mucho de este, de lo que estabas haciendo vos, la crónica y la nota de cómo interactúan con los seres humanos los loros, y a través de las palabras que uno dice, pero si no tiene cuerdas vocales, ¿cómo puede emitir el sonido en palabras? Uh-huh. Otro aspecto que la ciencia, yo acorté el texto de esta historia, y que define de que muchas de las aves tienen la particularidad de poder imitar sonidos. Hay otros pájaros que imitan hasta computadoras, máquinas agrarias o máquinas que derriban los árboles donde ellos viven.
1: Ese es el pájaro lira, Néstor. Uh-huh. Si lo buscamos en internet y ponemos el pájaro lira, y imita desde el sonido de una moto hasta una motosierra, y el sonido justamente de los animales con el que convive, ¿no?
0: Es un tema muy interesante, el cual no podemos dar una ampliación de cada una de las especies, pero sí tener una cerca que nos visita y que tiene su fiesta, como es la fiesta del loro barranquero, y que también hemos visto por alguno de los domicilios o casas aquí de vecinas y vecinos que tienen su lorito.
1: Sí, sí, muchos ahí lo tienen como mascota. Pero
0: lo tienen como mascota. Bueno, ahí hay que ver el criterio de cada uno.
1: Me guardo la opinión.
0: Exactamente. Nosotros lo que nos hacemos es guardarnos este fin de semana, porque va a estar bastante frío y bueno, vamos a encontrarnos el día lunes, Jorge.
1: Bueno, nos estamos despidiendo, ya estamos con las noticias desde Radio Nacional Buenos Aires, las noticias de la hora 10, luego Luis Muñoz a partir de las 15:00 y junto a las otras emisoras que justamente componen nuestras queridas emisoras Nacional, va a estar con La Mañana Nacional de Neuquén, junto a compañeros de Nacional Zapala, San Martín de los Andes, y bueno, desde este lado, el locutor de la mañana, don Luis Muñoz, los va a estar acompañando. Nos despedimos.
0: Buen fin de semana.

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1: 10 de la mañana en la República Argentina. Avanza la causa contra la AFA en Estados Unidos.
2: El Tribunal Federal del Sur de la Florida citó a más testigos que representantes de las otras empresas sponsor de la selección.
1: Además, fueron presentadas nuevas operaciones bancarias por unos $700,000.
2: En la causa se investiga la estructura financiera usada para administrar los contratos comerciales internacionales de la AFA por más de $300 millones.
1: En la cordillera de Río Negro se prevé la continuidad de la ola de frío.
2: El informe de Urbano Flaivani, desde Radio Nacional Bariloche.
3: Bajas temperaturas en San Carlos de Bariloche y la región. Ayer nevó en la ciudad y gran parte de lo que es la línea sur y la cordillera rionegrina. El Servicio Meteorológico Nacional emitió una alerta en donde señala que proseguirán las nevadas con diferente grado de intensidad sumada a los vientos fuertes, con ráfagas de hasta 60 kilómetros en la hora. La temperatura rondará entre 1 grado y 3 décimas y se espera que prosigan durante la semana que viene y posteriores.
2: Sion, Deportiva con Santiago Lucía.
4: River continúa las negociaciones para repatriar a Ezequiel Barco. El jugador se encuentra en el Sparta de Moscú. Esa institución rusa pretende $5 millones por el 50% del pase. La intención del jugador es volver a la Argentina. Sería su segundo ciclo en River. Ya jugó 127 partidos con la camiseta del millonario.
1: Actualizamos el estado del tránsito con Romina Wiener.
5: Buena circulación en el complejo Zárate Brazo Largo, ruta nacional 12 del Mercosur, misma situación en la ruta nacional 14 en Entre Ríos y zona del litoral. En el puente Chaco Corrientes, ubicado en la ruta nacional 16, hay movimiento constante en ambas cabeceras. Recordar que en la Patagonia es obligatorio transitar con cadenas para evitar incidentes de tránsito o bien la portación en función de las cuestiones climáticas.
2: En la ciudad de entrerriana de Gualeguaychú, donde nos escuchás por AM1310 y FM98.7, la temperatura es de 12 grados, la humedad del 95% y el cielo está parcialmente nublado.
1: En la ciudad de Buenos Aires, temperatura 13 grados 5 décimas, humedad 86%, cielo mayormente nublado.
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11: Se encuentra abierta la inscripción al taller de Espectadora Creador, una capacitación destinada a jóvenes de 18 a 24 años de Villa La Angostura para desarrollar habilidades vinculadas con la creación de contenidos digitales y la comunicación en redes sociales. La propuesta se desarrollará los días 11, 12, 18 y 20 de agosto, de 18 a 20, en el Centro de Convenciones, bajo modalidad presencial. Durante los 4 encuentros, se abordarán contenidos relacionados con la producción de videos con teléfonos celulares, comunicación audiovisual, desarrollo de marca personal, uso de redes sociales y herramientas para impulsar proyectos, emprendimientos y oportunidades laborales. La asistencia a las 4 jornadas serán obligatorias para acceder al certificado de finalización. 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

0: Hola, hola, hola, hola, 10 de la mañana, 7, 8 minutos ya en la República Argentina. Comenzamos con la mañana de Nacional Neuquén, uniendo norte, sur, este y oeste de la provincia. En el norte, Radio Nacional Chosmalal. En el sur, Radio Nacional San Martín de los Andes. En el centro, Radio Nacional Zapala. Y nosotros aquí, en la confluencia de la provincia con Radio Nacional Neuquén a través del 103.3. Mañana más que agradable, hoy es viernes y el cuerpo lo sabe, dicen. Así que bueno, cambia el ánimo. Algunos palpitamos juntadas, la previa del fútbol, otros reuniones familiares o amigos. Es viernes y todo lo que genera. A esta hora, 0 grados en la ciudad de Neuquén capital. Ni frío ni calor, diría alguno. La máxima para hoy 14. Y se esperan algunas lluvias aisladas, pero para mañana recién. A lluvias aisladas por la tarde. Para hoy, como decíamos, cielo parcialmente nublado. Por la tarde, algo más de nubes y viento nada molesto. Viento leve que puede llegar a los 20 kilómetros en la hora. Me voy rápidamente para ver cómo los trata el viernes. Arranco por San Martín los Andes.
1: Hola, Chino. ¿Cómo? Hola, Luis, que seguramente estará por Chosmalal. ¿Cómo estás?
0: Muy bien. ¿Cómo anda usted?
1: Muy bien. En el día más lindo de la semana, viernes.
0: ¿Sí? Sí. No, yo por la previa.
1: Bueno, a mí me encanta.
0: Me gusta el sábado, yo disfruto el sábado.
1: Ah, bueno, a mí me encantan los viernes porque nos quedan 2 días para descansar, para hacer cosas, para disfrutar, para lo que uno quiera.
0: ¿Se descansa realmente o nos despejamos del laburo?
1: Nos despejamos del laburo.
0: Porque después del descanso. Después del descanso.
1: Sí.
0: Estás seguro, no sé, te juntás, te acostás tarde, te desorganizás, digamos.
1: Más o menos.
0: Vos sos también de las 10 de la noche el sábado irte a dormir.
1: No, tan temprano no, pero no aguanto no aguanto mucho, ¿eh?
0: Bueno, Torres.
1: Sí, sí.
0: ¿Qué pasó?
2: Se fue.
0: ¿Se fue a dormir?
2: Se fue. Arrancó el viernes.
0: Nos vamos para el norte con Luisito, a ver si está conectado Luis.
2: ¿Qué tal, compañeros?
0: Hola, Luis.
2: Hola, buen día. ¿Cómo están?
0: Ah, se fueron todos a dormir y me dejaron solo. Es así.
2: Hola.
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0: No, bueno, tan unidos no estamos, porque fueron. El primero que esté del otro lado que diga presente.
2: Por acá estamos,
0: Yo te repito la temperatura, 0 grados de acuerdo al Servicio Meteorológico Nacional. Ahora sí te escucho, Luisito.
2: Ahí está. ¿Cómo estás? Bueno, arrancaron el viernes, muchos arrancaron el viernes, ya se fueron, Ale ya se fue.
0: Ale ya se fue, ya está. Me gusta el viernes, chau.
2: Así que, bueno, por aquí te digo que tenemos un día realmente agradable. Tenemos cielo prácticamente despejado, podemos ver el sol después de varios días, 4 grados la temperatura en estos momentos, la máxima de hoy va a ser 13 grados, se va a ir nublando durante el día, pero va a estar agradable, 13 grados de máxima. Mañana sábado también vamos a tener bastante nubosidad, pero una máxima de 14 grados. Probabilidad de lluvia para el domingo recién.
0: Día agradable automáticamente suena.
2: Sí, un descorche.
0: Sí, no. Sí. ¿Tiene fútbol mañana?
2: Sí, mañana tenemos fútbol.
0: Bien. Permite, ¿cómo están las canchas?
2: No, están bien. De la banca. No va a estar lindo para mañana.
0: Perfecto. Sí. Bueno, Luis, entonces decíamos, se esperan algunas lluvias para el domingo.
2: Exactamente, ha variado un poco el pronóstico porque anunciaba lluvias para el fin de semana, sábado y domingo. Bueno, ahora para el sábado solamente nubosidad y lluvias para el domingo. Igual las temperaturas, 14, 16 grados, y no habla de temperaturas bajas o bajo cero, no anuncia heladas, por lo
0: menos.
2: ¿Qué
0: está abriendo? ¿Alguna verde o alguna es báltica? Salta, norte, Salta.
2: Lo que pinte.
0: En ese orden.
2: En ese orden.
0: ¿Tara Torres? ¿Está o...?
2: ¿Volvió?
0: No, me parece que no.
2: Se fue.
0: Se fue ya.
2: Sí, listo, ya arrancó el fin de semana.
0: Perfecto, perfecto, perfecto. Bueno.
2: No sé si vuelve el lunes, mira.
0: ¿Vos decís? Sí. No, es muy...
2: Es mucho.
0: ¿Eh?
2: Es mucho, decimos.
0: Es mucho, no, es mucho. Me parece que Torres se fue más a dormir que otra cosa.
2: Y a lo mejor para que estar descansada para la noche.
0: También. Vio que algunos hacen eso, se quedan una siestita larga, cosa de que a la noche puedan bancársela mejor.
2: Exactamente.
0: Bueno, 10 de la mañana, 14 minutos. Tratamos de restablecer comunicación con San Martín de los Andes, pero antes hace su presentación el señor Daniel Arroyo y la música.

0: Martín.
1: ¡Esa! Sí, sí. Un solo dedo, no, no, no todos. Chacarera del... ¿Cómo?
2: Hoy es el día del DJ, mirá.
1: Chacarera del sufrido, el Rally Barrio Nuevo, ¿eh? Sonando en la mañana de Nacional Neuquén. Luisito, así algunos títulos, después seguramente vamos a charlarlo un poco más. Festeja Boca, ¿eh? Que volvió sí. Con todo.
2: Falta gol a Boca.
1: Venció al conjunto chileno de O'Higgins en el encuentro de ida de la Fórmula, perdón, de la Fórmula, estoy leyendo un título, de la Copa Sudamericana. La próxima semana será la revancha para ver si continúa en carrera. Ojo con el equipo chileno, que bastante bien jugó este partido para ser visitante. ¿Lo pudiste ver, Luis?
2: Sí, sí, le falta gol a Boca, parece, ¿viste?
1: No vio nada, no le gustó.
2: Sí, sí. ¿Me escucha? ¿Me escuchás ahí o no?
1: Sí.
2: No te decía que le falta gol a Boca, parece, ¿no?
1: ¿Vos decís? Muy muy rápido, parece igual. Merentiel, me parece que ustedes lo destratan demasiado a Merentiel.
2: No, es por Merentiel, pero si no llega Merentiel, no llega. Y después, bueno, ahí con Figal no me convence mucho.
1: ¿Pero Figal fue por esta vez o realmente piensa usarlo?
2: Viste que lo vienen usando ya en los
1: amistosos
2: lo puso a Figal. No sé si seguirá o no.
1: Puede ser. Bueno, eso es Copa Sudamericana. ¿Qué te pareció el equipo chileno? La tienen difícil la vuelta, no estoy chicaneando sí. ni nada. Me pareció un equipo interesante.
2: Sí, juega muy bien, Realmente parecía que iba a ser más fácil y no. Sí. Bueno, de hecho creo que juega la final ahora el equipo chileno, ¿no?
1: Exacto. Uh-huh. El 9, que se me fue el nombre, muy bien.
2: Sí, juega muy bien. Uh-huh.
1: Al menos de espalda, bien. Vamos a ver en Chile cuando el protagonismo sea de ellos también. Esa es otra cosa.
2: Esa es otra cosa, claro. Ahí le va a quedar contragolpe a Boca, me parece.
1: Exacto. Uh-huh. Y Meretiel rápido, Villa ni hablar.
2: Sí.
1: Del otro lado, ¿quién tenías?
2: Los pibes, Flores. Los pibitos, Flores. Y Gorosito, bien Gorosito, Me parece que no sé qué va a pasar con el refuerzo que compró Boca. ¿Cómo es? Lescano, Lozano, no sé. El 4 que le compró Argentino Junior.
1: Sí. Pero bueno, veremos.
2: Qué va a pasar. Bueno, el domingo tiene ahí otra posibilidad de mostrarse con Riestra. ¿No? Veremos qué va a pasar.
1: Exacto. Bueno, recordamos que ya comenzó la Liga Argentina. El domingo juega Boca. Mañana sábado juega River. Que está haciendo un mercado River. Que me da miedo, pero me da miedo que le pifien toda. Por eso digo, no porque vamos a arrasar.
2: Tiene más miedo digamos, a las incorporaciones que al funcionamiento.
1: Exacto. A ver, no compraste un 9 con gol, porque Beltrán, discúlpenme, muchacho, no es goleador. Uh-huh. Sí, es 9 típico. Borré, sabemos lo que es, tiene que tener 6 situaciones. Me encanta Borré. Pues tiene que tener 6 situaciones de gol para al menos una vaya al arco. Angelito Correa, no sé qué va a pasar, la verdad. Sí me gusta Otamendi, pero ojo, me terminé de convencer con Otamendi después del Mundial.
2: Sí.
1: Que la verdad que se lo vio que estaba bien.
2: Uh-huh. Sí, está en actividad, está en competencia, digamos.
1: Exacto. Sí, después sí. No. Arambarri, ese uruguayo, no me termina de cerrar. El otro uruguayo de 4, Montiel, está 3 escalones arriba. Uh-huh. Vamos a ver qué es lo que pasa con el mercado de River. Si no le encuentra la vuelta, muchos están diciendo que de los 9 puntos de los tres primeros partidos, que son 9 puntos, el Chacho está obligado a sacar 9, porque si no,
2: sí. Va a hablar el Monumental, como dicen.
1: Exacto. Dicen. Pero bueno, veremos. Y una más de deportes, Luis.
2: Sí.
1: La Fórmula 1. Tenemos a Colapinto, en Hungría, haciendo las pruebas libres. Ya hubo hoy a la mañana algunas pruebas libres, porque se viene el parate después igual, en el parate de... ¿Qué es? ¿Invierno? No, verano.
2: Verano.
1: Ya es verano.
2: Verano.
1: En el hemisferio norte. Uh-huh. Bueno, está la gran prueba de Hungría, la última fecha de la primera etapa de la temporada de la Fórmula 1, en el circuito húngaro, ubicado a las afueras de Budapest. Perdón, Colapinto no hizo la prueba libre 1, se la cedió a Polaron. Recuerden que siempre una vez hay una cantidad de fechas que deben ceder el auto a uno de los pilotos estos, a los rookie que le llaman. Bueno, uh-huh. En este caso fue Colapinto quien cedió su Alpine. Estoy buscando los horarios para las pruebas, para el resto de las pruebas libres y todo lo que queda, la clasificación y por supuesto la carrera para el día domingo. Aquí estamos. Es un circuito de 4.381 de 4 kilómetros, acá le está mal puesto, son 70 vueltas, y el récord de vueltas es de 1.17. Mira vos, che, acá no puedo. 8.30 la prueba libre 1, que ya terminó, y ahora a las 12 del mediodía las pruebas libres 2. Vamos a ver ahí si ya está el argentino para poder empezar a probar su Alpine. Esto es en el plano deportivo. ¿Qué hay? ¿Se inauguró el llano? ¿Me habías contado ayer?
2: Sí, quedó ya inaugurado el parque de nieve El Llano. ¿Sabés qué? Esto, el año pasado, cuando empezaron con el proyecto, viendo que la gente iba muy seguido y mucha cantidad de gente, sí. Bueno, el municipio quiso como ordenar un poco ese sector para que, bueno, no ocurrieran, evitar algunos incidentes, porque, bueno, está sobre la ruta 43, por la nieve no se puede estacionar bien, la gente se estaciona en la banquina, y es mucha la concurrencia. Además, es muy transitada esa ruta porque está entre Andacollo y Chosmalal. Entonces, bueno, para brindar mayor seguridad, bueno, y hacerse eco por ahí de los reclamos que le hacía la gente o de las propuestas que le hacía la gente, ofrecer algún servicio, algo, y brindar seguridad, bueno, pusieron desde la Municipalidad de Andacollo un domo, baños, servicio de agua caliente, wifi. El año pasado habían empezado con ese proyecto, pero no nevó, lamentablemente, y quedó todo armado.
1: Bueno, así que avanzaron este año, sin querer, avanzaron más de la...
2: Exactamente, sin querer, este año lo pudieron poner en funcionamiento porque, bueno, afortunadamente ahora nevó y al ser quedó ya inaugurado el parque de nieve. De 13.30 a 17.30 horas está abierto para que la gente pueda ir a disfrutar de ese lugar,
1: ¿eh? Obviamente le encargamos a la gente precaución,
2: sí.
1: Sobre todo donde dejan los autos. Vos nos contabas que está la ruta, está ahí, el camino.
2: Claro, ahí, está ahí, viste que bajas, sí, con la familia.
1: No es un lugar que fue preparado. ¡Ay, sí, anda Torres!
2: Volvió Torres.
1: Torres. Va a estar... Sacámela un cachito porque está al aire ella.
2: Me parece que estaba armando algo, que escuché yo...
1: ¿Qué? ¿Cómo?
2: Parece que estaba armando algo, dijo una juntada, algo, escuché algo.
1: Sí, sí, sí.
2: ¿Cómo iban a hacer?
1: ¿Está Torres?
2: No, Torres está. Está en otra. Está, pero en otra.
1: Está en otra. Decíamos, el camino, no hay un lugar preparado con estacionamiento y todo. Se claro. Fue generando todo por... Digamos, a fuerza, porque la gente encontró un lugar,
2: sí.
1: Empezó a gustar, empezaron a ir ahí y de golpe lo tuvieron que acondicionar.
2: Exactamente, claro. Entonces, por ahí es incómodo estacionar porque te quedas en la banquina y viste, se baja por ahí la familia con los chicos y por ahí algún descuido, viste, se cruzan la ruta, no tienen problema. Entonces, también colabora la policía dirigiendo el tránsito ahí. Previniendo a los automovilistas que tengan cuidado pasar por ese sector, para evitar mayores inconvenientes, ¿no?
1: Hasta bueno, ahora 10 de la mañana, 25 minutos. Hacemos un intento más, Luis Muñoz, ¿le parece?
2: Dele, a ver.
1: Con nuestra compañera Alejandra Torres.
0: Hola.
1: Hola. ¿Quién está en San Martín? ¿Quién está?
0: San Martín de los Andes, ¿cómo están? Ahí está Alejandra con una comunicación telefónica y ya va a estar con ustedes. Pero hemos chequeado, estamos llegando bien.
1: Muy bien, estamos hablando con Daniel.
0: Daniel Martínez acá.
1: Daniel Martínez, ¿cómo está? Contame vos un poquito mientras regresa Ale.
0: Mira, acá por la ventana vemos realmente la espectacular nevisca que está cayendo en la ciudad de San Martín de los Andes, así que imaginamos en cotas altas muchísimo más. Ahí la tenemos Alejandra, súmese a la transmisión.
3: Hola, ¿cómo están?
1: Volvió Alejandra Torres.
3: Sí, tenemos problemas de internet, usted sabe las cosas que suceden.
1: Ah, pensé que estaba organizando la juntada.
3: No,
0: la recepción de Master Roba para el lunes.
3: No, claro.
1: Sí, me imagino la fiesta que debe ser Master Roba.
3: No, estamos acá, tenemos los técnicos que nos acaban de arreglar el problemita de internet, que veremos si se soluciona. Y prontamente tenemos una entrevista.
1: Exacto.
3: Así que bueno, estoy volviendo en mis capas.
1: Está bien.
3: No, se entiende, ¿no?
1: Sí. Nos decía
0: Reconectando.
1: Sí. Recalculando.
3: Reconectando, sí. Recalculando, vieron que soy muy tranquila, pero hay momentos en los cuales me pongo un poco nerviosa.
1: Me imagino, sí. No se haga problema.
3: Nos decía
1: Daniel que hay una nevisca, por ende imagina que en las altas cumbres... ¿Cómo
3: pinta? Debe estar nevando maravillosamente. ¿Cómo pinta? Miren, tenemos una alerta amarilla de nieve que en este momento está neviscando en nuestra ciudad. Creemos que está nevando copiosamente. La temperatura 3 grados, la sensación térmica 4 grados. La máxima para el día de hoy 6 grados a eso de las 3 de la tarde. Y nos esperan estas condiciones climáticas por lo menos hasta el miércoles 29. Ojo que la alerta solo la tenemos para el día de hoy y mañana.
1: Perfecto. Bueno, en buena hora que se pudo nevar, en buena hora para los, como siempre decimos, los operadores de turismo y en buena hora para la gente que se ha acercado a San Martín de los Andes a buscar nieve.
3: Claro, y además... ¿no? Imagínense qué maravilloso hoy las autoridades provinciales y las autoridades municipales inaugurando bajo la nieve la telecabina y la temporada invernal hoy a las 12, como bien dijimos.
1: Cierto que estaba hoy la inauguración. 10 de la mañana, sí. 29 minutos, Alejandra Torres. Yo le propongo a usted
3: que se
1: tranquilice, se tome un té de tilo.
3: Y así prepare... como me vuelvo loca, vuelvo a mis cabales.
1: Perfecto, y prepare todo, volvemos a chequear Mumble porque se viene nota después de las 10:30 de la mañana. ¿Te parece?
3: Sí, señor.
1: Perfecto. Ahora
3: me
1: se viene
3: parece el... perfecto.
1: Ahora se viene el señor Marcelo Pascucio y el servicio de noticias del Plano Regional.

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1: La Rural de Neuquén presentó su exposición ganadera en Palermo. La Sociedad Rural de Neuquén presentó en el marco de la Expo Rural de Palermo las fechas de sus dos principales eventos ganaderos. La exposición de bovinos, que se realizará del 23 al 25 de octubre, y la tradicional exposición rural de enero, una de las actividades más representativas del calendario agropecuario provincial. La presentación reunió autoridades de la entidad rural y del gobierno provincial, quienes aprovecharon el encuentro para repasar la situación del sector. Respecto a la exposición de bovinos, se informó que estará orientada al desarrollo de la genética ganadera. Respecto a la exposición rural de Neuquén, prevista para enero, se recordó que se trata de un evento gratuito y abierto al público que busca acercar al campo a la comunidad. La programación contempla la exposición de caballos de la Patagonia y actividades vinculadas a la producción ovina. Restringen el puente carretero Neuquén-Chipoleti el domingo de 8 a 13. La Municipalidad de Neuquén ejecutará este domingo un operativo especial sobre la avenida Mosconi para retirar temporalmente el pórtico de lectura de patentes ubicado en el acceso a la capital por el Puente Nuevo. La medida es necesaria para readecuar la infraestructura vial y elevar la altura del dispositivo técnico en el marco del avance de las obras que se desarrollan en el trazado urbano. Para mitigar las demoras durante la franja horaria de menor flujo vehicular, el puente viejo de cemento quedará habilitado con doble sentido de circulación, contando con una mano de ingreso hacia Neuquén y otra de salida hacia Chipoleti, bajo la supervisión de las áreas de tránsito municipal y la policía de Neuquén.
0: Estado del tiempo.
1: La temperatura en Neuquén capital, 2 grados 8 décimas, 94% la humedad, viento del este a 4 kilómetros, cielo despejado con neblina. En San Martín de los Andes, la temperatura 1 grado 4 décimas, 97% la humedad, viento calmo, cielo cubierto con nevisca y agua nieve.
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8: El Museo Malvinas de Bariloche, en la provincia de Río Negro, incorpora tecnología inmersiva a través de dos lentes de realidad virtual que le entregó en comodato el Ministerio de Modernización. Se trata de una propuesta para conocer las islas y mantener vigente la causa Malvinas. Estos dispositivos de última generación permitirán llevar adelante la muestra pedagógica e interactiva Sentir Malvinas. La nueva propuesta inmersiva plantea un itinerario virtual que aborda los principales hitos históricos y geográficos de los territorios del Atlántico Sur. Soberanía y memoria, un recorrido por los fundamentos históricos y los reclamos soberanos sobre las Islas Malvinas y presencia continua en la Antártida. Una mirada especial a la base Orcadas, destacando el hito de la Argentina como el primer país con permanencia ininterrumpida de casi más de 120 años en el continente blanco. 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

0: 10:37. Uy, tengo mucho eco, pero ahora no. 10:37 en la República Argentina y en nuestra ciudad, en San Martín de los Andes y en nuestra provincia. En estos momentos les cuento a nuestros compañeros que está nevando en nuestra ciudad. Y tenemos una muy buena nota para toda la provincia, porque estamos con el doctor Manuel Castañón López, juez y presidente de la Cámara de Apelaciones número 2 en lo civil, comercial, laboral y de familia, espero presentarlo bien, con competencia en todo el interior de la provincia de Neuquén, con asiento en sus funciones en nuestra ciudad, en San Martín de los Andes, y tenemos el agrado de tenerlo en nuestros estudios. Hola, lo voy a tutear.
1: Por favor, buenos días a todos y a todas. La verdad es un gusto estar con ustedes en Radio Nacional, sobre todo por la importancia territorial que tiene esta radio, ¿no? Que llega a todos los rincones de esta provincia.
0: Por supuesto, vos sabés que este es un programa, Manuel, que va del norte al sur. Tenemos compañeros y estamos saliendo al aire en Chosmalal, en Neuquén Capital, en Zapala y acá en San Martín de los Andes. ¿Y de qué vamos a hablar? Vamos a hablar porque nuestra provincia tiene un nuevo código procesal civil adversarial en Neuquén.
1: Correcto, sí.
0: Y yo lo primero que voy a preguntar es, ¿qué es esto y qué importancia tiene?
1: Bueno, el Código Procesal Civil es un manual de instrucciones, es una forma de estructurar el sistema de justicia y es un, podríamos decir, es un reglamento de las reglas que tienen que seguir las personas y sus abogados y las reglas que tienen que seguir los jueces para llegar a una solución en el marco de un juicio civil y comercial. Eso es lo que Neuquén ha cambiado y está dejando atrás un código procesal del año 1975, que ya después de transcurridas varias décadas estaba quedando vetusto.
0: Sí.
1: Y además era un código, el código original, era un código que había sido copiado del Código de la Nación. Entonces, Neuquén no había tenido nunca la oportunidad institucional de sancionar un código procesal propio. Y el año pasado la provincia dio esta decisión, tuvo esta decisión política de generar este cambio, y a través de una comisión

0: lunes estamos nuevamente trabajando todos en el Poder Judicial. De todas maneras, en la Feria Judicial se trabaja en guardias mínimas y se atienden casos urgentes. Pero bueno, lo importante es que el 1 de agosto comienza a regir en toda la provincia de Neuquén un código procesal civil adversarial que, como le decía, es un manual de instrucciones o un manual de protocolos que tenemos que seguir todos los que estamos interviniendo de uno o de otro lado en los juicios civiles y comerciales.
1: Además de los ciudadanos.
0: Por supuesto, porque cada vez que uno tiene un conflicto de índole civil y comercial y necesita llegar a una solución judicial porque no ha podido generar una solución amistosa con el contrincante, todas las personas también, mediante sus abogados de confianza o mediante la defensa pública, en los casos en que sea atendido por la defensa pública, utilizan este código procesal como una forma de manual de instrucciones para llegar a una solución que es la sentencia judicial.
1: Ahora nos vamos a meter en qué significa, en darme ejemplos y bajarlo a tierra, si te parece, este nuevo código. Pero en el país, ¿existen en las diferentes provincias códigos así que lo hayan elaborado las provincias?
0: Mire, Neuquén está siendo pionera absolutamente en este modelo adversarial de enjuiciamiento civil. Y es pionera como fue pionera hace poco más de una década con el sistema de enjuiciamiento penal adversarial. Y Neuquén ha demostrado que es una provincia que puede dar cambios institucionales y jurídicos muy, muy importantes, con altos niveles de madurez política en el debate técnico y político que hay que dar para sancionar un código procesal. Sepan que sancionar una ley ya es un acto complejo desde la política institucional. Y sancionar un código procesal, que son leyes muy complejas, que tienen muchísimos artículos, el Código Procesal Adversarial tiene más de 600 artículos, son procesos políticos complejos y procesos técnicos jurídicos complejos. Sí. Y que Neuquén haya podido nuevamente, después de más de 10 años de tener en vigencia un Código Procesal Penal Adversarial, que ha sido implementado con mucho éxito y que Neuquén ha sido pionera en este sistema, Neuquén vuelve a ser un faro en ser pionera en una nueva regulación civil para sus procesos civiles y comerciales. Así que Neuquén estamos el 1 de agosto vamos a desplegar un sistema inédito en el país, porque no solo ha sido la provincia la que ha decidido su propio código, sino que ha decidido un modelo de justicia civil y comercial que es novedoso para todo el país e incluso para la región de Latinoamérica.
1: Bueno, muy bien. Y entonces, por favor, contame cuáles las cuestiones más novedosas de este código, ¿no? Para que los ciudadanos, para que nosotros, que en algún momento necesitemos de la justicia, de dirimir en la justicia, sepamos qué cambios hay.
0: Bueno, en primer lugar, ya que un código sea nuevo, es algo muy bueno, porque es un código que nace con la tecnología, nace en el siglo XXI, se hace cargo de toda la tecnología existente. Y entonces, por eso hablamos de una justicia digital, porque el código contempla la digitalización de todos los procesos civiles y comerciales. Eso ya, desde el punto de vista de actualidad, en eso ya tenemos una gran mejoría, porque el código, como le decía, de 1975 difícilmente contemplaba estas innovaciones en términos tecnológicos. Después es un sistema que redefine o resignifica los roles de los jueces y de las personas y sus abogados. Le da mucho más protagonismo a las personas y a sus abogados para litigar sus propios casos, es decir, van a ser las personas quienes exclusivamente tienen que llevarle al juez su propio caso, su propia demanda o su propia defensa. Es como cuando pensamos en el sistema penal, pensamos en que hay un fiscal y un defensor frente a un juez. Bueno, el sistema civil no tenía esta dinámica originalmente. Hoy, en el nuevo sistema civil adversarial, estamos replicando esa dinámica adversarial. ¿Por qué decimos adversarial? Porque hay dos adversarios jurídicos, una persona que demanda y una persona que se defiende. Al resignificar estos roles y al poner al juez en un rol de juzgador imparcial de ese caso, lo sacamos al juez de otros roles que tenía en el sistema viejo, donde el juez podía dictar medidas de prueba, podía interrogar a las partes. Y además era un sistema mucho más burocrático. Ahora tenemos un sistema de reglas mucho más claras, de reglas mucho más simples, y que ponen a los jueces en el rol de juzgar y a las partes en el rol de reclamar o defenderse. Entonces, Esto no solo enriquece los roles de cada una de las personas, hace más parte a las personas de su propio pleito y permite que los jueces concentren su tiempo en dictar sentencia, que es básicamente la solución estatal que brinda el Servicio de Justicia.
1: ¿Y podrías darme un ejemplo o varios ejemplos de cómo podemos bajar esto que nos estás contando, que lo entiendo y lo entendemos todo, a nuestra vida cotidiana?
0: Sí, mire, es muy buena su pregunta. Pensemos, por ejemplo, en una sucesión, ¿no? Fallece un familiar, el familiar dejó varios herederos, varios hijos o algún hermano, dependiendo cada caso, va a dejar herederos. Entonces, pensemos, ahora el nuevo Código Procesal Adversarial le da muchísimo valor y muchísima importancia a los acuerdos que puedan tener los herederos como partícipes de ese proceso sucesorio. Entonces, una vez declarada la declaratoria de herederos, ya las personas podrán seguir ese proceso sucesorio por su propia cuenta y de mano de su abogado. Esto es muy importante porque van a poder encontrar una solución autocompositiva y una solución extrajudicial a cómo partir los bienes de la herencia, es decir, cómo distribuirse todos esos bienes de la herencia. El código le da mucha importancia a los acuerdos de las personas. No solo en su diseño normativo, sino que se tomó también la decisión de dar un incentivo económico, disminuyendo notablemente la tasa de justicia y los impuestos provinciales asociados al proceso sucesorio, si las partes se ponen de acuerdo en cómo distribuir los bienes. Entonces, ¿esto qué significa? Vamos a tener que el rol de la justicia va a ser hacer una declaración judicial de la declaratoria de herederos, que está muy bien porque es una necesidad de jurídica, pero si las personas están de acuerdo en distribuir esa masa de bienes de la herencia de alguna u otra forma, directamente lo hacen junto con sus abogados y profesionales, se lo presentan al juez y eso les va a generar una rebaja impositiva. Y van a haber solucionado en definitiva y ya definitivamente este tema de la sucesión.
1: Esto implica, por lo que estás diciendo, Manuel, que además uno tiene el imaginario de que un proceso, por ejemplo, de una sucesión llevaba, no sé, 2 años, 3 años, claro, porque quedaba archivado los papeles, porque había que hacer esto, qué presentaciones, qué... Esto implica también que, por ejemplo, el proceso sucesorio se va a acortar en el tiempo.
0: Bueno, al darle posibilidades a las personas de ponerse de acuerdo y al incentivar a las personas a generar un acuerdo con una rebaja de impuestos, todo indica que las sucesiones se van a solucionar en un tiempo menos lento, ¿no?
1: Exactamente.
0: Pero de todas maneras, esta idea del protagonismo de las partes también hace que el tiempo de los procesos lo marquen las personas y sus abogados. ¿Y esto qué quiero decir? Muchas veces decimos que la justicia es lenta. La lentitud de la justicia obedece a muchísimos factores. No nos vamos a meter en eso porque es un tema muy complejo, pero a veces el tiempo está bueno que lo marquen las partes, porque es tiempo que las partes pueden madurar su conflicto judicial e incluso llegar a un acuerdo más amistoso y más compositivo de ese conflicto. El código adversarial, como el protagonismo lo pone en la persona y su abogado, les da posibilidades plenas a las personas y a sus abogados de ponerse de acuerdo no solo respecto del tiempo del proceso, si quieren acelerarlo, lo acelerarán, si quieren frenarlo un tiempo, lo podrán frenar, si quieren pausarlo unos años porque hay vísperas de encontrar un acuerdo, lo pueden hacer sin problema. Entonces, leemos que ahora las personas son las dueñas de su propio proceso. Y eso es muy importante porque había en el diseño original del Código Procesal, así como ocurre en muchísimas provincias, incluso en la Nación, había una idea de la expropiación del proceso. Entonces, una vez que uno ya tenía un conflicto judicial, pasaba a estar gestionado íntegramente por la justicia. Ahora no. Ahora el proceso lo gestiona la persona, su abogado, con la contrincante. Y el juez está a disposición de esas personas para llegar o a una solución final, que sería la sentencia, o a ponerse a disposición de una homologación de un acuerdo, si llegan a un acuerdo, o demás acuerdos también pueden generar acuerdos en términos de prueba. Es decir, bueno, no, estamos peleando por un contrato, supongamos, pero no queremos discutir la existencia de ese contrato o no queremos discutir la existencia de alguna otra prueba relevante. Bueno, nos vamos a poner de acuerdo y vamos a decirle al juez: señor juez, nosotros no vamos a discutir sobre este y este tema. Nos ponemos de acuerdo con que esto ocurrió de la manera que nosotros le decimos que ocurrió. Ese es el verdadero protagonismo de las partes. Es pedirle al juez que resuelva lo que las partes necesitan que resuelva un juez.
1: Y no todo.
0: Y no todo. y no todo, y que las propias partes marquen el tiempo del proceso, y que las propias partes marquen cuál es lo importante de la resolución de ese proceso.
1: Bueno, vos estabas además explicándonos que esto con las nuevas tecnologías, obviamente, la aparición de Internet, etcétera, va a ser todo digital. Ahora, a mí se me ocurre, porque también en la radio y también en el interior y en los parajes, bueno, muchísimas veces o Internet no funciona o nos encontramos con personas adultas, con personas que tienen dificultad a entender las nuevas tecnologías. ¿Qué sucede con esto? ¿Lo han pensado?
0: Sí, mire, se pensó la tecnología como una aliada del proceso. Y así y la Comisión Interpoder estuvo muy en cuenta los desafíos que implica la tecnología y los desafíos también de una provincia que es territorialmente muy amplia, con realidades muy diferentes en cada una de las 7 regiones de esta provincia, y eso fue contemplado durante todo el año que se debatió este código procesal. Imagínese lo siguiente. Hoy decimos que bueno, que la justicia pasa a ser digital. Pasa a ser digital, ¿por qué? Porque es una forma mucho más sencilla, rápida y eficaz de administrar el servicio público del Poder Judicial. Y también agiliza mucho el trabajo de los profesionales, de los abogados, de los peritos y demás funcionarios que intervienen en un juicio. Ahora bien, supongamos que una persona tiene que declarar como testigo y vive bastante lejos del juzgado. Supongamos aquí una persona que vive en Picunleufú, en Piedra del Águila, que son ciudades muy distantes a los juzgados cabecera de esas ciudades. Y esa persona es llamada a declarar como testigo para un caso civil y comercial. Va a poder pedir declarar por videoconferencia, lo cual le brinda una solución real a la persona porque el sistema de justicia no se pone como una traba a la vida diaria de los ciudadanos, sino que le brinda una solución a ese inconveniente que es el acceso territorial a un juzgado. Y supongamos que esa persona

0: no sé, si será por Zoom, a entender que no todo el mundo lo entiende cómo funciona un Zoom.
1: Exactamente, exactamente. Y además, para la persona que está, que es parte de un juicio, es decir, una persona que está demandando algo o una persona que es demandada por algo, la tecnología aquí asiste mucho a su abogado, porque recordemos, todos los juicios civiles y comerciales exigen que las personas actúen por medio de un abogado, ¿no? Esto es una garantía constitucional para ejercer adecuadamente su petición y su defensa. Esta tecnología asiste y ayuda a los abogados porque les da oportunidad de presentar, hacer presentaciones en su estudio jurídico o en otra oficina, o si están en otro lugar accidentalmente pueden hacer presentaciones. Ahora bien, si por algún motivo el sistema informático se cae o hay una nevada como la que tenemos hoy acá en San Martín y se corta la luz o demás, se les da la posibilidad a los abogados a que hagan presentaciones en papel en los juzgados. Entonces evitamos que cualquier defecto informático o tecnológico se convierta en un enemigo del proceso.
0: Perfecto. Y vos, digo, porque a mí me interesa esto que planteás sobre las tecnologías, y muchísimas veces hemos visto o leído, no es que lo sé, sino que hay cuestiones como WhatsApp, cosas que aparecen, que escribiste un correo electrónico. Muchísimas veces escuchamos, bueno, esto no tiene valor judicial o sí tiene valor judicial. A partir de esto, ¿se toman como prueba lo que pueda aparecer en un celular?
1: Bueno, imagínese que el código de 1975 contemplar el WhatsApp.
0: No, porque no existía.
1: ¿No? Claro, no existía. Este código, como nace en una era de tecnología, prevé expresamente la prueba digital como un mecanismo, como un medio para probar algo. Entonces lo contempla, lo ha regulado muy, muy bien. También se prevé la preservación de esa prueba digital cuando hay riesgo de que quizás alguna publicación en redes sociales desaparezca o demás. Bueno, se prevé esta preservación de la prueba digital. Entonces es un código que se hace cargo de que hoy la prueba digital, no solo en temas civiles, sino también en temas comerciales, en temas de contrataciones, en temas de prueba de pagos, hay muchísimos temas que son hoy plenamente digitales. Bueno, el código se hace cargo de que la prueba digital hoy es cada vez más necesaria en los procesos y nos da soluciones y reglas muy claras de cómo contemplar y cómo incorporar esta prueba digital a los procesos.
0: Sí, porque muchísimas veces uno tiene su celular y tiene miedo de entregarlo a la justicia o qué tiene que entregar, digo, porque en un celular aparecen conversaciones privadas de cualquier índole, fotos, qué sé yo, no sé. Pero eso también lo contempla...
1: Absolutamente. Esto va a ser muy importante porque ahora los abogados, cuando arman la estrategia del caso, porque esto también es una cosa que cambia en términos técnicos, ya hay que pensar en el caso judicial como toda una estructura de estrategia. Cuando los abogados arman la teoría del caso, tanto para demandar como para defenderse, al tener reglas claras sobre la prueba digital, van a saber cómo incorporarla al proceso. Exacto. En estos términos.
0: Bueno, Manuel, nos quedan 4 minutos antes de que tengamos que, lamentablemente, pero esto no quiere decir que no sea, que sea la última vez que puedas venir o a explicarnos. ¿Qué es lo que vos decís, bueno, cambia radicalmente cómo para los ciudadanos neuquinos este código? Así, radicalmente.
1: Bueno, por un lado cambia y se simplifica el trámite de justicia gratuita. Sabemos que lo que antes se conocía como el beneficio de litigar sin gastos, que era un trámite que llevaba un tiempo, era un trámite burocrático donde había que pedir informes, donde había que traer testigos y demás, eso para demostrar que la persona quizás no tenía los fondos suficientes como para promover un juicio o defenderse, eso se simplificó notablemente. Ahora pasa a ser una declaración jurada. Es una declaración jurada que presenta la persona e inmediatamente accede de esta manera al beneficio de justicia gratuita.
0: Cuando hablas de justicia gratuita, expliquemos que es tener un abogado.
1: Es tener un abogado de confianza y otra cosa es tener la defensa pública.
0: La defensa pública.
1: Cuando hablo de beneficio de justicia gratuita, hablo de la exención de pagar tasas y costas de justicia en el marco del proceso.
0: Perfecto.
1: Entonces, es una forma de poder acceder, sea con defensa pública o con abogado de confianza, a un juicio, pero la persona que accede a este beneficio no va a tener que hacerse cargo de todos los gastos asociados a ese proceso, salvo que mejore de fortuna o que, bueno, se caiga ese beneficio por algún motivo. Pero en esto se ha simplificado notablemente. Yo creo que otra de las grandes innovaciones es esto que le decía, que el protagonismo es de las partes y es de sus abogados.

0: que ahora son las partes y sus abogados los que marcan el tiempo y el impulso del proceso. Ya los jueces no impulsan más el proceso, los jueces ya no incorporan más prueba de los jueces. Son las partes las que tienen que probar, las que tienen que hacer su reclamo, las que tienen que defenderse, y eso les da mucho más protagonismo naturalmente a las partes. Es un código que sanciona la mala fe procesal, con lo cual es un código que nos da reglas muy transparentes para el accionar de todas las personas y sus abogados, y va a tender, por supuesto, a que el litigio sea una discusión, pero en buenos términos, en términos jurídicos de lo que ha ocurrido, ¿no? Esto para buscar una solución lo más eficaz y efectiva para el conflicto que subyace al litigio judicial. El código brinda una solución mucho más rápida para los desalojos, en caso, por ejemplo, de que una persona tiene una vivienda y la alquila y le dejan de pagar el alquiler. Bueno, el código tiene un sistema de desalojos mucho más eficaz, mucho más rápido y mucho más efectivo, con lo cual se brinda allí una solución mucho mejor a lo que teníamos antes. Es un código que prevé audiencias en ciertos tipos de procesos donde es importante que las personas y sus abogados se vean cara a cara con los jueces. Entonces es un código que ha estudiado muy bien qué tipo de procesos es importante donde los jueces tengan que tomar audiencia, y en algunos otros donde no es importante, sin embargo, siempre los jueces están a disposición en caso de que las partes quieran tener una audiencia con el juez. Con lo cual es un código que pone a los jueces en un rol más cercano a la comunidad y a las partes que están litigando.
1: Bueno, una última para mí.
0: Sí.
1: ¿Los abogados están preparados para que el 1 de agosto... ¿esto funcione?
0: Bueno, sin dudas esta provincia ha enfrentado muchísimos desafíos jurídicos, y yo creo que todos los colegas, tanto de la matrícula como los abogados y abogadas que integramos el Poder Judicial, estamos capacitándonos muchísimo en capacitaciones académicas, en capacitaciones externas y en capacitaciones internas del Poder Judicial. Así que sin dudas la respuesta es sí.
1: Bueno. Doctor Manuel Castañón, le agradezco profundamente.
0: Muchísimas gracias a ustedes.
1: Haber estado con nosotros. Son las 11 de la mañana. Nos vamos a las noticias que vienen desde LRA1.
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3: 11 de la mañana en la República Argentina.
4: Fueron habilitadas las cuentas sueldos en dólares para el pago de salarios.
3: La medida responde a los cambios previstos en la Ley de Modernización Laboral, que dispone que los haberes puedan abonarse en moneda nacional o extranjera.
4: Para tal fin, el Banco Central actualizó la normativa.
3: Esta nueva disposición adecua la operatoria bancaria a la reciente legislación laboral y amplía las opciones para empleadores y empleados.
4: Renuevan las alertas para la cordillera de Neuquén y Río Negro.
3: El informe de Marcelo Pascucio, desde Radio Nacional Neuquén.
5: El Servicio Meteorológico Nacional renovó las alertas vigentes de clima para Neuquén. La alerta que alcanza la cordillera es de nivel amarillo y por nieve. Se prevén nevadas persistentes de variada intensidad, por momentos fuertes, y se esperan valores de nieve acumulada entre 20 a 50 centímetros en zonas altas, mientras que en los sectores bajos, de 10 a 30 centímetros. Las regiones bajo alerta son cordillera de Huiliches, del Lácar, sur de Aluminé, Los Lagos, Bariloche, cordillera del Pilcaniceu, cordillera de Ñorquín. Para la zona de Alto Valle y Neuquén Capital no hay probabilidades de lluvia, aunque no se descartan heladas por la noche y viento moderado a fuerte.
4: La información deportiva ahora con Santiago Lucía.
6: Con 2 partidos continúa la actividad en el torneo federal A. Desde las 15 en Mar del Plata, Kimberley será local frente a Círculo Deportivo, y desde las 20:35 Sportivo Belgrano de San Francisco recibe a Atlético Escobar.
3: Actualicemos el estado del tránsito con Romina Wiener.
7: Atentos, en la provincia de Neuquén se debe transitar con suma precaución en la ruta nacional 40 desde el empalme con la ruta nacional 237 hacia Villa La Angostura. Calzada mojada con la presencia de agua, nieve y lluvias. Disminuir la velocidad y aumentar la distancia de seguridad. Además, a partir de las 11:30 queda habilitado el paso internacional Pino Achado, ubicado en la ruta nacional 242. Es obligatorio transitar con la portación de cadenas.
4: En San Miguel de Tucumán, donde nos escuchás por AM1190 y FM93.3, temperatura 12 grados 9 décimas, humedad 79%, cielo ligeramente nublado y la visibilidad reducida a 8 kilómetros por neblinas.
3: En Buenos Aires, la marca actual 14 grados, la humedad 85%, cielo mayormente nublado.
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1: Once de la mañana, 7 minutos en la República Argentina. Continuamos con la mañana de Nacional Neuquén, uniendo toda la provincia a través de Radio Nacional. Ale Torres. Sí, señor. Bueno, ¿cómo está en estos momentos nevando San Martín? Nevando acá en el pueblo. ¿Nevisca o nevada?
0: copos grosos.
1: Copos medianos, todavía húmedos, con lo cual no se está acumulando en las calles y en la casa.
0: Ah, bien. O sea, una aguanieve, podríamos,
1: un
0: lo que le decimos.
1: Intensa, 3 grados la temperatura, uh-huh. La sensación térmica 4 grados, obviamente que en las zonas altas sí se debe estar juntando nieve. Me acaban de mandar un mensaje de mi barrio en La Vega San Martín, que se está juntando, que es un poquito más alto, más alto se está juntando nieve, así que el alerta que había emitido el Servicio Meteorológico Nacional se está cumpliendo.
0: Perfecto, nos vamos para el norte, a ver cuánta información hay allí, qué es lo más destacado de esta mañana.
3: Bueno, compañeros, por aquí está realmente muy tranquila en cuanto a la información. Algunas novedades que tienen que ver únicamente con los servicios que presta el municipio, con la renovación, por ejemplo, de algunas cartelerías, carteles indicadores, nombres de calles en nuestra localidad. Y después realmente muy tranquilo, como decía Terroba, acá tampoco pasa nada en el norte de la provincia del Neuquén, muy muy tranquilo. Por ahí mucha precaución nada más a circular por algunas rutas, pero hoy ha salido el sol en estos momentos, si bien para la tarde se espera que se vuelva a nublar, pero hay que tener todavía precaución por el estado de algunas rutas aquí en el norte del Neuquén, porque bueno, hay hielo en algunos sectores, las que son de tierra mucho barro, así que tener precaución al circular por el norte neuquino todavía.
0: Perfecto. Sí, lo decías vos, a tener cuidado entonces con las distintas rutas, más allá de lo que...
3: Sí, a no confiarse.
0: La mejora que puede haber, a no confiarse, tal cual vos lo has dicho. Con respecto a la información que anda dando vuelta por estas horas, recordamos que la semana que viene el gobierno provincial reanuda la mesa salarial junto con los diferentes gremios estatales. Los trabajadores viales pedirán una recomposición salarial en la apertura de las paritarias. La Unión Neuquina de Agentes Viales confirmó que participará el próximo martes de la reunión convocada por el gobierno nacional, neuquino, para discutir la pauta salarial del segundo semestre junto a los gremios ATE y UPCN, que son los que arreglaron de manera semestral. Se informó además que hoy comenzó la apertura de la paritaria específica correspondiente al convenio colectivo de trabajo del sector. De cara a las negociaciones, desde el gremio explicaron que se planteará la necesidad de una recomposición salarial al considerar que el actual mecanismo de actualización por inflación no logra compensar la pérdida del poder adquisitivo acumulada en los últimos años. Así que bueno, vamos a ver qué es lo que ocurre. Atentos, porque de esta mesa de negociación, de acuerdo a lo que ocurra con estos tres gremios, se puede sumar, no vamos a decir conflicto, pero una postura más, que es la de ATEN. Si ATEN considera que estos gremios obtuvieron una mejor recomposición de cara al segundo semestre, ya anticipó Fanny Mancilla que automáticamente se enviará una nota para sentarse a dialogar y a negociar una nueva un nuevo acuerdo entre la provincia y los trabajadores de la educación. Así que bueno, atentos con eso, que es lo que vamos a estar viviendo la semana que viene. Ya están las mesas, las fechas pautadas, los horarios, todo. Así que vamos a ver si hay novedades o se va a extender un poco más este acuerdo. Pero es momento de que el señor Arroyo nos transmita sus buenas vibras de día viernes, y lo hace a través de la música, el señor Arroyo, cuando el reloj marca que pasaron 12 minutos de las 11 de la mañana.

0: Muy bien, me gustó eso. Igual me parece que alguna vez el camión de Germán, alguna vez me lo pusiste ya, ¿eh? ¿Eh? Me parece que, pero me gustó cómo suena. El camión de Germán, de Sergio Galleguillo. Sonando en la mañana de Nacional Neuquén cuando han pasado 18 minutos de la hora 11. Cuénteme algo, Luisito Muñoz. De por allí.
1: Bueno, comentarles que, bueno, afortunadamente después de varios días, tenemos sol. Hoy aquí en Chosmalal se ve los rayos del sol, tenemos una temperatura muy agradable de 8 grados, se espera una máxima de 13 grados para el día de hoy. Para mañana sábado, nublado, 14 grados de máxima. El fin de semana, 16 grados de máxima. Cielo cubierto, probabilidad de lluvias por la mañana. El lunes se despeja nuevamente. Parece que la semana que viene va a ser una muy buena semana porque vamos a tener cielos parcialmente nublados, temperaturas agradables. No hay anuncios de heladas, no hay anuncios de heladas por ahora aquí en el norte de la provincia de Neuquén. La verdad que hemos tenido un invierno bastante atípico porque no ha hecho mucho frío. Sí hay bastante humedad. Nos comentaba la gente y está preocupada el sector allí de Balsa Huitrín porque, bueno, creo que en alguna oportunidad charlábamos con el director de Vialidad, José Dulce, donde nos informaba que habían sacado la balsa sobre el río Neuquén, allí en la zona de Balsa Huitrín, que esa antigua balsa que un día antes era la Ruta 40, ¿no? Cuando sacaban la producción de carbón de San Eduardo por ese sector, ¿no? Cruzaban en la balsa. Y era una de las pocas balsas, si no la única que estaba operable aquí en la provincia del Neuquén, y que para repararla, bueno, hace unos 2 meses más o menos la retiraron del río, del agua, y todavía no han hecho nada. Dice, los productores que hay en esa zona, la gente que vive en el lugar, están preocupados. Dice, fueron únicamente y la ataron, la dejaron amarrada, pero está fuera del agua. Por las dudas, como estaba lloviendo y estamos en invierno, que creciera el río y se la pudiera llevar. Pero eso no ha ocurrido. Y está ahí la balsa, todavía no han comenzado a repararla. Y la gente que tiene que cruzar el río Neuquén tiene que venir a dar la vuelta acá por Chosmalal. Tiene que darse toda una vuelta, hace como 100 kilómetros más.
0: Distancia y tiempo, justo eso te iba a preguntar.
1: Exactamente, tienen que dar toda una vuelta. Ruta 9, dar la vuelta por Auquinco, pasar por Chosmalal y tomar la ruta 40 para llegar a Mina Continental, por ejemplo, a toda esa zona. O al revés, si que quiera ir desde este sector, del sector sur, para el norte, tiene que venir toda una vuelta. Y son como 100 kilómetros, más o
0: Perdón,
1: menos, ¿eh?
0: Luis, capaz que lo dijiste y se me pasó.
1: Sí.
0: ¿De quién depende esa balsa? ¿Del municipio, de la provincia?
1: De Vialidad Provincial.
0: Vialidad provincial.
1: Si bien la tienen los balseros, todos tercializados, pero la balsa es de la responsabilidad de Vialidad Provincial.
0: Ah, y lo más, y está tercerizado, o sea, un privado la.
1: Claro, el servicio lo presta para cruzar de un lado a otro, ¿no?
0: Ya, lo prestaba.
1: Claro. Y tienen, o sea, no cobran el servicio, ¿eh? Si vos querés cruzar el río Neuquén por la balsa, te llevan y te traen sin inconveniente. Además, mucha
0: Está
1: gente
0: bien.
1: lo usa, los productores que viven ahí, los vecinos que viven en ese lugar, para cruzarse y, por ejemplo, venir a tomar el colectivo acá en la Ruta 40, ¿no? Imagínate si en estos momentos no está funcionando la balsa, se les complica muchísimo poder trasladarse. Tienen que dar toda la vuelta por la zona de Auquinco, estos lugares, ¿no? Así que están esperando ahí que, porque el tiempo, si bien ha llovido bastante, pero no ha hecho mucho frío, no ha crecido tanto el río, y les llama la atención que todavía no puedan empezar a trabajar para repararla, ¿no?
0: Bien, bien. Bueno, Luis, está interesante para abordarlo con alguien del municipio, de Vialidad, charlar un poquito este tema. ¿Nos vamos al sur? Acompáñame al sur para hablar con Alejandra Torres y me cuente qué pasa por allí.
2: Bueno, sabes que notan que nos llegó hace unos minutos porque desbarataron 3 bocas de expendio de droga en nuestra ciudad y hallaron cocaínas, armas y dinero. El operativo contra el narcomenudeo se llevó a cabo hoy viernes en horas de la mañana temprano, donde la policía de Neuquén logró desarticular 3 puntos de comercialización de estupefacientes tras una investigación encabezada por la Fiscalía Única de nuestra ciudad. Trabajaron, bueno, la División Antinarcóticos de Lagos del Sur, con apoyo de efectivos de la División Antinarcóticos El Pehuen, trabajaron aproximadamente haciendo investigación 2 meses en uno de los casos y otros 22 días con tareas de inteligencia, obviamente, vigilancia y recolección de pruebas. Bueno, el resultado del procedimiento es el secuestro de más de 80 dosis de clorhidrato de cocaína listas para su
0: comúnmente conocida como fafafa.
2: También cocaína fraccionada, cannabis, balanzas de precisión, recortes de nylon, viste, utilizados para el fraccionamiento de las sustancias, 6 teléfonos celulares, se incautó una pistola calibre 22, eso yo no sé si es grande, chico, pero se incautó una pistola calibre 22. Cargadores para esa pistola con una importante cantidad de municiones de distintos calibres, evidentemente habría otras armas, un automóvil, pero ¿sabés lo que es más llamativo de toda la información que nos llegó y que realmente genera preocupación? Porque los 2 inmuebles allanados estaban muy cerca del CEPEN 57 de nuestro colegio secundario aquí en el centro y también de la escuela primaria 188. Y el tercer punto que fue allanado operaba en pleno centro de San Martín de los Andes, no dice dónde. Así que realmente uno puede imaginar, ¿no?, que estos señores trabajaban con jóvenes tanto del CEPEN 57 y, como sabemos, se está dando en muchísimas escuelas, no solo de nuestra ciudad, de la provincia y del país, en las escuelas primarias.
0: Sí.
2: ¿No? Droga. Así que, bueno, esta es información de último momento que nos acaba de llegar. Veremos cómo continúa. Por supuesto, no existen en este momento ni nombres ni direcciones específicas. Pero bueno, evidentemente el tema del narcomenudeo y la venta de drogas es un, diríamos, flagelo, ¿no?
0: Sí, sí.
2: Que se está dando cada vez en nuestra ciudad más, por lo menos en San Martín de los Andes, más habitualmente, porque lo hemos escuchado también a Tomás hablando de esto en otras ediciones hace un mes por lo pronto.
0: Sí, sí, el tema de la droga es algo que llegó Neuquén, siempre se habló de paso, bueno, habrá que ver qué tan de paso es. Pero lo cierto es que, sobre todo en los lugares más grandes, urbanizados, caso San Martín allí, Villa Langostura, Cutralcó, Plaza Huíncula, aquí en la Confluencia, Neuquén, Plotier, Senillosa, Centenario, la zona de Vaca Muerta, es un tema que está preocupando y bastante.
2: Sí, es así.
0: Así que esperemos.
1: Porque ya aquí, por ejemplo, también es de elaboración ya, ¿eh?
0: Ah, sí, claro.
1: Usted, claro, con los allanamientos que se realizaron hace un tiempo atrás.
2: Tenés razón.
1: Ya habían laboratorios acá, ¿no? Instalados para el procesamiento de las plantas.
0: Sí. Así que bueno, veremos cómo continúa esto. Yo les voy a dar una cortita acá antes de irnos a las noticias.
2: Sí.
0: Trabajadores de Estadísticas y Censos afirmaron que perdieron un 47% de poder adquisitivo. Esto es el título de Neuquén Web. No voy a dar el nombre de su empresario CEO de este portal.
2: ¿Tiene CEO?
0: Sí. Un empresario de medios muy conocido. Ustedes lo conocen también. Trabajadores de estadísticas y censos difundieron ayer los resultados de un análisis elaborado en el marco de la mesa salarial, donde se debate la actualización y la recomposición de los salarios del sector. Los trabajadores sostuvieron que el informe muestra que para que hoy alcance para comprar lo mismo que se compraba en diciembre del 2023, se necesitaría una recomposición salarial cercana al 47%. Lo dice una persona de Estadísticas y Censo de la provincia. Esa pérdida salarial responde a distintos factores. Uno de ellos fue la inflación de enero 2024, que alcanzó, recuerdan, el 24.7, 25 casi por ciento. Y no entró en el acuerdo salarial de aquel entonces, que era parte de lo que reclamaban algunos sectores de los gremios, sobre todo aquellos sectores disidentes que tienen los gremios internamente. Bueno, también se cuestionó el uso del IPC del INDEC como referencia para la actualización trimestral de los salarios. Se señaló que existe una diferencia con el IPC de Neuquén y afirmó que esa diferencia acumulada es de 54 puntos porcentuales entre diciembre del 23 y la fecha actual. Esto significa que un 22% del salario de los estatales se deterioró por usar ese índice que no refleja la realidad. Se remarcó que la pérdida salarial que se tiene es muy significativa. O sea, te lo dice alguien del Centro de Estadística y Censo de la provincia de Neuquén, que son los que manejan, tienen la posta de los números. Así que bueno, veremos cómo continúa esta mesa salarial. Esto es en la previa de lo que se va a vivir la semana que viene. Después tenemos un temita de Cutralcó Plaza, que anoche lo estuve viendo y ahora me lo hizo recordar nuestro productor Mauricio Rojas. Se viene el servicio de noticias, como siempre, de la mano del señor Marcelo Pascucio.

0: paso internacional Pino Achado está habilitado. Desde este momento y con extrema precaución se habilita el tránsito por el paso internacional Pino Achado para todo tipo de vehículos. Hay sectores con hielo sobre calzada, zonas con animales sueltos. Hay una aportación obligatoria de cadenas lanzada. Posible caída de rocas en el kilómetro 48. Vialidad Nacional recomienda también mucha precaución en la ruta 237 Coyoncura por acumulación de nieve, al igual que en el empalme de la ruta 237 con la ruta 40. Hay máquinas operando en la ruta 40 en San Martín de los Andes, Río Hermoso, por acumulación de nieve. Llega a Neuquén Cristalina Georgieva, será el próximo lunes, invitada por el presidente Javier Milei, y participará de reuniones institucionales, actividades públicas y una recorrida por Vaca Muerta. Será su primera visita oficial a la Argentina desde que asumió la dirección del Fondo Monetario Internacional. La recorrida por la formación neuquina formará parte de las actividades previstas durante su permanencia en el país y permitirá conocer de primera mano el potencial productivo y las inversiones que se desarrollan en la región. La presencia de la titular del fondo se produce mientras continúan las negociaciones y el monitoreo del programa económico acordado entre el país y el organismo internacional.
1: Estado del tiempo.
0: La temperatura en Neuquén capital 5 grados 8 décimas. La sensación térmica 4 grados 8 décimas. 90% la humedad. Viento del este 6 kilómetros. Cielo ligeramente nublado con neblina. En Chosmalal la temperatura 8 grados. 67% la humedad. Viento del noroeste a 9 kilómetros. Cielo parcialmente nublado.
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9: La provincia de Neuquén volverá a ser sede de un evento internacional de vóley. Del 28 de julio al 2 de agosto se disputará en la provincia una serie de test match entre Argentina y China. Durante esos días, además de los partidos, se desarrollarán entrenamientos abiertos, una propuesta que permitirá a deportistas, entrenadores, clubes, escuelas y al público en general vivir de cerca el trabajo de dos seleccionados internacionales y disfrutar de una experiencia única. Los partidos serán transmitidos en vivo por radio y televisión de Neuquén y el cronograma de cada jornada ya se encuentra disponible en el sitio web de la Gobernación.
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0: De la mañana, 37 minutos en la República Argentina. Recordá que hasta las 12:45 te acompañamos con información, música y todo aquello que ande dando vueltas para tratar de amenizar la mañana. Por supuesto, la información de que tiene que ver en estos momentos con pasos fronterizos, que Ale, no sé si lo tenés a mano, después obviamente capaz que lo vamos a ampliar, pero... creo que Pinochado estaba abierto, creo.
1: Sí, déjame un segundito.
0: Dale, porque buscalo tranquila. Yo voy repasando aquí la temperatura en estos momentos en Neuquén Capital. Temperatura de la hora 11, 5 grados 8 décimas, 4 grados 8 la sensación térmica. Cielo, ahora sí, salió el sol.
1: Qué bueno.
0: Usted ya extraña el sol.
1: Sí,
0: bueno, hasta el miércoles por lo menos se la va a tener que bancar.
1: Sí. Acá que me pedías, tengo la información del paso internacional Pino Achado. Está habilitado, pero a partir de las 11:30 de la mañana,
0: O sea, recién debería estar abriendo.
1: Exacto, hace 9 minutos. Transitable con extrema precaución para todo tipo de vehículos. En la calzada se presenta con hielo en sectores, viento leve, cielo cubierto, baja adherencia, por lo tanto en los vehículos hay animales sueltos. Y recordemos que este paso va a estar siendo utilizado por camiones que también están bajando desde Mendoza.
0: Exacto, porque el Cristo Redentor está complicado.
1: Complicadísimo, no sé si tienen casi 4 metros de nieve.
0: Exacto, y bueno, y va a servir también para descomprimir un poco la localidad de Las Lajas, que estaba con varios camiones allí siendo asistidos mientras se esperaba poder darle paso a los camioneros que van de Argentina hacia Chile.
2: Por eso es el proyecto, compañeros, de asfaltar Pichachén.
0: Exacto.
2: Ser una alternativa en estos momentos para estos pasos cuando hay mucha nieve, sobre todo en esta época del año, ¿no? Le decían los pasos de Mendoza con muchísima nieve, los de aquí algunos bastante nevados. En cambio aquí el Pichachén no tiene tanta nieve en esta oportunidad, en este invierno por lo menos, y sería una buena posibilidad para descomprimir estos sectores ahí en Las Lajas, allá la zona de Mendoza, que Pichachén esté habilitado y en condiciones, obviamente, de ser transitado, ¿no?
0: Perfecto, usted lo ha dicho.
1: Y, bueno, sí, te agrego nada más, porque el paso internacional Cardenal Zamoré se habilitó a las 10 de la mañana, pero solo para autos y transporte de pasajeros. El tránsito de camiones, y sabemos que circulan muchísimos camiones del país chileno, está suspendido y recién va a haber un nuevo reporte para el tránsito de carga a las 13 horas.
0: Perfecto. Bueno, allí está la información que tiene que ver con los pasos fronterizos. Atentos entonces, no estén atentos con las recomendaciones, siempre se lo decimos. Chequeen los pasos a través de la web, a través de las redes sociales, los canales de WhatsApp. Información abunda, eso seguro. No pueden decir no me enteré. No pueden decir nadie me dijo que tenía que usar las cadenas.
2: No sí, sabía que había nieve.
0: No sabía que había nieve, tal cual. Bien, Luisito. Dejamos eso, nos vamos a Cutralcó.
1: ¿Qué pasó en Cutralcó?
0: Vieron que yo les venía diciendo, igual después lo vamos a ampliar, pero me voy a meter con otra cosa que pasó ayer en el Consejo Deliberantes local. Primero se desestimó el juicio político a César Omar Pérez, esto quedó confirmado, pero vamos a escuchar algo de la sesión de ayer. Que me hizo ruido, y lo compartíamos recién con nuestro productor Mauricio Rojas, una postilla que dejó la sesión de ayer, la escuchamos y después lo ampliamos, pero préstele atención a esto. A ver.
3: Un proyecto de ordenanza bajo el expediente 423, un proyecto de declaración bajo el expediente 424, y un proyecto de comunicación bajo el expediente 425. A consideración,
4: Sí, yo quisiera saber los temas que tratan los proyectos de 5.
3: Sí, los va a leer, les va a lectura en la Secretaría.
4: Pero ¿cómo voto, digamos, si acepto no la incorporación si no sé de qué se trata?
3: Lo va a leer la lectura en la Secretaría Parlamentaria. Si es paciente, lo va a leer la Secretaría. A consideración del cuerpo, por mayoría, la aprobación.
0: ¿Cómo es? Primero vota y después lo leemos.
1: Claro. No pague y después reclame.
0: ¿Cómo?
2: Pague y después reclame.
0: Claro, algo así vendría a ser. Bueno, esto se dio ayer en el Consejo Deliberante de la localidad de Cutralcó, donde, bueno, sucedió este hecho que me causó algo de gracia. Más allá de que no es, o sea, primero contame de qué trata el proyecto y después te lo voto. O sea, creo que es así, no soy concejal, pero por lo menos decime, léeme el primer párrafo de cómo me causó un poco de gracia lo ocurrido. Esto tuvo ¿cómo se llama? Como el que preguntaba o el que decía, che, ¿de qué trata esto? Fue el concejal César Pérez y el titular el presidente del Consejo Deliberante, Jesús San Martín, fue el que propuso al Pleno de los Concejales integrar dos proyectos fuera del orden del día y pidió votar por la incorporación. El concejal Pérez fue el que dijo quisiera saber los temas de los proyectos que se incorporaron, y sin embargo allí fue donde reaccionó Jesús San Martín, donde le dijo sí, los va a leer la secretaria, pero primero hay que votar. No le dijo eso, pero bueno, básicamente se entendió el mensaje.
2: Después la secretaria lo va a leer,
0: claro, pero bueno, me causó gracia, queríamos hablar con el colega que estuvo cubriéndolo. Esto está, lo pueden ver en weblavoz.com, uno de los portales que tiene allí la localidad de la comarca petrolera, que siempre tiene buena cobertura de lo que ocurre en el deliberante. Así que bueno, veremos. Capaz que son interesantes los proyectos, no estoy poniendo en tela de juicio los proyectos, me llamó poderosamente la atención la actitud. ¿Cómo?
2: El trato, digo, del tema, sí, de discutirlo, ¿no?
0: Sí.
2: Uno entiende que los concejales están para debatir, ¿no es cierto?
0: Exacto. Así que bueno, eso es lo que pasaba. 11 de la mañana, 45 minutos en la República Argentina. Sí, gracias, me estaba ladrando la oreja. Tenemos comunicación. Dejamos el tema de Cutralcó y nos metemos en la situación que están atravesando los registros civiles de la provincia. En línea se encuentra la delegada de ATE, Miriam Figueroa, para poder que nos cuente cuál es la situación que están atravesando actualmente los registros civiles de la provincia, ya que hay un paro, falta de calefacción, perdón, estaba leyendo, ¿no? En una de las dependencias, por ejemplo. Saludamos y le agradecemos por estos minutos a Miriam. Miriam, muy buenos días. Andrés Chino Ramos y las cuatro emisoras de la provincia te saludan.
5: Muy buenos días, muy buenos días a la
0: derecha. Bueno, contanos un poco cuál es la situación y el porqué la medida de fuerza.
5: Bueno, como se denunció ayer, la medida de fuerza comenzó en la oficina 2680, la cuarta sección de Neuquén Capital, cita en calle Olascuaga, esquina Chocón. Uh-huh. Es una oficina que se calefacciona por medio de electricidad.
0: Bien.
5: O sea, tiene instalado un aire acondicionado, el los cual no
0: frío,
5: da abasto,
0: aire calor, frío calor,
5: claro, frío calor, que no da abasto, entonces tiene de soporte dos caloventores. Uh-huh. El día miércoles alrededor de las 10 de la mañana explota uno de los calefactores. Se los apaga, se los saca de la conexión eléctrica y se informa. Las compañeras terminan el horario de atención con mucho frío, se presentan el día miércoles, vuelven a estar en la misma situación, el silencio de la dirección provincial, porque nunca se comunicaron con ellas para saber cómo era el estado, cuál era la situación en que se encontraba la oficina, teniendo en cuenta que tenemos vencido los matafuegos de marzo.
0: Sí.
5: Llega ayer miércoles a las 15 horas, llega un WhatsApp informando que en el transcurso del día de hoy se presentaban a llevar el caloventor. Eso ocurrió esta mañana, a primera hora llegó un caloventor, que fue a dejar un chofer, las compañeras tuvieron que agarrar, volverlo a enchufar y lo prendieron. No hubo evaluación respecto a la situación de eléctrica en ese momento. Pasadas las 10 de la mañana, se presenta el director de mantenimiento de gobierno, porque nosotros dependemos de gobierno actualmente, y hace una evaluación de la cual no deja nada escrito, pero es negativa en cuanto a toda la instalación eléctrica de esa oficina. Las compañeras se reúnen en la asamblea sabiendo que estas cuestiones son muy largas. Entonces, lo que decidieron para el día de hoy, en vista de que incluso había programado hasta un casamiento, era garantizar la atención al público, el horario de atención al público.
0: Sí.
5: El lunes se vuelve a evaluar sobre la situación en cuanto a la calefacción puntualmente en esa oficina.
0: Bien.
5: Sí van surgiendo en esto de que uno comunica, que informa a los compañeros sobre la situación, que hay más oficinas en la capital neuquina con deficiencia en cuanto a calefacción por esto de ser eléctrica.
0: Bien, las respuestas hasta el momento no han llegado.
5: Y a MED, el caloventor llegó, pero no hay un informe técnico de cómo está ese cableado para poder asumir la conexión tanto del aire acondicionado como de los dos caloventores.
0: Decías
5: más
0: que
5: todo el equipamiento informático que nosotros tenemos.
0: Sí. Decías que había programado un casamiento, se realiza con normalidad.
5: Sí. Bien. Esto es por la empatía, por la vocación de servicio que nosotras las trabajadoras tenemos con el ciudadano, porque la atención nuestra es presencial. Y es el trabajo, es la identidad de las personas, no la podemos coartar o dejar. De hecho, se había pensado hasta que sin caloventor iba a haber matrimonio, con guantes por medio, no sé,
0: sí. Bufanda. ¿Por qué la conexión es eléctrica y no con gas natural?
5: Esa es una de las grandes preguntas que nosotros hacemos al Ejecutivo en cada mesa de la Comisión de Condiciones Laborales que tenemos. ¿Por qué en la provincia productora de gas, en las oficinas públicas, no hay gas natural?
0: Bien.
5: El edificio es un préstamo de la Comisión Vecinal del barrio Villa María. No es propio ni alquilado. Es un préstamo, es una adaptación que se hizo en la comisión para que pudiera funcionar este registro que había cerrado hace años.
0: Bien, bueno. Miriam, muchísimas gracias por estos minutos para Radio Nacional. Seguramente continuaremos comunicados y conectados para ver cuál es la situación, si mejora o no, y conocer más la realidad de los registros civiles en la provincia. Gracias por estos minutos.
5: Muchas gracias a ustedes.
0: Hasta luego. Miriam Figueroa, delegada de ATE, hablándonos de la situación que atraviesa el registro civil del barrio Villa María. Por ahora continúa la atención con normalidad, pero bueno, con el reclamo vigente. Música y volvemos.

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1: Once de la mañana, 56 minutos en la República Argentina. 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Nos vamos rápido, rápido, rápido a San Martín de los Andes. ¿Cómo estamos por allá, Ale?
2: Bueno, acá sigue con una nevadita, por lo menos lo que estoy viendo en la ventana, de agua nieve un poquito más gruesita que agua nieve, pero no se está juntando, por lo menos en la ciudad, cosa que permite que por lo pronto veamos pasar los colectivos hacia los barrios. Y vos estabas hablando de los inconvenientes en el registro civil, sí, por calefacción. Le escuchamos atentamente la nota y te cuento que acá, porque todavía no pude saber cuál es el motivo, el registro civil de nuestra ciudad, que funciona un registro civil nuevo, de que tiene unos años, en el barrio El Arenal, está cerrado hasta nuevo aviso. Teóricamente, lo que dice la información, es movimiento en las oficinas. Así que si tenés que hacer algún trámite en el registro civil de los varios que se hacen, durante este periodo los vecinos tienen que dirigirse a hacer sus trámites a las oficinas que funcionan en el Hospital Ramón Carrillo, en el nuevo hospital ubicado ahí en Pasaje del Pueblo al 200, en Chacra 2, en el horario de 8:30 a 13:30.
1: Totalmente. Bien. Bien.
2: Quise saber qué era el mantenimiento que se estaba haciendo en un edificio realmente nuevo, pero bueno, no lo pude averiguar todavía. Este es el comunicado oficial que nos ha llegado.
1: Yo no entiendo, a ver, esto escapa al ámbito municipal, provincial, nacional. Esto que voy a decir es para todos. No entiendo cómo en oficinas públicas no se adapta a las oficinas para el gas, muchacho, gas natural. A ver, y lo voy a decir, aquí en Radio Nacional, en Neuquén, tuvimos durante muchos años con estos caloventor, frío calor, eso es una locura, hasta que se pudo solucionar y listo. No lo voy a decir solamente porque sea, hay un registro civil de la provincia y le vamos a pegar a la provincia. Vas a oficinas públicas donde la gente se calefacciona con estos aires de frío calor, el riesgo que implica la conexión eléctrica, porque, a ver,

0: Y a cualquiera en una casa, en una vivienda común, le ha pasado que el caloventor más de una vez te salta la térmica. Porque
1: Claro,
0: es muchísimo el consumo.
1: y el gasto que
0: Y el gasto de la
1: tiene un
0: boletita.
1: caloventor,
0: Oh,
1: ¿no?
0: la boletita. Tener el aire frío-calor prendido 4, 5 horas, 6. Es una locura. Pero bueno, no, no, yo no entiendo. Forma parte de la previsibilidad. No le estamos diciendo un plan de gobierno al 2050. Las oficinas públicas en condiciones, vas a tener un ahorro de energía. Tanto que hablábamos, viste que siempre se habla de no, hay que ahorrar el consumo de energía. Y bueno, pero bueno, es lo que nos toca. 11 de la mañana, 59 minutos en la República Argentina. Vamos lentamente caminando hacia el servicio de noticias de Leo Rea 1, que llega desde Radio Nacional. Viste cómo te esperé, ¿no? Noticias y volvemos.

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1: 12 del mediodía en la República Argentina.
2: Alerta roja por bajas temperaturas.
1: La advertencia rige para Santa Cruz, mientras que se mantiene amarilla en Tierra del Fuego.
2: En San Juan, en tanto, fueron rescatados dos puesteros que permanecían aislados por la nieve.
1: Gendarmería desplegó un operativo especial, además, para llevar ayuda a otras familias afectadas por las condiciones climáticas extremas en áreas de difícil acceso.
2: Lo explicó por Radio Nacional Sebastián Garro, integrante del Escuadrón Hachal de Gendarmería Nacional y especialista en alta montaña.
3: Hemos hecho 4 diferentes rescates en nieve. En una oportunidad fueron 2 puesteros. Asimismo, hemos hecho otro rescate de un ciudadano que se encontraba varado y la asistencia a 3 ciudadanos, una familia en el paraje Los Médanos, la localidad de Angualasto, también departamento de Ilet. Y otra de las asistencias que hicimos fue una familia en el puesto Los Colorados, en el departamento de Hachal. Para estos días se espera que continúe este mal clima, pero sí la recomendación es estar preparado con el tema de las comunicaciones, que son importantísimas para poder dar aviso y quedar en el lugar.
1: Evacuados en Misiones por la crecida de los ríos.
2: El informe de Carmen Segovia desde Radio Nacional Puerto Iguazú.
4: Ya fueron evacuadas más de 100 personas en El Soberbio, en la provincia de Misiones, por la crecida del río Uruguay, y advierten que el nivel del agua seguirá subiendo. El comité de crisis despliega la asistencia para contener la crecida del río en las zonas bajas. Mientras la mayoría de los evacuados se refugió en casas de familias, la crecida generalizada del cauce interrumpió el paso fronterizo con Puerto Soberbio en Brasil y afecta de forma directa a la región.
1: La información deportiva con Nicolás Álvarez.
5: La formación de River para jugar este sábado en el Monumental frente a Barracas. Beltrán, Montiel, la presencia de Martínez Cuarto, Otamendi, Acuña, Arambarri, Aníbal Moreno, Vera, Pereira, Colidio y Borré. Transmite Nacional con el relato de Jorge Godoy.
2: En la ciudad de neuquina de San Martín de los Andes, donde nos escuchás por AM1440 y FM92.5, temperatura 8 décimas de grado, humedad 97%, cielo cubierto y visibilidad reducida a 3 kilómetros por lluvia y nevada.
1: En Buenos Aires, la marca actual, 14 grados 4 décimas, la humedad 82%, cielo mayormente nublado.
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0: Mediodía que tenemos para compartir esta edición de los mensajes al poblador. Rápidamente nos sumergimos, nos metemos. Pueden comunicarse igualmente 2948-421-404, 421-198, en el corporativo 2948-411771. Jorgito.
1: Bueno, muy bien, muy buenos días, Néstor. Vamos a comenzar con este servicio de mensajes al poblador. Bueno, en el día de hoy, viernes 24 de julio, en el horario de 18 a 23 horas, la noche de las mamos, aquí en el Hospital Chosmalal, hay 10 turnos y esto va a comenzar a la hora 18, de 45 a 69 años, sin orden médica y por orden de llegada. El cáncer de mama, bueno, se detecta con la mamografía, así que pueden acercarse, reitero, hoy, este viernes 24, 18 a 23 horas, por el Hospital Chosmalal, donde, bueno, justamente se va a llevar a cabo esta campaña que se llama La Noche de las Mamos.
0: Atención, Luis Antiñir de Naunauco, deberá salir a la señal, están pidiendo que salga a la señal, a ver si avisa cómo se encuentra, por favor, está pidiendo Miguel López.
1: Enviamos un saludo a Miguel López, este amigo que siempre nos acompaña. Buenos días, Miguelito. Doña Berta Campos de Curaco, buenos días. Alejandro no alcanzó a atender su llamado. Cuando pueda que se comunique o que deje un mensaje al teléfono celular para luego llamar. El comunicado lo firma Alejandro Viveros.
0: Don Alejandro Talamán, espero que esté bien por allá, por los pagos de Muli Chincó. La familia se gobierna, Salón Copuén, Abuel Talamán le manda saludos.
1: Muy bien, continuamos con este servicio de mensajes al poblador rural. Para beneficiario de bonos gasíferos de Los Chacalles, Lileo y Los Miches, esto es con respecto a la entrega. Esto se está llevando a cabo justamente la entrega de los bonos en el quincho municipal. Comenzó a las 8:30 y se va a extender hasta las 14 horas. Y en Tierras Blancas, en el día de hoy, viernes 24 de julio, en la oficina municipal, en el horario. Esto comenzó a las 8:30 y se va a extender hasta la hora 14, 2 de la tarde del día de hoy. Así que, bueno, los beneficiarios deberán asistir dentro de días y horarios establecidos.
0: Pobladores de Uncal, martes 28 de julio habrá visita médica odontológica. Todavía hay turnos disponibles, pueden sacarlo ahí con el amigo Marcelo Millaín.
1: Para Leonina Castillo del Yolar, de parte de Patricio, está trabajando, se encuentra muy bien, lo firma el señor Patricio Castillo.
0: A ver, don Cristóbal Vázquez, en Pichichacaico, sábado 25, mañana van a andar por ahí por el puesto, dice Paulo Inostroza. A ver qué más queda. Fútbol, la liga profesional, hoy viernes a las 19, Racing Club, Gimnasia de La Plata, sábado 25, dos partidos, 19:15 River Plate, Barracas Central, 21:30 Lanús San Lorenzo, domingo 26, 17:15 Estudiantes de La Plata Independiente, 19:30 Riestra Boca Juniors.
1: Muy bien, la previa va a comenzar un poquito más temprano en el día de hoy, don Néstor, a la hora 18:30, porque a las 19 un partidazo de la liga profesional, Racing Club y Gimnasia de La Plata.
0: Ernestina Ignacio Millaín de Pichaihue, su hija Elba y familia están bien en Cabiagüe, le manda saludos, Elba Millaín. Don, a ver, socios y socios de el paraje Naunauco, tenemos que entregar en dos minutos esto. Atención, socios y socios del paraje Naunauco, mañana sábado 25 de julio, 10 de la mañana se va a llevar a cabo una reunión mensual en el salón comunitario. Se hace notar que si ese día está lloviendo, la misma va a estar suspendida, dice Martina Castro, quien firma.
1: Para Ernestina e Ignacio Millaín de Pichaihue, de parte de su hija Verónica y familia, están todos muy bien en Loncopué, esperando estén todos muy bien por allí. Saludos de parte de Renata. El comunicado lo firma la señora Verónica Millaín, quien, bueno, aprovecha justamente de esta ocasión para hacerles llegar un saludo y, como siempre, esperando que estén todos muy bien.
0: Socias, socios de la FR del paraje Naunauco, mañana sábado 25 de julio, 10 de la mañana, van a realizar una reunión mensual en el salón comunitario. Le hacen notar que si ese día está lloviendo, reitero, la misma estará suspendida, lo que hacía saber Martina Castro. Nos despedimos, buen fin de semana.
1: Buen fin de semana, muchas gracias, Néstor.
0: Que la pasen muy lindo.
1: Gracias a usted también, amigos, que la pasen muy lindo. Que tengan una linda jornada y, bueno, un buen fin de semana.

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2: No.
3: ¿No? ¿Tampoco? Bueno. 12 y 10 del mediodía en la República Argentina, señor Arroyo.
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3: Bien, hoy la presentación la hemos adelantado porque tenemos una edición excepcional de Neuquén Suena. Hoy tenemos, además del vivo, pero tenemos canciones,
2: sí.
3: Y vamos a conocer un poquito más el artista en profundidad.
2: Buen día, vamos a escuchar a Debra, que presenta 20 años de su carrera, con una selección especial de todo su repertorio en un disco condensado de varios estilos. Vamos a escuchar ahora Vagabundear, ¿sí? Una versión de Debra. Ahora volvemos con ella acá en los estudios de Radio Nacional.

0: escuchábamos Vagabundear, la versión del rockense Cacho Lovelo y sus Buscados Vivos. Estamos con Debra aquí en los estudios de Radio Nacional, pero antes de arrancar y que nos cuente lo que se viene más adelante, le decimos que Debra es nacida en Neuquén Capital. En mayo del 2026 fue declarada vecina destacada por el Consejo Deliberante de la ciudad. Desarrolló su trayecto educativo en esta capital. Egresó como profesora de música en el año 2003 y completó sus estudios de especialización en canto lírico en el año 2009 con la profesora Laura Romero. Siempre con base en Neuquén y ahora con residencia en Fernández Oro, Río Negro, llevó adelante su carrera como cantante popular, especializándose en canciones del mundo, explorando vocalmente el rock, el pop, el jazz, el tango, el folclore argentino, música árabe, francesa, italiana, flamenco, bossa nova y más, realizando shows en distintos espacios públicos y privados de la Patagonia y también de Buenos Aires durante dos décadas, compartiendo proyectos con cientos de músicos tanto de la zona como nacionales e internacionales. Debra ha sumado a su formación artística estudios en piano, guitarra, percusión, canto y danza, improvisación, teatro e idiomas como inglés, italiano, francés, alemán, portugués, híbrido árabe y sus dialectos, composición, medios electroacústicos y literatura, siendo la letrista de varias de sus canciones y la correctora y coproductora de los libros Rock de la Patagonia 1 y 2 del autor Germán Gorosito, los cuales han recibido hasta el momento 10 declaraciones de interés en sus provincias. Se dedica como docente en instituciones públicas y en su academia particular, ubicada aquí en Neuquén Capital, al entrenamiento vocal de cantantes y estudiantes de canto desde el año 2007. Y a su vez, nunca dejó de tomar clases desde hace 26 años. Sigue perfeccionándose. Actualmente con la profesora Hanna Purita de Buenos Aires. Este es un resumen de los extensos 26 años de Debra.
1: Sí. 26 años estudiando y 20. Hola, hola, ¿cómo están?
0: Bueno,
1: hola,
0: buenos días, buenas tardes.
1: Hola, Chino. 26 años estudiando, 20 años dedicada profesionalmente a mi carrera como cantante.
0: Pero
1: como
0: vinculada, 26 y sin contar.
1: Y yo diría más, porque el piano que tengo en casa lo toco desde los 4. Claro. No voy a decir mi edad, pero hace bastantes décadas.
0: Más de 26.
1: Sí, más de 26. Pero yo señalo esto de la carrera profesional, porque ya cuando uno decide ser profesional, no solo era profesora de música ya en ese entonces, sino que además de formarte para esa función, como en comunicación, ¿no es cierto?, como en cualquier ámbito laboral en el que nos desempeñemos, creo que tiene ese valor agregado que hay que resignificarlo, porque por ahí, hoy por hoy, como que cualquiera puede hacer cualquier cosa y la calidad baja muchísimo, y creo que tenemos que bregar por la educación y por la formación, la capacitación profesional de cada especialidad, ¿no?
0: Totalmente.
1: Me fui un poquito para ese lado, pero bueno, quería aclarar eso de que cuando digo 20 años es porque decidí llamarme Debra profesionalmente en el primer proyecto que hice de cara al mundo como cantante, formando parte de una banda, y a partir de ahí fue un camino serio, ¿no?
0: Bueno, largo camino recorrido formándose, después como profesional lo estás contando, camino que no se detiene, camino que tiene nuevos desafíos, y Laurita ahí nos va a contar lo que se viene.
2: Bueno, porque se va a estar presentando en el mes de agosto en varias localidades del Alto Valle, con colección 20 años canciones del mundo, que es un discazo, recomiendo que lo escuchen, que está a disponible. ¿Dónde, Debra?
1: Lo pueden pedir al 299-5016-493, porque no va a estar subido a plataformas en su totalidad.
2: Repetí,
1: salvo tres o cuatro temas. 299-5016-493, o me consulta como Debra Cantante en Instagram.
2: En las redes.
1: Sí, ahí les paso el teléfono de nuevo.
2: Perfecto, mira, va a estar el sábado de agosto, 8 de agosto a las 9 en La Hormiga Circular de Villa Regina. El sábado 15 de agosto a las 10 de la noche en Casa de la Cultura de General Roca. También el sábado 22 de agosto a las 9 de la noche en el Teatro Esquilo de Allen. Y el domingo 30 de agosto a las 20 horas en Deriva Teatro Neuquén. Esta va a ser una fecha especial. El 30 de agosto va a tener invitados especiales. Sorpresa, no los vamos a develar ahora. Sí. Así que, bueno, ¿me falta algo de acá?
1: No, no, de hecho cerramos ahí en Neuquén con estos invitados y esta mini gira que después continúa con un circuito más amplio a nivel país, pero lo vamos a contar más adelante.
0: Agosto es el puntapié, digamos.
1: Agosto para es la presentación oficial y celebración de estos 20 años, presentación del disco que nos costó muchísimo hacer, que nos llevó bastante tiempo y con un equipo espectacular, empezando por Marcos Archetti en producción musical, Germán Gorosito, que también es el productor general, como yo produzco sus proyectos en los míos, viste que está bueno por ahí delegar tal cual, ciertas responsabilidades y todo el estrés que implica un montón de detalles, y dedicarse especialmente a lo que uno hace, ¿no?
0: Antes de que nos presentes algún otro tema, ¿cómo se llevan?
1: Quiero mencionarle, perdón, Cacho Lovelo, el tema que escuchamos al principio, Vagabundear, es una versión del disco Lanza con Cuerdas, de Buscados Vivos, del 2019, donde en la base toca la banda formación de ese entonces, y yo lo que hice fue poner mi voz y hacer arreglos musicales, corales y demás para recrear esa versión maravillosa de Cacho, ¿no?
0: Perfecto.
1: Que ya no está con nosotros, pero forma parte de los libros.
0: Excelente. Te decía, vos personalmente, pero en este mundo de los cantantes, los artistas locales, ¿cómo se llevan con la tecnología?
1: Nos llevamos bien, yo por lo menos me llevo bien desde muy chica.
0: Esto de redes para difundir, me parece que le ha dado
1: bien,
0: más...
1: Ah, bien, pensé que decías a nivel digital, tecnológico, de grabación.
0: En la difusión me parece que le ha dado más independencia, ¿no?
1: Nos ha dado más independencia, pero por supuesto para todo hace falta dinero, para pagar publicidades, para entrar en abarcar mucha más cantidad de personas en la comunidad, en la llegada, ¿no? Como toda campaña publicitaria. Entonces, siempre nos vemos acotados igual los que somos músicos independientes, hacemos de una manera autogestiva nuestros proyectos. Entonces, por un lado, tenemos mayor llegada, es cierto. Antes era como muy... Nos acordábamos el otro día, porque vamos a salir a recorrer con los flyers, afiches y volantes y demás. Hay que hacer ese trabajo igual de hormiga, con gente que nos ayuda, claro, pero digo, antes sí o sí era así, ¿no? Teníamos que ir sí o sí a la radio, sí o sí a la tele, sí o sí charlar con el vecino.
0: Con todo,
1: que lo traigo igual acá, chicos, sí. Yo ando con mi disco encima. ¿Por qué? Porque me parece que hay que volver a esta cuestión física, material, del contacto directo, con la experiencia de poner un disco, de poner un pendrive, pero no el pendrive solito, sino con esa presentación, la gráfica, la estética que uno le quiso dar, lo que transmite a nivel visual y sonoro. Digo, y entonces en ese contacto directo antes era sí o sí así, ¿no es cierto? Sí, sí. Ahora en cambio das un clic, listo, le llega un montón de gente. Así todo, yo estoy notando que la gente no lee, entonces tiene que ser como una información muy sintética y finalmente se pierde de todo, porque hasta se olvida la fecha, ¿no? Y hay que, nuevamente, esta cuestión del boca a boca, de los espacios
0: de
1: encuentro.
0: Eso no se abandona, digamos.
1: No se abandona para nada, no, de ninguna manera. Y creo que justamente los que hacemos conciertos en vivo, que no solo hacemos producciones digitales, lo que buscamos es ese encuentro de la comunidad, ¿no? De nosotros con el oyente, pero que forma parte de la obra, digamos, pero de los oyentes entre sí, de ese encontrarse, disfrutar de un evento musical, como que es el que, por ejemplo, proponemos nosotros, de un viaje por canciones del mundo, de emocionarse, porque cada canción tiene una emoción diferente, y eso está bueno, es un abanico muy amplio de un recorrido interno que puede hacer el espectador y que, digo, se encuentra con otros, tanto antes del concierto como durante, como después, en la charla posterior, y esos espacios hay que recuperarlos de encuentro real. Entonces, digo, las redes, todo bien con las redes, nos facilitan un montón de cosas, pero como siempre estamos condicionados por la cuestión de presupuesto.
0: Perfecto. Saludos a Debra y a toda la radio. ¿Qué cantante que tenemos? Por favor, nos dice Juan y Candela, nos dicen Juan y Candela de aquí, de Neuquén.
1: Vamos a presentar, decías, Chacarera, Lau.
2: Sí, antes vamos a refrescar las fechas.
1: Sí.
2: Porque hay gente que por ahí quiere participar y verte. El sábado 8 de agosto en Villa Regina, el sábado 15 de agosto en General Roca, el 22 de agosto en Teatro Esquilo de Allen, y el domingo 30 de agosto cierra este mini gira valletana, mini, sí, todo el mes de agosto, tremenda.
1: Con un bandón que después lo quiero nombrar.
2: El 30 de agosto en Deriva Teatro.
1: Sí, y pueden reservar entradas al 299-5016-493. Porque se están pidiendo bastante, por suerte.
2: Vamos a repetirlo, mira, yo lo repito. 299-501-6493.
0: Allí las entradas entonces para ver a Debra. Pero la gente quiere escucharlo. No me quiere escuchar a mí, no quiere escuchar a Laura. Quiere escuchar música. ¿Qué vamos a escuchar?
1: Chacarera querían, ¿no? La Chacarera de la Luna es una composición. Debo decir que en estos 20 temas que incluye el disco, que son un montón, porque en general solemos sacar EPs de 5 temas, bueno. Dentro de estos 20 temas hay 5 que son recuperaciones, digamos, de grabaciones de estos 20 años. Uno del 2008, otro del 2016, otro del 2022 y así. Donde también da cuenta de esta historia, ¿no? Que hemos llevado adelante musical. Entre ellas está La Chacarera de la Luna, que es la que vamos a escuchar ahora. Remasterizada también, que grabamos junto a Julián García, Pablo Venegas, Sergio Jara, Alejandro Toro. Lo grabamos junto a Nicolás Quesada en el Porta Estudio y al aire libre, hermoso. Y quedó un trabajo muy bonito. Y La Chacarera de la Luna lleva letra y música propia, mía, dedicada a mis hermanos.
0: Escuchamos.

0: Chacarera de la Luna. Estás escuchando a Debra. Nos quedan muy pocos minutos. Agradecemos a los compañeros de Radio Nacional Chosmalal que estaban listos para el servicio de noticias. A ver, se viene un agosto cargado, pero no solamente la voz que escuchan es la que está parte del trabajo, y me parece meritorio también reconocer a todo el equipo que te acompaña.
1: Sí, Ariel Oyola en guitarra, Charlie Salas en percusión, batería, dos bajistas, porque se van a intercambiar las fechas, Juan Emega en bajo y Ruli Becerra en bajo también. Va a estar Andrés Durán en bandoneón, que es tremendo músico, y Santi Chávez, una joven promesa, con el cual, el único con el cual no he tocado hasta ahora, tremendo tecladista también. Somos 5 o 6.
0: A ver, ¿qué se va a encontrar la gente que por ahí no te conoce y anda buscando cositas nuevas, pero también aquel que ya te sigue hace rato? Y en estas presentaciones, porque uno ve y uno no te puede encasillar en un género. De hecho, pasamos de un rock pasamos a una chacarera. Y en la semblanza que hacíamos, políglotas, si los hay. O sea,
1: sí, amante de los idiomas y de la música en general, diversa, amplia, ¿no? Sin límites. Y así he sido curiosa y he profundizado a su vez en cada uno de estos estilos. Nos considero universales, así que la música también lo es. Entonces, en este concierto, si bien es una adaptación del disco, primero quisiera decir que el disco en sí propone un viaje por el mundo y una sonoridad que refleje lo que sería un concierto en vivo, ¿no? A nivel calidad sonora, ir poniendo los temas en orden, porque están pensados estratégicamente, y al adaptarlos al vivo, obviamente le hacemos algunos arreglitos nuevos para que lleven esa dinámica, pero la idea es que de repente disfruten, por un lado, la diversidad de emociones que propone cada uno de estos temas, este viaje no solo por distintas culturas, sino también por distintas emociones, como decía, y bueno, disfrutar de todos los estilos, porque hay quien le gusta más el tango, hay quien le gusta más la música francesa, y va a haber un poco de todo para todos los gustos.
0: Excelente. Bueno, extendemos entonces la invitación, 12 horas 33 minutos en la República Argentina. La invitación a cargo tuyo, para todos aquellos que se quieren acercar, que quieren escuchar, que te siguen, pero también aquellos que quieren algo nuevo.
1: Que no me conocen, mirá que nací acá y viví acá toda la vida, pero muchos no te conocen aún. Debra es mi nombre, colección 20 años, Canciones del Mundo, el disco que presentamos, que hemos preparado con mucho amor, y vamos a estar todo agosto mostrándolo por distintas localidades, cerrando el 30 de agosto en Neuquén, en Deriva Teatro. Así que muchas gracias a ustedes por el espacio, a la audiencia por estar ahí atenta, y nos vemos ahí.
0: Muchísimas gracias. Bien, así estábamos escuchando a Debra, quien gentilmente se vino al estudio de Radio Nacional. Saludos desde Zapala.
1: Alumnas y alumnos de allá.
0: Excelente cantante, nos ponen. Hubiese sido bueno que firmaran el mensajito, pero entra al 299-454-4409. Muchísimas gracias nuevamente, Debra,
1: por pasar.
0: Así pasaba el Neuquén Suena, así estuvo en los estudios de la radio. Mira, escucha. Nos vamos con un temita más de Debra y después ya venimos.

0: Ventilador R80, Debra, así pasaba. ¿No le diste la despedida, Arroyo, al Neuquén Suena? ¿Hoy no tenemos cierre? Vamos a apurar el reloj. Sumamos a nuestros compañeros de Chosmalal y San Martín de los Andes. Ale.
1: ¿La voz?
0: ¿Estás por ahí?
1: Sí, linda, claro.
0: ¿Voz, viste?
1: Hermoso.
0: No, pero ¿sabes qué? ¿Sabes lo que más me gusta? Viste que generalmente uno conoce a un artista y están encasillados en un género.
1: Hace de todo.
0: Acá tenés de todo. Esto que escuchábamos flamenco, escuchamos una chacarera y escuchamos rock. Y también hay tango, también hay ritmos árabes. Está interesante, ¿eh? Después vamos a estar repasando a lo largo de los programas la agenda para el mes de agosto. Agradecemos a Debra, que todavía está aquí en los estudios de la radio saludando, pero interesante, me gustó.
1: Muy lindo. Tengo una de último momento porque hay corte de circulación en la ruta nacional.
0: ¿Dónde?
1: 40, entre el Empalme a la ruta nacional 231 y a la ruta provincial 63, Río Hermoso, Vialidad Nacional, sí, informa el corte total de circulación hasta nuevo aviso. Donde les dije, en Siete Lagos, debido a la acumulación de nieve en calzada y vehículos, esto atento, hay nieve, pero los vehículos detenidos por falta de cadenas. Oh, no llegan las cadenas.
0: Sí, son.
1: Pero ni siquiera, no pusieron las cadenas porque es difícil. No tenían cadenas. Bueno.
0: Son porfiados.
1: Personal y equipo Barrio Nieve y motos niveladores obviamente están trabajando a fin de restablecer la circulación. Y recuerda, Vialidad Nacional, la aportación obligatoria de cadenas físicas. Sí, no hay que llevar una foto. Bien. Llévenlas. Bien.
0: Ay, Dios. Bien. Dios. Así no vamos a decir más nada. Acotar ya es.
1: No. No vamos a decir nada ni vamos a opinar, pero bueno, esto es lo que nos acaba de llegar, gracias a...
0: ¿Se multa por no llevar cadenas? ¿Hay multa por no llevar cadenas? ¿Ustedes
1: no.
0: que...?
1: No,
0: ¿chicos?
1: No hay multa.
0: ¿Chicas?
1: ¿Chiques? No hay multa. No.
0: ¿No? Deberían empezar a ponerlo. Porque la única forma que la gente entiende es cuando le tocan el bolsillo.
1: Lo hablábamos el otro día. No me acuerdo de qué otro tema también de tránsito lo hablamos, ¿no es cierto? El tema este.
0: Sí. Antes de darle paso a Luisito Muñoz para si le queda alguna información colgada por allí y despedirnos, me llega un comunicado de LATAM Airlines, anuncia la suspensión de la ruta Neuquén-Santiago de Chile.
1: ¿Qué pasó?
0: Esto me llegó hace unos minutos nada más,
1: ¿Duró poco?
0: Informa que la compañía ha tomado la difícil decisión de suspender la operación de la ruta que conecta las ciudades de Neuquén y Santiago de Chile a partir del próximo 25 de octubre. Esta decisión ha sido tomada tras una exhaustiva revisión de itinerarios y un análisis del desempeño de su red de rutas y el comportamiento de la demanda, que demostró niveles sostenidamente inferiores a los proyectados. O sea, no
1: viajó nadie.
0: Básicamente.
1: Bueno.
0: Sí, tal cual. A ver, pero LATAM, muchachos, Neuquén. Tiene buena relación con la octava región, con la novena región y con la décima región. O sea, si vos ponías vuelos directos a Temuco, vuelos directos a Concepción, o vuelos directos a Osorno, o Puerto Montt, por decirte alguno, me parece que te iba a andar mejor. Pero bueno, los cráneos de marketing y de negocios los tienen ustedes, no soy yo. Yo cobro más barato que ellos. 12 del mediodía, 41 minutos de la República Argentina. Luisito Muñoz, ¿le quedó algo pendiente por allí?
2: No, por ahora todo sigue muy tranquilo aquí en...
0: O ya se fue, ya armó la juntada.
2: Ya sacó las manos, está Luisito. Todo ¿sí? proyectado.
3: ¿Sabes cómo le dicen?
2: Hasta el lunes no volvemos.
0: Empezamos a despedirnos. Luisito, bueno, me parece que mejoró el día y el tipo ya programó el fulbito.
1: Y el chivo.
0: Y el chivo, obvio.
2: Claro, mejor el asado esta noche, el fútbol de mañana. Está todo programado.
0: ¿Está todo programado?
2: Sí, sí. Ya está diseñado todo el fin de semana.
0: Todo el itinerario.
2: Exactamente. Bueno, con una temperatura de 10 grados, y se espera para hoy una máxima de 13 grados. Nos estamos despidiendo. Estuvo Alberto Montaños, Jorge Salazar, estuvo Néstor Gómez, Pedro Fuentes, Eugenia Rebolledo y Luis Muñoz. Buen fin de semana, compañeros. Nos reencontramos el lunes.
0: Muy buen fin de semana, Luis. Disfrutá mientras el tiempo lo permita. Muy buen fin de semana, Ale Torres.
1: Gracias. Y bueno, nosotros nos estamos despidiendo con 5 grados, sensación térmica 6 grados. Está neviscando, pero no se está juntando en la ciudad. La nieve nos va a acompañar este clima todo el fin de semana y el lunes volvemos a trabajar también con lluvia. Acá estuvo Daniel Martínez en los controles técnicos y haciendo el aguante. Raúl Pina tratando de solucionar cuando salimos del aire por causas que no ameritan saber. Y nos encontramos el lunes, Chino.
0: Nos reencontramos el lunes, Ale Torres.
1: Bueno.
0: Hasta luego. Aquí en Neuquén, equipo completo, salvo Nico Rosicki, quien está de inmerecidas vacaciones. Todo lo demás, el equipo completo. Nos reencontramos el próximo lunes. Quédense con el deporte y toda la transmisión de LR1. Adiós.

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1: 12 del mediodía, 45 minutos en la República Argentina. La temperatura en Buenos Aires, 14 grados 4 décimas. La humedad, 82%, cielo mayormente nublado. Y comenzamos con el desarrollo de la información, lo más importante, en 15 minutos. El Banco Central habilitó las cuentas sueldo en dólares para el pago de salarios. La medida responde a los cambios previstos en la Ley de Modernización Laboral, que dispone que los haberes pueden abonarse en moneda nacional o extranjera. Los bancos deberán permitir la apertura de cuentas sueldo en ambas monedas y mantener la gratuidad para los trabajadores que cobren bajo esta modalidad. La operatoria de depósito y extracción de fondos en efectivo queda obligatoriamente habilitada en la sucursal donde se radique la cuenta. El gobierno envió al Congreso un nuevo proyecto de inocencia fiscal. El objetivo es alentar el ingreso de los dólares que están fuera del sistema financiero con la ampliación de la base de contribuyentes del sistema simplificado de ganancias. Para alcanzar ese objetivo, la norma elimina los topes de ganancias y patrimonio. Alerta roja por bajas temperaturas, la advertencia rige para Santa Cruz, mientras que se mantiene amarilla en Tierra del Fuego. Más información desde Radio Nacional Calafate con Marcelo Del Buono.
2: Continúan las bajas temperaturas y las nevadas en distintos sectores de la provincia de Santa Cruz, generando complicaciones para la circulación. Como medida preventiva, permanece interrumpido el tránsito sobre la ruta nacional número 3, en el tramo comprendido entre Hueraique y Comandante Luis Piedrabuena, al menos hasta las 12 del mediodía, debido a las condiciones climáticas adversas y la presencia de nieve y hielo sobre la calzada.
1: En la cordillera de Río Negro se prevé que continúe la ola de frío. El informe de Urbano Flaivani desde Radio Nacional Bariloche.
3: Bajas temperaturas en San Carlos de Bariloche y la región. Ayer nevó en la ciudad y gran parte de lo que es la línea sur y la cordillera rionegrina. El Servicio Meteorológico Nacional emitió una alerta en donde señala que proseguirán las nevadas con diferente grado de intensidad sumada a los vientos fuertes con ráfagas de hasta 60 kilómetros en la hora. La temperatura rondará entre un grado y tres décimas y se espera que prosigan durante la semana que viene y posteriores.
1: También rige una advertencia amarilla por nevadas para Neuquén. Desde Radio Nacional, en esa provincia, el informe de Marcelo Pascucio.
4: El Servicio Meteorológico Nacional renovó las alertas vigentes de clima para Neuquén. La alerta que alcanza la cordillera es de nivel amarillo y por nieve. Se prevén nevadas persistentes de variada intensidad, por momentos fuertes, y se esperan valores de nieve acumulada entre 20 a 50 centímetros en zonas altas, mientras que en los sectores bajos, de 10 a 30 centímetros. Las regiones bajo alerta son cordillera de Huiliches, del Lácar, sur de Aluminé, Los Lagos, Bariloche, cordillera del Pilcaniceu, cordillera de Ñorquinco. Para la zona de Alto Valle y Neuquén Capital, no hay probabilidades de lluvia, aunque no se descartan heladas por la noche y viento moderado a fuerte.
1: En San Juan fueron rescatados dos puesteros que permanecían aislados por la nieve. Lo explicó por Radio Nacional Sebastián Garro, integrante del Escuadrón Hachal de Gendarmería Nacional y especialista en alta montaña.
5: Hemos hecho cuatro diferentes rescates en nieve. En una oportunidad fueron dos puesteros. Asimismo, hemos hecho otro rescate de un ciudadano que se encontraba varado y la asistencia a tres ciudadanos, una familia en el paraje Los Médanos, en la localidad de Angualasto, también departamento de Iglesia. Y otra de las asistencias que hicimos fue una familia en el puesto Los Colorados, en el departamento de Hachal. Para estos días se espera que continúe ese mal clima, pero sí la recomendación es estar preparado con el tema de las comunicaciones, que son importantísimas para poder dar aviso y quedar en el lugar.
1: En tanto, sigue cerrado el paso Cristo Redentor que conecta Mendoza con Chile por el temporal de nieve. Desde Radio Nacional Mendoza nos informa Rolando Brizuela.
6: El paso internacional a Chile se encuentra cerrado hasta nuevo aviso. Según informaron las autoridades, habrá precipitaciones nibias leves el 24, el 26 y el 29 de julio con ventanas de buen tiempo. En las cuevas hay 19 personas aisladas por la nieve y esperan que Vialidad Nacional despeje el camino. Los habitantes de esta zona atraviesan uno de los temporales de nieve más intensos de las últimas décadas. Los vecinos esperan que Vialidad Nacional logre abrir una brecha sanitaria que permita mantener la comunicación y también para quienes lo deseen, regresar a la ciudad de Mendoza.
1: Avanza la causa contra la AFA en Estados Unidos. El Tribunal Federal del Sur de la Florida citó a más testigos que son representantes de las otras empresas sponsor de la selección. Además, fueron presentadas nuevas operaciones bancarias por unos $700,000. En la causa se investiga la estructura financiera usada para administrar los contratos comerciales internacionales de la AFA por más de $300 millones. Más de 100 evacuados en Misiones por la crecida del río Uruguay. Desde Radio Nacional Puerto Iguazú, el informe de Carmen Segovia.
7: Ya fueron evacuadas más de 100 personas en El Soberbio, en la provincia de Misiones, por la crecida del río Uruguay, y advierten que el nivel del agua seguirá subiendo. El comité de crisis despliega la asistencia para contener la crecida del río en las zonas bajas. Mientras la mayoría de los evacuados se refugió en casas de familias, la crecida generalizada del cauce interrumpió el paso fronterizo con Porto Soberbo, en Brasil, y afecta de forma directa a la región.
1: Designaron a Fernando Subirat como subsecretario de Comunicación y Medios Públicos. La medida quedó formalizada a través de un decreto publicado en el boletín oficial que lleva las firmas del presidente Javier Milei y del jefe de gabinete Diego Santilli. Subirat, que actualmente se desempeña como director de Radio Nacional, asumirá sus funciones a partir del 1 de agosto. Recambio turístico en Aeroparque, el informe de Mariel Ríos.
8: El Aeroparque Metropolitano de Buenos Aires está colmado de turistas que van y que vienen para disfrutar de la segunda semana de las vacaciones de invierno. Así nos lo cuentan.
9: ¿Hacia dónde van?
10: Para Esquel. Vamos solo una semanita para ver a la familia y vemos si podemos pasear en algún lado, seguramente. Bien. A ir a tomar algún tegalés, algo de eso que nunca falta.
0: Internacionales.
1: Evacuaciones masivas por incendios forestales en el sur de Europa. El gobierno español decretó la emergencia en la región de Madrid y la provincia de Ávila. Más información con Cecilia Diwan.
11: España declara el estado de emergencia nacional ante los incendios forestales que obligaron a la evacuación de 19.000 personas. El país se enfrenta hace días una situación complicada y en lo que va del año ya se quemaron más de 130.000 hectáreas por incendios, lo que supone más del triple que en el mismo periodo del año pasado. Los fuegos arden principalmente en Madrid y en la provincia del Ávila. En la comunidad madrileña, los fuegos se unieron en un solo frente y obligó al desalojo de 3 municipios. Los fuertes vientos impiden el control del fuego en grandes extensiones forestales y llanuras.
1: En Francia, el incendio afecta especialmente a la zona turística de Cap Ferret, en el sudoeste del país, donde hay 40.000 evacuados y 100 casas destruidas. En tanto, en Italia, decenas de incendios forestales y de vegetación arrasan Sicilia. Sigue la primera fecha de la Liga Profesional de Fútbol, el informe de Santiago Lucía.
12: Con 5 partidos continúa la jornada de hoy, la primera fecha de la Liga Profesional de Fútbol en la Argentina desde las 16:45. Gimnasia de Mendoza será local frente a Central Córdoba de Santiago del Estado.

0: minutos, la temperatura en Buenos Aires, 14 grados 4 décimas, la humedad 82%, cielo mayormente nublado. El presidente Javier Milei viaja a Brasil desde Casa de Gobierno, el informe de Hernán Mundo.
1: Acompañado de Karina Milei y del canciller Pablo Kirchner, Javier Milei viajará esta noche a San Pablo, Brasil, con el objetivo, según se señala oficialmente, de fortalecer los vínculos entre Argentina y la administración de la ciudad de mayor poderío industrial y económico de Latinoamérica. El presidente recibirá la máxima distinción que otorga este estado brasileño, la Orden de Ipiranga. Será mañana a las 9 en el Palacio de los Bandeirantes, ceremonia que estará encabezada por el gobernador paulista Tarcísio de Freitas. Luego habrá una reunión de trabajo en la residencia oficial de la gobernación, a la que se sumará el senador del Partido Liberal, Flavio Bolsonaro. Aproximadamente a las 10 de este sábado, Javier Milei asistirá al Congreso Nacional del Partido Liberal, en el que, recordemos, se va a formalizar la candidatura del senador Bolsonaro para las próximas elecciones presidenciales brasileñas del 4 de octubre.
0: Comienza la etapa final de la privatización de Metrogas. Son 5 los grupos empresarios que formalizaron sus ofertas para adquirir el 70% de las acciones. Actualmente, esa es la participación que YPF mantiene en la principal distribuidora de gas natural. Ahora el proceso de venta ingresa a la etapa de análisis, las propuestas y la capacidad financiera de cada postulante para concretar la compra. Cristalina Georgieva llega a la Argentina. La directora ejecutiva del FMI se reunirá con el ministro de Economía, Luis Caputo, el próximo lunes. También será recibida por el presidente Javier Milei, visitará Vaca Muerta y realizará una disertación en el Palacio Libertad. El gobierno completó la estructura de la agencia que controlará la gestión de los hospitales nacionales. A través de un decreto publicado en el Boletín Oficial, el Poder Ejecutivo definió el organigrama y las funciones de la Agencia Nacional de Establecimientos de Salud. La ANES centralizará la administración de 5 hospitales públicos y buscará unificar los criterios de gestión, auditoría y control. Vecinos platenses reclaman seguridad por robos de motochorros. El informe de Fernanda Germaniar.
2: Se multiplican los ataques de motochorros en distintas localidades de La Plata. En las últimas horas, una mujer que salía de su trabajo en pleno barrio norte platense fue interceptada por 2 delincuentes que bajaron de una moto, la amenazaron y le robaron todas sus pertenencias. Radio Nacional habló con vecinos de la zona. Exigen presencia policial.
3: Mucho robo con motochorros para toda la gente caminando, porque claro, después de las 5 o 6 de la tarde no queda nadie. Hay pocos comercios. Son todas casas en general de gente más mayor, poca iluminación también. Si bien estamos a la vuelta de penitenciaría, 6, 34, 35, presencia policial no existe y patrulleros tampoco.
0: Buscan a un hombre que desapareció en Río Negro. Desde Radio Nacional Neuquén nos informa Marcelo Pascucia.
4: Se trata de Luis Daniel Gregory, de 38 años, oriundo de la ciudad de Chipoleti, ciudad vecina a Neuquén Capital. Gregory se subió a un ómnibus el lunes pasado en dicha ciudad rionegrina con destino a Córdoba. Hasta ahora no hay registros de su arribo a la capital cordobesa. Se activó entonces un protocolo de búsqueda, había cuenta de que el joven padece algún tipo de trastorno psiquiátrico. Gregory es de tez blanca, ojos marrones, pelo castaño, bigote, usa anteojos y mide 1,90 m, y la última vez que fue visto vestía una campera de neoprena azul con una franja naranja, pantalones de jean y zapatillas azules.
0: El ejército presentará su carrusel de bandas históricas en La Rural. La actividad se realizará este domingo a las 19 en la pista central de la Exposición Rural de Palermo, con la participación de 7 bandas militares. El espectáculo combinará música en vivo, coreografías y una exhibición de caballos criollos como parte de la presencia institucional del ejército argentino en la muestra. Cerraron el acceso a la Garganta del Diablo en las Cataratas del Iguazú. Desde Radio Nacional Puerto Iguazú nos informa Carmen Segovia.
5: Cierre preventivo al circuito Garganta del Diablo por el aumento del caudal del río Iguazú. Nos explicaba la gerenta general de la empresa concesionaria Iguazú Argentina, Carol La Rosa.
6: El circuito de Garganta del Diablo está cerrado al público por medidas de seguridad. Dependemos mucho también de cuestiones climáticas. En este caso, en los últimos días, toda la cuenca en el sur de Brasil estuvo con lluvias muy copiosas, realmente con muchas precipitaciones. Esto afectó sin dudas al río.

0: Rocío.
1: Hasta aquí Panorama Federal de Noticias. Sigan en la continuidad de tu radio. Llega ahora Pasión Nacional con todo el equipo de deportes. Nosotros nos volvemos a encontrar el lunes a las 2:45.
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0: Buenas tardes, ¿cómo les va? Bienvenidos a Paseo Nacional, la fiesta de la radio en su máximo esplendor en el día más lindo de la semana. Aunque no haya un sol extraordinario en la ciudad autónoma de Buenos Aires, aquí estamos comenzando. Volvió el fútbol con la Copa Sudamericana, la victoria de Boca por la diferencia mínima frente a O'Higgins. Paredes puso en duda su continuidad en la selección argentina. No estará Leandro el próximo fin de semana cuando Boca visite a Riestra. Ángel Correa firma contrato con River, ya se hizo la revisión médica. Vamos rumbo al fútbol que se va a jugar en la jornada de hoy. Son varios los partidos: Gimnasia de Mendoza, Central Córdoba de Santiago, Racing, Gimnasia, Grima La Plata. Será transmisión de Fútbol Show Nacional con Luca de Jesús y Santiago Lucía a partir de las 6:30 de la tarde. A las 7, además, van a jugar Vélez e Instituto, 21:15 Platense Unión, y también van a jugar Huracán y Banfield, pero ese partido en Parque de los Patricios. Venimos de la caída en Junín de Sarmiento, 3-2 frente a Argentino, déjalo a Sinatra. Belgrano en Córdoba le ganó a Central 2-1, que vuelva a Frank, y Defensa y Aldo Civi empataron 1-1. Quiero decirles que Néstor Lorenzo sigue en Colombia hasta el 2030. Vamos a hablar también del futuro de Franco Mastantuono, que no tiene lugar en el Real Madrid, y Jürgen Klopp, que ya dejó una advertencia en Alemania al asumir. Y vamos a estar pendientes también de Franco Colapinto en Hungría. Mi nombre es Nicolás Álvarez, gracias a Santiago Lucía, Javier Vicente por estar con nosotros, la participación especial de ellos dos, y por supuesto Hernán Exmayer, nuestro locutor en el comienzo de Pasión Nacional.
1: Hola Nicolás, muy buenas tardes para todos. Estamos comunicados con todo el país a través del WhatsApp 11-3870-7485, 14-4 la temperatura en Buenos Aires. El cielo mayormente nublado, estuvo lloviendo la hora anterior por Caballito. Así nos dijeron, ¿eh?
0: Bueno, en el centro del país le doy la bienvenida a José Luis Romero, el negro, que está en Córdoba, en el centro del país.
2: Hola Nicolás, fuerte abrazo para vos, los compañeros, la audiencia en todo el país. 11.6 grados la temperatura actual en esta ciudad, 81% la humedad. Hasta hace una hora caían algunas gotitas dispersas y ahora amaga salir el sol. Está difícil de contarles cómo está el tiempo en Córdoba, pero 11.6 de temperatura y 81% de humedad.
0: Muy bien, ganó Boca por la mínima diferencia en el partido de Copa Sudamericana frente a O'Higgins. Un muy lindo gol, Paredes lo habilita de manera extraordinaria, Merentiel le pega, lo habilita pegándole con la parte de afuera del botín derecho, y hay una buena definición del uruguayo. De todas formas, hay una diferencia mínima, Santiago, en el partido en favor de Boca.
3: Sí, el primer objetivo Boca lo cumplió, que es ganar. Después algunas cuestiones que quedan después del partido de anoche, y lo digo casi como un prejuicio y pongo los pies adentro del plato. Esperaba menos de los Higgins. Es un equipo que a mí puntualmente me sorprendió. Desde la valentía con la que Bobaglio salió a jugar en la Bombonera y también las condiciones de un equipo que sabía para dónde iba, que tuvo buenas combinaciones. Boca llega en un partido complejo teniendo en cuenta un rival que pensábamos mucho que por ahí no tenía la dimensión ni el funcionamiento que tuvo anoche O'Higgins en la Bombonera. Por eso digo que el primer objetivo importante Boca lo consiguió. En este tipo de series lo que tenés que hacer es ganar. Si puede ser por una diferencia más abultada, por supuesto que mucho mejor. Pero Boca se va con un triunfo. Me parece que de cara a lo que será la próxima semana, la definición del jueves, bueno, Boca consiguió lo que tenía que lograr en la Bombonera. Habrá que ajustarse porque sabe que se encontrará con un equipo complejo.
0: En términos generales, lo recibieron a Sebastián Villa con silbidos antes del partido. Para mí jugó un buen encuentro el futbolista.
4: Se fue aplaudido.
0: Se fue aplaudido luego.
4: Jugó bien.
0: Juega bien, por supuesto.
4: Tiene buen equipo Boca. Yo creo que los chicos estuvieron un poquito verde.
3: Y bueno, tiene que ver con eso, ¿no?
0: Es lógico, ¿no?
3: Tiene que ver con eso, pero hay una apuesta de Arruabarrena.
4: De Gorosito, Ananda,
3: es, ¿no?, otro punto a favor de Arruabarrena, que Boca salga a jugar partidos decisivos, trascendentes, que la evaluación del año depende mucho de lo que pase en estos partidos y que lo haga con pibe como Flores, Gorosito, Aranda. Me parece algo valiente y también está marcando cuál es el norte de Boca en este ciclo de Arruabarrena.
0: Negro, ¿qué viste de la victoria de Boca?
2: Particularmente problemas defensivos, de mitad de cancha hacia adelante, bien, con chicos jóvenes, con Villa que es determinante, al mar, bueno, ya se le va a pasar al hincha de Boca. Sí. Lo que más le duele no es las cuestiones referidas a lo íntimo, a lo personal, a lo privado, más que todo porque haya andado coqueteando con River, pero se olvida. Se nota que es un jugador distinto, diferente, y es un gran refuerzo para Boca. Lo que veo de Boca, le falta un 9, y alguien me dirá Merentiel, y a Lince Boca no le toque Merentiel, y está bien, da con la línea, con el carácter, pero es errador Merentiel, hizo un gol, definió muy bien. Es decir, Boca con un 9 y con Villa, que siempre gana, un 9 se hartará de hacer goles en Boca.
0: Sí,
2: y lo veo a Paredes, obviamente, con su jerarquía, con su asistencia. Está muy bien que a Robarrena le diga, anda a dormir 2 días seguidos, descansa. Terapéuticamente decía ayer, le hace bien desenchufarse del Mundial y ya pasar a otra cosa. Pero ese muchacho se va a desgarrar. Está muy bien que no juegue con Riestra.
0: Sí, estoy de acuerdo. Me parece que necesita un descanso, por supuesto que sí, pero creo que la obligación, el compromiso de Paredes con Boca era más importante estar en este partido frente a O'Higgins que en el compromiso del domingo frente a Riestra. Tenemos el gol de Boca relatado por Martín Perazzo en la Bombonera de Buenos Aires junto al equipo de Fútbol Show Nacional. Decía Martín Perazzo:
5: la réplica para Boca, se arma, tiene terreno para avanzar Villa, la pide bien abierto Aranda, la está reclamando Merentiel, la maneja Villa, viene Villa, el de Bello Colombia, dejó la pelota para Delgado, la pide Merentiel que se muestra como una alternativa, de vuelta la pelota para Paredes, Paredes que tres dedos la pone para Merentiel, está habilitado Merentiel, y el primero Merentiel, gol. La bestia Pop Merentiel, pero el toque de Paredes ante la dormida defensa de O'Higgins, clavado los defensores, Paredes levantó la cabeza, dio el botín, lo puso a correr de cara al gol a Merentiel, que tuvo mucho tiempo para avanzar, para dominar, para enfrentar al arquero, para pegarle contra una punta, para marcar el primero. Lo gana Boca, linda de Paredes, Merentiel que define. Boca está esperando la revisión, pero parece que será gol. Tres dedos, Merentiel enfrenta al arquero, abre el pie, la tira contra un costado. Lo gana Boca, si quiere la celeste, que le cueste Boca 1, Higgins nada.
0: Muy bien, ahí está el relato de Martín Perazzo, el hombre de Merced. Vamos a escuchar al Vasco Robarrena, que habló luego del partido, del 9. A ver, habló puntualmente del 9 el Vasco.
6: No, bueno, Alan se ha hecho un bloqueo, hoy he hablado con él, está mejor, seguramente esa semana va a empezar a tener actividad y vamos a ver la progresión, pero sí, con el presidente me he reunido, estamos viendo la posibilidad de poder tener otro atacante por si las dudas el parate de Adam Tocomadera sea más largo de lo previsto, pero se ha realizado el bloqueo, hoy he hablado con él, se siente mejor. Esta semana, con algunos días de la otra, veremos si la progresión es buena. Y bueno, saben que es una lesión difícil, muchas veces parece que estás bien y de repente es lo contrario, pero bueno, la verdad que es un pibe muy profesional y que lamentablemente le ha tocado esta situación.
0: Bien, ahí Arruabarrena expresando la preocupación por el tema de Barreiro. Hay una buena decisión en Boca que lo tiene como protagonista, por un lado a Riquelme y por el otro lado al Vasco Arruabarrena. Va a haber premios en Boca únicamente si se es campeón, no va a haber premios por pasar de fase. Por supuesto que jugar la Copa Sudamericana es una afrenta para un club de la jerarquía de Boca.
4: No, pero eso ya pasaba la época de... ¿Te acordás aquel tesorero de Boca que los jugadores no querían nada?
0: Salvestrini.
4: Claro. Ya pasaba la época de Salvestrini eso. Tanto así que fue pelea con el patrón
0: Bermúdez.
4: Sí,
0: pero hay una diferencia. En aquella ocasión En aquellas oportunidades Boca jugaba la Copa Libertadores. Ahora juega un torneo de menor magnitud como es la Sudamericana.
4: No creo que sea de menor magnitud. Está River, está Santos de Brasil. Epa, se ha convertido en un torneo competitivo esta fase final de la Sudamericana. ¿Qué tal el arquero? ¿Qué tal Álvaro Montero?
0: El arquero respondió bien, ¿eh?
3: Sí, un buen partido del arquero. Sacó algunas buenas pelotas abajo. Hay un dato estadístico que es bastante llamativo, que tiene que ver con Álvaro Montero, que es el arquero más alto en la historia de Boca. Nunca tuvo como arquero Boca un tipo que mida 2 metros 1. La estatura de Álvaro Montero, uno lo ve en el arco y obviamente físicamente es imponente. Y ayer le patearon 2 abajo y le sacó bien, ¿no? Sí. Porque la dificultad de los arqueros tan altos, por supuesto que es ir abajo.
0: Pero te digo algo, yo lo escuché al Mono Navarro Montoya anoche en una emisora haciendo zapping, en la previa del partido. Y dijo algo que algún día lo vamos a convocar, no en este tiempo, para darle descanso. Sí. Dijo algo que me llamó la atención. Al arquero alto le cuesta mucho ir de arriba.
3: Bueno, pero Álvaro Montero de Gembele se cansó de bajar centro como si fuera agarrando uva de un parral.
0: Sí,
3: no
0: creo que fue el gran déficit de Armani en el arco de River.
4: Ahí escuché al Vasco que, bueno, quiere un 9. Parece que el apuntado es David Romero, ¿no? Como para tener una alternativa. Y un central, ¿no necesitaría un central?
0: Sí, Boca
4: más,
0: necesita
4: Boca.
0: Un central, sí, por supuesto. Por supuesto. A ver qué
4: uno
0: decía,
4: con presencia, con chapa, ¿no?
0: A ver qué decía el capitán Leandro Paredes de la Copa Sudamericana.
7: Sí, obviamente que lo que pasamos duele porque nos habíamos preparado para otro tipo de competiciones, para pelear por cosas importantes. Obviamente que la Sudamericana también es algo importante para nosotros porque es una competición a la que vamos a apuntar a llegar al final también. Pero como bien decís, se arranca un semestre nuevo con otras energías, con otro entrenador, con otra dinámica y ojalá no vaya muy bien.
0: Bien, hasta ahí Paredes. Estamos de acuerdo, lo hago partícipe al Negro también, que lo único que le sirve a River y a Boca en la Sudamericana es ganar el título. Otra cosa no le sirve. Insisto, en un torneo de menor relevancia a nivel continental como es la Sudamericana.
2: Sí, tal cual, Nico. Decíamos allá cuando se hizo el sorteo, cuando ya estaban todos los clasificados, digo, comercialmente, marketineramente, a la Conmebol no le servía mucho. Para nosotros es un hecho altamente significativo y ni qué hablar para los hinchas, ¿no? Que esté Platense, Independiente Rivadavia, y también clubes que habitualmente no son los protagonistas de otros países que están en la competición. Y que estaba fuerte la Copa Sudamericana. Pero bueno, es decir, ahora el hecho de que esté en River, que esté en Boca, y le da otro realce, y le da otra envergadura, otra magnitud para lo comercial, para lo mediático. Pero es cierto, es decir, para River y Boca no deja de ser poca cosa. Quieren la Libertadores, la más importante. Pero bueno, es decir, aunque sea la Sudamericana gane.
0: Claro, yo quiero poner un ejemplo que para mí es válido, para mi manera de ver las cosas, por supuesto que no pido que estén de acuerdo conmigo, y menos a la audiencia. En el 2005 se festejó mucho la Copa Sudamericana, creo que en aquel momento se llamaba Copa Mercosur, cuando Basil era el técnico. Sí. ¿Por qué? Porque Boca había ganado esa misma semana o la semana anterior el torneo local y al mismo tiempo ganó la Copa Sudamericana. Entonces el hincha de Boca lo festejó como si hubiera sido un título extraordinario, pero justamente fue por la acumulación de títulos.
3: Sí, yo creo que es un torneo muy importante, la Copa Sudamericana, que lo marca el calendario Conmebol. Obviamente el torneo 1 para los clubes del continente es la Libertadores, el segundo torneo es la Copa Sudamericana, y que ha ganado mucha jerarquía, y que cuando uno repasa el cuadro de esta edición puntualmente, más allá de lo obvio para nosotros, que es Boca y River, uno encuentra al Gremio,
4: al Santos,
3: al San Pablo, al Santos, a Olimpia, a Vasco da Gama, Atlético Mineiro, Nacional de Montevideo, Deportivo Independiente Medellín, Botafogo. La verdad que
4: lleno de campeones de América.
3: Tiene una potencia a nivel clubes impresionante.
4: Y no te olvides que además tenés la chance
3: para desmerecerlo
4: de jugar la Recopa.
3: Sí, claro.
4: La Copa Sudamericana juega la Recopa contra el campeón de la Libertadores.
3: Y los últimos ganadores de la Recopa fueron ganadores de la Copa Sudamericana. O sea, los campeones de la Copa Sudamericana le ganaron a los campeones de la Copa Libertadores.
4: No, yo coincido contigo. Tanto Boca como River están obligados, entre comillas, ¿no? A disputar por lo menos la final de esta Copa Sudamericana. Y por eso los refuerzos que están tratando de conseguir. Si no, River no pondría la cantidad de dinero que va a poner para contar estar con Angelito Correa.
0: Vamos a escuchar a Leandro Paredes hablando de la selección argentina, porque se abre a partir de ahora, no digo una negociación, pero una toma de decisiones, no solamente de Scaloni, de Messi, de Claudio Tepe, sino de varios futbolistas. Ya se retiró de la selección argentina después de haberle dado todo, y siempre lo vamos a aplaudir de pie, un futbolista de la jerarquía de Nicolás Otamendi. Pero Paredes decía de la selección.
7: Un proceso largo de superar lo que vivimos, porque si bien decidimos conseguir cosas importantes, el dolor de perder la final del mundo va a doler por mucho tiempo seguramente, porque estuvimos ahí muy cerca otra vez y nada, queda disfrutar, porque como bien decís, no es fácil mantener el nivel que mantuvimos durante mucho tiempo, conseguir lo que conseguimos. Si bien se perdió la final, creo que hicimos un mundial donde la gente se vio reflejada en nosotros, y para nosotros eso es muy gratificante, así que por ese lado felices. Creo que va a ser para muchos una pensar en una decisión de seguir o no. Creo que, como dije recién, fue un proceso hermoso, espectacular, logramos cosas importantes. Va a ser muy difícil mantener este nivel, va a ser muy difícil que el grupo siga funcionando de esta manera. Hay que pensar, hay que poner un montón de cosas sobre la balanza, seguramente hay que hablar también con el entrenador y demás, pero es muy difícil, hay que tomarlo, obviamente, decisiones con calma y procesarlo.
8: ¿Vos estás para seguir?
7: Es como te digo, no lo sé, la verdad que no lo sé, seguramente, como te dije recién, es un proceso, hay que digerirlo, hay que pensarlo, hay que tomar decisiones apresuradas, pero seguramente es algo que hay que hablar.
0: Bien, Paredes, es un momento para pensar, para la reflexión, sí, tanto para Scaloni como para varios de los futbolistas, y fundamentalmente para el dirigente más importante que tiene el fútbol argentino, que es Claudio Tapia, que indudablemente acertó con la elección de Scaloni, más allá de la previa recomendación de César Luis Menotti, que ahora tendrá la difícil misión de convencerlo a Scaloni para que siga, o si no, buscar otro entrenador. Sí, y yo creo que es lo que va a terminar haciendo.
3: Hay que pensar también que
0: buscando otro entrenador.
4: No, yo creo que Scaloni va a seguir.
3: ¿Va a seguir?
0: Yo creo que no.
4: Estoy convencido que va a seguir.
3: Dijo que hasta diciembre y después corta. Eso es lo que dijo Scaloni en la Copa del Mundo. Hasta diciembre,
4: pero
3: corta.
4: Hay tiempo para convencer, ¿no?
3: Sí, claro, por supuesto. Mucho
4: también tiempo. Va a depender, bueno, también, como dice Paredes, ¿no? Qué decisiones se tomen con algunos jugadores. A mí sí. Lo que sí me preocupó fue lo que contó Paredes, de que Messi les habría dicho en la previa del partido final, sí, que
3: era la última competencia,
4: que era su última competencia con la selección.
0: Bueno,
4: eso
0: cuando,
4: sí me preocupó.
0: Cuando yo se los dije, me miraron como diciendo, no, con Messi no se puede avizorar el futuro. Por supuesto que lo mejor después, el día de mañana, vuelve a jugar para la selección argentina por la eliminatoria, participa de la Copa América. Yo estoy más cercano a la idea de que el domingo pasado fue el último partido de Messi en la selección.
3: Y probablemente lo haya sido. Pasa que obviamente no hubo comunicación, y tratándose de una figura de la dimensión de Messi, bueno, habrá que esperar.
4: También sí. Me gustó lo que dijo Di María tras el partido de ayer en Córdoba, que él dijo, hay que convencer tanto a Scaloni como a Messi de que sigan en la selección.
0: Y habla muy bien de Di María, de María, ese mensaje,
3: sí,
0: porque no terminó bien con Scaloni.
4: ¿Ah, no?
0: No.
4: Ah, no, ese dato no lo tenía. Lo que sí quiero decirle al Negro Romero es que hay que felicitar a la gente de Belgrano, porque no solo es campeón del fútbol argentino, sino que además ayer mostró un campo de juego muy, muy bien puesto.
3: El de Lanús estaba muy bien, lo destacamos el otro día.
4: El de Belgrano muy bien, en contraposición al de Sarmiento, que ayer fue un desastre el campo de juego de Sarmiento. Sí. Y bueno, y fue una fiesta de la gente de Belgrano, ¿no? La verdad, festejar el título, ganar la Central, que es uno de los buenos equipos del fútbol argentino, y el terreno que estaba impecable.
3: En la Boca el campo de juego estaba bien, salvo una franja, la que está próxima a los bancos de los suplentes, que se levantaba el pasto. En cuanto pisaban un poco más fuerte, se levantaba de manera recurrente.
0: Se inauguró el sector L con mucha gastronomía para la gente que va a ese sector del estadio. Yo insisto, la gestión de Riquelme desde lo edilicio es la mejor de la historia de Boca, porque Boca en su historia nunca tuvo el estadio más lindo que ahora. También digo que necesita un estadio más grande, que nunca va a alcanzar para el hincha de Boca. Negro, una conclusión más y voy a la primera pausa del programa.
2: No, me quedé pensando, digo, con lo que expresa Paredes, que hay que ver, seguramente lo tendrá que conversar con Scaloni, porque él va a seguir hasta el 31 de diciembre, al menos, de ser citado Paredes decir, ¿para qué me querés? Es decir, si querés juego estos partidos hasta fin de año, por ahí por una cuestión de edad, de físico, puedo estar para la Copa América, pero ya para el próximo Mundial. Es decir, ya no te sientas en el compromiso de citarme nuevamente. Yo creo que es lo lógico, lo natural, el sentido común en una conversación. Si quizás lo mismo le diga a Messi, mirá, Lionel, Scaloni, mirá, yo si quiero estos partidos de septiembre puedo estar, pero ya después no conté
0: contigo. No, claro, y, ¿sabes por qué digo yo que para mí va a ser muy difícil que siga, gracias, que siga Scaloni? Caramelo para la garganta, Medernán, así que agradezco.
2: Muy bien.
0: Porque yo creo que para Scaloni va a ser muy difícil, pero muy difícil, tomar la decisión con varios de los futbolistas de decirle que a partir de ahora o a partir del año que viene no van a continuar en la selección. Jugadores que le han dado todo. Le han dado el campeonato mundial del 2022 y le han dado este subcampeonato. Para un entrenador es la parte más difícil. Fíjense que él contó...
4: Yo creo que a esta altura es a la parte más fácil. A mí me parece que los jugadores entienden de que acá hubo un fin de ciclo.
0: Sí, pero para el técnico es muy
4: difícil.
0: La parte más difícil
4: de Scaloni es el post-Messi. Esa es la parte más difícil. Empezar a armar el equipo post-Messi.
0: Para mí es una parte muy difícil tener que comunicarle, que Scaloni le tenga que comunicar, mira, yo te agradezco todo lo que me diste, pero a partir de ahora acuérdense lo que pasó con Valdano y la preparación para el Mundial del 90. Bilardo le dijo que no lo convocaba y Valdano hasta el día de hoy que no le habla a Bilardo. Valdano hace 36 años que está enojado con Bilardo y en esta tiene razón Valdano.
3: Bueno, pero son muchos, Nico, a los que Scaloni le tiene que decir en caso de que él crea que no tienen que seguir adelante en la selección argentina. Algunos ya se fueron, como Di María, Otamendi, bueno, lo que estamos diciendo de Messi, que en el vestuario habría comentado que era la última competición. Paredes, que tiene 32 años.
0: ¿Cómo haces para decirle a Paredes y a De Paul que no van a seguir?
3: Pero no tienen que seguir, o quizás la Copa América. No hay que pensar todo, cada caso individual, en términos de ciclo mundialista. No todo es 4 años. Hay plazos intermedios, como la Copa América de dentro de 2 años. ¿Por qué Paredes no puede jugar la Copa América dentro de 2 años?
0: Por supuesto que la puede jugar. También lo que digo, que tanto el actual entrenador como el próximo que venga, yo soy de la idea que la selección en enero del año que viene va a tener otro técnico, tienen que empezar a pensar no en la Copa América de dentro de 2 años, ya en el Mundial del 2030.
3: No, lógico, son objetivos que se van fijando. El primero importante será la Copa América, el de largo plazo será la Copa del Mundo, todo se va construyendo y con buena base y líderes en el equipo, que sabés que en términos cronológicos van a llegar al próximo Mundial, y te diría que en esplendor alguno como Julián, como Lautaro, que va a tener nada más que 32, como el Cuti Romero, como Licha Martínez, como Enzo Fernández. Tenés buena parte del equipo que el calendario le da bárbaro para llegar al próximo Mundial.
0: Y el arquero. Tenemos la pausa,

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0: 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Córdoba. La cuarta laguna salada más grande del mundo se encuentra en el noreste de la provincia de Córdoba. Mide unos 8.000 kilómetros cuadrados y es el lago más grande de la Argentina. La laguna es nutrida por varios ríos de agua dulce, formando zonas de bañados que son el hogar del flamenco austral y una colonia de vacaciones para muchísimas aves migratorias que llegan desde todos los puntos cardinales, incluso desde Canadá y Estados Unidos para su reproducción. 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
6: La diferencia entre un novio y un marido, 50 kilos.

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1: Muy bien, una de la tarde, 27 minutos. Mensajes, Hernán, en esta garganta algo traumada que tenemos a esta hora de la tarde.
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3: Nico, con 15 grados, una décima de temperatura aquí en Buenos Aires. Y Omar de Santa Fe dice, ¿está contento Álvarez que ganó Boca?
1: No, ¿por qué tendría que estar contento? Estoy contento con el rendimiento de Paredes.
3: Bueno, Lucho de la ciudad de Catamarca dice, buenas tardes, queridos compañeros. Anoche, antes de Boca, vi Gremio Bolívar, un partidazo sin piernas fuertes, sin quejas ni y muchos, pero muchos goles.
1: Muy bien, Omar de Santa Fe, le digo que el mejor equipo que vi en mi vida fue el River del año 96-97 que dirigía Ramón Díaz, con todas las figuras en la cancha, Francescoli, Ortega, Gallardo, Salas, Sorín, me estoy olvidando de alguno.
4: Juan Pablo Ángel,
1: un River excepcional. Y el mejor 9 que vi en mi vida, sacando a Batistuta, es Ramón Díaz. Creo que está contestada la pregunta.
3: Bien, el aprecio de siempre para todos los amigos de Nacional. Mucha pintura, mucha gastronomía, pero el campo de juego, un desastre, dice el amigo Orlando de Núñez.
5: ¿Campo de juego de Boca? Ah, sí. Mirá vos.
4: No, tampoco un desastre. Había una franja que es la que siempre tiene más problemas en Boca, que es la que está próxima al banco de suplentes, y se veía claramente ayer porque era en la extensión de todo el campo que se levantaba, y de hecho tenía otro color ahí el pasto. No estaba en óptimas condiciones de ninguna manera, pero era claramente un sector del campo, no todo, el resto parecía estar bastante bien también la Bombonera.
1: Bien, Negro, un toquecito muy breve, voy a las noticias de la 1:30 de la tarde.
6: Sí, respecto de lo que decía Javier, Ramón Quinteros es el encargado de cuidar el campo de juego de Belgrano, que siempre está impecable. Es tan así que lo convocaron para que también mantenga el campo de juego del Kempes, que siempre está en excelentes condiciones.
1: Bien, ahí estamos. Bien. Nos quedamos hasta las 3 de la tarde. Recordamos las vías de comunicación de Pasión Nacional.
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1: Muy bien. Santiago, después vamos a hablar de Racing junto a Fabián Codevila.
4: Por supuesto, juega Racing hoy en el Presidente Perón. 18:30 vamos a estar con Lucas de Jesús.
1: Bien, me gustaría que le cambien el nombre al Estadio Racing.
4: A mí no.
1: A mí sí. Una y media de la tarde. Tenemos noticias.
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8: 1:30 de la tarde en la República Argentina. Modificación de la actualización de las tarifas de gas. La Secretaría de Energía cambió la frecuencia con la que se trasladan a los usuarios las diferencias en el precio mayorista del producto. Desde agosto, las correcciones serán bimestrales en lugar de ser estacionales. Moody's elevó la calificación crediticia de la ciudad de Buenos Aires. Tras 14 años, la jurisdicción alcanzó la mejor calificación subsoberana. Este informe se relaciona con el anuncio de la misma calificadora acerca de la suba de la nota de la deuda soberana de Argentina. A un mes de los terremotos, los ciudadanos venezolanos intentan recuperar los cuerpos de los escombros. El informe de Cecilia Diwan.
9: A un mes del doble terremoto en Venezuela, la cifra oficial de fallecidos asciende a 5.398, mientras no hay una cifra oficial sobre los desaparecidos. Mientras la población civil asume con sus propias manos la búsqueda de víctimas entre los escombros. Así lo narró a Radio Nacional la periodista venezolana Irene Mejía Solá.
10: Es muy fuerte que a 30 días aún hayan personas esperando a sus difuntos, aún hayan personas escarbando entre los escombros para poder conseguir a sus seres queridos de la manera que sea. En este momento no se están buscando personas vivas. En este momento se está buscando es la recuperación de los cadáveres que continúan bajo los escombros.
8: En la ciudad de Buenos Aires, temperatura 15 grados una décima, humedad 79%, cielo mayormente nublado.
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0: Muy bien, ahí estamos en el cumpleaños de Vicentico. Le mandamos un gran saludo desde Pasión Nacional, el bolero en formato rock. Con esa impronta que tiene Vicentico, que tanto nos gusta, por lo menos a mí, por lo menos desde lo personal, y creo que Rodolfo Flores, nuestro operador, también está en la misma sintonía. Juan Ignacio Gijón con nosotros en la producción. En un rato vamos a tener una nota. Sí, Hernán, con los mensajes recordamos las vías de comunicación de Pasión Nacional.
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0: Javier, ¿dónde va a jugar Franco Mastantuono, que hoy por hoy no tiene lugar en el Real Madrid de Mourinho?
2: Mirá, ya lo decíamos antes de ayer, que Mourinho había decidido cederlo. No venderlo, cederlo para que vaya de alguna manera formándose en el fútbol de otros clubes, no en el Real Madrid, porque no lo va a tener en cuenta para la presente temporada. En principio, la decisión la va a tomar el propio Mastantuono. Hoy tiene dos ofertas sobre la mesa. La que le hizo River al Real Madrid de un préstamo, y también tiene la del Fulham de la Premier League inglesa, donde fue a dirigir Álvaro Arbeloa. Justamente él fue su entrenador en el Real Madrid en el último tiempo y lo pretende también en condición de préstamo. Así que, por el momento, con esas dos ofertas sobre la mesa, el que define es Mastantuono. Si quiere seguir en el fútbol europeo o si quiere volver al fútbol argentino a préstamo, en este caso, en River.
0: Ojalá, la verdad que sería para el fútbol de nuestro país una inyección de talento total, y para River lo recibiría con los brazos abiertos.
2: Claro, yo creo que él tal vez prefiera seguir en Europa para de alguna manera seguir aclimatándose al fútbol europeo con la idea de volver al Real Madrid en algún momento. Le puede llegar a pasar lo que le pasó a Nico Paz. Recordemos, Nico Paz surgió de las divisiones inferiores del Real Madrid, fue dado a préstamo al Como. Allí se destapó en Italia, terminó siendo uno de los mejores jugadores de la Serie A. ¿Y ahora qué pasó? Ahora lo compró el Como. El Como se lo compró al Real Madrid, aunque con una opción de recompra por parte del propio Real Madrid.
0: Muy bien, vamos en Radio Nacional y para todo el país a través de Pasión Nacional a saludar a Nicolás Cabrera, que es sociólogo. Tenemos muchas preguntas o por lo menos alguna inquietud para hacerle. Nicolás, bienvenido, qué gusto saludarlo.
3: Hola, ¿qué tal, Nicolás? Bueno, saludos a todos ahí.
0: Muchas gracias por atendernos. Bueno, queremos consultarle cómo es el efecto post-mundial y estamos preocupados por esta campaña anti-argentina que hay en el exterior.
3: Sí. Bueno, a ver, lo primero para decir que me parece que quien acompaña fútbol puede ver que hay algo de ese anti-Argentina que no es tan nuevo ni tan reciente, ¿no? Por ejemplo, si uno lo piensa, lo que pasa en las competiciones sudamericanas, con las copas como Libertadores, Sudamericana, ya venimos registrando, ¿no?, como un aumento de los conflictos, de las tensiones entre hinchas argentinos que van a Brasil, hinchas chilenos que vienen a Argentina. Ahí ya me parece que se venían dando algunas rispideces que generaba tensiones con los vecinos, ¿no? Sobre todo te digo Brasil, yo vivo en Brasil y esa onda anti-argentina no es ahora, no es reciente, y mucho tiene que ver con lo que pasa a nivel de competición latinoamericana. Pero no podemos desconocer que para mí con esta Copa hubo un agravamiento y una amplificación de esa lógica, ¿no? Me parece que los ataques y la agresividad llegaron no solo desde los lugares de siempre, sino de lugares nuevos. Y bueno, y ahí me parece que cabe la pregunta de por qué se da esta campaña, si querés, anti-argentina. Yo no sé si llamarla campaña, ¿no? Porque no sé hasta qué punto, no tengo elementos para decir que fue orquestada y organizada. Pero sí, evidentemente, que hubo un ataque masivo y de distintos lados.
0: Sí. Yo lo que percibo es que me parece que se envidia el éxito argentino en el exterior, el título del mundo del 2022 hace 3 años y medio y este subcampeonato, es decir, la competitividad que tiene el deportista argentino permanentemente ante la adversidad.
3: Yo comparto con vos eso, sí, coincido que hay algo de eso, pero tampoco me voy a subir a la onda de que todo lo que nos, que digamos que toda la mala onda que nos tiran son por virtudes. Porque si no sería una respuesta demasiado nacionalista para mí. A ver, hay algo de eso. El éxito te expone, y sabemos que Argentina viene campeón de la Copa América, campeón del Mundial 2022, subcampeón del 2026, Messi volando como figura y referente, ese éxito sí genera envidia, genera comparaciones, genera, bueno, mucho, vos le dijiste envidia, si querés le pongamos envidia. Pero también hay que decir que Argentina se construyó, y ese éxito refuerza una idea que se construyó mucho en esta Copa, que es Argentina es un equipo del poder, ¿no? Esta idea de que Argentina es, por un lado, un equipo del poder geopolítico, teóricamente Estados Unidos estaría orquestando a favor de este equipo, y es un equipo del poder futbolístico que es la FIFA. Y en el fútbol, que es un espacio donde la revancha social siempre es posible, donde el pobre le gana al rico, donde el chico le gana al grande, ahí tenemos la simpatía Cabo Verde, me parece que esta idea de Argentina como un equipo del poder reforzó la campaña negativa.
2: Ahora, dígame Nicolás, usted sí mencionaba que vive en Brasil. En general, sí, el brasileño es bastante afectuoso con Messi. Incluso el hecho de que tenga buena relación con jugadores brasileños
0: con
2: como
0: Neymar,
2: Dani Alves, sabido es todo el apoyo que le dio Messi a Dani Alves en la situación difícil que pasó, ¿no?
3: Sí, sí, sí. A ver, Brasil es un país gigante y hay como posiciones distinta frente a Messi. Yo ya pasé 4 mundiales en Brasil. Nunca, nunca vi el nivel de hostilidad y anti-argentina que hay ahora, lo cual lo incluyó a Messi también. Por primera vez yo veo que hubo todo un discurso que metía a todos los argentinos en la misma bolsa, incluido Messi, principalmente con la cuestión del racismo. Que ahí podemos discutir un montón si Brasil tiene autoridad o legitimidad para apuntar de racista a alguien, dado que tiene un histórico tremendo y un presente tremendo, pero lo cierto es que en Brasil se montó muchísimo ese discurso de Argentina es racista. Argentina no solo es racista, sino que no tiene ninguna iniciativa antirracista, porque eso es lo que lo diferenciaría de Brasil. Brasil también es racista, pero tiene toda una política pública y un aparato estatal que castiga inmediatamente el racismo. Sí, en Argentina no.
0: Yo no creo que el argentino sea racista, sí, pero es un punto de vista personal.
2: Ah, pero es cierto que hubo antecedentes también en las copas de situaciones con jugadores argentinos, ¿te acordás? Que han sido denunciados en Brasil.
0: Sí, sí, es cierto.
3: Y hinchas también. Convengamos que cada vez que tenemos un partido entre clubes latinoamericanos o con Brasil, hay una dinámica que se repite. Tenemos hinchas argentinos haciendo gestos racistas y la policía brasileña reprimiendo de forma desmedida. Eso es una dinámica que se viene repitiendo mucho.
0: Es verdad, es verdad. Estamos hablando con Nicolás Cabrera, que es sociólogo aquí en Radio Nacional. Lo sumamos a la charla al Negro Romero desde Córdoba.
4: Hola Nicolás, fuerte abrazo. Gracias por estar en el programa. Tomo lo que dijo en algún momento el técnico de la selección argentina, Lionel Scaloni, en una conferencia de prensa. Él aclaró con todo respeto, dijo, los jugadores nuestros son indios. Digo, lo asocio con pueblos originarios en cuanto a nuestra forma de ser, de actuar, de comportarnos, y la incidencia de la inmigración, españoles, italianos, que nos hace sanguíneos, viscerales, efusivos, que nos hace pasionales. Digo, nos admiran en el mundo por eso que ellos no tienen. Ahora, el poder del cual usted subrayaba está en lo deportivo, en el vínculo geopolítico o en esa forma de nuestros orígenes.
3: Bueno, primero saludo ahí al coterráneo cordobés.
0: Me imaginaba. Sí, por la tonada sos de Córdoba, obviamente.
3: Sí, sí, sí, sí, sí.
2: Aquí va de quien es hincha.
3: Del campeón,
0: Belgrano, muy bien.
3: Sí, sí, señor. Perdón, pero bueno, viste que no estamos acostumbrados, la chapa la tenía que sacar.
0: Sí, sí.
3: Bueno, ahí, en relación a lo que dice el colega, de nuevo, a ver, yo coincido, y eso es verdad, y acá en Brasil es muy evidente cómo se cotiza el jugador argentino por su entrega, por su garra, por su compromiso, por su profesionalismo también. Y eso está muy instalado y está sedimentado hace un montón de años. Pero de nuevo, yo creo que me parece que hay que hacer, aunque sea un esfuerzo para intentar entender que ese ataque que estamos recibiendo no son solamente por nuestras virtudes. También hay cuestiones que la sociedad tenemos que corregir. Justamente estamos hablando del fútbol y la migración. Sabemos que Argentina es un país abierto a la migración, que ha tenido una tradición muy receptiva del migrante. Pero también sabemos que en el ambiente del fútbol, uno de los principales insultos que se cantan en las hinchadas es boliviano y peruano.
0: Sí,
3: esto nos hace,
0: lamentablemente,
3: esto nos hace,
0: sí.
3: ¿Esto nos hace el país más nazi del mundo? No, ni a palo. Pero también tenemos que reconocer, para inclusive los que somos futboleros, que Argentina exporta algunas categorías, algunos gestos, algunas prácticas que pueden ser leídas por el mundo como racistas. Y eso también forma parte de la imagen negativa que tenemos. Entonces creo que tenemos que asumir, hay virtudes que nos vuelven villanos, pero también hay defectos que nos vuelven villanos. Y eso no hay que dejar de reconocerlo, y uno no va a ser menos patriota por reconocerlo, me parece.
0: No, por supuesto. Yo quiero agradecerte, querido Nicolás Cabrera, sociólogo, por ayudarnos a pensar de esto que pasa en el mundo con la República Argentina. Te mandamos un gran abrazo. ¿En qué parte de Brasil vivís?
3: En Río de Janeiro.
0: La mejor ciudad, obviamente.
3: Lindo, tiene sus encantos. Sí,
0: por supuesto, con las playas, el sol y, por supuesto, la música y la alegría que es las 24 horas, los 365 días del año. Sí. Te mandamos un gran abrazo y no va a faltar oportunidad para que volvamos a hablar. Ha sido un gusto.
3: Bueno, muchas gracias por el contacto y quedo a disposición y le mando abrazo a todos ahí en la mesa.
0: Nicolás Cabrera, sociólogo, charlando con nosotros en Pasión Nacional.
2: Lo que pasa es que, claro, en los últimos tiempos en el fútbol sudamericano se dio vuelta la taba. Antes la selección brasileña era la que ganaba todo y a la selección argentina le costaba. Y a nivel clubes, nosotros ganábamos todo y ellos no ganaban menos. Ahora ellos están muy fuertes a nivel clubes y no tanto en lo que hace a la selección de Brasil, ¿no?
1: Nos escribe Franco Larroque desde Brasil, dice, vivo acá en Brasil, doy fe de lo que dice el compañero Nicolás. En este Mundial recibí mucha mala energía contra la raza argentina. Todos en mi entorno querían ver caer a Argentina en cada instancia del Mundial. Pero adorando a Messi y siempre deseándole lo mejor.
2: Lo que pasa es que no es lo mismo para Brasil que nosotros sigamos teniendo 3 estrellas que tener 4. Porque si estábamos en 4 ya nos acercábamos a una del pentacampeón.
0: Franco, muchas gracias por estar en la sintonía desde Brasil.
1: Pero adorando a Messi, dice.
0: Ah, muy
1: ¿no?
0: bien, muy bien. O sea, Franco, querido, un gran abrazo. Tenemos una admiración total por el fútbol de Brasil, por Pelé, por Neymar, por aquella selección del 82 que no fue campeona del mundo. Futbolistas célebres de todos los tiempos. Tenemos la pausa.

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2: Para Sierras de Gualjaina, a Nelly y Diego, comunicarse con Adriana urgente. Firma Adriana.
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9: ¿Siempre vas a la reunión del Club de los Nostálgicos? Sí, pero ya nada es como antes.
10: Muy bien, Fabián Codevila está en el aire con la mejor información de Racing, que juega hoy en el Presidente Perón. Pomelito.
11: Hola, ¿cómo te va, Nico?
10: Muy bien, ¿cómo estás?
11: ¿Cómo andás?
10: Acá estamos.
11: Incertidumbre, ¿eh?
10: Sí.
12: Incertidumbre de, con el equipo de Bosco.
13: En Racing.
10: Sí, claro.
11: Claro, en Racing.
12: Bueno, pero arrancó bien en la Copa Argentina, arrancó jugando.
13: ¿Cuántos interrogantes, no?
10: Déjalo hablar que tiene que entrar Santa Fe antes de las 2 de la tarde.
11: Para saber cómo sigue todo esto.
13: ¿Cómo sigue todo esto?
11: Porque arrancó bien. Pero. Hay que ver hoy si pone el mismo equipo. Ya no tiene a Maravilla y a Di Cesare, por ejemplo.
13: Sí, claro.
11: Esos son cambios difíciles, ¿viste?
13: Sí, piezas importantes. Que ya
11: ¿qué
13: no
11: te parece? Por eso te digo que es una incógnita. Y empieza,
10: qué bravo.
11: Empieza a pensar a futuro, es decir, porque no lo vas a tener por dos partidos. ¿Quién vendrá? ¿Quién vendrá? Nadie va a venir. Porque claro. Tiene jugadores Racing para reemplazarlo. Eso piensan desde la Secretaría Técnica.
13: Claro. Con lo que tiene en el club. Sube a los que tiene.
11: Exactamente.
10: Pobre Víctor Blanco, que lo tildaban de avaro, ¿no?
11: Gente de adentro, hay que buscar.
13: De adentro, claro.
11: Entonces, y lo que tiene a mano, pobre, sí. ¿Viste? Porque uno mira y dice Solari, sí. Conegni, Vergara. Pobre Vergara, a mí me habían dicho, no, entre las cosas que pretendemos con el nuevo cuerpo técnico es que le den más visibilidad a Vergara. Y Vergara, ni ganas de jugar debe tener, porque ni lo cuenta.
10: Claro, es raro que Vergara no tenga visibilidad en Racing.
12: ¿Para qué se fue Vergara?
11: Sí. Mirá que se peina y se muestra, pero sí. Es difícil para Vergara peinarse y salir de la foto, ¿viste?
10: Sí, el León.
11: Exacto, el de Villa de Lina. Este sí. Es de Colombia, este es cafetero.
10: Le mandamos un saludo a Gustavo, un gran saludo.
11: Que ya no ruge, el león herbívoro. Pero Racing, lo cierto es que para hoy, Nico...
10: Sí.
11: 19 horas, arbitraje de Nicolás Ramírez, ante Gimnasia y Grima La Plata, sufre Gijón, Canavo, Colombo, Escudero y Espino, el Pacha Espino, mamá. Bueno. Cambeses era el arquero, por supuesto,
10: claro.
11: ¿No? Saracho, Santi Sosa y Tello, gran partido de Tello, ¿no, Santi? El otro día mostró...
13: Jugó muy bien el pibe Tello, sí, y tal es así, Pome, que se ganó un lugar entre los titulares y hoy arranca y ya lo estás dando entre los 11.
11: Exactamente, Mil Heavy, que para mí fue el mejor el otro día a la cancha.
13: Sí.
11: Y acá se pelean para saber quién es el que le va a errar más al arco.
13: Qué optimista que estás.
11: Solari y Conegni. No saben si vamos a poner uno arriba del otro para ver si puede de cabeza hacer un gol, de último de altura, ¿viste? Pero lo cierto es que este Racing que hoy amaneció con algunos rumores en su entorno, ¿no?
13: Me preocupa un poco.
11: Vamos a despejar aquí porque tengo información de hace instantes nada más. Tiene que ver con la posibilidad, por lo menos el rumor de esta mañana, fue que Vasco da Gama pretende a Santi Sosa, capitán y referente. Me dicen, textual, Nico, compañeros, los equipos brasileños no pagan.
10: ¿Cómo que no pagan?
11: Sí, por eso, ¿viste una cosa? No pagan cuando tienen que comprar.
10: Ah, ahora sí.
11: No pagan lo que vale.
10: Claro.
11: Salvo Cruzeiro, Inter y Gremio. Hay que ser cuidadosos, me afirman. Solo preguntaron, textual, de quien me pasa la información. Un tipo muy pesado. Y García Basso, que todo lo daban, incluso como jugador de Newell's, dice, todavía no hay nada concreto. Se negocia hasta aquí la posibilidad de que emigre al equipo rosarino. Esta es información de este Racing, que juega esta noche y que ya cerró el cupo, lo que veníamos contando, Nicolás, de incorporaciones, salvo que se vaya Santi Sosa o algún otro titular. Reiteramos por si quedaron dudas entonces. Cambeses, Canavo, Colombo, Escudero y el Pacha Espino. Sosa junto a Tello y Saracho, Mijevic, Conegni y Solari, los 11 de Racing.
10: Muy bien. Listo. ¿Algo más, Pomelito?
11: No, si usted lo que quiera, Nicolás, lo que quiera. Si quiere, toco la guitarra, le canto algo.
13: Qué lindo eso, me gustaría. No sabía que era violero.
10: Ya cantan demasiado en el subte, en el tren, y me cansa bastante.
11: Viejo, deje comer a la gente tranquila, se está ganando el mango.
10: Está bien.
11: Lo veo
10: pesadumbrado. No, acostumbrado a Sinatra.
12: Gijón acá se tiene fe para esta noche, ¿eh? Dice que bueno, con Lucas, Hanson la,
13: pero no concentró, la nota. Ah, no concentró, para hoy no concentró Lucas.
10: Pomelito, te mandamos un gran abrazo, llegó la acreditación, ¿no? Sí.
11: Llegó la acreditación, llegó todo y está por llegar.
10: ¿También? Sí, está por llegar. Te mandamos un gran abrazo.
11: Grande, ¿eh?
10: Chau, le puso azúcar, pimienta y sal. Fabián Codevila con Racing. Vuelvo a Córdoba con el Negro Romero, 1:00 p.m, 54 minutos.
14: Recuerdo que entre lágrimas conmovedoras de Lionel Scaloni decía tras la derrota,

0: razones, motivos, explicaciones, y vos no lo entendés. Así que digo, por ahí el hecho de que o De Paul, o Montiel, o Otamendi, o Paredes no quieran seguir más por ahí, también les pueden facilitar la tarea.
1: ¿Qué te parece? Negrito, a disfrutar del fin de semana. Hoy tenemos transmisión de fútbol a las 6:30 de la tarde con el partido de Racing, así que no tenemos segunda edición de Pasión Nacional. A disfrutar del sábado y domingo.
0: Gracias, Nico. Igualmente para ustedes y felices transmisiones. Gracias.
1: Muchas gracias. José Luis Romero desde Córdoba, con espíritu y concepto federal, nos vamos a Santa Fe para saludar a Pablo Barovero, porque hoy juega Unión. Pablo.
2: ¿Cómo te va, Nico? Buenas tardes para vos, para los compañeros. Hoy juega Unión 21-15, arbitraje de Sebastián Martínez Beligoy en Vicente López ante Platense. Finalmente no llegaron las buenas noticias para Leonardo Madelón, no va a poder utilizar los refuerzos, aunque los hizo viajar a Capital Federal. Están en Buenos Aires, hablamos de Malcorra, pensamos en el caso de Eric Ramírez, sí, jugadores que, al igual que Luna Diale, ya están allí concentrados junto al equipo de Madelón, porque de un momento a otro espera con optimismo el técnico que Luis Spann, el presidente, levante el teléfono y le avise que levantó las inhibiciones. Yo no creo que esto pueda llegar a darse, por ende, los refuerzos no van a poder ser tenidos en cuenta por el entrenador rojiblanco, que además suma una nueva preocupación. Tuvo que bajar del micro a Mason Rodríguez, el defensor central uruguayo, era titular en el arranque de este torneo y va a jugar Tomás Fagioli, que es un pibe surgido de las divisiones inferiores. Unión, que va a tener a Mancilla en el arco, Vargas, Fagioli junto a Ludueña y Ayala. En la mitad de la cancha, seguramente Palacios por un lado, Cuello por el otro, estará Menossi en la mitad de la cancha y arriba para jugar con Tarragona, Misael Aguirre. Mucho piberío en este Unión remendado, teniendo en cuenta, repito, no solo la ausencia de Mason Rodríguez por lesión, sino además que no puede utilizar los refuerzos.
1: Bien, Pablo, ¿cómo está la jornada ahí en Santa Fe?
2: Ha salido el sol, creo que por primera vez en la semana. Así que despedimos esta semana cerca del finde, ya con sol aquí en la capital de la provincia.
1: Qué buena noticia. ¿Una línea de Colón?
2: Vamos a decir que va a tener dos cambios. Juega el domingo 3:30 de la tarde en el Brigadier López, nueva fecha de la Primera Nacional, enfrentando a Chaco Forever. Los dos en defensa. Pierre Barrios en la zaga central va a ser titular en lugar del paraguayo Olmedo. Y en el lateral izquierdo debuta como titular Gabriel Rizzo Patrón, reemplazando a quien llevó las 5 tarjetas amarillas. Hablamos de Allende, que se pierde este partido y cumple una fecha de suspensión.
1: Muy bien, te mandamos un gran abrazo, Pablo. Muchas gracias.
2: Abrazo grande, buen fin de semana.
1: Muy bien, ahí está Pablo Barovero. Vamos a estar con todo el fútbol todos estos días. Hoy con Luca de Jesús y Santiago Lucía, junto a los amigos de Fútbol Show Nacional para Racing, Gimnasia y Grima La Plata, sábado y domingo de 15 a 22. Este sábado Jorge Godoy va a relatar River Barracas en el partido central de mañana, y el domingo Eladio Regui para el fútbol de Riestra Boca. Javier, un panorama breve antes del informativo de las 2 de la tarde del fútbol internacional.
3: Sí, bueno, se van conociendo los nuevos entrenadores y los nuevos proyectos a futuro en las selecciones postmundial. Hoy se presentó como entrenador de Alemania Jürgen Klopp, un técnico de alta exposición, sin lugar a dudas, por lo disruptivo, sobre todo porque hizo un gran trabajo en el Liverpool. Entre algunas definiciones que dejó como nuevo técnico de la Mannschaft: no quiero jugar como Argentina, Francia o España. Quiero jugar como siempre jugó Alemania, ha dicho Jürgen
1: Klopp. ¿Cómo jugó siempre Alemania?
3: Bueno, tiene un estilo Alemania de juego, ¿no es cierto? Mecanizado, pero ganador, protagonista, alto, algo que le ha faltado en los últimos tiempos al conjunto alemán.
1: Jürgen Klopp, que en plena competencia se abrazó con Messi y con Mbappé.
3: Sí, pues estaba trabajando como periodista y le tocó estar en alguno de los partidos y cruzarse con Messi. Es muy reconocido, es un técnico muy, muy reconocido.
4: Sí, por supuesto. En otro partido le regaló la camiseta Alexis McAllister. Lo fue a buscar.
3: Es cierto, porque
1: lo dirigió. Estamos hablando de uno de los entrenadores más importantes que tiene el mundo del fútbol.
3: De los más importantes. También comentabas vos en los títulos que Néstor Lorenzo fue ratificado como técnico en Colombia, en principio hasta el próximo Mundial del 2030, así que sigue el trabajo del técnico argentino allí en la selección Colombia, y también fue nominado como nuevo técnico de Bélgica Marc van Bommel, aquel volante central holandés que jugó en muchos clubes importantes, nuevo técnico de Bélgica.
1: 2 de la tarde vienen las noticias en Nacional.
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0: República Argentina. Las exportaciones agroindustriales crecieron 17,3%. En el primer semestre, los envíos al exterior del sector sumaron casi 27.000 millones de dólares. Representó un incremento de casi 4.000 millones de dólares respecto del mismo periodo de 2025. Suspenden las clases en Santa Cruz por la ola de frío. El informe de Marcelo Del Buono desde Radio Nacional El Calafate.
1: El Consejo Provincial de Educación en la provincia de Santa Cruz informó la suspensión de las clases presenciales en todas las instituciones educativas de Santa Cruz para los días 27, 28 y 29 de julio como medida preventiva ante las condiciones climáticas adversas que afectan a la provincia. La decisión fue adoptada a partir del informe elaborado por la Subsecretaría de Protección Civil con el objetivo de resguardar la seguridad de estudiantes, docentes, auxiliares y familias.
0: En tanto, el servicio meteorológico mantiene la alerta roja por bajas temperaturas en la provincia, así como la advertencia para el sudeste santacruceño por nevadas persistentes de variada intensidad. Rescatan aves silvestres en Mendoza. Más de 20 ejemplares protegidos por la Ley Nacional de Conservación de la Fauna fueron rescatados del tráfico ilegal. Fue en los departamentos de La Valle y Las Heras tras los operativos de la Policía Rural para combatir la captura y el tráfico ilegal. Actualizamos ahora el estado del tránsito con Ernesto Arriaga.
2: Continúa totalmente cortado el paso internacional Cristo Redentor en la ruta 7 Mendoza, con más de 2.000 camiones en todo el corredor internacional. El paso Pehuenche, cerrado al sur de Mendoza, y el paso San Francisco en Catamarca, totalmente cerrado.
0: En la ciudad de Salta, donde nos escuchás por AM690 y FM102.7, temperatura 15 grados, una décima, humedad 79%, cielo mayormente nublado. En la ciudad de Buenos Aires, temperatura 15 grados, una décima, humedad 79%, cielo mayormente nublado.
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1: Muy bien, la segunda hora de Pasión Nacional. Recordamos las vías de comunicación con el querido Hernani Exmayer.
2: 11-3870-7485, Nico.
1: Bien, ¿tenemos mensajes, Hernán?
2: Tenemos un mensaje de José, que nos escucha desde Paraguay, Ciudad del Este. Dice que vive hace 20 años en esa ciudad. Dice, acá nos dan con un caño a los argentinos. En este último mundial instalaron que teníamos todo arreglado. Por ejemplo, el lunes a encontrarme con personas me decían... ¿Qué hace el subcampeón? Por supuesto, con ironía, en tono de cargada. Yo les decía, orgulloso de llegar a la final. Los escucho siempre. Un abrazo para todos.
1: Sí, vi un informe de un canal uruguayo y la verdad me molestó. Como muchos,
3: ¿quiénes llaman los uruguayos en la final?
1: Muchos por España.
3: ¿Ah,
1: y,
3: sí?
1: Y la verdad... Lo tengo que confesar.
3: Bueno, por lo mismo, ellos tienen 4 estrellas y no querían
1: bien,
3: que nosotros alcancemos las 4 estrellas.
1: Pero ¿sabes cuál es el
3: estrellas?
1: Tema? Cuando llega una final, ponele que lleguen a una final de Mundial Uruguay y Alemania, siempre voy a querer de que gane Uruguay, de que gane la Celeste. Pero bueno, ellos no. No todos, obviamente, no voy a decir que son todos porque creo que no es así.
2: No
1: voy a generalizar. Voy al encuentro de Gerardo Murúa. Ganó Belgrano, el actual campeón del fútbol argentino. Gerardo.
4: Sí, señor. Hola, Nico. ¿Cómo estás? El gusto de saludarte. Un gran abrazo allí a los compañeros y a toda la audiencia. Ganó y ganó muy bien, con un primer tiempo de muy buen nivel, un segundo tiempo donde antes del empate de Rosario Central, Belgrano mereció sacar mayor ventaja. Si hablamos de un duelo de posibles candidatos, realmente Belgrano levantó la mano con la tranquilidad de un equipo que ya ha ganado y que tiene un respaldo en ese sentido. Debutó ayer el campeón del fútbol argentino y lo hizo con un Franco Vázquez brillante y ganando con autoridad, más allá que Rosario Central se lo había empatado, apareció González Metilli sobre el final para darle una merecida victoria a Belgrano. Nico, que indudablemente arranca con el pie derecho y mostrando que sin presiones va a ser un equipo peligroso, indudablemente.
1: Bueno, vamos a ver si responde a la expectativa, ¿no? Porque ahora juega con la chapa de campeón el equipo de Zielinski.
4: Sí, claro que sí. Si pensamos en lo que mostró anoche, indudablemente levantó la mano, porque todos pensamos en un Rosario Central que debe ser protagonista, que debe ser candidato, que tiene a Di María y demás, y la verdad que Belgrano no lo superó. Claro, es la primera fecha, habrá que ver con el correr del torneo, pero volvió a debutar de muy buena manera el equipo de Zielinski.
1: Lo saludo con el placer de siempre a Omar Sapienza en la ciudad de Rosario. Omar, querido.
5: Hola, Nico, ¿cómo te va? Un abrazo para vos, para los colegas, para todo el país. 16 grados, 8 décimas en Rosario, día nublado. Esperemos, dicen que el fin de semana va a mejorar y esperemos que sí. El que tendría que mejorar después de ver lo de anoche, coincidiendo totalmente con Gerardo, con lo que decía recién, es Rosario Central, ¿no? Que ayer no apareció el equipo... por sobre todas las cosas, en el primer tiempo, donde fue errático, donde no apareció equipo, donde no aparecieron las individualidades, donde la defensa dio una ventaja tremenda, Mayo, Ávila, Sandes, realmente con una lentitud alarmante ante un equipo que es el actual campeón y que tiene jugadores ligeros, ni hablar de Ubita y ni hablar de el equipo en general de Belgrano, que ya lo preveíamos ayer, Nico, antes del partido. Un central que mejoró un poquito en el segundo tiempo,
1: sí,
5: que llegó al empate gracias a una de las excepciones, ¿no? Cuando hablo del juego de Julián Fernández, que se mostró, de Campás, que también creo que fue importante, y después, cuando parecía que se traía un empate, aparece nuevamente ese quedo, esa falla, esa falta de timing, de Mayo, de Ávila, de Ibarra y de Pizarro para hacer el primer dique, la primera barrera de contención en el sector medio, y... bueno, Belgrano lo terminó abrochando, le terminó ganando y en general terminó siendo un justo y merecido ganador. Di sí. María, Angelito.
3: Una cosa, Omar. Sí. Da la sensación de que Central, que tiene una gran chance en la Copa Libertadores de América, está necesitando un par de refuerzos, ¿no? Un par de refuerzos como para aspirar, digo yo.
1: Y que Almirón haga mejor los cambios también.
5: Almirón se equivoca en los cambios tardíamente. Atrás del gol, la salida de Di María, era el pibe Cantizano, que tiene velocidad, que realmente cada vez que ingresa pide la titularidad. Y yo, en esto coincido con Almirón, el pibe Cantizano rinde mejor cuando ingresa desde el banco de relevos, por lo menos por ahora, que está haciendo los primeros pasos. Y después se equivoca en los planteos y También podríamos decir, no está Rubén, pero Rubén era la solución porque vimos lo del año pasado, ¿no? Por lo que hizo en la pretemporada, suponte que sí. No está Copetti tampoco, que estaba lesionado. Hay que ver, vino Servi. ¿Cómo habrá venido Servi después de 10 años y de quedar libre en el fútbol europeo? O sea que coincido con Javier que están faltando refuerzos de mayor jerarquía. Vos veías el banco de suplentes y eran pibes de las inferiores, pero acá lo que quiere la gente es que Almirón arriesgue un poco más.
1: Claro.
5: El martes frente a Racing, yo te digo que va a ser una prueba total. Racing y River van a ser pruebas totales. Yo no sé si llega al partido frente a Corinthians. Si consigue buenos resultados, le hacen un monumento. Pero es frente a Racing y frente a River. Van a ser fundamental, te diría, los tres partidos. Hasta el primer partido frente a Corinthians por Copa Libertadores. Al término del partido, habló Angelito Di María. Se refirió, por supuesto, no al partido en sí, porque ya lo charlamos todos, sino a la selección nacional, a lo que él piensa, a todo lo que se está hablando. Esto decía Angelito Di María después del partido por Nacional de Argentina, para que lo escuche el país y el mundo.
0: No, la verdad que difícil, creo que no se dieron las cosas. España jugaba muy bien al fútbol, no pudimos sacarle la pelota y creo que eso fue lo que nos costó muchísimo. Pero bueno, es fútbol, pasan esas cosas. Pero como te dije antes y como le dije a tu colega, para mí terminó en la semifinal del Mundial. Fue la alegría más grande para todo el país y estos reconocimientos que le estamos dando a todos los chicos es algo muy lindo.
5: Ahí estaba la palabra de Angelito Di María, que por supuesto estamos total, pero totalmente de acuerdo. El martes frente a Racing, otro de los que tendrá que rendir examen es el arquero, Jeremías Ledesma, criticado por toda la afición de Rosario Central.
1: Sí, claro. ¿A vos nunca equipo te convenció demasiado Ledesma?
5: No, nunca.
1: Es verdad, ya no está Brown.
5: No, por supuesto, el arquero es Brown, no digo. Ledesma, las que le van al cuerpo las ataja todas, pero las que van a un rincón, las que van a lugares donde se tiene que exigir mucho, no lo hace, y si tiene que salir a achicar espacios, normalmente termina cometiendo faltas. Vamos a ver, te digo que va a ser, van a tener que rendir y mucho el próximo martes frente a Racing para cambiar lo de la gente, y va a ser, por sobre todas las cosas, importante para estar muy atentos el recibimiento que tendrá el técnico Jorge Almirón el próximo martes. Pero mañana hay fútbol también en Rosario, porque mañana viene Racing, y lo escuché a Pomelo Codevila, y porque mañana enfrentará a Newell's que está con la ilusión renovada, que debuta frente a Talleres, que llega de una manera un poco incierta, una espera extensa, sin partidos para Newell's, más que los partidos esos amistosos que dejaron poco y nada, y con un equipo que tiene hasta ahora una sola duda. ¿Llega Gianetti? Si no es Gianetti, es Bruno Cabrera. Ojalá que llegue Gianetti y que muestre parte de todo lo bueno que hizo cuando tuvo la casaca de Vélez Sarsfield. El partido mañana va a comenzar 17 horas. Josué Reinati, que parece haber solucionado la problemática de Newell's en el arco. Todo indica que Ortega, el ex Tigre, estará marcando el lateral derecho. La duda que te decía, Gianetti o Bruno Cabrera, Nico Goitea y Jerónimo Russo. El medio campo, hay dos que me gustan que no te das una idea. Gómez Matar, un pibe que domina la pelota, que tiene personalidad, que juega, que está en las selecciones juveniles de Argentina, y Lucas Regiardo para recuperar. Un jugador con un buen presente y con un futuro todavía superior, los dos. Tanto Gómez Matar como Regiardo, acompañado por Facundo Gutsch y por Walter Núñez, y adelante, lo mejor que tiene Newell's, lo trajo Kudelka, esta es toda la buena para Kudelka, hablo de Walter Mazzanti, acompañado por el goleador Matías Cócaro, Nicolás.
1: Omar, ¿qué se sabe de Messi? ¿Sigue en Rosario? ¿Está ahí recluido en su casa de Funes con su familia? ¿Sale? ¿Se queda adentro? ¿Qué se comenta por ahí?
5: Está, como bien vos marcás, está en su casa, está descansando, está con su familia, no se lo ha visto salir, se ve que lo que más le hace bien es quedarse precisamente en su casa. Viste que vos podés comparar, viste Scaloni que vive en Pujato, que se lo vio en Casilda andando en bicicleta, recorriendo
1: sí, los kilómetros,
5: dando entrevistas, todo bueno, cada uno con su personalidad, ni mejor ni peor uno. No hay duda que Messi, me parece, ¿no?, que precisa de estos momentos, que precisa de este momento de estar en su casa, estar al lado de su papá, estar al lado de su mamá, y rodeado, por supuesto, por sus afectos, pero no se ha mostrado por la ciudad y muy, pero muy poco por el barrio privado donde vive.
1: Muy bien, te mandamos un gran abrazo, Omar, muchas gracias.
5: Igualmente para ustedes, abrazo. Para
1: Omar todos. Sapienza en Rosario. Santiago, anota este nombre,
6: a ver,
1: estos nombres.
6: ¿Qué nombre vas a decir, Nico? A ver.
1: Aymar y Placente.
6: Aymar y Placente. Los dos en la estructura de selecciones nacionales. Uno al frente de sub-17, sub-15 y sub-20. Y el otro es el ayudante.
3: Y te voy a decir más, los dos jugaron en River. Aymar salió de River y Placente jugó en River también.
1: Claro. Anotalos para la estructura más importante.
6: ¿Vos decís para el cuerpo técnico de la selección mayor?
1: Sí.
6: ¿Para que sean ellos la cabeza del cuerpo técnico? Bueno, Pablo Aymar todavía no se expresó en si quería él ser entrenador. Se lo ve como bastante cómodo en el
3: Samuel
6: rol
3: sí que quería ser entrenador.
1: Sí, pero
3: ¿puede ser Samuel?
1: Pero Samuel no deja el cuerpo técnico de Scaloni.
3: Sí.
1: Bueno,
3: pero si se va Scaloni puede ser el técnico de la selección.
1: Sí, pero no me dijeron Samuel. Me dijeron Aymar y Placente.
6: Bueno.
1: Pero es todo a revisar, es todo... A ver, Gerardo, ¿qué te parece esto allí en Córdoba? Aymar y Placente.
7: Bueno, Nico, recordarás que yo pedía una continuidad.
1: Sí.
7: En el cuerpo técnico de Scaloni nombraba a Pablo César Aymar como el sucesor. Uno tiene la sensación solo de ver lo que tenemos a la vista, valga la redundancia, que es cómo Scaloni habla de fútbol durante los partidos con Pablo Aymar, después de haberlo visto en el sub-17... Entendería que el más apto para continuar a Lionel Scaloni y Pablo Aymar, si está Diego Placente y si siguen Samuel Ayala y otros, además allá que ustedes ya han comentado que es probable que Samuel se vaya, seguramente sería ideal una continuidad con Aymar al frente de la selección.
3: Bueno, finalmente Scaloni a Italia no, ¿eh? A Italia no, Italia ha decidido que sea Andrea Pirlo.
6: Andrea Pirlo, tampoco Guardiola, que lo habían
3: no,
6: buscado.
3: No, porque pidió mucha plata, pidió 20 millones de dólares por año. Salieron asustados.
1: Bueno, tiene derecho, ¿no? A
3: sí,
1: pedir,
3: por supuesto,
1: ¿no?
3: Por supuesto. Yo había conversado.
6: Pide lo que cree que vale.
3: Había conversado con
6: Maldini. Si
1: ahora, ¿Italia quiere ir al Mundial?
3: Y toda la intención.
6: Juega 64, el Mundial que viene, si no se clasifica Italia.
1: Hace tres Mundiales que no va.
3: Pero bueno, finalmente Andrea Pirlo va a ser el elegido para dirigir la escuadra azzurra.
1: No salió bien lo del técnico italiano en Brasil.
3: No salió bien hasta ahora.
1: Ancelotti.
3: Digamos que es un trabajo que recién empezó.
6: No, pero pasó el gran objetivo en el Mundial. A Ancelotti lo llevaban para el Mundial y a Brasil no le fue bien.
3: No, pero tiene cuatro años más para trabajar. Tuvo un año recién para
8: trabajar. Siamofore.
1: ¿Cómo es? A ver, ¿cómo es? Siamofore.
8: Siamofore.
1: De la Copa, como decía.
8: Siamofore de la Copa.
1: Tres Mundiales es mucho Italia afuera.
6: Es una barbaridad. Por la dimensión que tiene el mundo del fútbol Italia, que en las últimas tres Copas del Mundo no las haya jugado, es un disparate, te diría.
1: Gerardo, yo valoro lo que dijiste. Vos lo ves desde hace un tiempo a Pablo Aymar con la responsabilidad total para ser el técnico de la selección. Acá hay otros entrenadores, por ejemplo Simeone, que me parece que ha hecho los méritos para llegar al equipo más importante que tiene el país, que es la selección. Pero yo estoy de acuerdo con esa tesitura que tenés vos de la continuidad.
7: Sí, me da la sensación que sería un camino lógico, ¿no? Si ha funcionado tan bien lo de Scaloni después de ser improvisado en el comienzo, si el trabajo se ha extendido a lo largo de dos ciclos mundialistas, algo que solo ha pasado con los técnicos campeones del mundo en general, un regreso de Bielsa que fue trunco, pero la realidad es que nos acercaría al ideal, y ese ideal es una continuidad de un trabajo que se ha hecho bien, de una forma de jugar, de una forma de llevar el grupo, de una forma de transmitir y de trasladar lo que juega y lo que siente este equipo hacia el público también. Entonces esa comunión se seguiría aprovechando y me parece que serían los pasos lógicos, es lo que se hace en otro lado y que también ha resultado, y me da la sensación de que si se pudiera conseguir ir por ese lado, siempre y cuando Scaloni no quiera continuar, estaríamos más cerca de continuar con un proyecto que ha dado grandes frutos.
1: Sí, yo adhiero a todo lo que decís y agrego esto, y vamos a la pausa. Y una forma, para mí la más importante, de ver la vida de Scaloni, más allá de lo futbolístico, lo estratégico, lo táctico, lo técnico y el manejo de grupo. Una forma de ver la vida y de implementarla en la selección argentina. Por eso vuelve a Pujato, que es su lugar en el mundo, por eso vive allí en un reducto donde no viven las grandes figuras en España, alejado de la ciudad y del ruido, porque Scaloni es la simpleza, y Scaloni es todo lo que está bien en la Argentina.
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1: Muy bien, estamos en la continuidad de Pasión Nacional por AM870, las 48 radios de Nacional en todo el país y el canal de YouTube de la radio. 12 de la tarde, 20 minutos, dice Hernán Exmayer.
2: 11-38-70-7485. Acá vamos a leer el mensaje de Oscar desde Neuquén, dice: hola, Pasión Nacional. Yo creo que tanto Scaloni, Messi y los jugadores más grandes deberían dejar la selección. Nos han llevado a dos finales con un campeonato, subcampeonato, todos los honores. Mi temor es que olvidemos pronto eso y ataquemos su honestidad y su honor. Que ya ha empezado a circular en las redes bastantes cosas, dicen.
1: Bien, Santiago, ¿cómo ves al equipo de Voivoda que debuta hoy en el campeonato?
3: Bueno, con muchas respuestas para dar. La principal es cómo va a llegar al gol Racing sin tener a su estandarte en el ataque, que es Maravilla Martínez, con el desafío en la mitad de la cancha para Matías Aracho y para Miljevic, por la responsabilidad, por el recorrido, por la trayectoria que tienen en el fútbol, más la incorporación de este chico Alejandro Tello, que tuvo un buen partido en la cancha de Quilmes, en el marco de la Copa Argentina frente a Defensa y Justicia, pero fundamentalmente, y la recomendación para el hincha de Racing, que vaya con la idea de ver a un equipo distinto, en otro modo, en otro registro. Recordamos que los últimos dos partidos de local que jugó Racing no pudo concurrir el público. Desde el 3 de mayo que Racing no juega un partido con su público. Digo, distinto, fijándolo en de lo que viene Racing, que son los 3 años de Gustavo Costas. Claro. Es mucho tiempo.
4: Hay dos
3: con
4: jugadores,
3: un entrenador muy querido y con un estilo que ahora va a variar.
4: Hay dos jugadores que le costó reemplazar a Racing, que son los de la mitad de la cancha, Nardoni sí. y Almendra.
3: Sí, claro.
4: Porque quedó Sosa solo de esa mitad sí, de la cancha tan exitosa.
3: Absolutamente, sí, bueno, pero es el equipo, y lo tenía Juanfer en aquel momento como recambio, es el equipo campeón de la Copa Sudamericana, que no volvió Racing a tener esa altura en su juego, esa definición, ese norte siempre claro, con los mediocampistas que en aquel momento se destacaban y eran un valor agregado también para el ataque de Racing y por el recorrido que tenía Nardoni y bueno, y el buen pie de Almendra.
1: Daniel Carranza en Santiago del Estero. Hola Dani, bienvenido.
5: Nico, querido, ¿cómo estás? El placer de siempre saludarte a todos los compañeros también y a toda la audiencia. Hablar de Central Córdoba, que va a jugar esta tarde, dentro de un rato nada más, 16:45, visitando a Gimnasia en Mendoza, con un cuerpo técnico interino, digamos, Matías Villavicencio va a dirigir en la tarde de hoy, hombre que estuvo en el cuerpo técnico de Lucas Pusineri, porque ya mañana asumirá Sebastián Domínguez. Un Central Córdoba que hoy incorporó a Darío Cáceres, hombre que jugó en Defensa y Justicia, lateral por izquierda, la última incorporación para el ferroviario, que en la tarde de hoy formaría con Alan Aguirre del Arco, Moyano, también Maciel con Mancilla y Marchi en la parte defensiva, en la mitad de la cancha Martínez, Santiago Cravero, Matías Vera y Diego Barrera, y adelante estará Michael Santos junto con Ezequiel Naya. Ese será el 11 titular que va a parar el ferroviario buscando sumar en esta segunda parte del campeonato y hoy frente a Gimnasia de Mendoza.
1: Daniel, ¿qué méritos le vieron a Sebastián Domínguez para contratarlo como técnico?
5: La verdad, uno no entiende, ¿no? Por cómo viene Sebastián Domínguez dirigiendo en otros equipos. Había otros técnicos, por ejemplo, el Zapito Colioni, estaba también en la carpeta y era una de las opciones para venir a Santiago a dirigir a Central Córdoba, pero no sé si eligió la dirigencia o viene por otra parte lo de Sebastián Domínguez aquí a Santiago del Estero.
1: A ver, desde lo personal no tengo absolutamente nada, me parece buena gente, pero la verdad que las pocas experiencias que tuvo no le fue para nada bien.
3: Tigre y Vélez en la Argentina, donde no le fue bien, en Vélez de hecho se fue después de dirigir 8 partidos sin poder ganar, en el Real Garcilaso de Perú consiguió algún resultado, pero en la Argentina las experiencias Tigre y Vélez no fueron buenas.
5: Y sobre todo sabiendo que Central Córdoba es un equipo necesitado en este campeonato, ¿no?
1: Sí, absolutamente. Bueno, estamos a la expectativa entonces de ese partido y del debut de Central Córdoba de Santiago en el campeonato.
5: Exactamente, juega hoy frente a Gimnasia de Mendoza, recordando que el próximo jueves va a recibir Atlético Tucumán en el Internacional y el lunes 3 de agosto va a recibir a San Lorenzo, nada más y nada menos que en el Estadio Comadre de Ciudad.
1: Perfecto. ¿Cómo está la jornada ahí? ¿Cómo está el tiempo?
5: Un sol a pleno. sol a pleno, unos 20, 21 grados aquí en Santiago del Estero, realmente...
1: Una temperatura perfecta, digamos.
5: Bien otoñal aquí en Santiago del Estero.
1: Bien, te la regalo en el verano, ¿no? Cuando tenemos temperaturas que superan los 45, 50 grados, ¿no?
5: Sí, totalmente, totalmente. Hoy ves la gente en las calles, porque recordemos que mañana Santiago va a cumplir un aniversario más, la Madre de Ciudades, y hay muchos turistas que están aquí en Santiago del Estero esperando lo que va a ser esa fiesta. Hoy una vigilia y mañana es la fiesta principal, ¿no? Así que mucha gente, pero bueno, en el verano no hay nadie prácticamente en horas de la siesta.
1: Daniel, claro, por supuesto, es una característica. Daniel, te mandamos el afecto de siempre de todo el equipo, sabelo.
5: Seguro, seguro, sí, sé que siempre están conmigo, así que le mando...
1: Siempre estamos con vos, sabelo y tenelo presente. Estamos lejos en cuanto a los kilómetros, pero estamos muy cerca en cuanto al afecto, te lo digo en nombre de todos, porque todos me preguntan por vos.
5: Muchísimas gracias, le mando un abrazo grande y saben que siempre voy a estar a disposición. Y bueno, de paso, permitirme agradecerle a Gerardo Murúa,
1: sí, claro,
5: que me atendieron muy bien allí en Córdoba, y bueno, uno vino mucho más tranquilo.
1: Viste qué lindo que está Córdoba, la radio, el centro de la ciudad.
3: Sí, salvo Murúa y Romero, bueno. Después está todo bárbaro.
1: No, bueno, qué le va a hacer. Daniel, gracias, ¿eh?
5: Un abrazo grande.
1: Bien, Daniel Carranza. Gerardo, lo invitaste a comer, me imagino, al joven Carranza ahí en Córdoba.
6: Por supuesto, Dani, lo invitamos con una buena comida casera, no asado porque era un día frío, un día gris, no estaba para el asadito, pero sí una muy buena comida casera cuando andó Dani por estos días aquí en Córdoba, y hemos, dentro de lo posible, tratado de ser útiles como para que él se pudiera mover con comodidad aquí en la ciudad de Córdoba.
1: Vos sabés que hace muchos años fui a comer al Corta, y menciono eso porque tiene otro nombre, que,
6: sí,
1: que
6: claro,
1: le sigue, no está más el de la Cañada.
6: Así es.
1: Creo que en el restaurante más caro de Suiza, donde va a comer Roger Federer, era más barato que ahí. Terrible, ¿eh?
6: Y la carne era muy buena, pero no sé si para valer eso.
1: No, más caro que en Puerto Madero, yo te diría el 50% más caro que Puerto Madero. Yo me quedé perplejo cuando me trajeron la cuenta para pagar, te juro que tuve un triple infarto. ¿En serio? Terrible.
6: Sí, a los que somos acá no nos sorprende, pero no es la primera vez que lo escucho. Por supuesto, estamos hablando de otro momento porque ya no está, pero en aquel momento tenía tal prestigio que se permitía cobrar así.
1: No, claro. Ah, comí de primera, eso no lo puedo negar.
3: Buen morrón.
1: Sí, la carne, la provoleta, el chorizo, no, espectacular, El hambre que tengo a esta hora ni te cuento. Bueno, Gerardo, volvemos en un rato. Tenés que maquillarle a la gente de Talleres. Talleres tiene que hacer una gran campaña, yo te diría de campeón, para hacer olvidar al pirata cordobés.
6: Sin lugar a dudas, Nico, ya lo escuchábamos a Omar hablando un poco de Newell's. Talleres con este ciclo que arranca de San Paoli, varios amistosos en la previa en Buenos Aires, y a esperar qué puede hacer el equipo en la cancha, con pocos refuerzos, muy interesante como Fattori y Riquelme, pero lo cierto que con la base que ya tenía, que no anduvo mal, pero tiene el asterisco gigante de haber perdido el Clásico, y encima que Belgrano haya ganado. Mañana un Zain en el arco que debuta reemplazando pesado a Vida Herrera, es Chot, Santi Fernández, Riquelme que debuta, Ibáez en la mitad de la cancha, Galarza, Fattori, Cristaldo, De Pietri, Rick Lima, Morais y Ronaldo Martínez, los 11, el primer 11 de San Paoli para mañana la tarde.
3: Que se preparen los hinchas de Talleres y que tengan paciencia, porque si los llevó Ezequiel Unzain, lo va a hacer jugar y va a usar el potencial de Unzain, claro, que es jugar con los pies.
1: Bien.
3: Mucho,
6: y,
3: ¿no?
6: Y además es un peligro, gran jugador con los pies, y además uno de los tipos que se ha hecho varios goles haciendo eso.
1: Sí, es cierto. Si viene el estreno de Spider-Man la semana que viene en el cine, ustedes me dirán qué tiene que ver esto con el programa deportivo.
3: ¿Qué tiene que ver esto con el programa deportivo?
1: Espero que aparezca el tráiler antes o después del film, donde aparece Messi hablando
3: pero
1: con
3: Spider-Man. Pero creo que era un corto para las redes, ¿eh? No sé si
7: tendría que aparecer en la araña,
1: sí,
7: Julián,
1: bueno,
7: Álvarez.
1: Claro.
7: No
1: le eches la culpa a Julián, pero esperemos que lo pasen. La verdad, el atractivo de ir a ver la película es para verlo a Messi
3: pero
1: también.
3: No sé si pero no la película.
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9: 2:30 de la tarde en la República Argentina. Cristalina Georgieva llega a la Argentina. La directora ejecutiva del FMI se reunirá con el ministro de Economía, Luis Caputo, el próximo lunes. También será recibida por el presidente Javier Milei, visitará Vaca Muerta y realizará una disertación en el Palacio Libertad. Protesta en La Plata por posible desborde de arroyos. El informe de Fernanda Germanier desde la capital bonaerense.
10: Ante el riesgo de inundaciones, vecinos platenses se autoconvocan para reclamar por el impacto de la nueva bajada de la autopista de La Plata-Buenos Aires a la altura de Citibel. Hablamos con Pablo, integrante de la Asamblea Barrial de Zona Norte.
11: Vecinos de la bajada de autopista Buenos Aires-La Plata en Citibel, nos estamos reuniendo, convocando a todos los vecinos, muy preocupados por los riesgos de inundación, los posibles desbordes de arroyos Martín y Carnaval, toda esta situación negativa que nos va a afectar directamente en la vida cotidiana.
9: España declaró la emergencia por los incendios forestales. Los focos activos en la Comunidad de Madrid se unificaron en un frente y avanzan sin control, amenazando con fusionarse con el fuego de Ávila. Por los incendios ya hay más de 20.000 evacuados. Las llamas ya consumieron cerca de 15.000 hectáreas y los especialistas advierten que se esperan condiciones meteorológicas desfavorables por la persistencia de las fuertes ráfagas de viento. El cielo se encuentra mayormente nublado en la ciudad de Buenos Aires, temperatura 15 grados, 8 décimas, humedad 77%.
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0: Muy bien, estamos en la continuidad de Pasión Nacional. Qué gusto escuchar, después de Frank Sinatra, la voz más importante del jazz, un punto de vista muy personal, como fue la de Nat King Cole. Hernán.
1: 11-3877-485, genios, dice Carlos desde Chicuana, Salta. Es hora del Cholo Simeone. Una oportunidad para él, dice Carlos.
0: Bueno, y está muy bien.
2: No, Cholo no.
0: Bueno, por el momento está en el Atlético de Madrid. Por el momento. Javier, ¿qué va a pasar con Julián Álvarez?
2: Bueno, por supuesto que poco se sabe por el momento del propio Julián, ¿no? Que está de vacaciones, pero está en Europa. Lo que se dice es que él volvería a manifestarse públicamente en las próximas horas sobre el tema de su pase. Hay un interés insistente y firme del Arsenal, ¿eh? El Arsenal le ha acercado una propuesta muy importante al Atlético Madrid para quedarse con Julián Álvarez, en un monto de dinero que es superior al que ofreció el Barcelona, pero además con la inclusión del sueco Víctor Gyökeres, el goleador de la temporada pasada en Europa, para pasar al Atlético Madrid. Al Atlético le gusta la propuesta del Arsenal. El tema es convencerlo a Julián Álvarez. De hecho, fíjate vos, Gabriel Heinze a estas horas está en Madrid intentando reunirse con la Araña para convencerlo de llevarlo al Arsenal. Recordemos que el gringo es el asistente técnico del entrenador Mikel Arteta, el catalán. Así que bueno, está la decisión del Arsenal de ir por Julián Álvarez. La última palabra en este caso me parece que la tiene el propio Julián, que insiste con jugar en el Fútbol Club Barcelona. De parte del Atlético Madrid, aceptarían gustosos la oferta que les hace el equipo inglés.
0: Bien, vamos a Tucumán, lo saludamos a Mariano Carabajal allí en el norte de la Argentina. Hola, Mariano.
3: Nico, querido, buenas tardes para vos y para todos los compañeros. Con novedades de Atlético Tucumán, cerrado Alexis Canelo, es nuevo jugador del Decano, incorporación de último momento para un Atlético Tucumán que en un principio no estaba buscando el número 9, pero ante la posibilidad y la tentación del mercado de pases, Falcioni y dio el ok y se avanzó con la contratación del centro delantero que va a firmar contrato en las próximas horas y que obviamente será el segundo refuerzo de Atlético en el mercado de pases de invierno, recordando que llegó Julián Fernández, mediocampista ofensivo de Palestino de Chile, que ya se entrena con el Atlético Tucumán, pero el Decano primero tiene que resolver el tema de la inhibición para poder utilizarlo. No sabemos si va a poder llegar a solucionar hasta el domingo. Si lo soluciona, me imagino que ya desde el arranque. Si no lo soluciona, Falcioni va a mantener la base del equipo de Copa Argentina que le ganó a Talleres y que tuvo muy buenos rendimientos. Si querés, Nico, sin Julián Fernández a disposición, te comento cuál puede ser el equipo titular para el domingo del Decano.
0: Dale, por supuesto, queremos saber.
3: Luis Ingolo tiene el arco, Ignacio Galván sería el lateral izquierdo, por la derecha Maxi Villa, los dos centrales Luciano Vallejos y Cleber Ferreira, Leonel Vega en la mitad de la cancha, Nicolás Lamendola, Franco Nicola, Lautaro Godoy, Renzo Tesuri y Leandro Díaz serían los 11 del Decano para enfrentar a Independiente Rivadavia de Mendoza el próximo domingo 15 horas en el Estadio Monumental José Fierro.
0: Mariano, tantas veces hablamos contigo antes del Mundial, viste que se especulaba, lo contabas vos siempre con información de primera mano, que Falcioni estaba la chance de que se fuera, finalmente se quedó en Atlético.
3: Se queda, pero en eso de la negociación entre los jugadores que llegaron y que se fueron, cuando rescindió contrato Domínguez, el paraguayo Domínguez y Alexis Segovia, hubo una reunión donde le manifestó a los dirigentes que si no llegaban más jugadores de los que por ahí podía tener a disposición hasta ese momento la pretemporada, y hablamos que en ese momento solamente Julián Fernández estaba como una de las incorporaciones, que no se vaya nadie más. Entonces en eso cumplió la comisión directiva, más allá de las tentaciones que le llegaron a Nicolás Lamendola, aguantará hasta el mercado de pases de diciembre, que creo que ahí va a ser insostenible Lamendola y Renzo Tesuri, dependiendo, claro está, del campeonato que tengan en el clausura, pero son los dos jugadores que apuesta Atlético a vender en el próximo mercado de pases.
0: Claro, Falcioni al borde de los 70 años, con una personalidad avasallante, un tipo de grandes convicciones, que yo creo que a esta altura no se va a dejar manosear de ninguna manera, y que si nota que no le arman un equipo para ser competitivo, por lo menos para dejar Atlético en primera, yo creo que no le va a temblar el pulso y se va a ir. En buena hora para la gente de Tucumán, porque Falcioni prestigia el fútbol argentino y en este caso prestigia al decano Atlético Tucumán.
3: Sí, y tomó algunas decisiones fuertes, que no la toma cualquiera, en algún momento en excluir del plantel a Martín Benítez, cuando notaba que había alguna situación de disciplina, a Leonel Di Plácido, tuvo una conversación con ambos antes de las vacaciones, le comentó que si se ponían las pilas, por decirlo vulgarmente, iban a ser el mejor refuerzo de Atlético para la segunda parte, pero que si seguían de la misma manera en la que estuvieron los primeros seis meses, le manifestó que no lo iba a tener en cuenta. Bueno, está en ello ya, en cambiar la actitud y ponerse a disposición de la manera que quiere Falcioni para la segunda etapa. Y claro está que tomó esa decisión que no cualquier técnico la toma.
0: No, por supuesto. ¿Qué tal, Mariano, el tiempo ahí en Tucumán?
3: Hermoso, primaveral, volvió el sol, teníamos días grises con llovizna y ahora ya salió el sol, y es el pronóstico también para el fin de semana, donde vamos a tener los dos equipos tucumanos en la provincia, San Martín jugando mañana a las 19 frente a Temperley, y Atlético Tucumán jugando el domingo a las 15 frente a Independiente Rivadavia de Mendoza.
0: Muy bien, Mariano, te mandamos un gran abrazo, muchas gracias.
3: Abrazo grande.
0: Mariano Carabajal de Tucumán. Santiago, siempre hablamos de la nueva camada de entrenadores en el fútbol argentino, pero están también los tipos consagrados que a esta altura de los acontecimientos podrían tildarse de maestros, como es el caso de Julio César Falcioni.
4: Sin dudas, y que es muy necesario también que ese cruce transgeneracional siga existiendo, ¿no? Con entrenadores, bueno, lo tuvimos en Boca hasta los últimos días de su vida a Miguel Ángel Russo, lo exitoso que fue el ciclo de Gustavo Costas, lo vigente que está Rubén Darío Insúa, algunos nombres...
0: Un poco más joven Insúa que Julio.
4: Sí, un poco más joven, sí, pero hay casi la misma generación que Costas.
2: Otro técnico con trayectoria es Pedro Troglio, ¿no?
4: También, absolutamente, al frente de Banfield, el Pedro Troglio. Creo que hace bien que vayan apareciendo pibes y que esos pibes puedan enfrentar equipos, puedan vivir experiencias, puedan compartir la competencia con otros entrenadores que tienen más de dos décadas de recorrido.
0: Bien, nombremos a tres. A ver, Falcioni, el más longevo por edad, por supuesto con una capacidad, con una trayectoria inmensa. Insúa es un técnico que a mí siempre me gustó, siempre con la propuesta de ir a buscar el arco de enfrente. Nunca su equipo fue avaro, ponele, sí. Tal vez en San Lorenzo alguno lo cuestionaba, tampoco tenía demasiado elemento, pero siempre me gustó el fútbol de respuesta. Y Pedro Troglio, que es un buen entrenador,
4: sí.
0: Estamos hablando de los tres casos de muy buena gente, además, tanto de Julio como Rubén Darío y Pedro.
2: La paradoja que se da en Barraca Central, ¿no? Porque se da el mismo proceso que ocurrió en San Lorenzo.
4: Exacto.
2: Se fue Insúa, llegó a Jude. Ahora se fue Insúa en Barracas y llega a Jude.
0: Viste que no hubo un reconocimiento, acuérdense, está bien, el equipo no jugaba del todo bien, era presidente Tinelli, estaba Lamens, pero había sacado una cantidad de puntos muy importante el Pampa Biagio, y no lo sostuvieron porque no les gustaba la idea futbolística.
4: Sí, bueno, algo parecido, digo, con cada cosa con sus matices, algo similar lo de Biagio como sensación que quedó a Ibarra Bataglia en Boca.
0: Claro.
4: Que inclusive ganaron títulos los dos de Boca. Y sin embargo, no quedaron como grandes entrenadores, y que experiencias sucesivas de Bataglia después no terminaron siendo
0: bueno,
4: buenas.
0: Bueno, y ahora el ejemplo de Úbeda, yo voy a decir algo de Independiente. Yo creo que a Úbeda le va a costar reinsertarse en el fútbol. Era el ayudante de campo de Russo, de Miguel, por las circunstancias que son de público conocimiento, le tocó la responsabilidad de quedar al frente de Boca. Y le presté mucha atención a lo que contaba Jorge Godoy de Independiente, de la rispidez que hay en este momento entre Gustavo Quinteros y la dirigencia que maneja Grindetti. Es un dato que no se puede soslayar para Independiente en el comienzo del campeonato.
4: Sí, y con un peso que tiene Independiente histórico. histórico ya a esta altura, porque el último torneo local fue en 2002 y porque cada uno de los campeonatos que afronta lo hace con necesidades y con cierta presión. Había sido para entusiasmarse, ¿no? El 2020 fue 2025 cuando jugó las semifinales con Huracán de Independiente y después no se pudo meter nuevamente hasta esas instancias del campeonato, pero necesita que Gustavo Quinteros le dé por lo menos la ilusión al público de Independiente de saber que esa racha la pueden quebrar.
0: Bien, River ya tiene Ángel Correa.
2: Hoy se hizo la revisación médica después de tantos dimes y diretes. Finalmente Correa logró salir de Tigre de México y firmó hoy con River. Se hizo la revisación médica. Un River que también dicen que está cerca de Ezequiel Barco.
4: No juega mañana, ¿no?
2: No. Casi que confirmado el equipo para mañana, porque sería con Beltrán, Montiel, que pidió jugar, Martínez Cuarta, Otamendi, que debuta, y Acuña, en la mitad de la cancha, tres número cinco. Se ve que no le gusta el buen fútbol al Chacho. Vera, Moreno y Arrambarri. Y en la delantera estarían Rafael Santoborré, Lucas Beltrán y Colidio.
0: Lleno de campeones del mundo este River en la formación.
2: Sí, Montiel, Acuña, Otamendi.
0: Y ahora viene Ángel Correa.
2: Y ahora viene Angelito Correa.
0: Que estuvo en el Mundial pasado.
4: Claro, en Qatar 2022, recordamos cuando se dieron las últimas bajas previo al inicio de la competencia, él no estaba en la nómina oficial y lo llamaron cuando, creo que fue la lesión de Giovanni Lo Celso, Nico González, claro. Cuando cae ese grupo de jugadores, ahí aparece Ángel Correa y tiene la posibilidad de jugar la Copa del Mundo de Qatar.
2: Hay que ver qué reacción tiene el público de River el domingo en esta vuelta al Monumental. El sábado mañana, 19 horas.
4: ¿Con quién?
2: Frente a Barraca Central.
4: Sí.
2: Barraca Central
4: no, pero la reacción de la ¿con quién?
2: Con Godet. Del público con el plantel. Viene de perder con Aldo Civi. Perder con Aldo Civi haciendo un papelón.
0: Vos decís más con el plantel que con el técnico. Yo creo
2: con
0: que el técnico...
2: Con las dos cosas. Porque
0: el entrenador tiene River, el boleto picado para
2: y
0: mí.
2: Y a Licha de River no le gusta que le dejen afuera a Juan Fernando Quintero. Sí. No le gusta nada.
0: Sí, bueno, pero para. En un programa de televisión lo vi a Leonardo Astrada diciendo que Quintero tiene que ser profesional, y más allá de lo que piense, si está en la consideración o no de Coudet, él tiene que ser profesional y presentarse. Tiene razón Astrada.
2: Está bien, pero Quintero es alguien amado por el hincha de River.
0: Sí, bueno, pero por ser amado vos no te podés tomar dos semanas más de vacaciones.
2: Yo no creo que Quintero sea. No, las vacaciones él aclaró que se las habían otorgado hasta el día 30. Y es lo que corresponde
0: le
2: por...
0: Le firmaron la licencia.
2: Y es lo que corresponde por FIFA.
0: Por el GEDE le firmaron la licencia.
2: Es lo que corresponde por haber jugado el Mundial. Que otros jugadores hayan adelantado su regreso es un tema de ellos. Lo que corresponde por FIFA, después de jugar el Mundial y la cantidad
0: bueno,
2: de ocasiones
0: pero sabes que queda,
2: Quintero. Pero
0: está bien,
2: digo algo,
0: pero ¿sabes qué queda
2: Quintero
0: para el público de River?
2: A saber si lo van a tener
0: está
2: en
0: bien,
2: cuenta o no.
0: Pero ¿sabes qué queda para el público de River? Como que Coudet no lo llamó en todo
2: Coudet
0: este
2: no
0: tiempo.
2: Quiere.
0: Está bien, pero para el público de River queda que como Coudet, aparentemente para el técnico, no es prioridad, entonces Quintero se elige no volver a la Argentina.
2: Y sí, y yo creo que Quintero... En alguna parte tiene razón. ¿Qué va a hacer? ¿Va a volver para que lo manden al container de la Avenida Cantilo?
4: Y aparte es un tipo que tiene...
2: Al jugador que convirtió el gol más importante de la historia de River lo van a mandar a cambiarse a Cantilo, a un container, como a los otros muchachos.
4: Y ya pasó los 30, Juanfer Quintero, siendo una figura relevante. Hoy si lo metemos en el fútbol argentino y nombramos figura, sin duda que está Juanfer dentro de ese grupo... que pida pista, que evidentemente es un momento de la carrera donde tiene que jugar un tipo que llegó a brillar hasta en mundiales. Desde ese lugar parece entendible, por lo menos, el pedido de explicaciones que hace Juanfer.
0: Bien, me quedo pensando en este momento, River, porque está obligado a ganar. Viene de perder el Superclásico con Boca en el Monumental.
2: La final con Belgrano.
0: Cuando iba ganando y le quedaban 5 minutos al partido. Y ahora lo de la Copa Argentina.
2: Eliminado la Copa Argentina con Aldo Civi.
0: No te olvides que más allá de lo que vos decís, de la reprobación que podría llegar a haber del público para con los futbolistas, siempre es más fácil sacar a un entrenador que echar a todo el grupo de futbolistas.
2: No, sí, lógico, por supuesto. Por eso yo creo que Coudet sabe de que tiene que conseguir resultados y además de resultados que su equipo empiece a funcionar. Que el hincha de River vea que hay un equipo que juega al fútbol que le gusta al hincha de River.
0: ¿No vendrá Ramón dentro de poco?
2: No sé, eso habrá que ver, qué sé yo. Bueno, con esta dirigencia no lo...
0: Me gustaría verlo a Ramón Díaz trabajando en el fútbol argentino próximamente. No sé dónde, pero me gustaría verlo. Gran entrada. A mí siempre me gustó Ramón. al que siempre le adjudican que no sabe de táctica, de estrategia.
4: No, siempre hay equipos, ¿no?, que empiezan a merodear por los que pasó Ramón cuando se quedan sin entrenadores. En San Lorenzo se lo volvió a mencionar en el último tiempo.
0: Pipo Gorosito la tiene difícil en San
4: muy
0: Lorenzo
4: difícil,
0: ahora.
4: Muy difícil. Es uno de los ciclos que empiezan en este campeonato, creo que el del Pipo Gorosito, con muchas dificultades por el momento institucional que está atravesando el club, y que él sabe que llega con una espalda importante, pero con un plantel que está lejos de la jerarquía histórica que impuso la camiseta de San Lorenzo.
0: Bien, te vas a la cancha de Racing.
4: Me voy a la cancha de Racing, Nico, sí, estamos saliendo temprano, va a haber una multitud, se espera un cilindro de Avellaneda colmado para ver el debut del equipo de Voivoda, así que vamos temprano para ir ordenando todo, haciendo las últimas conexiones, y 18:30 ya estar con Luca de Jesús, listos para la apertura de la transmisión y para el partido que empieza a las 19.
0: Le contamos a la gente la otra transmisión que tenemos vos y yo, que era, por lo menos en el caso mío, la que más me gustaba, sí, y que ahora no la tenemos ahí en el pasaje Corbata.
4: Ah, lo de Susi. Bueno, igual ahí se abrieron otros locales, ¿eh? Eso siempre, la gastronomía futbolera lindante a los estadios sigue funcionando de muy buena manera. Hay que conocer, cada cancha tiene su secretito gastronómico. Claro. En las proximidades, el de Racing los manejamos bien, son varios, los manejamos a la perfección.
0: Vos sabés que en las transmisiones,
4: a visitar alguno.
0: En las transmisiones de la Copa del Mundo que encabezaron Daniel Moyo y el Mono Navarro Montoya, aprovecho para mandarle un gran saludo a Daniel y al Mono. Fui el gerente de la gastronomía aquí en la radio. Me encargué de la. Y fue un éxito, ¿eh?
4: ¿En serio?
0: Sí, sí.
2: Podría dedicarse en la semana también.
4: En la semana, alguna vez, ¿no?
0: Próximamente.
4: Alguna migaja para los brepos de la semana.
2: Todos los mediodías, por favor.
0: Pero una vez cada tanto, no, tampoco pidas todos los mediodías. Bueno, Santiago, te mandamos un gran abrazo y
4: gracias,
0: nos estamos reencontrando en algún momento.
4: El gusto fue de ustedes.
0: Y mío, nuestro también. Tenemos la pausa que pone Rodo Flowers. Él, mira, ganó España al Mundial, ganó España la Eurocopa y él te viene a hablar de Quilmes. ¿Qué le va a hacer?

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1: Muy bien, ahora sí estamos en el tramo final de Pasión Nacional, dice Hernán Exmayer.
2: Desde Córdoba Capital, Mariano García escribe y dice: hoy para el partido de Instituto con Vélez convocaron a un chico de inferiores de Instituto, delantero por derecha, un tal Pedro Baster.
1: Bien,
2: guarden ese apellido, dice Mariano.
3: Papá que Murúa lo conoce, ¿no?
1: Sí, ¿lo conocés, Gerardo?
4: Sí, claro, es una de las mayores promesas de Instituto, la rompió en reserva este último campeonato, es una de las grandes esperanzas que tiene la gloria. Ustedes saben que la cantera de Instituto históricamente ha nutrido al fútbol argentino e internacional, y este es uno que aquí en Córdoba apuntan para que vuele alto.
1: Bien, me la dejaron picando, viste, el remate final. Si es por derecha, mejor. Sí, Hernán, otro más.
2: Nahuel, desde Santa Rosa, La Pampa, una consulta. Ya que hablan de Julián, capaz que se va al Arsenal, pocos jugadores argentinos jugaron en ese club, ¿no es cierto? Un abrazo.
3: Sí, no tengo registro ahora, después me fijo cualquier cosa.
4: Dibu
3: no,
4: Martínez.
1: Dibu, claro.
3: Ah, Dibu, empezó en el Arsenal.
1: Claro. Está muy bien lo que vos contás, la información que traes de esta charla de Gabriel Heinze con Julián Álvarez.
3: Todavía no se dio la charla.
1: Bueno, se va a dar.
3: El gringo anda por Madrid buscándolo.
1: Bueno, pero el deseo de Julián es jugar en el Barcelona.
3: Sí, sí, sí, el sueño de Julián es jugar en el Fútbol Club Barcelona, lo que pasa es que el Atlético y el propio Barcelona se lo están poniendo difícil.
1: ¿No tiene ninguna chance de ir al Paris Saint-Germain?
3: No, ninguna.
1: ¿Dónde lo quiere? Lo quiere Luis Enrique.
3: El Paris Saint-Germain no insistió, y el Arsenal sí. El Arsenal está haciendo una oferta importante, está con un volumen de dinero importante y además ofreciendo un jugador como Víctor Gyökeres, que es de los mejores goleadores que tiene Europa.
1: Ahora te digo,
3: cuando a Simeone le ofrecieron a Gyökeres, abrió los ojos.
1: Dijo, ¿Qué momento para Julián Álvarez? Más allá de algún gol, creo que no tuvo un gran Mundial, esto hay que decirlo.
3: Y se tenía la cabeza en otro lado.
1: Sí, lamentablemente va a estar en el próximo Mundial porque categoría y jerarquía le sobran. El pase le pertenece al Atlético de Madrid, donde él no quiere jugar más.
3: Exacto.
1: Quiere ir al Barcelona. El Barcelona no tiene la plata para pagarlo. Lo va a venir a buscar el Arsenal, pero ningún equipo va a poner los 500 millones de dólares en la rescisión.
3: Eso va a ser muy difícil. Eso va a ser casi imposible, te diría. Y bueno, el Atlético Madrid juega con eso. Por otro lado, siempre en esta época los equipos brasileños se refuerzan, sobre todo los grandes candidatos en la Copa Libertadores de América, de cara a volver a estar en la final. Hablo de Flamengo y de Palmeiras. Flamengo, que tiene prácticamente cerrado a Thiago Almada. Falta el sí del jugador.
1: No viene a River, Thiago.
3: En principio, el Flamengo ya acordó todo con el Atlético Madrid. Si el jugador da el sí... al

0: Rodolfo Flores, vamos a escuchar a Leandro Paredes hablando sobre Lionel Messi y su continuidad.
1: Duele porque creo que lo dijimos durante todo el Mundial también, que no queríamos que llegue el último partido, no queríamos que llegue. Creo que él todavía ha tomado una decisión, que era también su último partido en la selección. Ojalá que no, ojalá que pueda seguir jugando. Va a ser decisión de él, que lo que él lo haga feliz, seguramente a nosotros también. Así que ojalá.
0: Bien, hasta ahí Paredes, y decía el colombiano Sebastián Villa, post partido, post victoria de Boca.
2: Oh, esperé mucho tiempo, han pasado muchos años, bueno, agradecido con Dios por la oportunidad, con el club que me abrió otra vez las puertas, y bueno, muy contento de estar acá, ¿no? No, como le dije anteriormente, estoy muy contento de estar en mi casa, bueno, conozco el club, y bueno, espero dar el 100% de mí en cada partido, y bueno, demostrar en la cancha lo que pueda hacer el San Villa.
0: Bien, el colombiano Villa, Gerardo, estamos de acuerdo que es un gran refuerzo para Boca para intentar ganar la Copa Sudamericana y también el torneo local.
3: Sin lugar a dudas, de los mejores, si no el mejor jugador del fútbol argentino, anda cerca, y además deberá Boca acostumbrarse a ponerle un 9 o a los volantes a llegar a los centros de Villa, que ayer tiró un montón donde no había compañeros, eran muy buenos y todavía no le agarran la mano, seguramente con el tiempo.
0: Sí, es cierto. Bueno, ganó Belgrano y juega, repasa los partidos de los equipos cordobeses.
3: Como no, ganó Belgrano 2-1, hoy a las 19, Instituto visita a Vélez Arfield, dirige el siempre peligroso Andrés Merlos, un equipo muy parecido al que terminó jugando, Marco Ledesma, que reemplaza a Rofo, que se fue, en el fondo Galván, Mosé, Villalarcón, por las bandas Cerato y Diego Sosa, Abregu y Matías Gallardo en la mitad de la cancha, Tisera, Córdoba y Luna en la delantera, los 11 de la Gloria. Mañana 14:45, Estudiante de Río Cuarto visita Tigre. Y a las 17, como repasábamos antes, Talleres visita Newell's en el Parque de la Independencia, Nico.
0: Viste que lo charlamos ayer, pero qué potente el fútbol de Córdoba. Recuerdo, el Pato Pastoriza dirigió allí en Córdoba Talleres, pero en una época, habrán sido varias las épocas, cuando jugaban en Primera División Talleres, Belgrano Instituto y Racing de Nueva Italia, los cuatro.
3: Claro, en la primera parte de los 80, cuando se terminaban los campeonatos nacionales, Nico, que fue el momento donde los cuatro, incluso llegó a haber seis con Estudiantes de Río Cuarto y Unión San Vicente en algún campeonato nacional, cuatro ciclos tuvo el Pato Pastoriza en Talleres, que es ídolo, más allá de haber sido el técnico contrario en aquella famosa final de enero del 78.
0: No, y en aquella década del 80 que nombrás, iba mucho por una cuestión de cercanía, me llevaba a mi papá, con un grupo de amigos, a ver a Platense. Y tengo la imagen de verlo en varios de los partidos, no solamente iba mucho a ver a Platense, sino también a River, de verlo a Chocolate Valley, campeón del mundo con la selección argentina en el 78.
3: Sí, hasta la llegada de Guido Herrera, uno de los tres arqueros con más presencias en el arco de Talleres, es ídolo indudablemente aquí también, ha sido secretario de Deportes de la Municipalidad de Córdoba, donde vive aquí en nuestra ciudad, y es un hombre muy respetado del fútbol de Córdoba, el Chocolate Valley, que llegó después del Mundial y se quedó muchísimo tiempo.
0: Bueno, vamos a ver si la semana que viene podemos hablar con Chocolate de tantas historias que tiene para contarnos. Gerardo, buen fin de semana y muchas gracias con tu participación especial desde Córdoba.
3: Fuerte abrazo, nos reencontramos el próximo lunes.
0: Muy bien, Gerardo Murúa, se sube al ring, se sube al ring al cuadrilátero Sinatra. Y Hernán Exmayen en el final te dice...
4: Mariano desde Moreno dice: el mejor 9 que recuerda fue el gringo Escota, 60 goles claro. En una temporada. Buen fin de semana. Mano,
0: gracias, un placer para mí trabajar con el querido Hernán y Exmayer, de lo mejor que hay en esta radio y encima buena gente. Viene el informativo, viene Nora Brioso y en la programación... de Radio Nacional siguen con los programas hábitos de 3 de la tarde, noticias.
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6: Las 3 de la tarde en la República Argentina. Avanza la causa contra la AFA en Estados Unidos. El Tribunal Federal del Sur de la Florida citó a más testigos que representantes de otras empresas sponsor de la selección. Además, fueron presentadas nuevas operaciones bancarias por unos $700,000. En la causa se investiga la estructura financiera usada para administrar los contratos comerciales internacionales de la AFA por más de $300 millones. Nuevo sistema de autorización para el cannabis medicinal en Mendoza. El informe de Esteban Rodríguez desde LB8 Radio Nacional Libertad.

0: Mendoza oficializó el sistema para aprobar proyectos de cannabis medicinal y cáñamo industrial. Valentín Estradela, productor y empresario del sector, brindó detalles sobre el tema que convierte a la provincia en pionera a nivel nacional.
1: Permite el avance en la investigación y el desarrollo de nuevos productos medicinales a base de cannabis. Fomenta la vinculación entre los entes privados que están desarrollando la industria y las casas de estudio y los centros de investigación. Es la forma en la que todo avanza en el mundo. Son temas sensibles, hay que evaluarlos, hay que avanzarlos con prudencia y siempre bajo la normativa del cannabis medicinal.
2: Alerta meteorológico alcanza a la cordillera del norte de Mendoza, donde se esperan nevadas de variada intensidad con mejoramientos temporarios y no se descarta la precipitación en forma de lluvia. Actualizamos ahora el estado del tránsito con Ernesto Arriaga.
3: Continúa nevando en la ruta 40 Río Negro, entre Bariloche, Lago Mazar del Foyel y toda la zona del Bolsón, Lago Puelo en Chubut y Esquel. Por favor, suma precaución y se recomienda transitar en horas de día. Por otra parte, continúa cerrado para vehículos el paso Pino Hachado al norte de Neuquén por temporal de nieve.
2: En la ciudad bonaerense de Bahía Blanca, donde nos escuchás por AM560 y FM99.3, temperatura 15 grados, humedad 64%, cielo despejado. En la ciudad de Buenos Aires, temperatura 15 grados 8 décimas, humedad 77%, cielo mayormente nublado.
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7: De Puesto Coral Esteño, Jesús Espinosa comunica a Andrés Vázquez, residente en Campo Chacaico, que espere llamado telefónico a la hora 17.
8: Puede pasarle un comunicado al Belfort Villar de la Quila, que mañana a primera hora estoy en su puesto.
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0: conoce este momento, Reinaldo Gutiérrez.
1: Hora en la República Argentina, 15:06 minutos, temperatura en Chosmalal 14 grados, con la sensación térmica de 7 grados, debido esto a 36 kilómetros de velocidad que sopla el viento en superficie. ¿Qué tal? ¿Cómo les va? Buenas tardes. Hoy están más contentos porque es viernes. Hoy están más contentos porque es viernes, ¿vio? Salir a pasear por ahí, tomar unos mates. ¿Sigue con la normativa de que no se puede hacer fuego o no? ¿O ya la levantaron? ¿Sigue? ¿Continúa? Ah, mirá vos. Entonces, asado, olvidémonos. Llévense una pizza, un sanguchito de miga, y no consuman alcohol, ¿sí? O al menos que vaya una persona que no consuma alcohol para volver, para conducir, ¿vio? Porque no pone en riesgo la vida de uno ni la de los ni la de terceros. Bueno, vamos a compartir la primera edición de la tarde de los servicios a la comunidad. Comenzamos entonces con mensajes al poblador. Beneficiarios del bono gasífero de los parajes Los Chacalles, Lileo y Los Miches. Hasta el miércoles 29 de julio de 8:30 a 14 horas tienen plazo para retirar el gas. Tienen que ir ahí al quincho municipal de Los Miches a retirar sus garrafas. Pobladores del paraje Tralaitú, a partir del lunes 27 de julio de 8 a 14 horas ya podrán ir a retirar el gas y firmar los bonos. No se olviden, lleven los envases vacíos. Firma el comunicado Gabriel Aravena. Continuamos con más mensajes en la página del día de hoy, la carpeta del día de hoy y estos comunicados. A ver, ¿qué tenemos por acá? Hoy 24 de julio, de 18 a 23 horas, la noche de las mamas. En el hospital Chosmalal. Tiene que ver, por supuesto, tiene que ver con este testeo que se hace, por supuesto, para las mamás. Usted sabe que durante mucho tiempo proliferó mucho el cáncer de mamas y por falta de información, muchas veces no se llegó a tiempo. Hay que tomar precauciones. Prevenir es mejor que lamentar. 24 del 7, entonces 18 a 23 horas en el Hospital Chosmalal. Hoy 24. Se ofrecen 10 turnos a partir de las 18 horas. De 45 a 69 años, sin orden médica y por orden de llegada. El cáncer de mama se detecta con la mamografía. Ya tenemos un mamógrafo nosotros en Chosmalal, y esto es muy importante también, ¿no? Lo que se está pidiendo también se pidió con mucho ahínco, ¿no? Por decirlo de alguna manera, el sector de diálisis, porque todas las personas tenían que ir a Zapala. ¿Y sabe lo que es una persona con problemas renales, esta patología que afecta a tantas personas, ¿no? Ir 200 kilómetros cada semana, cada dos semanas. Entonces ahora hay que aprovechar, señoras mamás o señoras simplemente, está la oportunidad. Hay 10 turnos y van a atender hasta las 11 de la noche. De 45 a 69 años sin orden médica. Y es por orden de llegadas. Y recuerde, el cáncer de mama se detecta con la mamografía. Evitemos a las mujeres inconvenientes mayores. Catequesis con adultos, bautismos, comunión, confirmación. A partir de todos los miércoles, pero a partir del mes de agosto, a partir del 5 de agosto a las 7:30 de la tarde, dice el comunicado, nos encontramos en los salones de la parroquia María Auxiliadora de Chosmalal. Hay un amigo que te está esperando, Jesús. Pueden llamar al 2942-5227-74, hablar con Mónica, o el 2942-4653-75. Graciela Madoni firma el comunicado. Luis Antiñir de Naunauco, salga a la señal para saber cómo se encuentra. Reiteramos, para Luis Antiñir de Naunauco se le pide que salga a la señal para que informe cómo se encuentra. Firma Miguel López. Señora Berta Campos de Curaco, le mando un saludo a la familia de doña Berta Campos allí en Curaco. ¿Eh? Mamá de Peggy, de todos, de Gladys también, ¿eh? Bueno, saludo grande para usted, señora, y la familia que esté allí. Se le informa que Alejandro no alcanzó a atender su llamado, doña Berta. Cuando pueda, que se comunique o que deje un mensaje para llamarla. Alejandro Viveros firma el comunicado. Alejandro Tralamán de Mulichincó. Su familia llegó bien a Loncopué. El comunicado lo firma Nahuel Tralamán. Continuamos con más mensajes al poblador. A ver, en esta carpetita que tenemos. Pobladores del paraje Uncal, el martes 28 de julio habrá visita médica y odontológica. Todavía hay turnos disponibles, dice Marcelo Millaín, agente sanitario. Doña Leonila Castillo de El Cholar, Patricio está trabajando y se encuentra bien. Patricio Castillo firma el comunicado. Ayer le mandó un saludito, doña Leonila, su hijo Patricio, ¿eh? Cristóbal Vázquez de Pichichacaico, nombre propio. Paulo le informa que mañana sábado van a andar por el puesto. Reiteramos, Cristóbal Vázquez de Pichichacaico. Pablo le informa que mañana sábado 25 de julio andarán por el puesto. Firma Paulo Inostroza. Más mensajes. A ver, en esta carpetita con que nos encontramos. Fútbol, Liga Profesional, Fútbol Show Nacional. Hoy viernes, de 18:30 a 22 horas, a 19 horas, Racing Club Gimnasia. Sábado 25, de 15 a 0 horas, River Plate, Barraca Central, 21:30, Lanús, San Lorenzo. Domingo 26, de 15 a 22 horas, 17:15, Estudiantes de La Plata, Independiente. 19:30, Restra, Boca Junior. 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

0: Bien, continuamos con más mensajes. Ernestina e Ignacio Millaín de Pichaihue. Su hija Elba y la familia están bien en Cabiagüi. Le mandan muchos saludos. Elba Millaín firma el comunicado. Rafael Melinao de Uncal. Su familia está bien en Loncopué. Firma Nehuen Melinao. Para Nahuel Millaín de Uncal. Su hermano Franco llegó bien a destino. Firma Gael Millaín. Para Anaí Morales, del paraje Uncal, el lunes 27 de julio tiene turno. El lunes 27 de julio a las 8 de la mañana tiene turno para tratamiento de conducto en el hospital de Loncopué. Firma Marcelo Millaín, agente sanitario. Personal del hospital Doralisa Sáez, de bajada de El Agrio, informa las últimas visitas programadas para este mes. El martes 28 van a estar en Quilimalal y el jueves 30 lo harán en el paraje Quintuco. Firma el comunicado Nicolás Heredia del sector del área informes del hospital Doralisa Sáez de bajada del Agrio. Vamos con más. Socios de la AFR del paraje Naunauco, mañana sábado 25 de julio a las 10 de la mañana, se realizará la reunión mensual en el salón de la institución. Se hace notar que si mañana está lloviendo, la misma se va a suspender. Dicen que para mañana vuelven nuevamente las lluvias y nevadas para acá, para la zona, ¿eh? Y no les digo nada, que se dice que septiembre y agosto y septiembre van a ser los meses donde va a haber más precipitaciones, ¿eh? Va a venir, bravito va a venir. Tener que tomar los recaudos, ¿no? Bueno, para Ernestina e Ignacio Millaín de Pichaihue, su hija Vero y la familia están bien en Loncopué, deseando que ustedes estén de igual manera. Saludos de Renata. El comunicado lo firma Verónica Millaín. Vamos con la última carpeta, entonces, a ver qué hay en la última carpeta. Pobladores del paraje Naunauco, hoy viernes hay atención médica y odontológica en el lugar y el horario habitual. Pobladores del paraje Tres Chorros, hoy viernes a las 3 de la tarde ahora hay celebración de la misa en la capilla. Después, cuando termine la misa, van a seguir con la organización de la fiesta patronal del 8 de agosto en honor a San Cayetano. Fernando Arce firma el comunicado. Don Jaime Parada de Ranquileo, se le informa que la abuela está mejor y se le pide que haga el favor de bajar las pavas para el puesto de abajo, porque el zorro se comió el pavo, firma Orlando Villalobos. A las personas que colaboraron en la compra de números de la capilla del paraje Uncal, el sorteo se realizará el lunes 27 de julio por el aire de la FM 90.1 Restauración. ¿Cómo me gusta el nombre del radio? Qué lindo nombre que tiene, ¿eh? Restauración. Esto lo van a hacer en la programación habitual, seguramente en distintos turnos. No sé cuántas horas que trabaja la radio ahí, ¿no? Qué lindo, tiene un radiecito ahí, ellos propia. Es hermoso. El quehacer radial es hermoso, es brillante. Pobladores del paraje Canchahuinganco, mañana sábado a las 11 de la mañana habrá celebración de la misa en la capilla. Firma Francisco Chimento. Pobladores del paraje Cajón de El Curí Leubú, mañana sábado, a las 4 de la tarde, habrá misa en la capilla. Firma Francisco Chimento. Pobladores del paraje Las Saladas, mañana sábado, a las 4 de la tarde, habrá misa en la capilla. Firma Fernando Arce. A los pobladores de El Cholar, el domingo 26 de julio a las 11 de la mañana, habrá misa, habrá celebración de la palabra, en la capilla del lugar. Firma Francisco Chimento. Vamos a ver si nos ha llegado algo por aquí. Mensajes nuevos, vamos a fijarnos. Les recordamos, la temperatura es de 14 grados, sensación térmica de 7, la máxima de 14 o la máxima de hoy de 14 grados. Pronóstico de condiciones nubladas el resto del día. Y recordamos, cierto, no me voy a olvidar, una nenita, hoy había mandado un saludito, dice que no le habían pasado su saludito. No hay cosa más tierna que los niños. A ver, ahora le vamos a pasar a esa criaturita bonita los saluditos. Vamos entonces.
1: Hola, buenos días. Quería saludar a mi tío José Cosa, que hoy está cumpleaños. Año en Puertas de Curaco. Desearle lo mejor. Este día, firma Cosa Lely.
0: Vamos de vuelta con el saludito de esta nenita, a ver.
1: Hola, buenos días. Quería saludar a mi tío José Cosa, que hoy está cumpleaños. Año en Puertas de Curaco. Desearle lo mejor. Este día, firma Cosa Lely.
0: Firma Cosa a Lely. Divina. Ahí está el saludito entonces a Lely para los tíos allí en Puerta de Curaco. Yo no, por lo general, casi nunca dejo pasar estos mensajes porque son los niños, es lo más importante que hay, son los niños, los que el día de mañana serán hombres. Bueno, va a ver qué más queda. ¿Me puede pasar este mensaje? Dice, por favor, para Oscar Campos de Huantraico, cómo no, saludos al señor Oscar Campos allá en Huantraico. Ellos eran fieles oyentes de Compendio 52 en la noche y siempre nos escuchaban. Le pide si puede salir a la señal y llamar a Franco, por favor. Saludos, Franco Campos, firma, reiteramos. Y luego lo vamos a dejar en carpeta, obviamente. Para don Oscar Campos de Huantraico, se le pide si puede salir a la señal y llamar a Franco. El comunicado lo firma Franco Campos. Y después lo vamos a estar reiterando por la tarde, obviamente. Bien, amigos, de esta manera entonces finaliza la edición de Mensajes al Poblador.
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3: Señor Fidel, por favor, pase a buscar el perro a la casa del vecino. Firma, Daniel.
4: Para Marcelo Stuit, en Estancia Los Faldeos, estoy preparado para subir a hacer leña. Si está interesado, comuníquese conmigo. Saludos, Tomás.
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0: Bien, hora 15, 23 minutos en el país, temperatura en Chosmalal, 14 grados, sensación térmica, 7 grados centígrados. Vamos con clasificados. Parece que estoy adentro un tarro. Ahí está. Se alquila departamento para persona sola o pareja sin niños ni mascotas. Teléfono 2942-55-68-68. Vamos con bolsa de trabajo. Se hacen trabajo de herraduras a medias. No lo entiendo, pero se supone que es a medidas. A medida, no a medias. Porque hay como te dice, me vino a picar la huerta y lo dejó a media la huerta, o sea, a medio picar. Bueno, a medida de ser, ¿no? Se hacen trabajos de herraduras a medida. Comunicarse al 2942-593797. Solo llama. Se necesita trabajo de cualquier tipo. Antes dicen que le hacían herradura a las vacas. Sí, señor, le hacían herradura a las vacas, porque si ven, es de pezuña partida, son dos pezuñas. Se la erraba a los bueyes, dicen, a los que hacían, porque antes era tracción sangre casi todo, ¿vio? No habían tractores, nada. Entonces se araba y se araba y se araba, y se araba durante todo el año y mucho por aquí, por estas zonas, por todos lados, ¿no? Donde había agricultura semi-extensiva, ¿no? Vamos con más bolsa de trabajo. A ver, se necesita trabajo de cualquier tipo, como seguridad, chofer, en supermercado. Interesado, llamar al 3856-984003. 3856-984003. Se ofrece una señorita como empleada doméstica, como niñera, empleada doméstica, niñera, o para el cuidado de adultos. Teléfono 3513-735508. Se necesita persona para trabajar en una chacra. Comunicarse al 2942-364721. Se necesita señora interesada en trabajar en el cuidado de una persona mayor. Interesadas pueden llamar al 2948-453625. Vamos con más. Ahora el rubro extravío. En el paraje Auquinco se extravió una yeguita zaina, orejana de marca, el animalito. Se supone que anda con alguna marucha por ahí cerca de Auquinco, o con algunos caballos, por lo general, o por ahí por los lados de Pampatril, por esos lares, ¿vio? Si alguien tiene noticias de la misma, que le avise al señor Julio Jara, o bien llamen al 2942-535395. Se pide a quienes transitan la ruta 1 camino hacia Los Chivuidos, tengan a bien avisar por este medio al señor Rosendo Gutiérrez, si ven o tienen en su poder tres perritos chiveros. Son dos negritos, dos color negro, y uno medio vallito. Son perritos de trabajo, ¿vio? Bien, la hora 15, 27 minutos en sonido, harán un intermedio musical. A la hora 16 llegará síntesis informativa de Nacional, 16.5 llegará Jorge González con la producción de Azul Méndez para hacer hasta la hora 18, en que volveremos nosotros, la tarde de Nacional. Muchas gracias.
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1: Hora 15, 30 minutos en la República Argentina. El gobierno envió a diputados el proyecto para modificar la ley de inocencia fiscal. El programa amplía la base de contribuyentes que puede ingresar en el sistema simplificado de ganancias al eliminar los topes que se debía tener en ganancias y en patrimonio. Ahora los contribuyentes podrán rectificar sus declaraciones juradas, entre otros puntos. El ministro de Economía, Luis Caputo, afirmó que el objetivo es que se puedan formalizar los ahorros porque tener los dólares en el colchón, dijo, es una muy mala decisión. El presidente participará el domingo de la apertura de La Rural, el informe de Liliana Arias.
2: La exposición rural se prepara para recibir al presidente Javier Milei junto a su gabinete y participará así del acto inaugural de la muestra en Palermo. Radio Nacional pudo saber que en esta edición, que se realizará el domingo a partir de las 11, Milei ingresará a la pista central del predio de La Rural y luego de cumplimentarse las cuestiones de ceremonial y protocolo, se desarrollará un desfile de los protagonistas productivos del sector agroindustrial. Hacia el mediodía está previsto el discurso del titular de la sociedad rural, Nicolás Pino, y media hora más tarde es el presidente Javier Milei. Recordemos que en su visita a la exposición, el ministro de Economía, Luis Caputo, dijo que no hay que esperar ningún anuncio en particular para el sector.
1: En la ciudad autónoma de Buenos Aires, cielo mayormente nublado, temperatura 16 grados, 8 décimas, humedad 73%.
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1: 4:00 p.m. en la República Argentina. Etapa final de la privatización de Metrogas. Son 5 los grupos empresarios que formalizaron sus ofertas para adquirir el 70% de las acciones actualmente en manos de YPF. El siguiente paso es el análisis de las propuestas y la capacidad financiera de los postulantes para finalizar la venta. Continúa cerrada la Garganta del Diablo por la crecida de los ríos. El informe de Carmen Segovia desde Radio Nacional Puerto Iguazú.
2: El circuito Garganta del Diablo continúa cerrado por prevención debido a la crecida del río Iguazú. Aunque el resto del Parque Nacional y los distintos circuitos superior e inferior permanecen habilitados. Además, la espera de un fuerte movimiento turístico para los próximos días.
1: La información deportiva ahora con Nicolás Álvarez.
3: Con 5 partidos continúa la primera fecha del torneo clausura. 16:45, Gimnasia Esgrima de Mendoza, Central Córdoba de Santiago. A las 19, Racing Gimnasia Esgrima La Plata. Será transmisión de Radio Nacional y además van a jugar Vélez Instituto. 21:15 en Vicente López, Platense Unión y en Parque de los Patricios, Huracán con Banfield.
1: Alerta meteorológico alcanza a la cordillera de Río Negro, del norte de Chubut y sur de Neuquén, donde se esperan nevadas persistentes.

0: intermitentes de variada intensidad. Actualizamos ahora el estado del tránsito con Ernesto Arriaga.
1: Continúa habilitada la ruta 237 de Neuquén a Piedra del Águila y Bariloche con la 40, con suma precaución por algo de hielo sobre calzada. Por otra parte, el paso Pino Achado con camiones están esperando la habilitación a Chile. Y el Cristo Redentor sigue cortado en Mendoza y gran cantidad a la espera en todo el corredor internacional.
0: En la ciudad de Santa Cruceña de Gobernador Gregores, donde nos escuchás por AM560 y FM99.3, sensación térmica 7 grados 3 décimas bajo cero, humedad 84%, cielo algo nublado. En la ciudad de Buenos Aires, temperatura 16 grados 8 décimas, humedad 73%, cielo mayormente nublado.
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2: El gobierno de Neuquén recuerda que desde el lunes 27 de julio y hasta el 31 de agosto, los estudiantes de nivel superior podrán autogestionar la revalidación del boleto estudiantil en el sitio economianqn.gov.ar. Para realizar el trámite deberán presentar el certificado de alumno regular con fecha a partir del 27 de julio, el cual deberá tener sello y firma de la institución educativa donde se cursa. En caso de no revalidar el beneficio, el 1 de septiembre quedará bloqueado de manera automática. Por otra parte, se recuerda que la institución educativa de destino no debe superar los 250 kilómetros de distancia dentro de la provincia de Neuquén. Asimismo, se informa que tanto el trámite de revalidación como para nuevas inscripciones, los postulantes recibirán un mail de confirmación.
3: Se encuentra abierta la inscripción al taller de Espectador a Creador, una capacitación destinada a jóvenes de 18 a 24 años de Villa La Angostura para desarrollar habilidades vinculadas con la creación de contenidos digitales y la comunicación en redes sociales. La propuesta se desarrollará los días 11, 12, 18 y 20 de agosto, de 18 a 20, en el Centro de Convenciones, bajo modalidad presencial. Durante los 4 encuentros, se abordarán contenidos relacionados con la producción de videos con teléfonos celulares, comunicación audiovisual, desarrollo de marca personal, uso de redes sociales y herramientas para impulsar proyectos, emprendimientos y oportunidades laborales. La asistencia a las 4 jornadas serán obligatorias para acceder al certificado de finalización. Las inscripciones se realizan mediante el formulario virtual disponible en la página electrónica de la Municipalidad Neuquina de Villa La Angostura.
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Hola, hola, ¿qué tal? ¿Cómo andan? Muy buenas tardes, aquí comenzamos, amigas y amigos, la tarde de Nacional Josh Malal, aquí por supuesto, como es habitual de lunes a viernes, por Radio Nacional Josh Malal, a través de la amplitud modulada 670 y la frecuencia modulada 92.3. También, por supuesto, estamos en la web, googleás o nos buscás como Radio Nacional, vas a la página oficial donde están todas las radios nacionales del país, nos buscás ahí en LRA52, Radio Nacional Josh Malal, le das clic y ya nos podés escuchar también por internet, a través de tu celular, de la notebook, de la compu. Bueno, tenés esa posibilidad también, que sabemos que hay muchísima gente que nos escucha por internet. Así que van llegando algunos mensajes, ¿eh? Después voy a estar haciendo algunos saluditos. Viste que es día viernes y cambia el ánimo. Cambia un poquito el ánimo los días viernes, ya que se acerca el fin de semana y estamos transitando, claro, el último fin de semana, ¿no? Del mes de julio. Este que se aproxima es el último fin de semana del mes de julio. Así que bueno, y además que el lunes en la parte educativa comienzan las clases ya, en la semana que viene. Veremos si hay algún tipo de medida de fuerza el lunes, que parece que andaba circulando allí alguna situación. Por ahora no hay nada confirmado y comenzarían la semana que viene las clases. Vamos a estar siempre atentos, como es habitual, un clásico, al clima, al pronóstico del tiempo, como para que tengan un panorama del fin de semana. Y además, especialmente aquí en la zona norte, por el tema del Parque Recreativo El Llano, que hay muchos que están esperando el fin de semana para darse una vueltita por allí y poder disfrutar un poquito de la nieve, de la poca nieve, podríamos decir, que hay aquí en la zona norte, porque lo que es el resto de la provincia, en gran parte de la provincia de Neuquén, por lo menos en el departamento de Los Lagos, y ni hablar en la zona cercana allí en Río Negro, que es Bariloche, están muy contentos, Villa Langostura y demás, Cabiahue, también porque ha nevado intensamente, así que están a full con la temporada de invierno, bueno, con los centros de esquí y demás. Nosotros aquí muy poquita nieve para lo que estábamos esperando. Después vamos a estar repasando como es habitual, porque hay algún pronóstico para el fin de semana de nevadas, vientos y algo de lluvia. Veremos si esto se va dando aquí en la zona norte. Bueno, para que ustedes tengan una idea, por ejemplo, en estos momentos tenemos 13 grados aquí en la ciudad de Chosmalal. 13 grados, altísima la temperatura para lo que es la época del año. Estamos en pleno invierno, en 24 de julio, imagínense. Estamos ahí casi a la mitad, un poquito más de la mitad de invierno. Y estamos en los 13 grados en estos momentos. La máxima va a ser 13 grados para aquí, para la ciudad de Chosmalal. Y bueno, estaba viendo, bueno, mañana va a ser muy similar, inclusive estaba mirando aquí, por ejemplo, el domingo en Chosmalal, en la ciudad. Después, por supuesto, cambia en el departamento de Chosmalal, pero en la ciudad de Chosmalal, el domingo 16 de máxima, 16 grados de máxima, y además puede haber algo de lluvia. Pero después hacemos el repaso de todos los departamentos que integran la zona norte, como para que tengan un panorama cómo viene este día viernes y cómo se de alguna manera se acerca el fin de semana. Parece que la semana que viene hay algo de lluvia, pues estaremos viendo. Bueno, aquí estamos junto a José Escamilla en puesta al aire, en la producción Azul Méndez. También, por supuesto, está Reinaldo Gutiérrez con los mensajes al poblador. Mi nombre es Jorge González. Estamos hasta las 18 horas aquí en la tarde de Nacional Josh Malal. Bienvenidos.

0: Bueno, se esperan intensas nevadas y fuertes vientos durante el fin de semana, pero no es concretamente para aquí, para la zona norte, pero es importante mencionarlo por si están por viajar, probablemente hacia la zona centro. Bueno, se van a intensificar las condiciones climáticas en gran parte de Neuquén, con lluvias, nevadas y ráfagas de viento, que van a afectar especialmente algunos sectores de cordillera y el centro de la provincia del Neuquén. El pronóstico anticipa que un fin de semana con lluvias, intensas nevadas y fuertes vientos en algunos puntos de la provincia del Neuquén, por lo que las autoridades provinciales recomendaron extremar las medidas de precaución al momento de circular, especialmente en zonas cordilleranas. Según informó Fernando Fraceto, quien está a cargo de la AIC, las condiciones van a comenzar a intensificarse durante el fin de semana, con importantes precipitaciones, lluvias en la alta cuenca del Neuquén, Barrancas, Colorado, la región de Cuyo, el centro sur de la provincia del Neuquén. Centro sur, no se menciona la zona norte, sino centro sur y el oeste de Río Negro. Fraceto explicó que continuará nevando en la cordillera y que por momentos el aumento de la temperatura aquí en la zona norte, en el norte neuquino, va a favorecer lluvias en forma de quizás un poquito fuerte, aunque el fenómeno invernal persistirá en las zonas de mayor altura. Esto que estamos sintiendo como calorcito puede provocar algo de lluvia aquí en la zona norte. Además, se prevén fuertes ráfagas de viento en la montaña, la cordillera del viento, Zapala, Piedra del Águila y el Alto Valle, principalmente durante el sábado, durante el día de mañana. Para el domingo se espera el ingreso de una masa de aire más frío, que va a incrementar la probabilidad de lluvias en la meseta y el Alto Valle, mientras que en la cordillera van a continuar las lluvias en forma de nieve, también aguanieve. Estas condiciones se van a extender durante el lunes y gran parte de la próxima semana. Esto es, o sea que, mirando esto que decía Fraceto de la AIC, la nieve va a estar y fuerte en otros lugares, y aquí este calorcito, estas temperaturas un poquito altas para la época, lo que pueden provocar son precipitaciones aquí en la zona norte. O sea, puede favorecer el tema de lluvia. Y además, alguna que otra ráfaga fuerte se puede ver en la zona de la cordillera del viento. Vientos un poquito fuerte, pero principalmente lluvia. Lo que es la nieve intensa es para la zona centro-oeste de la provincia del Neuquén, esto que mencionábamos, zonas allí donde hay centros de esquí y demás. Como consecuencia de las condiciones climáticas, recordemos que el paso internacional Pino Echado permanece cerrado e intransitable por acumulación de nieve, mientras que el paso y calma continúa habilitado con portación obligatoria de cadenas. Han informado desde la Dirección Provincial de Vialidad que es obligatorio portar cadenas y evitar la circulación nocturna en las rutas Provincial 46, empalme con Ruta 24, Cuesta del Rahué, la Ruta Provincial 13, Primeros Pinos, Litrán, y la Ruta Provincial 23, Puesto Jara, Litrán. Están recordando de varios organismos provinciales planificar los viajes con anticipación, consultar el estado actualizado de las rutas antes de emprender cualquier desplazamiento. Esto es lo que están informando. Así que pareciera que aquí vamos a tener algo de viento en la zona de cordillera, pero también posibles lluvias. Algo de lluvia puede haber. Inclusive, ojalá que el fin de semana se dé aquí en la ciudad de Chosmalal. Están difundiendo a propósito esto para los viajeros, aquellos que están por viajar, están difundiendo un código QR para consultar el tiempo real en los el estado de rutas de Neuquén. O sea, vos teniendo este QR puedes consultar en tiempo real cómo están las rutas de Neuquén. La herramienta brinda información clave justamente si hay cortes y recomendaciones para los quienes circulan por la provincia. Los conductores pueden consultar el estado actualizado de las rutas provinciales y nacionales mediante un código QR que dirige el mapa interactivo oficial de transitabilidad. Esta herramienta permite conocer en tiempo real las condiciones de circulación, incluyendo sectores con nieve, hielo, lluvias, cortes preventivos, trabajos de mantenimiento y otras novedades que pueden afectar el tránsito. El sistema resulta especialmente útil durante esta temporada, por supuesto, cuando hay condiciones climáticas que varían según el día. Recomendaron verificar el estado de las rutas antes de viajar, especialmente hacia la zona de cordillera y los pasos internacionales, donde, bueno, este fin de semana, como decíamos, puede nevar, zona centro-sur de la provincia. O sea, va a estar bastante nieve importante. Inclusive está nevando en otras provincias, que no suelen haber temporales de nieve tan fuerte. Ayer mencionábamos un caso en Catamarca, ¿no? Allí estos mineros que estuvieron 2 o 3 días varados en medio de la nieve, con casi 2 metros de nieve, porque había tapado la camioneta, y que de casualidad, bueno, gracias a alguna decisión que tomaron allí, decidieron caminar, porque si se quedaban allí no los iban a encontrar, y pudieron enviar alguna señal con un teléfono celular que le quedaba nada de batería, y finalmente ayer, el miércoles, jueves, los encontraron. Esto es en Catamarca, fue que no es una provincia que caiga nieve muy, muy, muy seguido, digamos. Pero bueno, por eso los sorprendió realmente. Y en otras provincias también está sucediendo esto de la gran cantidad de nieve que está cayendo. En zona de Mendoza estamos hablando de metros de nieve, en los pasos internacionales. Así que bueno, y aquí en la provincia, repito, zona cordillerana, pero más bien zona centro-sur de la provincia. Aquí en la zona norte, no tanto, viene bastante tranquilo el tema, pero no hay que confiarse. Este código QR, por supuesto no lo podemos pasar por radio, pero búsquenlo, googleen, pongan código QR para consultar el tiempo en el estado de rutas de Neuquén, búsquenlo allí y bueno, como para que ya lo tengan en su celular, y ya puedan consultar si tienen que viajar, especialmente, repito, si van hacia Neuquén. Si van hacia Neuquén, Zapala, consulten el clima, porque hay neblina, puede haber algo de hielo, y especialmente si pueden, viajen de día, porque de noche se está complicando un poquito producto del tema climático.
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3: 4:30 de la tarde en la República Argentina. El presidente Javier Milei visitará Brasil. El informe de Liliana Arias desde Casa de Gobierno.
4: A las 20, el presidente Javier Milei junto a la secretaria general de la presidencia, Karina Milei, y el canciller Pablo Kirchner partirán desde el aeroparque metropolitano hacia Brasil. Se trata de una visita oficial del mandatario argentino a la ciudad de San Pablo. Mañana la comitiva será recibida con honores militares por el gobernador paulista Tarcísio de Freitas, quien además lo condecorará con la Orden de Iparinga, un grado de Gran Cruz, la máxima distinción que otorga ese estado. Posteriormente, el presidente mantendrá una reunión de trabajo de la que también participará el senador brasileño del Partido Liberal, Flávio Bolsonaro. Esta visita oficial de Milei concluirá con su participación en la Convención Nacional del Partido Liberal, en la que se proclamará a Flávio Bolsonaro como candidato a presidente del Brasil. El regreso a la Argentina está previsto para mañana por la noche.
3: El gobierno completó la estructura que controlará la gestión de los hospitales nacionales. El Poder Ejecutivo definió el organigrama y las funciones de la Agencia Nacional de Establecimientos de Salud. La entidad administrará 5 hospitales públicos y buscará unificar los criterios de gestión, auditoría y control. Donald Trump recibirá a Benjamín Netanyahu. El primer ministro de Israel se reunirá el martes con el presidente de Estados Unidos. La visita a la Casa Blanca se dará en medio de las crecientes tensiones entre Estados Unidos e Irán. En la ciudad de Buenos Aires, temperatura 17 grados 2 décimas, humedad 71%, cielo parcialmente nublado.
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8: Bueno, muy bien, las 16:33 minutos en todo el país. Aquí estamos en la tarde de Nacional Chosmalal. Bueno, quería contarle que una noticia que está circulando en las últimas horas tiene que ver algo que sucedió allí en una investigación en Centenario, porque un bebé de un año murió en una camioneta mientras lo llevaban al hospital. El Ministerio Público Fiscal inició una investigación con la policía y amplió el operativo en la puerta del hospital de Centenario. Un bebé de alrededor de un año murió hoy viernes adentro de una camioneta tipo furgón mientras era trasladado por su familia al hospital de Centenario. Esto ocurrió, se ha conocido hace un rato nada más. Allí el Ministerio Público Fiscal informó que inició la investigación en conjunto con la Policía Provincial. De acuerdo a la información provisoria recogida, el niño fue trasladado hoy viernes por la mañana hacia el hospital de Centenario en el vehículo, donde se constató que estaba sin vida. En forma provisoria, la fiscal del caso que interviene es Guadalupe Inaudi, quien requirió el cuerpo médico forense que se realice la autopsia y solicitó diversas entrevistas a testigos. Por el momento se desconocen mayores detalles del hecho. Las autoridades aclararon que en las próximas horas se podrá conocer la causa del fallecimiento y determinar si existieron responsabilidades en el deceso o si se trató de un hecho accidental. Esto es lo que se ha conocido hace un rato nada más, de una noticia que tiene que ver con la zona de allí en Chipoleti, en Centenario, zona de Centenario, esta investigación que se lleva adelante sobre, lamentablemente, la muerte de un bebé que murió en una camioneta allí, y se está investigando qué es lo que ha sucedido. Esto ocurrió hoy durante la mañana.

0: Bueno, le vamos a enviar un saludito a Jorge Salazar, como dice nuestra locutora y que nos presenta a todos. Siempre nos escucha Jorgito. Yo no sé si está por viajar, viste que se acerca el fin de semana, o está preparando tortas fritas, o se está tomando unos mates, no sé. Algo siempre los viernes activa, seguramente. Jorge Salazar, nuestro compañero, así que le enviamos un abrazo, por supuesto, a Jorgito. Una de las mejores voces, para mí, de la provincia, ¿eh? Mirá que te digo, una de las mejores voces de la provincia en cuanto al tema radiofónico, por supuesto. Así que bueno, mira, hoy se conoció un hecho que ocurrió recién el lunes, pero se dieron detalles en el día de hoy, y tiene que ver con la terminal de Neuquén, porque rompieron una pared y robaron encomiendas, así en la terminal de Neuquén. Dos hombres rompieron una pared de Durlock y se llevaron paquetes a través del boquete. Investigan si tenían información previa del lugar. La policía del Neuquén está investigando el robo de encomiendas que sucedió en una empresa de transporte ubicado justamente en la estación terminal de ómnibus de Neuquén, Etón, donde, bueno, aquellos que viajan cada tanto allí, por supuesto, conocen la terminal. Cuando dos hombres rompieron una pared de Durlock y se llevaron los paquetes, las autoridades analizan que los sospechosos conocían el funcionamiento del lugar y actuaron sobre un sector específico del local. Esto ocurrió el lunes, como les contaba, este lunes, que pasó por la noche, cuando el personal de Flecha Cargo cerró las oficinas alrededor de las 20 horas y durante la madrugada los delincuentes ingresaron por la calle 12 de septiembre. El coordinador de la zona sur de la Dirección de Seguridad Confluencia hizo declaraciones a algunos medios y explicó que, dice, tomamos conocimiento a partir de la denuncia del personal de la empresa. En el transcurso de la noche ingresaron dos personas, dos masculinos, dicen, por la calle 12 de septiembre. Las cámaras de seguridad muestran cómo golpean las paredes de uno de los depósitos de la empresa. Según las imágenes de las cámaras de seguridad de la ETON, la terminal de Neuquén, los sospechosos ingresaron por la calle 12 de septiembre, golpearon un sector específico de la pared de Durlock. Eso provocó un hueco por el cual alcanzaron a robar tres encomiendas sin necesidad de ingresar al interior del local. Luego abandonaron el lugar caminando por la misma calle por la que habían accedido, habían ingresado. Golpearon las paredes, que son de Durlock, entonces provocaron un agujero en la pared y estos sujetos pudieron sustraer tres encomiendas que estaban en el interior. No ingresaron al lugar, sino que aparentemente agarraron lo que alcanzaron, lo que tenían a mano, comenta esta persona encargada de la parte de seguridad. El jefe policial explicó que la modalidad utilizada de robo mediante un boquete refuerza la hipótesis de que los autores conocían la distribución del edificio. Señaló que desde el exterior todo el sector presenta una pared continua y los sospechosos rompieron justamente en el sector del depósito. Además, el coordinador agregó que los hombres actuaron con el rostro parcialmente cubierto, con cuellos altos y gorro, para dificultar la identificación, por supuesto, a través de las cámaras. Son personas que tenían conocimiento, por lo menos del movimiento de las instalaciones del lugar, sino para dar justo con el depósito tenés que ir pateando toda la pared hasta llegar a ese sector. Eran dos sujetos con las caras tapadas, con gorritos y cuellitos, agregó el director de seguridad. La investigación quedó a cargo del personal de la brigada policial, que analizan las grabaciones de las cámaras internas de la terminal y los dispositivos ubicados en las inmediaciones para, bueno, reconstruir el recorrido de los sospechosos. Hasta el momento solo se pudo establecer que se trata de dos hombres de mayores de edad. Explicó que la maniobra pasó desapercibida debido a que el movimiento habitual de personas que tiene la terminal de ómnibus sumó a esto, por supuesto. El hecho de ver personas trasladando paquetes es algo habitual allí, Obviamente, porque es una terminal, así que nadie sospechó de por qué llevaban esas personas. Se dieron cuenta después, al correr con las de el correr de las horas. Bueno, ayer menciona, la verdad es que pasaron desapercibidos, en virtud que durante el transcurso del día van muchas personas a retirar encomiendas. También agregaron que las alarmas del depósito no se activaron, ya que los autores no accedieron por puertas o ventanas, sino que accedieron a través del boquete que hicieron en la pared, que tenía acceso directo allí al depósito. Respecto a las encomiendas robadas, el jefe policial indicó que dos de los tres paquetes no tenían destinatario pendiente de retiro, ya que estaban desde hacía tiempo en la empresa y nadie las había retirado. Por eso estaban listos para ser devueltos a sus remitentes. La investigación continúa para identificar a los responsables y determinar el contenido de las encomiendas robadas para recuperarlas y restituirlas a sus legítimos destinatarios. Esto, repito, ocurrió este lunes, se conoció en estas últimas horas, que rompieron una pared y robaron encomiendas en la terminal de Neuquén. El personal de Flecha Cargo cerró alrededor de las 20 horas y durante la madrugada dos personas ingresaron. Bueno, llama la atención el tema de las alarmas, porque pareciera que no están activadas y hacia la pared. Se supone que puede ser una opción eso de romper la pared, más si son de Durlock algunas partes, ¿no? Porque, digo, si se quiere robar alguna encomienda, nadie va a entrar a la terminal para entrar a la oficina y demás. Yo creo que esto va a determinar también que se tenga en cuenta esta parte de que haya algún tipo de alarma que esté relacionado con el tema de las paredes, ¿no? Así, bueno, y por ahora dicen que las encomiendas que robaron, algunas no las habían retirado y demás, que estaban hace tiempo allí. Pero bueno, imagínense la situación que se vivió y además, bueno, toda la parte de que te puede tocar a vos, ¿no? Que te mandan una encomienda y que la roben allí en la terminal de Neuquén. Bueno, por otro lado, un supermercado intimó a una persona por reclamar una compra y la justicia terminó condenando al supermercado. Esto también es en Neuquén. El hecho ocurrió cuando una mujer realizó una compra de alimentos, artículos de limpieza, productos de bazar y alimentos para mascotas. Al momento de pagar con la tarjeta de débito, la terminal procesó la operación, el aparatito, digamos, pero se bloqueó antes de finalizar el cobro. Aunque el dinero fue debitado de su cuenta bancaria, el sistema del supermercado nunca registró la venta. Durante aproximadamente media hora, el cajero y distintos supervisores intentaron resolver el inconveniente, pero no pudieron. Como la operación no figuraba en el sistema interno del comercio, la clienta no pudo retirar la mercadería y terminó abandonando el local sin los productos, sin recuperar el dinero, ya que había sido descontado de su cuenta. Frente a la falta de respuesta, la mujer envió una carta de documento para exigir la entrega de la mercadería o que le devuelvan el dinero. Sin embargo, la respuesta del supermercado fue negar lo ocurrido, además de sostener que el dinero ya había sido reintegrado. Intimó a la clienta a cesar con sus reclamos bajo el hecho de decirle que si no podrían iniciar acciones judiciales en su contra. Bueno, esto se llevó a la justicia. Durante el proceso judicial, un informe bancario confirmó que el dinero efectivamente había sido debitado el día de la compra y reintegrado recién 8 días después a esta persona. Además, una pericia informática detectó un vacío en la secuencia de operaciones de la caja. La transacción cuestionada no figuraba registrada y el movimiento siguiente correspondía al reinicio de la terminal. La terminal es el aparatito, lo que confirmó la existencia de una falla en el sistema. Al analizar las pruebas, el juez civil sostuvo que el funcionamiento del sistema de cobro constituye una tarea propia de la actividad desarrollada por la demandada para efectivamente percibir la prestación por los bienes que los consumidores pretenden adquirir en su establecimiento. Y agregó que las consecuencias de esa falla no pueden trasladarse al consumidor. Con un léxico técnico, dio a entender que justamente por las fallas técnicas del aparato, el POSNE, como le dicen muchos, no tiene que ser trasladado al consumidor. En todo caso, en este caso tendrían que haberle dado el dinero y después, si se comprobaba que había ingresado, ver cómo se devolvía, o el producto, ver, buscarle la solución, pero no darle toda la responsabilidad al consumidor, que en su momento se fue sin los productos y sin el dinero. El fallo también destacó que la mujer debió explicar reiteradamente la situación frente al personal del supermercado y otros clientes, lo que generó una incomodidad, disgusto y exposición innecesaria, dijo el juez. Además de permanecer durante más de una semana sin poder disponer del dinero debitado de su cuenta. Por esos motivos, el juez entendió que el episodio excedió una simple molestia cotidiana y ordenó indemnizar a la consumidora por el daño sufrido. No obstante, rechazó aplicar una sanción al supermercado, a la empresa, al considerar que el conflicto tuvo origen en un incidente técnico y que no se acreditó una conducta dolosa. El supermercado apeló la sentencia, por lo que el caso va a continuar su trámite en una instancia superior, pero ya hay un fallo por parte de un juez. Repito, esta es una persona, la mujer, que fue a comprar allí varias cositas, en una compra, ¿no?, de productos de comida, bazar, productos, alimentos también para mascotas, artículos de limpieza, productos de bazar y alimentos para mascotas. Cuando fue a pagar, pasó supuestamente la tarjeta. De su cuenta le habían debitado el dinero, pero no figuraba en el POSNE del comercio. Tuvieron media hora, no le quisieron dar ni los productos ni tampoco el dinero en el momento. Se tuvo que ir la persona a hacer la denuncia y ahora el juez dijo que tiene razón esta clienta, porque después de 8 días recién le devolvieron el dinero, el reintegro del dinero, y que va a tener que ser indemnizada por el supermercado. Hay una apelación, lo comento porque esto nos puede pasar a cualquiera, como para que tengan una idea de lo importante que es hacer la denuncia, el reclamo, si es que vos te pasa algo similar cuando vas a comprar con el tema de las tarjetas.
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1: Las 5 de la tarde en la República Argentina. Fueron habilitadas las cuentas sueldo en dólares para el pago de salarios. La medida responde a los cambios previstos en la Ley de Modernización Laboral, que dispone que los haberes puedan abonarse en moneda nacional o extranjera. La nueva normativa del Banco Central adecúa la operatoria bancaria a la reciente legislación laboral y amplía las opciones para empleados y empleadores. Feria del Libro en Rosario. El informe de Diego Frisco desde la emisora de Radio Nacional en la ciudad santafesina.
2: La Feria Internacional del Libro de Rosario 2026 ya tiene fecha. Organizado por la Municipalidad de Rosario, la Provincia de Santa Fe y la Fundación El Libro, se va a desarrollar del 8 al 18 de octubre próximo con entrada gratuita. El encuentro será en el Centro Cultural Fontana Rosa y durante esos días habrá unas 300 actividades entre presentaciones, charlas y talleres. El año pasado, la feria recibió la visita de 350.000 personas, una cifra que piensan superar en esta edición.
1: La información deportiva ahora con Nicolás Álvarez.
3: El futbolista Leandro Paredes puso en duda su continuidad en la selección argentina. Por otra parte, se confirmó que el jugador no estará presente en el partido frente a Riestra porque Arruabarrena le dio 2 días de descanso.
1: Alerta meteorológico alcanza al sur de Santa Cruz, a excepción del oeste provincial, donde se esperan nevadas persistentes de variada intensidad. Actualizamos el estado del tránsito con Ernesto Arriaga.
4: Recordemos que está totalmente cerrado el paso Canadá Zamora en Villa Angostura por temporal de nieve y Vialidad Nacional y Gendarmería van a informar el día de mañana el estado a partir de las 9 de la mañana. El Cristo Redentor cerrado en Mendoza, para Chile, por acumulación de más de 2 metros de nieve en Puente El Inca y Las Cuevas. Los conductores de camiones ya están pernoctando en la ruta 7 antes de Mendoza Capital y en la zona del límite con

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1: En la ciudad de Correntina de Santo Tomé, donde nos escuchás por AM780 y FM100.5, temperatura 17 grados 6 décimas, humedad 80%, cielo cubierto. En la ciudad de Buenos Aires, temperatura 17 grados 2 décimas, humedad 71%, cielo parcialmente nublado.
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0: Bueno, recuerden que llega la noche de las Mamos a toda la provincia. Esto es justamente lo que se va a estar llevando adelante en el día de hoy, 24 de julio. Se viene realizando prácticamente todos los meses, todos los 24 de en este caso 24 de julio. Así que bueno, recuerden que se va a estar realizando el tema de las mamografías, la mayoría de los varios puntos de la provincia del Neuquén, allí en Neuquén Capital, en el Castro Rendón, también en Añelo, en Villa Langostura, todos parten a partir de las 18 horas del día de hoy. Y es el caso en Chosmalal, aquí en la ciudad de Chosmalal también. Se lleva adelante esta las noches de las Mamos, hoy 24 de julio, de 18 a 23 horas va a ser aquí en la ciudad de Chosmalal, en el hospital de Chosmalal. Están ofreciendo 10 turnos desde las 18 horas. Recuerden que es para mujeres de 45 a 69 años, sin orden médica, por orden de llegada. Son 10 turnos que van a estar ofreciendo hoy, la noche de las Mamos, aquí en la ciudad de Chosmalal, pero en varios puntos también de la provincia de Neuquén. Es una campaña que se viene realizando con los hospitales públicos y las clínicas privadas también. Se suman a estas noches de las Mamos. Así que aquella mujer que nos esté escuchando entre 45 y 69 años, se pueden acercar a partir de las 18 horas en el hospital de Chosmalal. Hoy va a ser de 18 a 23, en realidad se pueden ir a acercar entre las 18 y las 23, es por orden de llegada y sin orden médica, digo esto para que se puedan realizar la mamografía, que es justamente el elemento, el estudio que sirve para poder justamente detectar en todo caso el cáncer de mama. Esto es muy importante, por eso repito el tema de lo que tiene que ver con esta campaña que se lleva en toda la provincia del Neuquén. Así que atención con esto. Bueno, también hoy, para que tengan en cuenta, se va a estar desarrollando aquí en Chosmalal la Liga del Mate también, hoy a partir de las 20 horas en el gimnasio allí municipal, donde hay una especie de competencia entre comillas, mate dulce, mate amargo y demás, así que se pueden estar acercando allí también a lo que tiene que ver con el tema de la Liga del Mate. Esto a las 20 horas va a arrancar allí. Como para que se puedan acercar, disfrutar también, seguramente deben haber algunos premios y demás. Esto lo está organizando el municipio de Chosmalal, el tema de la Liga del Mate, que arranca hoy a las 20 horas allí en el gimnasio municipal de aquí en la ciudad de Chosmalal, y que bueno, va a haber competencias, que prepara el mejor mate, cómo se prepara, probablemente va a haber premios y además como para pasar una buena jornada en el día de hoy. Así que bueno, lo queríamos recordar también porque estaba viendo por aquí también, siempre estamos atentos al tema de algunas cuestiones que van surgiendo a través de las redes sociales y promocionar un poco las actividades recreativas del municipio de Chosmalal. Así que Liga del Mate, hoy 20 horas allí en el gimnasio municipal aquí en la ciudad de Chosmalal, que es una especie de competencia, repito, para ver mate amargo, mate dulce y demás. Así que se pueden acercar allí para pasar un buen rato. Esto lo está organizando el municipio de Chosmalal.
1: Se encuentra abierta en Puerto San Julián la inscripción y renovación del Registro Municipal de Artesanos y Manualeros, un trámite obligatorio para quienes deseen participar de la Expo 2026. La convocatoria está destinada tanto a quienes ya integran el registro, que deberán actualizar su habilitación, como a artesanos y manualeros que deseen incorporarse por primera vez. Las inscripciones y renovaciones se realizan de lunes a viernes de 8 a 14 en la Secretaría de Desarrollo y Promoción, ubicada en la Intendencia de Puerto San Julián. La habilitación vigente será un requisito para participar de la Expo 2026, por lo que el municipio invita a los interesados a completar el trámite dentro del periodo de inscripción. Se encuentran abiertas las inscripciones para la Diplomatura en Innovación Social en el Deporte, una propuesta impulsada por la Municipalidad de Puerto Madryn junto al Instituto Universitario River Plate, destinada a personas vinculadas con el ámbito deportivo y social. El curso comenzará en agosto, tendrá una duración de 4 meses y se dictará bajo modalidad virtual con clases sincrónicas de frecuencia quincenal. La capacitación está apuntada a dirigentes, profesores de educación física, entrenadores, estudiantes y personas interesadas en incorporar herramientas para el diseño, la gestión y el desarrollo de proyectos deportivos y sociales. Las inscripciones se realizan a través de la página electrónica pmieventos.ar.

Bueno, acá tengo bien la data de la Liga Matera. Es Liga Matera Juvenil, esto que se va a desarrollar hoy, que está destinado a jóvenes de entre 18 y 35 años. Entre 18 y 35 años, esto que se va a realizar hoy aquí en Chosmalal. Categorías mate amargo, mate dulce y mate saborizado. Las inscripciones es al ingreso del evento. Esto es en el gimnasio municipal de Chosmalal, hoy, viernes 24, a las 20 horas. También habrá inscripciones a emprendedores allí, también entre otras cuestiones. Así que es la Liga Matera Juvenil, destinado a jóvenes entre 18 y 35 años, las categorías mate amargo, mate dulce y mate saborizado. Hoy a las 20 horas, allí seguramente, bueno, como decía, va a haber premios y demás, pero eso no significa que está destinado a jóvenes entre 18 y 35 años, pero después se puede dar una vuelta a cualquier persona, ¿no? A ir a ver, a hacerse el jurado, digamos, con el tema del mate, por supuesto. Bueno, y aprovechamos de repasar el pronóstico del tiempo, que siempre hacemos el repaso de los departamentos. Vamos mechando ahí algunos departamentos. Bueno, tengo departamento Chosmalal. Para hoy viernes, aquí en estos momentos estamos todavía en los 12 grados, pero en el departamento Chosmalal la máxima va a rondar los 8 grados en el día de hoy. Hoy a la noche cielo cubierto, mínimas de 3 grados, no va a estar helando, quizás en algún punto puede bajar un poquito más. Mañana sábado se pronostican lluvias débiles y dispersas, atención, durante el día, con máximas de 8 grados. Y por la noche del sábado, la mínima de 4 grados, también con lluvias débiles y dispersas. Por eso decíamos que mañana puede haber algo de agüita. Esto es en el departamento de Chosmalal. Ojalá que llegue aquí a la ciudad de Chosmalal. Y el domingo, durante el día, cielo cubierto y ventoso, máximas de 12 grados. Y el viento va a rondar los 79 kilómetros por hora en el día. Y por la noche, nevadas débiles, con mínimas de 5 grados. Esto es en el departamento de Chosmalal. Siempre decimos, quizás aquí no es que van a llegar las nevadas débiles. Ojalá, ¿no? Pero puede ser en la zona de Trincao-Malal y demás, que, o zona en el Alamito, que están más cerca de la cordillera del viento, ¿no? Que son parte del departamento Chosmalal. Bueno, aprovechamos departamento Minas. Allí como va a estar también en el día de hoy. Cielo cubierto, máximas de 5 grados. Poco viento, nada de viento prácticamente. Cielo cubierto en el día de hoy. En la noche, lluvias débiles y dispersas en el departamento Minas. Mínimas de 2 grados. Mañana sábado, lluvias y chaparrones aislados durante el día con máximas de 5 grados. Y en la noche del sábado, lluvias y chaparrones también, con una mínima de 4 grados. O sea, lo que va a haber es lluvia hoy a la noche y mañana durante todo el día en el departamento Minas. El domingo recién se está pronosticando viento también durante el día, con ráfagas que también van a rondar los casi 80 kilómetros por hora. Y por la noche puede haber algunas nevadas débiles en la alta montaña, con una mínima de 5 grados. Esto, repito, es en el departamento Minas. Se va cumpliendo lo que ya habían anticipado. Hace un rato para gran parte de la provincia y se referían a la zona norte, que este calorcito o temperaturas altas que estamos sintiendo lo que va a provocar es más lluvia que nieve, entre hoy y mañana. Después vamos a estar repasando el resto de los departamentos que integran la zona norte.

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6: 5:30 de la tarde en la República Argentina. Juan Bautista Maíquez destacó la cobertura de cargos en la justicia. Afirmó que en 4 meses de gestión envió al Senado 178 pliegos, especialmente para cubrir los juzgados de primera instancia y las cámaras de todo el país. El ministro de Justicia destacó que ahora se analiza una posible reducción de los jueces de la Cámara Federal de Casación y de los juzgados federales de Comodoro Py. Agregó que también se estudia reducir los cargos vacantes en la Cámara Laboral de Casación Nacional y la Cámara del Crimen. Recambio turísticos de las vacaciones de invierno. El informe de Cristian Varela.
7: Entre arribos y partidas tienen previsto pasar por la terminal de ómnibus de Retiro 966 servicios de larga distancia durante toda la jornada. Los destinos más elegidos son la costa atlántica bonaerense, la ciudad de Buenos Aires, Córdoba, Entre Ríos y Puerto Iguazú. En viajes internacionales se destaca Paraguay con 22 salidas y 17 arribos.
6: Keiko Fujimori asume la presidencia de Perú. La asunción será el martes, cuando el país conmemora los 205 años de independencia declarada por el general José de San Martín. En el acto estará presente el presidente Javier Milei, entre otros mandatarios. En la ciudad de Buenos Aires, temperatura 16 grados 8 décimas, humedad 73%, cielo parcialmente nublado.
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17:36 minutos en todo el país. Bueno, ha comenzado allí en la zona de Cobunco, cerca de Mariano Moreno, aquí en la provincia de Neuquén, por supuesto. Linda localidad, me dice Mariano Moreno. Yo no la conozco todavía. Me dicen que es muy, muy lindo. Porque fue noticia en la semana el hallazgo de un gliptodonte allí en Cobunco. Esto se conoció durante esta semana, un hallazgo muy importante y que ubica a Mariano Moreno, lo pone en el mapa a nivel mundial de lo que tiene que ver con la geología también, ¿no? Ante este hallazgo, esto que se encontró allí en Cobunco, cerca de Mariano Moreno. Hoy ha comenzado justamente la extracción de este hallazgo histórico del gliptodonte en Cobunco. Se puso en marcha el rescate del gigante acorazado, este descubrimiento que muchos dicen que obliga a reescribir la geología de la región por el hallazgo en sí, y además que pone a Mariano Moreno en un lugar también para tener en cuenta con respecto a la geología, algo que básicamente casi toda la provincia del Neuquén siempre hemos charlado con De la Negra, quien es la de Patrimonio Cultural de la provincia, que siempre está geóloga ella, que está al tanto de todo lo que sucede en la provincia. Hemos hablado con algunos paleontólogos también. Bueno, la provincia de Neuquén realmente hay muchísimas cosas que todavía no se descubrieron, no se han encontrado, y que tiene que ver con la historia de esta parte del planeta, ¿no? Y en la historia mundial, podríamos decirlo de alguna manera. Así que bueno, esto es lo que ha empezado allí en la zona de Cobunco. Ayer jueves, concretamente, entre piquetas y espátulas también y demás, todo lo que tiene que ver con el trabajo muy minucioso, ha comenzado este trabajo allí en la zona de Cobunco, lo que es Mariano Moreno. Los trabajos de extracción del gliptodonte hallado, recordemos, por el vecino Jorge Necul de Mariano Moreno, el fósil considerado uno de los más completos de la provincia, ya está siendo intervenido por el equipo técnico. Confirmaron desde el equipo de trabajo, han dicho, estamos avanzando a buen ritmo, de todos modos, quedan por lo menos 2 días por delante como mínimo. Esto comenzó ayer. Las labores consistieron en abrir el terreno lateralmente para generar una plataforma que permitiera trabajar en equilibrio y con seguridad alrededor del fósil. Además, ya se inició el armado del bochón. Esto se trata de la técnica de cubrir y levantar la pieza junto con el sedimento que la rodea para protegerla y evitar que se desarme durante el traslado. La idea es no exponer el resto del animal porque es muy delicado. La planificación directa es levantarlo con sedimento, según lo que explicaron. O sea, es el fósil que está dentro con gran parte de la tierra, el sedimento, para que no se desarme. El principal problema ahora es la solidificación de la envoltura protectora de yeso y arpillera. Allí cuentan, va a llevar bastante tiempo, sobre todo por el fraguado de ese bochón. Si las condiciones climáticas no son favorables y el yeso no fragua bien, ponemos en riesgo la extracción de la pieza. Fue lo que contó y declaró el geólogo y director del Museo Olsacher de Zapala, Alberto Garrido, que está trabajando allí. A esto se suma otra dificultad, que durante la excavación se detectó que parecen haber huesos por debajo de este gliptodonte, lo que complica un poco más la situación y requiere mayor preocupación. Alberto Garrido, como decíamos, geólogo y director del Museo Olsayar de Zapala, en declaraciones remarcó que este hallazgo reformuló el paradigma de la geología en esta parte de la provincia, o sea, lo que sería Cobunco y Mariano Moreno. Dijo, sería zona centro de la provincia, ¿no? Dijo que este hallazgo nos obliga a reescribir la geología en este sector de Neuquén. Es algo que no esperábamos encontrar acá
y cada día nos entusiasma más. Sobre la antigüedad, explicó que, para ser cautos, podría estar entre los 700.000 y 1.000.000 de años. Es mucho más moderno de lo que pensábamos en un primer momento. Y eso lo hace más único y extraordinario, es lo que contó. En cuanto a la magnitud del animal, agregó que, para que se entienda, este tipo de animales solían alcanzar un tamaño que se podría comparar con un auto Fiat 600, como para tener una idea del tamaño de este animal. Garrido, al igual que Jorge Necul, quien fue quien encontró esta pieza allí, no salen del asombro, de su alegría y de la emoción por ser protagonistas de un hallazgo que hoy permite que Mariano Moreno y todo el Valle del Cunco sean nombrados mundialmente, porque esto ha tenido repercusión a nivel mundial, por supuesto, en las revistas especializadas corren rápidamente este tipo de noticias, no en los diarios principales, no es que lo vamos a saber en los diarios, pero en el mundo de la paleontología y demás, rápidamente se viralizan también este tipo de justamente de hallazgo. Así que esto es lo que están realizando allí en la zona de Cobunco. Esto fue en esta semana que tomó mucha repercusión, esto que se encontró allí en la zona de Cobunco. Es como al costado de una ruta, estaba viendo las fotos. Hay una ruta allí, se ve una casa de fondo, típica casa de zona, algún criadero y demás, que se ve al fondo junto a un álamo. Bien al fondo hay como una ruta y allí una especie de montaña de sedimento, como un barranco, y allí es donde están trabajando. Recordemos esto que tiene que ver con un hallazgo histórico de este gliptodonte allí en Cobunco. Han comenzado ayer, va a llevar unos 2-3 días, quizás un poquito más, según el tema del tiempo, porque hay que sacarlo en forma muy delicada. Pero es un hallazgo muy importante, realmente muy importante, debido a la cantidad de años, allí lo decía Garrido, del Museo de Zapala, que le calculan entre 700.000 y 1.000.000 de años. Y hay que ver, una vez que lo saquen, la forma, digamos, qué cantidad de piezas hay y demás, algo que... Y esto que no se lo esperaban, porque lo dicen así, que no esperaban que esta zona encontrara de esta magnitud este fósil. Hay que ver que hay más en ese lugar, ¿no? Con esto ya se abre, digamos, allí un panorama que puede haber algún otro tipo de piezas que realmente tengan impacto en el tema de la paleontología. Bueno, así que estaremos atentos una vez que lo saquen y demás, a ver de qué se trata, porque esto recién empieza así en Cobunco con respecto a este gliptodonte. Bueno, terminamos de repasar el pronóstico del tiempo. Nos habían quedado dos departamentos que tienen que ver con son de la zona norte, por supuesto, siempre hacemos el repaso. Departamento Pehuenches, tenemos aquí zona de barrancas, allí Butarranquil, zonas aledañas. Hoy durante el día cielo cubierto con máximas de 11 grados, por la noche la mínima de 2 grados bajo cero. No hay anuncio, no hay pronóstico ni de lluvias ni de nieve. Mañana sábado cielo cubierto, mayormente cubierto, máximas de 13 grados, mínimas de 0 grados, mayormente cubierto. Y el domingo para el departamento Pehuenches, cielo cubierto y ventoso para el domingo. Viento que va a rondar los 81 kilómetros por hora, va a estar muy fuerte. Y atención, en la noche, ráfagas de 103 kilómetros por hora. O sea que el domingo, viento muy, muy, pero realmente muy fuerte en el departamento Pehuenches. Durante todo el día, ráfagas realmente muy fuertes allí en la zona del departamento Pehuenches, que suele correr cada tanto viento muy fuerte. Y por último, el departamento Ñorquín, porque ya habíamos repasado Minas y Chosmalal, departamentos Minas y Chosmalal. Departamento Ñorquín, tenemos para hoy viernes cielo cubierto durante el día, máximas de 7 grados. Por la noche de hoy cielo cubierto, mínimas de 2 grados en el departamento Ñorquín, zona de Cholar, Taquimilán, El Huecú. Mañana sábado lluvias débiles y dispersas durante el día, máximas de 8 grados,
Un viento que se va a sentir un poquito, 63 kilómetros por hora las ráfagas para mañana en el día. Por la noche, lluvias y chaparrones aislados con mínimas de 2 grados bajo cero. Y el domingo, departamento neoyorquín, mayormente cubierto y ventoso, máximas de 10 grados en el día y ráfagas de 87 kilómetros por hora. Y por la noche, nevadas débiles, digo bien, mínimas de 3 grados y el viento que va a rondar los 47 kilómetros por hora. Hemos repasado todos los departamentos, por supuesto. Así que bueno, llega lluvia en líneas generales. Va a haber lluvia aquí en departamento Chosmalal y Minas.

0: hoy y mañana, lluvias pasajeras, y puede haber nevadas débiles el domingo por la noche. En departamento Minas, también mañana por la noche puede haber alguna nevadita aislada. Y el domingo va a estar ventoso en todos lados, pero principalmente departamento Pehuenches, que durante todo el día las ráfagas van a rondar los 107 kilómetros por hora en el departamento Pehuenches, así que a tener en cuenta esto para el fin de semana.
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1: Bueno, vamos a repasar el deporte, por supuesto, porque ya arrancó. No pudimos ni respirar mucho del golpe del Mundial, que ya comenzó la Liga. Hay que pensar en nuestros equipos correspondientes, a ver cómo están y cómo arrancan, con respecto al tema del Mundial. Que siguen repercusiones, por supuesto, especialmente de la final, ¿no? Todo lo que ha surgido, el tema de la final de la Copa del Mundo. Y se van sumando algunas cositas, con respecto a qué pasó allí, realmente. Se han escuchado algunos periodistas, influencers, hablar de que la selección no fue para atrás. Nadie plantea que la selección fue para atrás. Lo que se dice es que algo raro, un sector, que algo sucedió allí y que provocó una presión en la selección, ¿no?

se está diciendo que la selección fue para atrás. Periodistas y demás hablan de que no pasó nada, demás, que da la sensación que hay como una especie de bajada de línea y demás, para mencionar eso y deslegitimar lo otro, que está bien, no hay pruebas contundentes, pero hay muchos datos, hay muchas cosas raras que pasaron, mucha cosita ahí. Sumado a ayer decían de un video que publicó el hermano del Dibu Martínez, del Dibu, el hermano publicó un video de una parte de una película, que es una película de carreras, no recuerdo en este momento el nombre, donde un piloto le hace la seña al dueño de Ferrari, donde le da el ok. Es una película que trata que en ese momento se deja ganar el piloto, por una cuestión de presión que había y demás. Entonces publicó ese video y sumó más el hermano del Dibu. Sumado a otras cuestiones también, seguirán en la charla seguramente, este fin de semana especialmente, en las charlas de los asados y demás. Yo personalmente tengo mis dudas, creo que algo pasó. Y lo digo así, esto es personal, más allá de lo que se habla de la bandera, algunas cuestiones y demás, me da la sensación que tiene que ver con también el mundo de las apuestas. Que eso nadie lo dice mucho y demás, es un mundo bastante fuerte y que tiene mucho, mucho peso y mucho poder en este último tiempo, realmente. Imagínense que los publicitan jugadores, estrellas, artistas y demás a las grandes cadenas de apuesta. Y bueno, hay grandes ligas, hay gente que apuesta y demás. Lo voy tirando ahí, digamos, en todo esto que se está hablando en este último tiempo. Bueno, ayer hubo el fútbol, por supuesto. Sarmiento de Junín perdió frente a Argentinos Junior 3-2. Belgrano le ganó 2-1 a Rosario Central. 1-1 empató Defensa y Justicia frente al 2 Civil. Y en la Conmebol Copa Sudamericana, bueno, Boca le ganó 1-0 a O'Higgins. Tienen que jugar el partido de vuelta para ver si entran en la parte de ya grupos y demás de la Copa Sudamericana, ¿no? Y en el día de hoy tenemos Gimnasia de Mendoza frente a Central Córdoba. Ya están jugando, están 0-0. 19 horas Racing Gimnasia de La Plata. En el mismo horario Vélez Instituto. 21:15 Platense Unión de Santa Fe. En el mismo horario Huracán Banfield. Y mañana Estudiantes de Río Cuarto Tigre a las 14:45. 17 horas Newell's Talleres de Córdoba. 19:15 River frente a Barraca Central. 21:30 Lanús frente a San Lorenzo. Y el domingo Atlético Tucumán, Independiente Rivadavia, 15 horas, 17:15 Estudiantes de La Plata, Independiente, 19:30 Deportivo Riestra frente a Boca. Esto es el domingo. Y el lunes cierra Atlanta. No, esto es, mirá, no, pensé que era, había el partido que cerraba el lunes. Bueno, son los partidos del fin de semana, que ya arrancó la liga, como decíamos. Y después, por supuesto, se habla de jugadores que llegan y demás. Y les quería comentar algo que tiene que ver con Guardiola. Estaba viendo aquí que le dijo no a la selección de Italia, porque se había hablado que Italia se estaba acercando a Guardiola, inclusive de Ancelotti, que todavía es técnico de Brasil. Pero dicen que había un acercamiento a Ancelotti, porque Italia está desesperado. Italia, ya van 3 mundiales que no clasifican. Están desesperados, le tienen que buscar la vuelta. Creo que tendrían que rever el tema de las inferiores, del potrero, digamos. No sé si hay potreros en Italia, pero bueno, por ahora buscan técnico a ver si la remontan para el próximo mundial. Bueno, nos vamos. Estuvimos junto a José Escamilla en Puesta al Aire, en la producción Azul Méndez. En un rato nada más llega Reinaldo Gutiérrez con los mensajes al Polador. Mi nombre es Jorge González. Nos encontramos el lunes, buen fin de semana, va a haber algo de lluvia, quizás un poquito de nieve, la alta montaña, así que a disfrutar de alguna manera. Nos vamos con The Brother Johnson y Stomp, un clásico de la década del 70. Hasta el lunes, cuídense mucho.

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1: Las 6 de la tarde en todo el país. Alerta roja por bajas temperaturas. La advertencia rige para Santa Cruz, mientras que se mantiene amarilla en Tierra del Fuego. En este marco, la provincia suspendió el reinicio del ciclo lectivo. El informe de Marcelo Fernández, desde Radio Nacional, Perito Moreno.
2: El Consejo Provincial de Educación de la provincia de Santa Cruz decidió suspender el reinicio del ciclo lectivo para la próxima semana como consecuencia de la intensa ola de frío, las nevadas y el mal tiempo que afectan a gran parte del territorio provincial. La decisión comprende los días lunes 27, martes 28 y miércoles 29 de julio y alcanza a todas las instituciones educativas, tanto de gestión estatal como privada, en todos los niveles y modalidades del sistema educativo santacruceño. Según informó en un comunicado la Autoridad Educativa Provincial, la decisión fue adoptada a partir del informe elaborado por la Subsecretaría de Protección Civil y Abordaje Integral de las Emergencias y Catástrofes, con el objetivo de resguardar la seguridad de estudiantes, docentes, auxiliares y familias.
1: El tren de Capital Humano recorre Santiago del Estero. Actualmente se encuentra en la ciudad de Fernández, donde ofrece consultas gratuitas de salud, renovación de documentos, atención de ANSES y actividades educativas. Luego tiene previsto recorrer las localidades de Herrera y Colonia Dora hasta el 7 de agosto. La información del deporte ahora con Nicolás Álvarez.
3: El futuro de Franco Mastantuono. Al no tener lugar en el Madrid, hay tres clubes que lo pretenden a préstamo. La Fiorentina de Italia, el Fulham de Inglaterra y Villarreal de España. Además, se especula siempre con la chance de que retorne a River.
1: En la ciudad de Río Negrina de Viedma, donde nos escuchás por AM1150 y FM93.5, temperatura 14 grados 4 décimas, humedad 43%, cielo algo nublado. En la ciudad de Buenos Aires, temperatura 16 grados 8 décimas, humedad 73%, cielo parcialmente nublado.
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0: Vienes en la hora 18:05 minutos en todo el país de Argentina. Tal como le comentábamos, o le dijimos, íbamos a volver a estar por estos lares, aquí en los micrófonos de Nacional. Le recordamos la temperatura en la ciudad, 12 grados centígrados, sensación térmica 8 grados. La máxima fue 14 y el pronóstico de condiciones nubladas el resto del día, lo que queda de este día. Y decíamos, la sensación térmica en 8 grados debido a ráfagas de viento de hasta 5 kilómetros por hora. Nada, ¿no? Nada. Bueno, mis amigos, vamos a comenzar entonces con esta última edición de la jornada y también de la semana. Mañana es... Hoy es viernes y el cuerpo lo sabe, ¿cómo es el tema? Bueno, vamos con mensajes. Beneficiarios del bono gasífero de los parajes Los Chacalles, Lileo y Los Miches. Hasta el miércoles 29 de julio, de 8:30 a 14 horas, tienen plazo para retirar el gas en el quincho municipal de Los Miches. Sin firma el comunicado. Pobladores del paraje Tralaitú, a partir del lunes 27 de julio, de 8 a 14 horas, pueden ir a retirar el gas y firmar los bonos. Ah, no se olviden, lleven los envases vacíos. Gabriel Aravena firma el comunicado. Pobladores del paraje Uncal, el lunes 27 de julio de 11 de la mañana a 4 de la tarde, se estarán juntando los envases de gas en el salón comunitario del lugar. El comunicado lo firma Antonio Morales. Vamos con más comunicado. Ah, le vamos a recordar, don Oscar Campos, por favor, si puede en lo posible esta tarde comunicarse con Franco. Le está pidiendo, a ver cómo es el tema. Sí, este comunicado es para el señor Oscar Campos del paraje Huantraico. Se le pide que si puede salir a la señal, si es en lo posible hoy, por favor. De todos modos, el comunicadito lo vamos a dejar para el lunes, lo vamos a cargar al lunes, pero si puede salir hoy, don Oscar. Franco Campos firma el comunicado. Y decíamos, le mandamos un saludo a la familia Campos, siempre están allí, don Oscar y don Germán, y ellos eran fieles auditores de la noche en el programa Compendio 52. Bueno, mis amigos, seguimos con más mensajes. A ver, la siguiente carpeta, que sería la del día de hoy. Sí, el día de hoy, viernes 24. Tenemos comunicados. En el hospital de Chosmalal se ofrecen 10 turnos desde las 18 horas para tratamiento de mamas a mujeres de 45 a 69 años de edad, sin orden médica y por orden de llegada. Recuerden que van a estar hasta las 11 de la noche en el día de hoy, viernes 24 de julio, ¿sí? El cáncer de mamas se detecta con la mamografía. Así que, señoras mayores o de las edades estipuladas, 45 a 69 años, pueden ir, no tienen que sacar orden médica y van siendo atendidas por orden de llegada. Va llegando, usted llega, la atiende. Llega otra señora, la atiende. No hay turno, ¿sí? Catequesis con adultos, bautismos, comunión, confirmación. A partir de todos los miércoles y valga la redundancia, del 5 de agosto a las 19:30 horas, nos encontraremos, dicen, los salones de la parroquia María Auxiliadora de Chosmalal, para atender. Hay un amigo que te está esperando, se llama Jesús. Llámanos, dice el comunicado, al 2942-522774, pedí hablar con Mónica, el 2942-465375, pedí hablar con Graciela. Graciela Madoni firma el comunicado. Señora Berta Campos de Curaco, se le informa que don Alejandro, no alcanzó a atender su llamado. Cuando pueda, doña Berta, que se comunique o que deje un mensaje para llamarla. El señor Alejandro Viveros firma el comunicado. Alejandro Taralamán de Mulichincó, Su familia llegó bien a Loncopué, firma Nahuel Tralamán. Bueno, seguimos con más mensajes. Aquí vamos a obviar una. Ahí está. Ahora sí, vamos a seguir con la próxima carpeta de esta última edición de la jornada y también de la semana. A ver qué tiene la carpetita del jueves. Pobladores del paraje Uncal, el martes 28 de julio habrá visita médica y odontológica. Todavía hay turnos disponibles, dice Marcelo Millaín. Para Leontina Castillo del Cholar, Patricio está trabajando y se encuentra bien. Firma Patricio Castillo. Cristóbal Vázquez de Pichichacaico. Pablo le informa que mañana sábado 25 de julio van a andar por el puesto. Cristóbal Vázquez de Pichichacaico. Pablo le informa que mañana sábado 25 de julio van a andar por el puesto. El comunicado lo firma Paulo Inostroza. Vamos con más mensajes. A ver la próxima carpeta. La próxima carpeta tiene estos comunicados. Para Ernestina e Ignacio Millaín de Pichaigüe, su hija Elba y la familia están bien en Cabiagüe. Le mandan muchos saludos. Firma Elba Millaín. Rafael Melinao de Uncal, su familia está bien en Loncopué. Nehuel Melinao firma el comunicado. Nehuel Millaín de Uncal. Nehuel, esta persona se llama Nahuel. Se le hace saber que su hermano Franco llegó bien a destino. Firma Gael Millaín. Anaí Morales de Uncal. Se le informa que el lunes 27 de julio a las 8 de la mañana tiene turno para tratamiento de conducto en el hospital de Loncopué. Firma Marcelo Millaín. Personal del hospital Doralisa Sáez de Bajada de El Agrio informa las visitas médicas programadas para el mes de julio. El martes 28 estarán en Quilimalal, mientras que el jueves 30, ya creo la última visita del mes, lo harán en el paraje Quintuco. Firma Nicolás Heredia, del área informes del Hospital Doralisa Sáez, de Bajada de El Agrio. Vamos con más mensajes. Siguiente comunicado para los socios de la AFR del paraje Naunauco. Mañana, sábado 25 de julio, a las 10 de la mañana se realizará la reunión mensual en el salón de la institución. Se hace notar que si mañana está lloviendo, esta reunión será suspendida. Firma Martina Castro. Reiteramos a los socios de la AFR del paraje Naunauco, mañana sábado 25 de julio a las 11 de la mañana, se realizará la reunión mensual en el salón de la institución. Se hace notar que si ese día está lloviendo, la misma será suspendida. Martina Castro firma el comunicado. Ernestina e Ignacio Millaín de Pichaigüe, su hija Vero y la familia, están bien en Loncopué, deseando que ustedes estén de igual manera. Saludos de Renata. Verónica Millaín firma el comunicado. Vamos con otra carpeta, la última carpeta de la edición. Pobladores del paraje Naunauco, hoy viernes, bueno, ya fue, hubo atención médica, hoy viernes. Así que vamos con más. Don Jaime Pará de Ranquileo, la abuela está mejor y se le pide que haga el favor de bajar las pavas para el puesto de abajo porque el zorro se comió el pavo. Todas las personas que colaboraron en la compra de números de la capilla del paraje Uncal, se les hace saber que el sorteo se realizará el lunes 27 de julio por el aire de la FM 90.1 Restauración y en su programación habitual. José Luis Morales firma. Pobladores del paraje Cancha Huinganco, mañana sábado a las 11 de la mañana habrá celebración de la misa en la capilla. El comunicado lo firma Francisco Chimento. Pobladores del paraje Cajón del Curí, Leobú, mañana sábado, habrá misa a las 4 de la tarde. Será como siempre en la capilla. Pobladores del paraje Las Saladas, mañana sábado, a las 4 de la tarde habrá celebración de la palabra en la capilla. Y a los pobladores de El Cholar, el domingo 26 de julio a las 11 de la mañana, habrá misa en la capilla. El comunicado lo firma Francisco Chimento. Bien, vamos a ver qué tenemos por acá. A ver si hay otro comunicadito. Nos vemos. Y si no, a ver. Ah, le vamos a reiterar el comunicado a don Oscar Campos de Huantraico. Se le pide que si puede salir a la señal. Si es posible hoy a la tarde, mejor. Si no, de todos modos, vamos a dejar el comunicadito para el lunes. Pero si usted se comunica entre hoy, mañana o el domingo, cuando usted escuche este comunicado, don Oscar, no vuelva a salir porque es el comunicado que estamos leyendo ahora, ¿sí? Le digo porque en el campo no es lo mismo que en el pueblo, uno se da una vuelta y viene. En el campo hay que hacer otras cosas y por ahí no se puede y uno está pendiente de eso, de que tengo que ir a la señal y a qué hora, y dejan un trabajo a medio hacer por ahí por salir, ¿vio? Así que si el lunes escucho este comunicado, pero antes, durante hoy a la tarde, mañana sábado y el domingo, usted, don Oscar, ya se comunicó, no hace falta que vuelva a hacerlo. Me gusta aclararle bien a la gente para que entienda el comunicado. Bien, amigos, de esta manera entonces finaliza la edición.
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2: Para Aldea Epulef y sus parajes, el puesto sanitario le informa a su población que mañana jueves hay atención médica. Estará atendiendo el equipo de residentes del Hospital Zonal Esquel.
3: Para Sierras de Gualjaina, a Nelly y Diego, comunicarse con Adriana urgente. Firma Adriana.
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Bien, la temperatura en Chosmalal 12 grados centígrados, sensación térmica 8 grados. Pronóstico de condiciones nublado el resto de del día, ¿no? De lo que queda del día. La sensación térmica, decimos, es de 8 grados debido a las ráfagas de viento de hasta 26 kilómetros en la hora. Bien, ¿qué más tenemos por acá? Nada más que decirle que es la hora 18 con 18 minutos y nosotros comenzamos con Clasificados de Nacional, esta edición que se llama Servicios a la Comunidad. No mensaje al pueblo, porque dicen los mensajes. No, no, no, servicio a la comunidad. Juntamos todo. Se alquila departamento para persona sola o para pareja sin niños ni mascotas. Teléfono 2942-556868. Vamos con bolsa de trabajo. Bolsa no, bolsa de trabajo. Se hacen trabajos de herraduras a medidas. A medidas. No a medias, sino a medidas. A ver, vamos a corregir esto. Ahí está. Comunicarse al 2942-593797. Solo llamadas. Se necesita trabajo de cualquier tipo, como seguridad, chofer o en algún supermercado para repositor u otra tarea en el rubro, ¿no? Interesados, llamar al 3856-984003. Se ofrece una señorita como empleada doméstica, como niñera o para el cuidado de adultos. Interesados, llamar al 3513-735508. Se necesita persona para trabajar en una chacra. Interesados pueden llamar al 2942-364721. Se necesita señora interesada en trabajar en el cuidado de una persona mayor. Pueden llamar al 2948-453625. Vamos con el rubro de los extravíos. Objetos perdidos y encontrados. En el paraje Auquinco se extravió una yegüita zaina, esta orejana de marca, el animalito. Se supone que anda con alguna marucha por ahí o con algunos caballos cercanos quizás al paraje, o bien pueden estar por allá por el pampatril que agarran para esos lados, ¿no? Si alguien tiene noticias de la misma, que le avisen al señor Julio Jara o llamen al 2942-535395. Se pide a quienes transitan la ruta 1 camino hacia Los Chivitos, tengan a bien avisar por este medio al señor Rosendo Gutiérrez si ven, han visto o tienen en su poder tres perritos chiveros. Son dos color negro y uno medio vallito. Hora 18, 20 minutos en todo el país. La temperatura en la ciudad 12 grados centígrados. Hasta aquí hemos llegado entonces con los servicios a la comunidad. Vamos a ir a sonidos, allí dispondrá con un intermedio musical seguro José Eustaquio Escamilla, quien también lo despedimos en el equipo, ¿sí? Azul Méndez, quien hace la producción de la tarde que conduce Jorge González, que también lo estoy despidiendo, y aquí de quien le habló, un servidor, un servidor. Muchas gracias. Si van a salir, cuídense, lleven cadenas, los cinturones, por el amor de Dios, los cinturones, pónganse los cinturones, nada, que me arruga la ropa, tres cuadras, no, no, pónganse los cinturones, y cuídese, no consuma bebida alcohólica si va a conducir. Los niños que vayan en su sillita, con su cinturoncito, porque lo tienen. Y entonces van seguros, despacio, despacio por la vida, despacio. Se va y se vuelve, ¿vio? Que tengan un buen fin de semana. Muchas gracias y si Dios quiere, claro está, nos reencontraremos el lunes aquí en los micrófonos de Radio Nacional. Muchas gracias.

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tanta ternura y esperanzas encierra en Navidad tu canto. Cuánta dulzura de infinito derramada sobre la timidez del alma. Esencia de pureza fresca que regala el amor sin límites de tiempo. Palabras que se bordan de cielo con estrellas de sol en nubes de silencio. Oh, dame, Virgen mía, el valor para elevar mi rezo. Soy pájaro de sangre que se cuaja de amor bajo tu velo santo. Hoy que contemplo en ilusión desnuda la imagen blanca de tu imagen pura, siento la límpida mirada tuya como un consuelo para mi amargura. Oh, Virgen mía, tú que quieres siempre, tú que perdonas con amor de madre, dame la gracia de encontrar en vida lo que la vida se empeña en negarme cuando miro el rostro del que va perdiendo por pecar de pobre derecho de padre. Virgencita gaucha, dame tu consuelo. Tengo de pobreza los bolsillos llenos. Bolsillos llenos tengo de pobreza, si no hay pan en casa, Navidad es tristeza. No dejes que muera la ilusión de niño que tengo en el alma llena de cariño. De gurí soñaba con la noche buena y hoy lloro pensando que solo trae pena. Perdóname, madre.

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2: Hola, buenas tardes. Saludamos al país futbolero en la radio más grande de la Argentina, Nacional, una vez más, sintiendo el fútbol, en este caso, en la ciudad de Avellaneda, en el estadio Presidente Perón, en la víspera de lo que será Racing Gimnasia Esgrima La Plata. Hay partidos que son apenas un punto de partida y hay otros que representan la posibilidad de volver a creer. Hoy Racing y Gimnasia empiezan otra vez. Se termina el tiempo de las promesas, de los amistosos, de las especulaciones. Empieza el momento en el que las ilusiones se someten a la única prueba que verdaderamente vale, que es la competencia. Para Racing, el desafío es inmenso. Comienza la academia un nuevo ciclo, con un entrenador que trae una idea, una identidad y la responsabilidad de sostener a un equipo que quiere ser protagonista. Ya no estará el hombre que es una bandera en esta institución, que es Gustavo Costa. Y cada estreno tiene algo de incógnita, mucho de esperanza, porque el primer paso nunca define un campeonato, pero sí sabe la gente de Racing que puede empezar a marcar un camino. Del otro lado aparece Gimnasia, un equipo que también ha renovado energías en el último tiempo, que necesita reconstruir confianza y demostrar que puede competir desde el orden, el compromiso y la convicción. El inicio del torneo siempre ofrece esa oportunidad, la de dejar atrás lo que pasó y poder escribir una historia distinta. Y ese es el verdadero encanto que tiene el fútbol argentino. Cada temporada vuelve a poner el contador en cero. Así estamos hoy en Avellaneda. Las certezas duran poco, los antecedentes pesan menos de lo que parece y la pelota vuelve a repartir expectativas para todos. Hoy no se juegan solamente 3 puntos, se pone en marcha una nueva ilusión porque el fútbol, como la vida, siempre encuentra la manera de convencer a millones de personas que esta vez puede ser diferente. Eso es lo que cree Racing, eso es lo que cree Gimnasia, con la pasión de siempre. En el Fútbol Show Nacional estamos abriendo un nuevo campeonato en la radio más grande de la Argentina y rápidamente en el cilindro de Avellaneda empezamos a presentar a los jugadores, a nuestros jugadores, a los de Radio Nacional y de la cabina. Rápidamente me voy a las entrañas del cilindro de Avellaneda a saludar el vestuario de Racing, en el vestuario de Gimnasia, con los primeros títulos, a Hernán Valdés. Hola, Hernán, buenas tardes.
3: ¿Cómo te va, Santi? Fuerte abrazo para vos, para todos, y acá está Racing y Gimnasia. para iniciar este campeonato clausura con novedades. Por el lado de la academia, técnico nuevo, como lo marcaba vos recién. Afuera, Gustavo Adolfo Costas. Adentro, llegó el entrenador, Juan Pablo Voivoda, que ya tuvo su estreno. Fue el 4-1 ante Defensa y Justicia, victoria por Copa Argentina. Hoy tendrás tres jugadores importantes afuera, porque dos están suspendidos. Estamos hablando de Marcos Di Cesare y de Adrián Maravilla Martínez, expulsados en el último partido del torneo Apertura. A Di Cesare le queda esta fecha y en la que viene entre semana, cuando el equipo vaya a Rosario, va a poder volver. Mientras tanto, Adrián Maravilla Martínez lo hará el próximo sábado por la noche en este estadio, cuando la academia reciba a Tigre. El otro que queda fuera es Marcos Ferre. Marcos Rojo, titular indiscutible para Voivoda, hoy estará fuera. Adentro el juvenil Gonzalo Escudero. El 11, Cambese, Canavo, Colombo, Escudero, Espino. Uno de los refuerzos, ahora vamos a hablar de las cuatro incorporaciones. Santiago Sosa, Tello, Saracho, Mijevich, Conegni, Solari. El 11 de la academia. Temas para hablar. Hay un jugador importante del 11 de Racing que en las próximas horas puede dejar la institución y volar para un país limítrofe de la República Argentina. Enfrente estará Gimnasia de La Plata, un equipo que hizo la pretemporada en Rusia, que trajo dos refuerzos, que la dirigencia bancó al Pata Pereira como entrenador y que el equipo será Infran en el arco, Bautista Esqueloto, Gianpaoli, Recalde, Silva Terrojón en el fondo, Miramón, Seoane, Nacho Fernández, Juan José Pérez, Luis El Chelo Torres y Agustín Auzmendi. El 11 del Lobo que va en búsqueda de seguir sumando para escaparse del descenso y tratar de ingresar a una copa.
2: Los primeros títulos de Hernán Valdés en los vestuarios del Cilindro de Avellaneda, en la previa de lo que es este Racing Gimnasia Esgrima La Plata, mientras Nicolás Ramírez hace movimientos previos a que inicie su partido, el árbitro que tendrá la noche de Avellaneda. Ya se retiraron a los vestuarios luego del calentamiento previo a la competencia, tanto Racing como Gimnasia. En algunos minutos nada más, Luca de Jesús le va a contar al país qué será de Racing y Gimnasia en el aire de la radio más grande de la Argentina. Ahora nos vamos al emblemático edificio de Maipú 555, al templo de la radio. En los estudios centrales está Nazareno Scatolini. Hola, Nasa, buenas tardes.
4: Hola, Santi, un placer saludarlos a toda la audiencia del Fútbol Show Nacional. Bueno, hace instantes terminó el partido en Mendoza. Gimnasia de Mendoza derrotó 1-0 a Central Córdoba con gol de Módica a los 66 minutos del partido. Bueno, lo que queda para hoy, 19 horas Racing va a jugar frente a Gimnasia. A la misma hora, Vélez hará lo mismo de local frente a Instituto. 21 a 15 horas también tenemos dos partidos para cerrar el día de hoy. Platense jugará en Vicente López frente a Unión de Santa Fe y Huracán en Parque Patricio jugará frente a Banfield. 21 a 15 horas. La fecha arrancó el día de ayer en el partido de Belgrano, que le ganó 2-1 a Rosario Central. Empate 1-1 en Varela entre Defensa y Justicia y Aldo Civi. Y el partido por ahora de la fecha que nos dejó en Junín, Sarmiento 2, Argentinos Juniors 3. Tenemos también acción el día de mañana, que va a jugar Estudiantes de Río Cuarto en Córdoba, 14:45 frente a Tigre. 17 horas Newell's jugará en Rosario frente a Talleres de Córdoba. 19:15 horas River en el Monumental hará su estreno del torneo clausura contra Barraca Central. Y 21:30 horas Lanús va a jugar contra San Lorenzo. Cuando quiera, Santi, completamos la fecha.
2: Bien, con la primera presentación de Nazareno Scatolini en los estudios centrales desde el emblemático edificio de Maipú 555 en la ciudad autónoma de Buenos Aires para toda la Argentina a través de las 49 de Nacional. Y esta transmisión, la más grande de la Argentina, tiene al locutor más grande de la Argentina, como dice Martín Perazo habitualmente. ¡Pase, joven, pase!
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2: Seguimos desde el cilindro de Avellaneda, desde el estadio Presidente Perón. De a poco el hincha de Racing empieza a colmar cada uno de los sectores del cilindro. En su primera intervención, Hernán Valdés dejó algunos títulos. Vamos a volver ahora al vestuario de la Academia para ampliar algunas de las informaciones, para que el hincha de Racing también, Hernán, tenga certeza de qué será lo nuevo que hoy presente la Academia en este partido frente a Gimnasia. Y compartir también, Hernán, contigo una primera sensación que tiene que ver con el campo de juego. En el último tiempo el hincha de Racing venía a ver a la Academia y se encontraba con un campo de juego que no estaba a la altura de lo que significa este estadio, de lo que representa Racing también para el fútbol argentino. Siempre era un punto a corregir y a mejorar, y hoy evidentemente desde ese aspecto lo ha corregido la dirigencia, lo ha mejorado, porque verdaderamente es impecable el estado del campo de juego de la Academia acá en Avellaneda, Hernán.
3: Después de 68 días que la Academia no jugaba en este estadio, se ve un resembrado muy bueno, un trabajo especial que hizo mantenimiento de la cancha con semillas, con diferentes trabajos químicos para ver hoy el campo de juego en excelente estado. Por eso la pelota va a rodar y no va a ser una excusa cuando Peter, árbitro, y Luca de Jesús relate ese partido. Hablando de Racing, recordemos que tiene 4 incorporaciones. Ortigoza, Alfonso Espino, que va a ser el único de los 4 que va a jugar, que viene de Rayo Vallecano, el lateral por izquierda, Matías Craneviter y Lautaro Díaz, hombre que vino del Cruzeiro, son las 4 incorporaciones. Acá se frenó el mercado de pases en llegadas, pero en las próximas horas la Academia va a recibir una oferta por un jugador importante, porque nuevamente del Vasco da Gama, equipo de Brasil, vienen a buscar al capitán de Racing, a Santiago Sosa, para que sea jugador del conjunto brasilero. Por eso la dirigencia trabaja en otro volante central, por si el capitán abandona el barco en estos momentos ante la oferta que llegue del conjunto brasilero. Racing va a tener la posibilidad de traer incorporación. Recordemos que hasta fin de mes, después del 31, si el jugador es vendido, Racing tiene un mes y medio para traerlo. Por eso no creo que sea esta semana, sino que va a esperar a que se venza esa ventana para tener más tiempo para buscar al volante central que reemplace a Santiago Sosa.
2: Bien, lo paradójico de lo que cuenta Hernán, que Racing en el mercado de pases trajo 2 mediocampistas centrales, Ulises Ortegoza y Matías Craneviter, y que ahora en el mercado podría salir a buscar a otro para reemplazar, en caso de que suceda, a Santiago Sosa, que por el nivel que trae el capitán de la Academia, evidentemente, en caso de que se realice esa transferencia, estaría hablando de una baja altamente sensible para la Academia. Lo decíamos en el comienzo de la transmisión, lo tenemos a Hernán Valdés en los vestuarios, lo presentamos a Nazareno Scatolini con los títulos de la jornada en los estudios centrales. Ya pasó por el aire Gustavo Jove, el locutor que tiene el Fútbol Show Nacional, y ahora le damos la bienvenida en el aire de la radio al relator. Buenas tardes, Luca de Jesús.
5: Hola Santiago Lucía, hola Hernán Valdés, hola Scatolini, hola Gustavo Jove, hola amigos de Fútbol Show Nacional, bienvenidos a este regreso de lo que más nos importa, el fútbol local, el torneo clausura, con esta expectativa renovada acá en el Presidente Perón, con accesos renovados, con cambios en la logística, y acá estamos con todo el equipazo del Fútbol Show Nacional, con el Chapa Fuchs, hoy para estrenar los buzos del Fútbol Show Nacional. Uno paga la multa por llegar tarde, Jove. Trajimos el bolso cargadito.
6: Ah, muy bien.
5: Con la nueva indumentaria de Centauros Argentina.
6: Muy
5: ya
6: bien.
5: Va a estar llegando el bolso a Maipú 555.
6: Bueno.
5: Un abrazo grande para todos. Complicadísimo. Los ingresos al estadio de la Academia, que tiene estas novedades que marcaba Santiago Lucía. Estos movimientos en el mercado de pases. Yo que usted, Valdés, en su planilla, dejo algún lugarcito vacante todavía. La Academia no se retira del mercado de pases. Lo propio hará Gimnasia. Obviamente con otras arcas, con otra cuestión contable. Siempre el equipo del Bosque con complicaciones en cuanto a lo económico, en cuanto a las arcas de esa institución, con otro presupuesto, siempre promoviendo pibes. Bueno, justamente los pibes de Racing, que seguramente sean protagonistas con la presencia de Boivoda como entrenador, reemplazando a Gustavo Costas. Esa es la pregunta que le quiero hacer a Hernán Valdés en esta previa. ¿Cómo piensa que va a recibir el hincha de Racing a Juan Pablo Boivoda, siendo el reemplazante ni más ni menos que de Gustavo Costas?
3: A ver, Lucas, yo creo que el 4-1 por Copa Argentina le da un poco de aire, le da un poco de crédito a Boivoda. Por eso recién, cuando por los altos parlantes daban la formación y contaban quién era el técnico de Racing, hubo indiferencias. No hubo ni aplausos, ni silbidos, ni nada, ni murmullo. Por ahora va a estar en observaciones hasta que empiece el campeonato y se jueguen por lo menos 4 fechas.
5: La información de Hernán Valdés, ya recorriendo el cilindro, hombre que conoce mucho a la Avellaneda. ¿Cómo anda Scatolini? ¿Cómo anda Nazareno?
4: ¿Cómo le va, Luca? ¿Bien?
5: Queriendo saludarlo.
4: Mismo digo, un placer.
5: Qué placer saludarlo, qué placer reencontrarnos con el fútbol argentino, con Valdés, con Scatolini, hombres que saben lo que es caminar a Avellaneda. ¿Usted conoce a Avellaneda, Jove? ¿Usted tiene recuerdos de la capital del fútbol argentino?
6: Alguna vez me ha tocado ir a trabajar en ambos estados.
5: La voz del fútbol, Gustavo Jove, para esta primera fecha del torneo clausura para Racing y para Gimnasia. Se van acomodando los protagonistas en el campo de juego, esperando por la aparición de los jugadores, esperando por la Academia, esperando por el Lobo, por el Tripero. La gente que va llegando muy sobre la hora. Día laborable, viernes, vacaciones de invierno, con todo lo que ello implica. Ya conocimos la voz del comentarista de Santiago Lucía, la voz del encargado de los vestuarios, de Hernán Valdés. Me doy una vuelta, un ping-pong con Gustavo Jove y con Nazareno Scatolini. Lo último que hay que saber en Estudios Centrales, antes de que se venga Racing, antes de que se venga Gimnasia Lima La Plata.
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4: En el día de hoy hay cantidad de partidos, 5 partidos. Uno ya terminó hace instantes en Mendoza, donde Gimnasia El Lobo Mendocino ganó 1-0 Central Córdoba de Santiago del Estero. A la misma hora del partido aquí en el cilindro va a jugar Vélez en Liniers contra Instituto. 21-15 horas, 2 partidos. Platense Vicente López contra Unión de Santa Fe. Y en Parque Patricios, Huracán contra Banfield. Más tarde, Luca, repasamos los partidos del sábado y del domingo.
5: Nazareno Scatolini en Estudios Centrales. La locución de Gustavo Jove. cuando ya hay movimiento en la zona del túnel, porque se viene Racing con la indumentaria titular, porque se viene Gimnasia con la suplente, con la alternativa. Lo veo ya al árbitro Nicolás Ramírez, árbitro del encuentro. Protagonistas listos para salir al campo de juego, esperando la orden de la organización. Con esta salida protocolar, la gente que se levanta en el cilindro mágico de Avellaneda para recibir a Racing, para recibir a la Academia, para recibir al equipo de Juan Pablo Olmoda. Juegos artificiales en el presidente Perón. Aparece Racing, aparece la Cadé, aparece Gimnasia Grima La Plata, aparece el Lobo Platense. Subimos el ambiente en el cilindro mágico de Avellaneda. La ilusión renovada del pueblo académico, que ya no lo tiene a su ídolo en el banco, que ya no lo tiene a Gustavo como entrenador, lo tiene a Juan Pablo. Será hombre de fuego Juan Pablo para el pueblo racinguista. Voivoda en esta decisión arriesgada o no, Santi Lucía, de Milito y compañía, de darle la posibilidad a un entrenador con recorrido, pero sin tanto renombre, al menos en sus espaldas.
2: Sí, todavía sin un éxito contundente, más allá de algunos buenos pasos que ha tenido por Talleres de Córdoba, por Huracán, por supuesto que en el fútbol brasileño, pero sin dar un golpe grande como entrenador en el fútbol. Sí, por supuesto, con muchas buenas señales y fundamentalmente con un estilo distinto del que Racing venía mostrando adentro de la cancha. Por eso, más allá de los nombres propios, también el hincha de Racing creo que deberá habituarse a ver a un equipo que tiene un modelo distinto, un registro diferente, otra metodología. Veremos a otro Racing. El de Costas tenía una propuesta marcada que la ejecutó de buena manera en algunos segmentos de esos 3 años al frente del plantel, y Voivoda tiene otra manera de ver, de sentir y de ejecutar el fútbol a través de sus equipos. En esa transición está Racing. El primer paso fue bueno por la Copa Argentina. Veremos cómo responde hoy de local frente a Gimnasia.
5: A la carrera presentamos, Gustavo Jove, la carrera, conocemos el 11 de Racing.
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3: Cambés en el arco, Canavo, Colombo, Escudero, Espino. Sosa, capitán, Tello, Saracho, Miljevic, Conegni, Solari.
5: Y a la carrera presentamos el 11 de Gimnasia.
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3: Infran en el arco, Bautista, Esqueloto, Gianpaoli, Recalde, Silva, Torrejón, Miramón, Seoane, Nacho Fernández, Pérez, Chelo Torres y Aumendi, el 11 del Lobo.
5: Ahora presentamos a los árbitros del encuentro.
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3: Nicolás Ramírez es el árbitro principal. Pablo Acevedo, Juan Richardi, los líneas. Matías Ancelne es el cuarto. Héctor Paleta y Sebastián Bresba, el Bariel Abar.
5: A priori, Santi, Nicolás Ramírez, garantía. No sé si de confianza, pero te da garantía. Para mí, de los mejores árbitros del fútbol argentino. Es cierto que el público de la Academia no tiene un grato recuerdo de este árbitro.
2: Es cierto, acá no lo quieren mucho. Y también hay otro dato, que con todo lo que pasamos desde el torneo anterior del fútbol doméstico a hoy, por ahí muchos no lo tienen presente. La última presentación de Racing en por el campeonato local fue en Rosario, cuando perdió ante Central. Milito tuvo una descarga discursiva como nunca había tenido antes. Bueno, Racing vuelve a jugar después de aquellas declaraciones de Milito. Por eso ahora que traes a Nico Ramírez, hoy lo recordaban algunos acá en el playón de Avellaneda, habrá que seguir con atención también a ver cuánto pesó o no aquellas declaraciones de Milito después de que Racing fue eliminado en Rosario ante Central, y fue absolutamente crítico y vehemente el presidente de la Academia.
5: Hernán Valdés, hubo un reconocimiento para un jugador de Racing en la previa del partido.
3: Santiago Germán Solari llegó a los 100 partidos vistiendo la camiseta de Racing, por eso se lleva plaqueta y

0: pueblo académico y para el pueblo tripero. Obviamente uno repasa formaciones y hay mayor renombre, a priori mayor jerarquía en el lado de Racing, pero Gimnasia siempre tiene lo suyo. Un equipo que lo suele complicar a la academia en los últimos años. Un equipo aguerrido, un equipo que tiene la experiencia de Nacho Fernández, manejando el timing, la mitad de la cancha, y que siempre tiene a un delantero que ha sonado en Racing, Santi, en algún mercado de pases, como Chelo Torres.
1: Que fue uno de los mejores delanteros en el primer semestre del fútbol argentino, y hoy con una ausencia que al hincha de Gimnasia hay que explicarle por qué no juega Nico Barros Schelotto, porque habrá sido lo mejor que tuvo Gimnasia en los primeros seis meses del fútbol argentino, y hoy uno repasa la formación. Entiende Hernán que tiene que ver con una cuestión física, porque si no, la verdad que desde lo futbolístico no hay muchos argumentos para entender por qué hoy no juega Nico Schelotto.
2: Nico Schelotto entrenó diferenciado durante la semana, por eso hoy el Pata Pereira decidió ponerlo en el banco de suplente.
0: Moverá Gimnasia en el estadio Presidente Perón. Todo listo, todo preparado para que arranque el juego entre la academia y el Lobo Tripero.
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0: Lo comenta Santiago Lucía. En campo de juego Hernán Valdés. La presión técnica del Chapa Fuchs. Acomoda su cronómetro Nicolás Ramírez. La orden del árbitro. Movió el Chelo Torres. Y ya comenzó la acción en el estadio Presidente Perón. Entre Racing y Gimnasia. La presión de la academia. Saliendo del área propia. Gian Paoli. Despeje corto. Metía presión Racing. Completaba por izquierda. Torrejo hasta la mitad de la cancha. El rebote para Santiago Solari. No la podía puntear. No podía Santiago Sosa. Recuperaba Solari en mitad de cancha. Tocando atrás Canago para la posición de Nazareno Colombo. Colombo que la mete larga y frontal. Sin ningún tipo de puntería. Con el pecho. Ya jugaba Gian Paoli. Abre de la izquierda para la proyección de Terrojón. Terrojón que va con la presión de Canavo. La cobertura del jugador de la academia. Lateral para Racing. En la posición de Ezequiel Canavo.
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0: Recupera Racing con Matías Aracho. El rebote en la marca de Giovanni. Lateral para la academia que va ganando metros. Juego de manos que va a hacer ya Canavo por el sector derecho. Se desmarca Tillo. Jugando para abajo para Mihajlovic. La descarga de primera para que se mande Canavo por el sector derecho. La cobertura defensiva de Renzo Gianpaoli. El árbitro cobra la infracción o el saque de arco. Marca el saque de arco para Gimnasia. Salida para Nelson Infran.
1: Intenso el comienzo de Racing, intentando presionar a Gimnasia contra el arco de Infran. Mucho rigor físico en las primeras del partido.
0: Acomoda el arquero de Gimnasia. Salida para Lobo.
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0: La quería ya de arriba el Chelo Torres. Había posición adelantada. Una picardía desde el arquero. El offside para el 9. Y eso que tuvo tiempo Gimnasia para moverla, para desplegar a sus delanteros. Error no forzado, el tripero. La acomoda Santiago Sosa a mitad de cancha. Jugando rápido para la posición de Escudero. El pibe que toca de primera para Mihajlovic. Otra vez para Escudero, todo en campo propio. Del central zurdo jugando para Facundo Cambeses. No presiona Gimnasia en el comienzo del partido. Cambeses para Escudero. Escudero lo tiene abierto por izquierda el Pacha Espino. De Escudero otra vez para Cambeses. Se hace monótono en el juego. La salida para la academia.
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0: Juega Escudero por abajo donde lo encontró a Mihajlovic, que arranca posición de enganche. Va Marco, la adelantó, la perdió. Reclamada falta, cobra Ramírez. Tiro libre para la academia. Con mucho dolor Valdés, con mucho dolor el número 10 de Racing.
2: Marco está con dolor en el piso, pero por ahora no hizo señas al banco de los suplentes.
1: Había tenido un buen primer partido en este semestre en la cancha de Quilmes contra Defensa y Justicia Mihajlovic. Lo busca Racing, intenta el equipo de Boivoda que el número 10 sea el conductor de la academia.
0: Balón parado para Racing. Dame una, Gustavo Joven.
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0: 3 minutos del primer tiempo. Tiro libre para Racing. 3 cuartos de cancha. Calle central. Mucha gente que va llegando al área. Acomoda todo en el aspecto defensivo. Infran para darle de zurda a Espino. Para darle de derecha a Mihajlovic. La orden de Nicolás Ramírez. Viene el envío de la academia. La metió Mihajlovic al segundo palo. ¡Corner!

0: para Racing. Buena ejecución de Malcolm Minkiewicz. Aparecía libre por el segundo palo Santiago Solari. Lo tuvo la Academia, Santi.
1: Sí, también se metían los marcadores centrales que fueron a buscar el cabezazo. Colombo y Escudero. Por ahora no fluyó demasiado por abajo. Es insistencia, presión y lo busca por arriba en el comienzo Racing.
0: Tiro de esquina para la Academia. Desde el sector derecho Minkiewicz para ejecutar. Mucha gente del área que defiende Insbrand. Para ejecutar la pelota, Malcolm Minkiewicz, la orden del árbitro. Viene el envío de Minkiewicz al corazón del área. ¡El cabezazo! ¡Lo tuvo Racing! ¡Lo tuvo Racing! Apareció libre con Agni en el punto penal. Entró a la carrera desde fuera del área. Nadie lo marcó. Se había quedado clavado Nelson Insfrand. Y en 4 minutos del primer tiempo tuvo el primero en la Academia.
1: Primera llegada de riesgo en el partido para Racing. Después del córner bien ejecutado con la pierna derecha, abriéndose para el cabeceador, que fue con Egni, que llegó vacío a la carrera. Se fue cerca del palo derecho de Insfrand.
0: El rebote favorece a Racing, que va con Egni por izquierda. El cruce con todo. Dele, número 14, Gonzalo Recalde. Dame una, Gustavo.
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0: Arrancó con todo la Academia, que lo quiere pasar por arriba Gimnasia. Otra vez tiro de esquina. En este caso del sector izquierdo para Racing. Le va a pegar esa pelota a Malcolm Minkiewicz. Un envío que se va a ir cerrando. Solari que mueve esta. A Insfrand en el área chica. Algo advierte el árbitro Nicolás Ramírez. Tiro de esquina para Racing. El laboratorio de Boivoda que casi surte efecto. Otro córner, segundo consecutivo para la Academia. Le dio Minkiewicz cerradito. ¡Oh! ¡Casi en contra! ¡Casi en contra! Se la encuentra el arquero. Bien parado Insfrand. Casi la mete con el taco. En propia puerta el defensor recuperó Racing por primero. La tiene Solari y le queda Minkiewicz. ¡Gol! Gimnasia se complica solito. Apareció Marco de derecha. La puso contra un palo. Es una ráfaga de la Academia. En 6 minutos del primer tiempo aparece Marco Minkiewicz. Marca y firma en el cilindro mágico. Racing 1, Gimnasia 0. El gol lo hizo Marco Minkiewicz.
1: Un error pronunciado en la salida de Gimnasia y Grima La Plata. Una mala entrega de Renzo Gianpaoli después de que le diera la pelota el arquero. Racing rápidamente se puso en posición ofensiva. Le quedó a Matko Minkiewicz cerca del punto del penal. Llegó el ex Huracán con la pierna derecha, casi haciéndole un pase a la red. Racing era todo presión y ya consiguió el primero.
0: Y va por el segundo. Va por el segundo Sosa. No pudo empujarla con Egni. No marca nadie Gimnasia. Me doy una vuelta por el puesto de Hernán Valdés.
3: Primer gol para el número 10 en 15 partidos vistiendo la camiseta de Racing. Boivoda lo explotó. Pereira no puede creer cómo salió su equipo.
0: ¿Y? Es un vendaval la Academia. Hay tarjeta en el lado de Racing. ¿Y? La presenta Gustavo Joves.
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3: El primero para el número 46, Alejandro Tello.
0: Mira para Manilla.
1: Y fue fuerte, abajo, quiere cortar rápido Nico Ramírez y demasiado exigente, coincido con esa mirada, Luca. Hay que ver cómo se recupera Gimnasia de esto, fundamentalmente porque el gol de Racing es casi que una gestión por errores en la salida de Gimnasia y Grima La Plata. Veremos si sigue insistiendo con salir del fondo ante tamaña imprecisión que ya le costó un gol en contra al Lobo.
0: Gimnasia no da pie con bola, salida para Facundo Cambeses.
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0: ¿NASA era para Manilla la de Tello? ¿O es un poco exigente lo de Ramírez?
4: Porque van 8 minutos, te diría que no, Luca. Que no es para Amarillo.
0: Rienda corta el árbitro del encuentro. La pelota es de Gimnasia en la mitad de la cancha. Lucha con todo el lobo. Recuperó el rebote, favorece a Gimnasia. Se viene ahora con Pérez. Pérez por calle central. La marca de Racing que surte efecto. En el fondo, Santi Lucía no me transmite ningún tipo de seguridad, Gimnasia.
1: No, se ha equivocado ya Gimnasia. De todas maneras, insiste, es el modelo que evidentemente quiere Pereira para el inicio del ciclo de juego. No tiene preciso a los marcadores centrales, lo cual es altamente riesgoso. Recalde y Gianpaoli tienen que ganar seguridad con la pelota, algo que no tuvieron hasta ahora.
0: 9 minutos del primer tiempo, Racing lo gana 1-0, quiere más. Y va Solari por el segundo, va Santiago Solari. De sur, lo trabaron justo Santiago Solari, metía presión Sosa. En el rebote también estaba Espino. Racing con 2 toques llega al arco de Nelson Infran. Tuvo el segundo Santiago Solari. Salida para Lobo.
1: Bueno, el pase de Miljevic para Solari, que nunca le quedó cómoda para la definición, pero es incisivo Racing en su búsqueda en ofensiva. Tiene y encuentra espacio la academia. Mirá, ya en esta por lo menos decidió no iniciar el ciclo desde el área y la patea Infran para arriba.
0: 9:30 del primer tiempo, Racing 1, Gimnasia 0.
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0: Ataca Gimnasia por la derecha con Miramón. Miramón la pelota la mete al área. Miramón al corazón del área, la bajaron de cabeza, sacando Escudero como podía. El rebote para Santiago Sosa, jugando ahora para Saracho. En rodeo de Saracho la perdió la salida. El rebote para Sosa y la pone a la derecha para Canavo. Canavo que va a recibir, aceleró, escapó Canavo, está a velocidad, ganó la cuerda, se fue, se mete al área Canavo, la mete para Solari y con lo justo cruzó Gianpaoli. Cuando Racing cerra la mía por el segundo, tiene una marcha más la academia. Realmente padece el partido la defensa de Gimnasia.
1: Sí, y en este caso por la derecha, ganando con velocidad, con decisión, con potencia. Ezequiel Canavo, en la anterior había presionado alta el Pacha Espino. Muestra Racing que con los laterales también quiere conseguir profundidad.
0: La salida para Lobo, lo escuchamos a Gustavo Jove.
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4: Luca.
0: Sí, NASA.
4: En Liniers, 8 minutos, ya arrancó el partido entre Vélez Instituto.
0: Anticipada por izquierda Espino, por abajo jugando para Miljevic. Marco para Santiago Sosa, Sosa para Escudero. Toca Racing la salida, por eso aplaude la gente. ¿Cómo es el termómetro de la hinchada de Racing? Hernán Valdés ahí en zona baja.
3: El gol trajo tranquilidad, aplauso por momento. Está conforme con lo que están viendo dentro del campo de juego.
0: ¿Cómo lo ves a Boivoda?
3: Muy intenso, mirá que estoy acostumbrado a verlo a Costa. Boivoda creo que es un hijo pródigo.
0: Ah, bueno.
3: Bueno.
0: De a poco, ¿no?
3: Fuerte. No, pero la intensidad que maneja es tremenda, ¿eh?
0: La puntilla con Egni para Santiago Sosa. Sosa por abajo, el pase un poco comprometedor. Recuperó Gimnasia, que puede meter la contra con Nacho Fernández. Por abajo lo quiere encontrar Miramón. Le recibió Miramón. Desbordó la marca de Escudero. Buen retroceso defensivo del pibe Escudero. Después había falta contra Escudero, ¿no? Dice que no el árbitro. Esto será entonces tiro de esquina. Tiro de esquina para Gimnasia, que empieza a reaccionar Santiago Lucía.
1: Sí, lo va a buscar el Lobo por la derecha, parte Nacho Miramón. Habitualmente lo vemos como mediocampista central. Ya se desprendió 2 veces por la derecha. Tiene la camiseta número 5, pero hoy jugando en posición de 8 en Avellaneda.
0: Dame una rapidito, Gustavo.
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0: Para pegarle del sector derecho, Nacho Fernández en la pelota. El envío que va viendo zurdo, la metió Nacho. ¡Cerradito! Anticipado en el primer palo. No pudo Facundo Cambeses. Se había dormido la defensa de Racing. Los durmió todos en el primer palo. Renzo Gianpaoli. Así a vista el arquero de Racing. La pelota quieta. La pelota quieta parece ser una aliada para Gimnasia.
1: Sí, no la pudo conectar bien el marcador central del Lobo. Aprovecha, obviamente, el equipo de Ariel Pereira la buena pegada de Nacho Fernández, que pone la pelota donde quiere. Recién ganó de arriba Gimnasia, pero el cabezazo de Gianpaoli fue errático, desviado.
0: Acomoda Facundo Cambeses, 13 del primer tiempo, Racing 1, Gimnasia 0.
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0: La pelota en la posición de Pedro Torrejón. La bocha para Mijevic. Se tira al piso, recupera el 10 de Racing. Rebote para Conagne. Conagne para Santiago Sosa. Sosa abriendo a la derecha para Ezequiel Canao. Recibe lateral diestro de la academia. Mijevic filtró el pase. Muy bueno para Saracho. Se viene Racing con Solari en centro. Que rebota en la marca de Renzo Gianpaoli. Lateral para la academia. Lateral para Ezequiel Canao.
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0: 14 minutos del primer tiempo. Racing le gana a Gimnasia 1-0. Gol de Manco Mijevic. En el amanecer del partido. Lateral para Ezequiel Canavo. Desde el sector derecho, altura, área grande. La mete al área Canavo. La peinaban de cabeza. Rebote para Sosa. El control no fue del todo bueno. Anticipa Escudero. La pelota se pierde por línea de fondo. Saque de arco para Gimnasia y Grima La Plata.
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0: La saca Nelson Infran para el Chelo Torres. De cabeza anticipaba Escudero. En el rebote quería Mijevic. El pase atrás un poco comprometedor. Lateral para Gimnasia, que empieza a equiparar lentamente el juego, Santi.
1: Claro, se arma el partido. Ya no es ese aluvión de Racing en el comienzo. En los primeros 10, ahora estamos hablando de un partido que tiene equilibrio en la mitad de la cancha. Se adelanta Gimnasia. Intenta activar a Nacho Fernández para que le dé fútbol al Lobo.
0: La salida para el equipo platense, presiona Santiago Solari. Apertura a la derecha para la posición de Miramón. Lo marca Mijevic, se va encerrando Miramón. Retrocedió a campo propio, sacando de derecha a Ricalde. Rebote en la espalda de Mijevic. Cae para Nacho Fernández, se la lleva Miramón. La quería descargar ahora a Ausmendi. Ausmendi para Nacho, recuperación de Saracho sin infracción. Recupera Nacho Fernández, jugó para el Chelo Torres. Otra vez para Nacho, buena marca, buen quite de Matías Saracho. Que después trastabillaba, se resbalaba. No puede dominar con Agni. Recuperación rápida de Gimnasia. La pelota para que juegue ahora Sebane. Apertura en la izquierda. Abriendo para Torrejón. Torrejón que va jugando por abajo. Para que entregue de primera Sebane. Sebane para Torrejón. Torrejón por el sector izquierdo. Entregando para que juegue Pérez. Pérez que lo va a encarar a Canavo. Recuperación sin infracción de lateral derecho de Racing. Jugando para Cambese. Cambese que la agarra de primera. La mete en el cielo de Avellaneda. Tras la mitad de la cancha. Donde gana de cabeza Nacho Fernández. Rebote para Santiago Sosa. Mijevic para Escudero. Revolea de zurda Escudero. La bajaba a Solari para Matías Saracho. Saracho que puntea para Canavo. Canavo por el sector derecho. Pasó, cruzó mitad de cancha. Se juntó con Solari. La descarga no fue buena. Hay un jugador sentido de Gimnasia. Valdés, creo que es Nacho.
3: Nacho Fernández, el número 8.
0: Muy dolorido, ojo. Seguilo, creo que está mirando el banco de reojo, Hernán.
3: Sí, porque primero le pegó al piso. No puede pisar bien. El Pata Pereira le pregunta. Por ahora continúa el River.
0: Las pelotas de Gimnasia a mitad de cancha. Dame una, Gustavo.
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0: Viene el centro del sector izquierdo. Se va cerrando a las manos de Facundo Cambeses. El centro que venía de Juan José Pérez. Desde la banda izquierda, la pelota cayó en las manos de Facundo Cambeses. Ya tenemos 17 de este primer tiempo. Con gol de Mijevic, Racing le gana a Gimnasia 1-0.
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0: Ahora, Santi, parece que Racing bajó un cambio.
1: Le cuesta encontrar la pelota en este segmento del partido, es de Gimnasia, empieza a aparecer Nacho a integrar al equipo y hay un buen partido, buenas intervenciones con el 20 de Gimnasia, Juan José Pérez que juega por la izquierda y desequilibra en ese sector cuando lo encuentra Gimnasia.
0: Eso es escurridizo, el 20 de Gimnasia, Lima La Plata. Miramón por el sector derecho, lo marca con Agni, recupera sin infracción con Agni, la puntea para que saque el Pacha Espino a la posición de Santiago Solari. No podía dominar Solari. El rebote para que juegue Tello. Escudero para Espino. Falta. No le cobra nada el árbitro al lateral izquierdo uruguayo. De Espino para Escudero, que la revolea de zurda para que la peine Santiago Solari. Al pecho de Tomás Conegni. Anticipaba con todo Gianpaoli. El rebote para Nacho, que tiene el empate. El Chelo para el empate, el Chelo para el empate. ¿Y esto? ¿Es pase de arquero o no? Reclama pase de arquero Gimnasia en la cobertura. Estaba Escudero. La pelota la tomó con las manos Facundo Cambeses. tuvo el empate el Chelo Torres. Había quedado desarticulada la defensa de Racing.
1: Otra buena jugada de Gimnasia, por supuesto, en todo lo ofensivo de Gimnasia. Tiene que ver Nacho Fernández, le quedó la definición al Chelo. Lo cerraron bien, estaban reclamando que había pase al arquero. Estaba muy cerca de la acción. Nico Ramírez decía no, que no. Es más allá del toque de la pelota en el futbolista de Racing, que no hubo intención de que sea pase a Cambeses.
0: ¿Nasa la repitieron?
4: Sí, la repitieron por acá, pero el jugador quiere despejar claramente, no es pase de aquel.
0: Se viene Miramón por el empate, Miramón filtró el pase a la derecha para que venga Barroso Esquiloto. La metió para abajo para Chelo Torres, con lo justo cruza Escudero. Con lo justo, el corte de Escudero cuando se relamía por la igualdad. El Chelo Torres, Gimnasia está cerca del empate. Pide calma, Boivoda, hay lateral para Racing.
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0: Se viene el Pacha Espino por izquierda. Vale uruguayo. Le pega de zurda. Lucía. Se animó el uruguayo. Tuvo tiempo, tuvo espacio. Se tuvo fe, se tuvo confianza. La tiró casi que a la platea. Sí.
1: Te iba a decir eso. Una a favor y una en contra de Espino. La personalidad y la confianza para probar de media distancia. La mala, la ejecución, ¿no? Que fue muy desviado sin ninguna posibilidad de ser.
0: Valdés, ¿qué pasó con el Pacha, Valdés?
3: Se ponen como locos porque no le pegó bien recién el lateral por izquierda, pero la aplaudieron por la jugada.
0: Se viene a toda velocidad por el sector derecho. Ahora jugando el número 29, Osmendi, la marca era de Escudero. La puntea con Engi, rebota en Miramón, lateral para la Academia.
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1: Un patrón que se repite, Luca, en los dos primeros partidos del ciclo Boivoda. Los goles de Miljevic y antes de los 4 minutos. El otro día con Defensa y Justicia y hoy con Gimnasia.
0: Va trepando por derecha Canavo, Canavo que va, se mete al área de la puntea para Solari. Solari que va a desbordar, va Santiago que cumplió 100 partidos con la camiseta de Racing. Solari tocando atrás para que juegue con Agni, con Agni para Marco Miljevic. Filtró por abajo, buena pared, Marco por el segundo. ¡Oh! Se lo perdió Miljevic. Se lo perdió Marco Miljevic, la armó bárbaro Racing, que llega con mucha facilidad, pero tocando de primera al área de Gimnasia Grima La Plata. Tuvo su doblete Marco, tuvo el segundo el 10 de la Academia.
1: Hay buenas señales en el 10 de Racing para el equipo de Juan Pablo Boivoda. Cuando tiene la pelota propone juntar al equipo a través del pase, del toque. Ya consiguió un gol, se lo ve metido, enfocado a este Miljevic, es al que fue a buscar Racing.
0: ¿Cómo le cambió la cara a Hernán Valdés? Boivoda, Miljevic en la Academia.
3: El trabajo de pretemporada le vino bien al ex Huracán, por eso es de la confianza del entrenador.
0: La salida de Santiago Sosa jugando para Saracho, de Saracho para Sosa. Sosa abriendo a la derecha para la posición de Canavo. De primera descargaba, rebotaba en la marca de Pedro Silva, Torrejón, lateral para la Academia. Dame una, Gustavo.
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0: Jugaba a mitad de cancha Marco Miljevic, entregando atrás para Escudero. Escudero en campo propio, tocando de zurda, corto para Marco Miljevic. De primera para Escudero, que ahora trepa casi como si fuera un lateral por izquierda. Escudero que las pone bajo la subida. Le pone calma a la jugada. Escudero para Facundo Cambeses. Vende Gustavo Joven.
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0: La corre Solari, la bajó con la cabeza, se la llevó puesta Santiago Solari. Se la llevó puesta Santiago Solari, que había quedado cara a cara con el arquero. En un toque de Colombo para Solari, tuvo el segundo Racing. Lo comenta Santiago Lucía.
1: Le sacó la mirada a la pelota Solari y le terminó pegando casi en la cara cuando estaba mirando para adelante el delantero de Racing, que había ganado en velocidad. Por eso no pudo controlar, le rebotó la pelota y se le fue a las manos de Infran. Pensaba, Luca, en el caso de Escudero. Qué caso raro, particular, ¿no? Porque lo hizo debutar Fernando Gago. En el ciclo Costa casi que no jugó y ahora vuelve a aparecer en el equipo.
0: Sí.
1: Y pasaron 3 años del ciclo Costa.
0: Sí, sí.
1: Y es un pibe, eso lo raro.
0: No, es cierto, Hernán, que ahí tiene bajas de peso, Racing, ¿no? En la saga central. Di Cesare, Rojo, entre otros. Por eso juega el pibe, ¿no?
3: Di Cesare hoy cumple la fecha de suspensión, va a poder volver el próximo martes cuando Racing vaya a Rosario. Rojo está en el banco.
0: Se viene Solari por izquierda, atacan tres, defienden dos. Solari para el segundo, Solari para el segundo. Tapó el arquero, más con el rebote Mihevic. La trabó con lo justo Gianpaoli. Lo trabó Gianpaoli, que se vistió casi de un arquero de handball. La defensa de Gimnasia es un espanto. Santiago Solari le apuntó a la humanidad de Nelson Infran. Tuvo el segundo Racing, tuvo el segundo otra vez Marco Mihevic.
1: Le faltó decisión a Santiago Solari, porque cuando le quedó la pelota para encarar no tenía ninguno de Gimnasia adelante, pero estaba buscando el pase siempre, iba mirando a ver si le llegaba a alguien para descargar. Cuando tuvo que ir a definir, ya lo achicó bien Infran. Clarísima posibilidad para Racing, el mano a mano que Infran le gana a Santiago Solari.
0: Colombo para Cambeses, le dio una vuelta por el banco de la Academia.
3: Y lo vive con toda intensidad. Boivoda pide calma y pelota al piso.
0: Uy, recuperó Gimnasia en salida de Racing. Atacan cuatro, defienden cuatro. A toda velocidad se manda Pérez, se mete al área. Pérez la metió para el Chelo Torres en el área. El rodeo del Chelo. Apertura a la derecha para Barros Esquiloto. Barros Esquiloto que recibe, la metió al segundo palo. Casi en contra. Casi en contra Canavo. La pelota se había perdido finalmente por línea de fondo. El centro medio complejo de Barros Esqueloto. Un aviso para la espalda de Canavo.
1: Sí, otra vez el chico Juan José Pérez de Gimnasia de Grima La Plata generando inconvenientes, problemas. Es el punto de desequilibrio más importante que hoy tiene Gimnasia. Es la razón para creer del tripero frente a Racing. El buen partido que está jugando por la izquierda del 20.
0: Me dio una vuelta por el banco de Gimnasia.
3: El Pata Pereira aplaudió recién la jugada. Le pide a Nacho Fernández que agarre la pelotita.
0: No, el tema del Pata Pereira, Hernández, es la defensa. No se puede marcar tan mal Gimnasia.
3: No, de mitad de cancha para adelante es bueno. De mitad de cancha para atrás te hace sufrir.
0: Se complica Canavo en salida. Después reclamaba infracción, dice que no Ramírez. Ahora sí la marca el árbitro del partido. Será salida para la Academia. Tenemos un locutor comercial que es Gustavo Jove.
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0: NASA, ¿cómo va el otro partido?
4: 23 minutos, 0-0 entre Vélez e Instituto.
0: ¿Quién está mejor?
4: Está mejor Vélez.
0: Bueno, eso se juega en Liniers, ¿no?
4: Así es.
0: Hay buen marco para el equipo de Barros Esqueloto, que también se desmanteló bastante en este mercado de pases.
4: Sí, más o menos. Tiene algunos refuerzos, pero bueno, por ahora está siendo superior al Instituto.
0: La salida de Escudero en campo propio. Juega de la izquierda para el Pacha Espino. Recibe el uruguayo. La controla Espino. No lo puede marcar Miramón. Por abajo no podía filtrar el pase Espino, que tiene la difícil misión, Santi, de reemplazar a Gabriel Rojas.
1: Sí, si esa va a ser la vara, la va a pasar mal Espino.
0: Va Racing con Solari. Otro rebote mordido del número 28 de Racing. Muy buen pase filtrado de Matías Aracho para Santiago Solari. El remate que se amortiguó en la marca de Renzo Gianpaoli. Esta fue fácil para Infran.
1: Y bueno, el pase de Matías Aracho, la conexión con Santiago Solari, sacó el derechazo, fue a la posición del arquero. Otra llegada de Racing que parece recuperarse lentamente en el desarrollo del partido.
0: Ataca Gimnasia por el sector derecho, la pelota para Barros Esqueloto. Jugando Bautista Barros Esqueloto, no el 10 de Gimnasia. ¿Qué le pasó al volante creativo y ofensivo del Lobo Hernán?
3: Nicolás está con una molestia, por eso está hoy en el banco de los suplentes.
0: Este Bautista es sobrino de Guillermo.
3: Correcto, el sobrino, el otro es hijo.
0: Exactamente. La salida de Recalde para Gianpaoli. Gianpaoli abriendo la izquierda para Torrejón, que va desnivelando por el sector izquierdo, se junta con Pérez. Pérez que la descarga para Torrejón, el rebote para Pérez. Punteaba Matías Aracho. La quiere Santiago Solari, que la puntea. Revolea Aracho. Vende Gustavo Jove.
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0: Miramón, el cambio de frente a la posición izquierda para Torrejón, le erró la cancha. Juan Ignacio Miramón, los aplausos del Pata Pereira, pero Un cambio de frente bastante defectuoso del número 5 de Gimnasia Grima La Plata. Estamos en 28 del primer tiempo con gol de Mijevich. Racing le gana a Gimnasia 1-0.
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0: Scatolini, vaya preparando todo el fin de semana en el Fútbol Show Nacional.
4: Obvio que sí.
0: Con 4 transmisiones, con grandes partidos para esta primera fecha del torneo clausura. Vaya preparando la grilla de Nataluti.
4: La tengo.
0: La grilla de Kolipsky. La grilla de Perazo.
4: Cuando quiera.
0: La salida de Facundo Cambeses. Entra a la mitad de la cancha para la posición de Mijevich. Trabaja de cabeza para Santiago Sosa. Sosa apertura a la derecha para Ezequiel Canavo, que recibe muy libre. Tiene campo para recorrer Canavo. Canavo que aceleró. Va Ezequiel por abajo. El pase muy, pero muy largo para Matías Aracho. Saque de arco para Gimnasia Grima La Plata.
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0: 29 minutos del primer tiempo. Racing 1, Gimnasia 0. Gol de Marco Mijevich en el amanecer del partido. Ya me va a contar Scatolini cómo viene el sábado en el Fútbol Show Nacional. Abajo de cabeza Chelo Torres. Para el anticipo de Nazareno Colombo. Se la saca de encima. Las pelotas del arquero de Gimnasia. Lo presenta Jove. Y Scatolini me da los partidos del sábado.
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0: Lateral para Racing. Los problemas, los horrores defensivos en el fondo de Gimnasia persisten.
1: Sí, no es la dupla central titular. Llegó de esta manera Gimnasia al comienzo del campeonato. Algunas dificultades post-pretemporada. No ha sido bueno desde el punto de vista defensivo el partido hasta acá de Gimnasia. No entrega seguridad el lobo atrás.
0: Se viene Racing por derecha con Matías Aracho. Aracho que la mete por abajo para Marco. La metió de memoria al segundo palo. Se la alcanzó a Nelson Infran. Matko Mijevich jugó de memoria, tenía tiempo, tenía lugar para incluso rematar el arco. El 10 de Racing, que siempre está solo, siempre recibe libertad, Santi.
1: Sí, que hay mérito de Mijevich en eso y también hay déficit de Gimnasia para no interpretar que hasta ahora lo más importante que ha pasado en Racing en términos de construcción y elaboración pasó por los pies de su número 10 y Gimnasia todavía no lo encuentra en el partido.
0: Minuto 31 del primer tiempo en el estadio. Presidente Perón, Racing 1, Gimnasia 0.
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0: Falta en el fondo de Nazareno Colombo. Se lo llevó puesto a Juan José Pérez. Estaba de espalda, jugó rápido Gimnasia. ¡Tiene el empate! ¡Gol! ¡Gol! ¡Gol! ¡De Gimnasia! ¡Que jugó rápido! ¡Durmió toda la defensa de Racing! La jugaron rápido por la izquierda. En remate cruzado. Llegó a desviarla Facundo Cambeses. Y apareció libre por el segundo poste. Casi que abajo del arco. Para soplarla, para empujarla. Bautista Barros Esqueloto. Quedó pagando en defensa Racing. Fue rápido, fue astuto el lobo. Lo durmió a la academia. Y en 32 del primer tiempo. En el estadio Presidente Perón. Racing 1. Gimnasia 1, lo empata Bautista Barros Esqueloto.
1: Se había recuperado en el partido, había llevado el desarrollo a la mitad de la cancha. Una jugada rápida que tiene más que ver con la viveza, con estar despierto, que con las condiciones técnicas. pero Gimnasia en esta lo durmió a Racing. Aprovechó Bautista Barros Schelotto llegando el lateral por la derecha, posición de gol. Una salida rápida de un tiro libre. Racing desconcentrado y la definición de Gimnasia para poner el partido 1-1.
3: Felicidad del banco visitante, como decía Santi en la previa. Schelotto es titular porque tiene lesionado a Germán Conti. Entonces tuvo que jugar el Schelotto y hoy hace el gol.
0: Se viene el Pacha Espino por abajo, el centro por abajo. El rebote para Conegni con lo justo Barros Schelotto, que la saca de puntín para arriba. De cabeza Santiago Sosa. De cabeza bien devolvía a Barros Schelotto. La bajaron para Miramontó por el sector derecho. La pide Schelotto por izquierda con lo justo de cabeza. Marcaba Ezequiel Canavo. El rebote para Matías Saracho. Saracho lo pone a correr a Santiago Solari por ese alto nivel. Va a Solari, va Santiago, enganchó para adentro. Le adelantó la puntea para Saracho. Buena apertura para Conegni que tiene el segundo. Conegni para Marco Mijevi. La pelota se pierde al techo del arco. ¿Esto es córner o arco? Córner. Córner, dice Ramírez con cierta duda. Tengo tiempo para una de Gustavo Joven.
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0: Tiro de esquina para Racing. ¿Era córner?
1: Ahora lo pueden corregir. Si no lo corrigieron desde el VAR, incluso que habrá sido córner.
0: Me dejó alguna duda. La orden de Ramírez. Hay tiro de esquina del sector izquierdo para...
1: Tenías razón, Luca, mira, era arco. Mira, arco. Ahora lo puede corregir el VAR, por eso corrige Ramírez y será saque de arco.
0: Sí, porque la escucharía de una forma atípica, extraña. Marco Mijevic con su pie menos hábil. La pelota se fue directamente al techo del arco, por eso me dejaba alguna duda. Bueno, acomoda entonces.
1: Una de las nuevas reglas, ¿no?, que tiene el fútbol argentino a partir de esta primera fecha, la que acaba de ejecutar Nico Ramírez. Había sancionado córner, no era, corrigió, por eso el saque de arco para el Lobo.
0: Tengo una buena noticia para usted, comentarista.
1: ¿Cuál?
0: Ahora se la cuento, porque se viene ahora a Gimnasia, la marca de Escudero. El rebote para Mijevic en mitad de cancha. Lo pone a correr a Conegni, que está habilitado. Conegni que va por izquierda, la metió para que se venga Tello. Tello que la aguanta, casi que arrinconado contra la raya de costado. La aguanta Tello, lo están camiseteando, va Tello contra la marca de Barroso Schelotto. Rebotó en el cuerpo, en el rostro de Tello. Saque de arco para Gimnasia. La buena noticia, Santiago
1: Sí,
0: Lucía,
1: ¿cuál es la buena noticia,
0: es que tenemos 35-30 del primer tiempo. ¿Qué pasó? No hay cooling break.
1: Ah,
0: no hay pausa de hidratación.
1: Pero parece que lo están evaluando en el fútbol argentino. Oh, sí, lo tenemos en copas internacionales. Ayer, por ejemplo, en la Bombonera.
0: Claro, por supuesto.
1: Hubo en Boca O'Higgins. Todavía no en el fútbol argentino. Digo todavía porque creo que está en evaluación.
0: Esa era la ventana para los locutores. Era el terreno fértil para Jove, para Gijón. La peinaba Marco Mijevic. Lo estaban agarrando al 10 de Racing. Dame una, Gustavo.
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0: Jugando Escudero para Nazareno Colombo. De Colombo para Santiago Sosa, que aparece muy retrasado. Traslada el capitán de la academia, jugando a la derecha para Ezequiel Canavo. Canavo que va centralizando el juego para Tello. De primera para Matías Saracho. Saracho que la perdió, recupera Gimnasia, que apuesta a la contra rápida con Ausmendi. ¡Upa! Con todo. Metía a Colombo, rebote para que se venga Miramón por el sector derecho. De Miramón jugando corto para que la entregue ahora Sibanez. Sibanez que traslada la pelota, pasa a mitad de cancha. Apertura a la izquierda para Juan José Pérez. Recibe el 20, la puntea para que se venga ahora Torrejón, la metió de zurda. Tiene el segundo, Miramón. De cabeza Miramón lo tuvo. Lo tuvo de cabeza el número 5 de Gimnasia, Juan Ignacio Miramón, que llegó lanzado en velocidad y en el punto penal conectó de cabeza. Lo agarró casi que a contrapierna Facundo Cambeses. Tuvo el segundo Gimnasia Grima La Plata.
1: Y una acción clara, concreta para el Lobo. Es equilibrado el desarrollo, el trámite del partido. Otra vez ganó por la izquierda Gimnasia. Reiteramos, muy buen partido de Juan José Pérez, de lo mejor en la noche, el 20 del Lobo.
0: La pifia de Ciudad, lo está arrinconando a su compañero Torrejón, que la revolea de zurda hasta la mitad de la cancha, donde gana Sosa de cabeza. El rebote para que la corra, la persiga Conegni. Conegni que abre el izquierdo para que juegue el Pacha Espino. Espino que retrocede con Conegni. Todos pasan a la mitad de la cancha. Conegni que hace un rodeo. No lo marca nadie. Clarifica el juego para que la pierda Racing. Ataca ahora Gimnasia. 1, 2, 3, 4 contra 3 defensores. Tiene el segundo Lobo. Se viene Gimnasia por el segundo. La pelota para Miramón. Enganchó, recortó para adentro. Después falta. Falta en ataque. Les perdona la vida. Gimnasia al fondo de Racing, que la perdió otra vez en salida y casi saca del medio.
1: Y resolvió mal Gimnasia en este ataque. Era muy clara la acción en ofensiva para el Lobo entre Aumendi y Miramón. La desaprovecharon, pedía rápida definición. No lo hizo Aumendi, tampoco pudo Nacho Miramón. Una buena para Gimnasia, que ya tuvo dos en los últimos dos minutos.
0: 38 del primer tiempo, Racing 1, Gimnasia 1.
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0: NASA, dame dos mensajes del WhatsApp nacional.
4: Dale, la gente se puede comunicar al 11-3870-7485. Hola, muchachos. Soy Jorge, el jardinero de Hurlingham. Me pone muy feliz escucharlos con Racing, que este año va a ser campeón. Después, Juan de Cañuelas nos pone, vamos Racing, buena transmisión, chicos.
0: Sacando de cabeza Calabo para Marco Mijevic. Se la lleva Marco, trastabillado con las pelotas, recupera Nacho Fernández. Por izquierda ya empieza a correr Torrejón, Torrejón que va acelerando. La metió por abajo para Chelo Torres. La marca que no prospera de Sosa. El rebote para Torres como enganche, puntea para Miramón. Miramón que recibe por el sector derecho. Por abajo jugó para Sivane. Sivane que filtró el pase muy bueno para Barroso Quiloto. La metió por abajo para Chelo Torres. El rebote para Barroso Quiloto. Mano penal. Mano penal. Mano penal, penal, penal, penal. Penal para Gimnasia. Penal para Gimnasia, lo cobra sin dudar Nicolás Ramírez. La pelota que había quedado rebotando, apareció un manotazo de un defensor de Racing. Fue Colombo, fue Escudero, no dudó Nicolás Ramírez. Racing ni siquiera protesta. Y en 40 del primer tiempo, penal para Gimnasia, que lo puede pasar a ganar.
1: Enorme mérito en la jugada de Seoane, el mediocampista central de Gimnasia. Un pase filtrado extraordinario para que en la salida de la jugada le termine pegando la pelota en la mano clara y evidentemente a Escudero, el marcador central de Racing. Nada que discutir, claro penal para Gimnasia, que tiene la gran chance el Lobo en Avellaneda.
0: Scatolini, penalazo, ¿no?
4: Sí, sí, la verdad que sí. Podía haber sido para tarjeta también, como abre el brazo del defensor de Racing.
2: Estaba parando un taxi.
0: ¿Cómo está Boivoda, Valdés?
3: Se pone como loco, no puede creer el error defensivo. El que le va a pegar, el que tiene la pelota, es el 32, Luis Marcelo Chelo Torres.
0: ¿Qué suele ser? Quien se hace responsable de los penales en Gimnasia. El reloj marca casi 41 de este primer tiempo. Penal para Gimnasia. Historia igualada, 1-1. En el estadio Presidente Perón lo ganaba Racing. Gol desde el vestuario de Mijevic. Lo empató Gimnasia. Gol de Barros Esqueloto. Lo quiere pasar a ganar el Lobo con este penal que va a patear Marcelo Torres. La indicación de Nicolás Ramírez para Facundo Cambeses, que se mueve de aquí para allá. La orden del árbitro. La orden de Nicolás Ramírez. Va el Chelo Torres para el segundo de Gimnasia con el penal. Va Marcelo Torres. Va el Chelo. ¡Atajó Cambeses! ¡Atajó Facundo Cambeses! ¡Lo pateó livianito! ¡Marcelo Torres! ¡Lo pateó flojito al medio por abajo! Muy mala ejecución del Chelo Torres, del delantero de Gimnasia, que encima creo que quedó lesionado. Cambeses se arrojó a su palo izquierdo y con el botín derecho la pudo controlar. Se levanta el cilindro. Facundo Cambeses le tapó el penal al Chelo Torres.
1: Parecía ser la gran posibilidad para Gimnasia en el partido. Venía levantando el Lobo. Desde el juego había llegado al empate, le había generado situaciones claras, la de Miramón, la de Aumendi, no pudo convertir. Ahora el penal era la manera perfecta para Gimnasia, que comenzó perdiendo en el primer tiempo, apenas iniciado el partido, para irse con otra sensación. Mal ejecutado el penal por parte del Chelo Torres, sin potencia, sin esquinarlo. De hecho se pasa a Cambeses cuando se tira hacia su palo izquierdo y la termina atajando con los pies. Veremos cómo influye esta acción en lo anímico del partido.
3: Y el Chelo Torres se va lesionado con un problema en el muslo de la pierna derecha. Cuando quiera presentamos un nuevo amonestado en Gimnasia.
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3: El amonestado es el número 18, Mateo Seoane.
0: Bueno, qué combo fatídico para el Chelo Torres. Erró el penal y se lesionó. Algo muscular, ¿no, Hernán?
3: En el muslo, cuando le pegó, le tiró, por eso sale el jugador de Boca.
0: Ahora le pido algo a Nazareno. Sin la repetición, para mí, se lesiona en ese repiqueteo, en esa frenada que hace Chelo Torres antes de patear. Hay que ver si en la repetición lo puede apreciar Nazareno Scatolini. Tocando ahora por derecha a Mijevic para Canao, la meta al área. Rebote para Marco. Aparecía primero Pérez en la... marca estaba Santiago Sosa, que recupera rápidamente para la Academia. Jugando Colombo para Escudero, Escudero para Espino. Espino para Conegni por el sector izquierdo. La juega Tomás Conegni. Atrás para Escudero. Dame una rapidito, Gustavo.
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0: Espino para Mijevic. Marco para el Pacha. El Pacha por izquierda. La metió para abajo para Solari, que se mete al área. El recorte para la derecha. La metió para Espino. A las manos del arquero Nelson Infran. Salí de respiro para Gimnasia Rima La Plata.
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0: Casi 45 del primer tiempo. Historia empatada 1-1 entre Racing y Gimnasia. Presentamos el cambio del Lobo.
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3: Primer cambio en la visita fuera el 32, el Chelo Torres. Adentro el 7, Manuel Panaro.
0: Bueno, otra característica, ¿no?
1: Sí, qué salida del partido para el Chelo Torres, pateando y errando un penal y además lesionándose. Quizás el jugador más importante del primer semestre no había tenido un buen primer tiempo. A él le dieron el penal para que empiece, como todo goleador necesita, a amigarse con el gol. Pero en esta ganó Cambeses.
0: ¿Cuánto más, Valdés?
3: 2 minutos más, relator.
0: Otra pérdida de Matías Aracho, que después se rehace, recupera el rebote para Canavo. Canavo, que va jugando casi como doble cinco. Uy, el cambio de frente fue muy malo para Mijevic. Esto va a ser lateral para Gimnasia. La dejó en cancha Marco. Lo presionan a Cambeses. Saca el arquero de Racing. Dame una, Gustavo.
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0: 46 del primer tiempo. Tengo tiempo, locutor.
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0: No podía peinar Latillo. El rebote favorece a Gimnasia. Recién se va recuperando Mijevic. Recupera Marco. La puede... completa Racing en el fondo, lo estaban agarrando, pasó entre dos Mijevic, va Marco, jugó para abajo para Solari, Solari se mete al área, va Santiago, Solari que amagó, le puede pegar de afuera a Mijevic, caía con Enni, rebote para Marco, revolea. Torrejón para un costado, lateral para la Academia.
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0: Lateral para Ezequiel Canavo. Canavo que lo hace rápido para la ubicación de Santiago Solari. Anticipaba a Gianpaoli. Será la última del primer tiempo. Historia igualada 1-1. Lateral para Canavo. Desde el sector derecho lo hace rápido para la posición de Matías Saracho. Saracho que la mete al área. El rebote en la defensa de Gimnasia. La puntea Saracho. Revienta de zurda Gianpaoli. El rebote para que juegue Tello. Jugando el árbitro Nicolás Ramírez. Marca el final de este primer tiempo en el cilindro mágico de Avellaneda. Por ahora, la historia está igualada, está empatada, 1-1 entre Racing Club de Avellaneda y Gimnasia Esgrima La Plata.
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0: Se retiran. Los protagonistas, se retira Racing, se retira Gimnasia. Voy a la posición de Hernán Valdés.
3: El dueño de casa se va con un gol de Mijevic. Un amonestado tuvo la Academia Alejandro Tello. junto a Voivoda, Tagliamonte, Martirena Rojo, Mateo Martínez, Nacho Rodríguez, Craneviter, Ortegoza, Baltasar Rodríguez, Duban Vergara, Tomás Pérez, Elías Torres y Lautaro Díaz. El lado de la visita también se va conforme con lo realizado en los primeros 45 minutos. Tuvo un amonestado Mateo Ceoane, el gol de Bautista Barros de Cheloto, un penal errado por Luis El Chelo Torres y un cambio, el ingreso de Manuel Panaro por el ejecutante de la pena máxima, El Chelo Torres. En el banco, junto al Pata Pereira, Harlen Castillo, Cortazo, Langa, Ojeda, Steinbach, Augusto Más, Aguiar, Nicolás Barros Echeloto, Villarreal, Jeremías Merlo y Franco Torres.
0: El trabajo en campo de juego de Hernán Valdés, un título de nuestro comentarista, del que contagia fútbol, el que contagia rock. De Santiago Lucía, el título del comentario de este primer tiempo en el cilindro.
1: El impulso de Racing y la reacción de Gimnasia, el empate lógico 1-1.
0: Me doy una vuelta por Maipú. Usted me dirá, joven, si tenemos noticias, si puedo ir con el locutor, si puedo ir con Nazareno.
4: Venga conmigo.
0: Vamos ahí a Maipú, dale.
4: Gol de Vélez.
0: ¡Vamos!
4: Golazo de Vélez. Había adicionado justo el árbitro de partido Merlos. Y Lanzini, a los 45 más 1, marca el 1-0 parcial para el conjunto de Liniers. Por otro lado, noticias, novedades del día de hoy. Gustavo Álvarez, que se fue de San Lorenzo, fue presentado como nuevo entrenador de la Liga de Quito. Después River, hace instantes, acaba de preguntar condiciones por el lateral Francisco Ortega, lateral izquierdo. También fue presentado el día de hoy Ángel Correa. Fue comprado por 15 millones de dólares más 2 millones en objetivos. Cerrado en 7 cuotas con un contrato hasta diciembre de 2029. Hoy también en River se presentó a su primer entrenamiento Nicolás Otamendi. Noticias en el mundo independiente, porque cerró su segundo y tercer refuerzo. Llega Santiago Mede, el arquero que tuvo su paso por el último mundial con Uruguay, a préstamo desde México, e Emanuel Machúcula, que Independiente lo compra el 60% del pase al propio jugador en 150 mil dólares. Últimas noticias en cuanto a refuerzo de mercado de pases de San Lorenzo. Porque está interesado en Rodrigo Rey, el arquero que va a ser suplente Independiente de aquí a diciembre. Desde el entorno del arquero lo desmienten. Y también hubo acción positiva de los equipos argentinos en Copa Sudamericana, porque el martes el matador Tigre goleó 3-0 a Nacional en Uruguay. El miércoles Lanús le ganó en condición de local a Cienciano por 2-0. Y el día de ayer Boca, con gol de Miguel Berendiel, le ganó 1-0 Higgins en la Bombonera.
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0: Sí, por favor, joven.
2: Claro, porque pase. 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
0: Gracias, Gustavito, joven.
2: Vaya a Luján, ¿eh?
0: No sabe lo que está el parque invernal. El parque invernal en Luján para toda la familia.
2: ¿Usted me lo recomienda?
0: Sí, Parque San Martín, actividades libres y gratuitas, bueno, en el medio de la naturaleza, para todas las familias, para todas las edades, absolutamente recomendable.
2: El martes parque, o miércoles que viene estoy por ahí.
0: Usted avíseme que le guardamos un lugar preferencial.
2: Perfecto, gracias.
0: ¿Quiere unos copos de azúcar?
2: Bueno, también.
0: ¿Quiere unos paragüitas, unos pirulines?
2: Yo todo.
0: ¿Unos pochoclos, unas palomitas de maíz?
2: Todo.
0: Palomitas de maíz. Vamos preparando pochoclos para escuchar el comentario.
2: Bueno.
0: De Santiago Lucía. Presentamos el comentario de Santiago Lucía, que nos va a explicar este Racing 1, Gimnasia 1.
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0: empatan 1-1 en Avellaneda, Racing y Gimnasia de Esgrima La Plata. Un primer tiempo entretenido, movido, cambiante, con acciones de riesgo, penales. Hemos visto un buen primer tiempo en términos generales en cuanto al rendimiento de Gimnasia y Racing. Por supuesto, con una lectura que tiene que ver en primera instancia con un buen inicio de Racing, que casi como si fuera un patrón de la academia en estos primeros dos partidos en el ciclo de Juan Pablo Voivoda, había conseguido la apertura rápida frente a Defensa y Justicia por la Copa Argentina en la cancha de Quilmes, y hoy también a los 5 minutos nada más se mostraba Racing como un equipo con presión, con insistencia de jugar en el terreno de Gimnasia y Esgrima La Plata, y a los 5 minutos esa presión derivó en un error claro marcado de Gimnasia en la salida de Gianpaoli con una mala entrega, el anticipo de Racing, la pelota que le queda a Matko Miljevic cerca del punto del penal, y casi como si fuera un pase a la red y con mucha facilidad define el número 10 de la academia. 5 minutos nada más de partido y ya Racing ganaba. Se mostraba como un equipo ambicioso el de Voivoda. Tuvo alguna otra situación en ese buen arranque, pero el partido, con el correr de los minutos, lo fue acomodando a Gimnasia. Racing dominaba, no la pasaba bien, pero había un crecimiento evidente en el juego en el equipo de Ariel Pereira. Pasado en la mitad de la cancha, un buen partido del mediocampista central Mateo Seoane, con un Nacho Miramón tirado a la derecha. Ya no es aquel mediocampista central, por lo menos en este Gimnasia, el 5 es Seoane, él juega a la derecha con Nacho Fernández, que es el que intenta tejer el juego de Gimnasia. Cuando la pelota pasa por él, suele tener un buen destino, siempre le da un buen sentido a las acciones ofensivas de Gimnasia. Y el punto más destacado del Lobo en la zona media y en el partido, que fue Juan José Pérez, el 20, que por la izquierda consiguió siempre desequilibrio. Con esto marcamos que el partido se iba sucediendo en minutos y era equilibrado en la mitad de la cancha, pero Gimnasia empezaba a tener dominio. Racing iba a tener una con Solari en una jugada por la izquierda, en la que el ex Defensa y Justicia se va solo contra Infran y en el achique termina ganando el arquero, hasta el momento en el que ese equilibrio al que había conseguido Gimnasia lo transforma en igualdad, porque llega el gol Bautista Barros Esqueloto, pero en realidad el empate de Gimnasia es por una vivada. Esto de poner la pelota contra el suelo en un tiro libre, sacarlo rápido, y el otro equipo no se termina de acomodar. Fue así por la izquierda, vino el remate al arco, el rebote del arquero, y la empujó sin resistencia ya Bautista Barros Esqueloto, para darle una igualdad que, por lo que era el desarrollo del juego, parecía lógica. Después de la igualdad vendría el momento evidente de Gimnasia. Lo tuvo Miramón de cabeza, lo tuvo Aumendi en una llegada al área de Racing que no pudo resolver. Y la tercera parecía que podía ser la vencida, porque la mano de Escudero en el área, el marcador central de Racing, fue evidente. Penal para el Lobo, era la gran chance en el partido, en los pies del Chelo Torres, que ante este buen contexto de juego de Gimnasia no había aparecido demasiado. Le dieron el penal para que el goleador gane confianza y la ejecución no fue buena, no tuvo potencia, no tuvo dirección, la termina atajando Cambeses, y con esa sensación se fue el primer tiempo, con que Gimnasia se pudo haber llevado algo más y que Cambeses termina salvando a Racing de un primer tiempo que fue de mayor a menor, que empezó con su pico la academia y terminó pasándolo mal, al punto de que Cambeses termina salvando lo que hubiera sido victoria de Gimnasia en este primer tiempo. Así se fueron los primeros 45 minutos de fútbol, lleno de acción, de emociones, de aciertos y errores. Y en el presidente Perón hay uno para Racing y uno para Gimnasia.
1: Lo comentó en Fútbol Show Nacional Santiago Lucía.
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3: El Banco Central compró otros 345 millones de dólares para sus reservas. Ya acumuló 13.100 millones en lo que va del año. Más de 1.500 camiones varados por la nieve en Mendoza. La ruta 7, camino a Chile, permanece clausurada, principalmente en la zona fronteriza. Según Gendarmería, la acumulación nívea en Puente del Inca, Penitentes y Las Cuevas supera los 2 metros. Una ballena quedó varada en un banco de

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0: entre tiempo en el estadio Presidente Perón y Racing, exhibiendo, mostrando Hernán Valdés dos trofeos. Primero, la reserva campeona, y después el equipo de fútbol femenino, los actuales campeones que tiene la academia.
1: Uno que festejó la semana pasada ganándole la final a River, que fue el torneo de reserva, y las chicas que ganaron esta semana y fueron campeonas.
2: Relator,
0: y ahí ser... sí.
2: Cuando tenga tiempo.
0: Vamos, vamos, vamos, dale.
2: Necesito dos minutos, pero usted man.
0: Vamos, vamos, dale.
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0: La locución de Gustavo Jove. Ahí se estaban juntando, Hernán, los planteles, campeones, exhibiendo las dos copas en simultáneo. La reserva y el fútbol femenino ahí, delante de la hinchada de Racing, delante de la Guardia Imperial.
1: Ahí estaban todos festejando y bueno, desde la Guardia Imperial, aplausos para estas dos consagraciones que tuvo la academia. Mientras tanto, Racing está volviendo a la cancha. Va a haber cambios seguramente en la academia y en gimnasia.
0: Bueno, vamos a ir presentando las variantes, los cambios. Lo presenta Gustavo Jove.
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1: En Racing, tacha el número 17. Tomás Conegni, adentro el número 32, Lautaro Díaz.
0: Bueno, y por el lado de gimnasia también una variante, la presentamos.
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1: Ahí está, adentro el número 37, Jeremías Langa. No, el número 35.
0: Sí.
1: Perdón, estamos hablando de Juan Cruz Cortazo. Ya te confirmo quién se fue.
0: Creo que el 14.

0: alcalde. Se queda Lonaz ahí en Estudios Centrales, pero creo que se fue en 14. En Gimnasia Arisma La Plata, un cambio por lado. Viene el entretiempo. Nicolás Ramírez que acomoda el balón en la mitad de la cancha. Todo preparado para el arranque del segundo tiempo del cilindro.
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0: Y lo comenta Santiago Lucía, el trabajo en campo de juego de Hernán Valdés. En Estudios Centrales Nazarenos Catolini, la locución comercial de Gustavo Jove. El trabajo en la parte técnica de el Chapa Fuchs. Algo pasa con Ramírez. Está esperando que se retiren todos del costado de la cancha. Ahora sí, la orden del árbitro. Lo movió Solari y continúa la acción en el estadio Presidente Perón por ahora. Historia igualada, 1-1 entre Racing y Gimnasia en esta primera fecha del torneo clausura del fútbol argentino. La salida es de Santiago Sosa, todo en terreno propio. Sosa con la pelota, abierto por izquierda, recibe Escudero, que en el primer tiempo cometió un infantil penal por una mano muy ampulosa. Cambese jugando para abajo a la derecha para Nazareno Colombo. De Colombo para Escudero. Salida de la Academia en terrenos propios en estos primeros segundos de la parte complementaria.
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0: Lateral que ya hace Espino para Marco Mijevic. De Mijevic jugando para Nazareno Colombo. Colombo y la pelota. Abriendo la derecha para Canavo. Canavo que recibe. Por abajo juntaba con Tello. Buena pared, buena triangulación. Tello que comanda la ofensiva. Abriendo la derecha para que se venga ahora Saracho. Le pasa Canavo. Saracho para Canavo. Canavo que la mete de primera. Y en el primer palo. Despejando ya estaba Cortazo. Lateral para la Academia. Dame una, Gustavo.
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0: Dame otra.
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0: Lateral de Canavo para la marca de Torrejón. Torrejón por un costado. Otra vez el juego de manos de la Academia. Que al igual que el primer tiempo, Santi, parece que se lo quiere llevar puesto.
3: Sí, desde el carácter, la personalidad de un Racing que salió a apretarlo a Gimnasia, a meterlo cerca de Infran y que domina, protagoniza en el comienzo del segundo tiempo.
0: Primer minuto y medio del segundo tiempo. Por ahora historia igualada 1-1 entre Racing y Gimnasia. Cambio de frente para la posición de Espino. No podía de cabeza el Roperito Díaz. El rebote para que corra el Pacha Espino por izquierda. Puntea para Escudero. Escudero que la recibe sin ningún tipo de presión. Jugando corto para Santiago Sosa. De Sosa para Escudero. Sale Escudero por la banda izquierda. Traslada al marcador zurdo. De Escudero abriendo para el uruguayo Espino. Espino para abajo sin ningún tipo de puntería. La revienta Cortazo. A campo rival la cobertura de Escudero. Va a presionar Gimnasia. Escudero de cabeza para el costado. Lateral para el Lobo.
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0: Jugo de manos, Barros Esqueloto para que se venga ahora Panaro. Panaro que la quería por abajo, recuperaba Tello que la hacía rebotar en la marca de Barros Esqueloto. Te pregunto, Santi, el Roperito Díaz entró extremo por izquierda.
3: Entró y se posiciona en esa zona. Es segundo delantero, no es centro delantero, tampoco es wing definido, siempre es un segunda punta. Puede ser en términos generales, algo así como lo que era Salas para Maravilla. Así lo pensaron a Lautaro Díaz.
0: Hijo de un jugador muy, pero muy querido en la historia de Racing.
3: Sí, lo vi en el playón. Cuando llegábamos estaba en el playón el Ropero Díaz. Lo vino a ver al pibe. Muchos hinchas saludándolo, sacándose fotos. En una época difícil de Racing, el Ropero Díaz era uno de los pocos en ese momento que le daba alegría al público de la Academia, porque un tipo de un físico grandísimo y de una habilidad descomunal, algo que no es tan común, ¿no? Ver a un grandote tan habilidoso.
0: 3:30 del segundo tiempo, la persigue Solari por izquierda, ganó la posición, se mete al área, va trastabillando Solari, la descarga para Marco Mijevic. Mijevic que recibe recostado por la izquierda, Marco que la filtró para el Pacha por el segundo, la metió atrás, piden mano, piden penal. Por ahora Nicolás Ramírez no cobra nada. Racing se le va el humo al árbitro del encuentro. Después del centro del Pacha Espino, Racing reclama penal. Yo de acá no la vi. Me va a ayudar Scatolini. Racing reclama Manda en el área de Gimnasia.
3: La pelota en profundidad de Matko Miljevic para la llegada del uruguayo Cardoso. Cuando va al piso el futbolista de Gimnasia, tiene un brazo extendido. Yo así viendo la primera repetición te digo que no me parece una mano sancionable, porque el impulso de la mano con la caída del cuerpo casi que no le permite al jugador de Gimnasia ponerla en otro lugar.
0: Scatolini, estudios centrales.
4: Sí, desde aquí viendo la repetición más de una vez, no me parece penal porque el jugador de Gimnasia tiene el brazo pegado al cuerpo. No me parece penal.
0: Vende Gustavo Jove, dame una.
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3: Una jugada difícil, pero coincido con la sanción de Ramírez.
0: No, para mí no es penal. No es penal. Y así lo ratifica a instancias del VAR Ramírez. Tiro de esquina. La metió Miljevic al corazón del área, sacando de cabeza. Estaba cortazo, rebote para que complete Barroso Esqueloto. Lateral para Racing en el sector izquierdo. Dame una, Gustavo.
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0: Jugó rápido Racing, Miljevic entregando atrás para que la mueva a Tello. Tello en campo propio, apertura a la derecha para Escudero. De Escudero para Nazareno Colombo, presiona activamente a Gimnasia. Colombo abriendo para Matko Miljevic, a no perderla ahí Racing. Se está complicando la academia. De Colombo para Facundo Cambeses, sale el equipo de Juan Pablo Boivoda.
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0: Estamos en 6 minutos del complemento. Racing y Gimnasia empatan 1 a 1. La descarga no era buena de Lautaro Díaz para la ubicación de el Pacha Espino. Lateral para Gimnasia, Lima La Plata. Lo va a hacer Bautista Barros Esqueloto, autor del empate del Lobo. Todo en el primer tiempo. La jugué de manos para que la intente aguantar y no podía Osmendi. Osmendi que la perdía contra el número 43 Escudero. Larga para que se las ingenie Lautaro Díaz. Gana lateral. Lateral que ya va a apurar Santiago Solari, que la juega corto. Finalmente para que lo efectúe el Pacha Espino, vende Gustavo Jove.
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0: El fútbol en Radio Nacional, te lo comenta Santiago Lucía.
3: Gimnasia no puede salir del asedio de Racing desde la personalidad, desde la presión, sin tanto fútbol, pero empujándolo Racing a Gimnasia, que no encuentra lo mejor de sí, que es cuando la pelota la tiene bajo la suela Sebane, cuando lo encuentran al Chico Pérez. Por ahora, estos primeros 7 minutos del segundo tiempo, es Racing empujándolo a Gimnasia y el Lobo que no reacciona.
0: Me doy una vuelta por el banco de la academia.
5: Y lo Boivoda lo vive con intensidad. Pide que abran la cancha, que no centralicen el juego.
0: Me doy una vuelta por el banco Tripero.
5: El Pata Pereira se hace la marca en la cabeza. Pide que jueguen con la cabeza y que no revoleen tanto la pelota.
0: Canao por derecha, al centro al área. Revoleaba cortazo. El rebote no podía Tello, ahora sí. La recuperó, jugó para Sosa. De Sosa para Matko Miljevic, que le puede pegar al arco. Va Matko, la puntea a Miljevic. La punchó bien para que se venga Canao. La metió para abajo, el desvío del camino. Y la encuentra. La encuentra Nelson Infran, que mete la contra rápida. Gimnasia detectó que hay espacios en la defensa de Racing. Atacan tres, defienden tres. Gimnasia puede meter el segundo. Buena marca del pie de Escudero, Santiago Lucía.
3: Sí, pero no soltó la pelota Miramón. Tenía alternativas de pase. Se excedió, esperó y lo terminó ganando muy bien el Chico Escudero.
0: Se hace de ida y vuelta el partido. Se viene Canavos para abajo. La metió para el Roperito Díaz. La mete para abajo, busca pie. ¡Está! Se lo perdió Racing. Se lo perdió Racing. Increíble lo que dilapidó la academia. El centro rasante, busca pie de Lautaro Díaz. No la pudo empujar Matías Aracho, que estaba solo abajo del arco. Milagro en el área, milagro en el arco de Gimnasia.
3: Había empezado en este segundo tiempo por la izquierda, ahora aparece por la derecha Lautaro Díaz, dándole profundidad a Racing, buscándolo y encontrándolo a Matías Aracho. Tenía que empujarla al gol. Fue errático el remate del número 11. No pudo definir Saracho después del centro de Lautaro Díaz. Una buena que desperdició la academia.
0: No lo puede creer Boivoda, Hernán.
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0: Estamos en 8:30 del segundo tiempo. Vende Gustavo Joven.
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0: Se rompió el partido, no hay mitad de cancha, después la perdí. Ahora el pibe Tello recupera Gimnasia, que de contra va encontrando justamente espacios en la defensa de la Academia. La pelota para Miramón en mitad de cancha. El reloj marca 9:30 de este segundo tiempo. Racing 1, Gimnasia 1.
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0: ¿Qué pasa en Liniers, Scatolini?
4: Arrancó el segundo tiempo, 1-0, sigue ganando Vélez.
0: ¿Gol de quién?
4: Gol de Lanzini. Instituto, detalle a tener en cuenta, con camiseta violeta.
0: Ah, ¿eh? Bueno, usted quería meter ese dato. ¿A usted sí le interesa el tema de la paleta cromática o no? Sí. Desde lo capilar,
6: pregunto. Es llamativo, ¿no?
4: ¿Cómo?
6: Instituto violeta, es raro.
0: Lateral para la Academia, lo va a hacer el Pacha Espino. ¿Qué te parece el partido del uruguayo? Ya debutó en Copa Argentina, pero hoy haciendo su estreno en el cilindro, Santi.
3: Discreto. Discreto. No le aporta demasiado a Racing en ataque. Por ahí no lo atacó Gimnasia. Lo más profundo del lobo fue a espaldas de Carabo con el pibe Pérez. Pero discreto. Racing ahí tenía una herramienta fundamentalmente del fútbol ofensivo fundamental en el último tiempo. Y con el Pacha Espino no la tiene ahora.
0: 11 del complemento al piso y recupera bien Mijevic. Después reclamaba infracción. El árbitro la marca. Tiro libre para Racing a mitad de la cancha.
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0: Hernán, amonestados del partido, ¿los podemos repasar?
5: En Racing tenemos a Alejandro Tello, en la visita al 18, Mateo Seoane.
0: Bueno, estoy bien entonces, pensé que me había comido alguno. La salida es de Escudero jugando por abajo para que la tenga el Pacha Espino o Colombo. La pisa Escudero, espera que salga a Gimnasia, por abajo lo encuentra Mijevic. De primera para Santiago Sosa, en rodeo del capitán de la Academia, jugando para Nazareno Colombo. Colombo que la pisa, de Colombo para Escudero, dame una, Gustavo.
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0: Buena apertura de Mijevic para el Pacha Espino. La mete al área del Pacha. El rebote en el camino. Le quedó a Saracho la chilena de Solari. Que no prospera. Que se pierde por línea de fondo. Realmente la enganchó muy mal el número 28 de Racing. Un recurso poco ortodoxo y poco efectivo, Santi.
3: Sí, intentó resolver Solari con una chilena. Pudo haber controlado e intentar asociarse con un compañero. Creyó que lo exótico le iba a dar una respuesta favorable. La chilena se terminó yendo desviada, sin ningún tipo de riesgo para Infram.
0: 12 del complemento, saque de arco para Gimnasia.
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0: La pelota a mitad de cancha para la Academia. No presiona Gimnasia, la mueve como quiere Santiago Sosa. Apertura a la izquierda para Mijevic, que la baja de cabeza para que la peine y no podía el Roperito Díaz. El rebote para Miramón, que la puntea para Panaro. Panaro que la peinó. Se complica en el fondo Escudero. Casi se la birla, casi se la roba a Osmendi. Zafó el pie de Escudero. Era brava esa pelota. Está arrinconado en el fondo de la Academia ahora. La cobertura del Pacha Espino le hace rebotar en el cuerpo de Miramón. Lateral para el equipo de Juan Pablo Boivoda.
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0: Mueve el banco Juan Pablo Boivoda. Presentamos los cambios en la Academia.
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5: Afuera el número 18, Luis Alfonso Espino, y el 46, Alejandro Joaquín Tello. Adentro, el 19, Nacho Rodríguez, y el 16, Ulises Ortegoza.
0: Santi, ¿qué te dicen estos cambios?
3: Racing tenía que tener por la izquierda profundidad, alguna alternativa en ataque con el lateral, no lo consiguió con Espino, por eso el momento de Nacho Rodríguez en el partido, y Ortegoza para intentar darle por el canal interno de la cancha algo más de juego. El Chico Tello había empezado bien, después se fue desdibujando en el partido.
0: El cambio de frente de Mihevich, la bajaron de cabeza, pedía en mano, ¡el rebote! ¡Lo tuvo Racing con Solari! ¡Lo tuvo la Academia con Solari! ¡La había bajado de cabeza por el segundo palo! ¡Canavo había rebotado en el cuerpo del marcador central de Gimnasia! ¡La agarró de primera de volea Santiago Solari! ¡La pelota picó del área chica y le dio un besito al caño derecho del arco de Nelson Infran! ¡Tuvo el segundo la Academia en casi 15 del complemento! Casi canto el segundo de Racing.
3: Sí, que tiene otra intención en relación a Gimnasia. Racing lo va a buscar, gobierna el juego, tiene algunas acciones que empiezan a aparecer, aquella de Saracho, esta de Solari, cruzada que se va cerca del palo derecho de Infran. En el segundo tiempo, Racing domina, tiene las situaciones, pero por ahora no concreta.
0: 15 el complemento, sale la Academia, que empata con el Lobo 1-1.
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0: Abrimos el WhatsApp Nacional, Nazareno Scatolini.
4: Así es, la gente se sigue comunicando. Buenas noches, Reyes del Fútbol, saludos de Alejandra desde Caballito, siempre escuchándolos. Hola, Radio Nacional, buenas noches, soy Martín, Paso del Rey. Vamos Academia, saludos, buen programa de radio. Uno más, buenas noches, amigos de Radio Nacional, soy Jorge de Recreo, Santa Fe. Buena transmisión, aguante Colón y aguante el Rojo.
0: La salida es de Ulises Ortigosa, que también está debutando Hernán en el cilindro.
5: Claro, la incorporación que vino de Talleres de Córdoba es uno de los cuatro de las nuevas caras.
0: La perdía Mihevich, que después llegó tarde, dejó la patita, cobra la infracción Nicolás Ramírez. Ha quedado muy golpeado el jugador de Racing y también el jugador de Gimnasia. Ojo con Maco, ojo con Mihevich, rodilla izquierda. Seguir Hernán, muy dolorido el 10 de la Academia.
5: Exactamente, que chocó contra Miramón, el número 10 de Racing, Mihevich, con la rodilla derecha que le quedó trabada en el campo de juego.
0: Tenemos tiempo, vende Gustavo Joven.
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0: Lateral para Racing. Estamos en 17 de este segundo tiempo. Historia y volada 1-1. Lo ganaba la Academia, gol de Mihevich. Lo empató Gimnasia, gol de Barros Esqueloto. Anticipaba Escudero, el rebote para Ulises Ortegoza. Ortegoza jugando a la izquierda para Nacho Rodríguez. Larga para que se las ingenie en Roperito Díaz. En la marca estaba Barros Esqueloto, autor del empate de Gimnasia, que la tira por un costado. Lateral para la Academia. Se apura Nacho Rodríguez. Se desmarca Lautaro Díaz. Lateral para la Academia. La juegan rápido para Ortigosa. De primera para Nacho Rodríguez. El centro de zurda. El amago primero la metió con la de palo. Buen centro. La bajaron de cabeza a las manos de Nelson Infran. Salida para Gimnasia Riema La Plata.
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0: 18 del complemento. El fútbol lo comenta Santiago Lucía.
3: Y Racing intenta ahora con Lautaro Díaz como segunda punta, lo marcábamos anteriormente, y con Mihevich, que a medida que va pasando el partido le empieza a pesar. Ya camina más que lo que hacía en el primer tiempo, no tiene tanta participación con la pelota, necesita más de Saracho y Ortegoza Racing.
0: ¿Qué pasa en Liniarse Scatolini?
4: 60 minutos del partido, 1-0 sigue ganando Vélez, se acaba de perder la gloria de Córdoba.
0: Tengo tiempo, NASA, presentámelo a Gustavo, que seguimos con la grilla del fin de semana del Fútbol Show Nacional.
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4: El domingo tenemos transmisión de 15 a 22 horas. Arranca el programa de 15 a 16 horas con Díaz y Puentes. 16:30 a 19:15 tenemos la transmisión de Estudiantes Independiente. Relato de Sergio Zarratera, comentarios de Ariel Pagano. Los vestuarios los va a hacer el doctor Puentes. En los estudios va a estar Ariel Díaz. Por último, cerrando la transmisión, tenemos Riestra Boca, donde van a estar los relatos de Ladio Arregui, comentario de Nicolás Álvarez, vestuario de Gonzalo Ordóñez Ojeda y los estudios también de Díaz.
0: Así es el fin de semana, es el domingo de Fútbol Show Nacional, lateral para Gimnasia. La quería aguantar Osmendi, descarga de primera para que se venga Miramón. El rebote para Osmendi, buena descarga, el rebote del camino. Se salva Racing en el fondo. Viene a meter la cuenta a toda velocidad. El roperito Díaz ganando velocidad. Escapa a Lautaro, lo tiene libre a Mijevich por la derecha. Va Lautaro para Marco. Marco para el segundo. En rebote, rebotó en la marca de Gianpaoli. ¡Qué sprint que metió el roperito Díaz, Santi!
3: Sí, buen tranco, mostrando que físicamente está en una buena condición Lautaro Díaz. Hasta ahora interesante lo que vimos del exfutbolista del Cruzeiro con la camiseta de Racing.
0: Racing se lo quiere ganar a Gimnasia, la pelota a la izquierda para que juegue Nacho Rodríguez. Da la vuelta a la academia. Llega el balón para Nazareno Colombo por abajo, filtró el pase para Matías Aracho. De primera descargando para que se venga ahora Ortegoza. Ortegoza y la pelota va a Ulises. Abriendo la derecha para que la reciba Marco Mijevich. Por abajo para Ortegoza. Goza y la pelota jugando para Marco. Marco Smiljevic, atrás para Nazareno Colombo, la mueve la academia, Colombo para Escudero, Escudero a la izquierda para Nacho Rodríguez, no, prefiere calmar un poco las aguas, dame una Gustavo.
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0: Colombo se la obsequió a Nelson Infran, sale Gimnasia, anima La Plata.
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0: Muy buena jugada de Nacho Fernández, que después la regalaba para Miramón. Miramón que la pierde. Se arma la réplica de la academia por el sector izquierdo con Lautaro Díaz. Díaz puntea para Nacho Rodríguez. Rodríguez que cubre la pelota, la puntea para el roperito Díaz. Va Lautaro, se la pueden sacar, la puntea. El roperito desde abajo entregó para Mijevich. Salió airoso de la presión. Marco que clarificó el juego a la derecha para Canavo. Canavo que va como puntero por ese sector. El pase para Solari, en rebote en la marca. La mete de zurda Solari. Centro bombeado, el segundo palo, la bajaban de cabeza. Rebote favorece a Gimnasia. Le queda Nacho Fernández jugando atrás para que la reviente Barros Esqueloto. La puntea Barros Esqueloto para que se las ingenie Osmendi. Falta, falta. Error de juventud, pecado de juventud, pecado de inexperto, de escudero, infracción y respiro para Gimnasia.
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0: Cambia Juan Pablo, cambia Boivoda, lo presentamos.
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5: Cuarto en la academia, fuera el 28. Santiago Solari, adentro el 7. Dubán, Bellito, Vergara.
3: Salieron los dos delanteros titulares que eligió para este partido Juan Pablo Boivoda. Con Egni, Solari ya no están en la cancha. Algo recurrente, previsible. Hoy Racing sin su centro delantero, sin su goleador Maravilla Martínez. En la primera prueba, Solari con Egni no estuvieron a la altura de lo que buscaba Boivoda.
0: Recordamos, Hernán, que Maravilla está suspendido del torneo pasado.
5: Claro, de los cuartos de final de la apertura. Tiene dos fechas. Hoy cumple la primera, la segunda será con Central. Vuelve el sábado que viene, 20:30 en este estadio, cuando Racing reciba a Tigre.
0: Presiona Saracho sin infracción. Metía presión Racing a salida de Gimnasia. De cabeza Santiago Sosa para Marco Mijevich. Buen rodeo, buena jugada. El 10 de la academia que pasó la puntea para que se venga ahora. Bellito Vergara por izquierda. La mete al área para el roperito Díaz, que no podía conectar de cabeza. Esto es córner. Esto va a ser córner para Racing. Córner para la academia, que le imprime velocidad y se lo quiere ganar Santi.
3: Y ahora con Vergara parado como win izquierdo, buscando a Lautaro Díaz. De interesantes apariciones en estos primeros minutos que tiene con la camiseta de Racing el roperito.
0: 23 del segundo tiempo, tiro de esquina para la academia. Le va a pegar desde el sector derecho a ese balón Marco Mijevich, autor del gol de Racing. La orden de Ramírez, acomoda Marco, acomoda Mijevich. La orden del árbitro. la indicación de Mihevich, levantando sus brazos, la metió al corazón del área, el cabezazo. Apareció de cabeza Nazareno Colombo, centro preciso, centro delicioso de Marco Mihevich, se elevó majestuosamente Nazareno Colombo, ganó la posición con claridad, la puso contra el palo izquierdo, voló Insfrán, que nada pudo hacer para evitar este golazo de cabeza de Nazareno Colombo. Y en 24 de la segunda parte, Racing merecía más, Racing quería el segundo, Racing 2, Gimnasia 1, golazo de cabeza de Nazareno Colombo.
3: Les ganó a todos en el área Nazareno Colombo, premio a la insistencia de Racing, premio al ir a buscar del equipo de Juan Pablo Voivoda, confuso por momentos, con poco fútbol, con más empuje, así lo consiguió Racing, se pone en ventaja otra vez la Academia en el partido.
5: Explotó el banco local con el gol de Nazareno Colombo, en tanto la visita reclama una infracción sobre Ignacio Nacho Miramón, por eso están todos esperando a ver qué deciden del VAR.
0: Bueno, obviamente uno se fue con la pelota, pero Nasa, ahí con el monitor, ¿apreciaste algo, viste algo?
4: A ver, claramente se ve un tropezón, una caída del jugador de Gimnasia. Todavía no pasaron una repetición clara como para darte una respuesta final, Luca. Sí, lo que se vio es que se cae un jugador de Gimnasia y es lo que claramente están recriminando los jugadores, entre ellos Fran y compañía, pero me parece que el partido va a continuar así, 2-1 ganando Racing.
0: ¿Ratificó el gol, Hernán?
5: Sí, señor, recibió la orden de Seiza y cobra el gol para Racing.
0: 26 del segundo tiempo, Racing 2, Gimnasia 1.
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5: Lucas, tiene que salir Nacho Miramón porque, claro, un minuto afuera, porque fue atendido dentro del campo de juego.
3: Otra de las nuevas reglas que tiene este torneo que estamos hoy abriendo la primera fecha, si los entran a asistir los médicos al campo de juego, deberán esperar un minuto afuera. En eso está ahora Miramón, por eso transitoriamente con 10 el Lobo.
0: El reloj marca 27 de la parte final en el cilindro mágico de Avellaneda. Racing le gana al Lobo 2-1, dame una, Gustavo.
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0: Se le fue la pelota por el sector izquierdo a Nacho Fernández. Lateral para Racing, pero antes marca en offside de Palaro, que participa de la jugada. Salía en defensa para la Academia.
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0: Rapidito, Nasa, ¿cómo va la historia en Liniers?
4: 70 minutos del partido, Vélez 1, Instituto 0.
0: ¿Gol de quién?
4: Gol de Lanzini.
0: Se viene Nacho Rodríguez por izquierda, abriendo la cancha para Bellito Vergara. Va el colombiano, recorta para adentro. La descarga no fue buena de Marco Mihevich. Después recuperó muy bien Vergara. La puntea Bellito para Ortigosa. Ortigosa para Bellito. Bellito de primera para Canavo. Canavo que va atrapando por la derecha, le puede pegar. Canavo para abajo, el buscapié que no llega a destino. Buena marca de Gianpaoli. Y se arma la réplica de Gimnasia. Quedó pagando del fondo Racing. Tiene el empate de Gimnasia. A toda velocidad acelera, va Panaro. Uy, qué buena marca de Canavo. Tiene una moto, Canavo.
3: Impecable la recuperación del lateral por la derecha de la Academia. Panaro fue rápido en velocidad, pero lo pasó por encima el 4 de Racing y pudo cerrar, evitando una acción que era de riesgo a favor de Gimnasia.
0: Apura Gimnasia, se viene el Lobo por el empate. Recibe por izquierda Pérez, tiró un caño, pasó. Lo dejó pintado a Sosa. ¡Córner! Corner para Gimnasia. Vente, Gustavo.
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0: Tiro de esquina para el Lobo. Desde el sector izquierdo, la orden de Ramírez. El centro de Nacho Fernández. Se va abriendo la pelota. El rebote no podía Vergara. Otra vez para Nacho, todos habilitados. Le quedó a Fernández de Bordó. Lo limpió Lautaro Díaz. El centro por abajo. Se la puntea Roperito Díaz. Después revienta Sosa. La corre Miljevich. No puede evitar al lateral. Tenemos un partidazo, Santi.
3: Rápidamente reaccionó Gimnasia. Es otro el equipo de Pereira. Ahora, cuando le hizo el gol Racing, cambió el chip Gimnasia. Gimnasia empezó a dominar la pelota y el partido, y ahora va en busca del empate el Lobo.
0: 29-30 del complemento, Racing le gana al Lobo 2-1, va con todo el equipo platense.
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0: La metía filtrada al área Pérez, el cruce de Escudero, que después revolvió de zurda. Al terreno rival, la pelota ya la domina Renzo Giampaoli. Se empieza a retrasar la Academia. Le doy una vuelta rapidito por el banco de Boivoda.
5: Boivoda lo vive con mucha intensidad. Habla con sus ayudantes de campo. Se viene el quinto cambio en la Academia.
0: ¿Y qué pasa con el Pata Pereira?
5: El Pata Pereira también habla con sus ayudantes. No le gusta el juego por los costados.
0: Se viene Torrejón por izquierda. El pase por abajo para Pérez. Al cruce va Colombo. Pérez la puntea, la deja corta. Recupera Medias Canavo, que la tira por un costado. La pelota le queda a Torrejón. Torrejón jugando para Sivane. Sivane para Miramón. El cambio de frente queda corto con lo justo. Anticipaba Giampaoli. Después puntea Sosa. No podía Sivane. La tira a la derecha. Aparece libre de Barros Esqueloto, que la mete al área. Tiene el empate el Lobo. Tiene el empate a Gimnasia. Tapadón de Cambeses. Tapadón de Cambeses, que se había tirado para la derecha, se había pasado, metió un manotazo, un guantazo de zurda, tuvo el empate el Lobo.
3: Una tajadón de Cambeses, porque cuando remata Umendi se desvía el tiro, el arquero de Racing se había tirado hacia la derecha, saca la mano izquierda, termina tajando la pelota, era el empate de Gimnasia, era el empate de Umendi. Ganó Cambeses en esta.
0: Resiste la Academia, va con todo. Gimnasia por el empate. La mete Nacho al área. La peina Umendi. De zurda Ortegoza para un costado. Lateral para el Lobo. Dame una, Gustavo.
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0: Jugó rápido Gimnasia, la marca de Miljevich, que está jugando casi de tres. La hace rebotar Nacho Fernández en el cuerpo de Matías Aracho. Tiro de esquina para el Lobo. Dame una rapidito.
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0: La mete Nacho al área, al punto penal, cabezazo de Colombo para despejar. El rebote para Pérez, lo trabaron justo. El rebote para Nacho, que la metió con la de palo. Otro rebote más. Le queda Miljevich, que puede meter y ensayar la contra para que respire Racing. La puntea para Vergara, que iba trastabillando. Ramírez le marca la infracción. Aplausos en la platea. Respira la Academia, respira Boivoda.
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0: Scatolini, abrimos con dos mensajitos en WhatsApp Nacional.
4: Sí, como no, la gente se comunica al 11-3870-7485. Hola amigos, excelente transmisión, nos dice Juan Carlos de la ciudad de Bahía Blanca. Esta transmisión de hoy de Radio Nacional me parece estar muy atractiva. Saludos grandes, Daniel desde Rosario.
0: Al micrófono le grita Ramírez al VAR. ¿Quién está en el VAR, Valdés, hoy?
5: Hoy lo tiene a Paleta y a Bresba en el VAR.
0: ¿A Bresba?
5: Sebastián Bresba.
0: ¿A Sebastián en el VAR? Ay, ay, ay. Se viene Nacho, Nacho que la puntea, la mete para que corra Osmendi. En la cobertura no podía Escudero, gana la posición Osmendi. Osmendi la va a hacer rebotar, la dejó viva la puntea. Sosa que aparece como un bombero para apagar el incendio. Revienta de zurda, Gonzalo Escudero hasta la mitad de la cancha, donde anticipa la pelota Gianpaoli. Gianpaoli la regaló para Santiago Sosa. Por izquierda ya empieza a correr Bellito Vergara. Enganchó, pasó el arco el defensor. Juega Bellito para Escudero. Sale la academia que gana 2-1.
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0: Muy buena pared de la academia por la derecha. Se juntaron Ortegoza y Saracho. Saracho para Ortegoza. Ortegoza que frena la jugada. Entregó para Canavo. De Canavo para Santiago Sosa. Sosa a la izquierda para que ya tenga lugar para correr Escudero. Escudero que abre aún más por ese sector para Nacho Rodríguez, que le deja correr para Mijevic. Mijevic que recibe como extremo por izquierda. Por abajo para Santiago Sosa. Sosa que mira para sus costados. Juega para Marco Mijevic. De Mijevic para Nacho Rodríguez. Rodríguez que traslada la puntea para Marco. Muy buena acción colectiva. Se viene Marco la puntea para Rodríguez. Javier está solo por derecha Canavo, no lo ven todavía. Tocó Colombo para Canavo, Canavo para Colombo, con lo justo interceptaba la pelota Torrejón, la manda por un costado, la pelota al pecho de Panaro. Panaro que mete la contra de Gimnasia a toda velocidad, lo quiere empatar el Lobo. Va trepando por la derecha Agustín Osmendi, lo va marcando Escudero. Osmendi que la deja en cancha, recorta para adentro, entregó para Nacho Fernández que hace un rodeo, la cambia de frente de buena manera para que corra ahora Torrejón por izquierda. Torrejón que va, la mete al área de zurda por abajo con la rodilla. Despejado Ortegoza, Torrejón el rebote para Pérez. Pérez en vértice de área izquierdo. Pérez que se amaca de acá para allá. Va Pérez, Pérez que traslada de zurda. La pisa al zurdo, la puntea, la regaló. La regaló para Matías Saracho que busca la infracción. Jugó para Mijevic que busca la falta. La está consiguiendo. Le hizo un favor Pérez a Marco Mijevic. Hay un descanso en la academia. Hay un cambio. Vende Gustavo Jove y después lo presentamos.
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5: Afuera, Bautista Barros de Chelotto, adentro el 25, Alexis Steinbach, y afuera el 20, Juan José Pérez, adentro el 11, Jeremías Merlo.
3: Cayó en el segundo tiempo el nivel de Pérez, por eso los últimos minutos del partido serán para Merlo. El otro cambio tiene que ver con un lateral por otro lateral, por la derecha. El ingreso de Vergara le trajo algún tipo de inconveniente, por eso cambia la marca ahora en el cierre del partido el Pata Pereira.
0: 36 del complemento, Racing lo gana 2-1. El pase quedaba corto de Santiago Sosa. Se viene Gimnasia con Panaro, el cruce de Nazareno Colombo, autor del segundo gol. Lateral Capura Lobo.
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0: El reloj marca 36 del complemento. Lo gana la academia 2-1. ¿Qué pasa en Liniers Catolini?
4: 30 minutos del segundo tiempo. Vélez sigue ganando con gol de Danzini, 1-0 Instituto.
0: La pelota es de cortazo para Nacho Fernández, todo en el círculo central. Nacho que juega por abajo para que le rebote la pelota a Miramón. No se salieron con Nacho, la puntera regala a Nacho Fernández. Puede tener el tercero Racing si la hace bien de contra. La corre Marco, quedó larga el cruce de Renzo Gianpaoli. Salida para Lobo.
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0: Todavía faltan muchos partidos, Santi Lucía.
3: Sí, claro, le queda muchísimo al partido. Una buena noche hasta acá de Matko Miljevic, pero me parece que en lo físico ya le está diciendo basta. Le queda poca energía en el tanque al día de Racing.
0: Se prepara una variante, la última en la academia. ¿Valdés?
5: Otro 5 adentro. Se viene el debut de Matías Kraneviter.
0: El debut en el cilindro. Ya jugó por Copa Argentina.
5: Claro, el debut en el cilindro. Por eso, cuando quiera lo presentamos.
0: Presentamos.
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5: Quinto cambio en la academia. Afuera el 10, Matko Miljevic. Adentro, el número 5, Matías Kraneviter.
3: Bueno, y empieza a cambiar el clima personal, individual, por todos los aplausos que escuchamos en el cilindro de la mayoría del público que vino a ver a Racing para el número 10, Matko Miljevic, de lo mejor que tuvo la noche de fútbol en Avellaneda.
0: Este panorama hace semanas era impensado. La meten por abajo. ¡Oh! Tuvo el empate Gimnasia. tuvo el empate Gimnasia. El centro rasante de Jeremías Merlo. Desde la izquierda sacó un centro buscapié que se fue cerrando. Le salió un tiro peligrosísimo al palo izquierdo de Cambeses, que se sorprendió. Estuvo a centímetros del empate Gimnasia.
3: Claro, lo de Jeremías Merlo estuvo en el gris entre un tiro al arco o un centro. No terminó siendo ni una ni la otra, pero pasó muy cerca del palo izquierdo de Cambeses. El arquero se tiró, no llegaba de todas maneras. Una buena aproximación de Gimnasia en el partido.
0: Se va replegando Racing, que lo gana 2-1. No podía Vergara, la tiraba de cabeza. Steinbach a un costado, lateral para Nacho Rodríguez en la Academia.
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4: 35 minutos del segundo tiempo. Todo igual, amonestado Silvero en Vélez. Le estaba empujando Instituto. No logra convertir el gol. Sigue ganando el Fortín.
0: 39 de la parte final en el cilindro. Estamos junto a Santi Lucía, junto a Hernán Valdés, con la presión técnica del Chapa Fuchs. Gana Racing 2-1 en Estudios Centrales Nazarenos Catolini. En la locución comercial está Gustavo Jove. ¿Quién está en controles por allá, Gustavo?
6: Está el Chelo Marín y Charlie Simbilé en el central.
0: Ah, muy bien, qué pareja, qué dupla. Sí, sí, espectacular, maravilloso. Se vienen las pelotas para Gimnasia, mitad de cancha con Nacho Fernández, que aparece recostado por izquierda. Apertura para Torrejón, Torrejón por abajo, para que se venga Merlo. Merlo hasta el fondo, la mete de zurda, sacando de cabeza. Estaba Gonzalo Escudero, no la puede tener la Academia. Se lo lleva puesto Gimnasia Capura, que va por el empate. Nacho por izquierda, la mete Fernández, el rebote en el camino. ¡Oh, penal! ¿Penal de Sosa? No, ¿no? Ay, no sé,
3: Al menos marcó el tiro de esquina.
0: Ay, no sé,
3: Nico Ramírez no es tan insistente el pedido de los jugadores de Gimnasia. Sí, me había dado la misma sensación. Lo que pasa es que retiene la pierna, me parece, Sosa, cuando va a rechazar. Veremos si van a la tecnología, si le van a pedir, evidentemente, que tenga una revisión esta acción, donde pudo haber habido falta de Sosa.
0: A Ausmendi le aparece desde atrás, se la puntea Sosa. Nasa Scatolini, toda tuya.
4: Sí, hay un contacto cuando le quiere pegar Sosa la pelota con Ausmendi, pero no sé si es del todo fuerte por cómo se tira el jugador, ¿no? El contacto existe, hay que ver qué interpreta el árbitro. Ahora vemos que está esperando alguna respuesta al VAR.
5: Todo el mundo reclama, por eso Nicolás Ramírez llama a los capitanes, Sosa y Nacho Fernández, para marcarle la situación. El ex River le reclamaba que era penal contra el ex Banfield.
0: Sigue en el piso Ausmendi, pero no entran los médicos. ¿Qué pasa?
5: No, por eso, y tampoco Ramírez le da la orden a los médicos como para que entren a revisarlo.
0: Luca, creo que Ramírez, sí.
4: Yo te digo que para mí es penal.
0: Para mí tiene argumentos para cobrarlo. Para mí esto puede ser tranquilamente penal para Gimnasia. En la rápida para mí fue penal. Sosa nunca lo ve a Ausmendi. Le aparece como un rayo desde atrás. Se la puntea, Sosa tenía la vista en la pelota para despejarla. Para mí es penal para Gimnasia, Santi.
3: ¿Qué es lo que está reclamando Nacho Fernández? El tema es ver si retiene la pierna o no Sosa en el momento en el que va a despejar. Bueno, la siguen mirando la jugada, evidentemente todavía no la va a revisar Nicolás Ramírez. Una jugada que va a generar polémica de manera insistente. Le pedían los jugadores de Gimnasia a su compañero Ausmendi que se quede en el piso para que transcurra el tiempo, para que tengan otra perspectiva de esa acción en ofensiva, donde Sosa, con la intención de rechazar, termina en esta jugada polémica contra la pierna de Ausmendi. Ramírez entendió en la primera acción que eso no alcanzaba para ser considerado infracción, más allá del contacto. Que haya contacto no quiere decir necesariamente que sea falta, pero entendió Ramírez que era un contacto no suficiente para ser infracción. Veremos si con la intervención del VAR tiene otra interpretación el árbitro del partido.
0: Bueno, atención, 42 del complemento. Lo están llamando del VAR a Nicolás Ramírez. Se demora la decisión, esto puede ser penal para Gimnasia en el cierre del partido. Racing lo gana 2-1. Y esto va a ser revisión o no. Dice que no, Ramírez.
5: No, primero lo está retirando a Ausmendi, que se vaya como lo atendió la sanidad. le pide que tiene que ir un minuto afuera y es amonestado el jugador de Gimnasia.
0: Bueno, presentamos la tarjeta amarilla en Gimnasia. Respira el cilindro.
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5: El segundo en la visita, el número 29, Agustín Ausmendi.
0: Acomoda Facundo Cambeses, 43 del complemento. Respira la academia. Iba a ser penal para Gimnasia. La revisaron. Dijeron que no revertían el fallo de Nicolás Ramírez. Saque de arco para Cambeses.
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0: Sale Racing de campo propio. El pase malo de Escudero. La regaló para Bellito Vergara. La cobertura era de Steinbach. Lateral para Gimnasia, que va con lo que puede. Va con todo por el empate. Racing resiste. Racing aguanta el 2-1 parcial en su favor. Lo ganaba la Academia, gol de Mihajlovic. Lo empató en el primer tiempo Rosa Esqueloto. Lo pasó a ganar nuevamente Racing en el segundo tiempo con el gol de cabeza de Nazareno Colombo. La manete frontal ahora Gian Paoli para que corra Panaro. De cabeza Escudero, que se fue asentando en el partido. El pibe de Racing que jugó en la saga.
3: Sí, jugó un buen partido. El pibe tuvo la desgracia del penal en contra de Racing, pero en términos generales un buen partido del chico.
0: La quería Lautaro Díaz, que ganó de cabeza en el rebote. Recupera la academia. Le quedó a Saracho. Saracho para que juegue Kraneviter. A la izquierda para Vergara. Vergara que la puntea para Nacho Rodríguez. Rodríguez para Vergara. El pase queda corto. La puntea del colombiano, que va retrocediendo para su propio campo. La gente se exaspera. Para el otro lado, Valdés. Para el otro lado, Vergara. ¿Qué hace Vergara, Valdés?
5: Vergara hace enojar a toda la platea, que estaba tranquilo mirando el partido.
0: Parecía el lateral derecho de Gimnasia, Lucía.
3: Sí, es cierto. Pasó lo que pasa, que nunca encontró pase en ese slalom que hizo Vergara. La verdad que empezó a ir para atrás y no se le abría ninguna posibilidad de pase y se la terminó dando a Cambeses.
0: Steinmach que pasa a mitad de cancha, la marca de Kraneviter. Steinmach tocando atrás para Gianpaoli. De Gianpaoli jugando para Cortazo, de Cortazo para Gianpaoli. Gianpaoli se la cede a Nacho Fernández. Jugando a mitad de cancha ahora estaba Sivane. Sivane juega a la derecha. Jugando, levantan el cartel, Valdés.
5: 6 minutos más, relator.
0: 6 minutos más. Hay tiempo, joven. Se viene ahora Canavo por derecha. Para mí, Canavo, Santiago Lucía, de las figuras de la noche.
3: Muy aplaudido por el público de Racing. Muy querido Ezequiel Canavo, de los últimos jugadores que llegaron en los últimos mercados de pases. El de mejor rendimiento, debe ser el de mejor rendimiento en la era Milito. Ezequiel Canavo, de sí, todos los refuerzos que trajeron.
0: Último cambio en Gimnasia, lo presentamos.
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5: Afuera el número... Este fue Torres, ¿no? El Chelo Torres.
0: El
5: 18 se vale. Y el que ingresa es Torres, precisamente. Estamos hablando del 26, Franco Torres.
0: Se viene Santiago Sosa. Apertura a la izquierda para Dubán Vergara. Le pasó Nacho Rodríguez. Va para el ex Banfield. La recibe Nacho Rodríguez. Rodríguez con la pelota se va encerrando contra la raya. Vergara le marcó el pase. Nacho va para Rodríguez. Hasta el fondo, el centro por abajo. La marca de Gianpaoli, que la despeja por un costado. La cobertura de Vergara la metió de cabeza. La pelota se pierde por línea final. Saque de arco para Gimnasia.
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0: 46 del segundo tiempo. Racing lo gana 2-1, 2-1. El cambio de frente para Colombo, que anticipa el autor del segundo gol de la academia. Arriba no podía Kraneviter. El rebote para que se venga ahora a la academia con el Roperito Díaz. Atacan dos, marcan dos. Falta. Falta de Gianpaoli contra Lautaro Díaz, que se bajó del avión hace un par de horas. Está en ritmo, está rápido, está elusivo. ¿Cuánto que necesitaba la academia un jugador de estas condiciones? ¿Y qué, joven?
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5: Nuevo amonestado en Gimnasia en la visita, el número 4, Renzo Gianpaoli.
3: Por el sistema que viene usando Voivoda, por la competencia que tiene Lautaro Díaz en la individual con Egni Solari, se empieza a perfilar para ser el compañero de Maravilla Martínez en el ataque.
0: La peinaba ahora Ortegoza, Ortegoza que va lanzado como enganche. Tiene el tercero en la academia. Sosa a colocar a las manos de Nelson Infran. Le salió un tirito al capitán de la academia, que llegó lanzado a puerta de área. Gimnasia. Tuvo el tercero Racing y en la contra quiere responder Gimnasia. A toda velocidad quería por derecha y no podía comerlo. Levantaron la patita, lo atendieron al jugador de Racing en la mitad de la cancha. Tiro libre para la Academia.
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3: Un cruzado de los jugadores de Gimnasia después de la jugada de Auzmendi, la que reclamaron penal. Recién el propio Auzmendi, otra vez Nacho Fernández, quejándose por aquella acción. No pudo volver de esa situación, Gimnasia.
0: 48 minutos del segundo tiempo. Racing 2, Gimnasia 1.
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0: La pelota larga para que la reviente como pueda Escudero. Rebote para Steinmach, que va por la derecha, mitad de cancha. El pase no es bueno, no llega a filtrarse. Recuperación de Ortigosa, mitad de cancha. Pasó bien el ex Talleres. Ortigosa clarificó el juego a la izquierda para que se venga Duván Vergara. Vergara con un pase sin mirar para Ortigosa. Esto es nada. Esto es a quedar cuando no se fue la pelota. Recuperación en el fondo de Gimnasia. Tiene que retroceder Ortigosa. Buena marca de Lautaro Díaz. Entró bárbaro el roperito Díaz en la Academia. Toca y toca Racing ahora en terreno rival. Vergara que va. Pasó entre dos. Lo pisaron abajo. Tiro libre para Racing. Le dicen de todo a Vergara.
3: Sí, es polémico Vergara en el público de Racing, en lo que genera. Hoy el ingreso fue bueno. Con su rendimiento le dio una salida a Racing en esa zona, una descarga donde tirar la pelota, consiguió sostenerla por momentos, gambetear como en esta última. Hoy ha sido bueno el ingreso del colombiano en la Academia.
0: Últimos 90 segundos de partido, balón parado para Racing que gana 2-1.
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0: La juega rápido Racing, la quiere tener contra el banderín del córner. Se la lleva Vergara por izquierda. La marca pegajosa de Steinbach. Saque de arcos para el Lobo. Último minuto de partido. Gimnasia va por la igualdad.
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0: Sosa atrás para Cambeses, presiona Gimnasia, le revienta el arquero de Racing Facundo Cambeses, a terreno rival, la quería bajar Saracho, jugó para Ortigosa, la peinó Lautaro Díaz, la perseguía Saracho, de cabeza jugaba Jean Pauli para su arquero, Vince Frank que la revolea, últimos 30 segundos de partido, Racing aguanta, Racing resiste, gana 2-1, la quiere de arriba Santiago Sosa, no podía Díaz que metió el cuerpo, ganó la posición sin falta, y Racing lo puede liquidar. Va Kranevitter con la pelota. Kranevitter para el tercero. Kranevitter para el tercero. Se mete al área. Lo tocaron. Lo tiene el roperito. No la pudo puntear. No la pudo puntear el roperito Díaz. Tuvo el tercero Racing Santa Lucía.
3: Lo pudo haber definido en esta la Academia. Una gran jugada de Matías Kranevitter. Aceleró cuando no esperaban los defensores de Gimnasia que ponga segunda. Se la dejó a Lautaro Díaz que le falló en la definición. Era buena la de Racing.
0: Recuperaba Saracho por derecha cuando el árbitro Nicolás Ramírez marca el final del partido. Tiempo cumplido en el cilindro, el desahogo del público académico en el estadio Presidente Perón. Racing la tuvo brava. Racing golpeó en los momentos indicados. Después supo aguantar, supo resistir. La Academia de Juan Pablo Voivoda debuta como local con triunfo ante Gimnasia de Lima La Plata.
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0: El final en el estadio Presidente Perón. Se saluda a los protagonistas. Se saluda Voivoda con el cuerpo arbitral. Me doy una vuelta por la posición de Hernán Valdés.
5: Por el lado del dueño de casa, todos juntitos en la mitad de la cancha aplaudiendo a la hinchada que también bajó con aplausos por la actuación académica. El lado de la visita, Nacho Fernández se encargó de que cada compañero suyo se vaya a los vestuarios. El único que fue contra el árbitro fue el técnico, el Pata Pereira, reclamando la jugada del penal contra Auzmendi. Racing volverá a jugar el próximo martes, 9:15 p.m, en Rosario ante el Canalla. Gimnasia lo hará el miércoles, 7:15 p.m. en el Bosque, recibiendo a River.
0: Los aplausos de la gente de Racing, que despide al equipo con aprobación, con gesto de que le gustó lo que vio, para lo que fue el estreno de Racing en condición de local, frente a su público, con muchas caras nuevas, con un entrenador que debutó en el cilindro, con la irrupción desde el arranque de Espino, con el ingreso de Ortegoza, el ingreso de Craneviter y el debut absoluto de Lautaro Díaz. Un título del comentarista Santiago Lucía.
3: Para ganar en el fútbol lo primero que hay que demostrar es querer hacerlo, y Racing hoy lo hizo.
0: El título de Santiago Lucía. Me doy una vuelta por Estudios Centrales. ¿Qué pasa en Liniers Scatolini?
4: Último minuto del partido, 90+6. Tiene Vélez la pelota, la cuida, quiere asegurar, arrancar el torneo clausura con 3 puntos. Le gana 1-0 Instituto con gol de Lanzini. Final del partido, ahora sí. Final, ganó Vélez 1-0 contra la Gloria de Córdoba. El último.